El propio Steve Winwood se ocupó prácticamente de todos los instrumentos en esta canción, que formó parte de su disco Ark of the Diver en el año 1981. Este es uno de los temas más importantes en su trayectoria musical. Well, you see a chance.

A modo de curiosidad te contaré que este grupo originalmente se llamó The Tours, pero posteriormente cambiaron su nombre a The Who, y puede que esto fuera un acierto, porque como tales les hemos conocido desde su puesta en marcha en 1962 y nos han dejado éxitos como este Baba O'Reilly, es un clásico de The Who.

Para escuchar el mayor éxito del grupo estadounidense Blue Oyster Cult, tenemos que trasladarnos a 1976. Dentro de su disco Agents of Fortune se incluyó este éxito, Don't Fear the Reaper.

Es toda una dama del rock y del punk a nivel internacional y lo es desde hace ya varias décadas. Estamos hablando de Patti Smith, que en el 88 triunfó y nos hizo bailar, además, a ritmo de People Have the Power.

La canción es original de los Beatles, de hecho la compusieron John Lennon y Paul McCartney, pero una de las versiones más conocidas en todo el mundo es la que popularizó Joe Cocker en 1969, With a Little Help from My Friends.

La revista británica Blender incluyó el disco Under the Pink, en el que se incluyó esta canción en la lista de los 500 álbumes que debes tener. La canción es uno de los grandes éxitos de la cantante británica Tori Amos, Cornflake Girl.

Y además de conseguir numerosos éxitos en solitario, esta artista de Kentucky, Estados Unidos, conocida como Joan Osborne, también ha formado parte del grupo The Dead. Pero en su etapa como solista destacan temas como este, que es su mayor éxito, One of Us.

aún no se ha retirado de los escenarios. De hecho, desde hace algún tiempo participa en conciertos que rememoran lo mejor de los años 80 en su país, Reino Unido. Es Paul Young, y con él vamos a recordar uno de sus grandes éxitos, el más destacado de toda su carrera, Every Time You Go Away.

con este tema exquisito es con el que debutaron los escoceses Texas en 1989. I Don't Want a Lover fue su single debut y se incluyó en su primer trabajo, Southside,

Es la canción que dio título al disco que Bruce Springsteen lanzó en 1980 y que además le abrió las puertas del mercado internacional. Consiguió alcanzar el primer puesto en listas de éxitos de países como su propio país, Estados Unidos, o también Canadá. Pues con él escuchamos este clásico, The River.

0: La canción, en realidad, es original de John Fogerty. También la han interpretado la Creedence Clearwater Revival, pero una de las versiones más conocidas es la de Ike and Tina Turner, Proud Mary.
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1: Enemigos íntimos es el título del disco que unió los talentos de Joaquín Sabina y Fito Páez, que acabaron como el Rosario de la Aurora, ciertamente, tal y como anticipaba el propio título del álbum, pero nos dejaron algunos éxitos como este, Llueve sobre mojado.

Aunque la mayor parte de los componentes de los Rodríguez eran de origen argentino, es verdad que tuvieron sus raíces en Madrid, en el Estado español, y que consiguieron muchos éxitos a lo largo de sus años de actividad hasta 1996. Aquí tenemos una de sus canciones clave, Sin documentos.

No solamente es una de las canciones más importantes en la trayectoria musical del prolífico argentino Andrés Calamaro, también se incluye en la lista de los 100 temas más destacados del rock argentino y ocupa precisamente el puesto número 23. Retrocedemos hasta el 97 para escuchar dentro de su disco Alta Suciedad, Flaca. Flaca.

Hay datos muy interesantes en torno a esta canción, que es una de las más conocidas del grupo Los Fabulosos Cadillacs. El videoclip que grabaron en 1994 se llevó un premio, el MTV Video Music Award, y además fue escogida esta canción como la segunda en el ranking de los 100 vídeos más MTV, tan solo superada nada menos que por Thriller de Michael Jackson. Todo un clásico con Los Fabulosos Cadillacs, El Matador.

aunque los inicios en la trayectoria musical de Extremoduro fueron realmente complicados, se han convertido en uno de los grupos de rock referentes del Estado español, con una mezcla de rock muy transgresivo, como ellos mismos lo definieron, y también letras que hablan de cuestiones terrenales y marginales. Extremoduro y su éxito, Sopayaso.

Quizá la seña de identidad de Rosendo es su autenticidad, un tipo de barrio que ha sabido trasladar ese espíritu canalla a su música y de hecho ha influido en toda una generación. El madrileño Rosendo, que además ha formado parte de los importantes grupos Ñu y Leño, también en solitario ha cosechado muchos éxitos, como este Agradecido.

Podríamos dividir la carrera musical de Shakira en dos partes, una más rockera en sus orígenes y otra un poco más orientada hacia el gran público en general. Bueno, pues esta canción forma parte de la época rockera de la cantante colombiana, Ciega, Sordomuda.

Esta canción es un clásico de la música latina, un mambo compuesto por Tito Puente en 1963 y del que existen numerosas versiones, por ejemplo, la de Azúcar Moreno, José Feliciano, Julio Iglesias o Celia Cruz, pero la más psicodélica de todas es esta, la de Santana. Oye cómo va.

La verdad es que el éxito de Héroes del Silencio dentro del Estado español y también en otros países fue abrumador, y todavía, décadas después de que la banda se disolviera, hay muchos fans que esperan una reunión de Enrique Bunbury y todos sus compañeros. El caso es que en 1990 lanzaron uno de sus discos más destacados, Senderos de Traición, y en él se incluyó esta canción, que es uno de sus himnos más laureados, Maldito Duende.

Aunque la banda se había formado durante la década de los 80, Platero y Tú lanzaron su primer trabajo en el 91, ¿eh? Es el titulado Voy a acabar borracho, y en eso incluyó esta canción, Si tú te vas...

Leño tuvo su protagonismo sobre todo durante la transición, un momento en el que pusieron las bases de lo que después se llamaría rock urbano. Y hace ya 40 años de todo aquello, más de 4 décadas han pasado, y una de sus grandes canciones que ha pasado a la historia es esta, Maneras de Vivir.

Así es como sonaba el primer éxito de los Héroes del Silencio. El grupo debutaba precisamente con esta canción en 1987 y fue incluida en su primer trabajo de título homónimo, Héroes del Silencio. Retrocedemos hasta aquellos años para recuperar Héroe de Leyenda.

Empezó a ser conocido durante su participación en el grupo Pereza junto a Rubén. Fueron muchos los éxitos que alcanzaron juntos, pero también ha destacado como productor y como cantante en solitario. Una de las figuras del rock actual en el Estado español es Leiva, que nos trae su éxito Como si fueras a morir mañana.

Es una canción con historia porque fue escrita en el año 1949 como un himno para apoyar el progresismo. También la hicieron suya Peter, Paul and Mary. Y esta es su versión, If I Had a Hammer.

0: Egunon Euskadi, son las 4 de la mañana. Hola, Caixo. 4 de la mañana, 4 de la noche, 4 de la madrugada. Muchísimo calor en cualquier caso. Saludos cordiales de Pablo Fuentes Pila en nombre de toda la gente, de todo el equipo que hace posible que este programa esté llegando justo ahí, a ti. Transmitimos en directo desde ahora y hasta las 6 de la mañana, el primero de Onda Vasca. Nos puedes escuchar a través de la radio de toda la vida y también en ondavasca.com. Saludos cordiales en esta chicharrante noche tropical que estamos viviendo en Euskadi. El verano, el de calendario, pues acaba de comenzar, como quien dice, ayer mismo lo estrenábamos, pero en lo que a temperatura se refiere, pues llevamos ya unos cuantos días acumulando calor. De récord la cosa, ayer temperaturas por encima de los 43 grados en puntos de Gipuzkoa como en Sisurkil. Y hoy, alerta roja por calor en Euskadi. A estas horas, temperaturas muy por encima de los 20 grados en toda nuestra geografía. Por ejemplo, ¿estás en Donosti? Pues mira, te voy a contar. Temperatura ambiente, ahora, en las calles de Donosti, 29 grados. Hay calima. En Bilbao, 24 grados. También tenemos calima en la capital vizcaína. En Vitoria, 25 grados tenemos ahora. En Pamplona también 25 grados. Y en Bayona, en Euskadi Norte, 27 grados. Ahora, ¿eh? A las 4 y un minuto. El calor es el auténtico protagonista a estas horas en Euskadi y va a seguir siéndolo. Bueno, pues te iba a decir que abras las ventanas ahora si puedes. Abre, abre. Fresco, lo que se dice fresco no va a entrar, ya has visto qué temperaturas hay. Pero es que igual dentro de casa tienes pues 30 grados o más, porque se va acumulando el calor. ¿Qué te voy a contar yo a ti a estas alturas que no sepas? Igual estás en este momento escuchando la radio porque con el calor que hace no logras conciliar el sueño. ¿Qué le vamos a hacer? Es lo normal, no poder dormir cómodamente con esta temperatura. Igual tú tienes ahora la suerte de estar en el trabajo y además con aire acondicionado, o más suerte todavía, luego tienes la suerte de estar en casa con aire acondicionado también. Que en Euskadi todavía lo del aire acondicionado en casa no está generalizado, pero de seguir así, hay que darle una vuelta al asunto, ¿eh? El calor, como digo, protagonista hoy, alerta roja en Euskadi por calor extremo, temperaturas que podrían superar los 40 grados también en la jornada de hoy. Y vamos a seguir así durante buena parte de esta semana, ¿eh? De hecho, todo esto, en un momentito te voy a contar la previsión meteorológica de Euskalmet, aunque ya sabes de qué va la cosa, y también te voy a ir contando pues algunas de las claves de la actualidad, una actualidad que forzosamente pasa pues por el calor extremo que estamos viviendo, pero hay otros frentes. Algunas noticias, bueno, pues muy comentadas en las últimas horas, el asunto este de Begoña Gómez, el juez Peinado retira el pasaporte a la mujer del presidente de España. Igual no lo sabías, pero ahora te vas a ir enterando de todo lo que pasa. Le prohíbe salir del país, del Estado. Le obliga a comparecer en sede judicial cada 15 días. Medidas que se aplican contra Begoña Gómez porque ya, está decidido. Va a haber juicio oral contra Begoña Gómez por corrupción en los negocios, apropiación indebida y malversación de caudales públicos. Se ha originado una polémica importante en torno al auto judicial del juez Peinado en el que se decretan estas medidas cautelares. Aparte de las mencionadas cautelares, pues el juez Peinado hace un alegato a la posibilidad de que Begoña Gómez se escape, quiera huir de la justicia, pues largándose al extranjero. Por eso le retira el pasaporte y le prohíbe salir de España. Indica el juez Peinado en su auto, bueno, pues que la escolta de Begoña Gómez, que son policías españoles, por cierto, podría, bien a voluntad propia o siguiendo órdenes superiores, facilitar la huida de Begoña Gómez. Bueno, se ha montado un revuelo importante. Ante este asunto, el Consejo General del Poder Judicial, pues ayer se reunía de urgencia. Y hoy volverá a reunirse y no descarta abrir expediente disciplinario al juez Peinado. Esas opiniones, digamos, esa mención en el auto de Peinado, pues también ha molestado y mucho a la policía española y a los sindicatos de los policías, que han dicho que no se puede poner en tela de juicio la profesionalidad del cuerpo policial. En fin, asunto desde luego que le da más calor todavía, si cabe, a este arranque de semana, una semana intensa. De vuelta a Euskadi, en Vizcaya, una prostituta podría haber contagiado de tuberculosis a sus clientes en Vizcaya. Por ello, el Servicio Vasco de Salud está intentando contactar con los clientes de esta meretriz que trabaja en un club de alterne de la localidad vizcaína de Trapagarán. Quiero aquí de hecha, pues que se sometan a pruebas de detección de tuberculosis, una enfermedad muy, muy contagiosa. Hoy otros asuntos, miramos a Cuba, igual hace menos calor que aquí, pero también se va calentando la cosa en la isla caribeña, ya que Trump ha indicado este fin de semana que no descarta intervenir en Cuba. Cuando se cierre el frente de Irán, el presidente de Estados Unidos podría desarrollar alguna operación para tratar de tomar el control de Cuba. Asuntos, temas de estas últimas horas, de la actualidad de esta jornada, que dentro de un momentito también te voy a ir contando con más detalle. Echaremos un vistazo a la prensa online en el plano de invitados. Pues hoy vamos a pasear, y nos va a venir muy bien, por la zona del Mediterráneo. Nos vamos a ir al camping Illa Mateua. Estará con nosotros su director para contarnos un poquito pues todo lo que tiene para ofrecernos Illa Mateua como camping y como destino para nuestras próximas vacaciones. Ya que tenemos tanto calor, pues vamos a comenzar a pensar en eso, ¿no? En las vacaciones que están llegando. Bueno, pues propuesta que queremos conocer aquí en el primero de Onda Vasca. Luego también estará con nosotros Joseba Larrea, empresario industrial, con quien vamos a hablar de las vacaciones de los más chiquis. Bueno, y de los no tan chiquis, pero bueno. De hacer o no deberes en vacaciones. ¿Es conveniente que a nuestros hijos pues se les pongan tareas escolares durante las vacaciones de verano? ¿O es mejor que disfruten del tiempo, de las vacaciones ya? Ya han llegado, pase lo que pase y ahí está ese tiempo. Bueno, pues hablaremos de eso, de las vacaciones de verano y los deberes, las tareas escolares durante vacaciones. Y luego vamos a hablar de investigar en Euskadi. Va a estar con nosotros Gabriel Barreda. Gabriel Barreda es investigador, es químico investigador. Trabaja en Euskadi, ha montado su propio laboratorio de investigación, su propia empresa, pues que es investigador. Es químico, es doctor en química y además es emprendedor. Bueno, pues hablaremos de emprender en el sector de la investigación aquí en Euskadi. Estará con nosotros Gabriel Barreda. Asuntos que queremos compartir contigo en directo desde ahora y hasta las 6 de la mañana en el primero de Onda Vasca. Si tienes la obligación de ir levantándote, ponte ya en pie, poquito a poco. Además, oye, juega con tiempo, que con estas temperaturas no vamos a acelerarnos, ¿eh? Así que poco a poco, pero como se suele decir, sin prisa, pero también sin pausa. Que igual no tienes ninguna obligación de levantarte. Pues mira, a seguir disfrutando de la compañía de la radio, ahí tranquilamente, ¿no? Que ni lo uno ni lo otro. Bueno, sea como sea, ¿eh? Un placer, una gozada, el tenerte ahí al otro lado del receptor de radio. Ah, y por cierto, apúntate este WhatsApp, el 688-854-852, porque es para ti, para que contactes con nosotros aquí con la radio, nos hagas llegar, por ejemplo, muy interesante, la temperatura que hay ahí, justo donde estás ahora. Hace calor, mucho calor, si estás por Euskadi, que luego igual resulta, yo que sé, que estás en Argentina acaba de comenzar el invierno. Bueno, pues nos puedes contar, puedes participar con nosotros aquí en la radio, haciéndonos llegar tus informaciones, tus opiniones, siempre con educación y respeto, al WhatsApp 688-854-852. Como digo, nos puedes contar desde información meteorológica, la temperatura, el ambiente que hay ahí. También nos puedes contar pues tu opinión sobre los diferentes asuntos de la crónica de estas últimas horas. Bienvenida a tu aportación. 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

0: acompañar a este calor tropical que estamos disfrutando, sufriendo, padeciendo, gozando. Claro, esto va por gustos. Oye, igual tú dices, pues a mí me encanta que haga este calor. Igual excesivo o no, bueno. El caso es que hace calor en Euskadi. Vamos a por la información meteorológica.
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0: Bueno, pues vamos a mirar a los termómetros y, bueno, comprobamos que en este momento en Donosti tenemos 29 grados y Kalima, en la capital guipuzcoana. En Bilbao tenemos ahora 24 grados. También tenemos Kalima, en la capital vizcaína. En Vitoria, 25 grados, también algo de Kalima. En Bayona, Euskadi Norte, 27 grados, también algo de Kalima. Y en Pamplona, 25 grados, también tenemos Kalima, algo de Kalima por Euskadi. A estas horas y temperaturas muy por encima de los 20 grados. Como vemos, muchísimo calor. La previsión meteorológica para hoy lunes, Euskalmet nos dice que vamos a seguir con muchísimo calor en Euskadi. De hecho, se mantiene activa la alerta roja por temperaturas por encima de los 40 grados. Temperaturas sofocantes, máximas entre los 35 y 40 grados en buena parte del territorio. En zonas del litoral, especialmente en zonas del oeste, el viento será a intervalos del noroeste, lo que podría aliviar un poquito el calor. En el cielo, escasa nubosidad, algunos intervalos de nubes bajas en la costa, con viento del sureste. Así que hoy calor, calor, calor y mucho calor. En la mar, bueno, pues viento del sur-sureste con fuerza 2. A partir de mediodía, viento del norte-noroeste fuerza 3. Mar rizada, aumentando a marejadilla por la tarde. La mar de fondo del noroeste hoy va a levantar olas de menos de metro, de menos de medio metro. La temperatura del agua, 21 grados. Eso en la costa de Euskadi, 21 grados la temperatura del agua. Hoy la pleamar a las 11:46 minutos. La bajamar, la primera va a ser en un ratillo, a las 5:23, la siguiente bajamar será a las 5:37 minutos de la tarde. Bueno, pues si repasamos las temperaturas, que son espectaculares, eso, la temperatura ambiente, por ejemplo, ahora en Donosti es que es flipante, 28-29 grados, ahora en Donosti. En Bilbao tenemos ahora 24 grados, en Vitoria tenemos 25 grados, en Pamplona también 25 grados y en Bayona 27 grados.
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0: Son las 4:18.
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0: Conectados estamos aquí en la radio. Abanícate que hace calorcillo. Calorcillo por Euskadi, ¿eh? Y caliente también está nuestro WhatsApp, el 688-854-852. Caliente por las temperaturas que nos vais contando que tenemos en diferentes zonas de Euskadi. En Guernica, Ala, 25 grados a estas horas. Nos mandáis aquí foto del termómetro. Foto del termómetro que nos marca en el exterior 25 grados, lo puntualizáis muy bien, y en el interior 29 grados en casa. Abre, abre las ventanas. Es el momento, ¿eh?, de tener las ventanas abiertas. Bueno, pues en Guernica 25 grados. En Laudio tenemos ahora 24 grados en Llodio, en el territorio de Álava. 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Y te la mandamos gratis total a tu casa o donde tú quieras. 4:22 minutos, seguimos adelante aquí en el primero de Onda Vasca. ¿Sabías que hoy es lunes? Eso, ese detalle no es menor, ¿verdad? Lunes, por fin. Lunes 22 de junio del año 26. Hoy es el día de la Santa Consorcia. El Ébano, el día de Eusebio también. Y bueno, pues en Euskadi añadimos los nombres de Antzieta y Elorri. Así que Sorionak.
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0: Y contigo. Ahora que acaban de comenzar las vacaciones escolares, nosotros nos vamos a la escuela. A la escuela de calor. O la escuela de cómo aguantar el calor que necesitaríamos también. ¿Qué es lo que tenemos que hacer para minimizar los efectos de estas altísimas temperaturas que estamos sufriendo? Pues lo primero, ahora, ventilar la casa en la máxima medida de lo posible. Nos va a entrar un poquito de aire. No diré que fresco, porque fresco no es, porque tenemos temperaturas por encima de los 25 grados en prácticamente toda nuestra geografía, pero bueno, algo hará. Ahora, ventilar. Luego, antes de irnos de casa, cerrarlo todo, bajar persianas, cerrar contraventanas, ventanas, todo cerrado, ¿eh? A la hora de elegir modelito, la ropa que te vas a poner hoy, pues lo más ligero posible. Ropa holgada, de telas ligeras, protegerte del sol con un sombrero, con una gorra si es posible, con crema también. Hidratarte, no esperar a tener sed, bebe agua. Ahora se lleva mucho eso de ir con el botellín de agua. Pues nada, llevas un botellín, agüita fresca, sin esperar a tener sed. evitar buscar la sombra, evitar hacer esfuerzos físicos importantes, sobre todo en las horas centrales del día. Y sentido común, mucho sentido común. Oye, y si puedes ir, acercarte a la playa o al monte buscando la sombra siempre, pues mejor que mejor. Te recuerdo que hoy, a partir de mediodía, Euskadi en alerta roja por calor. Temperaturas por encima de los 40 grados en muchas zonas vamos a tener hoy, ¿eh? Igual que ayer.

0: Escuela de Calor de Radio Futura, una canción que tiene unos cuantos años. Igual la recuerdas tú, pero que como quien dice de toda la vida, ¿no? Principios de los años 80 del siglo pasado. ¿Cómo suena eso del siglo pasado, verdad?
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0: Pues miramos a la prensa online. Iba a decir que vamos a abanicarnos con el periódico un poquito, pero claro, es que es la prensa online. A ver, si lo vemos en una tablet, pues nos podemos abanicar con la propia tablet. Bueno, vamos a echar un vistazo a la versión digital de Della, que nos cuenta que un acertante de la lotería primitiva pues ha ganado un premio este fin de semana de más de 1 millón de euros en Vizcaya, en Bilbao concretamente. Pues nada, el agraciado pues ha obtenido 6 aciertos en la primitiva y gana un premio pues de 1,1 millones de euros, ni tan mal. También Della nos cuenta que la tasa media de aprobados de la OPE, de la mega OPE de Osakidecha de este fin de semana ha rondado el 90%. Y el calor, cómo no, Vizcaya se abraza más de 40 grados. Y una incidencia originada por el calor ha provocado retrasos en la línea 1 de Metro Bilbao en la jornada de ayer. Son informaciones que encontramos en la versión digital del diario Della. Miramos ahora la versión digital del periódico Noticias de Guipúzcoa, que también hace mención al asunto recurrente del calor, el calor achicharrante en Guipúzcoa. Termómetros que marcaban más de 43 grados en Sisúrquil. Alerta roja para el lunes. Calor, mucho calor y muchos consejos que nos cuenta Noticias de Guipúzcoa para afrontar estas altas temperaturas, que son básicamente pues, los consejos que te estamos contando aquí en el Primero Onda Vasca, ¿no? Agua, buscar la sombra, ropa ligera y fresca, ventilar ahora la casa. La Soca Muturra regresa a Eibar en medio de la división social. Ha fallecido Iñaki Dorronsoro, expresidente de Eusko Ikaskuntza. Informaciones que encontramos en la versión digital del periódico Noticias de Guipúzcoa y menciona la subida del precio de los fertilizantes, que encarece y mucho la cesta de la compra en Euskadi. Informaciones que encontramos en la versión digital del periódico Noticias de Guipúzcoa, Noticias de Álava. Pues por supuesto, también, como no podía ser de otra manera, pues menciona el calor en el territorio de Álava, calor excesivo. Hay otros temas también. Identificado en Txagorritxu, un individuo, tras embestir a 3 coches en Vitoria. Identificado en el hospital de Txagorritxu, el conductor que estaba implicado en un choque múltiple en Vitoria, el sospechoso había dejado la escena del incidente y guardado su coche en el garaje y luego se fue al hospital. Y allí fue, bueno, pues detectado por la policía y ahí ha sido identificado este conductor. Más informaciones también. Bueno, pues Tuvisa. Los autobuses de Vitoria advierten de posibles cambios en las frecuencias, por el calor. Así de claro. Tuvisa recortará frecuencias en Vitoria si el calor extremo avería el aire acondicionado de los coches, de los autobuses. Los previsibles problemas con los sistemas de climatización de los autobuses de Tuvisa podrían deparar la retirada de vehículos y la consecuente afección al servicio. Porque si por lo que sea falla el aire acondicionado de un autobús, este va a ser retirado del servicio, lo que afectaría a esa línea, ¿no? Es básicamente lo que nos lleva a decir el periódico Noticias de Álava, que recuerda esa alerta roja en el territorio de Álava por temperaturas extremas de 40 grados. Alerta roja en Álava, en Vizcaya, en Guipúzcoa también. Informaciones de Noticias de Álava, miramos ahora a Noticias de Navarra. En Noticias de Navarra, bueno, pues mención al incendio de Mañeru en Navarra. Hemos cerrado las ventanas corriendo para que no ardiera la casa, dicen algunos de los vecinos de la zona afectada por el fuego. 6 vehículos y el patio de 2 casas han quedado calcinados tras el fuego que se extendía por el monte Morea. Informaciones del periódico Noticias de Navarra, donde también se escribe, pues en otro orden de cosas, sobre Irán, que interrumpe las negociaciones con Estados Unidos tras las amenazas de Donald Trump. No está siendo nada fácil el asunto este, se hace bola, ¿eh? El de la paz entre Estados Unidos e Irán. La inteligencia artificial impulsa la demanda de ingenieros de datos y de programadores informáticos. Son informaciones que nos vamos a encontrar en la versión digital del periódico Noticias de Navarra. Miramos ahora la versión electrónica del periódico Diario Vasco, que entre otras cosas pues nos cuenta que Guipúzcoa se abraza con más de 43 grados en zonas. Euskalmet eleva la alarma roja para hoy. Euskadi activa el LAVI para estudiar posibles medidas ante el calor extremo. Atendidas 4 personas en Guipúzcoa como consecuencia de las altas temperaturas. Hay otros asuntos también a destacar en la versión digital del periódico Diario Vasco. Bueno, pues el partido de la selección española de la Roja. España 4, Arabia Saudí 0. España se rehabilita ante Arabia Saudí en el Mundial. El Poder Judicial estudia expedientar al juez Peinado por afirmar que la policía podría ayudar a huir a Begoña Gómez. Un informe de la policía abre la puerta a sentar en el banquillo a Josu Ternera por volar la T4 del aeropuerto de Barajas, Madrid. Son informaciones que encontramos en el Diario Vasco y ya en la versión digital del periódico El Correo, entre otros asuntos, pues menciona ese 4-0 de la selección española Arabia Saudí en el Mundial. Vuelve la Roja. Hay otros temas también. El Poder Judicial se revela contra Peinado por dudar este de los escoltas de Begoña Gómez. Polémico auto de apertura de juicio a la esposa de Sánchez. Hay otros temas también. Las empresas vascas se quedan sin opciones en la mayor compra de trenes de AVE. Las condiciones establecidas por Renfe en la licitación dejan mejor posicionada a Hitachi que a Talgo. Y CAF y otras firmas europeas pues también quedan peor posicionadas. Y un informe de la policía local desvela que la mitad de los detenidos en Bilbao son magrebíes. Dato demoledor. Informaciones que encontramos en la prensa online son las 4:34.
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0: con música refrescándonos en esta tórrida noche, madrugada, mañana en Euskadi. Vaya calorcillo, ¿eh? Bueno, y lo que te rondaré, ¿eh? Esto no ha hecho nada más que comenzar. Las temperaturas van a ir subiendo. Nos vamos a encontrar otra vez con temperaturas por encima de los 40 grados. A partir de mediodía de hoy en Euskadi se activa alarma roja por calor. Calor achicharrante el que vamos a seguir teniendo en Euskadi.
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0: Te cuento algunas de las noticias correspondientes a este lunes 22 de junio. Bildu asume la corrupción del entorno del gobierno de España. Merche Ispurua, portavoz de la izquierda abertzale en el Congreso de los Diputados, ha indicado que su partido seguirá apoyando a Pedro Sánchez a pesar de los posibles casos de corrupción hasta el fin de la legislatura. Indica que no ven mal que se hiciesen coincidir las próximas elecciones generales de 2027 con las elecciones autonómicas y municipales previstas para mayo del año que viene. El PNV reprocha a Bildu que hablen mal de Euskadi en Londres. Lo ha dicho el presidente del Bizkaiburu Batzar, Iñigo Ansola, quien ha reprochado

0: al líder de la izquierda abertzale, Pello Chandiano, que haya viajado a Londres para cuestionar y criticar a Euskadi por las políticas de vivienda, cuando la aportación de EH Bildu en la materia es cero. La justicia abre juicio a Begoña Gómez y le retira el pasaporte. El juez Peinado ha acordado abrir juicio oral con el jurado popular a Begoña Gómez. La esposa del presidente del gobierno de España, Pedro Sánchez, le prohíbe salir del país, le retira el pasaporte y le obliga a comparecer en sede judicial cada 15 días. Estas mismas medidas cautelares han sido impuestas a la asesora de Gómez, Cristina Álvarez. Cabe recordar que ambas se les atribuyen los presuntos delitos de tráfico de influencias, corrupción en los negocios, apropiación indebida y malversación de caudales públicos. El juez Peinado insinúa que los policías de la escolta de Begoña Gómez podrían facilitar su huida al extranjero. Así justifica su decisión de retirar el pasaporte a Begoña Gómez. Esta decisión ha desatado las protestas de los sindicatos policiales y del Ministerio Español del Interior. Ante esta insinuación, el Consejo General del Poder Judicial estudia abrir expediente disciplinario al juez Peinado y la decisión podría tomarse en las próximas horas. El Lehendakari pide a Sánchez que cumpla con los compromisos con Euskadi. Y Manuel Pradales ha pedido al presidente español que no le despisten los casos judiciales porque sería un grave error, ya que tiene compromisos adquiridos con Euskadi. Por otra parte, insta a EH Bildu a ponerse el casco y promover construcción de vivienda en los municipios en los que gobierna. Aumentan las compraventas de vivienda en Euskadi. En casi un 9% se han incrementado las ventas de casas en la comunidad autónoma vasca en el último año, mientras la tendencia en el conjunto del Estado español es a la baja. Contagio de tuberculosis de una prostituta en Vizcaya. El Servicio Vasco de Salud, Osakidetza, ha confirmado que está intentando contactar con los clientes de esta mujer enferma de tuberculosis que trabaja en un club de alterne de la localidad vizcaína de Trapagarán. Quiere Osakidetza someter a los clientes de esta prostituta a pruebas de detección de la enfermedad, una enfermedad que es muy contagiosa. Detenida una mujer por quemar una fábrica ocupada en Vitoria. 7 personas asistidas por los servicios sanitarios y 2 de ellas trasladadas al hospital es el balance que deja el incendio registrado este sábado en una fábrica abandonada y ocupada ilegalmente en el barrio de Adurza, en la capital alavesa. La Ertzaintza ha detenido a una mujer acusada de presuntamente haber originado el incendio. Detenido un menor por una agresión con un cuchillo. Ha ocurrido en la madrugada del sábado al domingo en la localidad vizcaína de Leioa, en las fiestas de esta localidad. En ese lugar, un menor de 16 años será arrestado tras agredir con un cuchillo a otro tras una discusión. La víctima sufrió varias heridas por arma blanca, por lo que era trasladada a un centro hospitalario. Donald Trump no descarta intervenir en Cuba. El presidente de Estados Unidos ha señalado que podría desarrollar una operación militar en Cuba tras cerrar el frente de Irán. Y hoy arrancan los servicios de verano de Euskotren. Desde hoy comienzan los horarios de verano de trenes, metro, autobuses y tranvías operados por Euskotren para facilitar, entre otros, los desplazamientos a zonas de playa en Euskadi. Y recordamos que estamos en alerta roja por extremo calor en Euskadi. Hoy superaremos temperaturas máximas de 40 grados.
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0: Egunon Euskadi, continuamos aquí en el primero, en la sintonía de Onda Vasca. Y hoy, en nuestro especial vacaciones de verano, nos toca viajar hasta Girona, hasta la Costa Brava, concretamente hasta el Camping Resort Illamategua. Les saludamos a continuación a Martí Guillem, que allí se encuentra y con quien vamos a ir conociendo este destino familiar para nuestras vacaciones. Martí Guillem, egunon, muy buenos días.
1: Egunon, buenos días.
0: Un placer. Bueno, vamos a recordar que vamos a poder poner imágenes, vamos a poder ver lo que vamos a estar comentando ahora en la web campinillamategua.com, ¿verdad? Ahí estáis también en redes sociales, os podemos encontrar sin ningún problema, ¿verdad?
1: Sí, sin ninguno, sí. Ahí pueden consultar tranquilamente y ver cómo es el camping.
0: Eso mismo. Bueno, pues vamos a ir entrando ya directamente en materia. Lo primero, vamos a localizarnos, ¿no? Decía yo, es un camping en la costa mediterránea, en Girona, en Cataluña. Cuéntanos un poquito, Martí, ¿dónde, cómo es el entorno en el que se encuentra Camping Illamategua?
1: Sí, estamos en la parte sur del Golfo de Rosas. Por una parte tenemos una playa de arena fina a 150 metros y por la otra estamos sin solución de continuidad unidos a una cala, que es la Illamategua, que es la parte más emblemática del camping. Ahí tenemos una piscina panorámica donde pueden contemplar todo el Golfo de Rosas y el mar. Y es un sitio pues, que antes eran todo viñas, cereales, olivos. Y ahora pues se ha convertido en un camping.
0: Ajá, un camping. ¿Cuánto tiempo tiene ya vuestro camping Illamategua?
1: Bueno, los terrenos del camping son desde el año 58, 1958. Pero el camping, propiamente el camping Illamategua, data de 1988. O sea, hace casi 40 años que estamos al servicio de los clientes que nos visitan.
0: Vamos, que tenéis una dilatada experiencia, ¿no? Anda que no habrán cambiado las cosas desde los años 80 hasta la actualidad cuando hablamos de campings, ¿no? Antiguamente, pues en esos años 80, pues íbamos como mucho pues con una tienda de campaña más o menos grande para ubicarnos y ahora vamos pues con todo, bueno, y tenemos una serie de comodidades. Cuéntanos un poquito las prestaciones actuales de Camping Illamategua, ¿qué es lo que vamos a encontrar en ese destino de turismo familiar?
1: Bueno, para las personas que tengan una caravana o una tienda, pues están las parcelas con dos piscinas, los servicios sanitarios, supermercado, bar-restaurante, pizzería, tenemos un poco de todo, zona deportiva, pádel, tenis, en fin. Y después, para las personas que prefieran los bungalows, pues tenemos distintos tipos de bungalow, de 6 personas, de 5, de 4, de 3. Hay diferentes modelos, todos con aire acondicionado. Y bueno, pues es un lugar ideal, con mucha sombra, para disfrutar del verano y también, ¿por qué no?, fuera de temporada. Meses de junio y septiembre son increíbles para poder estar en nuestro camping.
0: Precisamente te iba a preguntar, Martí Guillén, responsable del camping Illamategua. ¿Cuánto dura vuestra temporada? ¿Cuándo abrís y hasta cuándo tenéis abierto?
1: Abrimos a finales de marzo y cerramos sobre el 20 de octubre.
0: Bueno, se nota ese ambiente mediterráneo que os permite tener una extensa temporada, así que podemos disfrutar de vuestras instalaciones pues en pleno verano, pero oye, que igual tenemos las vacaciones a partir de septiembre, octubre también, no es una mala opción a tenerla muy, muy en cuenta. Es un entorno pues muy natural, nos has comentado, por supuesto con la costa como auténtica protagonista, también la naturaleza, el camping Illamategua con todo tipo de prestaciones, todas las comodidades propias. Supongo que mucha gente de Euskadi ha convertido ya Camping Illamategua en su punto de encuentro de vacaciones, ¿verdad?
1: Pues sí, tenemos bastantes clientes vascos, estamos encantados con ellos, repiten cada año y la verdad es que es un placer trabajar con gente de Euskadi, porque no da ningún problema y además son gente muy amable y
0: Y no me cabe la menor duda que para la gente de Euskadi es un verdadero placer el visitar, el disfrutar unos días con vosotros allí en Camping Illa Mategua. Recordamos, bueno, pues en la costa de Girona, en Costa Brava, junto al Mediterráneo. Oye, nos has contado las instalaciones que tiene el camping, pero bueno, nosotros podemos disfrutar de todas esas instalaciones y organizarnos días en los que no necesitamos ni tan siquiera salir del camping, porque tenéis un montón de actividades ahí dentro también, ¿no? En el propio camping, sobre todo, pues para toda la familia, los más chiquis, Aitama, etcétera, etcétera.
1: Sí, tenemos actividades que organiza nuestro servicio de animación para los más pequeños, para los no tan pequeños, para los padres. La verdad es que tenemos un elenco extenso de actividades y no hace falta salir del camping. Pero es que si quieren salir del camping, el entorno también es precioso, tanto a nivel la gente que le gusta más la historia o la naturaleza, el entorno es precioso, estamos entre dos parques naturales, por tanto, yo les invito además a sus oyentes a que cuando lleguen al camping pregunten por mí, que yo tengo, en fin, tengo como segunda actividad el de ser historiador y puedo explicarles cosas de la torre que corona la montaña pegada al camping, del nacimiento del pueblo de La Escala, de Ampurias, de las ruinas, en fin, de los alrededores. La gente que le guste esto, pues yo estoy encantado de poderle ofrecer pues toda la información que quiera.
0: Muy interesante. Pues nada, eso cuando llegamos al camping ya directamente preguntamos por Martí Guillem si tenemos curiosidad por la historia y por todo el entorno. Estáis en la localidad de La Escala, ¿verdad?
1: De La Escala, sí, de La Escala. Al lado de las ruinas de Ampurias.
0: Eso mismo.
1: Primer asentamiento griego en la península ibérica.
0: Fíjate que los griegos algo sabrían porque supieron por dónde entrar a la península, buscaron el sitio más cómodo, más, con mejor meteorología.
1: Bueno, el que se parecía más
0: a su entorno,
1: a donde venían ellos, eran foceos, eran de Focea y era una isla pegada a la costa, y Ampurias también en ese momento era lo mismo. Entonces ellos entraron por aquí y ya se quedaron, y quién sabe si nosotros también tenemos una pequeña parte de sangre griega en nuestras venas.
0: Los primeros campistas de Camping Illa Mategua, los griegos, directamente. Tal y como nos lo has dicho, ¿no? Vamos a tomar ejemplo de esa cultura tan ejemplar. Claro. Martí Guillem, que nos ha llevado de paseo, nos ha descubierto el Camping Illa Mategua en La Escala, en Girona, una propuesta muy interesante.
1: Me perdonas, sí, también tenemos un centro de submarinismo para la gente que quiera hacer submarinismo con instructores titulados, además gente muy profesional para visitar cuevas y para hacer pues circuitos y para visitar la costa de entre el Estartit y La Escala, que es una costa preciosa. Entonces, el que quiera hacer submarinismo también tiene su lugar en el Camping Illa Mategua.
0: Y supongo que cualquier tipo de actividad náutica, porque es que tenemos el mar ahí mismo, bueno, así de claro, ¿no? Y bueno, y pasear, bueno, una cantidad de opciones. Yo estoy viendo la web campingillamategua.com, vale la pena, porque ya comienzas a viajar, comienzas a imaginarte ahí en ese entorno, tanto si vamos con tienda, vamos con caravana, que no tenemos ni tienda ni caravana, ni falta que hace, porque tenéis, ya nos has contado, ¿no? Unos bungalows totalmente equipados, llegamos allí, pues mejor que en un hotel, así de claro. Porque además, oye, los campings tienen una cosa, la seguridad que dan, sobre todo para los más chiquis, ¿no? Que están ahí, pues alegres, felices, libres.
1: Por supuesto, aquí pues están dentro, no corren ningún peligro, y además pues también no te he dicho que para la gente con alguna dificultad de movilidad el camping es totalmente habilitado. Además tenemos 3 bungalows habilitados para gente con movilidad reducida, para personas con movilidad reducida. Entonces desde este punto no tienen ninguna dificultad en venir al camping. El camping es para todos.
0: Para todos, un camping
1: para todos,
0: totalmente
1: para
0: incluso.
1: Todos.
0: ¿No? Y bueno, pues las personas con movilidad reducida pues no van a tener ningún problema también
1: ningún
0: para disfrutar
1: ninguno.
0: De sus vacaciones. Hemos estado descubriendo, disfrutando a través de la palabra del Camping Illa Mategua en internet, campingillamategua.com. Ha sido un placer el hablar con su responsable, con Martí Guillem. Muchísimas gracias, es que ricasco, un abrazo.
1: Gracias, un abrazo a todos los oyentes. Hasta la vista.
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0: Egunon, Euskadi, son las 5 de la mañana. Son las 5 de la mañana del lunes 22 de junio. Es verano ya, desde ayer. Y ya no solo porque lo diga el calendario, es verano. También lo dice el termómetro. Y de qué manera, rotundo el asunto, ¿eh? Tenemos temperaturas, fíjate, ¿eh?, de 30 grados ya en Donosti. A estas horas, 5 de la mañana, insisto, en Euskadi. 30 grados en Donosti. Pero es que vamos a tener más calor, ¿eh? Mira, nos contáis, por ejemplo, ahora en Murguía, en el centro de Álava, tenemos 23 grados y medio. El cielo está estrellado, el pavimento está seco, con viento flojo del este y un 96% de humedad. Asier, que nos saluda y que nos manda ahí emoticonos de calor. La carita roja, sudando la gota gorda. Y ni tan mal, Asier, que estás, eso, a menos de 24 grados en Murguía. Porque, insisto, ¿eh?, en Donosti y a estas horas, 30 grados marca el termómetro a pie de la playa de la Concha. En Bilbao, la temperatura es algo más llevadera, 24 grados ahora en la capital vizcaína. En Vitoria, 24 grados también. En Pamplona, también 24 grados. Y en Bayona, Euskadi Norte, 25-26 grados. ¿Cómo se te queda el cuerpo? Se activa hoy a mediodía alerta roja en Euskadi por altas temperaturas, por calor, muchísimo calor. Ayer, bueno, pues ya superábamos 40 grados en zonas del interior de Guipúzcoa y de Vizcaya. Y hoy, pues en la misma línea, ¿eh? Sentido común para afrontar estas altas temperaturas. Ahora que estás despierto, que estás despierta, que estás escuchando la radio, abre las ventanas, ventila lo más que puedas tu casa. Luego, antes de irte, cierra a cal y canto todo. Baja persianas, deja bien cerradas las puertas, las ventanas, balcones, etc. Luego, cuando estés en la calle, pues, ¿qué te voy a decir? Pues que busques la sombra, eso por de pronto. Evita hacer esfuerzos físicos importantes, sobre todo en las horas en las que más aprieta el calor, a partir del mediodía. Ahora, elige un modelito que sea ligero, ropa, pues, holgada y fina. pues para afrontar el calor que vas a tener. Busca protección solar, échate crema del sol, aunque no vayas a ir a la playa, aunque vayas a estar solo paseando por la calle. Si puedes, pues un sombrero, un gorro, una gorra, lo que sea también que te ayude a protegerte. Hidratarte, no esperar a tener sed. Agua, agua y mucha agua. Y todas estas medidas las vamos a cumplir con excepcional rigurosidad en el caso de las personas mayores y los chiquis, los bebés, porque son más vulnerables a estas altas temperaturas. A tenerlo todo esto en cuenta. El calor ayer pues trajo problemas al metro de Bilbao, hubo retrasos en la línea 1 ayer por la tarde, que iba de bote en bote además porque mucha gente utilizó el metro para ir a la playa y volver luego. Desde Tuvisa, desde los autobuses de Vitoria, se avisa de que el calor podría afectar al servicio de autobuses en todas las líneas, porque autobús en el que se detecten fallos en el aire acondicionado, autobús que va a ser retirado de la circulación para evitar problemas. Así que, pues si algún autobús sufre algún problema con el aire acondicionado hoy, será retirado de la circulación y eso va a afectar a esa línea donde toque. A tenerlo esto también en cuenta, ¿no? En el Estado francés, por ejemplo, se suspenden clases en algunos colegios e institutos por las altas temperaturas. Aquí en Euskadi, bueno, pues estamos ya en vacaciones escolares, así que pues no se van a suspender clases, pero vamos a lo que decía, ¿no? Pues a adaptarnos a este fuerte calor, evitando hacer esfuerzos en las horas centrales del día. Insisto, lo de hidratarse, agua, agua y agua, y no esperar a tener sed para beber agua, ¿eh? Estamos sudando constantemente, estamos perdiendo líquido, hay que recuperar. Y agua, agua, agüita, que es muy sana. Ya sabes que tenemos en Euskadi refugios climáticos, lugares públicos climatizados a los que se puede acceder sin ningún problema si nos apetece estar un poquito en un ambiente más fresco, ¿eh? Bibliotecas, edificios públicos de todo tipo. Refrescarnos con agua de las fuentes públicas también, oye, que no nos decorte eso, ¿eh? Son las 5:04 minutos, estás escuchando el primero en Onda Vasca en esta tórrida mañana que estamos ya viviendo. Alarma roja a partir de mediodía en Euskadi por altas temperaturas. Pues vamos por la previsión meteorológica, a ver qué es lo que nos cuentan los expertos en la materia.
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0: Bueno, pues según Euskalmet, hoy vamos a seguir con muchísimo calor en Euskadi, temperaturas sofocantes, máximas entre 35 y 40 grados en buena parte del territorio, en zonas de la costa, especialmente en zonas del oeste, el viento va a ser a intervalos de noroeste, lo que va a aliviar un poquito ese calor. En el cielo, pocas nubes, algunos intervalos de nubes bajas en el litoral, sobre todo ahora por la mañana, y viento del sureste, calor, calor y calor. En la mar, hoy viento del sur-sureste, fuerza 2, a partir de mediodía, viento del norte-noroeste, fuerza 3, mar rizado aumentando a marejadilla por la tarde. La mar de fondo del noroeste va a levantar olas de medio metro o menos, es decir, poquita ola. 21 refrescantes grados la temperatura del agua en la costa, en la orilla. Así que, oye, si puedes, te escapas a la playa y te das un chapuzón, siempre con precaución, por supuesto. 21 grados la temperatura del agua en la orilla. La pleamar hoy a las 11:46. La baja mar, pues en un momentito, a las 5:23 de la mañana. La siguiente baja mar ya por la tarde, a las 5:37. Recordamos esas temperaturas que nos sorprenden a estas horas en nuestras capitales. En Donosti, 30 grados tenemos. En Bilbao, 24 grados. En Vitoria, también 24 grados. En Pamplona, también 24 grados. Y en Bayona, 25 grados. Marca ahora el termómetro.
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0: Hoy es lunes, lo tenemos claro, ¿verdad? El día más bonito de la semana, el lunes 22 de junio. Ya es verano en Euskadi y el termómetro nos lo recuerda con esas altísimas temperaturas. Hoy se activa el aviso, la alerta roja por calor en Euskadi, temperaturas que podrían superar los 40 grados a partir de mediodía. Hoy es el día de la Santa Consorcia, el día de Albano Eusebio, aquí en Euskadi. Además, añadimos los nombres de Antzieta y Elorri, así que Xorionak.
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0: para nada, la radio no da mejoría, porque ya te estamos contando, hoy temperaturas máximas que superarán los 40 grados, es lo que tiene esto del verano tropical en Euskadi. Es interesante, eso sí, contarte que, por ejemplo, en el hemisferio sur, pues acaba de empezar el invierno, ahí estarán más fresquitos. Dame una alegría. Fíjate, en Buenos Aires, en la capital de Argentina, ahora hay 10 grados de temperatura, 10 grados centígrados. ¿Qué te parece? Pero sin embargo, aquí en Donosti, pues tenemos ahora 30 grados. En Bilbao, 24 grados. En Vitoria, 24 grados. En Pamplona, también 24 grados. Y en Bayona, 25. Hace calor, hace calor. Bueno, y no solo está caliente el ambiente, que fíjate qué bien queda, caliente el ambiente, que también está caliente la crónica de actualidad, incendiada por el juez Peinado, que ha indicado que los policías españoles de la escolta de Begoña Gómez podrían facilitar su huida. Así lo dice en su auto de enjuiciamiento contra la mujer de Pedro Sánchez, el magistrado. Esto ha desatado las protestas de la policía española, de los sindicatos policiales y del propio Ministerio del Interior español. Así las cosas, en las próximas horas se reúne el Consejo General del Poder Judicial para tratar el tema a fondo. No descarta abrir expediente disciplinario al juez Peinado por esa aseveración de que los escoltas de Begoña Gómez podrían facilitar su huida. Indica el magistrado que bien, porque les apetecería a ellos facilitar la huida o porque recibirían órdenes superiores. Por ello, sabrás, Begoña Gómez, bueno, pues está obligada ya a tener que fichar en sede judicial cada 15 días. Se le ha retirado el pasaporte y tiene prohibido viajar al extranjero. Este es uno de los asuntos de la crónica de actualidad que van marcando el calor, la temperatura informativa en este arranque de semana, en este lunes 22 de junio, donde, por cierto, con todos estos líos, el Lehendakari le ha pedido a Sánchez que no se despiste con los casos de corrupción de su entorno y que cumpla con los compromisos que tiene suscritos con Euskadi. Otro tema también, Bildu asume la corrupción del entorno del gobierno de España. Reconoce Bildu que va a seguir apoyando a Pedro Sánchez hasta el fin de la legislatura, hasta el año que viene, hasta 2027. De hecho, Bildu además considera que, bueno, pues no le parecería mal que el año que viene, en 2027, coincidiesen las elecciones generales, las presidenciales españolas, pues con las elecciones autonómicas y municipales. Hay otros temas también. En Vizcaya, una prostituta podría haber contagiado de tuberculosis a sus clientes. Por ello, el Servicio Vasco de Salud intenta contactar con los clientes de esta meretriz, que trabaja en un club de alterne de la localidad vizcaína de Trapagarán, para que se sometan a pruebas de detección de esta enfermedad, la tuberculosis, una enfermedad muy contagiosa. Otros temas también. El PNV ha reprochado a EH Bildu que salga al exterior, que vaya a Londres, a hablar mal de Euskadi. Así, pues el presidente del Bizkaia Buruatzar, del Partido Nacionalista Vasco, Iñigo Ansola, pues ha reprochado a Peio Txandiano, el líder de EH Bildu, pues que se haya ido a la capital del Reino Unido, a Londres, para cuestionar y criticar a Euskadi en materia de políticas de vivienda. Sobre todo cuando la aportación de EH Bildu en la materia hasta el momento es cero. Hablando de vivienda, han aumentado las compraventas de vivienda en Euskadi y han subido casi un 9% en el último año. Hay que destacar que la tendencia en el conjunto del Estado es a la baja. En el conjunto del Estado, así de media, pues se enfría el mercado inmobiliario, caen las ventas. Sin embargo, en Euskadi todavía se muestran al alza. En Vitoria, este fin de semana, ha sido detenida una mujer por quemar una fábrica ocupada en la capital alavesa. 7 personas tuvieron que ser asistidas por los servicios sanitarios y 2 de ellas tuvieron que ser trasladadas al hospital tras ese incendio registrado en una fábrica abandonada y ocupada ilegalmente en el barrio de Adurza, en Vitoria. La Ertzaintza ha detenido a una mujer acusada presuntamente de haber originado este fuego. Y otro suceso, en este caso en las fiestas de Leioa, en Vizcaya. Ha sido detenido un menor de 16 años tras agredir con un cuchillo a otra persona tras una discusión. Y Vox y ERC coinciden en la defensa del campo en Europa. Ambas formaciones, la derechista de Abascal y la catalana socialista de Junqueras, exigen en Europa más recursos para el campo. Cabe destacar lo curioso de esta coincidencia por el antagonismo ideológico de ambas formaciones. Donald Trump no descarta intervenir en Cuba. El presidente norteamericano ha señalado que podría desarrollar una operación militar en Cuba cuando se cierre el frente de Irán. Que ya veremos qué es lo que ocurre, porque desde luego no está siendo nada fácil el asunto este de la materialización de ese entente de pacificación suscrito la pasada semana por los gobiernos de Estados Unidos y de Irán. Más temas también. Bueno, pues recordamos que hoy arrancan los servicios de verano de Euskotren. Desde hoy comienzan esos horarios de verano en los trenes, en el metro, autobuses y tranvías operados por Euskotren para facilitar, entre otros, los desplazamientos a las playas de Euskadi. Hoy, si tienes tiempo y puedes, pues no estaría mal que te acercases a la playa para meterte en el agua. La temperatura del agua en la orilla, en la costa de Euskadi, es de 21 grados. Mientras que la temperatura ambiente, pues ya te recuerdo, pues ya te digo, 25, 26 grados, 30 grados. Sí, sí, lo que tenemos ahora, ¿eh? Es que lo de Donosti, por ejemplo, bueno, 30 grados de temperatura, cuando son las 5 y 22 minutos de la mañana. Sí, sí, 30 grados en Donosti. En Bilbao, la cosa un poco menos elevada, 24 grados tenemos en la capital vizcaína. En Vitoria, también 24 grados. En Pamplona, 24 grados. Y en Bayona, Euskadi Norte, 25 grados. Abre las ventanas, ventila ahora la casa y antes de irte, ciérralo todo para que entre la menor cantidad de calor posible. Hoy, a partir de mediodía, alerta roja por calor en Euskadi.
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6: Uno por la mañana, tropa. Arranco de Zumárraga. No me lo puedo creer. Bueno, sí, últimamente ya me creo todo. 28 grados hace, ¿eh? 28 grados. No recuerdo yo esa temperatura, que yo sepa, nunca a estas horas, ¿eh? 28 grados. Así que eso a las 5 y pico de la mañana. Así que al mediodía no te quiero ni contar. Habrá que dejar de trabajar. Venga. Ah, pero no llueve, no llueve, no llueve. Ya solo faltaba eso, es que llovería un poco. Venga, buen día para todos y todas. Y ahí con la carretera. Adiós, adiós.
0: Qué razón tienes, Nacho. Ya solo nos faltaba que encima se pusiese a llover. Porque iba a llover, como cantaba aquel, no, ojalá que llueva café. Porque el agua iba a caer tibia. Bueno, pues ya vemos, muchísimo calor. Nadie recordamos temperaturas tan, tan altas y menos a estas horas. Y sí, Nacho, dices bien. No te digo nada del calor que vamos a tener luego a mediodía.
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0: Y contigo, Habitación Helada es el título de la canción que vamos a escuchar. Ana Torroja. Venga, vamos a refrescarnos con esta Habitación Helada. Estaría bien, ¿eh? Ventila, ventila ahora la casa un poco. Luego cierra bien todo antes de irte, ¿eh?

Under desde Arrasate, en el portalón de Arrasate, 28 grados. No es Arrasate, es Arrasante. O abrasante. El calor que tenemos. Y eso que todavía es de noche. En un momentito comienza a amanecer en Euskadi.

0: música de Ana Torroja, vamos a ir a echar un vistazo a la prensa online. ¿Te parecen?
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0: Bueno, pues a ver qué es lo que nos cuenta el periódico de ella en su versión digital a estas horas. Bueno, pues en Deia, en internet, deia.eu, leemos. Vizcaya se abraza más de 40 grados, eso la temperatura de ayer, ¿eh? Nos muestra una imagen en la que vemos pues un termómetro que marca 38 grados en Bilbao. Y entre los viandantes, pues un señor protegiéndose del sol con un paraguas. Sí, sí, el paraguas de Euskadi de toda la vida para protegerse de la lluvia ahora se convierte en sombrilla. Eso es reciclar. Euskadi eleva la alarma roja hoy lunes por temperaturas extremas que podrían llegar a los 40 grados. Por cierto, el calor ayer provocó retrasos en la línea 1 de Metro Bilbao e incidencia derivada de las altas temperaturas. Afectó a miles de usuarios del metro cuando volvían de la playa. La tasa media de aprobados en la OPE de Osakidecha ronda el 90%. Eso no significa que hayan obtenido plaza, ¿eh? Es que han aprobado el examen. Luego ya a partir de ahí, pues las plazas se las quedan los que mejor nota han sacado. Y los que tienen más méritos, más puntos previos. Lotería primitiva en Bilbao, un acertante ha ganado 1,1 millones de euros este fin de semana. Oye, pues nada, a disfrutarlo con salud. Ya, dinerito para poner aire acondicionado. Atendidas 25 personas en Euskadi como consecuencia de las altas temperaturas registradas este domingo, ¿eh? Calor, calor y calor. Informaciones que encontramos en la versión digital de Deia en Noticias de Guipúzcoa. Leemos calor achicharrante en Guipúzcoa. En Sisúrquil ayer 43 grados y 4 décimas. Hoy alerta roja. En Francia se cierran 845 centros de educación de primaria y secundaria por el calor. 1.800 centros educativos en Francia se adaptan al horario. Aquí en Euskadi pues no hay que hacer nada en los centros educativos básicamente porque ya están de vacaciones los escolares. Pero lo que sí hay que hacer es aplicar el sentido común, por supuesto, refrescarse. Son informaciones que encontramos en la versión digital del periódico Noticias de Guipúzcoa, donde se escribe que Pedro Sánchez no puede despistarse, es lo que dice el Lehendakari al presidente español, que no se despiste con el tema de las corrupciones, ya que sería un grave error, tiene muchos compromisos que cumplir con Euskadi. El presidente español se lo recuerda, el Lehendakari. El juez Peinado, sobre juicio oral a Begoña, le retira el pasaporte, le prohíbe salir de España. También, bueno, pues asunto que también ha calentado y mucho la crónica de actualidad, ese polémico auto del juez Peinado, ya no por enviar a juicio oral con jurado a Begoña Gómez, sino por una reflexión que indica el juez Peinado que podrían los escoltas, los policías que escoltan a Begoña Gómez, facilitarle una huida al extranjero. De hecho, hoy se reúne el Consejo General del Poder Judicial y no se descarta que se tomen medidas disciplinarias hacia el juez Peinado por incluir ese detalle en su auto. Más informaciones también en Noticias de Álava. Leemos, entre otros asuntos, aparte, por supuesto, el calor en el territorio de Álava también. Pues en sucesos identificado en el hospital de Txagorritxu, el conductor implicado en un choque múltiple en Vitoria. El sospechoso, pues había dado la fuga, se había ido. Y había guardado su coche en el garaje. Y luego, pues nada, fue identificado en el hospital de Txagorritxu. Informaciones de Noticias de Álava. Tuvisa, la empresa de transportes de autobuses de Vitoria, advierte de posibles cambios en las frecuencias por el calor extremo. ¿Qué es lo que pasa? Bueno, pues en Tuvisa se ha tomado la decisión de cualquier autobús que tenga algún problema con el aire acondicionado, con este calor, que deje de circular. Es decir, claro, que eso si pasa en una línea, pues eso va a ser un trastoque. Va a haber un autobús menos. Bueno, pues puede haber por calor problemas en algunas líneas. Tuvisa recortará frecuencias en Vitoria si el calor extremo avería el aire acondicionado de los autobuses. Los previsibles problemas con los sistemas de climatización de los vehículos podrían deparar la retirada de los autobuses y la consiguiente afección al servicio. Pues nos lo cuenta el diario Noticias de Álava en su versión digital. Y son ahora las 5:32, Egunon, Euskadi.
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0: Conectados estamos, 5:34. Y conectamos ahora con Joseba Larrea, empresario industrial. Egunon, Joseba.
5: Egunon, Pablo, muy buenos días.
0: Muy buenos y fresquitos días que tenemos aquí en Euskadi. Joseba Larrea, estás en Gorbella, 400 metros de altitud. Sí. Cuéntanos temperatura.
5: Y estamos a 22 grados, pero nos avanzan que hoy llegaremos a los 39.
0: Eso en Gorbea, a 400 metros, y ya sí. Te digo, bueno, o sea, alegres. Bueno, se activa a mediodía la alerta roja por altas temperaturas.
5: Sí, realmente muy desagradable tiempo.
0: Una barbaridad, así, sí. Así de claro. Hay que protegerse del calor. Agua, agua, y un poquito más de agua para estar refrescados e hidratados. ¡Joseba Larrea! Pues tenemos a la chavalería, a los chiquis ya de vacaciones escolares, y vamos a hablar pues de un tema que suele ser ciertamente polémico. ¿Deberes escolares en vacaciones? ¿Sí o no? Joseba Larrea, ¿cómo lo ves? ¿Crees que ya los chiquis pues han ganado unas vacaciones y tienen que desconectar, subirse a los árboles, tener su tiempo libre? ¿O hay que mantenerles un poquito en tensión con ciertas tareas escolares?
5: Lo que no entiendo es por qué hay polémica en ese tema. Está clarísimo. Vamos a ver. Yo, y me imagino que en tu generación también, cuando terminábamos nuestros cursos y emprendíamos nuestros 3 meses de vacaciones, pues nos dedicábamos a hacer cosas que no hacíamos durante el resto del año, ¿no?
0: Eso.
5: Por ejemplo, pues a practicar la sociabilidad a través de amigos que no tenían nada que ver con los del colegio, ¿no?
0: Rompías la rutina, el entorno cambiaba también.
5: Por supuesto, y te dedicabas pues a hacer campamentos, a subir al monte, a ir a la playa, a hacer excursiones. En fin, yo no sé de dónde ha salido esta polémica, ¿no? Parece ser que somos en un país que a veces parece que estamos muchos idiotas, parece que estamos muchos idiotas.
0: Lo que hay es mucha tensión, entonces cuando pasa cualquier cosa, aunque sea nimia, pues como que salta todo el mundo, ¿no? Y todo el mundo tiene que opinar, está en las redes sociales y todo esto, todo el mundo tiene opinión, incluso aunque no tenga criterio.
5: Sí, sí, no, está clarísimo, ¿no? Y a la gente, bueno, a unos más que a otros, a unos más que a otros les gusta opinar, ¿no? Les gusta opinar y otros sienten necesidad de opinar, ¿no? Yo oigo por las redes, no solo por las redes, sino por las emisoras de radio, hago mucho zapping en radio también, para enterarme de cómo funciona cada cosa, y oigo que la gente que llama, realmente llama, no para hablar del tema, sino porque necesita hablar, necesita expresarse, necesita documentar su opinión a los demás, ¿no?
0: Sí.
5: Y en fin, y esto de la chavalería, pues yo lo veo un poco por ahí, ¿no? Los chavales que sean muy felices, que practiquen todo tipo de deportes o otro tipo de aficiones y que se olviden ya de empezar.

0: hablar de qué hacen durante 3 meses la chavalería en verano, tendríamos que preguntarnos qué hacen los maisus y andereños durante 3 meses.
1: Pues preparar un poquito el curso que viene y tal y cual.
0: Que yo sepa, cobran el mismo sueldo.
1: Sí, sí, no, hombre, faltaría más. Ya sería el colmo de los colmos.
0: En fin, el colmo no lo sé, pero... Son 3 meses de vacances, ¿eh? Lo que tienen.
1: Pues nada, que también se las han ganado, entiendo. Y oye, ¿cómo me estaba acordando yo ahora de esas vacaciones escolares de 3 meses? Qué gozado.
0: Sí, sí, yo me estoy acordando la de los maisus y andereños. Oye, de verdad, esas me preocupan un poco más, porque creo que es todo un lujo, ¿eh?
1: Oye,
0: que un trabajador tenga de repentemente 3 meses de vacaciones auténticamente pagadas, íntegramente pagadas al año.
1: Me consta que tienen algo de trabajo, de menor intensidad, con menos horas y eso, pero vamos, que no se están exactamente los 3 meses totalmente parados, pero sí es cierto, es que disfrutan de unas vacaciones, pues que otros colectivos pues no las tienen. También, bueno, pues cada cosa tiene lo suyo, ¿no?
0: Sin duda. Antes, cuando yo era pequeñito, muy pequeñito, de edad, pues sí, se solía decir... Pasas más hambre que un maestro de escuela, ¿no?
1: Efectivamente, eso por suerte ha cambiado, ¿no? Pero sí, era, pues, no sé, pues, eso que podrían ser hasta los años 50, años 60, tal vez, ¿no? Y sobre todo en los maestros de poblaciones pequeñas, poblaciones rurales, que, bueno, pues, que buena parte del sueldo era lo que les daban los padres de los alumnos, así para comer un poco y tal.
0: Bueno,
1: igual,
0: pues eso
1: era,
0: se decía.
1: Era casi medieval.
0: Pues eso, pasaba el más hambre que un maestro de escuela, ¿no? De modo y manera que hoy algo hemos mejorado, ¿no? Hombre. Los maisus y andereños creo que están en una infinita... mejor posición.
1: Ahí la cosa. Pues nada, los más chiquis. Bueno, los más chiquis y no tan chiquis, porque claro, ya de vacaciones escolares están, bueno, pues desde los que empiezan ahora, han empezado su primer curso lectivo, hasta también los universitarios. Pero bueno, ya los universitarios mayocitos, ellos se hagan cargo. Pero bueno, los escolares, que nada, disfrutar de las vacaciones, qué envidia me están dando, así de claro, ¿eh? Envidia además.
0: Sin duda alguna. Oye, Pablo, ¿qué quieres que te diga? A mí no me dan envidia, yo ya lo disfruté. Ajá. Y punto. Creo que las cosas que se disfrutan en un momento determinado.
1: Cada una en su momento, eso mismo.
0: Sí, eso es. A mí ahora no me apetecería el tener ese tipo de actitudes, de actividades, ¿no?
1: No
0: me apetecería.
1: No, yo me refería a los 3 meses de vacaciones. Luego,
0: mira, tampoco me apetecería tener 3 meses de vacaciones. ¿Qué quieres que te diga?
1: Claro, tú que estás jubilado.
0: Te lo digo, claro, que yo tengo ahora 12 meses de vacaciones, ¿no?
1: Ahí está la cosa, ¿no?
0: Claro.
1: No, yo me quedo con las vacaciones, ¿no? Cada cosa, además, yo considero, cada cosa hay que hacerla en su momento, cada asignatura hay que ir aprobándola en la vida, ¿eh?
0: Sí, vale. sin duda alguna.
1: Que no venga uno, estuviese otra vez ahí estudiando. Pues no, mucha pereza, eso ya tocó en su momento.
0: Sin anticiparnos ni retrasarnos.
1: Eso, marcando la pauta y tal.
0: Bueno, eso es.
1: Pues Joseba Larrea, pues si te parece, mañana aquí estamos. Si sobrevivimos a estos calores...
0: Sí. Que oye, no, pero prometen, mira, estoy mirando aquí mismo el mapa de Google.
1: Sí.
0: Y me dice el lunes que aquí a 400 metros llegaremos a 39 grados. Mañana martes a otros 39. Y el miércoles a otros 39. Y al jueves bajamos a 31, que es toda una bendición de Dios.
1: Pues fíjate tú, como, bueno, pues nada, pues se aguanta y punto, ¿no? Nos vamos adaptando. Mira,
0: sí, está dentro de casa y punto, es donde mejor se está.
1: En Buenos Aires, la capital de la Argentina. 10 grados de temperatura ahora, 10 grados centígrados, acaba de empezar el invierno.
0: Pero aquellos
1: allí
0: están en invierno, ¿no?
1: Acaba de empezar ahora mismo el invierno, igual que nosotros acabamos de estrenar el verano.
0: Eso es.
1: Ahí la cosa. Joseba Larrea, Villararte.
0: Muy bien. Agur, Villararte. Agur.
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6: Son las 6:15 de la mañana. Buenas noticias en lo que a temperatura se refiere. Está refrescando un poquito a estas horas en Euskadi, en estos primeros compases del amanecer. En Bilbao tenemos ahora 24 grados. En Donosti dejamos atrás los 30 grados que hemos tenido durante esta noche y el termómetro ahora marca 25 grados. En Vitoria tenemos 24 grados, en Pamplona 23 grados y en Euskadi Norte 24 grados. Hay calima en Euskadi. 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

0: Runaway, Bon Jovi, sonando en el primero de Onda Vasca. Cuando quedan 12 minutos para las 6 de la mañana, es decir, que son las 5 y 48 minutos.
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0: Y contigo, encantados de estar aquí mismo, ¿verdad? En este punto y hora, conectados a través de la radio, también a través de ondavasca.com. Conectados en esta mañana del lunes 22 de junio. Jornada marcada por el extremo calor de Euskadi. Por ello, el gobierno vasco activa a partir de mediodía de hoy la alerta roja por altas temperaturas que podrían rozar incluso superar los 40 grados en zonas localizadas de la comunidad autónoma vasca. Por cierto, también hay alto riesgo de incendio forestal. Te cuento algunas de las claves de la actualidad de esta jornada. La justicia abre juicio a Begoña Gómez y le retira el pasaporte. El juez Peinado ha acordado abrir juicio oral con jurado popular a Begoña Gómez, la esposa del presidente de España, Pedro Sánchez, le prohíbe salir del país, le retira el pasaporte y le obliga a comparecer en sede judicial cada 15 días. Estas mismas medidas cautelares han sido impuestas a la asesora de Gómez, Cristina Álvarez. Cabe recordar que ambas están acusadas de presuntos delitos de tráfico de influencias, corrupción en los negocios, apropiación indebida y malversación de caudales públicos. En su auto, cargado de polémica, el juez Peinado indica que los policías de la escolta de Begoña Gómez podrían facilitar su ida al extranjero. Así justifica Peinado su decisión de retirar el pasaporte a Begoña Gómez. Esta decisión ha desatado las protestas de los sindicatos policiales, de la propia Policía Española y del Ministerio Español del Interior. Ante esta insinuación, el Consejo General del Poder Judicial se reunía ayer de urgencia y hoy se va a volver a reunir en estas próximas horas y no descarta abrir expediente disciplinario al juez Peinado. Ya veremos qué es lo que pasa. La decisión podría tomarse en las próximas horas. Hay otros temas también destacados. Ante este panorama complicado, digamos, el Lehendakari le ha pedido a Sánchez que no se despiste con la corrupción y que cumpla los compromisos que tiene para con Euskadi. Le recuerda a Imanol Pradales a Pedro Sánchez que sería un grave error, que tiene compromisos adquiridos y que ha de cumplirlos. Más informaciones. Bildu asume la corrupción del entorno del gobierno de España e indica a la izquierda abertzale pues que va a seguir apoyando a Pedro Sánchez hasta el final de la legislatura, hasta el año 2027. De hecho, Merche Ispurua, que es la portavoz de la izquierda abertzale en el Congreso de los Diputados, ha indicado que su partido vería bien que se haga coincidir las elecciones generales del año 27 coincidan con las elecciones autonómicas y municipales previstas para mayo del año que viene. Continuamos con otros asuntos también. El PNV ha reprochado a EH Bildu que se vaya a Londres a hablar mal de Euskadi. Lo ha dicho el presidente del Bizkaia Burubatzar del PNV, Iñigo Ansola, quien ha reprochado a Pello Chandiano, el líder de la izquierda abertzale, que haya viajado a Londres para cuestionar y criticar las políticas de vivienda de Euskadi, sobre todo cuando la aportación de la izquierda abertzale en la materia es cero, ha puntualizado el jeltzale Iñigo Ansola. Hablando de vivienda, han aumentado las compraventas de vivienda en Euskadi en el último año. Casi un 9% se han incrementado las ventas de casas en la comunidad autónoma del País Vasco. Mientras, eso sí, la tendencia en el conjunto del Estado comienza a ser ya negativa, va a la baja. En el conjunto del Estado cada vez se venden menos casas, pero en Euskadi todavía se mantiene en positivo ese balance. Contagio de tuberculosis de una prostituta en Vizcaya. El Servicio Vasco de Salud, Osakidetza, confirma que está intentando contactar con los clientes de una meretriz enferma de tuberculosis que trabaja en un club de alterne de la localidad vizcaína de Trapagarán para que se sometan a pruebas de detección de la enfermedad, que es muy contagiosa. Y ha sido detenida en Vitoria una mujer por quemar una fábrica ocupada. 7 personas han tenido que ser asistidas por los servicios sanitarios y dos de ellas han tenido que ser trasladadas al hospital. Este es el balance que deja el incendio registrado este sábado en una fábrica abandonada y ocupada ilegalmente en el barrio de Adurza, en la capital alavesa. La Ertzaintza ha detenido a la mujer, que estaría acusada de presuntamente haber originado este incendio. Y por otra parte, en Leioa, Vizcaya, y durante las fiestas de esta localidad, ha sido detenido un menor de 16 años que agredió con un cuchillo a otro joven tras una discusión. La víctima sufrió varias heridas por arma blanca, por lo que fue trasladada a un hospital. Y Vox y ERC coinciden en la defensa del campo en Europa. Ambas formaciones, la derechista de Abascal y la catalana socialista de Junqueras, exigen en Europa más recursos para el campo. Cabe destacar lo curioso de esta coincidencia por el antagonismo ideológico de ambas formaciones. Trump no descarta intervenir en Cuba. El presidente de Estados Unidos, Donald Trump, ha señalado que podría desarrollar una operación militar en Cuba tras cerrar el frente de Irán. Un frente, de todas las maneras, el de Irán, que todavía parece que no se acaba de cerrar. Se están complicando las cosas entre Estados Unidos e Irán, a pesar de la firma de ese inicio de acuerdo de paz de la pasada semana. Y hoy arrancan los servicios de verano de Euskotren. Desde hoy comienzan los horarios de verano de trenes, metro, autobuses y tranvías operados por Euskotren para facilitar, entre otros, los desplazamientos a zonas de playa en Euskadi. Y hablando de transportes, en la jornada de ayer, por la tarde especialmente, el metro de Bilbao sufrió algunos problemas por el calor. Las altas temperaturas afectaron a los sistemas de Metro Bilbao, lo que tuvo repercusión. Miles de viajeros que volvían de la playa ayer en el metro se vieron afectados por retrasos en el metro de Bilbao. Y los autobuses de Vitoria de Tuvisa advierten de que hoy, que va a hacer muchísimo calor, podría haber afecciones en algunas líneas. ¿Por qué? Pues porque se ha tomado la decisión de que cualquier autobús en el que falle el aire acondicionado se retirará de la circulación para evitar problemas. Así que, si hay algún autobús cuyo aire acondicionado comienza a fallar en un día como el de hoy, algo que no se descarta por el alto calor que vamos a tener, pues será retirado de la circulación, lo que afectaría a la línea en la que opere ese vehículo. Por ello, Tuvisa, los autobuses de Vitoria, informan de que es posible que haya afecciones en los servicios de autobuses de Vitoria. Son las 5:55, Egunon, Euskadi.
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0: Pues qué te voy a decir, según Euskalmet pues vamos a tener calor y según lo que estás sintiendo tú, estamos teniendo calor, mucho calor. Hoy se activa a partir de mediodía la alerta roja por altas temperaturas, temperaturas sofocantes máximas entre 35 y 40 grados en buena parte de Euskadi, en zonas de la costa, especialmente en el oeste. El viento va a ser de intervalos del noroeste, lo que podría aliviar un poquito el calor. En la mar, bueno, pues hoy vamos a tener viento del sur-sureste, fuerza 2 a partir de mediodía, viento del norte-noroeste, fuerza 3. La temperatura del agua en la orilla ahora es de 21 grados. grados. La pleamar a las 11:46, la bajamar ha sido a las 5:23, la siguiente bajamar a las 5:37 minutos. Miramos ahora los termómetros en Euskadi, comprobamos que tenemos 25 grados en nuestras capitales, en Bilbao 24, 25 grados, en Donosti tenemos ahora 24, 25 grados también, en Vitoria 24 grados, en Pamplona 23 grados y en Bayona 24 grados. Calor el que vamos a tener, así que a protegerse, a ventilar ahora la casa y luego cerramos todo. Nos vamos yendo.
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0: Hasta aquí ha dado de sí el primero. Volvemos mañana a partir de las 4. Villararte.

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1: Egunon, muy buenos días. Son las 6 de la mañana de este lunes 22 de junio que se presenta, pues eso, con calor. ¿Qué tal han dormido? Vaya nochecita, ¿eh? A esta hora, fíjense que los termómetros marcan 23 grados de media en Donostia, 22 en Bilbao, 21 en Pamplona, 20 en Vitoria y hoy de nuevo mucho calor. Mucho calor desde estas primeras horas ya y con temperaturas que en las horas centrales rondarán los 40 grados en muchos puntos. Hoy Euskalmet eleva además a aviso rojo la alerta por temperaturas altas extremas. Ténganlo en cuenta en este inicio tropical de verano, que obligó ayer al servicio de emergencias de Osakidetza a atender a 25 personas por el calor. Los casos atendidos fueron a personas con edades comprendidas entre los 16 y los 94 años. Como ven, aquí no hay edad que valga, Todo el mundo puede verse afectado por este bochorno. De esas personas atendidas por Osakidetza, 8 de ellas se trataron in situ y dados de alta, y 17 tuvieron que ser trasladadas en ambulancia para su seguimiento, aunque bueno, todos ellos en cualquiera de los casos leves. Ayer la máxima en Sodupe, 41,3 grados. Después le sigue Cizurquil, que llegó a registrar 40,8. Desde el Departamento Vasco de Salud se recuerda la importancia de seguir las recomendaciones recogidas en su plan de calor, que vienen a ser las de siempre. Extremar la precaución, especialmente por parte de niños pequeños, personas mayores, personas con alguna enfermedad crónica, embarazadas. No exponer al sol a bebés, sobre todo los de menos de 6 meses. Evitar también la exposición solar en las horas centrales. Evitar hacer ejercicio físico en las horas centrales. Vestirse en la medida de lo posible con ropa ligera y beber agua y líquidos de manera frecuente, aunque no se tenga sed, echar un traguito de vez en cuando. Además, hoy tenemos un aviso amarillo por riesgo de incendio forestal durante toda la jornada. Fíjense, ayer en Navarra, un incendio en un vehículo de una vivienda de Mañeru. Afectó a varios coches y a dos casas, se extendió al monte, obligó a cortar durante un tiempo la A12, la autovía del camino, y dejó a un hombre de 56 años trasladado al Hospital Universitario de Navarra, en Pamplona, por inhalación de humo y con pronóstico reservado. El fuego se produjo en una tarde especialmente complicada en Navarra. Estaban en alerta naranja por altas temperaturas en la comunidad, con los termómetros muy cerca de los 40 grados. Y bueno, pues fue un incendio tremendo, que devoró, como les digo, varios coches, que afectó a varias viviendas y obligó a cortar la autovía por la humareda. Esto en lo que respecta al fuego de Mañeru. Ayer también por la tarde, en las inmediaciones de la playa de la Arena en Múzquiz, se registró, esto fue un pequeño incendio entre la maleza de las inmediaciones del Arenal, un fuego rápidamente sofocado por los bomberos, pero el humo obligó a retirar los vehículos del parking. Se pueden imaginar que eran muchos por toda la gente que estaba en la playa, y también llegó incluso a complicar la visibilidad de la carretera y de la autopista que pasa justo por encima de la playa. Más incidencias, pues en Vitoria, Tuvisa estuvo toda la jornada advirtiendo de posibles afecciones puntuales en el servicio de autobús urbano, pues porque en estas condiciones algunos vehículos pueden sufrir averías en los sistemas de aire acondicionado, y si no es posible sustituirlos por otros en condiciones óptimas, pues tienen que ser retirados temporalmente del servicio. Esto en cuanto a Tuvisa. Por otro lado, el servicio de Metro Bilbao se vio también interrumpido ayer por causas técnicas derivadas de ese calor. Las incidencias produjeron algunos retrasos generalizados en toda la red. Todo esto produce el calor. Y hoy, insisto, Euskalmet eleva a alerta roja el aviso por altas temperaturas. Así que tengámoslo todos en cuenta para evitar en la medida de lo posible algún que otro susto.
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1: La última hora nos lleva a página internacional, a las elecciones en Colombia, con el ultraderechista Abelardo de la Espriella ganando, como apuntaban las encuestas, la segunda vuelta de las elecciones presidenciales colombianas. Ha vencido al candidato de la izquierda, Iván Cepeda, pero lo ha hecho por un estrecho margen de un punto. El candidato izquierdista reconoce los resultados preliminares, pero llama a esperar al escrutinio final e impugnará el escrutinio de miles de mesas electorales. Delia Ureta.
3: El abogado penalista Belardo de la Espriela, vencido por alrededor de 250.000 votos al candidato oficialista y sucesor de Gustavo Petro, Iván Cepeda. El ultraderechista ha conseguido el 49% de los votos frente al 48% de su rival, según el primer recuento realizado. De la Espriela es abogado penalista, millonario y ha conseguido llegar a la segunda vuelta con un discurso populista sin tener ninguna experiencia política. Es partidario de construir megacárceles al estilo de Bukele en El Salvador, apuesta por acabar con el diálogo con los grupos armados del país y es partidario de lanzar una ofensiva militar contra estos grupos guerrilleros. Tras conocerse los primeros datos del escrutinio, de la Espriela ya se considera candidato electo, se ha felicitado por su victoria, asegurando que comienza una nueva era en Colombia.
4: El agradecimiento para esos 13 millones de colombianos que confiaron en nuestra propuesta, que prefirieron la patria milagro a la patria miseria y que defendieron con su voto la libertad, la democracia y la institucionalidad.
3: En el otro lado, el candidato oficialista Iván Cepeda, sucesor del actual presidente Gustavo Petro, reconoce los datos del llamado preconteo, pero llama a esperar al escrutinio definitivo que ahora deben avalar los jueces y que habitualmente en Colombia no dista demasiado del primer recuento. No obstante, advierte que impugnará el resultado de miles de mesas electorales.
5: Reconocemos su primer resultado. Pero a renglón seguido debemos informar que nuestro grupo de testigos, decenas de miles, abogadas y abogados, están procediendo a impugnar 33.000 mesas en todo el país.
3: La segunda vuelta de las elecciones colombianas ha desarrollado con normalidad y ha contado con 16.000 observadores que han velado por su desarrollo en el marco de la legalidad. La victoria de la Espriela pone de manifiesto el giro hacia la ultraderecha que se está viviendo en las últimas elecciones en América Latina después de la victoria de Kast en Chile o de Laura Fernández en Costa Rica. Nada más conocerse los resultados, de la Espriela ha recibido las felicitaciones de Donald Trump, del argentino Javier Milei o de Santiago Abascal.
1: Pues fíjense quiénes han felicitado al que ha ganado las elecciones colombianas: Trump, Milei, Abascal. Por cierto, hoy también pendientes del Reino Unido. El premier británico, el primer ministro Keir Starmer, podría estar viviendo sus últimas horas en Downing Street. Tras la contundente victoria de su principal rival de cara a unas posibles primarias, Andy Burnham, en la circunscripción de Makerfield, un centenar de diputados del Partido Laborista británico ha exigido públicamente la dimisión del primer ministro. El triunfo de Andy Burnham le otorga un escaño en el Parlamento y la fuerza política necesaria para plantar cara al primer ministro. El premier, según se ha dado a conocer, no dimite ni fija un calendario para su salida, pero se espera que Burnham esta misma semana le dispute ese liderazgo. Se trata del segundo desafío interno que afronta Keir Starmer en pocos días, después de rechazar el pasado miércoles un supuesto intento similar encabezado por su exministro de Sanidad. Ante este nuevo escenario, el primer ministro británico se dirigió a la ciudadanía el pasado viernes argumentando que no era buena idea sumergir al país en el caos, pero según varias informaciones de medios británicos, pues Starmer sí estaría preparando su salida del gobierno y estaría preparando establecer un calendario para esa salida al considerar que su posición es muy débil y es ya insostenible después de las conversaciones que estos últimos días ha mantenido pues con ministros, líderes sindicales, diputados e incluso donantes de su formación. Así que hoy estaremos pendientes también de esto, justo cuando se va a cumplir el aniversario del Brexit. Mañana Starmer podría dimitir como primer ministro, según dicen ya varios medios británicos.
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1: Pues nada, ¿qué nos van a decir desde Euskalmet? Pues que hace mucho calor, que va a hacer mucho calor y hoy incluso un poquito más que ayer.
6: El calor seguirá predominando y además apretará más. A partir de las 12 del mediodía entraremos en alarma roja debido al calor. Esta alarma estará activa hasta las 8 de la tarde en todo el territorio. Así pues, atención a las recomendaciones. Por la tarde, en la costa la brisa aliviará un poco el calor, pero aún así allí también el calor será sofocante. El martes la temperatura bajará un poco, pero seguiremos con alerta naranja y por lo tanto con muchísimo calor. Así las cosas, nos encontramos en pleno periodo muy caluroso.
1: Cuéntenos cómo han pasado la noche, cómo se presenta el día y cómo están a esta hora de la mañana. El WhatsApp de Onda Vasca, 688-854-852.
7: En Monchema, Claudio, tenemos 20 grados. El cielo está como... Bueno, ya está amaneciendo, ya no se ven las estrellas, así que ya amanece, suelo seco, buena temperatura. Venga, que nos viene buena chicharrina. Venga, a por el lunes, a empezar bien la semana.
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1: Hoy sin duda va a ser uno de los indiscutibles protagonistas de la actualidad, el inefable y siempre polémico juez Peinado, esta vez no por abrir causas contra Begoña Gómez, que también, sino porque el Consejo General del Poder Judicial estudia si le abre un expediente. La presidenta del órgano de gobierno de los jueces, Isabel Perelló, ha propuesto esta medida por falta grave al apuntar Peinado en el auto de apertura del juicio oral y medidas cautelares contra la esposa de Pedro Sánchez, que los escoltas de esta podrían facilitar su huida al extranjero. En la reunión mantenida ayer no hubo acuerdo, así que la comisión del Consejo se vuelve a reunir esta misma mañana. Lorena Begué, Egunon.
10: Egunon, Perelló ha hecho esta propuesta de expediente por falta grave y la decisión se va a tomar a partir de las 9 de la mañana, en un encuentro que va a comenzar de manera presencial esta vez con el fin de posibilitar un debate sobre esta cuestión. Los vocales conservadores del CGPJ optan en principio por medidas solamente informativas y no un expediente, que es lo que propone Isabel Perelló. Peinado envió este sábado a juicio a Begoña Gómez por 4 delitos y fijó como medidas cautelares la retirada del pasaporte, la prohibición de salir de España y una comparecencia quincenal en el juzgado. En el auto, el magistrado apunta que no cabe duda de que los agentes de las fuerzas y cuerpos de seguridad del Estado que forman parte de la escolta de Gómez en un momento determinado pueden, bien por iniciativa propia o siguiendo órdenes de sus superiores, ser quienes colaboren en la acción o acciones que se lleven a cabo para facilitar la fuga de Begoña Gómez, que haga imposible que la acusada esté en disposición de la justicia. La reunión de este sábado ha tenido lugar después de que el ministro de Interior, Fernando Grande Marlaska, trasladase su más enérgica queja al Consejo General y solicitase la adopción de medidas que puedan resultar procedentes en el uso de sus atribuciones. El ministro considera un hecho de máxima gravedad las afirmaciones del juez, que suponen un grave cuestionamiento de la profesionalidad de los miembros de fuerzas y cuerpos de seguridad del Estado. Para el Ministerio de Interior, las sospechas injustificadas de Peinado alcanzan no solo a los agentes concretos que acompañan a la esposa del presidente del Gobierno, sino también a sus superiores. Por su parte, Begoña Gómez ha remitido también una queja al Consejo General del Poder Judicial por no haber recibido la notificación del auto de apertura de juicio oral contra ella y de medidas cautelares por los cauces procesales legalmente establecidos. Se ha enterado, dice, por los medios de comunicación, algo que, según esgrime, supone evidentemente una vulneración del derecho a la defensa y a la tutela judicial efectiva.
1: Los gobiernos vasco y español aprueban hoy en Madrid los acuerdos de traspaso a Euskadi de las competencias de tráfico y circulación de vehículos y seguros agrarios. La aprobación será a las 10:30 de la mañana en la reunión de la Comisión Mixta de Transferencias, que se va a celebrar en el Ministerio de Política Territorial, Asier Vera.
11: El encuentro estará presidido por la consejera de Autogobierno, María Ubarretxena, y la secretaria de Estado de Política Territorial, Miriam Álvarez. Además, acompañarán a Ubarretxena el consejero de Hacienda, Noel Danyú, el consejero de Seguridad, Vinga Zupiria, y la consejera de Agricultura y Pesca, Amaya Barredo. Respecto a la competencia de tráfico y circulación de vehículos, se trata de ampliar las competencias que el Gobierno vasco gestiona desde la década de los 80. Entre otros aspectos, Euskadi reclamaba la expedición de permisos de circulación y la matriculación de vehículos o la organización de los exámenes de conducir o del personal examinador. En materia de seguros agrarios, Euskadi cuenta con la competencia exclusiva en materia de agricultura y ganadería y desarrollo económico. Sin embargo, la gestión de los seguros agrarios está centralizada en la entidad estatal de seguros agrarios dependiente del Estado. El Ejecutivo vasco abogaba por modificar la ley para que la comunidad autónoma vasca asuma las funciones de ENESA, aunque sin alterar el sistema estatal de seguros agrarios. Cabe recordar que más allá de la reunión de hoy, está previsto que antes de que acabe el mes de julio debería celebrarse un encuentro de la comisión bilateral entre el Endacari y Manuel Pradales y el presidente español Pedro Sánchez para avanzar en las competencias pendientes. Pradales ha criticado en diversas ocasiones que ya se va tarde con el traspaso de las competencias, por lo que la paciencia se está agotando.
12: Los compromisos firmados con el gobierno español siguen sin cumplirse y no observamos el avance y la determinación que la situación exige para llegar en buenas condiciones a la reválida bilateral. Ha pasado ya demasiado tiempo. Nuestra obligación es cumplir el mandato del pueblo vasco. Vamos tarde y la paciencia se agota. No se trata únicamente de más o menos competencias. Reducirlo todo a esta cuestión sería un planteamiento falso y simplista. Queremos cuidar y gobernar nuestra propia casa. Necesitamos todas las herramientas para que otros no decidan por nosotras y nosotros.
11: Así están pendientes los traspasos de la gestión económica del régimen de la seguridad social, así como la gestión de los puertos de interés general de Bilbao y Pasaya, que ha generado diferencias entre los socios de gobierno, ya que los socialistas vascos rechazan el traspaso del puerto guipuzcoano. La tercera competencia pendiente más destacada es el traspaso del Fondo de Garantía Salarial Fogasa, en el que la parte vasca ve reticencias por parte del Ministerio de Trabajo que dirige la vicepresidenta segunda, Yolanda Díaz. El último acuerdo entre Pradales y Sánchez fue el pasado mes de marzo, cuando aprobaron ceder a Euskadi 7 transferencias, entre ellas la que faculta al Ejecutivo Autonómico a participar en la gestión de los 3 aeropuertos vascos.
1: A eso de las 12 del mediodía, 1.778 estudiantes que han solicitado la revisión de su examen de la PAU conocerán los resultados definitivos, entre ellos esas decenas de jóvenes que han sacado un 0 en los exámenes de euskera, jóvenes que se encuentran en vilo pendientes de esta resolución de cara a saber cómo quedará su nota final de acceso a la universidad y por ende qué les va a deparar el futuro en lo que a sus estudios universitarios se refiere. Hoy era Chalandabaso.
13: Sí, el foco de la polémica se centra sobre todo en el Tribunal 11, donde varios alumnos con apellidos entre la I y la S registran una calificación de 0,0, ni una décima, algo que llama la atención, ya que hay alumnos con muy buenas notas en otras asignaturas, personas con títulos acreditados de euskera, y además la deducción máxima de puntos por fallos de ortografía es de un máximo de 2 puntos. La indignación es total y por ello los alumnos se concentraron el lunes frente a la Escuela de Ingeniería de Bilbao.
14: Que no tiene sentido que la misma gente que nos haya aprobado el B2, porque hay muchísimos del colegio que tenemos el B2, luego nos hayan suspendido el examen y suspender con un 0, que es que es no saber nada de euskera. Encima el examen era muy fácil.
15: Que ya no tiene sea en euskera si chiquiten duguta ni va cebateko idazlana eta irakurmena gainditu ditut. 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
13: Ante el revuelo generado, un día más tarde, el martes, se reunieron de urgencia los consejeros de Educación y de Universidades, Begoña Pedrosa y Juan Ignacio Pérez Iglesias, con el rector de la EHU, José Ramón Bengoechea. Las declaraciones hasta el momento han sido prudentes. Es el caso del rector, que ha preferido no dar detalles y se ha limitado a detallar que la responsabilidad no es solo de la universidad.
16: Que prevé que la organización de las pruebas de acceso debe ser una organización conjunta, repartida tanto entre el Gobierno Vasco, Departamento de Educación, como la Universidad Pública.
13: Hoy, por tanto, se publicarán los resultados definitivos y mañana y pasado se abrirá el plazo para poder solicitar el visionado de estas pruebas. Los interesados recibirán una copia de este examen por correo electrónico entre el 25 de junio y el 6 de julio.
1: Jóvenes que en estas horas previas pues están en vilo y con preocupación, evidentemente, que se traslada también a sus familias. En Onda Vasca hablamos en las mañanas de Onda Vasca el pasado viernes con varios padres y madres que también viven con mucha incertidumbre y también con mucha crítica a esta situación.
13: Sí, padres y madres como María, Ana, Estíbaliz, Miguel, Eduardo o Sara, que detallan cuál es concretamente la situación de sus hijos e hijas.
17: Aprobada en euskera, el APAU un 0, salió del examen muy contento.
18: Soy madre de mellizas, con lo cual 0 y otra 3,6. Pues es una nota que no esperaban, dijeron que el examen había sido fácil.
19: Mi hijo de Tribunal 11 tiene un 8 de media en euskera, uh-huh. Un B2 acreditado por AVE y ha sacado un 1. Sí, he tenido suerte. Bueno, su apellido está entre la I y la S.
20: Mi hija tiene un B2 acreditado por el gobierno vasco. Tiene un 10 de nota media en segundo de bachiller y en primer de bachiller. Me parece imposible que tenga un 0 porque tiene un 0. Y sale muy contenta.
21: Mi hijo, apellido por M, Tribunal 11. Sí, sí, pertenece al colegio. Con muy buenas notas en bachillerato. El B2 por AVE.
22: Estoy en la franja de los que han sacado un 1 con, en mi caso, 3. Tribunal Zarrico. Apellido empieza por E.
13: La incredulidad de los progenitores ante lo sucedido es total. De hecho, María es profesora de la EHU y correctora de inglés y lengua castellana en un tribunal de la PAU desde hace 15 años y en todo este tiempo asegura no haber visto nunca un 0.
17: No conozco ningún 0. Desde luego en pruebas de lenguas, ¿no? Creo que no conozco ninguna prueba, tampoco de las otras. Es que un 0 no existe. Algunos lo entregan en blanco. Evidentemente, eso es un 0. La otra posibilidad es que se les retire el examen, pero que se les tiene que retirar en el aula.
13: El enfado es palpable y por ello aseguran que toda la polémica generada no responde a una pataleta de padres y alumnos, sino a un posible delito.
19: Que es que esto no es una pataleta que el niño saca malas
1: notas. Esto no es una pataleta de padres sobreprotectores.
19: No, para nada, para nada. O sea, cada caso tendrá en su casa, vivirán sus historias, pero esto no es una pataleta de padres, esto es... O sea, supuestamente, si esto se confirma, estamos hablando de delitos, ¿eh?
13: Y a pesar de todo el revuelo generado, se sienten muy poco esperanzados.
21: Mira, yo sinceramente creo que la nota del lunes va a ser muy similar a la que han puesto.
17: Yo creo que va a ser la misma.
21: En vez de hacer igual un 0,5-1, porque se van a intentar cubrir las espaldas.
20: No tengo ninguna esperanza y nadie va a asumir responsabilidades. No creo que haya diferencias. A mí que le pongan un 0, que le pongan un 2, me da exactamente igual. Dudo mucho de que haya cambios.
22: Se van a dedicar a taparse la espalda el uno al otro y aquí va a quedar.
13: La espera, por tanto, acaba hoy. Veremos si con buenas o malas noticias para los alumnos y también para sus familias.
1: Bueno, escenario diferente el que nos deja la OPE de Osakidecha, la mayoritaria, amplísima OPE de Osakidecha de este fin de semana. En torno al 90% de los aspirantes que se han presentado ha aprobado la prueba. La convocatoria, de la que ha sido una de las citas más multitudinarias de las celebradas en Euskadi, se ha desarrollado sin incidencias, con total normalidad. Y eso que hacía mucho calor y había mucha gente. Los tribunales están corrigiendo ya los exámenes para que las publicaciones se puedan tener hoy mismo. Irán Zucalbo, Egunon.
10: Egunon, esta primera fase de la OPE de Osakidecha, que ha reunido a más de 100.000 personas en el BEC de Baracaldo, ha concluido con un balance muy positivo. Durante todo el fin de semana se ha organizado un amplio dispositivo organizativo y logístico con 900 profesionales colaborando en tareas de apoyo, control de accesos y acompañamiento de los aspirantes. Se ha reforzado también el transporte público para que pudieran llegar sin problemas al recinto del examen y Osakidecha también ha tenido que tomar medidas frente a las altas temperaturas, instalando 16 fuentes de agua en los accesos al recinto. Afortunadamente, las pruebas han discurrido con total normalidad, con ese dato destacado que sitúa la tasa de aprobados en torno al 90%, aunque varía por categorías. Fisioterapeuta, por ejemplo, tiene un 99% de aprobados. Celador, el 90%. Auxiliar de enfermería, un 88%. Y técnico superior de administración y gestión, 86%. Estos porcentajes se han dado ya a conocer porque los tribunales están realizando la corrección de manera prácticamente inmediata, lo que está permitiendo publicar ya las primeras calificaciones. Esta primera fase de la OPE buscaba cubrir 3.764 plazas, aunque en total va a ofertar más de 5.000 en 107 categorías profesionales. Todo ello forma parte de la estrategia de refuerzo del empleo público estable y de calidad en el sistema sanitario vasco. Además de la prueba de este fin de semana, recordamos que está abierto hasta hasta el 29 de junio el plazo de inscripción para el segundo bloque de la OPE, que incluye 41 categorías y para la que ya hay más de 12.000 inscritos.
1: Y atención a los conductores en Donostia. Desde hoy la calle Urbieta sufrirá un importante corte de tráfico para realizar trabajos de reparación del pavimento. Hasta el siguiente lunes, la circulación de la primera manzana de la calle Urbieta quedará reducida de 3 carriles a 1, y esto traerá consigo pues afecciones en varios puntos. La reducción a un carril se irá realizando progresivamente desde la calle Hernani y a lo largo de la avenida Libertad. El aparcamiento de motos en la avenida Libertad junto al acceso a Egalax se sustituirá por la parada de taxi que se elimina en la avenida Libertad 39, y también habrá cortes en Plaza Euskadi y en la esquina entre calle Hernani y avenida de la Libertad. Por todo ello, desde el Ayuntamiento de Donostia recomiendan no utilizar la calle Urbieta para circular desde el centro hacia Amara y optar por recorridos alternativos como Francisco García Lorca. Escuchan al alcalde de Donostia, Jon Insausti.
3: Bueno, las recomendaciones es andar con cautela, por supuesto, pero este ayuntamiento va a poner todos los medios disponibles, va a haber un gran despliegue de agentes de movilidad para que los flujos, tanto de transporte público como de vehículo privado, vayan lo mejor posible durante esos días. Eran obras que teníamos que acometer, el estado de la carretera en este caso no era el mejor. Por lo tanto, bueno, tocaba hacerlo, pero ahora, dentro de todos nuestros recursos, pondremos todos los agentes de movilidad posibles para que el flujo y el tránsito por el centro de la ciudad sea el mejor posible.
1: Un apunte más de esto, porque estos cortes de tráfico afectarán también a varias líneas de Debus y Lurraldebus.
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4: Egunon, Chema. Pues la verdad es que ayer protagonismo para Mikel Oyarzabal, que está en su segunda juventud. El delantero de la Real Sociedad y capitán del equipo chururdín fue uno de los destacados en el conjunto de Luis de la Fuente en esa victoria ante Arabia Saudí. También jugaron otros futbolistas que han estado en la Real Sociedad, como es el caso de Mikel Merino, y los del Athletic, que están ahora mismo dos titulares, Unai Simón y Aymeric Laporte, y también salió un buen rato Nico Williams. Vamos, que evidentemente ayer se quitaron el susto del primer partido del cuerpo los futbolistas de La Fuente, y ahora mismo pues con 4 puntos pensando en el siguiente partido, que será frente a Uruguay. Fin de semana que nos ha dejado que Joaquín Arambarri va a ser el nuevo entrenador del Eibar para la próxima campaña, ex del Bilbao Athletic. Y después de la salida de Beñat San José, el Eibar tuvo que mover ficha y pensó en alguien que ya había estado en el conjunto armero, aunque fuese en el segundo equipo. También fin de semana de renovaciones, porque el viernes por la tarde conocimos la que ya estaba cantada de Yuri Berchiche, y también el sábado la de Alejandro Rego, futbolista del Athletic, que se quedará hasta el 2030. En el caso de Yuri Berchiche, una temporada más. Vamos, que esto avanza, que llegan renovaciones, y que sobre todo, en breve, seguro que tenemos fichajes de Real Sociedad, de Deportivo Alavés o de Osasuna. Un club Atlético Osasuna que ha visto cómo se vende a Víctor Muñoz. Buen pellizco, pero también compartido con el Real Madrid.
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0: Egunon, muy buenos días, son las 6:30 de la mañana. Es lunes 22 de junio y vaya comienzo tórrido tropical de verano que estamos teniendo, ¿eh? Hoy también temperaturas muy altas, las máximas en torno a los 40 grados y Euskalmet eleva el aviso a rojo por ese bochorno, por esas altas temperaturas.
1: El calor seguirá predominando y además apretará más. A partir de las 12 del mediodía entraremos en alarma roja debido al calor. Esta alarma estará activa hasta las 8 de la tarde en todo el territorio. Así pues, atención a las recomendaciones. Por la tarde, en la costa la brisa aliviará un poco el calor, pero aún así allí también el calor será sofocante. El martes la temperatura bajará un poco, pero seguiremos con alerta naranja y por lo tanto con muchísimo calor. Así las cosas, nos encontramos en pleno periodo muy caluroso.
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3: Egunon, Euskal Herria, Julen Irungo Belaskone auzotik. Tenemos una mañana cielo despejado con alguna que otra nube alta, está el pavimento seco, no corre nada de viento y 27 grados de temperatura. Sí, 27 grados de temperatura. Venga, ánimo a estrenarekin.
0: ¡Qué barbaridad! 27 grados nos dice Julen en el WhatsApp de Onda Vasca. También nos escriben desde Hernani y desde Hendaya, en ambos casos con la misma temperatura media, 26 grados. En el centro de Bilbao también nos dicen, en la zona de Abando, 22 grados a esta hora, que viendo lo de Hendaya, Hernani, etcétera, pues casi que ni tan mal, lo de los 22 grados. Sigan, mandándonos mensajes para hacernos una idea de cómo está el panorama en estas primeras horas de la mañana, justo a las 6:31-32, que es cuando empieza a amanecer. Ya saben, el WhatsApp 688-854-852 y en carreteras.
4: Pues empezamos con dos averías, una de ellas en la Nacional 240 en Areatza, es un camión averiado que está ocupando el carril derecho sentido Bilbao. La otra avería también de un camión en la Guipúzcoa 40, en la variante de Donostia sentido Astigarraga. Aquí también el vehículo está ocupando un carril, así que precaución en la zona.
0: Las 6:33.
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7: Egunon, Chema, en Plencia 22 grados... la mañana con la temperatura más alta, creo. Que tengáis buen día, hasta luego, agur.
0: Y 25 grados en Donosti, 26 grados en Ibarra con nubes y claros, es lo que nos están contando y lo que nos siguen contando, ¿eh? Porque es importante ya hacernos una idea de cómo está el panorama a estas horas de la mañana en el WhatsApp de Onda Vasca, 688-854-852. Así ha empezado el verano y así empezamos también la semana, en este lunes 22 de junio, que tiene una potente agenda informativa. Claves del día con Lorena Begué. La clave principal pasa por los ceros en euskera de la PAO. Bueno, muchos suspensos, pero sobre todo lo más llamativo, esas decenas y decenas de ceros. Hoy a mediodía, Lorena, vamos a ver las notas revisadas de los más de 1.700 alumnos que han pedido esa revisión.
4: Sí, revisiones por suspensos, bien decía, son notas bajas en diferentes asignaturas. Evidentemente esto no se trata solo las revisiones por el examen de euskera, pero entre esas revisiones de esos 1.700 están esos más de 50 ceros que corresponden al Tribunal 11, que afectan únicamente a determinados apellidos entre la I y la S, y a 6 centros concertados. O sea, eso es. Todo está muy acotadito,
0: muy acotado,
4: como ves.
0: Sí. Que ha habido más, ¿eh?, en otros tribunales y en otros centros, pero la concentración está ahí.
4: Efectivamente.
0: Es lo llamativo.
4: Entre los afectados, alumnos de modelo D, algunos de ellos con perfiles acreditados como el B2, e incluso hemos visto algún C1, y así las cosas, pues tenemos dos focos de atención. Vale. Por un lado, a las 12 será cuando conozcamos las calificaciones definitivas, porque tras la revisión que se ha realizado es a las 12 del mediodía cuando salen las notas definitivas. Será el rector José Ramón Bengoetxea, el rector de HU, quien dé la rueda de prensa ya publicados esos resultados definitivos. Bien, entonces tendremos que estar en el campus de Álava, que es donde va a ofrecer esa rueda de prensa, y escuchar al rector, vamos a ver, que nos cuenta sobre esa revisión que se ha hecho a mediodía. Pero es que después el rector va a tener que comparecer en el Parlamento Vasco en la Comisión de Universidades, de Ciencia y Universidades, a la 1:30, a petición del Partido Popular, por los famosos ceros en euskera. Este es el itinerario del rector. A las 12, Campus de Álava comparece con los resultados definitivos. A la 1:30 comparece en el Parlamento Vasco a petición del Partido Popular para dar explicaciones por esos ceros de euskera. Previamente, a las 11:30, esto llama un poquito la atención, pero es así, a las 11:30 en Gasteiz comparece la consejera de Educación, Begoña Pedrosa, en la Comisión de Educación del Parlamento Vasco, también a petición de grupos, para explicar los criterios de corrección y las plantillas de evaluación aplicadas en la asignatura de Lengua Vasca y Literatura en la PAU. Lo he leído textualmente. Esta es la comparecencia que se le pide. Uh-huh. Evidentemente, por los ceros en euskera. Esto es así. También inscrita por el Partido Popular. Entonces, tenemos que Begoña Pedrosa a las 11:30 comienza a hablar en la Comisión de Educación sobre esos criterios de evaluación y bueno, pues sí, de corrección en las plantillas que se aplican en la PAU. Media hora más tarde, a las 12, comparece el rector de la universidad con las calificaciones definitivas del alumnado, incluidos aquellos que han pedido la revisión del cero en euskera, en el campus de Álava, y seguido de ahí, el rector se tiene que ir a la Comisión de Ciencia y Universidades, no de la Educación, la otra, la Comisión de Ciencia y Universidades, porque ahí le han pedido que comparezca a la 1:30 de la tarde con los ceros. Este es el itinerario que tenemos hoy con todo este tema, con este asunto tan polémico, evidentemente, que nos ha dejado bastante perplejos a todos, porque no habíamos vivido una cosa así en la universidad. Nunca. Hemos hecho selectividad tú y yo, y creo que jamás, a mí no se me ha pasado nunca por la cabeza que hubiera...

0: Tienes un cero.
1: Pero si te pillan copiando sin situ, te retiran el examen eso y en ese momento ya sabes que tienes un cero. Quiero decir, eso que no puede ser a posteriori.
0: No, no son exámenes copiados, porque nos explicaba el otro día una correctora de tribunal que el, si te pillan copiando te lo tienen que quitar
1: en el momento,
0: in situ, no
1: sí,
0: a posteriori
1: no.
0: Y te ponen el cero.
1: Y te dicen,
0: no,
1: ay, que te había visto copiando y tal.
0: No, no, eso no,
1: eso
0: vale.
1: No vale, eso no vale. Entonces estoy hablando de una situación normal, que eso tú acabas el examen, te vas, pum, y de repente te encuentras con un cero.
0: Es más, la circunstancia que poco se está diciendo, que los alumnos decían que había sido de los más fáciles.
1: Sí, sí, es verdad.
0: De los más
1: muy asequible,
0: fáciles,
1: decían. Esto es como si yo ahora mismo, que no tengo ni idea, me examino de alemán. Mm. Yo pongo tanque. De gracias, ¿no? Mm. En alemán, que sí, yo sepa.
0: Sí.
1: O Auwiedersehen, ¿no? Cualquier
0: sí,
1: palabra
0: que
1: se me ocurra en alemán, y ya tengo un 0,1. Mm. Por ejemplo. Ya no tengo un 0, ¿no? Es que
0: en
1: una lengua no se puede sacar un 0.
0: En lenguas, a no ser esas dos circunstancias, es imposible. Bueno,
1: hoy hablaremos otra vez de este tema largo y tendido.
0: Anómalo también es lo del juez Peinado.
1: Bueno, sí.
0: Del caso de Begoña Gómez, que
1: podríamos decirlo así, sí,
0: está a punto de jubilarse y yo creo que ha dicho, bueno, este hombre, para lo que me queda en el convento voy para adelante. Y se ha pasado de frenada.
1: Sí, sí.
0: De tal forma que hoy el Consejo General del Poder Judicial se reúne para ver si efectivamente se ha pasado de frenada el juez Peinado.
1: Que yo creo que ya todos coincidimos en que sí, ¿no? Porque, bueno, a ver, ya podemos debatir, y lo hemos hecho muchas veces, si esta persona, Begoña Gómez, ha cometido tráfico de influencias, etcétera, todos los delitos que se le acusan. Si hay pruebas o no en su contra, si son solo indicios, si no se le puede condenar. Esto lo hemos discutido muchas veces y lo seguiremos discutiendo, ¿no? Ni siquiera los expertos se ponen de acuerdo. Pero al margen de esto, hombre, tú puedes pedir, por supuesto, apertura de juicio oral, medidas cautelares, que es la retirada del pasaporte, no salir del territorio nacional en este caso, no puede salir, etcétera. Pero apuntar a que las fuerzas y cuerpos de seguridad del Estado podrían cometer la ilegalidad de ayudar a la fuga de una persona es algo gravísimo. Y es lo que está haciendo el juez Peinado en el auto contra Begoña Gómez del sábado. Y esto es lo que evidentemente ha elevado el ministro de Interior al Consejo General del Poder Judicial. ¿Y qué pasa en el órgano de los jueces? Pues que, como siempre, tenemos conservadores, no conservadores. Unos dicen, todos están de acuerdo en que no puede ser, ¿eh? O sea, quiero decir, la reunión de ayer, que fue telemática, hoy se reúnen de forma presencial a partir de las 9 de la mañana, todos están de acuerdo en que es muy grave la insinuación. Es que no es ni insinuación, es que directamente les acusa de ello y por eso le pide la retirada del pasaporte y todas estas cosas, ¿no? Todos están de acuerdo en que no puedes dudar de esta manera de los cuerpos y fuerzas de seguridad del Estado.
0: Hombre, ya previamente la retirada del pasaporte,
1: hombre, eso ya es discutible.
0: A
1: todo
0: la
1: eso
0: mujer
1: es discutible.
0: Del presidente también es heavy.
1: Por eso, que todo eso es discutible.
0: También
1: porque,
0: es
1: claro,
0: heavy porque estás planteando que se pueda la mujer de un presidente
1: del
0: gobierno.
1: La mujer del presidente del gobierno. Es que es muy grave.
0: Eso
1: ¿no?
0: ya es heavy, pero encima el tío insinúa que igual ayudan los escoltas. Claro, los sindicatos policiales
1: bueno,
0: han salido en tromba.
1: Están así.
0: Claro.
1: Incluso en el Partido Popular entienden que es gravísimo la acusación que se ha realizado. Pero claro, ahí tenemos ya. Luego, ¿cómo medimos esto? No, con una llamadita de atención ya vale. Otros dicen que no, que directamente, como la presidenta del CGPJ, dice no, hay que abrir un expediente por esta acusación tan grave, ¿no? Hombre, oiga, si nos está diciendo que no podemos confiar en los cuerpos y fuerzas de seguridad del Estado. Directamente es lo que nos está diciendo. Es que esto es un delito gravísimo. Que si alguna escolta de Begoña Gómez hiciera algo así, sería un delito gravísimo por el que se le juzgaría, pero es que usted está dando por hecho que lo van a hacer.
0: Claro.
1: Es gravísimo, evidentemente, es una cuestión. Así que a partir de las 9 de la mañana se reúnen los miembros del CGPJ, donde están conservadores y no conservadores, y vamos a ver qué decisión toman sobre el juez Peinado, que ya directamente, como quiere meter pa'lante, como dice la señora Ayuso, a Begoña Gómez, ya
0: le da igual todo.
1: Es que le da igual todo.
0: Hoy se activa el labi, no se asusten, no estamos en pandemia, el labi, se activa el labi por el calor. Por el
1: sí,
0: calor.
1: Es el órgano donde están representados, bueno, pues las instituciones, Protección Civil, todos los
0: ante
1: organismos,
0: casos de emergencias.
1: Efectivamente, que actúan ante casos de emergencias que pueden, que pueden afectar a toda la población general y en este caso es esa. Hemos tenido alertas amarillas y alertas naranjas unas cuantas ya, pero alertas rojas, oigan, no hemos tenido tantas en nuestra historia, y mucho menos por calor. Y hoy se nos activa una, a partir de mediodía hasta las 8 de la tarde. Alerta roja por calor. Y esto, pues supone que se tenga que activar en su fase cero el labi, evidentemente, porque hay que estar pendientes de lo que pueda pasar. Ayer hubo 25 personas atendidas por Osakidecha por calor. Pues hoy, evidentemente, pues no somos adivinos si decimos que seguramente habrá unas cuantas más. Ojo con la gente que trabaja en la calle. que se refresque, que intente, bueno,

0: parar en caso de que sea necesario, por supuesto. Ojo con las actividades de los críos en campamentos, las actividades deportivas. Con todo esto, mucho cuidado. A la sombra. A la sombra, refrescándose, evitar salir en las horas centrales del día, evitar que te dé el sol, por supuesto, ropa clara. En fin, todas esas recomendaciones que nos suelen hacer, hidratarse, hidratarse muchísimo. Y sobre todo, personas mayores, bebés, personas embarazadas, crónicos, cuidadito. Con el calor puede ser muy, muy, pero que muy traicionero y nos puede llevar a una situación límite en la que ninguno queremos estar. Si no es necesario que salgan de casa, pues no salgan. Si no pasa nada. Ahí con el ventilador y con el aire acondicionado, si lo tienen, que esta es otra, ya te hablaremos un día de la derivada de ¿pongo o no pongo el aire acondicionado en mi casa? Que esta es otra que nos estamos planteando todos. Pero es que va a hacer muchísimo calor. Es que estamos hablando de que tenemos ahora mismo 23 grados aquí en Bilbao en la calle y que vamos a superar ampliamente los 40, otra vez. Y bueno, pues ¿qué quieren que les diga? La noche tropical que hemos tenido, dormir ha sido bastante difícil.
1: No, nos dicen en Vergara, en Osinchu, 21 grados, en Portugalete, 22, todo por encima de los 20.
0: Claro, es que estamos hablando de noches ya extremadamente cálidas y en el día pues va a ser bastante complicado sobrevivir, ¿no? Y vivir. Entonces, bueno, pues ténganlo en cuenta. Ya saben, todas las recomendaciones son pocas, todas las...
1: Beber agua también, aunque no
0: mucho,
1: se tenga sed, un traguito de vez en cuando.
0: Hay que hidratarse, porque además
1: porque
0: tenemos...
1: con el sudor, pues perdemos ahí...
0: Eso es, el calor que vamos a tener es tan sofocante, sobre todo por el hecho de la elevadísima humedad que nos acompaña.
1: Claro,
0: no es un calor seco, es un calor muy húmedo en la costa, y eso pues hace que estemos sudando, que necesitemos hidratarnos más si cabe, ¿no? Ténganlo en cuenta porque va a ser importante, ¿no?, a la hora de sobrellevar esta alerta roja que, bueno, pues que nos tenemos activada a partir del mediodía. Ya hace mucho calor, pero a partir del mediodía piensen que va a ser todavía peor.
1: Hay muchas claves, ¿eh? Como les hemos contado, pero esta es la clave del día.
0: Es de la que vamos a hablar constantemente.
1: Las 6:46.
2: Uno, Onda Vasca, madrugadores, Chema, pues ya estamos de vuelta del paseíto y aquí en Mondragón lo mismo que el resto. Pues muchísimo calor, no hace viento, no... nada, pues no llueve, así que nada, así empezamos el veranito y así empezamos la semanita. Y ahora pues nada, en nuestra compañía me tomo un café rico rico. Me voy despertando y hasta mañana. Un besito, chao.
1: Buen día, Eva, también para ti. Las 6:47 de esta tórrida mañana de 22 de junio son las primeras horas. Todavía no hemos cumplido, de hecho, ni 24 horas del comienzo del verano y madre mía, ¿cómo estamos? Pues ¿cómo estamos? Pues les cuento, por ejemplo, que en redes sociales, que también siempre están calentitas, tenemos ya casi 11.000 seguidores en la cuenta de Instagram de Onda Vasca, ¿eh? Estamos, yo creo que en una semana o así nos ponemos en 11.000 seguidores. Es una cifra muy bonita, muy a tener en cuenta y muy de aplaudir por su parte que nos siguen y por la parte también que nos toca, que les ofrecemos todos esos contenidos, pues yo creo que muy chulos y muy interesantes. Gran parte de ellos de lo que se cuece aquí en la emisión de Onda Vasca y en particular, pues en este caso, que nos ocupa en las mañanas de Onda Vasca. Casi 11.000 seguidores en la cuenta de Instagram de Onda Vasca, que yo creo que ahora mismo... Iranzu, de las redes sociales, que hay muchas y muy variadas, yo creo que Instagram es como la que más mayoritariamente usa la gente en general, ahora mismo. En su día fue Facebook, en su día fue Twitter, ahora ya no existe Twitter, ahora es X, que ha quedado ahí desde la llegada de Elon Musk un poco como residual.
0: Sí,
1: no es tan popular antes.
0: Se ha desinflado mucho.
1: Pero Instagram como que yo creo que... No sé si tanto por la población más joven, que igual es más de TikTok, pero como hay gente más mayor que joven... Yo creo que Instagram es la más multitudinaria ahora mismo.
0: Yo creo que sí, porque además da opción a, bueno, pues a subir, fíjate que de cosas, puedes subir una foto, puedes subir un carrusel, puedes subir vídeos como vídeo o como reel. Y luego además ahora, desde que pusieron lo de las republicaciones, bueno, sí. No sé si es exactamente ese el nombre, pero es un poco parecido al retweet.
1: Eso es, el clásico retweet, sí.
0: Eso es. Pues puedes hacer un montón de cosas. Y también puedes seguir a Onda Vasca.
1: Hombre.
0: @OndaVasca, que estamos ahí subiendo y donde además, bueno, pues nos ven primero, porque hombre, en la radio
1: solo
0: nos escuchan.
1: Pero claro, en redes también se ve, efectivamente.
0: Claro. Y además, seguro que pasan un... un buen rato, vaya, navegando por nuestro feed, que por cierto así se llama,
1: el feed, el muro. Se llama feed en Instagram, bueno, contenido a la carta, como se dice ahora. ¿Qué contenido a la carta has encontrado?
0: Pues mira, estamos hablando del verano, bueno, las temperaturas que estamos teniendo y que vamos a tener estos próximos días, la verdad es que son asfixiantes.
1: Tremendas.
0: Fíjate que decía precisamente en X, Jorge GD, dice, yo no sé en qué momento hemos dejado de hablar del tiempo y hemos empezado a hablar de temperaturas aptas para fundir cosas, pero hay algo que me fascina de estas situaciones y es que todos los años pasa exactamente lo mismo. Lo absurdo no es el calor, sino que actuamos como si nos hubiera pillado por sorpresa otra vez, como si viviéramos, dice, en un país donde jamás hubiera hecho calor en junio y de repente un día alguien mira el móvil y dice, anda, que dicen que van a llegar a los 40 grados. Y ahí empieza el espectáculo, porque ya empiezan las comparativas, ¿no? Empezamos a preguntarnos, oye, ¿qué tal 42? Ah, pues aquí 43. Pues mi coche marca 46, dice, como si estuviéramos compitiendo por ver quién vive más cerca del infierno. Pues efectivamente. Luego está, bueno, también se mete un poco con los de la a mí me gusta el calor. Dice, una frase fascinante porque normalmente la pronuncia una persona sentada debajo de un aire acondicionado con una bebida fría.
1: Bueno, pero es lo chulo que puede traer el calor, ¿eh?
0: Sin duda.
1: Es aire acondicionado con una bebida fría. Es un momento...
0: es la parte buena.
1: Muy, muy refrescante, ¿no?
0: Dice, y aparecen las famosas noches tropicales, que es una expresión muy elegante para decir que nadie va a dormir especialmente bien. Y
1: eso
0: ahí empieza
1: sí
0: otro ritual.
1: Malo.
0: Le das la vuelta a la almohada, buscas una zona fresca. Y...
1: eso sí que es lo malo, en las noches.
0: ¿Qué más llega con el calor y las noches tropicales? Los mosquitos.
1: Jo.
0: Esos seres recién salidos del infierno, adoradores de Satán, que son todos ellos, pero ojo, ojo, porque ellos también tienen sus sentimientos y sus duras condiciones laborales. Y si no, para prueba, este vídeo de Instagram de Soy Dani Cross, el primer mosquito del verano, sé sincera.
3: Hola, soy Paco, el primer mosquito del verano. Miles de mosquitos, tenemos que buscarnos la vida para sobrevivir. Y cada vez lo ponen más complicado. Mi padre fue mosquito, mi madre tigre y yo salí mosquito tigre. Ese. Aparezco a las 3 de la mañana, me acerco a tu oído y desaparezco. A veces, tengo que mejorar la técnica. A veces ni siquiera hace falta que te pique. Con que te despierte ya me llevo mi comisión. Que hay destinos muy buenos, pero también hay destinos muy duros. El verano pasado me tocó en casa de los García. 3 enchufes antimosquitos, 2 pulseras de citronela, que si el ventilador apuntando a la cama y una araña que lleva ahí 3 años de ocupa. ¡3 años! Ah, no la sacan de ahí ni con agua hirviendo. Tenía un compañero, Antonio, lo destinaron al Museo de Cera. Dime tú qué iba a rascar ahí. Se quedó más tieso que la mojama. Buen mosquito, muy trabajador. Y luego la gente habla de nosotros, pero nadie habla de nuestras condiciones laborales. ¿Y los animalistas? ¿Y nuestros derechos? ¿Qué pasa? Solo cuando interesa. Bueno, os dejo. Que esta noche entro a las 3:15. Si escucháis un zumbido, soy yo cotizando.
1: Es que lo de los zumbiditos por la noche es insufrible, ¿eh? Madre mía.
0: Y encima hasta que no te despiertas no,
1: sí,
0: hay,
1: sí, sí, sí.
0: No hay forma
1: ¿qué
0: humana.
1: Más?
0: ¿Qué hubiera pasado si hubieran inventado TikTok? Mira, antes que hablábamos de TikTok. A ver, en TikTok básicamente ahí sobre todo se usa pues para hacer vídeos de bailes que se hacen virales
1: sí.
0: Con cierta música y la gente los replica. ¿Tú te imaginas lo que hubiera sido un TikTok con la musicota de los 90? Eso podía haber sido absolutamente terrorífico.
1: Bueno, de hecho hay muchos chavales que la están recuperando para esos bailes,
0: sí,
1: ¿eh?
0: Sí, que oye, bienvenido sea.
1: Sí, sí, yo cada vez que veo más vídeos con la música dance de los 90, pero por chavales que no la conocieron.
0: Bueno,
1: vaya.
0: No precisamente música dance es lo que te traigo, pero alias Lord también se preguntaba qué hubiera pasado si, por ejemplo, hubieran inventado TikTok en un año como 1992. Pues esta sería la musicota que sonaba.

0: y esas coreografías, eso es, y esas coreografías que hacían exactamente lo que dice la letra de la canción. De hecho, tal es así que decía en uno de los comentarios María, he visto el vídeo sin audio y he adivinado la canción por, bueno, pues la mímica que estaba haciendo este hombre. Esto ya no se puede hacer ya. Con Bad Bunny y estas cosas.
1: Nah, ¿qué se va a hacer?
0: Con el perreo. Nah. Es que es imposible, se baila todo
1: viceversa.
0: Igual.
1: Hombre, por favor, por tu piel morena sobre la arena. Bueno, ahora decíamos... igual que una sirena. Eso eran letras.
0: Fina prosa, ¿eh? Decía Moxito, dice que no como ahora, que las letras parecen una peli porno cantada con autotune. Que a ver... Hemos visto ejemplos. Bueno, también se está hablando mucho en X de fútbol, con el Mundial y con la victoria de España. Mira, por ejemplo, es tendencia Oyarzábal, que ayer marcaba 2 goles. Fíjate, hay gente que tiene mucha moral, ¿eh? Como Fons, que dice, ¿a cuántos goles está Oyarzábal de Messi en los Mundiales? Bueno, que hablábamos el otro día de Messi,
1: sí.
0: De que había marcado, bueno, de que estaba a punto ya de superar el récord absoluto. ¿Y qué más? ¿Tenemos tiempo para un poquito más?
1: Para una más.
0: A ver,
1: piénsatelo.
0: Pagar con tarjeta. Cuando vas a pagar con tarjeta, esto para la gente que trabaja de cara al público como Danux, a veces tienes que tener un poquito de paciencia con el cliente porque pasan cosas.
2: Serían 62,30. Te pago con tarjeta. Perfecto, puede pasarla por aquí. Pone PIN incorrecto. Se lo vuelvo a poner y vuelve a pasar la tarjeta. ¿Estás seguro? A ver si el cacharro no funciona. El cacharro funciona. De hecho, está haciendo lo que tiene que hacer. Indicarnos el motivo. PIN incorrecto. Nada. PIN incorrecto. ¡Otra vez! A ver si me lo estás cobrando 2 veces. ¿Pero cómo se lo voy a estar cobrando 2 veces? Si no consigo cobrárselo ni una. ¡Pónmelo otra vez! Si se equivoca 3 veces, puede bloquear la tarjeta. ¡Pero bueno, ¿qué le pasa a esto? ¡Tú deberías de saberlo! Claro que lo sé. Llevo 5 minutos diciéndoselo. El PIN es incorrecto. Bueno, entonces, ¿qué hacemos? ¿Qué hacemos? Pues cuando usted me deje, yo seguir trabajando.
1: Problemillas con las tarjetas de crédito.
0: Esta gente que tiene que aguantar a los... Aparte del calor, tienen que aguantar también a algunos clientes petardos. Poco se habla.
1: Las 6:55. Lunes 22 de junio, hace mucho calor.

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1: Bueno, muy buenos días, son las 7 de la mañana de este lunes 22 de junio, que se nos presenta pues con mucho más calor. Vaya nochecita hemos pasado y vaya día vamos a pasar, ¿eh? Nos dicen en el WhatsApp de Onda Vasca, 28 grados en Tolosa. Y son las 7 de la mañana. Hoy de nuevo mucho calor desde primera hora, con temperaturas que en las horas centrales rondarán los 40 grados en muchos puntos. Euskalmet eleva aviso rojo, la alerta por temperaturas altas extremas, en un inicio tropical de verano que obligó ayer al servicio de emergencias de Osakidetza a atender a 25 personas por el calor. De ellas, 17 fueron trasladadas en ambulancia para su seguimiento, todas ellas leves, pero para que se hagan una idea, de cómo estaba el panorama ayer, con una temperatura máxima que se registró en Sodupe, 41,3 grados. Después le sigue Cizurkil, donde se llegó a los 40,8. Desde el Departamento de Salud del Gobierno Vasco recuerdan la importancia de seguir las recomendaciones recogidas en el plan de calor, que vienen a ser pues las de siempre: extremar la precaución, especialmente con niños pequeños, personas mayores, con enfermedades crónicas, embarazadas, no exponer al sol a bebés, evitar la exposición solar en las horas centrales, vestirse con ropa lo más ligera posible y beber agua y líquidos de manera frecuente, aunque no se tenga sed. La actualidad internacional nos lleva a Colombia. Además, estamos hablando de que la comunidad colombiana es la comunidad más amplia de población extranjera, inmigrante, que tenemos en Euskadi. Unos 40.000 residentes colombianos en Euskadi que han votado también desde aquí, muy pendientes de lo que ocurría en esos comicios que se han saldado con victoria en la segunda vuelta del ultraderechista Abelardo de la Espriella, venciendo al candidato de la izquierda Iván Cepeda por un estrecho margen de un punto. El candidato izquierdista reconoce los resultados preliminares, pero llama a esperar al escrutinio final e impugnará, dice, el escrutinio de miles de mesas electorales de Liaureta.
2: El abogado penalista Abelardo de la Espriella ha vencido por alrededor de 250.000 votos al candidato oficialista y sucesor de Gustavo Petro, Iván Cepeda. El ultraderechista ha conseguido el 49% de los votos frente al 48% de su rival, según el primer recuento realizado. De la Espriella es abogado penalista, millonario y ha conseguido llegar a la segunda vuelta con un discurso populista sin tener ninguna experiencia política. Es partidario de construir megacárceles al estilo de Bukele en El Salvador, apuesta por acabar con el diálogo con los grupos armados del país y es partidario de lanzar una ofensiva militar contra estos grupos guerrilleros. Tras conocerse los primeros datos del escrutinio, de la Espriella ya se considera candidato electo, se ha felicitado por su victoria asegurando que comienza una nueva era en Colombia.
3: El agradecimiento para esos 13 millones de colombianos que confiaron en nuestra propuesta, que prefirieron la patria milagro a la patria miseria y que defendieron con su voto la libertad, la democracia y la institucionalidad.
2: En el otro lado, el candidato oficialista Iván Cepeda, sucesor del actual presidente Gustavo Petro, reconoce los datos del llamado preconteo, pero llama a esperar al escrutinio definitivo que ahora deben avalar los jueces y que habitualmente en Colombia no dista demasiado del primer recuento. No obstante, advierte que impugnará el resultado de miles de mesas electorales.
4: Reconocemos su primer resultado, pero a renglón seguido debemos informar que nuestro grupo de testigos, decenas de miles, abogadas y abogados, están procediendo a impugnar 33.000 mesas en todo el país.
2: La segunda vuelta de las elecciones colombianas ha desarrollado con normalidad y ha contado con 16.000 observadores que han velado por su desarrollo en el marco de la legalidad. La victoria de la Espriella pone de manifiesto el giro hacia la ultraderecha que se está viviendo en las últimas elecciones en América Latina después de la victoria de Kast en Chile o de Laura Fernández en Costa Rica. Nada más conocerse los resultados, de la Espriella ha recibido las felicitaciones de Donald Trump, del argentino Javier Milei o de Santiago Abascal.
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1: Y también en página internacional, Keir Starmer, el primer ministro británico, podría estar viviendo sus últimas horas en Downing Street. De hecho, varios medios británicos, como The Observer, dan ya por hecho que hoy va a dimitir. Su sucesor sería Andy Burnham, exalcalde de Manchester. Hoy era Chalandaba, Segunón.
6: Sí, una noticia que comenzó a gestarse el pasado jueves cuando Burnham logró una contundente y amplia victoria en la elección parcial de Makerfield, lo que le otorgó un escaño de diputado y la posibilidad de activar un proceso de primarias en el Partido Laborista. Una victoria con la que se impuso de manera contundente, entre otros, al ultraderechista Nigel Farage. Desde entonces, la presión sobre Starmer no ha cesado, aunque este hasta el momento ha sostenido que no va a rendirse e incluso competiría en un posible proceso de primarias. Pese a todo, Burnham le ha otorgado el fin de semana para reflexionar y ahora todo apunta a que dejará su cargo, evitando así una rebelión. Y es que, entre otras cuestiones, el martes apuntaba que iba a producirse una dimisión en cadena de ministros para forzar la situación. De hecho, por el momento, al menos 4 ministros le han pedido ya expresamente que se eche a un lado. En el caso de que no aparezcan competidores, Burnham sería elegido nuevo primer ministro, el 7º del Reino Unido en los últimos 10 años y justo cuando se cumple una década del Brexit, decisión sobre la que el posible futuro nuevo primer ministro siempre se ha mostrado en contra. Una de las primeras reacciones ha llegado de la mano del presidente estadounidense Donald Trump, quien mediante un mensaje en su red social ha destacado que Keir Starmer dimitirá como primer ministro del Reino Unido. Ha fracasado gravemente en 2 asuntos muy importantes, inmigración y energía. Le deseo que le vaya bien. Habrá que ver, por tanto, qué es lo que sucede en las próximas horas.
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7: El calor seguirá predominando y además apretará más. A partir de las 12 del mediodía entraremos en alarma roja debido al calor. Esta alarma estará activa hasta las 8 de la tarde en todo el territorio. Así pues, atención a las recomendaciones. Por la tarde, en la costa la brisa aliviará un poco el calor, pero aún así allí también el calor será sofocante. El martes la temperatura bajará un poco, pero seguiremos con alerta naranja y por lo tanto con muchísimo calor. Así las cosas, nos encontramos en pleno periodo muy caluroso.
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1: Pues vamos con esa actualización del estado del tráfico.
9: Estamos pendientes de 2 averías de 2 camiones, uno de ellos en la Nacional 240 en Areacha, está ocupando el carril derecho sentido Bilbao, el otro en la Guipúzcoa 40, la variante de Donostia sentido Astigarraga, también ocupando un carril, así que precaución.
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1: En su obsesión por Begoña Gómez, la mujer de Pedro Sánchez, el inefable juez Peinado, se ha convertido en protagonista a su pesar de la actualidad político-judicial de las últimas horas, pero no por abrir causas contra Gómez, sino porque el Consejo General del Poder Judicial estudia si le abre un expediente. La presidenta del órgano de gobierno de los jueces, Isabel Perelló, ha propuesto esta medida por falta grave. Al apuntar el juez en el auto de apertura de juicio oral y medidas cautelares contra la mujer de Sánchez, que los escoltas de esta podrían facilitar su ida al extranjero. En la reunión de ayer no hubo acuerdo, así que la comisión del Consejo se vuelve a reunir esta misma mañana. Lorena Begué.
9: Sí, Isabel Perelló ha hecho esta propuesta de expediente por falta grave y la decisión se va a tomar hoy en un encuentro que comienza a las 9 de forma presencial con el fin de posibilitar un debate sobre esta cuestión. Los vocales conservadores del Consejo General del Poder Judicial optan en principio por medidas informativas, pero no por el expediente que propone Perelló. Peinado envió este sábado a juicio a Begoña Gómez por 4 delitos y fijó como medidas cautelares la retirada del pasaporte, la prohibición de salir de España y una comparecencia quincenal en el juzgado. En el auto, el magistrado apunta que no cabe duda de que los agentes de las fuerzas y cuerpos de seguridad del Estado, que forman parte de la escolta de Begoña Gómez en un momento determinado, pueden, por iniciativa propia o siguiendo órdenes de sus superiores, ser quienes colaboren en la acción o acciones que lleven a cabo a facilitar la fuga, lo que haga imposible que la acusada se encuentre a disposición de la justicia. La reunión de este pasado sábado tenía lugar después de que el ministro de Interior, Fernando Grande Marlaska, trasladase su más enérgica queja al Consejo General y solicitase la adopción de medidas cautelares que puedan resultar procedentes en uso de sus atribuciones. El ministro considera un hecho de máxima gravedad las afirmaciones del juez, porque es un cuestionamiento gravísimo de la profesionalidad de los miembros de las fuerzas y cuerpos de seguridad del Estado. Para el Ministerio de Interior, las sospechas injustificadas de Peinado alcanzan no solo a agentes concretos, los que acompañan a la esposa del presidente del Gobierno, sino también a sus superiores, lo que ha provocado evidentemente también la queja de todos los sindicatos policiales. Por su parte, Begoña Gómez ha remitido también una queja al Consejo General por no haber recibido la notificación del auto de apertura de juicio contra ella y de las medidas cautelares por los cauces procesales legalmente establecidos. Se ha enterado a través de los medios de comunicación, algo que según esgrime supone una vulneración evidente del derecho a la defensa y a la tutela judicial efectiva.
1: Los gobiernos vasco y español aprueban esta mañana en Madrid los acuerdos de traspaso a Euskadi de las competencias de tráfico y circulación de vehículos y seguros agrarios. Será en la reunión de la Comisión Mixta de Transferencias a Cervera.
16: El encuentro estará presidido por la consejera de Autogobierno, María Barrechena, y la secretaria de Estado de Política Territorial, Miriam Álvarez. Además, acompañarán a Barrechena el consejero de Hacienda, Noel Danyú, el consejero de Seguridad, Vinguen Zupiria, y la consejera de Agricultura y Pesca, Amaya Barredo. Respecto a la competencia de tráfico y circulación de vehículos, se trata de ampliar las competencias que el gobierno vasco gestiona desde la década de los 80. Entre otros aspectos, Euskadi reclamaba la expedición de permisos de circulación y la matriculación de vehículos o la organización de los exámenes de conducir o del personal examinador. En materia de seguros agrarios, Euskadi cuenta con la competencia exclusiva en materia de agricultura y ganadería y desarrollo económico. Sin embargo, la gestión de los seguros agrarios está centralizada en la entidad estatal de seguros agrarios dependiente del Estado. El Ejecutivo vasco abogaba por modificar la ley para que la comunidad autónoma vasca asuma las funciones de ENESA, aunque sin alterar el sistema estatal de seguros agrarios. Cabe recordar que más allá de la reunión de hoy, está previsto que antes de que acabe el mes de julio debería celebrarse un encuentro de la comisión bilateral entre el Endacari y Manuel Pradales y el presidente español Pedro Sánchez para avanzar en las competencias pendientes. Pradales ha criticado en diversas ocasiones que ya se va tarde con el traspaso de las competencias, por lo que la paciencia se está agotando.
17: Los compromisos firmados con el gobierno español siguen sin cumplirse. Y no observamos el avance y la determinación que la situación exige para llegar en buenas condiciones a la reválida bilateral. Ha pasado ya demasiado tiempo. Nuestra obligación es cumplir el mandato del pueblo vasco. Vamos tarde y la paciencia se agota. No se trata únicamente de más o menos competencias. Reducirlo todo a esta cuestión sería un planteamiento falso y simplista. Queremos cuidar y gobernar nuestra propia casa. Necesitamos todas las herramientas para que otros no decidan por nosotras y nosotros.
16: Así están pendientes los traspasos de la gestión económica del régimen de la seguridad social, así como la gestión de los puertos de interés general de Bilbao y Pasaya, que ha generado diferencias entre los socios de gobierno, ya que los socialistas vascos rechazan el traspaso del puerto guipuzcoano. La tercera competencia pendiente más destacada es el traspaso del Fondo de Garantía Salarial Fogasa, en el que la parte vasca ve reticencias por parte del Ministerio de Trabajo que dirige la vicepresidenta segunda, Yolanda Díaz. El último acuerdo entre Pradales y Sánchez fue el pasado mes de marzo, cuando aprobaron ceder a Euskadi 7 transferencias, entre ellas la que faculta al Ejecutivo Autonómico a participar en la gestión de los 3 aeropuertos vascos.
1: En torno al 90% de los aspirantes que se han presentado este fin de semana a la multitudinaria OPE de Osakidetza han aprobado la prueba. La convocatoria, de la que ha sido una de las citas más multitudinarias en Euskadi, se ha desarrollado con normalidad y sin incidencias. Y era mucha gente, la que estaba en liza. Los tribunales están corrigiendo ya los exámenes para que las publicaciones se puedan tener. Irán Zucalvo hoy mismo.
9: Esta primera fase de la OPE de Osakidetza, que ha reunido a más de 100.000 aspirantes en el BEC de Baracaldo, ha concluido con un balance muy positivo. Durante el fin de semana se ha organizado un amplio dispositivo organizativo y logístico con 900 profesionales que han colaborado en tareas de apoyo, control de accesos y acompañamiento de los aspirantes. Se ha reforzado el transporte público y Osakidetza también ha tenido que tomar medidas frente a las altas temperaturas, instalando 16 fuentes de agua en los accesos al recinto. Las pruebas han discurrido con total normalidad, con ese dato destacado que sitúa la tasa de aprobados en torno al 90%, aunque varía por categorías. Fisioterapeuta tiene un 99% de aprobados, celador un 90%, auxiliar de enfermería un 88% y técnico superior de administración y gestión 86%. Estos porcentajes ya se han dado a conocer porque los tribunales están realizando ya la corrección, lo están haciendo de manera prácticamente inmediata y esto está permitiendo ya conocer las primeras notas. En esta primera fase de la OPE se buscaba cubrir 3.764 plazas, aunque en total se ofertan más de 5.400 en 107 categorías profesionales. Todo ello forma parte de la estrategia de refuerzo del empleo público estable y de calidad en el sistema sanitario vasco. Además de la de este fin de semana, permanece abierto hasta el 29 de junio el plazo de inscripción para el segundo bloque de esta OPE, que incluye 41 categorías y para la que ya hay más de 12.000 inscritos.
1: Y a eso de las 12 del mediodía, 1.778 estudiantes que han solicitado la revisión de su examen de la PAU conocerán los resultados definitivos. Entre ellos, las decenas de jóvenes que han sacado un inédito cero en los exámenes de euskera. Jóvenes que se encuentran en vilo y la preocupación, evidentemente, se ha trasladado también a sus familias. Con algunas de ellas hemos hablado en las mañanas de Onda Vasca.
18: Sí, padres y madres como María, Ana, Estíbaliz, Miguel, Eduardo o Sara, que detallan cuál es concretamente la situación de sus hijos e hijas.
19: Aprobada en euskera, el APAU un cero, salió del examen muy contento.
20: Soy madre de mellizas, con lo cual cero y otra 3,6. Pues es una nota que no esperaban, dijeron que el examen había sido fácil.
21: Mi hijo de Tribunal 11 tiene un 8 de media en euskera, un B2 acreditado por AVE y ha sacado un 1. Sí, he tenido suerte. Bueno, su apellido está entre la I y la S.
22: Mi hija tiene un B2 acreditado por el gobierno vasco. Tiene un 10 de nota media en segundo de bachiller y en primer bachiller. Me parece imposible que tenga un 0 porque tiene un 0. Y salió muy contenta.
23: Hijo, apellido por M, Tribunal 11. Sí, sí, pertenece al Tribunal 0. Con muy buenas notas en bachillerato. El B2 por AVE.
24: Estoy en la franja de los que han sacado un 1 con, en mi caso, 3. Tribunal Zarrico. Apellido empieza por E.
18: La incredulidad de los progenitores ante lo sucedido es total. De hecho, María es profesora de la EHU y correctora de inglés y lengua castellana en un tribunal de la PAU desde hace 15 años y en todo este tiempo asegura no haber visto nunca un cero.
19: No conozco ningún cero. Desde luego en pruebas de lenguas, ¿no? Creo que no conozco ninguna prueba, tampoco de las otras. Es que un cero no existe. Algunos lo entregan en blanco. Evidentemente, eso es un cero. La otra posibilidad es que se les retire el examen, pero que se les tiene que retirar en el aula.
18: El enfado es palpable y por ello aseguran que toda la polémica generada no responde a una pataleta de padres y alumnos, sino a un posible delito.
21: Que es que esto no es una pataleta que el niño saca malas
1: Esto no
21: notas.
1: Es una pataleta de padres sobreprotectores.
21: No, para nada, para nada. O sea, cada caso tendrá en su casa, vivirán sus historias, pero esto no es una pataleta de padres, esto es... O sea, supuestamente, si esto se confirma, estamos hablando de delitos, ¿eh?
18: Y a pesar de todo el revuelo generado, se sienten muy poco esperanzados.
23: Mira, yo sinceramente creo que la nota del lunes va a ser muy similar a la que han puesto.
19: Yo creo que va a ser la misma.
23: En vez de hacer igual un 0,5 o un 1, porque se van a intentar cubrir las espaldas.
22: No tengo ninguna esperanza y nadie va a asumir responsabilidades. No creo que haya diferencias. A mí que le pongan un 0, que le pongan un 2, me da exactamente igual. Dudo mucho que haya cambios.
24: Se van a dedicar a taparse la espalda el uno al otro y aquí va a quedar.
18: La espera, por tanto, acaba hoy. Veremos si con buenas o malas noticias para los alumnos y también para sus familias.
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1: Kaixo, ¿qué tal? Egunon, comenzamos nueva semana, lunes 22 de junio. Hay que ver cómo hemos dado la bienvenida a este verano de 2026 que recibimos como ayer con un calor sofocante que nos va a acompañar. Te lo estamos contando con máximas de 40 grados en la mayoría del país, hasta el miércoles incluido.
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1: Dejamos atrás una noche realmente calurosa con temperaturas muy altas que no han bajado de los 20 grados prácticamente en ningún lugar. 27 marca el termómetro ahora en Iruña, 24 ahí en Vitoria-Gasteiz, 23 comparte en Bilbao y Donostia. Lo dicho, las temperaturas máximas van a rondar los 40 grados en muchos puntos, tanto de la mitad norte como de la mitad sur. Nos dicen desde Euskalmet, lo estamos notando ya, que hoy hace calor. Desde primera hora de la mañana las mínimas han subido. Nos espera una jornada soleada con algunas nubes medias y altas, sobre todo al principio y al final del día, con viento soplando del componente este o del sureste y por la noche soplará de componente norte en la costa.
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1: Con semejante panorama de calor, los diferentes ayuntamientos van actualizando sus baterías de medidas, informando de los diferentes refugios climáticos, que no dejan de ser esos lugares en los que, debido al arbolado o al tratarse de algunos locales públicos a cubierto, se rebaja de forma notable la temperatura. En algunos casos se habilitan también fuentes extraordinarias, o como en el caso del Ayuntamiento de Baracaldo, se ha activado la mesa de crisis por calor intenso, con una recomendación generalizada a evitar la exposición al calor, sobre todo de personas menores y mayores, a partir de las 12 del mediodía y hasta las 8 de la tarde. Lo daba a conocer así la alcaldesa de Baracaldo, Amaya del Campo.
2: Como criterio general, la recomendación es no salir a la calle durante la alarma roja, que es entre las 12 del mediodía y las 8 de la tarde. Desde el ayuntamiento hemos suspendido todas las actividades que se realizaban al aire libre y se van a cerrar las instalaciones municipales deportivas al aire libre, salvo las piscinas. Además, hemos pedido a las entidades que organicen colonias que transmitan a las familias la recomendación de no llevar a los niños y niñas y que únicamente se utilicen los aterpes exteriores para actividades lúdicas, pero no deportivas. Por otro lado, también hemos tomado medidas de a los trabajadores municipales que trabajan en la calle, pues para evitar esfuerzos físicos y exposición al calor durante ese horario.
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1: A esta hora, desde el Departamento Vasco de Seguridad, se pide precaución en la Nacional 636 en Abadiño, sentido Durango, debido a la presencia de un vehículo averiado dentro del túnel de Gaztelu. A tenerlo en cuenta, si circuláis por ese punto, máxima prudencia. Recordamos además el accidente más grave ocurrido este fin de semana. Se ha saldado con la muerte de un vecino de Carranza de 30 años tras salirse de la carretera en La Herbosa. Su coche colisionaba la madrugada de este domingo contra un muro y fue trasladado al hospital de Cruces desde Sopuerta, donde finalmente falleció.
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1: En materia de transporte público, desde Euskotren nos recuerdan que a partir de hoy lunes 22 de junio se ofrece ya horario de verano vigente en todas las líneas de ferrocarril, desde la E1 hasta la E5, así como en el tranvía de Bilbao y en la línea 3 de Metro Bilbao. Se recomienda consultar los horarios a través de la página web euskotren.eus. Y el Ayuntamiento de Basauri confirma que se inician ya las obras de los 5 ascensores que van a unir el Calero y Basoselai desde este lunes. El proyecto se va a ejecutar por fases, buscando minimizar las afecciones al vecindario y mantener abiertos los recorridos peatonales durante estas obras. 7:25, una pausa y en nada estamos de vuelta.
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10: En la P8 en Zaldívar se realizarán cortes de carril en sentido Cantabria por mejoras de la mediana desde hoy lunes hasta el jueves 25 de junio entre las 9 de la mañana y las 5 de la tarde. Además, en la Vizcaya 3104 en Gamifica se cortará el carril en sentido Soietze por derribo de un edificio hoy lunes desde las 8 de la mañana hasta las 6 y media de la tarde. Y en la Vizcaya 2713 en Erleche se cortará el carril derecho por trabajos de sondeo desde hoy lunes hasta el viernes 26 de junio entre las 8 de la mañana y las 5 de la tarde. Más información en vizcaya.eus.
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1: El fin de semana se salda en página de sucesos con la detención en Vizcaya en menos de 24 horas de dos jóvenes acusados de dos apuñalamientos ocurridos en el transcurso de las fiestas de Múzquiz y de Leioa. En ambos casos, las víctimas tuvieron que ser trasladadas a un centro hospitalario tras resultar heridas en el transcurso de una discusión. El último de los sucesos ocurría a la 1:10 de la madrugada de este pasado domingo en Leioa, cuando una llamada a emergencias alertaba de que un joven había sido apuñalado en el barrio de Lesalde. La víctima, un joven de 18 años, presentaba varias heridas por arma blanca en una pierna, el abdomen y el pecho, por lo que tuvo que ser evacuado, como decimos, al hospital. Los testigos facilitaban una descripción del agresor con quien la víctima había mantenido esa discusión. Una patrulla localizaba al sospechoso en una calle cercana al recinto festivo. Es un menor de 16 años que presentaba restos de sangre en las manos, por lo que fue detenido. La Ertzaintza asumía su custodia, se ha hecho cargo de la investigación y una vez que concluyan las diligencias policiales será puesto a disposición judicial. Escuchamos al alcalde de Leioa, Iván Rodríguez.
12: Desear una pronta recuperación al herido por arma blanca esta madrugada en las fiestas de Leioa. Agradecer y poner en valor también la rápida actuación de la Policía Municipal de Leioa, que hizo que pudieran atender a la víctima de manera inmediata, así como detener a su presunto agresor en las inmediaciones. Agradecer también la labor del equipo de emergencias que se acercó hasta la víctima. Por último, hacer un llamamiento para seguir disfrutando las fiestas desde el respeto, la convivencia y la responsabilidad.
1: Este arresto se suma, lo dicho, al practicado la madrugada, en este caso del sábado, otro apuñalamiento ocurrido en Múzquiz. La agresión ocurría a la 1:20 de la madrugada en el barrio de San Juan, también tras una discusión entre dos jóvenes. Cuando llegaron los agentes, la víctima de 22 años se encontraba tendida en el suelo con una herida sangrante en la espalda, mientras varias personas trataban de contener la hemorragia. Los servicios sanitarios le trasladaban a Cruces. Uno de los ertzainas localizaba en las inmediaciones un cuchillo con restos de sangre. Tras varias averiguaciones, horas más tarde, la Ertzaintza localizaba y detenía en el barrio de Gallarta, en Abanto Ciervena, al presunto autor de esta agresión, un joven de 20 años acusado de un delito de lesiones. En materia de incendios en Navarra, los bomberos daban por controlado ayer hacia las 8 de la tarde el incendio de vegetación que se declaraba a las 4 en Mañeru. Finalmente, 6 vehículos y el patio de 2 viviendas quedaban calcinados tras ese fuego que se extendió por el monte Morea. Los servicios de emergencia trasladaron al Hospital Universitario de Navarra, en Pamplona, un hombre de 56 años afectado por inhalación de humo con pronóstico reservado, atendiendo también a una mujer de 83 que recibía el alta en el lugar. Fue necesaria la intervención de hasta 4 helicópteros, además de varios camiones de los bomberos. Así nos despedimos. 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
13: 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Las 7:30 de la mañana de este lunes 22 de junio, tórrido y caluroso, y las temperaturas hoy al alza.
14: El calor seguirá predominando y además apretará más. A partir de las 12 del mediodía entraremos en alarma roja debido al calor. Esta alarma estará activa hasta las 8 de la tarde en todo el territorio. Así pues, atención a las recomendaciones. Por la tarde, en la costa la brisa aliviará un poco el calor, pero aún así allí también el calor será sofocante. El martes la temperatura bajará un poco, pero seguiremos con alerta naranja y por lo tanto con muchísimo calor. Así las cosas, nos encontramos en pleno periodo muy caluroso.
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16: Bueno, en Onda Vasca, en Laudio, entre 19 y 20 grados. El cielo está despejado y bueno, pues empezamos semana, estamos a lunes, que viene tórrido también. Así que nada, aquí, a ver si no nos convertimos en un charquito de agua. Venga, vamos a disfrutarlo, a pasarlo bien y a ser felices a la sombra. Musus, agur.
17: Egunon, Balmaseda, 20 grados y un día muy duro que nos va a venir. Así que aguantaremos como podamos. Pasad buen día y buena semana. Agur.
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13: Y tenemos también 22 grados en Plentzia, 21 grados en Güeñes y en carreteras.
19: Ahora mismo sin accidentes ni averías, aunque nos dicen desde el Departamento Vasco de Seguridad que ya empieza la densidad por afluencia de vehículos en los puntos habituales, sobre todo en Vizcaya, recta del Max Center en sentido Bilbao, y también en la carretera de la Avanzada, Vizcaya 637, Leioa, sentido Bilbao también.
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21: Egunon, Chema. Pues la verdad es que ayer protagonismo para Mikel Oyarzabal, que está en su segunda juventud. El delantero de la Real Sociedad y capitán del equipo chururdín fue uno de los destacados en el conjunto de Luis de la Fuente en esa victoria ante Arabia Saudí. También jugaron otros futbolistas que han estado en la Real Sociedad, como es el caso de Mikel Merino y los del Athletic, que están ahora mismo dos titulares, Unai Simón y Aymeric Laporte. Y también salió un buen rato Nico Williams. Vamos, que evidentemente ayer se quitaron el susto del primer partido del cuerpo los futbolistas de La Fuente, y ahora mismo pues con 4 puntos pensando en el siguiente partido, que será frente a Uruguay. Fin de semana que nos ha dejado que Joaquín Arambarri va a ser el nuevo entrenador del Eibar para la próxima campaña, ex del Bilbao Athletic. Y después de la salida de Peña de San José, el Eibar tuvo que mover ficha y pensó en alguien que ya había estado en el conjunto armero, aunque fuese en el segundo equipo. También fin de semana de renovaciones, porque el viernes por la tarde conocimos la que ya estaba cantada de Yuri Berchiche, y también el sábado la de Alejandro Rego, futbolista del Athletic, que se quedará hasta el 2030. En el caso de Yuri Berchiche, una temporada más. Vamos, que esto avanza, que llegan renovaciones. Y sobre todo, en breve, seguro que tenemos fichajes de Real Sociedad, de Deportivo Alavés o de Osasuna. Un Club Atlético Osasuna que ha visto cómo se vende a Víctor Muñoz. Buen pellizco, pero también compartido con el Real Madrid.
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13: Las 7 y casi 37 minutos, con Arcón Contenedores, servicio de recogida de residuos de la construcción, echamos un vistazo a la prensa de esta mañana. Hoy era Chalandabaso con el calor como gran protagonista.
15: Pues sí, Chema, es el gran protagonista tanto de las últimas horas para nosotros como también de los diarios, sobre todo de los nuestros. Por eso vamos a empezar por los diarios del Grupo Noticias. Empezamos por Deia. Euskalmet eleva a roja para hoy la alerta por calor. Más de 20 personas tienen que ser atendidas por las temperaturas extremas. Hoy superarán los 40 grados y precisamente en la imagen de Deia podemos ver la playa de la Arena, que registró ayer un lleno total durante toda la calurosa jornada. Se puede ver la playa repleta, una playa de la Arena que, por cierto, también registraba un pequeño incendio en el parking.
13: En la zona de la maleza.
15: Efectivamente, pues pero bueno, al final fue solamente un susto. Además de esto, Deia nos cuenta también que el Consejo General del Poder Judicial estudia expedientar al juez Peinado por señalar a la policía, tras el auto que sugería que la escolta policial de Begoña Gómez puede ayudarla a huir de la justicia. Este titular lo tratarán, lo veremos en más en profundidad los diarios estatales. Saltamos ahora a noticias de Álava. El calor extremo obligará hoy a adoptar medidas excepcionales para paliar su efecto. La mayor parte del territorio estará bajo la alerta roja. El LAVI se reúne para gestionar la crisis. Además, la imagen de portada de noticias de Álava no es para el calor, sino para Lucía Chico, la alavesa que tiene como titular Camino de Estados Unidos. Y es que la alavesa, Lucía Chico, como decimos, da el salto a la primera división de la Liga estadounidense de baloncesto. Por tanto, bueno, pues una noticia deportiva que nos deja noticias de Álava. También deporte, noticias de Guipúzcoa. Oyarzabal se sale, nos cuenta este diario, nominado MVP del partido después de una asistencia y dos goles en el triunfo de la selección española ayer ante Arabia Saudí por 4-0. Pero el titular destacado de noticias de Guipúzcoa, nosotros que el calor. La mitad de Guipúzcoa se abrasa a 40 grados y hoy se activa la alarma roja. Sizurkil registra la temperatura máxima con 43,4 grados. Casi nada, la mitad de las estaciones meteorológicas del territorio, por encima de los 39 durante la

0: terceros, pues hoy van a tener respuesta. Hoy veremos pues en qué quedan todas esas reclamaciones.
1: Noticias de Álava.
0: Noticias de Álava, hemos revisado. Vamos a mirar por último, nos quedaba Diario de Noticias de Navarra, era el que nos quedaba. Navarra lidera la tasa de delitos de odio del Estado y supera las 100 denuncias. La cifra, con 15,6 infracciones por cada 100.000 habitantes, solo superada por la ciudad autónoma de Melilla, que suma 21,9. Los episodios investigados aumentaron el año pasado hasta un total de 107 respecto a los 95 de 2024.
1: Y foto para el fuego.
0: Sí, el fuego pone en la alerta a Mañeru, un incendio calcina el patio de dos casas, varios coches y corta la autovía. Y podemos ver pues un bombero refrescando la zona afectada por ese incendio en Mañueru. Por tanto, Chema, estos los titulares de los diarios de Grupo Noticias.
1: En la prensa editada en Madrid, mucha presencia, evidentemente, de la victoria de la selección española en el Mundial y también protagonista el juez Peinado.
0: Efectivamente, este es el claro protagonista de los diarios estatales. La presidenta del Poder Judicial plantea expedientar a Peinado. Isabel Perelló convoca una reunión para analizar la afirmación del magistrado sobre que los policías que escoltan a la esposa del presidente del gobierno podrían ayudarla a fugarse. El PP ve lógico el enfado de los policías con el juez y les muestra su respaldo. Y como tú destacabas, Chema, pues también el deporte es uno de los protagonistas. España se desata al fin ante Arabia Saudí. La Roja convence 4-0 tras un gran inicio y una brillante actuación del Real Salé, Mikel Oyarzabal. La Razón. También imagen de portada para la selección española. España se reconoce con una goleada. Derrotó por 4-0 a Arabia Saudí con dos goles de Oyarzabal, uno de Lamine y otro en propia meta. Ya están 16avos de final. Pero, como decimos, el gran protagonista es el juez Peinado. Juristas alertan del grave coste del expediente contra el juez Peinado. El Consejo General del Poder Judicial decide este lunes si abre un expediente disciplinario al instructor del caso Begoña. Moncloa recupera la bandera del acoso y derribo contra Sánchez para cuestionar las causas. ABC. También, portada para el deporte, la vuelta de Lamine reactiva a España, que golea a Arabia Saudí, pero se centra también en otro titular. Son dos titulares, uno para el fútbol y otro para este, para la supuesta corrupción que acosa al gobierno. Las cloacas del PSOE planearon presionar a la mujer de Aldama. La Guardia Civil confirma el nexo entre la empresa de la familia de la secretaria de Estado, Susana Sumelzo, y la fontanera Leire Díez. Y cerramos la prensa estatal en papel. Mirando al mundo, el Consejo General del Poder Judicial examina Peinado hoy mismo bajo presión del gobierno. Tras la queja de Marlaska, convoca una reunión urgente por una posible falta de consideración a la policía. Y también el fútbol protagonista en el diario El Mundo. Cuatro joyas de España para Arabia. La selección, liderada por los goles de Lamine y Mikel Oyarzabal, se reencuentra con su mejor versión. Y tienen como editorial también Lamine como Rosalía.
1: En el plural hablan de las perversas casualidades que unen al juez Peinado y al Partido Popular.
0: Sí, son varios los titulares que nos deja el plural acerca de esta cuestión. El Consejo General del Poder Judicial decide este lunes si abre expediente a Peinado por su teoría sobre la fuga de Begoña Gómez. La permanente retoma a las 9 de la mañana el debate sobre las insinuaciones del juez contra la escolta policial de la esposa de Sánchez. También nos cuenta el plural bisturí a la sección 23 de la Audiencia de Madrid, la mano que guía a Peinado en el caso Begoña Gómez. La sala que ha supervisado a Peinado ha corregido hasta en una veintena de ocasiones su instrucción, aunque quedan 5 recursos por resolver. Y también uno más, bandazos, varapalos y un final inaudito. La sinuosa instrucción de Peinado hasta el juicio a Begoña Gómez. El desarrollo del caso ha tenido un último episodio polémico con la reciente rectificación del magistrado al abrir una nueva pieza separada.
1: ¿Público?
0: Público. La policía investigó a implicados en el caso Plus Ultra antes de que Suiza y Francia pidieran ayuda, pero no judicializó las pesquisas. La UDEF comunicó a la Fiscalía en octubre de 2024 que había llevado a cabo su propia investigación sobre algunos de los sospechosos, según un documento del sumario al que ha tenido acceso público. Más titulares. En este caso, Público se centra en una cuestión totalmente apartada de todas estas, de las terapias de conversión a la castidad. La Iglesia ensaya nuevas formas de represión a las personas LGTBIQ+. La Conferencia Episcopal sostiene la castidad es una virtud para todas las personas, hombres y mujeres, y de cualquier orientación, pese a que las 4 diócesis españolas que realizan terapias con este enfoque solo plantean la abstención sexual para las personas homosexuales. Y una de titular más de Público, universidades israelíes y avance colonial, un solo proyecto que busca la limpieza étnica de Palestina, porque hay que recordar que todavía, a pesar de ya no estar tanto en el foco, ese conflicto todavía sigue en marcha. Israel sigue haciendo prácticamente lo que quiere con el pueblo palestino.
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0: Y ahora la medioambiental con Delia Ureta.
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3: Beasain refuerza su apuesta por una movilidad más sostenible con la ampliación de su servicio de coche eléctrico compartido. Tras el proyecto piloto del último año, el Ayuntamiento mantendrá este sistema al menos durante los próximos 3 años e incorporará un tercer vehículo a la flota. La iniciativa permite utilizar coches eléctricos solo cuando se necesitan, evitando la compra de vehículos en propiedad y favoreciendo un uso más eficiente de los recursos. Además, los 3 automóviles se recargan con energía de origen renovable en la base situada en Gernika-Pasalekua. El nuevo vehículo más sencillo y económico permitirá reducir las tarifas hasta un 50% con el objetivo de acercar esta alternativa a más personas. Desde el consistorio destacan que el modelo contribuye a disminuir las emisiones contaminantes y a reducir el número de coches en circulación, favoreciendo así una movilidad urbana más respetuosa con el medio ambiente.
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0: Nos vamos a la autoescuela Aitor Mújica. Aitor, qué calor, madre mía.
1: Mira, no te voy a decir lo que tengo derretido, ¿vale?
0: No, deja, no lo digas.
1: Porque tengo derretido hasta, pues hasta eso.
0: El cerebro.
1: Hasta la goma de los gallumbos, tío, de verdad. Qué calor, por Dios, qué calor.
0: ¿Has dormido algo?
1: A ratos. Es insufrible. Claro. O yo, por lo menos, para mí el tener más de 18 grados alrededor para dormir es imposible.
0: Y además es que da igual, te das la vuelta en la cama y...
1: da igual.
0: 3 segundos después ya has calentado ese helado, da igual.
1: Ventiladores, tal, pero bueno.
0: Aire acondicionado en el coche a tope.
1: Sí, el que me dejan hoy no tengo aire acondicionado, o sea, ya ni te cuento ya.
0: Te dejan el malo, te han dejado el malo.
1: Me dejan lo último ya. Esto es el último recurso.
0: Bueno, si te parece, hoy, Aitor, hablamos un poco del orden de preeminencia de las señales. Dicho de otra forma, ¿qué señales son las que más mandan?
1: Claro. Tenemos muchas señales para hacer caso. Tenemos señales verticales, tenemos marcas viales, tenemos las normas, tenemos los semáforos, tenemos a los agentes y tenemos por fin a las circunstanciales, ¿no? Pero el orden de preeminencia normal es primero los agentes, evidentemente.
0: O sea, los agentes entran dentro del grupo señales.
1: Sí, la señalización que te efectúan los agentes es la que más manda. Uh-huh. Se supone, pues porque evidentemente la hacen con conocimiento de causa, no están dando una señal que está puesta ahí porque sí, sino es una persona y esta persona tiene cierto conocimiento de la situación, entonces te manda a hacer algo en consecuencia de lo que tiene alrededor, ¿no?
0: Ya, claro.
1: Luego pasamos a las señales circunstanciales o que modifican el régimen normal de utilización de la vía, ¿no? Uh-huh. ¿Estas qué señales son? Pues mira, son las señales de obras, uh-huh, las señales, los conos, las banderitas, todo ese tipo de señalización que te dice, oye, pues mira, aquí la vía en un momento determinado se podía hacer esto, pero ahora, por unas circunstancias especiales, pues bueno, puede ser desde, pues lo dicho, desde obras hasta la habilitación de un carril de sentido contrario habitual, perdón, o de un carril adicional.
0: Sí.
1: Entonces todo este tipo de señalización prevalece sobre, pues imagínate, tú una señal que te dice que tienes permitido el adelantamiento, pero por circunstancias está prohibido hacia ahora. Uh-huh. O sea, ¿no? Entonces, estas son las que valen, ¿no? Y luego tenemos los semáforos, porque la alternancia de colores hace que en un momento determinado pues tengamos una posibilidad u otra, desde el verde, el rojo, el naranja, el ámbar intermitente. Todo esto pues nos dicen determinadas cosas, ¿no? No son señales de una sola posición, vamos a decir. Luego ya pasamos a las verticales, que esas te dicen una cosa y ahí está, nadie las cambia todas las noches, ¿no? Mm. Esa está, llegas a un punto y dices, aquí tú tienes un límite de 80, por ejemplo, ¿no? Y nada lo hace mover, ¿no? En cambio te puede venir una circunstancial que en un momento determinado es el límite de 80 y dices, bueno, pues mira, te lo tenemos que bajar a 60... por obras, por cualquier motivo, ¿no? Mm. Y luego ya por fin tenemos las marcas viales, que son las últimas en el orden este de preeminencia, ¿no? ¿Por qué las marcas viales son las últimas? Pues porque están en el suelo, se suelen desgastar. Entonces, si yo tengo, por ejemplo, una señal de stop pintada en el suelo y un ceda al paso vertical, pues lo que prevalece es el ceda al paso vertical, ¿vale? Mm. Porque la del orden de preeminencia, pues es eso, ¿no? Imaginaos situación excepcional, ¿no? Tenemos un stop pintado en el suelo, una señal de ceda al paso vertical y un semáforo en verde.
0: Sí.
1: Y un agente dándonos el alto. Pues bueno, lo que manda es el agente, ¿no? Todo lo demás no sirve para nada, ni el semáforo en verde, ni el ceda al paso, ni nada de nada. Todo eso es circunstancia, o sea, no sirve.
0: Ya.
1: Pues tenemos directamente eso. ¿Sí? Y luego ya por fin nos quedan las normas de circulación. Eso que nos dicen que tenemos que saber todos, pues esas son las últimas que valen en el orden de preeminencia de la señalización. Uh-huh. Y creo que no me dejo nada, ¿eh?
0: Yo creo que tampoco,
1: ¿no? Uh-huh. Estoy repasando de atrás para adelante y no me dejo nada.
0: Y de atrás para adelante y de adelante atrás.
1: Y de adelante para atrás. Eso y de adelante para atrás.
0: Bueno, oye, por cierto, nos dicen por aquí en el WhatsApp, lo comentábamos el otro día, no está prohibido conducir con chanclas y sandalias.
1: No. Ni descalzo. ni descalzo. De hecho, fíjate, he tenido una, esta semana he tenido una conversación, pues alrededor mío pues se mueve ahora gente del transporte,
0: sí,
1: ¿vale? Camioneros de larga distancia, y lo primero que te dicen, si te metes en el camión conmigo tienes que entrar descalzo, ¿vale? Descalzo, pero, y vosotros, dicen, nosotros conducimos descalzo, digo, jódete, ¿por qué eso? Pues porque evidentemente, no es lo mismo estar en una circulación urbana con un movimiento constante de pedales, acelerador, freno, embrague y demás, que esta gente que tienen grandes rutas ponen el camión a 80, 90, 100, 90, ahora 90, en 90 y no tienen que hacer nada, van casi de forma automática, ¿no? Con todos los controles que tienen, son vehículos automáticos, entonces tantas horas dentro de un camión, como máximo están 4 horas y media sin bajarse del camión, como máximo, ¿eh?
0: Sí, sí.
1: 4 horas y media sin bajarse del camión. Y pues bueno, pues están ahí tirando y no necesitan llevar un calzado específico en un momento determinado, ¿no? O sea, que están cómodos, ¿no?
0: Sí.
1: Ahora, claro, luego conducen sus coches y van calzados, evidentemente.
0: ya, pero vamos, que...
1: Y por eso, y
0: la comodidad de cada uno.
1: Eso es, y no hay nada que especifique la imposibilidad de ir calzado, descalzo... Ahora, si tienes un percance, tengamos en cuenta que si vas, por ejemplo, descalzo o con chanclas, se puede valorar que has tenido un problema por llevar ese calzado.
0: Ya.
1: Entonces eso puede aumentar el problema, ¿no? De alguna forma o de otra.
0: Bueno, pues recordado queda en estos días de calor, por si algunos tienen alguna duda. Compañero...
1: Y nada de poner los pies por la ventanilla, ¿eh?
0: No, eso sí que no. Buena semana, sí. Ánimo con el calor.
1: Igualmente, estamos. Dale, agur.
0: Ay, las 7:54, enseguida actualizamos toda la información, todas las noticias a partir de las 8 aquí en las mañanas de Onda Vasca. 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
1: Son las 8 de la mañana, Egunón, lunes 22 de junio. ¿Qué tal han dormido? Mal, ¿no? Vaya nochecita, ¿eh? A esta hora los termómetros marcan en todos los sitios prácticamente temperaturas por encima de los 20 grados y hoy de nuevo mucho calor desde primera hora, con temperaturas que en las horas centrales rondarán los 40 grados en muchos puntos. Hoy Euskalmet eleva aviso rojo, la alerta por temperaturas altas extremas, en un inicio tropical de verano que obligó ayer al servicio de emergencias de Osakidetza a atender hasta 25 personas a lo largo de todo el domingo por el calor. Ayer la máxima en Sodupe, 41,3 grados, y después en Cizurkil se llegó a los 40,8. Desde el Departamento Vasco de Salud se recuerda la importancia de seguir las recomendaciones habituales, que no viene mal volver a recordar, extremar la precaución especialmente en niños pequeños, personas mayores, embarazadas, personas con alguna enfermedad crónica, no exponer al sol a bebés, evitar la exposición solar en las horas centrales, vestirse con ropa ligera y beber agua y líquidos de manera frecuente, incluso aunque creamos que no tenemos sed. Además, también hoy tenemos un aviso amarillo por riesgo de incendio forestal durante toda la jornada, ¿eh? Ojo también con esto, que ayer vimos cómo el fuego causó estragos en algunos puntos. Y, por supuesto, lo dicho, ¿eh? Mucho calor para hoy y también nos anuncian temperaturas extremas para los próximos días de esta semana. En la página internacional nos centramos en Colombia, sobre todo, bueno, ya por el propio peso informativo de la noticia, pero sobre todo porque estamos hablando de que la comunidad extranjera de inmigrantes más amplia, más extensa que tenemos en Euskadi es la colombiana. Hay unos 40.000 residentes colombianos en Euskadi y muchos de ellos han votado, evidentemente, y ha ganado en la segunda vuelta de las presidenciales el ultraderechista Abelardo de la Espriella. Ha vencido al candidato de la izquierda Iván Cepeda, pero por un estrecho margen de un punto. De hecho, el candidato izquierdista espera al escrutinio final e impugnará, dice, el escrutinio de miles de mesas electorales de Liaureta.
2: El abogado penalista Abelardo de la Espriella ha vencido por alrededor de 250.000 votos al candidato oficialista y sucesor de Gustavo Petro, Iván Cepeda. El ultraderechista ha conseguido el 49% de los votos frente al 48% de su rival, según el primer recuento realizado. De la Espriella es abogado penalista, millonario, y ha conseguido llegar a la segunda vuelta con un discurso populista sin tener ninguna experiencia política. Es partidario de construir megacárceles al estilo de Bukele en El Salvador, apuesta por acabar con el diálogo con los grupos armados del país y es partidario de lanzar una ofensiva militar contra estos grupos guerrilleros. Tras conocerse los primeros datos del escrutinio, de la Espriella ya se considera candidato electo, se ha felicitado por su victoria asegurando que comienza una nueva era en Colombia.
3: El agradecimiento para esos 13 millones de colombianos que confiaron en nuestra propuesta, que prefirieron la patria milagro a la patria miseria y que defendieron con su voto la libertad, la democracia y la institucionalidad.
2: En el otro lado, el candidato oficialista Iván Cepeda, sucesor del actual presidente Gustavo Petro, reconoce los datos del llamado preconteo, pero llama a esperar al escrutinio definitivo que ahora deben avalar los jueces y que habitualmente en Colombia no dista demasiado del primer recuento. No obstante, advierte que impugnará el resultado de miles de mesas electorales.
4: Reconocemos su primer resultado. Pero a renglón seguido debemos informar que nuestro grupo de testigos, decenas de miles, abogadas y abogados, están procediendo a impugnar 33.000 mesas en todo el país.
2: La segunda vuelta de las elecciones colombianas ha desarrollado con normalidad y ha contado con 16.000 observadores que han velado por su desarrollo en el marco de la legalidad. La victoria de la Espriella pone de manifiesto el giro hacia la ultraderecha que se está viviendo en las últimas elecciones en América Latina después de la victoria de Kast en Chile o de Laura Fernández en Costa Rica. Nada más conocerse los resultados, de la Espriella ha recibido las felicitaciones de Donald Trump, del argentino Javier Milei o de Santiago Abascal.
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1: Y cuando se cumple el décimo aniversario del Brexit, pues la convulsa, vamos a decir, política británica vuelve a ser noticia, porque Keir Starmer, el primer ministro, podría estar viviendo sus últimas horas en Downing Street. Varios medios británicos dan por hecho que Starmer va a dimitir hoy mismo. Su sucesor sería Andy Burnham, exalcalde de Manchester. Hoy era Chalandabaso.
6: Sí, una noticia que comenzó a gestarse el pasado jueves cuando Burnham logró una contundente y amplia victoria en la elección parcial de Makerfield, lo que le otorgó un escaño de diputado y la posibilidad de activar un proceso de primarias en el Partido Laborista. Una victoria con la que se impuso de manera contundente al ultraderechista Nigel Farage. Desde entonces, la presión sobre Starmer no ha cesado, aunque este hasta el momento ha sostenido que no va a rendirse e incluso competiría en un proceso de primarias. Pese a todo, Burnham le ha otorgado el fin de semana para reflexionar y ahora todo apunta a que dejará su cargo, evitando así una rebelión. Y es que el martes apuntaba que iba a producirse una dimisión en cadena de ministros para forzar la situación. De hecho, por el momento, al menos cuatro ministros le han pedido ya expresamente a Keir Starmer que se eche a un lado. En el caso de que no aparezcan competidores, Burnham sería elegido nuevo primer ministro, el séptimo del Reino Unido en los últimos 10 años, y justo cuando se cumple una década del Brexit, decisión sobre la que el posible futuro nuevo primer ministro británico siempre se ha mostrado en contra. Una de las primeras reacciones ha llegado de la mano del presidente estadounidense Donald Trump, quien mediante un mensaje en su red social ha destacado que Keir Starmer dimitirá como primer ministro del Reino Unido. Ha fracasado gravemente en dos asuntos muy importantes, inmigración y energía. Le deseo que vaya bien. Habrá que ver, por tanto, qué es lo que sucede en las próximas horas.
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7: El calor seguirá predominando y además apretará más. A partir de las 12 del mediodía entraremos en alarma roja debido al calor. Esta alarma estará activa hasta las 8 de la tarde en todo el territorio. Así pues, atención a las recomendaciones. Por la tarde, en la costa la brisa aliviará un poco el calor, pero aún así allí también el calor será sofocante. El martes la temperatura bajará un poco, pero seguiremos con alerta naranja y por lo tanto con muchísimo calor. Así las cosas, nos encontramos en pleno periodo muy caluroso.
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1: 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Conectamos con el Departamento de Seguridad, Egunon.
9: Hola, Egunon.
1: ¿Cómo está la situación a esta hora?
9: Bueno, pues tenemos que señalar un par de incidencias en las carreteras, concretamente en las guipuzcoanas. Uno en la A15, a la altura de Donosti, dirección hacia Iruña, donde se acaba de producir un accidente de chapa, al parecer un accidente entre dos vehículos. No hay heridos y, bueno, pues podrían estar ocupando parte de un carril. Y luego, por otro lado, también nos acaban de comentar otra incidencia en Beasain. Al parecer, en la Nacional 1, un camión está averiado y está ocupando el carril de desaceleración en dirección hacia La Sarte.
1: Apuntados. ¡Qué ricasco!
9: ¡Ay, agur!
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1: Las 8 y casi 9 minutos, un buen momento para tomarnos un, quizá hoy con hielo, pero un café vaqué.
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1: Protagonista de la actualidad político-judicial, sin duda el inefable juez Peinado, esta vez no por abrir causas contra Begoña Gómez, que también, sino porque el Consejo General del Poder Judicial estudia si le abre un expediente. La presidenta del órgano de gobierno de los jueces, Isabel Perelló, ha propuesto esta medida por falta grave, porque el juez ha apuntado en el auto de apertura de juicio oral y medidas cautelares contra la mujer de Pedro Sánchez que los escoltas de esta podrían facilitar su huida al extranjero. En la reunión mantenida ayer no hubo acuerdo, así que la comisión del Consejo se vuelve a reunir esta misma mañana. Lorena Vegue.
18: Sí, Isabel Perelló ha hecho esta propuesta de expediente por falta grave y la decisión se va a tomar hoy en un encuentro que comienza a las 9 de la mañana de forma presencial con el fin de posibilitar un debate sobre esta cuestión. Los vocales conservadores del Consejo General del Poder Judicial optan en principio por medidas informativas y no un expediente como propone Perelló. Peinado envió este sábado a juicio a Begoña Gómez por 4 delitos, fijando como medidas cautelares la retirada del pasaporte, la prohibición de salir de España y una comparecencia quincenal en el juzgado. En el auto, el magistrado apunta que no cabe duda de que los agentes de las fuerzas y cuerpos de seguridad del Estado que forman parte de la escolta de Begoña Gómez, en un momento determinado pueden, por iniciativa propia o siguiendo órdenes de sus superiores, ser quienes colaboren en acción o acciones que se lleven a cabo para facilitar la fuga de Begoña Gómez, que haga imposible que la acusada se encuentre a disposición de la justicia. La reunión de este pasado sábado tenía lugar después de que el ministro de Interior trasladase su más enérgica queja al Consejo y solicitase la adopción de las medidas que puedan resultar procedentes en el uso de sus atribuciones. Considera un hecho de máxima gravedad las afirmaciones del juez porque cuestionan gravemente la profesionalidad de los miembros de las fuerzas y cuerpos de seguridad del Estado. Para el Ministerio, las sospechas injustificadas de Peinado alcanzan no solo agentes concretos, los que acompañan a la esposa del presidente del Gobierno, sino también a sus superiores. Por su parte, Begoña Gómez también ha remitido una queja al Consejo General por no haber recibido la notificación del auto de apertura de juicio oral contra ella y de medidas cautelares por los cauces procesales establecidos y haberse enterado a través de los medios, algo que, según esgrime, supone evidentemente una vulneración del derecho a la defensa y a la tutela judicial efectiva.
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1: Los gobiernos vasco y español aprueban hoy en Madrid los acuerdos de traspaso a Euskadi de las competencias de tráfico y circulación de vehículos y seguros agrarios. Será en la reunión de esta mañana en la Comisión Mixta de Transferencias, Asier Vera.
19: El encuentro estará presidido por la consejera de Autogobierno, María Ubarretxena, y la secretaria de Estado de Política Territorial, Miriam Álvarez. Además, acompañarán a Ubarretxena el consejero de Hacienda, Noel Danyú, el consejero de Seguridad, Vinguen Zupiria, y la consejera de Agricultura y Pesca, Amaya Barredo. Respecto a la competencia de tráfico y circulación de vehículos, se trata de ampliar las competencias que el Gobierno vasco gestiona desde la década de los 80. Entre otros aspectos, Euskadi reclamaba la expedición de permisos de circulación y la matriculación de vehículos o la organización de los exámenes de conducir o del personal examinador. En materia de seguros agrarios, Euskadi cuenta con la competencia exclusiva en materia de agricultura y ganadería y desarrollo económico. Sin embargo, la gestión de los seguros agrarios está centralizada en la entidad estatal de seguros agrarios dependiente del Estado. El Ejecutivo vasco Vasco abogaba por modificar la ley para que la comunidad autónoma vasca asuma las funciones de Enesa, aunque sin alterar el sistema estatal de seguros agrarios. Cabe recordar que más allá de la reunión de hoy, está previsto que antes de que acabe el mes de julio debería celebrarse un encuentro de la comisión bilateral entre el Endacari y Manuel Pradales y el presidente español Pedro Sánchez para avanzar en las competencias pendientes. Pradales ha criticado en diversas ocasiones que ya se va tarde con el traspaso de las competencias, por lo que la paciencia se está agotando.
13: Los compromisos firmados con el gobierno español siguen sin cumplirse. Y no observamos el avance y la determinación que la situación exige para llegar en buenas condiciones a la reválida bilateral. Ha pasado ya demasiado tiempo. Nuestra obligación es cumplir el mandato del pueblo vasco. Vamos tarde y la paciencia se agota. No se trata únicamente de más o menos competencias. Reducirlo todo a esta cuestión sería un planteamiento falso y simplista. Queremos cuidar y gobernar nuestra propia casa. Necesitamos todas las herramientas para que otros no decidan por nosotras y nosotros.
19: Así están pendientes los traspasos de la gestión económica del régimen de la seguridad social, así como la gestión de los puertos de interés general de Bilbao y Pasaya, que ha generado diferencias entre los socios de gobierno, ya que los socialistas vascos rechazan el traspaso del puerto guipuzcoano. La tercera competencia pendiente más destacada es el traspaso del Fondo de Garantía Salarial Fogasa, en el que la parte vasca ve reticencias por parte del Ministerio de Trabajo que dirige la vicepresidenta segunda, Yolanda Díaz. El último acuerdo entre Pradales y Sánchez fue el pasado mes de marzo, cuando aprobaron ceder a Euskadi 7 transferencias, entre ellas la que faculta al Ejecutivo Autonómico a participar en la gestión de los 3 aeropuertos vascos.
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1: En torno al 90% de los aspirantes que se han presentado este fin de semana a la OPE de Osakidetza han aprobado la prueba. Los tribunales están ya corrigiendo los exámenes para que las publicaciones se puedan tener Irán Zucalvo hoy mismo.
18: Sí, pero de todas maneras, la primera fase de esta OPE ha concluido con un balance muy positivo, con un amplio dispositivo durante todo el fin de semana para garantizar el acceso y también el acompañamiento de los aspirantes y con el refuerzo por parte de Osakidetza de las medidas contra las altas temperaturas, instalando 16 fuentes de agua en los accesos al recinto. Las pruebas han discurrido con total normalidad, con ese dato destacado que sitúa la tasa de aprobados en torno al 90%, aunque varía por categorías. Recordamos que además de la prueba de este fin de semana, permanece abierto hasta el 29 de junio el plazo de inscripción para el segundo bloque de esta OPE, que incluye 41 categorías y para la que ya hay más de 12.000 inscritos.
1: Y este mediodía, 1.778 estudiantes que han solicitado la revisión de su examen de la PAU conocerán los resultados revisados, entre ellos las decenas de jóvenes que han sacado un inédito cero en los exámenes de euskera, jóvenes que evidentemente se encuentran en vilo, a ver si les da la nota para la carrera que quieren, y preocupación evidentemente que se ha trasladado a sus familias. Con algunas de ellas hemos hablado en las mañanas de Onda Vasca.
6: Sí, padres y madres como María, Ana, Estíbaliz, Miguel, Eduardo o Sara, que detallan cuál es concretamente la situación de sus hijos e hijas.
21: Aprobada en euskera, el APAU un cero, salió del examen muy contento.
22: Soy madre de mellizas, con lo cual cero y otra 3,6. Pues es una nota que no esperaban, dijeron que el examen había sido fácil.
23: Mi hijo de tribunal 11 tiene un 8 de media en euskera, un B2 acreditado por AVE y ha sacado un 1. Sí, he tenido suerte. Bueno, su apellido está entre la I y la S.
24: Mi hija tiene un B2 acreditado por el gobierno vasco. Tiene un 10 de nota media en segundo de bachiller y en primer bachiller. Me parece imposible que tenga un 0 porque tiene un 0. Y salió muy contenta.
25: Dijo apellido por M, tribunal 11. Sí, sí, pertenece al colegio. Con muy buenas notas en bachillerato. El B2 por AVE.
26: Estoy en la franja de los que han sacado un 1 con, en mi caso, 3. Tribunal Zarrico. Apellido empieza por E.
6: La incredulidad de los progenitores ante lo sucedido es total. De hecho, María es profesora de la EHU y correctora de inglés y lengua castellana en un tribunal de la PAU desde hace 15 años y en todo este tiempo asegura no haber visto nunca un cero.
21: No conozco ningún cero. Desde luego, en pruebas de lenguas, ¿no? Creo que no conozco ninguna prueba, tampoco de las otras. Es que un cero no existe. Algunos lo entregan en blanco. Evidentemente, eso es un cero. La otra posibilidad es que se les retire el examen, pero que se les tiene que retirar en el aula.
6: El enfado es palpable y por ello aseguran que toda la polémica generada no responde a una pataleta de padres y alumnos, sino a un posible delito.
23: Que es que esto no es una pataleta, que el niño saca malas
1: notas. Esto no es una pataleta de padres sobreprotectores.
23: No, para nada, para nada. O sea, cada caso tendrá en su casa, vivirán sus historias, pero esto no es una pataleta de padres. Esto es, o sea, supuestamente, si esto se confirma, estamos hablando de delitos, ¿eh?
2: Y a pesar de todo el revuelo generado, se sienten muy poco esperanzados.
25: Mira, yo sinceramente creo que la nota del mes va a ser muy similar a la que han puesto.
21: Yo creo que va a ser la misma.
25: En vez de hacer igual un 0,5 o un 1, porque se van a intentar cubrir las espaldas.
24: No tengo ninguna esperanza y nadie va a asumir responsabilidades. No creo que haya diferencias. A mí que le pongan un 0, que le pongan un 2, me da exactamente igual. Dudo mucho de que haya cambios.
3: Se van a dedicar a taparse la espalda el uno al otro y aquí va a quedar.
2: La espera, por tanto, acaba hoy. Veremos si con buenas o malas noticias para los alumnos y también para sus familias.
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18: Kaixo, ¿qué tal, egunon? Comenzamos nueva semana, lunes 22 de junio. Hay que ver cómo hemos dado la bienvenida oficial a este verano de 2026 que recibíamos ayer con ese calor sofocante y que nos va a acompañar, como sabes, con máximas de 40 grados hasta el miércoles incluido en la mayor parte del país. Así que toca tener paciencia y extremar, como no, las precauciones. Dejamos atrás una noche tropical. Los termómetros en la mayoría de los casos se han mantenido por encima de los 20 grados. Y lo dicho, hoy nos espera una jornada soleada con algunas nubes medias y altas, sobre todo al principio y al final del día. Dice Euskalmet que vamos a tener viento del este o del sureste por la noche en la costa, soplando de componente oeste, con ese aviso rojo por temperaturas extremas a partir de las 12 del mediodía. Los diferentes ayuntamientos, además del gobierno vasco con el LABI, se están afanando en tomar medidas como la suspensión de eventos públicos que se celebren en la calle, habilitar también nuevas fuentes de agua en tomas de riego o recordar eso que llamamos refugios climáticos, es decir, el listado de locales como bibliotecas, ya sean centros comerciales o espacios a cubierto donde haya aire acondicionado. Como ejemplo, en Baracaldo ayer por la tarde se habilitaba la mesa de crisis por calor intenso, adoptando estas medidas que daba a conocer la alcaldesa Maya del Campo.
4: Como criterio general, la recomendación es no salir a la calle durante la alarma roja, que es entre las 12 del mediodía y las 8 de la tarde. Desde el ayuntamiento hemos suspendido todas las actividades que se realizaban al aire libre y se van a cerrar las instalaciones municipales deportivas al aire libre, salvo las piscinas. Además, hemos pedido a las entidades que organicen colonias que transmitan a las familias la recomendación de no llevar a los niños y niñas y que únicamente se utilicen los atrepes exteriores para actividades lúdicas, pero no deportivas. Por otro lado, también hemos tomado medidas de cara a los trabajadores municipales que trabajan en la calle, pues para evitar esfuerzos físicos y exposición al calor durante ese horario.
18: En cuanto al tráfico, desde el Departamento Vasco de Seguridad se sigue pidiendo precaución en la 15, en la salida Astigarraga, dirección Iruña. Recordamos que en este punto se ha registrado un accidente entre dos vehículos sin heridos, ocupando parte de un carril. No está generando problemas importantes, pero se recomienda precaución a los vehículos que circulen por la zona, con tráfico denso además, en el acceso a nuestras capitales, y recordando el accidente más grave que ocurría este fin de semana y que se ha saldado trágicamente con el fallecimiento de un joven de 30 años, vecino de Carranza, que perdía la vida pasadas las 2 de la madrugada del domingo, cuando el vehículo que conducía, sentido Zayas, se salía de la calzada y acabó impactando contra un muro en la carretera Vizcaya 630, en La Arbosa, a la altura de Sopuerta. El joven fue trasladado en estado muy grave al Hospital de Cruces, donde finalmente falleció. En materia de transporte público, hoy Metro Bilbao, de momento al menos, funciona con normalidad. Recordamos que ayer por la tarde hubo algunos problemas debido al calor y desde Euskotren nos recuerdan a través de sus redes sociales que hoy 22 de junio se ofrece horario de verano ya en todas las líneas de ferrocarril, así como en el tranvía de Bilbao y en la línea 3 de metro. Recomiendan informarse de los nuevos horarios en la página web euskotren.eus. Hacemos una pausa y en nada estamos de vuelta.
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9: Abrimos página de sucesos. El fin de semana se ha saldado con la detención en Vizcaya en menos de 24 horas de dos jóvenes acusados de dos apuñalamientos ocurridos en el transcurso de las fiestas de Múzquiz y de Leioa. El último de estos sucesos ocurría a la 1 menos 10 de la madrugada de este domingo en Leioa. Una llamada de emergencias alertaba de que un joven había sido apuñalado en el barrio de Lesalde. La víctima es un joven de 18 años y tenía varias heridas por arma blanca en una pierna, el abdomen y el pecho, por lo que fue evacuado a un hospital. Los testigos facilitaban una descripción del presunto agresor, con quien al parecer la víctima había mantenido una discusión momentos antes. Poco después, una patrulla conseguía localizar al sospechoso en una calle cercana al recinto festivo. Es un menor de 16 años que presentaba restos de sangre en las manos, por lo que fue detenido. La Ertzaintza asumía su custodia, se ha hecho cargo de la investigación y cuando concluyan las diligencias policiales será puesto a disposición judicial. Escuchamos al alcalde de Leioa, Iván Rodríguez.
10: Desear una pronta recuperación al herido por arma blanca esta madrugada en las fiestas de Leioa. Agradecer y poner en valor también la rápida actuación de la Policía Municipal de Leioa, que hizo que pudieran atender a la víctima de manera inmediata, así como detener a su presunto agresor en las inmediaciones. Agradecer también la labor del equipo de emergencias que se acercó hasta la víctima. Por último, hacer un llamamiento para seguir disfrutando las fiestas desde el respeto, la convivencia y la responsabilidad.
9: Este arresto en Leioa, como decimos, se suma al practicado la madrugada, en este caso del sábado, en relación con otro apuñalamiento, ocurría en Múzquiz. En ese caso, la agresión se produjo a la 1 menos 20 de la madrugada en el barrio de San Juan. También tras una discusión entre dos jóvenes, cuando llegaron los agentes, la víctima de 22 años estaba tendida en el suelo con una herida sangrante en la espalda, mientras varias personas trataban de contener la hemorragia. Los servicios sanitarios le trasladaban a Cruces. Uno de los ertzainas localizaba en las inmediaciones un cuchillo con restos de sangre. Tras varias averiguaciones, horas más tarde, la Ertzaintza finalmente localizaba y detenía en el barrio de Gallar, en Abanto Ciérvena, al presunto autor de esta agresión, que es un joven de 20 años al que se le acusa de un delito de lesiones. Más sucesos. Un numeroso grupo de personas agredió ayer por la tarde a dos policías de Plencia que trataban de identificar a una persona que estaba, al parecer, robando en la playa. Los agentes se vieron rodeados y tuvieron que pedir apoyo a la Ertzaintza, que acabó deteniendo a cuatro individuos por estas agresiones. A través de sus redes sociales, el Ayuntamiento de Plencia ha difundido un comunicado lamentando lo ocurrido y denunciando que las actitudes agresivas y antisociales no tienen cabida en el pueblo, mostrando además su total apoyo y respaldo al personal municipal. En materia de incendios en Navarra, los bomberos daban por controlado ayer hacia las 8 de la tarde el incendio de vegetación que se declaraba 4 horas antes en Mañeru. Finalmente son 6 los vehículos incendiados, el patio de 2 viviendas calcinados tras ese fuego que se extendía por el Monte Morea y que obligaba a cortar la autovía. Los servicios de emergencia trasladaban finalmente al Hospital Universitario de Navarra, en Pamplona, un hombre de 56 años, afectado por inhalación de humo con pronóstico reservado, atendiendo además in situ a una mujer de 83 años. Para apagar el fuego fue necesaria la intervención de hasta 4 helicópteros y varios camiones de bomberos, así como múltiples patrullas de la Policía Foral, un despliegue que nos recuerda la peligrosidad de la situación y la necesidad de extremar las precauciones. Veremos qué pasa también con las hogueras de San Juan, que se van a celebrar esta semana. Hay mucho peligro por el calor y por esa posibilidad de fuegos forestales. Mientras tanto, en Vitoria-Gasteiz, la Sociedad Municipal Ensanche 21 ha abierto esta semana la presentación de solicitudes de la nueva línea de ayudas para la rehabilitación de viviendas y edificios residenciales, tanto en los barrios de la capital alavesa como en el casco medieval. Lo explica así Borja Rodríguez, presidenta de Ensanche 21.
0: Esta nueva línea de ayudas va a destinar 6 millones de euros para la rehabilitación y mejoras en edificios y viviendas durante este año y el año 2027. La gran novedad es la posibilidad de presentar las solicitudes de manera telemática a través de la ventanilla electrónica que pone en marcha Ensanche 21. De esta manera se van a poder registrar las solicitudes y realizar los trámites vía online, además de consultar expedientes y conocer el estado de tramitación de los mismos.
9: Y terminamos en Basauri. El ayuntamiento confirma que inicia hoy las obras de los 5 ascensores que unirán el Calero y Vasos Elai. Se van a ejecutar por fases para minimizar las afecciones al vecindario y mantener abiertos los recorridos peatonales durante las obras. El objetivo es abrir uno o varios ascensores antes de que estén construidos los 5 elevadores, en la medida de las posibilidades técnicas. Así nos despedimos. 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
1: ¿Qué les voy a contar que no sepan? 8:30 de la mañana y ya altas temperaturas, ¿eh? Mucho calor, pero mucho el que esperamos para hoy.
12: El calor seguirá predominando y además apretará más. A partir de las 12 del mediodía entraremos en alarma roja debido al calor. Esta alarma estará activa hasta las 8 de la tarde en todo el territorio. Así pues, atención a las recomendaciones. Por la tarde, en la costa la brisa aliviará un poco el calor, pero aún así allí también el calor será sofocante. El martes la temperatura bajará un poco, pero seguiremos con alerta naranja y por lo tanto con muchísimo calor. Así las cosas, nos encontramos en pleno periodo muy caluroso.
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14: Hola, Onda Vasca, desde Leioa, 20 grados, y como veis en las imágenes, despejado. Bueno, nos viene otro día de calor, tenemos ahora mismo 20 graditos, está abierto toda la noche, toda la casa, porque es que esto es increíble, pero habrá que llevar lo mejor posible, que tengáis un buen lunes y un buen principio de semana. Chema y todo el equipo y, por supuesto, los oyentes, y a ser buenos, y a sonreír, y a amor.
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17: Precaución en la Vizcaya 30, esto es en el puente de Rontegui, en la zona de Baracaldo. Se ha producido un accidente en el que se han visto implicados un turismo y una motocicleta. El motorista ha resultado herido y se registran retenciones en la zona.
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27: Egunon, bueno, Chema. Pues la verdad es que ayer protagonismo para Mikel Oyarzabal, que está en su segunda juventud. El delantero de la Real Sociedad y capitán del equipo Chururdín fue uno de los destacados en el conjunto de Luis de la Fuente en esa victoria ante Arabia Saudí. También jugaron otros futbolistas que han estado en la Real Sociedad, como es el caso de Mikel Merino, y los del Athletic, que están ahora mismo dos titulares, Unai Simón y Aymeric Laporte, y también salió un buen rato Nico Williams. Vamos, que evidentemente ayer se quitaron el susto del primer partido del cuerpo los futbolistas de La Fuente, y ahora mismo pues con 4 puntos pensando en el siguiente partido, que será frente a Uruguay. Fin de semana que nos ha dejado que Joaquín Arambarri va a ser el nuevo entrenador del Eibar para la próxima campaña. Ex del Bilbao Athletic. Y después de la salida de Beñat San José, el Eibar tuvo que mover ficha y pensó en alguien que ya había estado en el conjunto armero, aunque fuese en el segundo equipo. También fin de semana de renovaciones, porque el viernes por la tarde conocimos la que ya estaba cantada de Yuri Berchiche, y también el sábado la de Alejandro Rego. futbolista del Athletic, que se quedará hasta el 2030, en el caso de Yuri Berchiche, una temporada más. Vamos, que esto avanza, que llegan renovaciones y que sobre todo, en breve, seguro que tenemos fichajes de Real Sociedad, de Deportivo Alavés o de Osasuna, un club Atlético Osasuna que ha visto cómo se vende a Víctor Muñoz. Buen pellizco, pero también compartido con el Real Madrid.
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1: Cuando nuestros padres envejecen, empieza una etapa para la que no tenemos guión. A la población de mediana edad que vivimos entre el trabajo, nuestros hijos y nuestros padres mayores, se nos llama la generación sándwich. Y a todos ellos se quiere dirigir nuestro invitado hoy en las mañanas de Onda Vasca. Es catedrático de psicología, es experto en envejecimiento, ha publicado numerosos libros, más de 100 artículos científicos en revistas internacionales, y su último libro tiene un título muy esclarecedor: Mis padres se hacen mayores. Feliciano Villar, buenos días, Feliciano.
26: Hola, buenos días, ¿qué tal? Encantado de estar aquí.
1: Igualmente. Bueno, los miembros de la generación sándwich, los que pertenecemos a esta generación, necesitamos una guía.
26: Bueno, yo creo que más que una guía, no es tanto el libro una serie de recetas, sino una serie de, bueno, pues de criterios o de aspectos importantes a tener en cuenta a la hora de, bueno, de acompañar a nuestros padres en su envejecimiento, que en unos años pues también será el nuestro.
1: Un primer paso debería ser que reconozcamos que los roles han cambiado, ¿no? Ese cambio de chip o de mentalidad.
26: Sí, o sea, el libro aboga por una relación simétrica y adulta entre padres mayores e hijos adultos, sin pensar que hacerse mayor implica

0: De la mediana edad, tú lo has dicho muy bien, estamos entre el mundo del trabajo y el mundo de la crianza de los hijos, quien los tenga. Y a veces pues nos coge un poco de sorpresa que hay un tercer foco que requiere nuestra atención, que son nuestros padres, ¿eh? Que a medida que se van haciendo mayores, pues a veces tienen necesidades que hemos de cubrir. Aunque también yo creo que es importante tener en cuenta que la ayuda nunca es unidireccional, ¿no? Que aunque nuestros padres tengan vulnerabilidades o una situación de fragilidad, siempre pueden seguir contribuyéndonos en algo y para ellos nosotros vamos a ser siempre nuestros hijos, aquellos que criaron y que ayudaron cuando eran pequeños.
1: Quizá el reto principal, Feliciano, sea cuando entra en liza ya la dependencia.
0: Sí, sin duda, sin duda, ¿eh? La dependencia lo que hace, bueno, hace que muchas familias entren en crisis, ¿eh? Familias que habían funcionado muy bien y que los hermanos se llevaban bien, pues cuando existen necesidades que implican que los hijos tengan que dar un paso adelante, bueno, a veces no todos los hijos lo dan de la misma manera y uno tiene expectativas de sus hermanos o de la familia, pues que en ocasiones no se cumplen.
1: Es complicado eso, ¿no? El
0: Sí.
1: ponerse de acuerdo con los hermanos, repartir tareas, repartir horarios, eso es uno de los, la madre del cordero, como se suele decir ahí, ¿no?
0: Sí, yo creo que algo muy importante es tener discusiones, o sea, discusiones, tener conversaciones abiertas, que no se hagan las cosas de manera implícita y simplemente porque a uno le toca, sino que los acuerdos a los que se llegue sean explícitos, y que en cualquier caso, cualquier acuerdo que tomemos sobre la vida de nuestros padres ha de contar en primer lugar siempre con la opinión de nuestros padres, porque no debemos tomar decisiones sobre la vida de otros, de otras personas adultas, sin que estas personas tengan, bueno, pues su poder de decisión, ¿no? Porque es su vida, al fin y al cabo.
1: Es un error ese muy común, tratar a nuestros padres como niños.
0: Sí, yo diría que sí, ¿eh? O sea, cuando vemos a la otra persona débil, y yo no creo que lo hagamos, digamos, desde una posición, digamos, de querer controlar, sino que nos sale de manera benevolente, ¿no? Porque les vemos débiles y, bueno, queremos ayudarles en lo máximo que podamos. Lo que pasa es que a veces este ayudar en lo máximo que podamos se convierte en algo un tanto invasivo y a veces tomamos decisiones y asumimos roles, tareas en la vida de nuestros padres que quizás no eran necesarias y que no son pedidas por ellos necesariamente.
1: Sin caer precisamente con nuestros padres en el paternalismo, ¿no?
0: Exactamente, exactamente. O sea, muchas veces esto no pasa solamente con nuestros padres, sino pasa con las personas mayores en general, ¿no? Les posicionamos en una situación de vulnerabilidad que a veces no se corresponde en absoluto con la realidad y a veces incluso, aun siendo vulnerables, pues obviamente pueden seguir tomando decisiones y teniendo el control sobre su propia vida. No necesitan a nadie que les diga lo que es mejor para ellos.
1: Feliciano, ¿cómo cuidar sin invadir? ¿Dónde está la línea?
0: Yo creo que aquí la palabra clave es acompañar, es saber que estamos disponibles para ofrecer ayuda, pero sin obligar a que esa ayuda se haga efectiva si no se quiere. O sea, ser conscientes de que nuestros padres son adultos, de que cualquier persona mayor primero es persona, luego es mayor, y que en la medida de lo posible debemos pues hacer y animar a nuestros padres a que sigan tomando decisiones sobre su propia vida sin nosotros inmiscuirnos donde quizá no nos compete.
1: Hay mucho síndrome, como se dice ahora con anglicismo, burnout, mucho hijo o hija quemado con toda esta situación porque le sobrepasa.
0: Sí, bueno, yo creo que esto del síndrome de estar quemado ocurre en mayor medida cuando uno tiene que ofrecer cuidados de manera más intensiva. Por ejemplo, cuando nuestros padres tienen una situación de demencia o de dependencia acusada o incluso, pues, de demencia, ¿no? En esos casos en los que tenemos que ofrecer cuidados que a veces son sobre tareas íntimas, ¿no? De una manera continuada, pues a veces, claro, obviamente es una situación muy, muy complicada para los hijos adultos.
1: El 87% de cuidadores no profesionales, evidentemente estamos hablando de personas dependientes, son mujeres. Ese es el perfil, Feliciano, que más se repite. Hay incluso un sesgo de género también en los cuidados.
0: Sí, muy claramente, muy claramente. Los cuidados siempre han sido parte del mundo tradicionalmente femenino, ¿eh? Esto en el caso de los cuidados a los niños, pues se está rompiendo en los últimos años, afortunadamente, y cada vez pues uno

0: normaliza que los padres varones pues ofrezcan cuidados a los niños pequeños. Incluso los propios padres varones se enorgullecen de haber sido cuidadores de los niños pequeños, cosa que me parece muy bien. Lo que pasa es que en el caso de los cuidados a las personas mayores no necesariamente vemos este mismo proceso, ¿no? Siguen siendo las mujeres, no solamente desde el cuidado informal de las hijas y las esposas, sino también desde el cuidado formal, ¿no? Si vamos a las residencias de mayores, a los centros de día o incluso al mercado de cuidados, vemos que es un, bueno, que es un ámbito laboral absolutamente feminizado. Todavía los varones no nos hemos incorporado a esto, y quizá porque no tiene tanto prestigio, ¿no?, el hecho de cuidar a una persona mayor en comparación con cuidar a un niño pequeño.
1: Claro, hay las instituciones conscientes de esta situación, y además situación cada vez más más creciente, cada vez se ponen manos a la obra y aplican más ayudas públicas a la dependencia, a los cuidados. Hay que saber también dar ese paso, ¿no? Hay que pedir ayuda también institucional, por supuesto, Feliciano.
0: Sí, claro. Una situación de cuidados intensivos, como ya he dicho antes, pues casos de demencia o de dependencia muy acusada, uno tiene que echar mano de todos los recursos de los que disponga, de los recursos familiares, es decir, todas las personas dentro de la familia se tendrían que remangar, y obviamente también hay una responsabilidad pública de que estos cuidados se puedan ofrecer, especialmente cuando son necesarios cuidados de tipo más profesional. Hay autores que hablan de que realmente no estamos hablando de cuidadores, sino de que deberíamos ir a una sociedad que cuida, y eso nos compete a todos.
1: Es duro cuando ya no queda más remedio, cuando la situación es insostenible. Es duro para los hijos tomar esa decisión de tengo que llevar a mi padre, a mi madre a una residencia.
0: Es muy duro. Habitualmente o tradicionalmente teníamos el estereotipo de que los hijos de alguna manera, entre comillas, abandonaban a sus padres en las residencias o que se los querían quitar de encima. Yo creo que casos de estos obviamente pueden existir, pero no es la norma general. Generalmente el ingreso de la persona mayor en una residencia es un proceso que es muy pensado, que es un proceso que es una decisión que se toma como último recurso cuando ya la situación es, digamos, insostenible para seguir cuidando en casa. Porque a todo el mundo, yo creo que tanto a los hijos como a los padres, su prioridad es seguir en casa. Solamente cuando la situación, como he dicho, se hace insostenible, se plantea el ingreso a una residencia, que es además, como sabéis, un recurso que es muy caro.
1: Feliciano, además del cuidado en sí, el cuidado físico, llegado el caso de limpiar a nuestros padres y madres, ¿qué recomiendas a los miembros de la generación sándwich? ¿Hablar, acompañar simplemente el hecho de eso, de darles conversación, de estar con ellos?
0: Yo creo que mientras nuestros padres conservan, que lo hacen pues la mayoría de ellos, ¿no?, pues una situación física aceptable y la capacidad pues de participar, ¿eh?, se trata de aprovecharles. Hemos de pensar que no van a estar ahí siempre y que nuestros padres forman parte de nuestra propia vida. Yo creo que es importante que les prestemos atención, ¿no? En esta sociedad donde la atención es un recurso tan demandado, muchas veces nos pasamos horas mirando el móvil y a lo mejor tendríamos que emplear nuestro tiempo y recursos, no solamente el nuestro, sino también pues animar a que nuestros hijos pues pasen tiempo con sus abuelos, con nuestros padres, que les podamos aprovechar, que podamos conversar con ellos, muchas veces sobre cosas del pasado, porque conversar con los padres es una especie de viaje en el tiempo, ¿no? Y también prestarles atención en el día a día, ¿no? Y pensar que esas personas no van a estar siempre y que han sido muy importantes para nosotros, que somos quienes somos, gracias los cuidados que recibimos de nuestros padres, ¿no? Hay para algunos hijos una sensación o una oportunidad de poder devolver, ¿no?, las cosas que ellos nos dieron cuando nosotros éramos pequeños.
1: De lo que estamos hablando al final, Feliciano, pero quiero entrar más en ello, es de comprender mejor la vejez. ¿Falta comprensión?
0: Sí, bueno, y en el libro se comenta, ¿no?, que el hecho de cuidar de nuestros padres o de acompañar a la vejez de nuestros padres implica, de alguna manera, tomar conciencia de que nosotros vamos a seguir ese mismo camino, de que nuestros padres mayores y las personas personas mayores en general no son seres de otra especie. Siempre los miramos como si nosotros nunca fuéramos a llegar allí, y nuestro destino es que, si todo va bien, nosotros llegaremos a ser como ellos. El envejecimiento de nuestros padres no es más que un espejo de nuestro propio envejecimiento. Para poder optimizar este proceso de envejecimiento, hemos de hacerlo antes de llegar a ser mayores, durante la juventud, durante la mediana edad. Tomar decisiones que puedan, de alguna manera, darnos más recursos, más oportunidades para poder envejecer lo mejor posible.
1: Esto es un reto social de gran magnitud, ¿no? Porque vamos, además, hacia una población cada vez más envejecida.
0: Sí, tanto. Hemos de pensar que esto de la vejez es una cosa muy joven, porque...
1: Aunque suene paradójico.
0: Sí, es una paradoja, ¿no? Pero en el último siglo, pues, se ha avanzado muchísimo, nos han regalado, pues, por así decirlo, muchos años de vida en su mayoría sanos, que no sé si estamos preparados para aprovechar. Ahora las personas se jubilan con 60 y algo años, les quedan 20, 25 años de vida por delante, y no sé si la sociedad está preparada para tener tanta cantidad de personas sin una tarea específica que hacer después de la jubilación. Muchos dicen, bueno, yo lo que voy a hacer es descansar, y me parece muy bien, y se lo han ganado, ¿no? Es su derecho. Lo que pasa es que estar descansando 20 o 25 años, pues yo no sé si es sostenible, ¿no? Desde un punto de vista personal y también desde un punto de vista social. Yo abogo porque se abran oportunidades para que aquellas personas mayores que quieran seguir participando y contribuyendo puedan hacerlo y se les anime a hacerlo. Lógicamente, después están en su derecho de poder ejercer estos roles o no, pero que estén disponibles para ellos.
1: Mira, has mencionado algo que todavía no habíamos mencionado hasta ahora, que es jubilación, Feliciano. ¿Es la jubilación el punto de inflexión, el punto y aparte, más que las etapas de la vida, más que las edades, que son números, ¿no? Que si tengo 55, o si tengo 64, o si tengo 73, ¿es la jubilación el punto de inflexión en la vida de cualquier persona?
0: Sí, sin duda. Hay dos puntos de inflexión para mí. Uno desde el punto de vista social, que es la jubilación, que tradicionalmente ha definido la entrada a la vejez. Hemos de pensar que es un cambio muy importante, ¿no? De estar, pues, 30 o 40 años trabajando 8 horas cada día, a, de un día para otro, dejar de hacerlo. La persona se tiene que reconstruir. Tiene que reconstruir su propia identidad, sus intereses. Y si no te lo has preparado, pues el tiempo de adaptación puede ser largo y puede ser complicado. Y hay un segundo punto de inflexión, que sin duda el tema de la salud. Cuando hay buena salud, pues las propias personas mayores te lo dicen, a veces no se siente. Cuando la salud comienza a fallar y comienzan a aparecer problemas graves, entonces nuestra vida cambia también.
1: Fíjate que muchas veces se habla de la jubilación como el punto inicial ya de lo que podríamos definir como envejecimiento. Feliciano, tú además, no solo como experto en la materia, sino como psicólogo, tú detectas eso que dice mucha gente de se ha jubilado y ha caído muchísimo, física y psicológicamente. ¿Tú eso también lo ves?
0: En algunas personas, no en todas, ¿eh? Yo creo que depende mucho de cómo uno se lo prepare, ¿no? Yeah. Si uno se lo va pensando antes o no. La clave para adaptarse bien al periodo posjubilatorio es que uno haga cosas antes de jubilarse, ¿eh? Porque si uno quiere empezar a cambiar su vida después de la jubilación, lo va a tener mucho más complicado. Yo creo que se trata de enriquecer nuestra vida antes de la jubilación, pensando en hacer actividades y encontrar elementos que... alicientes en la vida, que podamos dedicarles mayor tiempo cuando dejemos de tener las obligaciones laborales. Pero uno se lo tiene que ir preparando, si no, es bastante más complicado, sin duda.
1: ¿A ti te gusta la expresión tercera edad?
0: No particularmente.
1: Fíjate que te lo pregunto porque lo suponía, me lo imaginaba.
0: No particularmente, porque no sé cuándo empiezan, no sé cuál es la diferencia respecto a las otras dos. Yo creo que es una expresión que tiende a desdibujar las diferencias individuales. Si hay una cosa que caracteriza a la vejez, es la heterogeneidad. Claro. No todas, o sea, las personas, yo siempre les digo a mis estudiantes, dos niños de 5 años se parecen muchísimo más entre sí, a pesar de todas las diferencias que pueda haber, que dos personas de 70, porque lógicamente han tenido 70 años para crear una propia trayectoria vital, para crear diferencias. Dos personas de 70 años pueden no tener absolutamente nada que ver la una con la otra. Y claro, tenemos una gran variedad, ¿no? Tenemos desde personas que tienen 80 años y están bien de salud, participan, tienen actividades significativas, a otras personas con la misma edad que, por ejemplo, y desgraciadamente pueden tener una demencia o pueden tener procesos de estar inmersos en procesos de dependencia graves. Es decir, cuando pensamos en vejez o en tercera edad, ojo, porque eso esconde, es una bolsa que esconde muchas cosas diferentes y a veces la etiqueta es una etiqueta que va por lo peor solamente. Con lo cual, bueno, las personas mayores que están bien de salud, activas y que tienen una vida similar en muchos aspectos a las personas de la mediana edad, pues quedan, digamos, opacadas.
1: Y con el progresivo envejecimiento de la población, Feliciano, surge otro problema también que evidentemente con ese en paralelo va increciendo, que es el de la soledad. Me refiero obviamente a la soledad no deseada. Ahí también tenemos un problema y un reto que hay que abordar y solucionar, ¿no? La soledad no deseada.
0: Es importantísimo y es un aspecto sobre el que afortunadamente cada vez se habla más, cada vez está más en el debate público, ¿eh? Muchas personas mayores, pues que por circunstancias de la vida acaban viviendo solas y no viviendo solas, sino sintiéndose solas, ¿eh? Teniendo unas relaciones y unos vínculos que no son los que ellos esperaban. Como en el tema de la jubilación, yo creo que el tema de la soledad es una, para mí es una consecuencia en buena medida de tu trayectoria de vida, ¿eh? Es algo que uno se tiene que ir trabajando antes, ¿eh? Y intentando enriquecer su red social y sus vínculos antes de que esa situación llegue, ¿eh? Después hay circunstancias, lógicamente, que pueden hacerla inevitable, ¿no? Pero es algo que uno tiene que pensarlo antes de que llegue el momento, ¿no? Y intentar poner medidas de tipo preventivo para tener una vida social acorde a las propias expectativas cuando uno llega a estas etapas de la vida, a estos momentos últimos de la vida.
1: Para terminar, Feliciano, y después de todo lo dicho, para toda esa generación sándwich que a la que te diriges con tu libro y que nos pueda estar escuchando ahora mismo y que de repente se han dado cuenta de que, como dice tu título, mis padres se hacen mayores. ¿Qué consejo, qué recomendación, qué sugerencia genérica les puedes dar?
0: Primero, que aprovechen a sus padres. Como he dicho, los padres no van a estar ahí para siempre y cuando desaparecen los echaremos mucho de menos. Es una parte importantísima de nuestras vidas, ¿eh? Uno de los vínculos fundamentales de nuestra vida. Por lo tanto, hemos de aprovecharles, ¿eh? Hemos de hablar con ellos, conversar con ellos, estar a su disposición, con una disposición de ayudarles, pero sin invadir su vida, sin prestar ayudas no solicitadas, ¿eh? Y hemos de pensar en nuestros padres mayores no solamente como una fuente de problemas o de tiempo que nos va a implicar, sino también como una oportunidad, como un recurso. Igual ya no nos pueden ayudar desde algunos puntos de vida, pero pueden, desde algunos puntos de vista, pero pueden ser un recurso para nosotros, una contribución, un enriquecimiento a nuestra vida desde otras muchas perspectivas. Hemos de aprovecharles, hemos de hablar con ellos, y si la necesidad de cuidados aparece, hemos de movilizar todos los recursos. Es importante que los hermanos, en el caso de que los haya, o si la persona todavía tiene pareja, ¿no? Pues que podamos aclarar hasta qué punto y qué tipo de tareas asumimos si la necesidad de cuidados intensos aparece.
1: Aprovecharles hasta el máximo, desde luego es un muy buen consejo. Feliciano Villar, psicólogo, experto en envejecimiento, autor de Mis padres se hacen mayores. Feliciano, muchas gracias, ha sido un placer, buen día.
0: Muchísimas gracias y el placer ha sido enteramente mío.
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1: Las 9 de la mañana, seguimos en las mañanas de Onda Vasca con mucho calor. Titulares: Lorena Begué, alarma roja por calor en Euskadi, se activa la fase cero del LAVI.
4: Sí, plan de protección que activa el gobierno vasco ante una emergencia que pueda afectar a toda la población. El calor va a apretar sobre todo a mediodía, es cuando entramos en alerta roja. Esta se va a prolongar hasta las 8 de la tarde y el resto del día pues en alerta naranja, que nos va a acompañar, por cierto, también mañana martes. Después de una noche tropical como la que hemos vivido, las máximas van a rondar hoy los 37 grados en la costa, los 40 en la zona cantábrica interior, los 39 en la zona de transición, los 40 en el eje del Ebro. Además de las recomendaciones ya habituales, las instituciones vascas recuerdan que existen refugios climáticos en Euskadi para mitigar esos efectos del intenso calor. Recordemos que ayer 25 personas tuvieron que ser atendidas por Osakidecha por golpes de calor o episodios similares.
1: Este mediodía conoceremos las notas revisadas de la PAU de los más de 1.700 alumnos que lo han pedido.
4: Sí, revisiones por suspensos, notas bajas en diferentes asignaturas y, por supuesto, también esos 50 ceros que se pusieron en el Tribunal 11, que afectan únicamente a 6 centros concertados. Entre los afectados, alumnos de modelo D, incluso con el B2 acreditado. El rector de Euskal Herriko Unibertsitatea, José Ramón Bengoetxea, va a dar una rueda de prensa desde el campus de Álava una vez se publiquen los resultados definitivos y revisados ya de la PAU. Posteriormente, a la 1:30 tendrá que acudir al Parlamento Vasco, a la Comisión de Universidades, porque el PP ha solicitado que explique esos ceros en euskera. Previamente, y en la Comisión de Educación, también a petición del PP, comparece la consejera de Educación, Begoña Pedrosa, para explicar los criterios de corrección que ha habido en el examen de Lengua y Literatura de Euskera.
1: Hoy se confirma el traspaso a Euskadi de los exámenes de tráfico y los seguros agrarios.
4: El encuentro presidido por la consejera de Autogobierno, María Ubarretxena, y la secretaria de Estado de Política Territorial, Miriam Álvarez. Además, acompañarán a Ubarretxena el consejero de Hacienda, Noel Danyu, el de Seguridad, Bingen Zupiria, y la consejera de Agricultura y Pesca, Maya Barredo. La Comisión Mixta de Transferencias se reúne, por tanto, a la espera de ese encuentro bilateral entre Imanol Pradales y Pedro Sánchez, que tiene que celebrarse en principio antes del 31 de julio. Entrevistado en Deia, el lendakari Imanol Pradales considera que a esa reunión se tiene que llegar con acuerdos ya en seguridad social y en puertos.
5: Tenemos que llegar con acuerdos en el ámbito de las transferencias de peso político. Y para esto es muy importante que Sánchez no se despiste. Por las causas judiciales que tiene abiertas en su entorno, y que atienda a los compromisos alcanzados con Euskadi y con el gobierno vasco. Y esto es muy importante que ocurra estas próximas semanas. Son semanas críticas, son semanas decisivas para ver si avanzamos en términos políticos tal y como deberíamos hacer o si entramos en una fase diferente.
1: El Consejo General del Poder Judicial se reúne a esta hora para estudiar si abre un expediente disciplinario al juez Peinado.
4: Sí, por sus afirmaciones acerca de la policía. El CGPJ va a estudiar la propuesta que ha puesto encima de la mesa la presidenta de este órgano, Isabel Perello. Pide abrir expediente disciplinario al juez Peinado por sus afirmaciones en el auto en el que envía a juicio a Begoña Gómez, esposa del presidente español, y en el que apuntaba que sus escoltas podrían ayudarla en una eventual fuga, lo que ha provocado evidentemente la protesta del Ministerio de Interior y de los sindicatos policiales también. Ese debate en el seno del CGPJ. Por otra parte, Begoña Gómez ha elevado ya una queja formal por haberse enterado del auto del juez por los medios y no por los cauces legalmente establecidos.
1: Y el ultraderechista Abelardo de la Espriella gana las elecciones presidenciales de Colombia.
4: Sí, ha vencido al candidato de la izquierda, Iván Cepeda, por un estrechísimo margen, apenas un punto. Cosecha el 49% de los votos frente al 48% de su rival, según el recuento que hemos conocido. Tras conocerse estos primeros datos, de la Espriella ya se considera candidato electo. Se ha felicitado por su victoria, asegurando que comienza una nueva era en Colombia.
6: El agradecimiento para esos 13 millones de colombianos que confiaron en nuestra propuesta, que prefirieron la patria milagro a la patria miseria y que defendieron con su voto la libertad, la democracia y la institucionalidad.
4: Iván Cepeda, sucesor del actual presidente Gustavo Petro, reconoce los resultados preliminares, pero llama a esperar al escrutinio final e impugnará, aún así, el escrutinio de miles de mesas electorales.
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1: Conectamos con Euskalmet, Nayara Barredo, egunon.
7: Hola, egunon.
1: Pues nada, pues eso, que toda la noche, desde primera hora de la mañana, mucho calor, Nayara.
7: Eso es, sí, la verdad es que las temperaturas no han bajado de los 25 grados en muchos puntos. todo en la vertiente cantábrica, y en las próximas horas pues el intenso calor va a ser el claro protagonista. El viento sopla del sureste, lo seguirá haciendo en las próximas horas, además el ambiente será soleado y ello ayudará a que las temperaturas alcancen hoy los 40 grados en muchos puntos, e incluso podríamos superar ese valor en zonas sobre todo del interior de Guipúzcoa y Vizcaya, norte de Navarra, en todo ese interior de la vertiente cantábrica, donde el calor será más que sofocante. Después por la tarde es probable que cerca de la costa entre una ligera brisa, podría mitigar algo el calor, pero aún y todo hoy las temperaturas serán altas también cerca del mar. Y por otro lado no descartamos que a partir de la tarde en puntos del interior se produzca algún que otro chubasco tormentoso, pero bueno, nos dejaría sobre todo algunas rachas de viento, muy poca precipitación, así que no conseguirá refrescar.
1: Pues nada, pues eso, por la sombrita y a beber mucha agua. Nayara, es que ricasco.
7: Sue, agur.
1: ¿Cómo está la mañana en Pamplona, Lorena? Sorpréndenos.
4: Pues nada más y nada menos que 27 grados marcan los termómetros hasta ahora.
1: Tela.
4: En Iruña, evidentemente, alerta por temperaturas intensamente altas, es alerta roja prácticamente en muchos puntos del centro de Navarra, también del sur. Como digo, hay 27 grados ahora, pero es que la mínima han sido 22, o sea, noche muy calurosa, y la máxima va a superar los 39-40 grados, así que pues evidentemente tenemos esta ola de calor muy, muy presente en Navarra.
1: Ya lo creo. Vitoria-Gasteiz, Asier Vera, egunon.
8: Egunon, pues ya tenemos la bola de fuego en el cielo, que ya apunta a 23 grados centígrados por la mañana, y vamos a rozar los 40 grados a lo largo de la jornada. Wow. Ya tuvimos ahí un domingo muy caluroso, pues hoy un poquito más, un grado, dos graditos más que ayer. Se hacía calor ayer, pues hoy un poco más. Nada, que estamos aquí rozando el Caribe ya, esto parece, no sé, Cuba ya, 40 grados, pues nos falta la playa, el Caribe y nada, poco más. La gente sale con paraguas para cubrirse
1: para
8: del sol
1: sombra,
8: en la
1: claro,
8: calle.
1: Claro, de sombrilla. Tú ponle un ventilador al manillar de la bici.
8: Yo por primera vez en toda mi vida en Vitoria-Gasteiz,
1: sí,
8: he dormido con un ventilador.
1: Buah, pues vea.
8: Eso no lo había hecho yo en toda mi vida.
1: Pues
8: hoy, primera vez que he dormido con un ventilador.
1: Ya lo has hecho.
8: Así que imagínate el calor, porque yo paso bien el calor. Yo soy una persona que el calor lo iba muy bien. Pues hoy era imposible dormir si no había ventilador.
1: Madre mía. Donostia, Esther Fernández. Esta estará contenta. Egunon. Tú bien, ¿no? Tú
9: no,
1: contenta. No,
9: a ver, yo a estoy ver. Contenta ahora mismo en Donostia, porque
1: claro,
9: mi temperatura ideal son los 25 grados.
1: Claro, que es lo que hay.
9: 25 grados y solecito, fantástico, que eso es pues lo que tenemos ahora mismo. Tenemos 24 grados en Donostia, entonces estupendo. Pero ya, lo de irme al interior de Guipúzcoa es otra cosa, porque ahora mismo, compañeros, os gano a todos, aquí en Guipúzcoa, en Beasain, tenemos 29 grados ya.
1: Buah. Buah.
9: 29 grados ya, nos vamos a asar, así, tal cual.
1: Como dice la canción, sol, solecito, caléntame un poquito, por hoy, por mañana, por toda
9: pero
1: la semana.
9: Poquito.
1: Sí, pero un poquito,
9: pero
1: un poquito.
9: Poquito.
1: Sí,
9: un poquito.
1: Pues, madre mía. Bilbao, Cristina Zúñiga, egunon.
10: Egunon, Chema, entre 25 y 26 grados. En el caso de la capital vizcaína, esperando también esa máxima que va a rondar los 41 grados y con ese dilema que hemos tenido esta noche de si abrir o no la ventana.
1: Mm.
10: Porque anoche prácticamente yo creo que hacía el mismo calor dentro de las casas, que
1: ya
10: no tienen aire acondicionado,
1: mm,
10: que en la calle. Sí es verdad que luego ya de madrugada ha refrescado un poquito, pero por encima de los 20 grados.
1: De hecho, cual, tú has venido más rubia de las vacaciones, ¿eh?
10: La mecha que se aclara con el sol es lo que tiene. Y eso que fíjate, está más hacia el sur y el calor es diferente, lo que decimos siempre. La humedad hace que la sensación térmica aquí en el norte, pues se note mucho más, que sudamos más, que el calor es un poco más pegajoso, más incómodo.
1: Cierto.
10: Y nada, lo que suelo hacer yo en estos casos, acordarme de los gremios, Chema, de los panaderos, de los que están echando asfalto en las carreteras.
1: Las obras en la calle.
10: Carteros, sí, repartidores, sí, en fin, que mucho ánimo y que ojalá puedan terminar la jornada un poquito más pronto.
1: Yo entiendo que en días como este adaptarán sus,
10: quiero pensar que sí,
1: sus
10: la
1: salidas
10: jornada laboral,
1: y sus recorridos,
10: sí,
1: ¿no?
10: Sí, ojalá que sí.
1: Bueno, dicen en el WhatsApp, acordaos de beber mucha agua y de no salir de casa entre las 8 de la mañana y el 30 de septiembre.
10: Muy
1: bueno, bueno, exageraos. Luego ya vendrán días de lluvia y fresquitos, que el verano en Euskadi es muy cambiante.
10: Vendrán,
1: muy
10: lo que
1: cambiante.
10: Pasa que 4 días seguidos, pues hombre, es
1: sí,
10: un poquito
1: sí,
10: pesado.
1: Sí, sí,
10: los 40 luego. Grados ya es excesivo.
1: Es que como ha empezado el verano, dicen en el WhatsApp, uno, Chema, se la coegura el día de erra. Claro que hay gente que lo disfruta, ¿eh?
10: Sí.
1: Nosotros abogamos siempre, Cristina, por lo mismo. Cada estación con su tiempo. Buen tiempo, solete, pero claro, 20 y pico grados, no 40.
10: Efectivamente, no es necesario ni que siempre en abril tengamos sol, pues porque en abril aguas mil, es lo que toca.
1: Que siempre sale el que dice, ¿no queríais esto? No, no queríamos esto. No. Las cosas no son blancas o negras.
10: Eso es.
1: Lo dice en el WhatsApp, según el móvil, en Sopela, 28 grados. Pues mira, estás perfecto en Sopela para ir directamente a la playita, si no tienes que trabajar, claro, que esa es otra. En carreteras, Iranzu Calvo, Egunon.
11: Egunon, seguimos con el accidente del puente de Rontegui, Vizcaya 30 en Baracaldo. Colisión entre un vehículo, un turismo y una motocicleta con el motorista que ha resultado herido y retenciones que todavía continúan y que afectan a la autopista en la zona de la recta del Max Center. A esta hora pendientes también de la avería de un vehículo en la Nacional 240 en Usánsolo, en la rotonda dirección Bilbao.
12: La información de las mareas de la mano de los puertos deportivos de Euskadi. Itxas Mareen Egoera, Euskadiko Kirol Portuen Eskuti.
11: La primera pleamar será a las 12 menos cuarto del mediodía, la bajamar pasadas las 5 y media de la tarde y la segunda pleamar del día se producirá pasada la medianoche. El agua está a 21 grados, que va a venir muy bien para refrescarse con esta tórrida jornada que tenemos por delante, y el viento va a soplar del sur sureste con fuerza 2 a partir del mediodía, del norte noroeste con fuerza 3, originará mar rizada aumentando a marejadilla por la tarde y la mar de fondo del noroeste va a levantar olas inferiores a medio metro de altura.
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0: Tertulia, mesa de actualidad en las mañanas de Onda Vasca con Igotx López. Opa, Igotx, egunon.
1: Ay, egunon.
0: Ekain Rico, ¿qué tal, Ekain?
2: ¿Qué tal? Muy buenos días.
0: Que estábamos comentando, mucho curro estos días, mes de junio, cierre de curso en el Parlamento Vasco, ¿no?
2: Sí, a ver, como yo creo que como todas las cámaras, en el mes de junio nos volvemos un poco locos todos, como en el mes de enero. Ya. Hay que intentar cerrar todo lo que se pueda, y es verdad que tenemos una actividad, pues bueno, diaria de comisiones, de plenos. Además, la semana pasada se añadió un pleno monográfico. Entonces, sí,
0: como los malos estudiantes, lo dejáis todo para el final.
2: No, al final es que los tiempos son los tiempos, y efectivamente las tramitaciones, pues no sé, a veces la administración está acostumbrada a unos tiempos muy extensos, casi más del pasado, que eso es uno de los temas que nos tenemos que pensar. Y es verdad que bueno, cuando llega junio, pues bueno, intentamos cerrar todo lo que se pueda, porque luego en el mes de julio no hay actividad de plenos y de comisiones, sí la hay de ponencias, en las que nos reunimos pues para solventar algunas cuestiones, pero bueno, ya no sacas adelante, pues por ejemplo, leyes. Eso ya hace que, por ejemplo, para este último pleno que tenemos este jueves, vayan 3 proposiciones de leyes para ser aprobadas.
0: Y Gocho, no te he preguntado, pero ¿el Senado cuándo baja la persiana?
1: No lo sabemos. Eso cuando lo decida el Partido Popular. Porque, bueno,
0: ¿no hay un plazo determinado?
1: Sí, teóricamente en julio no hay sesiones. Pero sabemos que ya va a haber. Lo que no sabemos ni cuándo, ni cuántas, ni exactamente para qué. Será cuando ellos quieran y como ellos quieran. Pero sabemos que va a haber.
0: Edurne García. Hola, Edurne. ¿Qué tal, egunón?
3: Egunón. Lo que podríamos hacer también es habilitar julio para que no se acumulara todo en julio en el Parlamento Vasco. Podría ser una opción.
0: ¿Cómo llevas tú los calores, Edurne?
3: Pues no los llevo bien, porque yo soy de Gasteiz. ¡Buah! Y esto es completamente anormal a lo que yo he vivido, pero bueno, nada, que no esté pasando mucha gente.
0: No, desde luego. Yone Goirizelaia, hola Yone, egunon.
4: Egunon.
0: Tú también, ¿qué tal? ¿Cómo has pasado la noche? ¿Has podido dormir?
4: Yo muy bien.
0: ¡Hala!
4: Yo muy bien.
0: Mira qué bien. La única en Euskadi.
4: Pues, bueno, alguna más conozco, pero ya he dicho alguna, No, bien, a ver. Con calor, pero bien.
0: Pero bueno, pero llevadero en tu caso.
4: En mi caso sí, es que a mí el calor me gusta.
0: Sí, ¿eh? Eres de las de calorcito.
4: Yo prefiero el calor que el frío. Hombre, tampoco 40 grados como andamos, pero...
2: Ya. Yo le contaba a Igotx que hoy me he puesto el despertador a las 2:30 de la mañana para abrir las ventanas, que es cuando he visto que bajaba temperatura, porque claro, y llegabas a casa, tenías 27 grados, que parecía que hacía bueno dentro de casa,
0: claro,
2: y te planteabas abrir por la noche y es que fuera hacía 32, sí, entonces sí, mejor
4: sí,
2: no abrir.
4: Sí, no, sí. No, ese es el problema, pero bueno, y además la brisa es caliente, sí, entonces sí, sí. Pues, bueno, pero bien,
0: dentro
4: hay que adaptarse a todo.
0: Hombre, claro, qué remedio. Hay que adaptarse, dirán también seguramente los ciudadanos colombianos. Yo quiero empezar hoy por aquí porque, bueno, hay que tener en cuenta, aparte de la propia noticia que tiene mucho peso internacional, pero hay que tener en cuenta que en Euskadi la comunidad extranjera más numerosa es la colombiana. Hay unos 40.000 residentes en Euskadi procedentes de Colombia. Y quiero hablar, en primer lugar, en esta mesa, de la victoria en las elecciones presidenciales colombianas del candidato ultraderechista Abelardo de la Espriella. Ha vencido al izquierdista Iván Cepeda, eso sí, por un estrecho margen, de un punto, cosechando un 49% de los votos frente al 48% de su rival. Bueno, eso es el último recuento del que tenemos noticia. No sé si habrá cambiado algo. Hace unos días hablábamos con el que vamos a hablar también ahora, con Jorge Freiter Florian, es colombiano, pero vive desde hace muchos años en Euskadi, es coordinador y cofundador de la asociación Jorge Adolfo Freiter Romero. Jorge, hola, ¿qué tal? Egunon, buenos días.
5: Egunon a todos y todas allí en Onda Vasca.
0: Bueno, Jorge, pues lo que nos decía se ha cumplido. Las encuestas auguraban una victoria del candidato ultra y así ha sido. ¿Cómo se te queda el cuerpo?
5: Bueno, primero que todo, pues el resultado de nosotros plantear ese análisis cuando nos hicieron la entrevista en Onda Vasca es... Sí. Todo el trabajo que nosotros hemos venido realizando, investigando el conflicto y monitorizando todo este cambio político que está viviendo el país, ¿no? En primer lugar, decir que hay que hacer un llamado a la reflexión, a la calma y, por supuesto, a la organización de toda la comunidad colombiana inmigrante exiliada aquí en Euskadi, ¿no? Para nosotros es, digamos, una situación compleja, ardua. El conflicto en el gobierno de Gustavo Petro no cesó. Y esta figura de Abelardo de la Espriella representa el fascismo, representa la reconfiguración del paramilitarismo en los territorios en Colombia y la injerencia directa de los Estados Unidos en nuestra soberanía, en las políticas públicas ejercidas por Gustavo Petro y, digamos, todo su equipo de gobierno, los movimientos sociales. Para nosotros ahora nos toca un reto muy importante, que es monitorizar, pedir que se haga el escrutinio, pedir que se haga esa observación internacional y ese acompañamiento a estos últimos momentos, digamos, que permite ese proceso de escrutinio en territorio colombiano. En Euskadi ganamos, ganó el pacto histórico, ganó esa candidatura del defensor de las víctimas de crímenes de Estado, la dirigente sindical Aida Quilcue, Iván Cepeda, pero estábamos esperando los resultados de Colombia, unos resultados muy duros, casi a un margen muy, muy pequeño para lograr el triunfo en el poder ejecutivo, en el poder ejecutivo de Colombia. Y bueno, para nosotros nos toca hacer una reflexión también, una crítica, autocrítica de todo esto. No es fácil. Yo he sido también muy reiterativo en que nos toca trabajar con la población migrante colombiana. Es un voto de derecha, es un voto muy vinculado, digamos, a iglesias evangélicas que operan y viven entre nosotros aquí en Euskadi. Y yo creo que eso lo hemos dejado pasar mucho, ¿no? Y es el resultado también de que esa derechización, ideologización que ha instrumentalizado esta candidatura de Abelardo de la Espriella se ha traducido en lo que hemos visto en la madrugada de hoy en las noticias con Colombia, ¿no?
0: Jorge, Iván Cepeda ha dicho que impugnará el escrutinio de miles de mesas electorales. ¿Tú ves ahí algo de margen, algo que pueda cambiar el escenario?
5: Sí, hay como dos temas, ¿no? Yo creo que hay que diferenciar dos temas. Uno es el tema técnico electoral, que sí, digamos, todo el equipo de Iván Cepeda y de Quilcue y la campaña va a impugnar algunas mesas a nivel territorial. Por ejemplo, te doy un dato, en la ciudad de Barranquilla, un clan que gobierna esa ciudad vinculado a un modelo extractivista bloqueó el servicio de agua, bloqueó el servicio de energía en varios periféricos y no permitió que la gente ejerciera su derecho al voto. Por otro lado, todo este llamado que ha hecho ayer el compañero Iván Cepeda de activar, digamos, comisiones jurídicas para hacer ese escrutinio y impugnar esos votos, pues ya se ha activado. Eso está a cargo de uno de los abogados más importantes de este equipo de la campaña, que es Miguel Ángel del Río, quien fue uno de sus abogados de Iván Cepeda que llevó a los estrados judiciales a Álvaro Uribe Vélez. Que esa es como la parte técnica, ¿no? El análisis, pero también hay una parte política que no debemos abandonar y no debemos analizar, ¿no? Que es la injerencia de los Estados Unidos en las elecciones de Colombia. Uno de los opositores más férreos, más duros, que es senador de los Estados Unidos por los republicanos, que es Bernie Moreno, estuvo como observador internacional, que eso no fue una observación internacional, sino una injerencia directa del Departamento de Estado y de Trump. Ellos van a insistir que ya fue, digamos, elegido esta figura fascista, Abelardo de la Espriella, como presidente de Colombia, ¿no? Eso nos preocupa. El país puede transitar por un nuevo ciclo de violencia política, del conflicto, que yo creo que hay que prestarle mucha atención a esta situación, porque va a generar una crisis humanitaria en el país, va a generar unos nuevos flujos migratorios, unas nuevas rutas migratorias a este territorio y a otros territorios europeos y de América Latina y del Caribe, y eso nos preocupa muchísimo. Entonces, por nuestra parte, justamente hoy hemos convocado a las 11:30 una pequeña rueda de prensa en nuestra sede de la asociación para difundir, digamos, este mensaje y hacer una valoración de lo que implica para nosotros los activistas por la paz y los defensores de los derechos humanos en Colombia, que un candidato lo diga abiertamente, como es el candidato de la Estrella, que va a destripar a los defensores de derechos humanos y a la oposición política en el país.
0: Jorge Freiter, eskerrik asko, y a ver en qué queda esto, estaremos muy pendientes. Gracias, buen día.
5: Eskerrik asko, saludos.
0: Bueno, pues vamos a ver también qué opinan, por supuesto, nuestros contertulios y contertulias esta mañana. Igoche López, ¿cómo lo ves?
1: Pues complicado, la verdad es que complicado, porque estamos hablando de unas elecciones en las que el margen de diferencia entre un candidato y otro son escasamente dos puntos, ¿no? Dos puntos en un bloque en el que viven 100 personas, estamos hablando con que una persona cambie el voto hacia un lado o otro. O sea, quiero decir, es un margen muy estrecho, y eso no quiere decir, como bueno, ahora puede pretender quizás Espriella, que la sociedad colombiana gira hacia un lado de manera clara. No, la sociedad colombiana lo que está es dividida, y creo que lo primero que quería ser es consciente de ello, ¿no? Y hombre, el que la sociedad colombiana, el gobierno colombiano, pegue un giro radical y que un 49% se imponga y casi, bueno, como parece, pretende, no voy a decir aplastar, ¿no?, pero casi pase por encima del 48%, pues no parece que sea el mejor de los escenarios. Veremos cómo evoluciona también esos recuentos, esas impugnaciones de los resultados electorales en algunas mesas, pero no creo que vaya, dudo mucho que vaya a cambiar algo. Yo creo que eso no se va a mover. Y bueno, pues en ese sentido preocupado, además porque refuerza de alguna manera también el papel de esa ultraderecha con Trump, con Milei, con Bukele y otra gente en el escenario internacional, y puede de alguna manera también refuerza aquellas ultraderechas que no están gobernando en otros países, pero que pretenden o que les gustaría hacerlo.
0: Yone.
4: Bueno, yo lo primero que pondría encima de la mesa es que estamos hablando de unos resultados electorales que no son definitivos. Le llaman preconteo o algo así. Quiero decir que todavía exactamente el dato oficial no está, y que el margen entre uno y otro no llega al 1%. Quiero decir que si efectivamente, como decía la persona que has entrevistado, se impugnan mesas, se mira y se ven irregularidades, pues este margen que es tan estrecho, igual al final da la vuelta. Lo que pasa es que, bueno, pues esto es un futurible, puede pasar o no puede pasar. Lo preocupante es que ha votado más del 63% de la gente, es decir, es mucha gente, y lo que refleja es una grandísima división. O sea, un bloque muy grande de izquierda, vamos a llamarle, y otro muy grande de ultraderecha. Que no derecha, ultraderecha, que también es un matiz, pero es importante. Y claro, dos bloques muy, muy grandes, muy contrapuestos, con objetivos y formas de actuar en política totalmente diferentes, y con alguien que ha ganado, pues que lo que plantea es mano dura y ruptura total. Y mano dura y ruptura total, a ver qué quiere decir luego en la práctica diaria. Porque que no se nos olvide que Colombia ha tenido una situación muy, muy complicada, que hubo una guerrilla, que hubo un proceso de paz, que todavía están sanándose las cosas que en aquel momento estuvieron, que todavía siguen los juicios, que hay fiscalías especiales y específicas y juzgados especiales y específicos para tratar de todo esto, que las tierras no han vuelto a las personas. Quiero decir que todo esto está ahí, que todo esto genera un conflicto importantísimo, y que si ahora lo que se plantea es no dialogar con estas personas, no seguir adelante en este camino, sino ruptura total, mano dura y policía, pues no sé si el futuro de Colombia nos va a volver a empezar a preocupar otra vez. Entonces me parece que bueno, pues que la situación es muy preocupante, y en una situación como está América Latina, con Trump amenazando Cuba, con Trump metidas las manos en Venezuela, con Trump poniéndose y obligándole a México a hacer determinadas cosas, con Trump felicitando el primero a este señor, pues creo que es preocupante y habrá que seguir muy de cerca lo que pasa.
2: Pues efectivamente, yo coincido tanto con Igor como con Johnny. Yo creo que es la lectura que más se puede hacer. En primer lugar, es preocupante el proceso de giro a la extrema derecha que se está dando en América Latina. Es decir, este no es un caso aislado. Estamos asistiendo a diferentes lugares en los que, además, esa extrema derecha pues ha ido evolucionando en algunos casos, por ejemplo el de Bukele, hacia lo que se acerca peligrosamente a lo que yo entiendo prácticamente como una dictadura, en la que se vulneran constantemente los derechos de las minorías, y en los que, bueno, con ese discurso de la seguridad ante todo, pues realmente lo que se intenta ocultar son maniobras de prácticamente dictatoriales, de no respeto a los derechos fundamentales de la ciudadanía. Y este señor de la Espriella ha ido por ese camino. A mí me parece preocupante. Es verdad que hay, como señalaba Yone, una diferencia, parece ser, de 0,95 puntos en lo que le denominan el preconteo, que todavía queda que durante esta semana se haga el conteo oficial. Pero es preocupante que este señor haya tenido tantos votos. Y de hecho, lo que nos comentaba la persona a la que entrevistábamos, pues parece ser que es una anécdota, porque en el voto exterior de la Espriella ha arrasado también, con un 60% y pico frente a un 30% y pico de Cepeda. Y yo creo que eso es preocupante. Y además hago un análisis que aquí también tenemos que recoger, ¿no? Este señor no tiene un partido propio. Este señor se ha presentado y para hacer un gobierno va a tener que contar con la complicidad de partidos como el Centro Democrático, el Conservatismo, el Oficialismo Liberal y el Cambio Radical. Y aquí vemos algo que ya vimos en la primera vuelta, cuando estas fuerzas políticas de centro o centro-derecha se abrazaron directamente al líder de la extrema derecha. Y esto es todavía más preocupante, porque yo creo que a la extrema derecha se le combate, evidentemente, desde la izquierda, desde quienes estamos en postulados opuestos. Pero creo que, y esto vale para Europa y vale para España, la derecha democrática clásica está haciendo una dejación de lo que tendría que ser un muro de contención frente a la extrema derecha. Gran parte de estos discursos de odio que están triunfando triunfan porque la derecha democrática, la derecha liberal de toda la vida, tanto en Europa como en Latinoamérica, está asumiendo esos discursos. Es decir, en vez de combatirlos, en vez de plantear lo que durante muchos años han sido los postulados de la democracia cristiana, que ha construido también junto con la socialdemocracia la Europa de los derechos y las libertades de los que hoy disfrutamos, pues se abraza a ese populismo simplemente por eso, porque tiene miedo a que ese populismo le pueda arrastrar. Esto ya pasó en otros momentos, hace muchísimos años, en una Alemania en la que Hitler fue opado por los partidos de centro y de centro-derecha. Y sabemos cuáles fueron las consecuencias. Yo, que soy un aficionado a la historia, me llama poderosamente la atención que no seamos capaces de recordar cosas que han pasado antes de ayer aquí en Europa, y el papel que estos partidos de la democracia cristiana deberían tener frente a quienes vienen a aplastar a la democracia. Ni siquiera vienen a aplastar a la izquierda, no, vienen a aplastar la democracia y los derechos sociales que hemos construido entre todos.
0: ¿Edurne?
3: Bueno, pues en la misma línea es evidente que hay un giro conservador, pero como se ha explicado, es un error quedarnos solo ahí en ese análisis un poco simplista y reduccionista que nos dan los datos, porque además, como ya se ha comentado, al final son la diferencia entre de la Espriella y Cepeda es de unos 250.000 votos, que en un país de más de 50.000 habitantes, pues bueno, pues evidentemente es una cifra pequeña, y además hay que ver que ha subido la participación, que es la participación más alta desde el año 98, y que con todo esto y la impugnación de las casi, yo creo que así que 33.000 mesas que se ha pedido, bueno, pues hay que esperar. Pero esto lo que deja es una fotografía muy clara, que es la de una Colombia que está profundamente dividida, donde es verdad que lo que sorprende es que haya un cambio tan radical, digamos, de gobierno, de un punto ideológico a otro, pero refleja, como digo, una fractura y una división, y hombre, es absolutamente preocupante, porque no es solo un caso aislado, porque es una tendencia que estamos viendo en los últimos años en diferentes países de Latinoamérica, porque este señor, al margen de declararse admirador de Trump y de Milei, no estamos hablando solo de que tenga una posición ideológica más conservadora, sino que tiene también una forma de entender la política como un outsider, que está basada también en la confrontación permanente, en la reducción del papel del Estado, y por aportar algo a lo que se ha dicho. Hay que recordar que en su primer discurso lo que ha querido recalcar ha sido literalmente: no existe la libertad sin seguridad, no existe democracia sin la vida privada, y no existe nación sin héroes como nuestros soldados y policías. Así que yo creo que es una carta de presentación terrible y preocupante.
0: Bueno, vamos rápidamente a Madrid, porque ya ha empezado la reunión del Consejo General del Poder Judicial. Madrid, Toni Gómez de Olea, Egunon, buenos días.
6: Egunon, Chema.
0: Protagonista del inefable juez Peinado, que yo creo que ha dicho, como está ya a punto de jubilarse, ha dicho: para lo que me queda en el convento voy con todo para adelante. Y esta vez protagonista no por abrir causas contra Begoña Gómez, que también, sino porque el Consejo General del Poder Judicial está estudiando esta mañana si le abre un expediente. A ver, Toni, explícanos, ¿cuál es el tema?
6: Sí, Chema, porque hace unos minutos han entrado los vocales del Consejo General del Poder Judicial. De hecho, nos decían a Onda Vasca, a las puertas de la entrada, que no es seguro que hoy tomen una decisión, pero no descartan esa posibilidad de que hoy podamos ver medidas contra el juez Peinado. Pues bien, aquí hay que tener en cuenta que todos, digamos, los titulares que están marcando la mañana de hoy es que el juez Peinado, en su auto que conocimos el sábado, en el que acordaba la apertura de juicio oral y medidas cautelares como retirar el pasaporte y también la prohibición de salir del territorio nacional en contra de Begoña Gómez, la mujer del presidente del gobierno, hacía alusión a que podía haber un riesgo de fuga, justificando estas medidas. Pues bien, pero haciendo especial hincapié en que podían ser los propios escoltas, que pertenecen al Cuerpo de Policía Nacional, los que podían facilitar la huida de la esposa del presidente del gobierno. Claro está que esto ha desatado un montón de críticas, por decirlo de alguna manera. Por destacar, el ministro Marlaska fue quien tomó cartas en el asunto y presentó esa queja al órgano de gobierno de los jueces, pero también hemos visto sindicatos del propio cuerpo policial, cómo puede ser que un juez, es decir, el Poder Judicial, está atacando directamente a la Policía Nacional, la cual coopera y trabaja continuamente con los juzgados de instrucción, no solo de Madrid, sino a nivel nacional, ¿no? En este sentido lo han tomado en cuenta como un ataque al propio cuerpo de la Policía Nacional, y ahora el órgano de los jueces, que ayer ya tomaron esa primera toma de contacto, esa reunión que tuvieron telemática, hoy se reúnen y toman una decisión sobre, digamos, este auto del juez Peinado, que ya se extralimita de lo nunca visto. Es muy raro ver que un juez directamente está atacando a los policías nacionales, guardias civiles, ertzaintzas, o sea, es decir, a un cuerpo de policía, es algo nunca visto.
0: Bueno, y además de todo esto, se ha pasado tanto de frenada el juez Peinado que hasta la defensa de Begoña Gómez ha presentado una queja al Consejo General por haberse enterado del auto por la prensa.
6: Sí, es algo que estamos viendo en multitud de causas judiciales, pero lo cierto es que cuando se notifica a la prensa es prácticamente inmediato, ¿no?, que llegue esa notificación a las partes personadas. En este caso, Camacho, la defensa de Begoña Gómez, plantea que cómo puede ser que unas medidas cautelares, que son lo que califica como excepcionales y tan graves, de una retirada del pasaporte, alegar que hay un riesgo de fuga de la mujer del presidente del gobierno, que los medios de comunicación puedan tomar la palabra antes que las propias partes, tanto la defensa como la acusación. Aquí lo que dice Camacho, el abogado de Begoña Gómez, es que esa notificación de apertura del juicio oral y medidas cautelares ha llegado tarde, demasiado tarde. Incluso dice que es una grave irregularidad en el propio escrito que ha presentado al Consejo General del Poder Judicial, y dice que es verdaderamente alarmante que un magistrado instructor esté facilitando este tipo de documentación antes a los medios de comunicación que a las propias partes para poder defenderse.
0: Madrid, Toni Gómez de Olea, estaremos, por supuesto, muy pendientes del auto. minuto de peinado y, por supuesto, la reunión del Consejo General del Poder Judicial. Eskerrik asko, compañero, buen día.
6: Eskerrik asko, Chema, seguimos en contacto.
0: Yone, tú que eres abogada. Pues ¿qué te parece lo que está haciendo el juez Peinado?
4: Pues decía Tony Gómez de Olea que nunca visto era una resolución en la que hablase así de los policías, ¿no? A mí lo que me parece nunca visto es la propia resolución. Es decir, la propia resolución es que te pones a analizar lo que pone y bueno, para empezar, al abogado de Begoña Gómez yo le diría que bienvenido al club. Quiero decir, cuantísimas veces nos hemos enterado algunos abogados y abogadas de resoluciones importantísimas respecto a nuestros clientes, incluidas sentencias, por la prensa. Es decir, se las ha notificado antes a los medios de comunicación que a las partes. Con lo cual, pues algo que parecía que solo les iba a pasar a unos, pues ahora resulta que les pasa a todos. Y eso es porque es un mal endémico en algunos juzgados y en algunos procedimientos y porque siempre hay alguien que filtra. Luego el problema que va a tener el abogado es demostrar que ha sido el juez. Porque claro, si no demuestra que ha sido el juez, pues puede hacer las quejas que haga, pero tiene un problema. Y bueno, pues que lo intente y buena suerte. Y luego respecto al auto, vamos a ver. O sea, las resoluciones judiciales no pueden ser arbitrarias. Las resoluciones judiciales tienen que tener un sustrato en la que se reflexione y se diga por qué se toma esa decisión y en base a

0: persona lo que tiene que acreditar es que esa persona con sus medios va a evitar la acción de la justicia. Y en vez de decir eso, como claro, eso lo tiene muy complicado, porque a ver cómo va a decir que la mujer del presidente va a evitar la acción de la justicia cuando ha comparecido y ha ido y va y le persiguen por todos los lados, y entonces dice, ah, no, van a ser los policías. O sea, es que es un auténtico esperpento jurídico lo que plantea. Yo espero que el Consejo tome medidas, pero también tengo mis dudas de que eso sea así, porque la correlación de fuerzas es la que es.
1: Está bastante pareja.
0: Muy pareja, y bueno, pues que no se nos olvide que el fondo de este juicio es totalmente político y es uno más en contra de Pedro Sánchez, con lo cual, pues bueno, esperar que el Consejo de repente haga una cosa espectacular, pues tampoco va, no sé, no, creo que es difícil.
1: ¿Y Gotch?
2: Sí, la verdad es que solamente le faltaba decir que ya contaba con Vito Quiles para perseguirla y tenerla vigilada y que no se escape, vamos, es casi lo que le faltaba. Porque la verdad es que, como has dicho, este señor está cerca de la jubilación y lo que está es desatado. Está desatado, bueno, quiere dejar su marca. Y bueno, pues yo una tras otra, ¿no? Ya lo he dicho también alguna vez también anteriormente, ¿no? Ya me gustaría que, al igual que está haciendo con la esposa de Pedro Sánchez, hiciese lo mismo con las parejas o esposas de anteriores presidentes, sí. Empezando por Ana Botella, que estoy seguro que ahí habría para tirar del hilo bastante o mucho más de lo que está haciendo aquí. Pero bueno, no creo que vaya a hacerlo, ¿no? Y lo que sí me parece, además, dos cuestiones muy graves, que son bueno, ya se han comentado también, ¿no? El señalar tan directamente a unos funcionarios, como en este caso son los de la policía, señalarlos que pueden ayudar a huir simplemente para justificar lo que no tiene justificación, porque no tiene cómo justificar o cómo argumentar una posible huida de Begoña Gómez, con lo cual, bueno, pues argumenta eso, que no se sostiene por ninguna parte, y luego ya un mal habitual en general, pero también en la justicia, desgraciadamente, o por lo menos en ciertos casos, que es que bueno, pues que la persona que está siendo, en este caso, instruida o investigada, lo sepa antes por la prensa que por una notificación del propio juzgado, ¿no? Me parece que es algo muy muy grave, independientemente de que vulnera su derecho a la defensa. Creo que con eso también lo que se está buscando es un juicio público paralelo, y sobre todo, bueno, mover y aumentar ese juicio público en contra de en este caso, Begoña Gómez y con ello también del presidente Sánchez. Veremos, tengo curiosidad, la verdad, en ver cómo responde el Consejo General del Poder Judicial, un Consejo General del Poder Judicial que se encuentra bastante, bueno, relativamente dividido en este momento. Veremos ante unos actos de este tipo qué actitud toman sobre todo los miembros conservadores de ese Consejo General y si realmente están poniendo por encima de todo el bien de la justicia o bueno, otros intereses.
3: Ecaín. Pues voy a hablar como hablo aquí en estos micrófonos, diciendo
4: con sinceridad, como siempre, por
3: este
4: otra
3: señor
4: parte.
3: Es un sinvergüenza, ni más ni menos. O sea, este señor no es un juez. Este señor es un activista político que está prostituyendo el derecho y está prostituyendo la justicia para intentar derrocar al gobierno y para sumar noticias. Porque, ¿por qué se entera antes la prensa? Pues porque el objetivo es ese. El objetivo es intentar dar titulares. Y yo aquí voy a ser un poco heavy. A mí me parece muy bien que el Consejo General del Poder Judicial se reúna hoy porque el juez Peinado ya ha dicho la barbaridad que ha dicho las fuerzas y cuerpos de seguridad del Estado. Pero ¿dónde? Perdona, no iba a decir.
0: ¿Dónde está?
3: ¿Dónde está el Consejo General del Poder Judicial para parar este atropello judicial que desde el principio está siendo la instrucción de la causa? ¿Pero dónde está? O sea, es que estos señores tienen que ser los garantes de que los ciudadanos no tengamos que sufrir a jueces como el señor Peinado, que es un tipo que en su mente ha decidido que Begoña Gómez tiene que ser juzgada y a poder ser ir a la cárcel, ni más ni menos, y monta una causa para eso, a través de lo que Manos Limpias, etcétera. Aquí hay que recordar, por cierto, una cosa. Es que el abogado de Manos Limpias abandonó la causa denunciando motivación política. Esto es impresionante. Es que incluso el abogado de Manos Limpias abandonó la causa diciendo que

0: Es que aquí esto está empezando a oler a otra cosa.
1: Oh, pues que lo lleva a manos limpias.
0: Nada sospechoso, efectivamente, de ser pro Pedro Sánchez. No, no. Es que esto está siguiendo un atropello constante. Es que vemos a un señor que se ha mandado construir un atril el día que va a intentar imputar al ministro de Justicia, que lo imputa y le dicen sus superiores, ¿dónde vas? Diciendo en un auto durísimo que no hay ni medio indicio para poder imputar al ministro de Justicia. Este señor está abriendo una causa general contra lo que puede ser el presidente del gobierno, y como no puede directamente con el presidente del gobierno, ha optado por ir a por su mujer. En algo que los propios informes de la UCO están diciendo que no hay absolutamente nada. Y en estos momentos el Consejo General del Poder Judicial se va a reunir porque ha dicho una barbaridad sobre la policía. Me parece bien. Pero es que el Consejo General del Poder Judicial creo que tendría que ir bastante más allá. Es que el sábado pasado, de repente, o el viernes, ya no me acuerdo, porque esto está teniendo muchísimos capítulos, de repente imputa a la señora Begoña Gómez en otro auto para acto seguido darse cuenta de que es una barbaridad y desimputarla. Oiga, pero ¿qué es esto? Entonces, a mí me parece terrorífico lo que estamos viviendo. Y también te voy a decir una cosa. Creo que es uno de los casos más palmarios en los que la ciudadanía está viendo este tipo de actuar de la justicia. Se ha podido ver también en la causa del hermano de Pedro Sánchez, ¿no? La primera vez que algo que no tendría que pasar de un contencioso administrativo, como bien sabe Ione, va por la vía penal. Se ha visto en el caso del fiscal general del Estado, y precisamente con esto termino, yo, habiendo visto cómo se condena a un fiscal general del Estado sin ninguna prueba, con los periodistas diciendo que no había sido el fiscal general del Estado quien les había pasado los datos, habiéndose sabido después del juicio que uno de los jueces de ese tribunal cenó con periodistas a quien le revelaron en un momento previo quién era la persona que había dado esos datos y que no era el fiscal general del Estado, pues yo también soy abogado, pero sinceramente mi defensa de la justicia en estos momentos es, si no limitada, incluso ya está en el menos. Está más en el debe que en el haber.
1: Edurne, ¿qué opinas?
2: Pues hombre, es que es evidente que hay un problema con el juez Peinado y evidentemente en una que ha demostrado que dentro de una democracia donde la independencia judicial debería de ser intocable, hace que este uso intensivo de determinados procedimientos judiciales, que por la duración, la extensión mediática, el impacto político, lo que acaba generando es un clima de permanente sospecha sobre todo lo que rodea al final a la política, y entonces se convierte en un problema democrático no solo jurídico. Y claro, lo preocupante no es que sea un auto concreto, sino la dinámica, las causas que entran en el circuito mediático antes de consolidarse jurídicamente, las filtraciones constantes, los titulares diarios y una sensación, obviamente, de juicio paralelo en la opinión pública, que es, parece, la intencionalidad clara, y eso se deteriora tanto la propia presunción de inocencia como la confianza en la justicia, y al final, bueno, pues aquí no sale ganando nadie. Y apuntar también que, bueno, que es que luego hay una enorme hipocresía y hay un doble rasero político. Cuando las investigaciones afectan a unos, se habla de Estado de Derecho y respeto a jueces, y cuando afectan a otros, se habla de conspiraciones. Bueno, esto al final lo que deja huella en la gente, lo que la gente se queda, es preocupante, es desconfiar en la propia independencia judicial y en que al final y en la utilización política de las herramientas jurídicas.
1: Opinan los oyentes, lo de Peinado no tiene nombre, es una cacería total. ¿Qué medidas se van a tomar contra la pareja de Ayuso que dijo en un tribunal que se suicida o se va? Ese sí que tiene peligro de fuga. Comentan también, habéis gobernado durante unas cuantas legislaturas, ¿dónde ha estado el PSOE para mantener el poder judicial como está? Dicen también, ¿qué tipo de conciencia tienen los políticos de la derecha cuando cada minuto, cada día y durante años utilizan contra Sánchez métodos rastreros? ¿Son políticos y demócratas? Bueno, en el tiempo que nos queda, Ekain, te voy a empezar contigo la ronda, uh-huh, para que nos digas qué bien el gobierno de España que hoy traspasa dos competencias más a Euskadi. Te lo pongo en bandeja.
0: No es que bien, o sea, yo creo que es una dinámica importante que se ha venido desarrollando en los últimos tiempos y que revela a dos gobiernos trabajando en un mismo sentido y llegando a acuerdos, que son el gobierno de España y el gobierno vasco. Sí, evidentemente es una buena noticia. porque creo que este tipo de transferencias lo que ponen en evidencia es que más allá de los dimes y diretes que siempre hay, pues existe voluntad por ambas partes para seguir llegando a acuerdos y para conseguir materializar esos acuerdos. Y bueno, pues en ese sentido seguiremos avanzando porque aún quedan.
1: Competencias de tráfico y circulación de vehículos y seguros agrarios.
0: Esta de seguros agrarios, por ejemplo, va a ser bastante interesante pues a nuestros agricultores aquí en Euskadi.
1: De hecho, va a estar la consejera Maya Barredo en la Comisión de Madrid.
0: Efectivamente, y además, bueno, pues les va a permitir la tramitación de este tipo de cosas no por el sistema centralizado que tiene su residencia en Madrid, sino hacerlo directamente aquí. Creo que les puede ayudar en ese ámbito.
1: Igoch, ¿compartes el feliz diagnóstico de Ekain?
3: Hombre, parcialmente. Evidentemente, comparto que es una buena noticia, eso sin duda. Lo que no comparto es esa facilidad que parece que hay para que los acuerdos se cumplan, ¿no? La verdad es que está costando mucho. Nosotros entendemos que los acuerdos son para cumplirlos y no para no cumplirlos. Y que tampoco hay que estar constantemente detrás para que se cumplan. Simplemente la palabra, hombre, no voy a decir la palabra asco, no, por nuestra parte sí, pero la palabra vasco, pues si se acuerda algo, hay que cumplirlo, y punto. Y no tiene que haber más historias. De todas formas, creo que en estas dos traspasos, creo que lo importante, o muchas veces cuando se reciben competencias, se traspasan competencias, más que el hecho de qué es lo que se traspasa, lo que hay que saber también es para qué es importante para nosotros, ¿no? Y en este caso, en el caso de los seguros agrarios, por ejemplo, es importante porque creo que vamos a conseguir agilizar el pago de esos seguros, y por otra parte, se van a poder adecuar mejor a la idiosincrasia de la agricultura y de la ganadería vasca, ¿no? De la agricultura vasca, perdón, especialmente, por ejemplo, en Álava con los viñedos, que es diferente a como pueda ser la agricultura en otros países, en otras zonas del Estado. Y lo mismo con los examinadores del carné de conducir, que tenemos un auténtico problema, un drama en Guipúzcoa, que no hay examinadores.
1: Eso es cierto,
3: y con esto esperemos, evidentemente, no va a ser de un día para otro, pero en un plazo relativamente corto poder dar solución a este problemón que en Guipúzcoa es que no pueden tener muchos jóvenes el carnet de conducir porque no tienen examinadores. Tardan meses y meses en poder ser examinados. Entonces esperamos poder dar con esto solución a ese problema.
1: ¿Edurne?
2: Bueno, pues claramente es una buena noticia, pero no podemos quedarnos en la cuestión competencial. La pregunta es qué cambia esto para la ciudadanía, y evidentemente una de las cuestiones más relevantes es, por ejemplo, con el tema del tráfico, si con todos los retrasos que durante los últimos años está sufriendo pues la gente que se examina, si esta transferencia sirve para agilizar los procesos y contratar más examinadores y mejorar el servicio, pues entonces estupendo. Y han hecho parecido con los seguros agrarios. Dentro de este contexto de cambio climático, de fenómenos meteorológicos extremos, la incertidumbre es enorme para las agricultoras y para las ganaderas, y disponer de más capacidad de gestión puede ayudar. Por lo tanto, siempre, ¿más autogobierno? Sí, pero ¿para qué y cómo repercute en la gente?
1: ¿Yone?
4: Pues a ver, yo todo lo que nos acerque a poder decir plenamente sobre las cuestiones me parece bien. Todo lo que vaya en ese camino me parece bien. Hablabas, Igoch, de acuerdos. Bueno, pues yo para cerrar esto, lo que le diría al presidente del Gobierno de España, que tiene un acuerdo para resolver la cuestión territorial y que se ponga a ello.
1: No te engañes, Ekain, leo en el WhatsApp. Si el gobierno español está traspasando competencias al gobierno vasco es por sus urgencias en el Congreso y por la insistencia del PNV con el que tiene un calendario pactado, no por su voluntad. Bueno, el calendario pactado, ahora estamos en la coyuntura de las urgencias en el Congreso, pero el calendario está pactado desde, si no recuerdo mal, desde la época de Meritxell Batet y Josu Erkoreka.
0: Sí, lo que pasa es que ahí, bueno, ese es un mito. Mira, que puedo aprovechar para desmentir.
1: Adelante.
0: Lo que estaba pactado era
1: el calendario.
0: El desarrollo. Sí, pero vino una pandemia por en medio.
1: Sí, y el calendario quedó un poquito maltrecho.
0: Y luego es verdad, y esto yo lo he dicho siempre y no se me puede acusar de no decir lo que pienso en estos micrófonos, que está muy bien poner calendarios, pero que hay determinadas materias que tienen una dificultad añadida que no tiene que ver con otras y que requieren de mayor. Yo siempre pongo un ejemplo. Lo recordará Jone posiblemente porque era parlamentaria en ese momento, pero el traspaso del IMV se hizo una chapuza que hubo que luego reestructurar en su momento cómo hacerlo, porque hubo prisas por hacer ese traspaso y nos planteó muchísimos problemas, que después hubo que poder atar y bien atar para que efectivamente fuera compatible con la RGI. Por ejemplo, a día de hoy sí esté cubriendo ambas prestaciones al 97,3% de la gente que lo necesita. Entonces, bueno, yo prefiero que las cosas se hagan bien a las
4: ya,
0: urgencias.
4: Pero yo estoy de acuerdo, y es verdad lo que dices, de aquellos problemas que hubo que se solventaron. Pero las cuestiones técnicas no pueden ni deben ser nunca una excusa.
0: Sí, estoy de acuerdo.
4: Y muchas veces se utiliza como excusa, porque al final, en el fondo de eso, lo que hay es una cesión de poder que a veces a la Administración Central no le gusta. Y entonces se buscan excusas para que eso sea una realidad. Entonces, lo que aquí planteamos es que no se haga eso. Y luego vuelvo a insistir, o sea, hay muchas cuestiones todavía sobre las que hay acuerdos. Es una de ellas esta, la cuestión territorial, la cuestión democrática, ¿no? Cuestiones que se dijeron, medidas que se iban a poner encima de la mesa, corrupción, tal, medidas sociales, que están ahí. Está muy bien esto, pero que no se nos olvide el otro.
1: ¿Y Gocha, algo que añadir? Te veo escuchando atentamente.
3: No, es que me estoy acordando de alguna ministra, es verdad, que no es, en este caso, el Partido Socialista, pero es del gobierno de coalición, que sí, que se ha dedicado a poner muchas pegas a cumplir los acuerdos y...
1: Joder, ahora quería responder Edurne y nos quedan 30 segundos.
3: Y que vamos a poder hacer, por cierto, también, se me olvidó antes, los exámenes de conducir, ojalá podamos hacerlos integrante en euskera.
1: Edurne, ¿hay alguna ministra que justo no es del PSOE en el gobierno que pone alguna traba?
2: Bueno, está bien porque antes se ha rogado Ekain que todo lo del gobierno es de ellas y nosotras también estamos en el gobierno y no hay ninguna ministra que opine lo contrario.
1: Vale. Igotz, Jone, Ekain, Edurne, eskerrik asko y por la sombra, a beber agua.
0: Eso es, y con abanico.
2: Venga, a favor.
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1: Son las 10, las noticias. Lorena Begué, Egunon.
2: Egunon, estamos en alarma roja por calor en Euskadi. Se va a activar a partir de mediodía junto a la fase cero del LAVI, el plan de protección del Gobierno Vasco ante emergencias. El calor apretará, como decimos, sobre todo entre las 12 del mediodía y las 8 de la tarde, que es cuando vamos a estar en alerta roja. El resto del día, alerta naranja. Nos acompañará también mañana martes. Después de la noche tropical que hemos vivido, con temperaturas por encima de los 20 grados, las máximas se prevé que ronden los 37 grados en la costa, 40 en la zona cantábrica interior, los 39 en la zona de transición o los 40 en el eje del Ebro. Además de las recomendaciones habituales, las instituciones vascas recuerdan que tenemos refugios climáticos repartidos por toda la comunidad autónoma vasca, donde podremos mitigar esos efectos del intenso calor debido a que las temperaturas son en estos bastante más bajas. Ayer, recordemos que 25 personas tuvieron que ser atendidas por Osakidecha por golpes de calor o episodios similares. Así que ya saben, la recomendación habitual, muy importante, el no salir en las horas centrales del día, en protegerse, llevar ropa clara, hidratarse y, sobre todo, teniendo en cuenta a las mujeres embarazadas, los crónicos, las personas mayores o los bebés. Precisamente, y ante este episodio de ola de calor, la Inspección de Trabajo de Euskadi ha enviado comunicaciones a 3.063 empresas vascas para advertir sobre los riesgos para la seguridad y salud de las personas trabajadoras derivados de la ola de calor y de las altas temperaturas que se registran en Euskadi. Forma parte esta actuación del Plan Estival 2026 que impulsa el Departamento de Trabajo y Empleo del Gobierno Vasco. El objetivo es prevenir enfermedades y todas estas cuestiones asociadas a las temperaturas extremas. El Ejecutivo asegura que con la llegada del verano aumentan los riesgos en una exposición prolongada al calor, sobre todo cuando se desarrollan actividades al aire libre o en entornos de trabajo que tienen elevadas temperaturas. Así que comunicación, por tanto, de la Ley de Prevención de Riesgos Laborales que se ha enviado a más de 3.000 empresas. Pendientes también a mediodía de la rueda de prensa que va a dar el rector de la Universidad Pública Vasca, José Ramón Bengoechea, porque será entonces cuando conozcamos las notas revisadas de la PAU de los más de 1.700 alumnos que así lo han solicitado, bien sea por haber obtenido suspensos en diversas asignaturas, notas bajas y también, como no, esos 50 ceros impuestos en el Tribunal 11 y que afectan a 6 centros concertados en el examen de euskera. Como decimos, será José Ramón Bengoechea quien dé una rueda de prensa en el campus de Álava. Posteriormente, el rector acudirá al Parlamento Vasco porque está citado por el Partido Popular en la Comisión de Universidades para hablar de esta polémica. Previamente, en la Comisión de Educación, también a petición del Partido Popular, tiene que comparecer la consejera de Educación, Begoña Pedrosa. Y en Madrid, en media hora, se va a celebrar la Comisión Mixta de Transferencias. El Estado va a traspasar a Euskadi los exámenes de tráfico y los seguros agrarios. El encuentro, presidido por la consejera de Autogobierno, María Ubarretxena, y la secretaria de Estado de Política Territorial, Miriam Álvarez. Hoy es la firma. Acuden a este encuentro el consejero de Hacienda, Noel Danjú, el de Seguridad, Ingen Zupiria, y también la consejera de Agricultura y Pesca, Amaia Barredo. Se reúnen, eso sí, a la espera del encuentro bilateral que tiene que celebrarse entre el Lehendakari y el presidente español, Pedro Sánchez, antes, en principio, el 31 de julio. Entrevistado en Deia este fin de semana, el Lehendakari Manuel Pradales señalaba que a esa reunión hay que llegar con acuerdos fuertes, importantes, en seguridad social y puertos.
3: Tenemos que llegar con acuerdos en el ámbito de las transferencias de peso político. Y para esto es muy importante que Sánchez no se despiste. Por las causas judiciales que tiene abiertas en su entorno y que atienda a los compromisos alcanzados con Euskadi y con el Gobierno Vasco. Y esto es muy importante que ocurra estas próximas semanas. Son semanas críticas, son semanas decisivas para ver si avanzamos en términos políticos tal y como deberíamos hacer o si entramos en una fase diferente.
2: Y pendientes también del Consejo General del Poder Judicial, ya reunido porque estudian si abrió un expediente disciplinario al juez Peinado por sus afirmaciones sobre la policía. La propuesta parte de la presidenta del órgano, Isabel Perelló, pide ese expediente disciplinario contra Peinado por haber afirmado en el auto en el que envía a juicio a Begoña Gómez que sus escoltas podrían ayudarle en una eventual fuga. En las carreteras, problemas hasta ahora en la A124 en Leza, sentido Logroño. Ha habido una colisión entre dos vehículos que se ha saldado con un herido y la Ertzaintza está dando paso alternativo. Además, tenemos retenciones en la Nacional 240, en la rotonda Usánsolo, sentido Bilbao, por la avería de un turismo. Así llegamos a las 10:05. En una hora, más información.

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1: Cuando pasan ya 6 minutos de las 10 de la mañana y con temperaturas muy altas, ¿eh? Bueno, es que no ha habido un gran bajón de temperaturas, porque vaya noche, vaya madrugada que hemos tenido también, y así estamos. Y la cosa va en aumento, poco a poco y cada vez más. Euskalmet, Nayara Barredo, egunon de nuevo.
2: Hola, egunon.
1: Se confirma que, bueno, es que vamos a estar en aviso rojo, de hecho a partir del mediodía, se confirma que hoy podríamos llegar a los 40.
2: Eso es, en la mayoría de las zonas, salvo en la costa, que con la entrada de la brisa, bueno, pues puede que no suban tanto, pero aún así nos acercaremos a ese valor, así que podríamos decir que hoy el calor va a ser generalizado, calor intenso, incluso es probable que en algunos puntos superemos también la barrera de los 40 grados, sobre todo en el interior de la vertiente cantábrica, que es donde hoy esperamos alcanzar los valores máximos en todo el territorio. Además, a esa subida las temperaturas favorecerá el viento del sureste, que sopla ya con cierta intensidad, también el ambiente que va a ser soleado, y como decíamos, a lo largo de la tarde sí que esperamos la entrada de una ligera brisa en la costa, incluso podría entrar un poquito más hacia el interior de la vertiente cantábrica, ese viento de componente norte. Por otro lado, debido a ese calor acumulado, también se van a formar algunas nubes de evolución, así que en algunos puntos, de forma muy aislada, se puede producir algún que otro chubasco, alguna que otra tormenta, aunque más que precipitación se notaría sobre todo en que momentáneamente podría intensificarse el viento.
1: ¿Y mañana más de lo mismo?
2: Eso es, más de lo mismo, La verdad es que las temperaturas tendrán muy pocas variaciones. Nuevamente nos acercaremos a la barrera de los 40 grados o incluso la volveremos a superar en algunos puntos. Y la próxima noche y por lo tanto también las mínimas de mañana, la madrugada de mañana, será muy, muy cálida, con valores que en algunos puntos, sobre todo en la vertiente cantábrica, pueden que no bajen de los 20 grados.
1: ¡Guau! Nayara, es que ricasco.
2: Sue, yagur.
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1: Oye, Ríos, egunon.
4: Egunon, Chema. Mira, la primera pleamar del día llegará a las 12 menos cuarto del mediodía, en cuanto a las mareas, y la bajamar se registrará poco después de las 5 y media de la tarde, mientras que la segunda pleamar se producirá ya pasada la medianoche. Ahora mismo la temperatura del agua es de 21 grados y durante la mañana el viento soplará del sur-suroeste con fuerza 2, aunque ya a partir del mediodía rolará al norte-noroeste y aumentará a fuerza 3. Esto dará lugar a una mar rizada que irá aumentando a marejadilla durante la tarde y además habrá mar del fondo del noroeste, con olas que hoy no superarán el medio metro de altura.
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1: Pues vamos con esas banderas en los arenales de Guipúzcoa ayer.
4: Sí, Chema, y en cuanto a las banderas de las playas, ahora mismo es muy pronto aún para saber cómo están casi todas, Pero de las pocas que puedo decir, aquí en Donosti, por ejemplo, está la playa Ondarreta con bandera verde, la playa de la Concha también con bandera verde y la de la Zurriola, como viene siendo ya costumbre, con bandera amarilla. Pero bueno, teniendo en cuenta que el tiempo está muy tranquilo ahora mismo, con mucho calor y poquito viento, podemos decir que las playas estarán tranquilas,
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1: Y en un rato, en Kale Nagusia, les contamos también las banderas de las playas de Vizcaya. A las 10 y 11 minutos.
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1: Abrimos nuestro club de lectura. Qué bien, ¿eh? Se puede estar hoy a la sombrita con un libro.
2: Sí, y al fresco.
1: Y con aire acondicionado.
2: Con una bebida fresquita, sí, pero sí, efectivamente se presta.
1: Abrimos nuestro club de lectura siempre con la inestimable colaboración y patrocinio de Casa del Libro, con un novelón que además tiene mucho que rascar y mucho que comentar, y además tenemos el privilegio de hacerlo con su autora. Ellas no salían en los retratos oficiales, no firmaban leyes, no llevaban uniforme, pero lo decidían todo. ¿Quiénes son las gobernadoras? ¿Y quién es su autora? Cruz Sánchez de Lara. Hola, Cruz, bienvenida a Onda Vasca.
3: Bueno, un placer estar en Onda Vasca y que me estéis dando voz para los lectores vascos, que, por cierto, son del grupo más potente de España. O sea, los vascos
1: en cuanto a número y a intensidad.
3: A intensidad y a calidad. O sea, que estoy muy contenta porque cuando deciden a qué sitios te vas de promo, no es un piropo para los autores, es un piropo para los lectores. Y yo creo que eso es un piropo para todos los que nos estáis oyendo.
1: Me prometes que esto no lo dices en todas las plazas.
3: Te prometo,
1: ¿no?,
3: que eres el primero al que se lo digo.
1: Muy bien. Oye, pues de verdad, muy agradecidos por ese piropo y por ese privilegio. Finales del siglo XVIII, bueno, esto es una saga familiar, pero por ir un poco ubicando al oyente. Finales del siglo XVIII, Málaga, y ahí comienza todo. ¿Qué pasa en Málaga a finales del siglo XVIII y que después nos va a llevar a Nueva Orleans? Vamos a explicarles a los oyentes, Cruz.
3: Me encontré con una historia muy compleja y muy desconocida, pero también era desconocida para mí. Yo no sabía nada del papel tan importante que habíamos tenido los españoles y también los vascos, porque esta saga se remonta, mi séptimo abuelo era vasco, de procedencia vasca.
1: Hay un Unzaga por
3: ahí.
1: Un
3: Unzaga, Luis de Unzaga y Amézaga, y eso era todo, eran todo vascos, y él es el que tiene realmente trascendencia, aunque he buscado la forma de contarlo a través de las mujeres, porque yo primero me senté a digerir lo que yo estaba leyendo. Yo no tenía ni idea de que España había sido un activo importantísimo en la independencia de los Estados Unidos. O sea, Estados Unidos se tenía que independizar de los británicos, les tenían asfixiados con los impuestos, y España quería ayudar, pero no podía plantarle cara porque no estaba preparado en ese momento para ir a la guerra contra el Imperio Británico. ¿Y cómo lo hizo? Bajo cuerda y con muchísima presencia vasca.
1: Y esto enraiza con tu propia saga familiar, con tus antecedentes
3: familiares. Mi séptimo abuelo era Luis de Unzaga y Amézaga. Ya sé por qué me gusta tanto venir a Bilbao, porque también tengo yo una parte de aquí. Y la verdad es que, es que es impactante bucear en las raíces. O sea, esto no es la historia de qué guay procedo de una familia. No, porque cuando tú te sumerges en tu árbol genealógico, como ha sido mi caso, que tengo un primo friki de la genealogía, pues te encuentras con la parte que mejor se puede contar y con la parte que apetece menos contar. Pero hasta en esta, mira, Luz Gabás hizo Lejos de Luisiana, estaba inspirada en mi familia. Y yo cuando la leí me di cuenta y le dije, Luz, pero esto está inspirado en los Semaxant. Y me dice, ¿tú por qué lo sabes? Digo, porque soy descendiente. Bueno, desde entonces hablamos de esto, que no sabemos hasta el número de pie que calzaba cada uno. Ella tiene una documentación brutal. Y te das cuenta de que aprendes muchísimo de ti mismo y sobre todo de que seguro que nuestros oyentes no saben quién es más allá, a no ser que seas noble y te hayan transmitido tu linaje. Pero en las familias normales, en las familias de a pie, nadie sabemos más allá de nuestros abuelos, bisabuelos, o si ya ha sido alguien que haya sido la repera, de nuestros tatarabuelos, pero no sabemos nada de nosotros. Y eso, de verdad, que es un deseo. O sea, todo el mundo que lo termina de leer, lo que más me gusta que me dicen es, oye, ¿yo de dónde vendré? Porque es un viaje muy especial y te das cuenta de que en algún momento tienes que decidir si contarlo todo o no contarlo todo. Por ejemplo, Luz Gabás me decía, oye, tu abuelo, hubo un momento en el que dio el nombre, o sea, dio un chivatazo de los que se habían, de los que habían estado al lado de los franceses. ¿Lo vas a contar o no lo vas a contar? Y yo digo, no, yo quiero contarlo todo, porque creo que un personaje no se puede hacer dulcificándolo, y todos tenemos nuestras luces y nuestras sombras. Entonces a él le detuvieron en Jamaica y los yernos tuvieron que abogar por él, porque claro, en aquellos tiempos pues también pasa un poco lo que estamos viviendo ahora, ¿no? Que durante mucho tiempo la sociedad fue muy permisiva y de repente aparece algo que se llama malversación y la gente tenía antes mucho poder y los límites del poder. Y la verdad es que me ha encantado. Y luego, a los vascos quiero contarles que el primer embajador de España en Estados Unidos fue un vasco, Gardoqui, que tiene una estatua allí gigante y que además se lo montó fenomenal porque montó una empresa grandísima y se ayudó con Bomerché, con los franceses.
1: Bueno, aquí al lado de Onda Vasca está la calle Gardoqui.
3: ¿Ah, sí?
1: Sí, aquí enfrente.
3: ¡Ay, hay que ilusión!
1: Que no sé si es el mismo Gardoqui o un descendiente.
3: No, pero tiene que serlo, porque es que no saben ustedes qué paisano tenían para presumir de él. ¡Qué pedazo de hombre! O sea,
1: cuando salgas enfrente,
3: la
1: calle Gardoqui,
3: pues
1: aquí enfrente.
3: Me voy a hacerme una foto, me voy a pasar ahora. Es que me hace mucha ilusión porque no sabéis qué pedazo de hombre fue Gardoqui.
1: Ojo, que aquí nos estamos centrando en los hombres, pero las gobernadoras, las protagonistas son las mujeres.
3: Claro.
1: Entonces, no desenfoquemos el tema.
3: No desenfocamos. Entonces yo tenía que buscar la forma de contar esto para que no fuera un petardo. Porque claro, tú te pones a analizar la historia de los Estados Unidos, encima siendo española y sin tener ni idea, hay que contarlo para no engañar a los lectores y buscar la fórmula. Sí, era este, era Diego María de Gardoqui y Arequíbar. Sí, es que además este señor, bueno, es que no sabéis la que lío, ¿veis? Es que este.
1: Pues ya te doy la información. Según
3: pues ahora
1: salgas,
3: me voy yo.
1: Te enseña
3: pues
1: María,
3: favor,
1: que te acompaña, favor, que es de aquí, te enseña la calle Gardoqui, que está aquí enfrente.
3: Pues por favor, no saben ustedes qué pedazo de paisano tenían. Pues te pones y dices, y a ver cómo cuento yo esto para que sea, uno, sea entretenido, no sea un rollo de estos que yo me marco para contar que soy muy lista y que nadie entienda. Y entonces yo dije, ¿cómo cuento esto? Y uno de los, o sea, eran como los Kennedy de Luisiana, una mujer que era criolla, con todas las limitaciones que tenían las criollas entonces, porque no era sangre noble española. Pero que tenían mucho dinero porque se habían venido de Quebec y tenían dinero. Y un soldado, el muy listo, muy listo, muy listo, francés, que se van. Y se casan y montan una familia y deciden que eso es como una empresa. Y que ellos lo que van a hacer es tener a sus hijos utilizándolos mediante matrimonios y relaciones en los mejores sitios de Luisiana. Tontos no eran porque tuvieron tres hijos gobernadores y una llegó a virreina. Pero claro, tú dices, desde la historia de una saga familiar, que la saga familiar más cercano que tenemos a esto es lo que hemos visto en Lo que el viento se llevó, o los de mi generación, La casa de la pradera, o sea, es una cosa ahí como de en medio, ¿no? Pero porque todo eso era Luisiana, pero esto me he buscado la forma de cómo lo vivían las mujeres, de cómo criaban a sus hijos y luego les decían adiós para que fuera lo mejor que conocían, para que pudieran vivir otras vidas, el sufrimiento, luego que además decimos Nueva Orleans, te mandan a ser gobernador de Nueva Orleans. Nueva Orleans entonces tenía 3.000 habitantes. Hacía un calor, que si ahora os estáis quejando en Bilbao de calor, tenéis que tener al lado del Mississippi con el calor húmedo ese de allí, pegajoso, de la selva, los pantanos. O sea, que quiero decir que muy agradable no era. Que mirad lo del Katrina, pues eso ha pasado varias veces en la historia. Y de repente te das cuenta que teníamos grandes personas que hicieron una historia muy potente, que en medio de todo eso, había mucho dinero vasco, mucho dinero vasco. Y yo dije, ¿cómo cuento yo esto para que no sea un rollo? Y pensé que hay algo en todas las familias, en la mía también, ¿no? Que es, ay, niña, no cuentes esto. Ay, esto no, porque ¿para qué vas a contar esto? Y entonces, como cuando tienes la política se mete en la historia, que estás o de un lado o de otro, pues hay veces que dices, pues esto no lo cuento, porque a lo mejor los del otro bando van a decir que yo tal. Y esa ha sido cómo se vive en una familia el poder contar y el no poder contar.
1: Con las mujeres tejiendo todo en la sombra.
3: Bueno,
1: Cruz,
3: claro.
1: Porque esta es la clave.
3: Pero es que vamos a ver, es que como con la historia la habéis escrito vosotros, los chicos, pues nosotras pues no hemos salido muy bueno, hemos salido muy guapas, eso sí. Las guapas han salido muy guapas, pero es lo único que hemos salido. Pero tú piensa que ellas, cuando por ejemplo Luis Gonzaga se iba a Filadelfia a sus reuniones para hacer todo lo de los colonos. ¿Quién se quedaba con las haciendas? ¿Quién se quedaba en la casa? ¿Quién se quedaba al frente del cabildo? ¿Quién educaba a las niñas, a los niños? ¿Quién mandaba a estudiar a unos? ¿Quién los ponía a relacionarse con otros? ¿Eso quién lo hacía? Nada. El ama de llaves no. Eso lo hacía la mujer, que tenía un peso y que además eran cómplices, porque lo que la madre de la San Maxán les enseñó fue a enamorarse locamente de los maridos que les habían elegido. Y entonces Luis de Gonzaga era muy feo, feísimo. y 37 años mayor que ella. Y entonces su madre le dijo, mira, hija, te vamos a casar con este señor. Tus amigas están todas locas por los guapitos. Los guapitos de aquí a nada están feísimos, igual que ellas. Y luego la belleza se pasa y tú lo que tienes que hacer es amar la vida que vamos a elegir para ti, que es la del cabildo y la de los grandes sitios. Tú recibirás a príncipes y efectivamente ella recibía al heredero de la corona británica. O sea, y ellas se adaptaron y dentro de esa vida, que oye, que es algo que a mí me encantaría tener, ¿no? Que es decir, pues ya que me ha tocado esto, me enamoro. Y lo supieron enseñarlas a eso. Y eso estaría muy bien, porque ¿cuántos errores se habrían evitado si no nos hubiéramos enamorado de la persona inadecuada? Y se lo digo al oído a cada oyente.
4: Además, hay una frase que me gusta mucho, que es, fueron educadas para gobernar, no para obedecer. O sea, aun con este contexto de matrimonios concertados y demás, el saber revertirlo y saber manejar las piezas, ¿no?
3: Claro, y es que la madre lo que les dice cuando ya es vieja, dice, oye, chicas, ¿qué es esto de que vosotros os estéis callando todo lo que hemos hecho tu padre y yo porque ahora os da vergüenza cuando hemos escrito la historia de estas tierras? Pero ¿y vosotros quiénes sois para avergonzaros de vuestra historia? A mí no me dejéis que me muera en silencio. Contadlo. Y ahí está la hermana que cree que hay que contarlo, la hermana que cree que hay que callarse porque tiene miedo a que les ataquen por lo que ha hecho su familia, pues al final lo de las dos Españas que hemos vivido siempre, que en este caso era mucho más grande, que ahora España es un terreno mucho más pequeñito, pero lo de las que van a decir, eso que hacemos de, también nosotros del postureo y del vivir del escaparate, pues cómo se ha vivido eso en todas las familias. Por eso yo creo que es una novela que toca el corazón, porque sin darte cuenta estás aprendiendo mucho de algo que han borrado los libros, pero está tratado desde las emociones.
1: Y en esta investigación que has hecho de tu propia saga familiar, de tus apellidos, ¿qué es lo que más te ha sorprendido o descubierto que no tenías ni idea?
3: Pues mira, todo, porque no tenía ni idea de nada, pero porque eso, en las familias normales. Pero fíjate, yo que he hecho mucho activismo, que he trabajado mucho sobre el terreno, que siempre mi trayectoria está plagada de asociaciones de mujeres, de historias de mujeres. Resulta que mi séptima abuela montó la primera asociación de mujeres de Málaga y una de las primeras de España para el cuidado de niños expósitos. Uh-huh. Y eso, que hablo yo siempre de la violencia y todo eso, ellas iban, les levantaban la camisita a los niños para ver si los maltrataban y sancionaban a las hayas que maltrataban a los niños. Entonces te das cuenta de que esa parte que tú crees que es tan tuya, que forma parte de tu carácter, no lo has descubierto tú, es que la traías inyectada en vena.
1: Wow.
4: Ahí también me gustaría que nos hablaras del papel de las cartas y de la relación epistolar, porque, bueno, esto también tiene su papel en esta historia, ¿no?
3: Claro, es que en la sociedad de los WhatsApp, esto de las cartas se nos hace muy extraño. De hecho, hay otra novela histórica que está por escribir, y que yo no voy a ser quien la escriba, pero que me encantaría, que es la de la mujer de Espartero, la de Logroño, Jacinta, que dicen que sus cartas bien se asemejan a los WhatsApp. Tenemos que pensar que antes tú mandabas una carta para que la recibieran al mes, claro, sobre todo cuando estaba el Atlántico de por medio. Y había veces que las madres no volvían a ver a sus hijas. Y la carta era la forma de hablarse. O sea, es que ahora mismo tenemos que pensar que tardaban un mes de ir de Málaga a Aranjuez. Y un mes, eso, alejando mucho el viaje, las postas, pero las cartas eran el modo natural de decir las cosas, de hablar. Y entonces las cartas tenían sentimientos, reproches, riñas y hasta contarles cómo iba la historia. Pues has tenido un sobrino, pero la carta era la forma de... Hoy no se podría escribir una novela en la que la gente no se escribiera mensajes de texto. ¿Tú crees que hoy podrías escribir, contar algo que te ha pasado en los últimos años sin un teléfono o sin un WhatsApp? Pues antes no se podía hacer una carta.
1: Eran WhatsApps sin faltas de ortografía, las cartas de antes.
3: Bueno,
1: también había.
3: También es verdad que ahora somos más cultos, ¿eh?
1: Bueno, que nos queda muy poquito tiempo, pero evidentemente, desde el punto de vista más puramente histórico, de narración de hechos históricos, insisto, nos lo comentabas antes, pero muy de pasada la mención, Cruz, el papel de España en la independencia de Estados Unidos, que esto es muy curioso.
3: Dimos muchísimo dinero, muchísimas armas, muchísimo avituallamiento.
1: El interés que tenía ahí España, ¿no? Claro, para que hubiera ahí una independencia.
3: Es que realmente España siempre se ha debatido en dos periodos. Habitualmente digo cuando éramos imperios, ¿no? Estábamos o amigo de los franceses o amigo de los británicos. Y cuando no tocaba uno, tocaba el otro. Y en ese momento íbamos a ser enemigos de los británicos, pero todavía no teníamos dinerito para serlo. Y había que esperarse y había que hacerlo bajo cuerda. Me encanta que Luis de Unzaga, vuestro paisano, para algunos sectores es considerado como el precursor de la CIA. Tachán, tachán.
1: Madre mía. Sí, es que los vascos estamos en todas partes. Yo no sé cómo nos las arreglamos.
3: Pero... Si es que vamos, ¿no? Porque es que al final de España, en España, desde el País Vasco bajaban, ¿no? Todo está impregnado. O sea,
1: sí, sí. En fin.
3: Bueno, que eso, que ya que me he venido hasta Bilbao, que me encanta venir a Bilbao, que me leáis y que me elijáis para este verano.
1: Buena, lo iba a decir ahora mismo, ahora que en verano aumenta mucho la lectura, el consumo de novelas, Las Gobernadoras es una magnífica opción, y ahora Cruz Sánchez de Lara, en cuanto salga, se va a sacar una foto en la placa de la calle Gardoqui aquí.
3: Pero un consejo, empiecen por la nota de la autora. Y deme las 20 o 30 primeras páginas, que son un poco más complicadas, hasta que uno se hace con el árbol genealógico.
1: Y luego, bueno, y todo el árbol genealógico que viene según abres la
3: el es que
1: libro,
3: si no, ni que lo entienda, claro, ¿eh? Claro, es que era claro, mucha claro. gente.
4: Había que situarse, había que situarse.
1: Cruz Sánchez de Lara, Las Gobernadoras. Ha sido un placer, Cruz. Gracias.
3: Muchísimas gracias, gracias.
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1: ¿Quién será nuestro personaje misterioso de la semana? La semana pasada, por cierto, el director de cine, productor, guionista, Ibón Cormenzana. Y esta semana, pues, vamos a ir viendo poco a poco quién será. Luis de Unzaga, no. Y Gardoqui, tampoco. Y Cruz Sánchez de Lara, tampoco, porque, bueno, Cruz Sánchez de Lara tiene esos antecedentes familiares, pero ella no es nacida en Euskadi. Así que vamos con las dos primeras pistas.
4: Pista 1. Con 7 años se gastó todos sus ahorros en un objeto muy especial.
5: Oh. ¿Cómo?
4: Y pista 2, podríamos decir que su pasión le ha llevado a la cresta de la ola.
5: ¡Máquina total!
1: Por si acaso, que ya sé que el calor nos derrite mucho el pensamiento, vamos a repetir.
4: Con 7 años se gastó todos sus ahorros en un objeto muy especial.
5: ¿Cómo?
4: Podríamos decir que su pasión le ha llevado a la cresta de la ola.
5: ¡Máquina total!
1: 688-854-852. ¿Quién es nuestro personaje misterioso?
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0: Qué bonito, qué agradable, qué sugerente, que todo es viajar en tren. Hombre, hoy con aire acondicionado.
1: Sí, sí, en un día como el de hoy es innegociable. Qué cómodo también.
0: Sí, sí, sí, sí. Y sostenible, ¿eh? Sostenible sí. También en muchos casos. No exactamente quizá este, porque es que este tiene su historia, y valga la redundancia, es histórico, porque estamos hablando de un tren de vapor de más de 130 años, una auténtica joya histórica, una reliquia, que hoy va a ser protagonista.
1: Sí, está. Bueno, va a volver a circular después de muchísimo tiempo parado. Va a hacer un viaje, no sé si el último, pero un viaje muy especial hasta un nuevo emplazamiento para que la ciudadanía, bueno, pues lo pueda visitar y disfrutar.
0: Y disfrutar en vivo. Joan Manuel Estrade, presidente de la Asociación de Amigos del Ferrocarril de Bilbao. Hola, Joan Manuel. Egunon.
2: Buenos días.
0: Bienvenido, buenos días. Bueno, ¿de qué tren de vapor estamos hablando? A ver, con estos 130 años que le contemplan.
2: Sí, es un tren de vapor de los más antiguos que se conservan a nivel nacional, de todo el Estado español. Perteneció, parte de él perteneció a los Ferrocarriles Vasco-Navarro y un vehículo al ferrocarril Santander Bilbao. Es un tren compuesto por 5 vehículos históricos. La locomotora es la famosa locomotora Guipúzcoa, la número 6 de 1892, construida en Bélgica, fabricada en Bélgica, y que tiene esa antigüedad. La composición, luego la conforman también un coche salón de alto standing, que llamaríamos hoy un VIP, salón VIP, de 1887, fabricado en Manchester, un coche primera y tercera también fabricados en Manchester y de esa misma época, los tres también del ferrocarril Vasco-Navarro, y por último cierra la composición un furgón que hacía las funciones de llevar los equipajes, mercancías, paquetería, que cierra la composición y que tenía un pequeño departamento para el jefe de tren, donde iba ahí el jefe de tren. El tren es de pequeñas dimensiones, o sea, comparado con los trenes actuales, mide unos 35 metros y pesa unas 38 toneladas. Un vagón, para que nos hagamos una idea, un vagón de mercancías suele pesar 40 toneladas. Es decir, que el tren no puede circular autopropulsado porque la máquina lleva muchos años sin funcionar, entonces va a ir remolcado por una locomotora diésel en cabeza y luego protegido con otra locomotora diésel en cola.
0: ¿Pero de qué traslado estamos hablando? Por ubicar a los oyentes. Sí, a ver, sí, ¿qué se va a producir esta noche?
2: Esta noche va a llegar al Museo Vasco del Ferrocarril, la sede de Luchana, Baracaldo, el primer tren histórico que se va a mostrar y enseñar y que va a constituir parte ya de su patrimonio desde mañana. Es un tren que la asociación, como he dicho antes, lo tenía guardado desde el año 60, que lo salvó del achatarramiento generalizado que se produjo en esos años de todas las locomotoras de vapor y vagones y coches de esa época, y que donó a Euskotren para que lo incorporara a esta nueva sede del Museo Vasco de Ferrocarril en Luchana, Baracaldo.
0: Y desde ese tiempo, desde los años 60, ha formado parte de la titularidad ha sido vuestra, de la Asociación de Amigos del Ferrocarril.
2: Exactamente.
0: Y ahora lo donáis al Museo Vasco del Ferrocarril.
2: Sí, lo dimos en nombre. Eso, lo que pasa es que, bueno, había que llevarlo a Luchana, Baracaldo, y no se podía llevar por carretera.
0: Ya.
2: Porque está en una zona inaccesible para hacer una grúa de carretera, y entonces lo tenemos que llevar sí o sí por tren.
0: Está en un sitio top secret el tren, ¿no?
2: Sí, para protegerlo del vandalismo.
0: Porque ya ha sido víctima de algún vandalismo el tren.
2: Sí, sí, sí, tiene ya un graffiti.
0: La gente.
2: Sí, y bueno, en fin, entonces, bueno.
0: Secretismo absoluto.
2: Sí, sí, de alguna forma para garantizar su conservación.
0: Claro.
2: Luego ya cuando lleguen a Luchana, Baracaldo, se le va a colocar una urna de protección también. Ya Euskotren va a colocar una urna de protección para evitar daños vandálicos y también de la climatología.
0: Ya para su apertura al público, ¿no? Digamos, para que todo el mundo lo pueda ver.
2: Cuando llegue al museo, sí. Cuando ya se abra el museo, bueno, van a ir llegando más vehículos históricos al museo. Euskotren está gestionando ya su apertura. No va a ser en breve, pero sí se van a poder ver

0: Es difícil poder. En el Museo de Azpeitia también hay trenes de edades parecidas y que ya se pueden apreciar, visitar allí y, bueno, y en el extranjero. Pero bueno, no son trenes habituales en los museos. No todos los museos tienen trenes de esa antigüedad.
1: ¿Qué uso se le dio a este tren en su época?
0: Sí, pues
1: Fue
0: básicamente.
1: utilizado,
0: Sí,
1: ¿no?
0: fue
1: Fue
0: utilizado al
1: usado
0: transporte de viajeros. Sí,
1: de
0: sí.
1: viajeros.
0: Sí, sí, sí,
1: ¿Qué
0: sí.
1: recorrido hacía?
0: Bueno, al pertenecer al Vasco Navarro, básicamente, pues era. Vasco Navarro tenía dos líneas, el Bilbao Vergara y. Perdón, el Vitoria Vergara y el Vitoria Estella, y básicamente por la zona de Álava, sí, y un poco de Guipúzcoa y Navarra.
1: ¿Y requiere de mucha conservación una joya histórica como esta?
0: Sí, bueno, en principio el tren estaba, pues, estuvo circulando hasta casi el año 2000, es decir, que nosotros lo estuvimos manteniendo con gran esfuerzo y hacía un viaje para eventos importantes, hacíamos algunos pequeños viajes de corto recorrido
1: O sea que se hacían
0: con el.
1: viajes
0: Sí,
1: de vez en cuando, pero
0: se
1: se
0: hacía.
1: utilizaba hasta el 2000, ¿eh?
0: Sí. Bueno, es más, el tren está en un estado bastante bueno. Hay que hacer lógicamente una puesta a punto, una limpieza y algún elemento que igual habrá que sustituir, pero la locomotora con unas pocas intervenciones de mantenimiento podría volver a circular. Bueno, ahí ya estará el museo, la dirección del museo, pues si va a programar algún viaje con él, como está programando en Azpeitia, ¿no? Que todos los fines de semana hay un tren de vapor que circula con viajeros, ¿no? Este igual, pues igual no podría igual hacer tantos viajes, pero algún viaje sí podría hacer, por supuesto.
2: Qué
1: ¿Tenemos
2: bonito.
1: un buen legado ferroviario en Euskadi?
0: Sí, bueno, el Museo de Azpeitia es
1: Sí,
0: extraordinario,
1: ¿no?
0: ¿eh?
1: Ese es el referente ahora mismo,
0: Sí,
1: ¿no?
0: sí, sí, sí, sí. Además cuenta con un director, Juanjo Laizola, que es un gran especialista reconocido internacionalmente y que ha sido capaz de crear de la nada, como va a ser este, ¿no? Un museo de gran importancia y de gran calado a nivel internacional. El turismo ferroviario internacional, pues tiene en Azpeitia un lugar para visitar. Y ahora va a tener otro, ¿no? Y bueno, como va a depender del mismo director, de Juanjo Laizola, pues nosotros confiamos plenamente en que va a ser un éxito absoluto.
2: Es que has dicho el turismo ferroviario. Bueno, los trenes, yo creo que a quien le gustan muchísimo, ¿no, Joan Manuel? Hay mucho potencial, como decir, visitante. Bueno,
0: Sí,
2: prueba de ello, de hecho, es la
0: sí.
2: Asociación de Amigos del Ferrocarril de
0: Sí,
2: Bilbao, ¿no?
0: exactamente, sí. No solamente aquí, sino a nivel nacional e internacional. Bueno, pues todo el mundo conoce el viaje del Transcantábrico, del Andaluz, que venden los billetes en cuestión de horas, que no son baratos, por cierto. Entonces sí hay un turismo a nivel mundial importante, importante. Y pues, de alguna forma pensamos que, bueno, pues el que exista esta nueva sede del Museo Vasco del Ferrocarril, pues ayudará a que muchos visitantes que vienen a Bilbao a ver el Guggenheim, pues igual se quedan un día más para ver este museo, que está además al lado de los Conera Bilduma, el depósito de material arqueológico industrial que también existe, que no está funcionando como tal museo, pero tiene también visitas guiadas, que yo me imagino que con la existencia de este nuevo museo, pues se va a poder coordinar una visita cultural a Baracaldo completa. Podrás estar toda una mañana viendo arqueología industrial y arqueología ferroviaria, ¿no? Que
1: Este
0: también están
1: tren,
0: muy relacionados.
1: evidentemente, los trenes de ahora, pues son un milagro de la ingeniería, de la tecnología, del diseño, de la rapidez también. Pero estos trenes son joyas históricas y también, por supuesto, de diseño y de ingeniería que merece la pena ver, ¿no? Porque este tren de vapor, nos decías antes, con su saloncito, estilo inglés, etcétera,
0: Sí,
1: merece
0: sí.
1: mucho la pena, ¿no? Tiene esa
0: Sí.
1: particularidad, ese encanto.
0: Sí, exactamente, exactamente. Además, este tren, pues los coches, pues son como los que hemos visto en las películas, los coches son independientes, hay un pasillo exterior y el interventor para ir de un coche a otro se tiene que colgar de unos asideros, como se ve en las películas del oeste, ¿no? Para pasar de
1: Era
0: un.
1: profesión de riesgo, ¿no? El
0: Exactamente.
1: pica. El
0: Exacto,
1: pica era,
0: exacto.
1: vamos, estaba bien asegurado, espero.
0: Exactamente. Los viajeros no se mezclaban de las categorías, porque cada uno iba, el primera en su coche, el de tercera, el salón, el VIP, pero claro, no pasaban. Como curiosidad, por ejemplo, el coche salón tiene. En los coches nuevamente suele haber portaequipajes de mano encima de los asientos. El salón tiene no un portaequipajes, un portasombreros, porque las personas de alto nivel económico, pues
1: Llevaban
0: tanto los
1: su.
0: caballeros como las señoras, llevaban sombreros. Pues

0: del estilo inglés actual, ¿no? De sombreros de voluminosos que requerían de un portasombreros. Entonces, el salón lleva portasombreros.
1: Es como meterse en el Orient Express.
2: Casi,
0: algo
2: casi
0: parecido. Sí, sí, sí, sí.
2: Claro, el traslado va a ser de noche, evidentemente, porque hay que compaginarlo con el funcionamiento normal y diario de la red ferroviaria, pero yo imagino que igual muchos curiosos querrán aprovechar para, bueno, para ver si lo ven, ¿no? Si hay alguna oportunidad.
0: Sí, sí.
2: ¿Alguna bueno, trasnocha hoy?
0: Sí, sí. Bueno, algún amigo del ferrocarril y ya nos han dicho que van a ubicarse. Bueno, fundamentalmente, bueno, pues va a ser a nivel exterior cuando se podrá ver y bueno, se podrá apreciar tanto en Zorroza como en Eraurégui como en Luchana Baracaldo cuando llegue. Desde la calle, desde los pasos superiores, los aficionados podrán verlo y fotografiarlo. Sí, sí. Es un movimiento muy singular.
1: ¿Cuántos miembros en la Asociación de Amigos del Ferrocarril?
0: Pues ahora somos unos 150.
1: No está mal, ¿eh?
0: Sí, sí, bueno, sí, es compaginamos gente de más edad con gente joven, gente ferroviaria que ha trabajado en ferrocarril con gente que no ha trabajado nunca en ferrocarril, pero que es aficionada desde pequeño al maquetismo y al mundo ferroviario. Y bueno, sí, todos apasionados.
1: ¿Para cuándo el Museo Vasco del Ferrocarril en Vizcaya?
0: Pues bueno, eso ya depende del gobierno vasco. De las actuaciones que tiene previstas la consejería.
1: Pero está ahí en agenda, por lo menos.
0: Claro. Sí, no, ya hay un proyecto, y bueno, ya me imagino que lo que falta ya es dotarlo de consistencia presupuestaria, ¿no?
1: Pero yo lo de siempre.
0: Sí, lo de siempre. Sí, claro. Sí. Pero bueno, el gobierno vasco sí está, tanto la consejera Susana García como de Euskotren, el subdirector general, Javier Sebán, están muy empeñados en que salga lo antes posible.
2: Bueno, además hay que tener en cuenta, Joan Manuel, que una infraestructura de estas características tiene también su complicación desde la parte de vista administrativa, lo comentamos fuera de micrófono, porque hay muchos organismos distintos. El edificio tiene una titularidad, las vías otra, el tren otra. Claro, se tiene que poner de acuerdo mucha gente, ¿no?
0: Exactamente.
2: Por decirlo así, sí, sencillamente.
0: Exactamente. Si solo con el traslado, pues hemos tenido que coordinar a Renfe, a DIF, ETS, Euskotren, Costurrail, la empresa que a través de Continental Rail pone las locomotoras para hacer el traslado, el Museo del Ferrocarril de Mora, que tiene un taller acreditado en mantenimiento de material histórico, que no hay muchos en España, nos ha hecho la auditoría, el peritaje, los certificados de seguridad, la ITV del tren para garantizar que está en condiciones de circular. Pues han sido muchísimas gestiones que nos han llevado pues casi 6 meses.
1: Entiendo, Joan Manuel, que todo un presidente de la Asociación de Amigos del Ferrocarril de Bilbao, cuando hace turismo de ferrocarril también.
0: Sí, por supuesto. Y a veces que sustituimos el avión por el tren, a pesar de que los trayectos se alargan mucho.
1: Se alargan, ¿no? Pero hay que disfrutar del viaje,
0: exactamente,
1: del desplazamiento.
0: Exactamente.
1: Sí. ¿Cuál es el tren más bonito del mundo para ti o el que tú has visto?
0: Bueno, hay muchos.
1: Además de este, que donáis
0: sí,
1: hoy.
0: Sí. hay muchos. En Inglaterra, en Gran Bretaña, en Estados Unidos. Hay bastantes trenes de vapor en circulación, tanto a nivel de museístico como a nivel de asociaciones de amigos del ferrocarril que los gestionan con ayudas públicas y privadas, porque tanto en Inglaterra como en Estados Unidos el sector privado patrocina mucho este tipo de actuaciones y solo hay que coger el mapa y buscar un lugar y incluso en lugares insospechados. Un amigo me decía el otro día que este verano pues se va a ir a Noruega a hacer un viaje en un tren que dicen los noruegos que es el más bonito del mundo, panorámico, ¿no? Entonces, bueno, no solo de vapor, sino también hay otro tipo de trenes también que te dan la opción a visitar paisajes y zonas naturales que igual con el coche igual no es tan fácil de hacer.
1: ¿Y la travesía más impresionante que tú has podido hacer?
0: A nivel de con tren. Bueno, sí. yo me fui de Bilbao a Londres en tren.
1: ¡Ostras!
2: ¡Anda!
0: Que se puede hacer. Hombre, cuando se abrió el túnel del Canal de la Mancha.
1: Hombre, me imagino. El tren en el ferry no lo subieron.
0: Sí,
1: no, tuvo que ser por el túnel, claro.
0: Por el túnel, ¿no? Y fue un viaje, pues bueno, muy, muy interesante. Un poco largo, pero muy, muy interesante.
2: ¿Cómo de largo? ¿Cuánto tardó?
0: Pues bueno, pues salimos aquí a la tarde en Bilbao y llegamos al mediodía, al día siguiente, a Londres.
1: Bueno. Llevadero.
0: Llevadero. Sí, para un ferroviario, pues muy
2: y además lo que decíamos antes, en comparación, por ejemplo, con otros medios como el avión, aquí vas tranquilamente sentado, no tienes que poner el móvil en modo avión, tienes más espacio también, son todo ventajas.
0: Sí, exactamente. Sí.
1: Mira, fíjate, estoy buscando aquí en Internet, que en Internet hay todo, y dicen que en cuanto a mejor tren del mundo, travesía, el lujo histórico, Google se queda con el Benny Simplon Orient Express, dicen que es el rey. Claro, pero esto será el ticket prohibitivo, claro, me imagino, para la alta burguesía.
0: Hay
1: también más asequible, ¿no?
0: Sí.
1: Si prefieres la naturaleza, el Bernina Express en Suiza es el considerado el más bello. Y si buscas rapidez, el Shanghai Maglev lidera con 430 kilómetros por hora.
0: Sí, bueno, el Shanghai Maglev es un tren de sustentación magnética, el único que está en funcionamiento, que une el aeropuerto de Shanghai con la ciudad de Shanghai, que es tecnología alemana, uh-huh. Siemens, pero que los alemanes vendieron la patente a los chinos porque veían que no lo iban a aplicar, a utilizar en Alemania.
1: Uh-huh.
0: Y bueno, y ahí la tienen los chinos. Los japoneses para el año 2040 van a poner en servicio otro tren de sustentación magnética entre Tokio y Osaka, para reducir el viaje de 2 horas a 1 hora. Allí también va a ser un cercanías, porque el Tokio Osaka hay un tren de alta velocidad cada 5 minutos. O sea, uh-huh. una malla casi de cercanías o de metro casi.
1: Uh-huh.
0: Entonces quieren ampliar esa malla con otra alternativa, con un tren de sustentación magnética, para reducir el tiempo de viaje de 1 hora.
1: Bueno, pues lo dicho, la Asociación de Amigos del Ferrocarril de Bilbao, que ha donado su histórico tren de vapor a Euskotren para impulsar esa ansiada y soñada nueva sede del Museo Vasco del Ferrocarril en Vizcaya, el traslado esta noche, me imagino bajo estrictas medidas de seguridad y vigilancia, ¿no, Joan Manuel?
0: Sí.
1: Pero merece la pena, ¿eh? También toda esa logística también, bueno, es un poco complicado, pero es bonito también, ¿no?
0: Sí, muy, muy ferroviario, ¿no? Para los que les gusta el ferrocarril, ¿no? Evidentemente.
1: Joan Manuel Estrade, presidente de la Asociación de Amigos del Ferrocarril de Bilbao, pues nada, a ver si vemos pronto ese Museo Vasco del Ferrocarril en Vizcaya, ¿eh? Nos dice un oyente, fíjate, desde Tolosa, que él visita regularmente la locomotora de vapor de Azpeitia, que uh-huh. sigue haciendo recorridos regularmente y que es una joya,
0: sí,
1: nos dice un oyente
0: similar a
1: Tolosa.
0: Sí.
1: Joan Manuel Estrade, que vaya muy bien lo de esta noche y nada, a ver si vemos pronto ese museo vasco, ese museo del ferrocarril de Vizcaya. Es que ricasco, ¿eh?
2: Es que ricasco
0: a vosotros.

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0: Las 10 y 56 minutos de la mañana, ya no queda nada, nada, nada. Para las 11 llega Lorena con las noticias y después Kalen Agusia desde un pueblo maravilloso, impresionante, precioso, como es Musquis. Se nota que soy de allí, ¿no? Hay desde el centro de día, fiestas de San Juan, que son unas fiestas muy chulas. Pero bueno, algunas actividades para las personas mayores han tenido que suspender por el calor. Es absolutamente entendible que se haga esto, ¿eh? Pero desde el fresquito del centro de día, ahí va a estar todo el equipo de Kalen Agusia para contarles todo lo que se hace en Musquis para las personas mayores. En esta tórrida mañana de lunes 22 de junio.
1: ¡Que corra el aire!
2: ¡He dicho!
3: El problema es que el aire corre caliente.
0: Corre, pero eso es, corre caliente, ¿no? Efectivamente. Es que el aire corre, pero madre mía. Tenemos...
3: Calor.
0: Sí. Después de esto no voy a añadir nada más. 35 grados en el centro de Bilbao.
2: ¿Pero esto qué es?
0: Y no nos han dado ni las 11 de la mañana en el resto de capitales.
3: Según mi móvil, porque esto hay que especificarlo, sí. Porque a veces la gente... pero bueno, yo no sé dónde mide el móvil. 29 grados en Iruña y en Vitoria-Gasteiz.
0: Puede ser,
3: y
0: sí.
3: 27 en Donosti.
0: Pues aquí...
3: Eso es lo que marca al menos
0: Bilbao,
3: ahora
0: zona,
3: mismo.
0: Zona Abando, 35 gradacos.
3: Pues caloret. Y por la sombra, como dijo aquel.
0: Por la sombra hay mucha agua, que ya me conozco lo de... Tengo calor y nos ponemos ciegos a otras cositas. Lo mejor agua.
3: Eso es. De las que, bebidas de las que no necesitan hielo.
0: Corre, bueno, el agua también un poquito de hielo no le viene mal.
3: Eso.
0: Bueno, que nos vamos, que está aquí Lorena Vega acucharando. Le he dicho que hace un poco de fresquito en el estudio. Le he dicho un poco. Se ha debido de pensar que esto era jauja y ahora ha entrado y me parece que se ha pegado... un baño de realidad, un puñetazo de calor, pero es que en redacción no hay quien pare. En un minuto nos cuenta todas las noticias Lorena Vegué y después eso, Bego de Ronsoro y todo el equipo de Kalen Agusia desde ese maravilloso pueblo que es Musquiz, desde el centro de día, y que nada, que se nos ha quedado una bonita y caliente mañana de radio. Mañana más mañanas de Onda Vasca y más calor.
2: ¡Hasta luego, Luca!
4: Mañana ya martes, pasa miércoles y pasa jueves.

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1: Las 11, Egunon, el saludo de Lorena Begué. El Consejo General del Poder Judicial expediente al juez Peinado por afirmar que la policía podría ayudar a huir a Begoña Gómez. La Comisión Permanente del Consejo acuerda abrir expediente por falta grave contra el juez que instruye el caso de la esposa del presidente del Gobierno español por decir o justificar la retirada del pasaporte alegando que los policías que escoltan a Begoña Gómez podrían ayudarla a huir. Los vocales han reunido durante algo más de una hora hoy esta mañana desde las 9 para analizar la propuesta de expediente que había puesto encima de la mesa la presidenta del Consejo General, Isabel Perelló, que ha tenido que hacer valer su voto de calidad, cuenta doble, ante la discrepancia de los vocales progresistas y conservadores. Estos últimos solo optaban por medidas informativas. Por lo tanto, la votación ha contado con 4 votos particulares de esos vocales conservadores. Mientras, el juez Peinado, que sigue en sus 13, tras comunicar este fin de semana esas medidas cautelares a Begoña Gómez, la ha citado el miércoles por la tarde para notificarle oficialmente su decisión y le requiere la entrega del pasaporte. Pide además que comunique si tiene otro pasaporte adicional, diplomático o de otra nacionalidad, una citación de la mujer de Pedro Sánchez en el juzgado en el mismo día en el que el presidente comparece siempre ante el Pleno del Congreso de los Diputados. Desde Moncloa entienden, en reacción a esta noticia, que el juez Peinado ya no tiene ningún límite. El calor es el gran protagonista del día, activada esa fase cero del AVI, la alerta por calor extremo, esa alarma roja que se va a activar en apenas una hora en toda la comunidad autónoma vasca. La Inspección de Trabajo alerta a más de 3.000 empresas de riesgos laborales derivados de esta ola de calor y recuerda cuáles son las prevenciones a seguir. La obligación de garantizar la seguridad y salud de los y las trabajadores en sus puestos de trabajo incluye la reorganización de horarios para evitar horas de mayor exposición, refuerzo de pausas y descansos, la disponibilidad de agua potable, habilitación de zonas de sombra refrigeradas en aquellos que están trabajando fuera y la vigilancia específica de personas que sean especialmente vulnerables. Las comunicaciones recuerdan igualmente que el incumplimiento de la protección frente a esos riesgos derivará en sanciones graves o muy graves con multas que pueden oscilar entre los 2.400 y 49.000 euros en casos graves de entre 49.900 y 83.000 en los muy graves. Hemos hablado aquí en Bilbao hace unos minutos con algunos de los trabajadores que están en la calle y dicen que ya no aguantan el calor.
2: Insoportable, con mucho calor, demasiado.
3: Muertos así. No se puede ni coger el aire, ni respirar, ni nada y así vamos.
1: La última hora nos lleva hasta Reino Unido porque se han cumplido todas las previsiones. El primer ministro británico, Keir Starmer, ha anunciado su renuncia como primer ministro y líder del Partido Laborista, cambio de liderazgo, por lo tanto, que se va a completar este mismo verano. Visiblemente emocionado, comparecía en Downing Street.
4: And when I leave the biggest job in the country, I shall spend more time on the most important job.
1: Pasaré más tiempo en el trabajo más importante, siendo el mejor esposo que pueda para mi fantástica esposa y siendo el mejor padre que pueda para mis hermosos hijos que han sido orgullo y alegría.
4: Who are my pride and my joy.
1: Y las previsiones han cumplido también en el caso de Colombia, porque el ultra Abelardo de la Espriella ha ganado la segunda vuelta a las presidenciales, estrechísimo el margen. Su contrincante, el candidato fidelista Iván Cepeda, acepta el recuento provisional, pero asegura también que va a impugnar el escrutinio en miles de mesas electorales. Aquí en Onda Vasca, Jorge Freiter, de la Asociación Adolfo Freiter, dedicada a estudiar la violencia política en América Latina, considera que Colombia vivirá una regresión de los derechos, una vuelta al paramilitarismo en su país.
5: Esta figura de Abelardo de la Espriella representa el fascismo, representa la reconfiguración del paramilitarismo en los territorios en Colombia y la injerencia directa de los Estados Unidos en nuestra soberanía, en las políticas públicas ejercidas por Gustavo Petro y, digamos, todo su equipo de gobierno, los movimientos sociales.
1: Sin problemas para circular hasta ahora en la red viaria vasca, según confirma el Departamento de Seguridad. Así llegamos a las 11:04 en una hora. Más información.

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Egunon, muy buenos días. Son las 11 y 6 minutos de la mañana. Comenzamos nueva semana en este lunes, en este 22 de junio, primer lunes del verano, que seguro que muchos estaréis disfrutando en plenas vacaciones. A otros como a nosotros, quizá aún nos queden algunas semanas para disfrutar de ese merecido descanso. Pero bueno, sea como sea, vamos a intentar haceros la mañana lo más refrescante posible, aunque hoy la verdad es que la cosa está complicada, ¿eh?, con este día tan tórrido que tenemos por delante. Pero desde luego, si hay algo que nos mejora el humor en estas fechas, esos son las fiestas patronales, las fiestas de los pueblos y ciudades, que nos ofrecen una gran variedad de actividades para sacar el máximo provecho a nuestro tiempo libre. Y por eso, hoy hemos vuelto a salir de nuestros estudios para llevaros un poquito de esa esencia de la fiesta, porque estos días la mayoría de los municipios están inmersos en las fiestas de San Juan, en esas fiestas con las que celebramos el solsticio del verano, con esa noche mágica, sobre todo de la víspera del día 24, con esas hogueras en las que nos deshacemos de todo lo malo. Y una de esas localidades es Múzquiz, donde dieron el pistoletazo de salida a sus fiestas el pasado viernes, el día 19, con el tradicional pregón y el chupinazo, un acto siempre emotivo que este año ha recaído en dos entidades muy importantes para el pueblo, el Centro de Día y Múzquizco y Castola, espacios que este año cumplen 35 y 50 años respectivamente. Y por eso, hoy os ofrecemos un programa especial desde el Centro de Día de Múzquiz, en el que vamos a poner el foco en la fiesta, pero en este caso desde la perspectiva de nuestros y nuestras mayores, porque pasarlo bien y disfrutar es un derecho que debe ser accesible a todos y todas, independientemente de la edad o la situación en la que nos encontremos. Aunque en este caso, la verdad es que el calor sí que está suponiendo un problema, porque ¿quién nos iba a decir que el calor extremo iba a conllevar la suspensión de actos en Euskal Herria? Porque sí, en una hora se activa esa alarma roja y eso ha llevado a suspender algunas de las actividades previstas para hoy que estaban implicadas, en las que estaban implicadas personas mayores, y de hecho estaba previsto que este programa especial lo hiciéramos en una carpa en las inmediaciones del propio centro, en el exterior, y finalmente lo hemos tenido que hacer en el interior, ¿eh? Así que después de este pregón y a pesar del calor, vamos ya con este Kalenagusia especial desde Múzquiz, en el que vais a ver que esto de pasarlo bien no tiene edad. ¡Comenzamos!

0: Y comenzamos este programa especial con la persona que mejor nos va a detallar el papel que juegan las personas mayores en la vida social y cultural de Muskiz, porque tenemos con nosotros a Saioa Hierro, concejala de tercera edad. Saioa, egunon.
1: Egunon, Begoña. 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Bueno, para quienes igual no entendáis el euskera, os queremos agradecer que os hayáis acercado a nuestro municipio y más concretamente a nuestro centro de día a disfrutar de un ambiente festivo con nosotros en las fiestas de San Juan, en un entorno precioso. Y como tú bien dices, pues bueno, en lugar de poder disfrutar del exterior, las temperaturas mandan, la salud es prioritaria, así que bueno, nuestras compañeras de Centro Municipal de Mayores, pues como siempre, buscando soluciones, nos han abierto aquí un rinconcito muy agradable en el que estamos estupendamente para poder pasar esta mañana con vosotras.
0: Estamos inmensamente agradecidos de que nos hayáis abierto las puertas de este centro. La verdad es que la temperatura aquí en el interior no tiene nada que ver con la que tenemos en el exterior. Nos habéis hecho un huequito en el comedor y la verdad es que se agradece, porque fuera la temperatura va incrementando por momentos, así que lo dicho, Saioa, eskerrik asko por abrirnos las puertas de vuestra casa. Y lo estamos diciendo, supongo que ya desde el fin de semana habrá sido todo un reto organizar y llevar adelante la propia actividad, la propia programación de San Juanes, sobre todo en aquellas actividades en las que había personas mayores implicadas, ¿no?
1: Bueno, la verdad es que en principio estábamos un poco a la espera de cómo iba a ser la evolución. El sábado también se daban unas temperaturas altas, organizaron las tradicionales paellas y tortillas en el ambiente festivo, en el recinto festivo, y realmente, a ver, la temperatura fue soportable, con brisilla, y hoy estábamos un poco como a la espera. Y sí es cierto que, bueno, las personas que gestionan el centro, me consta que desde ayer ya ven esta en comunicación. Esta mañana, a primera hora, también he hablado con la persona que lo está gestionando actualmente, y hemos decidido que bueno, la prioridad es la salud de las personas usuarias, de todas las personas que iban a participar, y bueno, habrá más años en los que se pueda celebrar y disfrutar al aire libre. Y bueno, hay que asumir las cosas como vienen, y lo primero, la seguridad y la salud, y después el disfrute.
0: Sí, porque este día tan tórrido que nos espera por delante, Saioa, ha llevado a cancelar las actividades que estaban previstas para hoy.
1: Eso es, este año era especial porque se celebraba el 35 aniversario del centro de día. Bueno, como ya has adelantado, el viernes empezaron con el chupinazo, también hicieron un pregón, pues bueno, un poquito reivindicando que el hecho de cumplir años no significa que no estés en la sociedad, todo lo que puedes aportar, cómo participas en todo lo comunitario. Y bueno, y se ve como todos los años, el día 23, desde el centro de día se organiza una fiesta de bienvenida para el solsticio de verano, y bueno, es una fiesta ya como muy instaurada dentro del municipio, al que acuden personas de todo tipo, hay un lunch, hay una performance. Entonces, pues bueno, entonces este año también, aprovechando el 35 aniversario y también potenciando un poco el hecho de que el cumplir edad no significa que el envejecimiento vaya a ser una etapa, pues bueno, en la que estés menos activa, sino un envejecimiento activo, se habían organizado actividades de baile, bueno, de baile de salón, yoga, y luego a las 3:30 también había una exhibición de baile activo. Pero bueno, lo dicho y no nos vamos a repetir, la salud manda, los organismos competentes están dando unas indicaciones, entonces mejor, pues bueno, mejor estar a buen recaudo, estar en sitios frescos, hidratarnos, y ya tendremos tiempo de seguir bailando.
0: Sin duda, que también aquí, aunque sea entre cuatro paredes, también se puede pasar bien. Todo lo que sea implicar a las personas mayores de una manera o de otra en las fiestas,
1: seguro que se
0: encuentra la forma, la manera. Claro, el concepto de la tercera edad, Saioa, es muy amplio, ¿no?
1: Eso
0: cada
1: es.
0: Vez, además, es más variado, es más distinto, va cambiando.
1: Por suerte, la tercera edad está cogiendo mayor importancia en todas las políticas sociales, y nos estamos dando cuenta cómo hoy en día el envejecimiento no tiene nada que ver con el que pudieron tener nuestros aitites y nuestras amamas. De hecho, ya desde el municipio hemos impulsado, presentamos en el año 2024 nuestro primer plan estratégico de envejecimiento activo, y la prioridad ya incluimos ahí a personas mayores de 55. Al final, nuestras prioridades, ¿no?, como sociedad, van cambiando, nuestros gustos, nuestros intereses, y ahora un poco el reto está en poder dar respuesta a las nuevas personas que se van incorporando a esa edad de jubilación o previa a la jubilación. Entonces, bueno, es un poquito el mantener lo que hasta ahora está funcionando, lo que la sociedad con esas edades van demandando, pero introducir alternativas nuevas. Entonces, un poquito ese es el gran reto.
0: Claro, pero el abanico de edades es muy amplio, desde los 55 hasta los 100 y pico.
1: Eso
0: claro,
1: es.
0: Las realidades y sobre todo las necesidades son muy distintas.
1: También, y aquí en este municipio además tenemos una sociedad, pues bueno, si hay datos estadísticos que de aquí en un par de años va el 50% o algo más va a superar ya los 55 años, pues sí es cierto que tenemos personas de edades muy elevadas.
0: Claro, cada vez más.
1: Cada vez más, y bueno, puedes ver aquí seguramente, bueno, puedes observar entre las personas que nos están acompañando, como, pues bueno, hay mujeres, sobre todo mujeres, sí. Hay que reivindicar ahí, pues bueno, que parece que somos más fuertes, hay mujeres de más de 95 años entre nosotras, y bueno, y no hay más que ver que están estupendas.
0: Están aquí perfectamente escuchándonos aquí en el programa, tenemos un público maravilloso hoy, la verdad, y bueno, se está hablando incluso de la cuarta edad.
1: Eso es, un poco yo creo que no, igual hasta los 55, 70, 75, pues bueno, una tercera edad y de ahí en adelante, pues por lo que tú comentas, una cuarta edad, y los grandes retos esos son buscar alternativas, no solo centrarnos en los cuidados, que son súper importantes y que hay que reivindicar, pues bueno, mayores inversiones públicas para que, pues para que haya más centros de día, más centros ocupacionales, más residencias y puedan estar nuestros mayores atendidos, pero bueno, también hay que conseguir que las personas que nos vamos acercando o se van acercando a esa edad, pues bueno, lo hagan en unas condiciones lo más óptimas posibles.
0: Algo que vaya más allá de los cuidados, de la asistencia, que les hagan sentirse parte también de la vida de alguna manera, ese envejecimiento activo. ¿Y de qué manera, Sayoa, de alguna manera ayuda el propio centro de día a ese envejecimiento activo?
1: Pues desde aquí siempre están impulsando actividades para estar constantemente activos, al final siempre se buscan también el participar, pues por ejemplo recientemente, ¿no? Desde el centro de día un poquito pues para trabajar lo que es pues psicomotricidad y demás cuestiones que trabajamos con las personas que aquí acuden, pues bueno, un poquito el incentivo de que iba a ser para trabajar con comercios que habían en municipios, estuvieron haciendo unas figuritas, unos broches que luego se han ido repartiendo, entonces al final o en fiestas, al igual que se han reunido con el área de igualdad, todos en colaboración y han hecho también broches que están disponibles en las chornas, entonces es sentirse parte, en querer colaborar en movimientos que se gestionan desde el municipio, pues, por ejemplo, anteriormente participaron con la Asociación contra el Cáncer de Mama tejiendo cojines, al final están involucrados y forman parte de las actividades del día a día.
0: Bueno, y además es que son las voces de la experiencia que tienen mucho que aportar también, Sayoa.
1: También hicieron también hace un tiempo una, desde BBK se nos ofreció la oportunidad de grabar como un documental, algo en el que participaron muchas de las personas aquí presentes, contando un poquito pues cómo había sido toda su trayectoria vital, para poner un poco también el foco en cómo han cambiado los tiempos y qué mejor que las voces que han vivido esas situaciones, ¿no? Para plasmar, bueno, pues para conocer cómo ha sido la evolución y un poco reivindicar como derechos que se han ido adquiriendo, sobre todo en este caso como mujeres, pues que no los vayamos a perder en poco tiempo.
0: O sea, y ahora que estamos, como decimos, en plenas fiestas patronales, en pleno San Juanes, ¿qué les supone a ellos, quizá emocionalmente o cognitivamente, sentirse parte también de las fiestas?
1: Hombre, yo creo que eso, qué mejor que ellas y ellos para comentarlo, pero bueno, me imagino que el hecho del otro día subir ahí al balcón, ¿no? Que es como un momento muy especial, yo lo llevo viviendo 3 años y la verdad es que no me imaginaba que te podía llegar como a emocionar tanto, ¿no? Ver ahí la gente esperando que, pues bueno, esperando a ver lo que se dice, sabiendo que van a venir unos días por delante en el que vamos a disfrutar, pues también entiendo que el discurso que dieron y el mensaje que dieron, luego se ha difundido también lo que es en redes, porque sí es cierto que allí cuando estás en la vorágine de las fiestas, pues igual el sonido no te deja escuchar el mensaje, pero bueno, yo creo que al final es un mensaje que cala, ¿no? Parece que es algo que vemos ahí lejos y hasta que no lo tenemos delante, pues no somos conscientes y todo el mundo tenemos en nuestro entorno a personas más mayores y de todo se puede aprender. De hecho, desde aquí, desde el centro, también se potencia mucho la intergeneracionalidad y se hacen quedadas, vamos a llamarlo así, con centros escolares que acuden aquí, intercambio de experiencias, pues bueno, al final a la gente, a los niños, pues de estar con gente que le recuerda a sus aitites y a sus mamás, y a la contra, aitites y a mamás, estar con niños, pero al final son experiencias como muy bonitas, muy enriquecedoras y la verdad que es bonito vivirlas.
0: Claro, que beneficia a ambas partes tienen algo que aprender de la otra, y al final ese pregón al que aludes, Ayua, fue un mensaje de alguna manera contra el edadismo.
1: Tal cual.
0: Al final, cada vez que hablamos de la tercera edad, hablamos de muchas connotaciones, de muchos mensajes negativos, ¿no? Relacionamos ya el envejecimiento a algo que casi siempre parece negativo.
1: Eso es. Entonces, en este caso creíamos que era una buena oportunidad, creemos que las personas que trabajan aquí llevan ya muchos años trabajando, que también se merecían su reconocimiento, porque al final final, si ellos y ellas están bien, es porque las personas que están aquí atendiendo, cuidando, estimulando y pendientes de ellos, lo están haciendo genial. Al final son una pequeña gran familia y yo creo que eso se nota. Y la verdad, no es decirlo por decirlo, yo siempre comento, al final yo vivo aquí en el pueblo, el día de mañana le tocará venir a familiares míos y es una tranquilidad enorme ver, pues eso, ese cariño. Y luego yo creo que las relaciones se ven, las relaciones que hay entre el personal, el trabajador y las personas que acuden a diario, esos lazos y esos vínculos se notan. Entonces, pues qué más podemos pedir, ¿no? Que un recurso municipal funcione así de bien, pues encantados. Todo esto a nivel ya de pueblo, ¿eh? Encantados y encantadas de que funcione así.
0: Vamos, el centro de día de Muskiz tiene todavía mucha vida por delante, más de 35 años más.
1: Hombre, sí, además tenemos sobre la mesa hacer reformas integrales y bueno, y mejorar lo que es, bueno, pues un poquito las instalaciones. Al final es un edificio muy bonito, pero es un edificio antiguo. Entonces, pues bueno, también esa parte la queremos mantener, la esencia del centro, pero también que esté adaptado a, bueno, a los cambios que hay hoy en día, con mejores accesibilidades. Entonces, bueno, un poquito en esa línea estamos.
0: Pues a Joa Hierro, concejala de tercera edad del Ayuntamiento de Muskiz, es que ricasco de verdad por habernos acompañado este ratito en este programa especial de Kale Nagusia.
1: Pues a vosotros por acompañarnos.
0: ¿Dónde están?
1: Venga, goza, ver, agur.

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1: Y vamos a seguir viendo qué papel juegan las personas mayores en la vida social y cultural de Muskiz, en este caso de la mano de Ainara Leiva, de la concejala de Cultura del Ayuntamiento de Muskiz. Ainara, egunon.
2: Egunon, egunon.
1: Bueno, ya lo hemos comentado también con Saioa, que al final el hecho de que representantes del centro de día hayan dado el pregón, hayan sido partícipes del chupinazo de que ha dado comienzo a esas fiestas de San Juan, es una muestra de que al final ambas cosas, de que la vejez y la fiesta son compatibles, ¿no?
2: Por supuesto que sí. Y no había más que vernos el día del chupinazo. La verdad que fue una fiesta muy chula, muy chula, en la que, bueno, aparte de, ya sabéis, lo has dicho hace un ratito, aparte de tener a nuestros mayores y a nuestras mayores, tuvimos a los alumnos de la Ikastola de Muskiz, y bueno, pues verdaderamente fue una situación en la que confluyeron las distintas edades y fue una verdadera fiesta.
1: Creo que fue un acto intergeneracional, especialmente
2: sí,
1: intergeneracional, ¿no?
2: Sí, quizás es la palabra que lo define muy bien. Uh-huh. Sí.
1: Bueno, ¿qué papel tienen, Ainara, las personas mayores en el propio desarrollo de unas fiestas?
2: ¿Qué papel? Cada uno tenemos un papel, ¿verdad? Yo ostento la Concejalía de Cultura y Deportes y creo que es el área más bonita que te puedes encontrar en un ayuntamiento. Porque ves, conoces a la gente y sabes más o menos qué es lo que se necesita en cada momento, ¿no?, de la vida. Ahora mismo estamos hoy aquí y pues verdaderamente el centro de día de Muskiz es un referente en nuestro municipio.
1: Uh-huh. Ainara, ¿cuál suele ser la actividad de las fiestas de San Juan que más suele gustar, que más suele calar entre las personas mayores?
2: Bueno, pues mira, por aquí tenemos a Felicia, que creo que luego os va a dar buena cuenta de todas las actividades que monta nuestra asociación de jubilados y jubiladas de Muskiz. La actividad así, yo creo que las que monta la asociación son las que más número de personas congrega. Tenemos el miércoles una comida popular, uh-huh, que ya estamos disponiendo todo lo necesario porque se hace en el frontón.
1: Claro.
2: Y hay que velar un poquito por la seguridad de todas las personas que vayan a ir a comer a nuestro frontón, porque se avecina tiempo.
1: Sí. Días todavía más
2: tiempo caluroso. Sí. Eso es. Y pues verdaderamente creo que son 28 mesas a razón de cada mesa. No sé, que os lo diga ya, pero igual ahí tenemos a 300 personas, uh-huh, comiendo. Uh-huh. Ese día luego se prepara también una romería, que dicen, uh-huh, ellos. Pues igual es el día, el evento más populoso.
1: O sea, que sentido. Comida con sobremesa.
2: Sí, creo que también tenemos a los cinco bilbaínos, uh-huh, que vienen casi todos los años. Y como te digo esto, pues te digo la misa mayor. Te puedo hablar de unos cuantos eventos que organizan ellos que tienen muchísima aceptación.
1: Pero sobre todo eventos que de alguna manera traen recuerdos, ¿no?
2: Claro, es que son historia, ¿no? Nuestra historia reciente, por Dios. Pero sí, verdaderamente, da gusto estar con todos ellos y ellas, porque bueno, pues nos van trasladando su conocimiento, sus historias, sus vivencias, y como no en estas fiestas, ¿no? Cogemos el relevo.
1: Sí. Bueno, ya decíamos que fue un momento muy especial ese que compartieron el alumnado de Muskizko y Castola y también representantes del centro de día, uh-huh, en el que nos encontramos, pero esa intergeneracionalidad, esa forma de que conviva, ¿no?, ese impulso a la convivencia entre personas de distintas edades, supongo que también tiene presencia en el resto de los actos que se organizan en la programación, ¿no?
2: Yo nunca me canso de decir que tenemos en este centro de día de Muskiz un tesoro, no solo por los usuarios y usuarias que vienen cada día, sino también por el equipo técnico que lo gestiona. Las chicas, bueno, ya lo habéis podido comprobar, las chicas y los chicos que trabajan aquí, contribuyen a generar en este edificio pues una segunda familia, uh-huh, para todos los usuarios y usuarias, e incluso para los cargos políticos o todo aquel que quiera venir a visitarnos.
1: Uh-huh. unas fiestas, por tanto, inclusivas. Ainara, no sé cuáles son los aspectos en los que tenéis que reparar especialmente para que sean completamente inclusivas para personas de todas las edades.
2: Estamos en ello, trabajamos año a año, procuramos ver en qué hemos podido fallar el año anterior y demás para intentar de alguna forma subsanar, pues no te voy a decir problemitas y demás, pero bueno, sí superarnos año a año y que las fiestas, pues eso, como bien dices, sean inclusivas para todos y todas.
1: Bueno, este año tenemos además un enemigo añadido a batir, que es el calor, que en este caso sí que puede aguar cualquier fiesta en la que pueda haber personas mayores implicadas.
2: Sí, sí, y tanto es así que, bueno, todas las medidas que podamos disponer, pues las estamos intentando implementar. A propósito de la comida que hablábamos para el miércoles, para este miércoles, en el frontón, bueno, pues ya estamos viendo, como os decía, la contratación de algún tipo de dispositivo que ventile un poco ese ambiente, ¿no? Que va a estar caldeado.
1: Sí, no sé si vais a tener que instalar algunos aspersores o algo para tener por lo menos un poco
2: algo de eso casquita. Estamos mirando, algo estamos mirando, sí.
1: Bueno, lo que está claro, Ainara, es que hay que tener en cuenta a las personas mayores porque son una parte cada vez más importante de la población.
2: Pues sí, sí, sí, verdaderamente, bueno, y los datos hablan, ¿no? Las estadísticas, por supuesto que hay que cuidar a nuestros mayores y mayores, no por el, por supuesto, pues porque hay que cuidarles en sí y por el ese tesoro que albergan ellos, ¿no? Esa sabiduría, esa experiencia, ese saber estar innato, ¿no? Que hoy vemos aquí, estamos rodeados de todas ellas y bueno, aquí nos miran expectantes. Por supuesto, hay que intentar adaptarse a los tiempos. Evolucionamos de la manera que evolucionamos y está visto que, bueno, pues la pirámide poblacional es como es y, bueno, pues hay que adaptarse a los tiempos, hay que cuidar a nuestros mayores.
1: Claro, y además supongo que viendo que forman parte activa de la realidad social y cultural de un municipio, pues ayuda a eliminar, por ejemplo, mensajes como, bueno, que ligados al edadismo, ¿no?
2: Sí, claro, no puede ser de otra manera. Son un componente importantísimo de nuestra sociedad y tanto es así, hay que cuidarles en todos los aspectos, en todos, absolutamente todos los aspectos.
1: Y que se vea que todavía tienen mucha vida por delante, y que tienen mucho fuego que dar, que la vida no termina en la vejez.
2: Tenemos, exactamente. Con esa idea nos tenemos que quedar. Que por supuesto, hablábamos de la cuarta edad, pues es que, y quinta, y sexta, lo que haga falta.
1: Y cada vez me temo que más, ya con este secreto de la longevidad que estamos descubriendo.
2: Sí, sí, sí, sí. Parece además que en ese sentido nos afecta más a las mujeres. Pues oye, ongi etorri.
1: Eso es. En este caso, más que afectar, podemos decir que nos beneficia.
2: Sí,
1: pero eso
2: sí,
1: es siempre y cuando gocemos de buena salud y de una vida activa.
2: Que nos afecte positivamente siempre.
1: Eso es. Pues Ainara Leiva, concejala de Cultura del Ayuntamiento de Muskiz, es que ricasco también a ti por compartir este ratito con nosotros.
2: Vale,
1: ¿dónde está? ¿No te pasa?
2: Bye.

Y en nuestra cita cultural del día, además de esa variada oferta cultural que tenemos estos días en Muskiz, os proponemos ir cerquita de aquí, a Sestao, que también está inmersa en sus fiestas, porque esta noche el Patio de los Hermanos acoge el concierto de Spirit, del trío formado por Ainhoa Eguiguren, Lidia Insausti y Lide Hernando. Ellas presentarán el espectáculo Aretha Gospel, con el que van a rendir un homenaje al inmenso legado de la gran Aretha Franklin, repasando algunas de las obras más representativas. Esta cita con el gospel será a partir de las 8 de la tarde, como decimos, en el Patio de los Hermanos de Sestao.

0: 11:30 en punto de la mañana. 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

0: Bueno, pues es la noticia del día, ese calor completamente extraordinario que tenemos para hoy, esa alarma roja incluso en la que vamos a entrar dentro de media hora, así que vamos a ver en qué temperatura se va a traducir todo esto. Nayara Barredo de Euskalmet, egunon.
1: Hola, egunon.
0: Bueno, pues lo dicho, sol y temperaturas extremadamente altas para este comienzo de semana.
1: Sí, la verdad es que sí, ¿eh? Vamos a tener temperaturas anómalamente altas y no solo hoy, sino que parece que esta situación se va a alargar hasta el miércoles. Hoy de momento, en estos momentos, las temperaturas en muchos puntos ya van superando los 30 grados, incluso en el interior de la vertiente cantábrica hemos alcanzado los 35 grados en algunos puntos. Bueno, y pues seguirán subiendo todavía más, ¿eh? Porque esperamos alcanzar los 40 grados en muchos puntos, incluso podríamos superar ese valor. En la costa es cierto que a lo largo de la tarde podría entrar una ligera brisa, mitigaría un poquito ese calor, pero aún y todo hoy el calor será sofocante en todas las zonas. Ambiente soleado, como comentabas, viento de componente sur ahora que sopla prácticamente en todas las zonas y posibilidad de algún que otro chubasco, pero muy puntual, sobre todo en el interior, que más que precipitación nos puede dejar algunas rachas fuertes de viento en algunos momentos, pero bueno, no conseguirá refrescar la temperatura en las zonas en las que se produzcan.
0: Bueno, así que ya nos lo estás avanzando, Nayara. Para mañana también nos espera otro día de sol y mucho calor. No sé si también superaremos la barrera de los 40 grados.
1: Pues en algunos puntos sí, ¿eh? Las temperaturas máximas, tanto hoy como mañana, las esperamos justo en el interior de Guipúzcoa, interior de Vizcaya, también en el norte de Álava, en todo ese interior de la vertiente cantábrica, donde nuevamente no descartamos que podamos superar esos 40 grados. Algo menos de temperatura en la costa, pero volverá a hacer calor. Es probable que mañana también superemos los 35 grados cerca de la costa y en general pocos cambios, ¿eh? La verdad es que esta situación, como decíamos, todavía se va a alargar algún día más. Parece que el miércoles también esos termómetros se moverían en unos valores parecidos. Y no solo las máximas, las mínimas también serán altas, ¿eh? Hoy en algunos puntos el termómetro no ha bajado de los 20, incluso 25 grados. Bueno, pues mañana también la situación será parecida, ¿eh? Tanto hoy por la noche como mañana de madrugada, esas mínimas podrían ser de 20 grados en muchos puntos de la vertiente de Cantábrica.
0: Bueno, pues sin duda algo extraordinario lo que estamos viviendo estos días en Euskal Herria y toca refugiarse como podamos de este sol y este calor. Nayara, eskerrik asko.
1: Zuei, agur.

0: Bueno, pues la verdad es que nosotros aquí estamos bastante bien en el interior del centro de día de Múzquiz. A esta hora nos marca el termómetro que tenemos sobre la mesa 27 grados y medio. La verdad es que es calor, pero nada comparable a ese calor tórrido que tenemos en el exterior. A esta hora en muchos puntos, ya lo habéis escuchado, hemos superado incluso la barrera de los 35 grados. Así que vamos a ver qué temperaturas marcan a esta hora los termómetros en las capitales. Oyer Ríos, egunon.
1: Egunon, Begoña. Sí, como has dicho, muchísimo calor, hoy. Tenemos ahora mismo Gasteiz con 30 grados, Iruña y Donostia con 31, Bayona con 33 y donde más calor hace ahora mismo es en Bilbao, que hace 35 grados.
0: Bueno, pues mucho calor para este lunes.
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0: Y echamos ya un vistazo a las carreteras. Oyer, ¿cuál es la situación hasta ahora?
1: Pues ahora mismo el Departamento de Seguridad del Gobierno Vasco nos comunica que está todo tranquilo, sin incidencias.
0: Bueno, pues que siga así, aunque muchísima precaución, ¿eh? También vamos a hidratarnos bien, vamos a intentar mantener la temperatura lo más cómoda posible también en nuestros vehículos para conducir de una forma confortable y segura. Y como siempre, Oyer, también Bidegui nos informa de algunas afecciones, en este caso por trabajos en la red viaria guipuzcoana.
1: Exacto, ahora mismo hay un par. Hoy de 7 de la tarde a 6 de la madrugada en la AP8 en Irún dirección Behovia, entre los puntos kilométricos 2500 y 1400, el carril derecho estará cerrado debido a trabajos de renovación de la red de comunicaciones. Y también en la AP8, pero esta vez en el Goibar, atención porque el carril derecho permanecerá cerrado para reparar juntas de dilatación. En este caso, en sentido Behovia, el corte se prolongará desde las 8 de la tarde hasta las 4 de la madrugada, entre los puntos kilométricos 65100 y 64800. Y por su parte, en sentido Bilbao también, el carril derecho también permanecerá cerrado desde las 9 de la noche hasta las 4 de la madrugada, a la altura del punto kilométrico 69.
0: Perfecto, pues tened en cuenta estos puntos también si tenéis previsto pasar por ahí. Oyer, compañero, eskerrik asko.
1: Eskerrik asko.

0: Y venga, vamos a darle un poco de tono festivo a esta mañana porque continuamos en este programa especial que os estamos ofreciendo desde el Centro de Día de Múzquiz, en el que estamos analizando pues cómo conviven la fiesta y el disfrute y las personas mayores. Y por eso en los próximos minutos vamos a poner el foco en cómo se trabaja con las personas que tienen un cierto grado de dependencia y en cómo se trabaja desde los distintos servicios que ofrece el Centro Municipal de Personas Mayores de Múzquiz. Y para hablar de eso, tenemos con nosotros a Mari Carmen Conde, responsable del centro en funciones y responsable del Centro Lúdico Municipal de Respiro Familiar. Eguerdión, Mari Carmen.
1: Egunon.
0: Bueno, enseguida vamos a descubrir qué es exactamente ese programa de respiro familiar. Y saludamos también a Naikari Pérez. Ella es técnica superior de animación sociocultural del Centro Municipal. Egunon también a ti.
2: Egunon.
0: Bueno, Naikari, si te parece, comienzo contigo. Vamos a dimensionar un poco cuáles son los servicios de los que podemos disfrutar aquí, porque el Centro Municipal de Personas Mayores ofrece muchos servicios.
2: Sí, cumplimos este año, como bien habéis dicho antes, 35 años de servicio en cuanto al centro de día, pero es cierto que en estos años de servicio se han ido incluyendo otra serie de servicios y actividades pues para complementar la vida de las personas mayores y ofrecer apoyos a sus familiares. Entonces, el Centro Municipal de Mayores, como nos gusta que se llame, ¿sí?, integra diferentes servicios. El centro de día, como hemos dicho, que ya tiene pues sus 35 años de servicio. Después tenemos el centro lúdico de respiro familiar. Tenemos también el servicio de comedor social. Tenemos el servicio de hogar municipal de mayores, en el que se hacen actividades

0: Sí, mira, es una de las cosas que yo creo que quisimos reivindicar en el pregón, todo este tema al final de que parece que cuando una persona es mayor pierde esa parte de lúdica, de vivir, de disfrutar de la vida, de participar en festejos y de que se la tome en cuenta también en ese ámbito de vida, porque sobre todo cuando ya recibe apoyos parece como que esa parte se nos olvida y las personas tienen que seguir con su proyecto de vida hasta el final de sus días, siempre y cuando las condiciones lo permitan, pero bueno, de una forma o de otra pueden participar.
1: Y tú eso lo sabes bien, como animadora sociocultural del centro.
0: Exacto, es una de las de mis misiones y mis funciones, al final es un poco integrar a las personas mayores en el municipio, en todas las actividades, acciones que se planteen, siempre buscar la forma de estar presentes.
1: Bueno, al comienzo del programa ya se ha mencionado ese broche que han elaborado precisamente los y las mayores del centro, que de alguna manera es como el logo, ¿no? La imagen, digamos, de las fiestas de este año, lo llevas también colgando de tu pañuelo. Sí. Cuéntanos qué es exactamente, qué podemos ver.
0: Bueno, al final el tema del broche fue una colaboración que hemos realizado con el Departamento de Igualdad del Ayuntamiento de Musquis y lo que queríamos también era en este ámbito también de la igualdad, ¿no? El trabajar pues la perspectiva de las mujeres, sobre todo porque tenemos la gran mayoría de personas usuarias son mujeres, entonces queríamos saber un poco qué perspectiva tenían respecto a los años que han ido pasando y cómo ha ido evolucionando el papel de la mujer en las fiestas, en el entorno festivo. Entonces, desde esa parte también trabajamos en el Centro Municipal de Mayores el tema de la igualdad en las fiestas y se nos ocurrió realizar este broche, que la reivindicación no se lee muy bien, pero bueno, es San Juan Gauean de Noc Parean, ¿no? Que las fiestas son para todos y todas, independientemente de la edad, del ámbito, de la cultura, del sexo, es igual, ¿no? Queríamos que fuera un poco inclusivo. Entonces, esta es la representación que hemos querido realizar.
1: Oye, Naikari, durante el año, ¿qué tipo de actividades socioculturales hacéis? Porque ahora, vale, estamos inmersos en las fiestas patronales, pero ¿qué hacéis el resto del año?
0: Bueno, seguramente que te puedo decir que menos de lo que nos gustaría, seguramente, y de lo que menos que quizás les pueda gustar a algunas personas usuarias. Pero bueno, yo creo que tenemos un programa muy completo y ahora, precisamente, que empezamos la época estival, siempre intentamos adaptarnos a las circunstancias de hacer actividades diferentes para romper un poco con la rutina. Entonces, desde excursiones de día completo, vamos a la playa por lo menos una vez por semana, realizamos juegos tipo Grand Prix, concursos, es decir, intentamos hacer actividades diferentes. Y luego sí que durante el año, pues bueno, vamos un poquito más ordenadamente y trabajamos a nivel cognitivo, también realizamos fiestas, tenemos el servicio de fisioterapia, servicio de psicología, bueno, intentamos adaptarnos un poco, siempre están carnaval, navidad, es decir, hay fiestas que se siguen haciendo, como te digo, siempre tenemos alguna excusa para celebrar, pero bueno, dentro del día a día pues realizamos bingo, excursiones, salidas y todo tipo de actividades para promocionar un poco el ocio y tiempo libre. Y también el ámbito comunitario, que muchas veces se nos olvida.
1: Que se vean que son parte de la sociedad.
0: Exacto, exacto, que siempre suman.
1: Bueno, seguro que en los días previos a los San Juanes hubo una cosa que tuvisteis que hacer sí o sí, que fue preparar el texto del pregón.
0: Sí.
1: A mí me gustaría detenerme en una de las frases que dijisteis, que ya comentábamos antes, que al final fue un mensaje en contra del edadismo, pero en concreto decíais: en el centro de día hemos demostrado que tenemos ganas de aprender, de reír, de hacer amigos y de disfrutar. Sí, a veces se nos olvidan las cosas, pero nunca se nos olvida vivir. A mí, vámonos, cuando lo leí casi se me puso la piel de gallina, Naikari.
0: Sí, es que a veces a las personas jóvenes, me incluyo, entre comillas, ¿no? Pero se nos olvida que también vamos a envejecer. Entonces, dentro de ese proceso estamos prácticamente pues desde que nacemos, vamos en ese proceso de envejecimiento y es que lo que hay que pensar es cómo nos gustaría que se nos tratase. Tenemos que tener nuestro sitio hasta el final de nuestros días. Entonces, hay que contar con los mayores también y las mayores. Tenemos que estar presentes y eso era una de las reivindicaciones que queríamos hacer. Y en el centro de día, en el centro municipal de mayores, en todos los servicios, yo creo que al final intentamos que sea algo diferente. Y si pueden aprender algo nuevo, fenomenal. O sea, al final es eso, la perspectiva que tenemos es esa del envejecimiento saludable. Es decir, el tiempo no se detiene, hay que seguir sumando, hay que seguir viviendo, hay que seguir experimentando.
1: Bueno, hay que tener en cuenta a los y las mayores y también a sus cuidadores, cuidadoras, que en muchos casos además son familiares y por eso, como ya has mencionado, Naikari, también se creó aquí en este centro municipal de mayores, este centro lúdico municipal de respiro familiar, que, Mari Carmen, cuéntanos en qué consiste exactamente, aunque bueno, ya con el nombre del servicio algo podemos deducir.
2: Bueno, Egunon. Bueno, pues el centro de respiro lleva desde

0: 2010 con sus puertas abiertas aquí en el Centro Día de Musquis. Es un centro que el nombre es un poco peculiar. A mí muchas veces me preguntan, ¿un centro de respiro? ¿Qué es eso? Bueno, pues es un centro que al final lo que trata es los fines de semana que las familias también tengan ese marco un poco donde sentirse apoyadas pues a la hora de delegar en los cuidados de sus familiares. Es un centro más dirigido al ocio y al tiempo libre y bueno, pues tiene capacidad para 20 personas. Actualmente tiene una ocupación bastante alta. En el centro de respiro trabajamos una técnica de animación sociocultural y directora, que soy yo la que asume los dos roles, y luego dos auxiliares que llevamos 16 años juntas desde el primer día, y bueno, pues somos un equipo que hemos ido atravesando estos años y hemos ido creciendo, y el servicio es muy popular en el municipio, y bueno, pues aquí estamos y aquí esperamos seguir.
1: Claro que también hay que tener en cuenta a las personas que sacrifican su vida, ¿no?, de alguna manera al cuidado de las personas, hay que tenerlas en cuenta.
0: Bueno, yo creo que aquí en general, en todos los servicios que se ofrecen desde el centro de día, bajo ese paraguas, yo creo que todos somos personas muy implicadas en nuestro trabajo. Es un trabajo que al final es muy vocacional, y cada uno desde aquí tampoco nos tratamos con rangos, cada uno tiene su función, pero somos compañeros y lo que priorizamos es el bienestar de las personas usuarias, que las familias estén contentas y darles esa calidad de vida que nos merecemos todos. Y como decía mi compañera Naikari, espero algún día también recibir este tipo de trato y de cuidados.
1: Y que se ha visto además desde que se creó, desde que se puso en marcha, la utilidad del servicio, Mari Carmen.
0: Así es, sí que al principio, bueno, el centro de respiro empezó a rodar muy tímidamente, porque al final pues era un servicio que no se daba, fuimos pioneros. Y parece también, hay gente que le cuesta un poco no delegar en cuidados, sino esa cosa de, joder, el fin de semana le voy a enviar, algo más como casi que te cuestionas a ti, te castigas, ¿no? Es como cuando a un pequeño le mandas a la guardería y claro, tienes como esa... Pero bueno, al final la sociedad evoluciona, también la gente, los trabajos, los turnos, hay circunstancias que muchas veces tienes la necesidad, y jolín, qué mejor, ¿no?, que el servicio se extienda, vamos a decir, al sábado y al domingo, y tú poder llevar a cabo tu día a día con esa tranquilidad de saber dónde está, que está bien, y nada, y aquí pues trabajamos profesionales que realizamos unas programaciones, etcétera, para que ellos también tengan esa calidad de vida el fin de semana.
1: Con la tranquilidad de que están siendo perfectamente cuidados con todos los servicios que necesitan a su alcance, con la mejor de las asistencias. Mari Carmen, en este día quieres también mandar un mensaje especial a la que es la responsable del centro, de la unidad.
0: Sí, eso es. Bueno, tenemos a nuestra compañera directora del centro, Patricia Sánchez, está atravesando un momento personal un poco difícil, y bueno, pues aprovechamos para hacerle un guiño y enviarle fuerza aquí de todos sus compañeros, y nada, pues que aquí la esperamos.
1: Que al final aquí todos y todas sois como una familia, pero no solo trabajadores y usuarios y usuarias, ¿no?
2: Sí, intentamos al final pues que sea tan cercano como una gran familia. Es cierto que, bueno, pues hay temporadas que quizás más, otras menos, dependiendo un poco del perfil que tengamos, la época del año, las circunstancias personales, pero es cierto que intentamos que, pues eso, aunar y estar un poquito, pues eso, con ese clima familiar.
1: Bueno, pues desde aquí, por supuesto, también mandamos un abrazo enorme a Patricia en estos momentos que está atravesando. Y nos ha contado un pajarito, Mari Carmen, que hoy tienes muchos motivos para celebrar, no solo porque son las fiestas de San Juan, sino porque además es tu cumpleaños, Mari Carmen Zorina.
3: Gracias, gracias. Joya, sí, los pajaritos aquí, ya veo.
1: Y enseguida pían, y además te vamos a hacer un regalo, porque Naikari precisamente quedó segunda en el primer campeonato de Irrintzis que se ha celebrado este fin de semana. ¿Y qué te parece si te dedicamos un Irrintzi, pero de la voz, además, de no la ganadora, pero casi, de la que quedó segunda en el campeonato? Naikari, cuando
4: esto
1: quieras.
4: Esto es a traición, ¿eh? Esto es a traición. No tengo voz, pero bueno, lo voy a intentar. Hoy estoy un poco afónica porque después de 400 Irrintzis que tuve que lanzar ese día, que debo decir que era la primera vez que lanzaba un Irrintzi, o sea que creo que me voy a presentar
1: mal, ¿eh?
4: Me voy a presentar más veces, creo, y luego fui a Zetac, o sea, tengo la voz, pues eso, que no sé ni vamos, pero lo voy a intentar, todo sea por Mari Carmen.
1: Hombre,
4: ahí voy, venga. ¡Ay, ay, ay, ay, ay!
1: ¡Bueno! ¡Merecidísimo, eh!
3: Es que rica. asco. Bueno, el regalo más original seguro que recibo hoy, vamos.
1: No te quejarás.
5: Más gracias. Personal, imposible.
3: Imposible,
5: ¿eh?
3: Imposible.
5: Imposible. Ahí, con ese hilillo de voz que le quedaba a la pobre después de este fin de semana intenso, pues ahí queda, chicas. Es que ricasco, de verdad, Mari Carmen, Aikari, por habernos acompañado este ratito con nosotros y por el trabajo que hacéis.
2: Es que ricasco, Etortxa Gatik. Estamos muy, muy agradecidas de que os hayáis trasladado aquí a realizar el programa desde nuestras instalaciones, a pesar de la ola de calor que estamos padeciendo.
5: Es que ricasco.
3: Muchas gracias.

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0: Bueno, ya hemos conocido qué servicios se ofrecen desde este centro municipal de mayores, pero sin duda la mejor forma de saber qué pasa entre estas paredes y qué suponen estos servicios para las personas usuarias es pues preguntándoselo directamente a ellas. Así que tenemos con nosotros a dos mujeres, madre e hija, que nos van a contar cómo es el día a día aquí como usuaria y como familiar. Merche Zaballa, usuaria del centro de Guardión.
1: Egunon.
0: Y Ainhoa Soto Zaballa, hija de Merche, Guardión Zuriere.
2: Egunon.
0: Bueno, Merche, ¿qué tal lo pasas aquí en el centro?
1: Bien, bien.
0: Desde luego no os falta tiempo para aburriros, ¿no? Bueno. Porque hay un montón de actividades. ¿Qué fue para vosotros ser los encargados? ¿Qué supuso ser los encargados del chupinazo de los San Juanes de este año?
1: Pues mucha emoción. Casi se me salen las lágrimas.
0: Claro, porque es importante que se os tengan en cuenta también a los mayores, ¿no?
1: Sí, porque somos parte muy importante. Mucho, mucho.
0: Tenéis muchísimo que aportar.
1: Sí.
0: ¿Cuál es la parte de los San Juanes, de las fiestas de San Juan, que más te gusta?
1: La bajada...
0: De las antorchas. Que va a ser mañana, si no me equivoco.
1: Mañana.
0: A ver si el calor tan extremo que esperamos permite celebrar con normalidad la actividad, pero es un acto muy emotivo, ¿no?
1: Sí.
0: Ainhoa, ¿qué tranquilidad supondrá para ti como hija saber que tu madre está también cuidada aquí?
2: Pues sí, la verdad que sí. Es una maravilla porque las trabajadoras son maravillosas. Casi pues lo que han comentado antes es como dejarla con familia. Uh-huh. O sea que muy bien, muy bien. Es una tranquilidad muy grande.
0: ¿Conocías, ya sabías lo que os iba a esperar en el centro o te sorprendió para bien?
2: Me sorprendió para bien, ¿no? Porque a veces tienes esa cosa de, jo, el centro de día, personas mayores, estará bien mi ama, no estará, porque ella pues cuando tuvo un ictus era muy joven, ¿no? Entonces tienes ese recelo, ¿no?, de decir, jo, y la verdad que fue pues una sorpresa para bien.
0: Y le permiten además seguir llevando una vida lo más activa que le permite.
2: No, no, no,
0: estado,
2: en eso,
0: ¿no?,
2: es una maravilla, porque al final se queda en casa y en casa ¿qué hacen? Sí, del ratito que estás tú, pues puedes sacar a pasear, hacer cositas, pero si no, al final es quedarse en casa viendo la tele. Aquí está con gente, está acompañada, habla, hacen un montón de actividades, o sea, es que es una gozada, dan cursos de pintura, es que al final hacen un montón de cosas.
0: Oye, Merche, ¿qué es lo que más te gusta de lo que hacéis aquí en el centro?
1: Pues trabajos manuales, voy a memoria, voy a pintura.
0: O sea, que eres todo un artista.
1: Sí, sí.
2: No para.
0: Antes de llegar al centro de día, ¿hacías esas cosas?
1: Hacía ganchillo, punto, pero ahora no puedo. Pero aquí en el centro estoy muy bien. Me costó mucho venir, pero cuando he venido llevo 5 años y estoy encantada.
0: La mejor decisión que pudiste tomar,
1: sí,
0: Merche.
1: Sí.
0: ¿Y por qué te daba respeto venir?
1: Porque yo tenía 60 años y la gente aquí era más mayor. Pero luego al venir aquí me encontré con una familia, mi segunda familia.
0: No, porque no son amigos, son familia, Merche.
1: Sí.
0: Y además aquí no solo con los usuarios y usuarias, también con los trabajadores, que son un amor.
1: Sí, sí, hay unos... Ole por ellos.
0: Todo lo que hacen por y para vosotros también, sí. Y con vosotros, ¿eh? Sí. Que ya vemos que ellos también, sí, están implicadísimos, sí, en todo lo que pasa en el centro, ¿eh?
1: Sí.
2: Sí, porque hacen talleres en los que invitan a la familia, o sea, nos tienen muy en cuenta, en cuanto podemos venir a algo, te avisan, vienes, estás, pues eso, es un equipo.
0: Pues Merche y Ainhoa, de verdad que gracias por haber estado este ratito, ha sido breve, pero gracias de verdad por haber estado con nosotros y compartirnos cómo es un poquito del día a día en el centro de día de aquí de Musquiz. Es que ricasco.
2: Venga, es que ricasco.
0: Agur.
2: Agur.
0: Once y 58 minutos, llega ya Lorena Vegué con la última hora informativa. ¡Hasta ahora!
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1: Las 12, Guardión, el saludo de Lorena Vegué. Hasta ahora está previsto que conozcamos los resultados de la revisión de los exámenes de la prueba de acceso a la universidad, cuya revisión han pedido hasta 1.700 alumnos, sobre todo aquellos que tienen que ver con los ceros o las bajas calificaciones de apenas un 1 o un 2 en euskera. Después escucharemos al rector de Euskal Herriko Unibertsitatea, José Ramón Bengoetxea, porque va a comparecer en el campus de Álava. Previamente, y desde las 11:30 de esta mañana, está compareciendo en el Parlamento Vasco la consejera de Educación, Begoña Pedrosa, en la comisión y a petición del Partido Popular. Allí ha desvelado que 80 de los ceros en euskera están acotados al Tribunal 11. Reconoce que son resultados que se alejan del ordinario y de ahí que el departamento solicite que se analicen. Ya no vale solo con revisar, sino que se analicen todos esos exámenes porque es necesario dar explicaciones. Anuncia que el departamento va a solicitar que se desvele además la composición de los tribunales que han corregido esos exámenes. Vamos a seguir pendientes, evidentemente, de todo lo que desvele la consejera de Educación, también de lo que a esta hora, porque comienza ya esa rueda de prensa, pueda decir el rector de Euskal Herriko Unibertsitatea, José Ramón Bengoetxea. En principio, han tenido que salir ya esas calificaciones revisadas de la PAU. Estaremos también revisando nosotros, vamos a ver si se han corregido o no esos ceros y esas notas bajas, en el caso sobre todo de euskera. Evidentemente, hoy el calor es el gran protagonista porque a esta hora se activa ya esa alerta roja por calor extremo en Euskadi. Una alerta roja que, según nos comunica el Departamento de Seguridad, se va a extender también mañana y el miércoles, y en las mismas franjas horarias, desde las 12 del mediodía y hasta las 8 de la tarde. En el resto tendremos alertas naranjas o amarillas, dependiendo del sitio, la mayoría en alerta naranja y, como decimos, también roja en esas horas centrales del día. El LABI está reunido desde las 10 de esta mañana, está valorando diferentes medidas a tomar debido al calor extremo, entre ellas qué va a pasar con las celebraciones de las hogueras de San Juan, que es mañana. En el caso de Bilbao, el alcalde Juan María Aburto asegura que el riesgo es menor porque no se celebran en entornos rurales, son hogueras autorizadas siempre que se realicen sobre pavimento y placas metálicas, y esto minimiza evidentemente los riesgos. En todo caso, van a seguir pendientes de lo que diga el LABI y de lo que decidan desde este órgano. En cuanto a las colonias urbanas municipales que hoy han comenzado, tras sopesar la suspensión generalizada, de momento se decide mantenerlas con las siguientes precauciones. Las detalla el propio alcalde.
2: Los niños de 3 a 6 años, lo que se facilita es que puedan ser recogidos a las 12 del mediodía. Sé que es un espacio corto, pero en ese tramo de edad pensamos que cuando más va a tener efecto la ola de calor, pues pensamos que hay que ser muy, muy prudentes. En el ámbito de los adolescentes, lo que se ha planteado es que puedan acceder a polideportivos, tener acceso a las piscinas. Ya en el previo se había establecido a las familias que llevaran bañador para que también en los colegios se pudieran hacer muchos juegos relacionados con las actividades acuáticas, con el agua.
1: Bueno, pues pendientes todos de lo que decida finalmente el LABI, si hay alguna otra recomendación que se pueda adoptar después de que esta alerta roja, que se activa ahora mismo y que va a estar en vigor hasta las 8 de la tarde, se vaya a prolongar también mañana martes y el miércoles en la misma franja horaria. Y un asunto más, porque dos jóvenes han sido detenidos en Plentzia por presuntamente agredir a varios agentes de la policía local cuando estos trataban de identificar al supuesto autor de varios robos cometidos en la playa de la localidad. Así lo ha informado el Departamento de Seguridad, donde la Ertzaintza además está investigando a otros dos menores por su posible participación en estos mismos hechos. Recordemos, el incidente tuvo lugar en la tarde del domingo. Los agentes de la policía local de Plentzia acudían a la playa tras recibir varios avisos por robos que se estaban produciendo en la zona. Cuando los agentes intentaban identificar al presunto responsable de estos robos, varias personas se abalanzaron sobre ellos para agredirles. Hasta el lugar tuvo que desplazarse la Ertzaintza, que detuvo a esos dos jóvenes por las agresiones. Además, habría diligencias contra dos menores por su participación en los hechos. Sin problemas en la red viaria vasca, según confirma el Departamento de Seguridad. Así llegamos a las 12:05. En una hora, más información.

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12 y 6 minutos del mediodía de este tórrido lunes 22 de junio. Seguimos en Kale Nagusia, en Onda Vasca, en este programa especial que os estamos ofreciendo desde el Centro Municipal de Mayores de Muskiz, de este municipio vizcaíno, que ya os estamos contando que está inmerso en plenas fiestas de San Juan y en las que este año están queriendo rendir pues un homenaje especial a las personas mayores con motivo del 35 aniversario de este sitio en el que nos encontramos, del Centro de Día. Así que continuamos sumergiéndonos en la importancia de hacer partícipes de la vida sociocultural a nuestros y nuestras mayores.

0: Bueno, terminábamos nuestra primera hora hablando con una usuaria de este centro, con Merche Zaballa, y volvemos a tenerla con nosotros porque resulta que fue la encargada, una de las encargadas, de dar el pregón de inicio de los Sanjuanes de este año. Merche, hola otra vez.
1: Hola.
0: Y también la acompaña, pues, la otra protagonista del pregón, que fue su compañera Asun Arraibi, porque las dos fueron las encargadas de leer ese texto. Asun, eguerdión también a ti.
2: Eguerdión.
0: Bueno, ya lo comentábamos antes, Merche, avanzábamos un poco, que tuvo que ser un momento muy especial, muy emotivo para las dos, ¿no?
1: Sí, sí. A mí se me salieron las lágrimas.
0: Asun, ¿cómo fue ese momento?
2: Hombre, los que están abajo todos son los de tu pueblo, los conoces. Y le ves a la gente tan contenta, aunque había un ruido que no te oías ni lo que decías tú misma.
0: Pero fue muy bonito lo que dijisteis. Sí. Fue un mensaje en contra del edadismo y diciendo, reclamando la importancia que merecéis las personas mayores.
1: Sí, sí.
2: Y que se porten bien estas fiestas, las disfruten, pero se porten bien.
0: Y que os tengan en cuenta, Asun. Que tengan en cuenta a las personas mayores.
2: Den la crónica de las fiestas de Musquis, que digan que unas fiestas bonitas, como han sido siempre.
0: Efectivamente, porque qué orgullo tiene que ser, ¿no?, dar el pregón de las fiestas de tu pueblo.
1: Pues sí, yo, aunque no sea de aquí, llevo 40 y tantos años, vamos adelante, ver a mis nietos por abajo.
0: Bueno, y gritando además, ¡Amona, que estamos aquí! ¡Míranos!
1: Ya los veía.
0: ¿Cómo preparasteis el texto del pregón?
2: Nos ayudaron las del centro, las trabajadoras.
0: Pero seguro que vosotras teníais claro el mensaje, teníais claro lo que queríais decir, ¿o no?
1: Sí, sí, sí.
0: Porque hay que lanzar un mensaje de fuerza y decir, aquí estamos nosotros, las personas mayores, que no somos invisibles y que queremos que nos tengan en cuenta.
1: Claro, que somos parte importante de la sociedad, muy importante.
0: Efectivamente, Asun, sois parte importante.
1: Gora San Juan.
0: Gora San Juan, porque a ti, Asun, casi se te escapa un Gora San Fermín.
2: Sí, fijo. Cada vez que enseñábamos el pregone aquí, yo salía por Gora San Fermín.
0: Pero ese día no se te escapó.
2: No.
0: Como buena profesional...
2: No dije, la boca callada.
0: Dejaste que fuera Merche la que dijera. ¿Qué dijiste, Merche?
1: Gora San Juan.
0: Pues eso, Gora San Juan, unas fiestas inclusivas. Y bueno, qué mejor motivo para darles vosotros inicio a estas fiestas que este 35 aniversario del centro de
2: la bajada de antorchas más grande de todo por eso.
0: Efectivamente.
2: Por aquí.
0: Que además nos decía Merche que es uno de los actos más emotivos para ella de los Sanjuanes. También para ti, Asun.
2: Sí, es lo que más me gusta.
0: Es un momento especial.
2: Sí.
0: También la noche es la que es, la víspera del día de San Juan. Es una noche mágica, por cierto, en la que solemos aprovechar para dejar atrás todo lo malo. No sé si vosotras pedís algún deseo o seguís algún ritual en la noche, sí, de la víspera de San Juan.
2: Cuando quitamos la antorcha pedimos un deseo.
0: ¿Tenéis claro ya vuestro deseo? No os voy a pedir que me lo digáis porque igual luego no se cumple. Se dice que hay que guardárselo para uno mismo. ¿Pero tenéis claro vuestro deseo?
1: Es un secreto.
0: Eso es. ¿Pero lo tenéis claro?
1: Sí.
0: ¿Sabéis lo que vais a pedir?
2: Sí.
0: Muy bien, pues pedidlo con muchísima fuerza, con muchísima intensidad. Ojalá
2: siempre
0: se os
2: pedimos
0: cumpla
2: lo mismo.
0: Bueno, pero si es algo bueno, ¿no?, que se siga cumpliendo.
2: Salud. Salud.
0: Y ya nos lo ha desvelado.
2: Y trabajo para mí y, bueno, para mí ya no, que estoy jubilada, y la de mi casa.
0: Bueno, pero salud, efectivamente.
2: Pero siempre cuando lo tiro, digo, me acuerdo de mi padre que siempre decía, salud y trabajo, que por dinero que no falte, que no sea, que somos de Bilbao. Y siempre cuando lo tiro me acuerdo de él.
0: Pues sí, la salud, que es lo más importante, y sobre todo seguir con ganas de vivir, que eso es importante, y tener,
2: sí,
0: muchos
2: ahora
0: amigos.
2: Ya estamos preparando el del año que viene.
0: Bueno, vamos a terminar todavía las fiestas de San Juan de este año, que estamos disfrutándolas de lo lindo, a ver si el calor nos permite disfrutarlo.
2: Queda lo mejor de las fiestas.
0: Efectivamente, pues vamos a disfrutarlo, y de verdad, gracias por haber estado este ratito con nosotros. Gora San Juan.
2: Gora.

0: Bueno, la verdad es que os puedo decir que la agenda de actividades que hay en este centro de personas mayores, en este centro municipal de mayores de Múzquiz, supera con creces la cantidad de cosas que somos capaces de hacer, incluso la gente joven, ¿eh? Porque aquí no falta de nada, no hay tiempo para el aburrimiento, y lo vamos a comprobar ahora mismo porque tenemos con nosotros a dos de las personas que ofrecen esas actividades socioculturales que encontramos aquí. Tenemos a Blanca Loza y a Chomi Rodríguez.
1: Laza.
0: Que te he cambiado la O por la A por la O. Chicos, eguardión.
1: Eguardión.
0: Bueno, Blanca, en concreto, tú eres profesora de yoga, de la modalidad Hatha, además. ¿En qué consiste?
1: Hatha yoga. Pues, por ejemplo, ¿quieres que te explique en qué consiste una clase?
0: Sí, cuéntame.
1: A ver, dura hora y media. Hay una parte de pie que se hacen varias posturas que dan pie a que puedas estirarte hacia adelante, hacia atrás y en todas las posturas, ¿eh? Entonces, luego pasamos, eso dura como media hora. Después pasamos a hacer un saludo al sol tres veces, luego pasamos a hacer unas posturas boca abajo, luego pasamos a hacer boca arriba y luego unas de rodillas, que son dos más o menos, y luego hacemos otra vez sentadas hacia adelante, hacia atrás, y también hacemos torsiones. Y luego pasamos a hacer respiraciones, y unas veces se hace meditación y otras veces se hace relajación.
0: Bueno, así que al final son movimientos y actividades adaptadas a ellos.
1: Eso es. Y luego hay unas posturas que son más simples, más sencillas, y la gente que inicia pues hace esas posturas, y la gente que ya lleva tiempo pues hace posturas un poco más complicadas, pero que se ve que van poco a poco prosperando y que van haciendo el máximo beneficio.
0: Bueno, tenemos que decir que a esta hora, Blanca, se debería estar haciendo una actividad de yoga en la calle que se ha tenido que cancelar precisamente por este calor extremo que estamos teniendo.
1: Sí, es una pena, porque ya está todo preparado, venían algunas alumnas y es una pena de tener lo que parece ser que vamos a hacerlo en septiembre, pero bueno, si venís.
0: Bueno, así que no es una cancelación, es una suspensión.
1: Eso,
0: se va a retomar dentro de unos meses, también para mostrar lo que hacéis aquí a la calle, ¿no?
1: Eso es lo que creo que más importante, más que las teorías, es verlo, la práctica, y veis cómo la gente va progresando y cómo el beneficio que tiene. Claro. Es como si fueras tu propio fisio. Tú vas y haces esa postura, te estás estirando y te estás moviendo partes del cuerpo. Entonces es, ay, qué bien, he ido al fisio, pero eres tu propio fisio.
0: Claro, hablamos de beneficios físicos, pero supongo que también tendrá beneficios mentales.
1: Es una unión entre el físico y el psíquico. Entonces, la parte psicológica es súper amplia, la que vas logrando. Pero parece mentira, pero es así.
0: Claro, porque el hecho de verte tú también más flexible, con el cuerpo más preparado, más fuerte, pues también te da todavía más ganas.
1: Es una especie de que te va subiendo la moral y cada vez te apetece más y además te lo pide. Son unos ejercicios maravillosos que yo creo que deberíamos de empezar desde que somos pequeñitos.
0: Y aún así, ¿hay edad para comenzar a hacer esto del yoga?
1: No. Todos los años llega gente pues sin saber nada, sin sujetarse en las manos, y al final terminan sujetándose en las manos y haciendo todo tipo de ejercicios.
0: Claro, porque supongo que habrá usuarios, usuarias que nunca han hecho yoga antes de venir al centro de día y que ahora se han animado a hacerlo y están empezando ahora a realizar ese tipo de actividad física.
1: Y yo creo que además que aporta un beneficio y que van rápido, para pensando que solamente van un día o van dos, que hay opción de uno o de dos, pero van rápido, pero muy rápido. Con poco se repiten como máximo tres veces las posturas, otras son de dos y otras es de una, pero así todo se ve el beneficio.
0: ¿Y siguen bien las clases?
1: Muy bien. Y hay gente esperando a veces para apuntarse, ¿eh? Sí.
0: Bueno, supongo que de hecho cuanta más gente participe y más gente vea los beneficios del yoga, más gente querrá participar.
1: Pues mira, te contaría además que, por ejemplo, hay gente que a veces ni lo entiendo, ¿eh? Porque yo no soy médico. Entonces, hay gente que llega con la rodilla mal, no sé qué tipo de problema tendrá la rodilla, pues no me puedo arrodillar, y al de un tiempo la ves que se arrodilla, la ves que se sienta en los pies, y dices, bueno,
0: Milagro. Bueno, seguro que además os echaréis unas risas, Blanca.
1: ¿Unas?
0: Risas, lo pasaréis
1: sí,
0: bien.
1: Sí, sí, sí, eso al principio, pero luego ya es un silencio total, que es lo más bonito de todo. Ponemos música de fondo, una música neutral, y luego para la relajación o para la meditación normalmente pongo música clásica, adagios o algo de ese tipo. Y eso les encanta. Dicen que es, ellas, hay algunas que dicen, yo voy a clase aunque sea para tener asegurada esta noche de dormir.
0: Claro, al final esa meditación, sí, ¿no? Sí, esa serenidad que ofrece también el yoga.
1: Y suelen también decir otra cosa que nos reímos. No he visto una cama mejor que esta, y es el suelo y la esterilla.
0: Pero cuando estás en la postura correcta, ¿no?
1: La postura de relajación se llama Shavasana, es la traducción es el cadáver, y es una apoyar bien el cuerpo con las palmas hacia arriba, bien estirado el cuerpo, bien apoyada la cabeza, con los ojos cerrados y pendiente de nada, solamente de disfrutar del momento.
0: Hombre, el nombre no es muy atractivo, te diré, Blanca.
1: No, la traducción.
0: De la postura del cadáver no es muy atractivo, no, pero es
1: dejar el cuerpo muerto, o sea, en el sentido de decir, no estés tensando nada. Sí.
0: Bueno, pues para el yoga es clave la relajación, pero para bailar, Chomin, hace falta justo todo lo contrario. No sé si hace falta ritmo o no, pero ganas de moverse, sí, porque tú eres el responsable de bailes en plural. No sé cuántas modalidades de baile se pueden llegar a aprender aquí, en el centro de día.
2: Bueno, hay unos 18 clases de baile, entre ellos pues está el cha-cha, el merengue, la salsa, la bachata, en fin. Entonces pues ellos, los alumnos me dicen qué clase de baile quieren y entonces yo les enseño.
0: Bueno, ¿y tú eres capaz de enseñar cualquiera de esas 18 modalidades de baile?
2: Más o menos sí. No es que sea un superdotado, pero te quiero decir que teóricamente lo sé, estoy preparado para ello.
0: Pues tienes mucho mérito, 18 modalidades.
2: Sí, pero claro, llevo ya 27 años en ello metido.
0: Claro. ¿Y cuál es la que más te demandan?
2: Pues la que más demandan ahora, pues por ejemplo, la bachata.
0: ¿Ah, sí?
2: Sí.
0: Era la última que esperaba que me dijeras, fíjate.
2: Sí. El cha-cha les gusta mucho, por ejemplo. Y luego cualquier baile que me pidan, estoy dispuesto a darles.
0: Bueno, ¿y qué tal alumnos son?
2: Bueno, pues ya son alumnos ya un poquitín ya, estamos ya en una edad metida de 50 para arriba y entonces es normal que nos cueste físicamente, pero bueno, la cosa es tener ilusión y ganas como tienen.
0: Oye, ¿y se nos da bien eso de soltar la cadera? Que a veces cuesta al principio.
2: Bueno, eso es lo que cuesta, pero bueno, siempre que la sangre corra por las venas se puede sacar algo.
0: Enseguida nos desengrasamos, ¿no?
2: Exactamente.
0: Y supongo que también ha dicho Mimi, verás muchos beneficios, que la gente se va animando cada vez más, incluso con otras modalidades de baile, que al principio quizá pues estaban un poco más paraditos, pierden un poco también la vergüenza y al final ya se lo toman muy en serio, supongo.
2: Hombre, claro, eso es que a lo primero te cuesta entrar, pero luego ya cuando vas entrando y vas cogiendo confianza, pues ya te vas soltando y sobre todo es que hacer muchas amistades, que es lo importante.
0: ¿La música la eliges tú o la eligen ellos?
2: No, la música en la que está más o menos a actualidad, al día. No, la que yo les pongo la que quieren ellos también, en fin. Pero bueno, más o menos seguro esté la cosa.
0: Bueno, y desde luego en el baile, evidentemente, los efectos físicos son evidentes porque también te ayuda a tener más soltura corporal. Pero, ¿y lo mucho que nos mejora el ánimo esto de bailar, Chomin?
2: Ah, eso sí, por supuesto. Es que durante el tiempo que estás de la clase te olvidas de todos los problemas que tienes. Eso es lo más importante. Eso es lo más importante.
0: ¿Se improvisa mucho en tus clases?
2: Bueno, regular.
0: O sea, que vas ya con los pausos muy pautados desde el principio.
2: Bueno, a lo primero es que más o menos yo lo que pienso en coreografías y estas cosas para todos. No bailar individualmente, porque hoy individualmente se ha perdido mucho, se baila mucho en línea. Entonces te quiere decir que todos son coreografías más o menos y hay que prepararlas.
0: Bueno, pero también de ahí se aprende mucho eso del compañerismo, ¿no? De trabajar en equipo.
2: Ah, sí, eso es lo importante, trabajar en equipo.
0: Claro.
2: Eso es.
0: Bueno, y además hoy también teníais una actividad de baile programada en la programación de hoy que también habéis tenido que suspender.
2: Sí, íbamos a hacer 12 bailes.
0: Eso es.
2: Pues íbamos a hacer bachata, cha-cha, merengue, y no sé, paso doble, en fin, de todo un poco, porque a esta gente mayor pues es normal que esto le hace ilusión recordar aquellos tiempos.
0: Claro,
2: de eso, claro.
0: Con música además de su época, quizá.
2: Exactamente, algo de ella, sí, y algo moderno.
0: Bueno, pues habrá que reprogramar esa exhibición de bailes para otro momento.
2: Sí, más o menos para septiembre, parece que nos han dicho, pero bueno, pues en septiembre aquí estaremos, si Dios quiere.
0: Bueno, así vais a perfeccionar todavía más vuestros pases de baile, vuestros pasos de baile.
2: Bueno, ahora están todos de vacaciones y bueno, espero que lo practiquen y eso. Bueno, bien.
0: Seguro que sí, pero lo importante es pasarlo bien.
2: Pasarlo bien, que es lo más importante.
0: Que al final es no se trata de ser profesional, ¿no?
2: No, sino
0: de pasar un buen rato.
2: De pasar un buen rato, que es lo más importante.
0: De moverse un poco, de mover el esqueleto en este caso.
2: Exactamente, exactamente.
0: Y además recordar también viejos tiempos, ¿eh? Con esas canciones.
2: Exactamente, exactamente. Por eso me hace mucha ilusión venir aquí y esta gente, pues, que recuerda aquellos tiempos.
0: Que para ti también tiene que ser bonito, Chomín, compartir ese rato con ellos y ellas.
2: Hombre, claro que sí. Si no, no lo haría.
0: ¿Cuántas horas de baile hacéis a la semana?
2: No, a la semana hacemos 3 horas y media.
0: Bueno, son unas cuantas, ¿eh?
2: Ah, bueno, ya está bien.
0: Bien, está
2: 3
0: bien.
2: Horas y media. Y luego ya los fines de semana, cada uno se va a bailar a discotecas y a sitios que ellos elijan para de estos bailes que se aprenden.
0: Hombre, ya tienen que aprovechar. Ya que han aprendido los pasos, pues luego tendrán que demostrar lo que saben.
2: Demostrar a los amigos lo que saben, para eso está.
0: Pues Chomín y Blanca, es que ricasco de verdad a los dos por este ratito y a seguir haciendo que los mayores sigan teniendo esa vida tan activa, de verdad, es que ricasco.
2: Es que ricasco, muchas gracias, vale.

0: 12 y 27 minutos del mediodía, sigue sintonizando Kalen Agusia en Onda Vasca y a la vuelta continuamos sumergiéndonos en todo lo que se hace desde este centro de día de Muskiz que este año cumple 35 años.
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0: Pues sí, vamos ahora a hablar de este lugar en el que nos encontramos, de este centro de día que, como decimos, está este año de aniversario, cumple 35 años y ha sido uno de los protagonistas del chupinazo de este año, así que nos vamos a detener en él y en todos los servicios concretos que se ofrecen desde aquí. Y para eso tenemos con nosotros a representantes de Urgatzi, que es la entidad gestora de este centro de día. Tenemos por un lado a Felisa Benito, presidenta de la asociación Eguardión.
1: Hola, buenos días.
0: Y a Bego Alonso y a Lourdes Ambrosio, que ya son auxiliares de clínica del centro de día. Eguardión también a vosotras. Bueno, Felisa, si te parece, empiezo contigo porque, como su nombre indica, el centro de día trata de ofrecer una atención durante el día, una atención diurna, ¿no?
1: Sí, yo, a ver, de aquí sé, pues eso, que el trabajo que hacen es muy bonito y todo, lo que pasa que yo me dedico más al club del jubilado de los mayores en el crucero. Entonces yo llevo 25 años, llevé 4 de delegada y luego fui vocal, fui vicepresidenta y ahora soy presidenta. Y entonces, pues yo aquello sí, aquello lo tengo,
0: claro.
1: Yo me conozco a todos los socios y a todo, y suelen decirme los que están conmigo en la junta, dices que tú te conoces a todos. Digo, es que llevo 25 años.
0: Claro. Pero al final, de una forma o de otra, Felisa, ya vemos que estás muy implicada, muy involucrada
1: sí.
0: En la vida de las personas mayores en el pueblo.
1: Sí, estoy pues todos los días, bajo a las 3:30 a abrir el hogar, hasta las 7:30 que cierro y ahí estoy con ellos y todo, cosemos, jugamos a las cartas, hacemos bingo, hacemos excursiones.
0: ¿Hacéis de todo?
1: El día 9 vamos a Zumaya y a Orio y luego vamos a comer a Astigarraga. Tenemos 6 excursiones al año.
0: Bueno, igual me apunto yo también, ¿eh?
1: Pues te dejamos.
0: Porque la verdad es que da envidia la cantidad de actividades que sois capaces de generar, del esfuerzo que hacéis para que nadie se aburra, para que todo el mundo se sienta activo.
1: Luego ya hay gimnasia, que ahora lo han pasado al polideportivo, a la Casa Cultura,
0: ¿sí?
1: Y hay memoria, y luego hay bienestar social allí, en el hogar de ahí arriba.
0: Felisa, ¿qué supone para Muskiz tener un centro de día de estas características?
1: Pues mucho, mucho, porque la gente, hay gente mayor que no sabe dónde ir, y entonces, pues claro, nosotros queremos que haya uno, lo que es un hogar del jubilado, pero para jubilados, no como un centro de día. Nosotros queremos el club nuestro, como hay en todos los pueblos y hay en todo. Entonces, de momento tenemos aquello, que van a hacer obra y luego a ver dónde nos llevan mientras hacen la obra. Y ahí andamos luchando con ello. Ya te digo que yo llevo muchos años y he pasado
0: por todos los roles.
1: Por todos. Pero... porque hago hasta de tesorera, porque marcha Tomás, el que es tesorero, y me la jamo yo.
0: Pero sois como una gran familia.
1: Sí, la verdad que sí, estamos 8 y muy bien.
0: Pero también con los usuarios.
1: Sí, también con los usuarios. Y las excursiones bien y todo, además lo tenemos muy bien controlado y todo. Y cuando vamos por ahí siempre nos dan las gracias de lo bien que... porque los mismos asientos que llevamos en el autobús comen.
0: Ajá.
1: Ponemos unos carteles y tú tienes el 20, tienes que buscar tu 20 en la mesa.
0: Bueno, para más facilidad.
1: Sí, es que si no...
0: porque si no puede ser un lío moviéndose tanta gente, porque ¿cuántas personas sois?
1: Pues depende, hay veces que hemos ido hasta 4 autobuses.
0: Jolín, casi nada, esos son como 200 personas.
1: De la época de la otra asociación, de la otra junta, que yo he estado en 2 juntas, desde que empezamos, la única que estoy desde la primera soy yo, y a los otros son nuevos. Entonces, pues claro, hay que... primero ponemos un autobús, luego ponemos otro y luego llamamos a uno, y la verdad que todos los restaurantes nos dan la enhorabuena y todo de
0: lo bien organizados,
1: sí,
0: que estáis.
1: Es que si no, como los toros de Miura, pues así.
0: Es que, en cuanto se abre el toril, ahí sale todo.
1: Sí. En cuanto te mandan entrar, no, y sin embargo nosotros no.
0: Oye, Felisa, ¿cuál es la actividad que más éxito suele tener?
1: A ver, ha tenido la memoria ha tenido mucho, lo que pasa que a mí me la han quitado, entre comillas, porque antes se hacía los miércoles y ahora se hace los jueves. Uh-huh. Y nosotros los jueves tenemos asamblea todos los jueves. Uh-huh. Entonces, pues ya a la memoria ya no puedo ir. Y la gimnasia, pues tuve el día 1 de enero un problema y tuve que dejarla porque no me tenía de pies y tuve que dejarlo un tiempo. A ver si en octubre puedo empezar otra vez a hacer la gimnasia.
0: Bueno, pero tienes muchas otras cosas que puedes hacer.
1: Sí, no, sí, coser todo el día. Ajá. Tenemos arriba porque son dos pisos y la mitad de las tardes estamos cosiendo a las 6 o así o 6 y algo. Ya lo dejamos de coser para echar una partidilla con los abuelos que están abajo más mayores.
0: Oye, ¿y el bingo?
1: El bingo sí, todos los martes.
0: Cita ineludible, supongo.
1: Todos los martes. Todos los martes se hace el bingo. Yo lo compro, yo lo preparo, yo lo canto y ya es muchacha para todo. Pero bueno.
0: Bego Lourdes, supongo que un pequeño gesto puede alegrarle el día a cualquier usuario o usuaria, ¿no?
2: Sí, claro.
3: Estamos de acuerdo, sí.
2: Claro.
3: Sí. Una sonrisa.
2: Una buena cara, sí.
3: Eso es.
0: ¿Qué es lo más gratificante de vuestro trabajo? ¿Qué es lo que destacaríais? ¿Qué diríais? Es que esto a mí me da la vida y me hace sentir que merece la pena trabajar de esto.
3: Que estén a gusto y que se nota. Hay gente que le nota, lo expresa, con una sonrisa que nos echen al día.
2: Y que viene gente nueva y no saben dónde vienen y que salgan de aquí encantados, que estén felices, porque la gente no sabe lo que es el centro de día realmente hasta que vienen y lo prueban. Y el verles marchar con una sonrisa y que te digan, soy feliz, es la leche.
0: Hombre, es que ¿qué hay más grande que decirte que es que soy feliz? Si es que no hay más allá de eso, no hay nada más. Eso es lo más importante.
2: Sí, sí. Yo me acuerdo de una usuaria hace años que a mí me impresionó porque nos dijo, los mejores años de mi vida los he pasado aquí.
0: Qué bonito.
2: Y yo dije, terrible, o sea, terrible.
0: Chicas, ¿creéis que hay muchos estereotipos, muchos estigmas hacia los centros de mayores en general?
2: Antes igual más, porque la gente pensaba que eran más como una residencia. Y ahora, pues eso, hombre, les invitamos un día que vengan, y que lo vean. Que vean lo que es, que van a sus casas, que eso es muy importante. Y entonces ya, pues, es una tras otra, sí.
3: Pocas veces... Poca gente no ha querido repetir.
2: ¿Cuánto vino?
3: Creo que entre los años que llevamos habrá habido dos casos, no más.
0: De media, los usuarios, ¿durante cuántos años vienen al centro de día?
3: Hay gente que ha estado aquí hasta 15 años.
0: Bueno, casi nada.
2: Sí.
3: Hasta 15 años han estado.
0: Y qué importante sería venir cada día al centro de día para estas personas.
2: Oh, sí, que hombre, claro.
3: Sí.
2: Y hombre, luego lo triste es que o fallecen o se van a la residencia. Eso es lo duro de nuestro trabajo. Eso es lo más duro.
0: Sí. Claro, porque al final se les coge muchísimo cariño. Hombre, es que al final, lo decíamos antes, sois una gran familia.
2: Es que es tu familia. Tú con tu familia no pasas 8 horas así, codo con codo. Y aquí lo pasas con ellos. Claro, eres su paño de lágrimas, su alegría cuando vienen de casa, que si vienen enfadados, eso todo nosotras.
3: Se les nota en la cara, como vienen.
0: Pero pasaréis muchos buenos ratos.
2: Hombre, claro, hombre, claro.
0: Soy su paño de lágrimas, hombre. Porque todo el mundo pasa malos ratos también, aunque solo sea en 8 horas al día.
3: Sí, solíamos decir que había que haber escrito un libro de las cosas que nos ha pasado. Porque hay cosas que se olvidan, claro, después de los años. Sí.
0: ¿Hay alguna anécdota que recordéis con especial cariño?
3: Uy, ahora...
0: ¿Ves? Tenías que haberlas escrito.
3: Ya, por eso. por eso.
0: Pero son, claro, es que son tantos los momentos bonitos que vivís.
2: Hombre,
0: supongo.
2: Claro, y muchas salidas que hemos hecho, excursiones hace años, cerrábamos el centro entero y marchamos todos de excursión. Todos, desde la cocina, todos.
0: No se quedaba nadie aquí.
2: Nadie, nos íbamos todos de excursión. Uh-huh. Y ahora hacemos muchas salidas en verano y, bueno, en invierno, a la playa, a Bilbao, a ordeñar ovejas.
0: ¿Ah, sí?
2: Sí, a hacer queso, sí.
0: Bueno, puede ser trabajo de riesgo,
2: sí,
0: eso.
2: Sí. Hacemos un poco de todo.
0: Uh-huh. ¿Cómo es un día a día desde vuestro rol de auxiliar de clínica con estas personas? ¿Qué tipo de acompañamiento les ofrecéis?
3: Primero les vamos a buscar a casa, en el autobús, que tardamos casi una hora en recogerlos. Uh-huh. Y luego, pues bueno, pues desayunar, manualidades, gimnasia depende del día, fisio depende del día.
2: Hacen cuentas, uh-huh. Escriben para que no se les olvide. Todas las mañanas tienen que hacer. Uh-huh. Es casi obligatorio.
0: Sí. Para mantener activa la mente, claro.
2: Sí. Y si firman, mejor también, para que no se les olvide firmar.
3: No se olvide.
2: Claro.
0: Claro. Todo lo que sea la parte cognitiva,
2: eso
0: al final, ¿no? Y por supuesto la parte psicomotriz, porque ya vemos que aquí hay actividades para todos los gustos, y sobre todo para todas las necesidades, porque no todos y todas se encuentran evidentemente en la misma condición física.
2: Claro, claro, y hay gente con deterioro cognitivo más severo. Y hacemos actividades con todos.
0: ¿Cuántos usuarios y usuarias tiene a día de hoy el centro de día?
2: Hoy estamos bajo un número 16, pero hemos tenido siempre 30 y lista de espera. O sea que ahora no nos mandan.
0: Bueno, pues veremos si se vuelve otra vez a recuperar esa cifra de 30 personas.
2: Porque yo que soy del pueblo, hay gente esperando en el pueblo que quiere venir.
0: Claro, pero eso es buena señal.
3: Sí, sí.
0: ¿No? De que se está haciendo bien el trabajo.
3: Como hay que hacer trámites, los trámites a veces se hacen largos.
2: Sí.
0: Antes decíamos que esto de la longevidad es muy femenina, sobre todo somos mujeres las que llegamos a las edades más avanzadas, y reflejo de eso es la fotografía que tenemos aquí entre los usuarios y usuarias, porque solo hay dos hombres.
3: Sí. Normalmente siempre hay muy poquitos hombres.
2: Uno, dos, yo
3: como
2: creo,
3: mucho tres igual
2: eso,
3: hemos tenido.
2: Como mucho tres.
3: Sí.
2: Lo demás son mujeres, son viudas.
0: Sí. Bueno, sí. Es una cuestión social, no es que los hombres no quieran venir.
2: No.
3: Hemos tenido matrimonios, hemos tenido ya madres y hijos en este tiempo.
0: Ah, sí,
3: Sí, cuñadas. Hemos tenido...
2: Ya estamos cuidando dos generaciones.
3: Sí, sí, sí.

0: yo conozco mucha gente del pueblo que ya tiene mi teléfono de antes.
1: Supongo que habrá sido también un hito importante el hecho de que el centro de día haya sido el encargado de lanzar el chupinazo, porque al final no se trata solo de haber lanzado el chupinazo, sino de todo lo que conlleva, de todo el mensaje que hay detrás de ese acto, ¿no?
0: Yo me emocioné, o sea, yo me puse detrás de una de Merche y no paré de llorar.
2: Y hace 10 años volvimos a tirar.
0: Sí, en el 25 aniversario. Que el otro día lo volvimos a ver arriba. Sí. Y creo que lloramos todas. Porque, claro, todas las abuelas que estaban ahí están fallecidas.
1: Claro.
0: Claro. Al final es lo que hay y lo que nos toca.
1: Claro, han pasado 10 años, que parece poco tiempo, pero sobre todo cuando estamos hablando de este grupo poblacional, pues 10 años pueden ser mucho tiempo.
0: Hombre, claro, hace 10 años llevamos a una que tenía 103. Sí. E hizo aquí 104. Pues no puede durar 10 años.
2: Y era una de las personas que igual ha estado 15 años, sí, o más, ya no me acuerdo muy, sí, bien, pero es una de las que más ha estado aquí.
1: A día de hoy, ¿cuál es la persona que más edad tiene? ¿O qué edad tiene la persona de más edad?
2: Rosa.
0: Sí, Rosa.
3: 90.
2: Rosa. Yo creo que
1: 95. La tenemos aquí entre el público.
0: Sí, 95. Hemos tenido hasta hace poco de 99 a 2.
3: Antes la teníamos nosotros.
2: Pensábamos que íbamos a celebrar el 100 años.
0: 100, pero no
2: ha llegado
3: todavía hoy en día.
1: Bueno, Felisa, que vemos que aquí el tejido que hay, todo esto que se hace para las personas mayores, de verdad que es que es envidiable.
3: Ahora, si la veis bailar todavía hoy en
4: a Rosa.
3: Día,
4: sí,
3: a Rosa, sí, va los sábados que tenemos baile, los 4 sábados, antes teníamos 2, ahora 4. Uh-huh. Y si la veis bailar, es que de lo mismo agarrón que suelto, ¿eh?
1: ¿Ah, sí?
3: Es una pasada.
0: Y los viernes aquí hacemos ahora batucada con ellos. Uh-huh. Cogemos un árbol grande. Bueno, ¿sigue el ritmo?
3: Sí, no,
0: con,
3: sí,
0: los,
3: no,
0: palos, con, wow, sí, sí,
1: la, que aquí la tenemos tranquilamente sentada, sí, escuchando el programa con no un vasito de agua,
3: bien,
1: pero sí, tiene el ritmo en las venas y, no, no, y lo sigue demostrando, sí, sus 95 años.
3: Es una pasada, es que la llevan las hijas y que yo no puedo, que yo sentada,
0: sí, pero
3: en cuanto a eso,
1: en cuanto escucha el ritmo y la música,
3: viene un matrimonio de Santurce que son amigos, sí, y él siempre la saca a bailar, uh-huh, el hombre siempre la saca,
1: porque
3: bailar,
1: sabe que va a tener a la mejor compañera de baile de todas, vamos,
3: y
1: no elija cualquiera.
3: Que boah, es una gozada verla.
1: Claro, ¿quién aprende de quién? Cuando hablamos de personas mayores, cuando se,
3: pues,
1: trabaja,
3: mira,
1: con personas,
3: los
1: mayores.
3: Jóvenes de los,
0: yo,
3: mayores.
0: Yo empecé aquí con 19 años, como para no haber aprendido.
1: Bueno, casi nada, llevas aquí toda tu vida.
0: A mí aquí me han educado, es verdad, ¿eh? Me han educado, me han enseñado de todo.
1: Sí, pues, Lourdes, también.
2: Yo llevo 33 años, ¿tú? Y sí aprendes.
0: Sí,
2: sí, sí. Sí, sí, se aprende. Siempre se aprende.
0: Bueno, yo aquí, sí, a mí me han educado y todo. Aquella, la exdirectora, Maite Cerro.
1: Sí, que no solo te han enseñado.
0: Maite Cerro es la que me ha educado bastante. Sí.
1: Te han educado y, por tanto,
0: y me ha enseñado.
1: Eres la Bego que eres gracias a que has pasado por,
0: sí,
1: el centro,
0: sí,
1: de día.
0: Sí, claro. Sí, sí.
1: Es que tenemos que pasar más tiempo con las personas mayores.
0: A mí me encantan. Y a mí me encanta ir a la furgoneta con ellos y que te digan, pues ay, se pesaba el ganado. Claro, que esas cosas no, yo no las he vivido. Pues aquí había un cementerio. Aquí, a mí eso me encanta. Que me expliquen lo que era el pueblo hace tantos años.
1: Pues eso, que vosotros tenéis mucho que ofrecer, evidentemente, les apoyáis, les acompañáis, sí, como decíais, sois también su paño de lágrimas, paséis, sí, los buenos y los malos momentos, os compartís con ellos,
2: sí,
1: pero también ellos tienen mucho que enseñar, que ya lo decíamos, al final son la voz de la experiencia, ¿no? Y merece la pena escucharles.
2: Sí, sí, sí,
0: claro. Y a ti te pasa algo y ellos también están, ¿eh? Para cuando te pasa algo malo. Siempre están.
2: Y te preguntan, ¿por qué te pasa? Hoy, no sé.
1: ¿Que te noto rara?
2: Sí, sí, sí, enseguida se dan cuenta. Sí, sí.
1: Bueno, quizá tienen también una sensibilidad especial, ¿no? Precisamente por todo lo que llevan a sus espaldas.
2: Sí. Y al final nos conocen.
1: Claro.
2: Al final de tanto tiempo nos
0: pasan
2: conocen.
0: Las horas, muchas tantas horas con nosotras, sí, claro. Es así.
3: Con muchas horas.
1: Pues Felisa, Bego, Lourdes, de verdad que ha sido un placer charlar contigo, con vosotras, este ratito, esta mañana, en este programa especial. Y gracias también a vosotras por el trabajo que hacéis con los mayores, de verdad.
2: Gracias,
0: Ricasco. Gracias,
2: Ricasco.

0: 12 y 47 minutos de la mañana, sigues escuchando Kale Nagusia en este programa especial que os estamos ofreciendo en Onda Vasca.
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0: Y terminamos este programa especial que os estamos ofreciendo desde el Centro de Mayores de Muskiz, viajando a los comienzos, a los inicios, a los primeros pasos que dieron lugar a este centro de día del que, como decimos, este 2026 celebramos su 35 aniversario. Así que para conocer cómo fueron esos comienzos, tenemos con nosotros a Maite Cerro, directora del Centro de Día desde sus inicios hasta hace unos añitos. Maite, eguerdión.
1: Eguerdión.
0: Y a Isabel Román, coordinadora de los servicios sociales del Ayuntamiento de Muskiz hasta el año pasado. Isabel, eguerdión también a ti.
2: Eguerdión.
0: Bueno, Isabel, comienzo contigo porque ¿cómo fueron los primeros pasos, cómo fueron esas primeras etapas para que diera lugar, para que naciera este centro de día?
2: Pues la primera etapa era, no iba a ser un centro de día, iba a ser un centro integral donde iba a haber una residencia, apartamentos tutelados, hogar para personas mayores que se denominaban antes, e incluso se pensó en, también especialistas en personas mayores. En aquel entonces era muy pretencioso y de hecho había unos planos que se llegaron a hacer por un arquitecto, Zenica Celaya, pero después la Diputación quiso más invertir en centros de día y por eso se reconvirtió a lo que es hoy, centro de día. Siempre hemos tenido la idea de algo integral. Algo integral, el centro de día, como sabes, hay también centro de respiro, hay también comedor, hay también la parte externa de que trabajan con las personas mayores en la comunidad. Y siempre nació con la idea de no ser algo aislado, sino estar siempre con la comunidad, en un ir y venir.
0: ¿Se entendió desde el comienzo la necesidad de contar con un espacio, con un servicio de esas características en Muskiz?
2: La población no lo sé, pero los servicios sociales lo teníamos claro, que era el futuro y que por aquí teníamos que ir. Y de hecho siempre es un centro que ha estado lleno y con listas de espera.
0: Es que Muskiz de alguna manera fue pionero, ¿no?, con la puesta en marcha de este servicio.
2: Sí, se pusieron a la vez Muskiz, Ortuella y Portugalete, iniciamos el mismo año.
0: ¿Cuál fue la dificultad más importante que detectasteis a la hora de poner en marcha un servicio así? Porque ya decías que originariamente la idea no era esa.
2: No era esa, pues al principio a la gente le costaba entenderlo, porque lo veían como si fuera una residencia. Entonces íbamos Maite y yo a los domicilios cuando hacíamos las valoraciones y siempre les invitábamos, nunca desde la obligatoriedad. Decíamos, prueba unos días y si te gusta, pues nos dices. Y efectivamente, la gente luego se quedaba. Era muy raro la persona que no se quedaba.
0: Bueno, y nos contaban que de hecho ahora, 35 años después, la gente vuelve, no se quiere ir.
2: Es verdad. Es verdad.
0: Porque mucha gente relaciona, ya lo decíamos, ese centro de día con una residencia y no tiene nada que
2: nada
0: ver con
2: que
0: eso.
2: Ver, nada que ver. Las actividades, la atención en la persona, el personal está muy cualificado y ha ido evolucionando y se ha ido formando más en diferentes técnicas para trabajar todas las situación de la persona, que cada una tiene sus dificultades y sus potencialidades también.
0: Claro, el trabajo que se hace también en contra de la soledad, que no la hemos mencionado, pero el hecho de sentirse parte de una familia, que aunque no sea de sangre, te acompaña cada día, pues claro, es la mejor medicina en contra de la soledad.
2: Sí, en eso también fuimos pioneros, el centro de Muskiz. Te hablo como centro integral, no solo centro de día, para trabajar y luchar contra la soledad. Aquí siempre ha habido un espacio para la gente. Igual si alguien se quedaba viudo o viuda, nos acercábamos y se le facilitaba las actividades, o si estaba peor, se le facilitaba el centro de día, o el fin de semana, el respiro, o el comedor, que no tienes por qué estar todo el día. Yo creo que ofrece muchas alternativas en las diferentes etapas de la madurez.
0: Maite, ¿cómo fue evolucionando el centro de día año tras año? ¿Cómo ha ido cambiando el centro de día y consolidándose como el servicio que es hoy en día en el municipio?
1: Bueno, pues porque es muy familiar. Lo más importante de este centro de día es que es muy familiar. Comenzamos en el 91, yo vine de muy novata, yo era la enfermera del consultorio de Muskiz y estábamos tres auxiliares y yo. Entonces empezamos desde cero y lo más importante es que nos conocíamos todos. O sea, en este centro, la peculiaridad de este centro es que pues yo soy hija de Angelín y el abuelo que viene o el usuario que viene es parte casi de mi familia, porque yo he nacido aquí, mis abuelos, mi padre. Entonces, yo creo que eso ha sido lo que significa más este centro, por eso, por la familiaridad. Entonces empezamos, pues imagínate, con 8 usuarios, yo con un Fonendo y poco más. Y así hasta ahora, y bueno, pues porque está muy bien acompañada durante todo el tiempo por mis compañeras. Sin ellas no hubiese hecho nada, no hubiese salido lo que soy.
0: Empezasteis sin prácticamente ninguna referencia en la que fijaros y sin saber si iba a tener éxito o no, o si se iba a ver la necesidad que había de un servicio así, ¿no?
1: Sí, no, empezamos de, pues eso, de la nada, y hemos tenido la suerte que ha surgido y que hoy, después de 35 años, pues sigue siendo igual. Yo he conocido a usuarios que han estado, después han estado maridos, después han estado hijos. Hay muchísimas familias en las que ha pasado por aquí la madre y ahora la hija.
0: Distintas generaciones, sí, efectivamente, como nos comentaban los propios auxiliares de clínica. ¿Y el propio perfil de las personas que han pasado por aquí ha cambiado?
1: Yo no te sabría decir, porque yo ya no llevo 6 años aquí.
0: Lo que está claro es que cada vez somos más longevos.
1: Sí, no, eso sí es cierto, pero bueno, tampoco depende de nosotros. Te quiero decir que el perfil de usuario muchas veces depende de Diputación. Entonces sí, claro que cambia. Sí, claro que cambia.
0: Pero la esencia sigue intacta, a pesar de, de los 35 años, ¿no? Esa parte humana, esa parte de poner en el eje a las personas, sigue intacta.
1: Intacta. Yo lo tengo claro, Yo en el momento que pueda y me dejen, terminaré aquí. Con eso creo que te lo digo todo.
0: ¿Estáis satisfechas con el trabajo realizado? Porque ya podéis hablar desde vuestra posición de jubiladas, ahora tenéis una vida mucho más tranquila, pero si hacéis un repaso de vuestra trayectoria profesional y sobre todo de lo que habéis hecho para que el Centro de Día de Musquit sea lo que es, ¿estáis satisfechas?
1: Yo sí.
2: Yo me siento muy orgullosa. Pero lo que ha dicho Maite es muy importante. Esencia también es el personal que hay aquí, que es, de verdad, es muy especial. Muy, muy especial.
0: Pues Maite e Isabel, gracias por haber compartido estos minutos con nosotras. Que os vaya muy bien esta nueva etapa que habéis comenzado en la jubilación, que no sé si tenéis previsto también pasaros por el Centro de Día como usuarias, por cierto.
1: Sí, sí, yo sí, te lo acabo de decir, lo tengo clarísimo.
0: Bueno, pues ya está.
1: Y además, como me sé todos los rincones, que no les pase nada a estas. Que no les pase nada.
0: Pues ese es el mejor de los síntomas de que lo que aquí se cuece, desde luego, luego deja muchísimo pozo. Así que es que ricasco de verdad por haber estado con nosotros.
2: Sorry.
0: Disfrutad.

0: Y antes de terminar el programa, queremos dar voz aquí a todas las personas que conforman el Centro de Día de Muskiz, y tenemos aquí sentada a nuestro lado a Asun Díaz. Ella es encargada de la limpieza, lleva 26 años como encargada de la limpieza en el Centro de Día. Muy buenos días, Asun.
1: Buenos días.
0: Menuda experiencia trabajar aquí. Desde luego es que está dando ganas de quedarse aquí, ¿eh?
1: Vale, sí. Si tú lo dices.
0: ¿No estás de acuerdo, Asun?
1: Yo tengo ganas de escapar como una loca ya.
0: Ya, hombre, es trabajo. Es
1: sí,
0: trabajo.
1: Claro,
0: pero ¿qué supone para ti trabajar aquí?
1: Un sacrificio enorme.
0: Sí.
1: Uf, levantarme de la cama, pensar que tengo que venir a fregar, a limpiar, a barrer. Horrible, es terrible.
0: Sí.
1: Matador.
0: Pero, jo, la sonrisa que te llevas de la gente alrededor, ¿qué me dices, Asun? ¿No nos vamos a quedar con ese mensaje?
1: Ay, madre mía, qué
0: bueno,
1: tonta soy.
0: Creo que nos está tomando el pelo a todos, ¿eh? Asun, que nos tenemos que ir rápidamente.
1: Que sí, que muy bien, encantada de la vida de estar aquí con todas vosotras.
0: ¿Seguro?
1: No.
0: ¿No nos mientes?
1: No. Sí.
0: ¿Sí o no? Ahí nos quedaremos con la duda. Nos quedamos con todos los testimonios que han pasado por aquí esta mañana en este programa especial desde el Centro de Día de Muskiz. Es que ricasco por haber estado al otro lado. Protegidos mucho del calor que tendremos durante este lunes. Y nos escuchamos mañana a partir de las 11:05, como siempre. ¿Onda izan?
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4: La una, arratsaldeón, el saludo de Lorena Vega. El Tribunal Supremo ha condenado al exministro José Luis Ábalos a 24 años de cárcel y a su exasesor Coldo García a 19 años de prisión por delitos de organización criminal, cohecho, malversación y tráfico de influencias. La sentencia, adoptada por unanimidad, considera probado que los tres acusados formaron una organización criminal junto a Víctor de Aldama, con reparto de funciones, que desarrolló diferentes operaciones de corrupción. El alto tribunal condena por ello también a cuatro años y medio de cárcel a Víctor de Aldama, pero suspende la ejecución de su pena por su aportación, dice, al descubrimiento de los delitos y a condición de no delinquir, presentar un informe semestral de actividades y hacer un año de trabajos en beneficio de la comunidad. Evidentemente, Aldama estaba hoy contento.
5: Creo que, bueno, son justos al final y que la colaboración en este país sirve. Entonces,
6: ¿Crees que Ábalos y Coldo?
5: Yo no voy a opinar sobre Ábalos y Coldo. Digo que espero que los demás, si me habléis todos a la vez, no puedo hablar. Sí.
7: Dice el tribunal que en cualquier caso no es un perdón judicial y que tiene que cumplir una serie de requisitos.
5: Bueno, estoy satisfecho con la sentencia y espero que con esta sentencia los demás que vienen detrás colaboren.
4: Bueno, la sentencia, como decimos, adoptada por unanimidad, concluye que los tres acusados formaron una organización criminal, como decimos, con reparto de funciones, que cometió graves delitos de corrupción. Aún así, Aldama quedará libre de entrar en prisión. Euskal Herriko Unibertsitatea subraya que el sistema de evaluación y revisión de la PAU cuenta con todas las garantías y que ha funcionado con normalidad. Esta es la evaluación, el titular que deja el rector de EHU, José Ramón Bengoechea, quien constata que las revisiones han disminuido el número de calificaciones de cero. Dice que pasan de 76 a 11, pero que la distribución general de las notas apenas ha experimentado variaciones significativas. De hecho, sabemos, hemos constatado que algunas han pasado del cero al cero y medio. Escuchamos al rector.
8: Pues sí, gracias por la información. Ha pasado de 76 el número de ceros en el tribunal, creo que era el número 11, a 11 ceros. Bueno, pues esto indica, gracias por el dato, esto indica efectivamente que la segunda revisión ha procedido a corregir lo que no sé exactamente de esos ceros, a dónde ha ido la nota.
4: Bueno, pues esas notas han pasado de 0 a 0,5, de 1 a 1,6. Este tipo de variaciones son las que se han suscitado tras las correcciones, según hemos podido constatar con algunos de los alumnos que han sacado un 0 en la PAU en euskera. Bengoechea, en su exposición, recordaba que las calificaciones responden únicamente a criterios de evaluación, procedimientos legales y no a presiones sociales o políticas. Previamente había hablado la consejera de Educación, Begoña Pedros, en el Parlamento Vasco, desvelando en los datos que ella poseía que eran 80 ceros en el Tribunal 11. Dice que esos resultados no son ordinarios y ha solicitado que no solo se revisen, que se analice qué ha pasado y que se den explicaciones. Dice que el departamento va a solicitar que se desvele, por ejemplo, la composición de los tribunales.
9: Vamos a exigir mejorar los protocolos de comunicación interinstitucional. Una incidencia de estas características debe ser comunicada con rapidez, formalidad y precisión a todas las instituciones implicadas. Vamos a reclamar que se publique la composición de los tribunales, de la misma manera que se hace en otros procesos con exámenes como son las ofertas de empleo público. Reclamamos que se estudien fórmulas de distribución más equilibrada del alumnado entre tribunales y evaluadores. Proponemos avanzar hacia un reglamento interno mucho más preciso y claro de la comisión organizadora.
4: En las carreteras únicamente tenemos una furgoneta averiada en Alonsote y sentido Bilbao. Es la Vizcaya 636. Está ocupando el arcén y parte del carril derecho. Precaución en este punto. Así llegamos a la 1:04. En una hora repasamos lo más destacado de la jornada. Les dejamos ya con el deporte.
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1: Hola, ¿qué tal? Arratsaldeon, bienvenidos todos y todas a la cita con el deporte en Onda Vasca. La movida deportiva arranca hoy lunes 22 de junio 2026 para que sonemos y tú nos puedas escuchar. En el apartado técnico, nuestro compañero Marchel Gutiérrez, quien te lo cuenta, varios de los deportivos de esta casa, Diego Cobo y Manuel Vilella, Ángel Plaza, quien habla, José Manuel Monge, van a estar con nosotros, el ejalde Betegón y Zamayoa. Plaza, tira, titulares.
2: Como siempre, comenzaremos con mucho fútbol, esta edición de la movida deportiva. Hablamos de las tres y fin de semana de buenas noticias para el conjunto rojiblanco, con las renovaciones de Yuri el viernes por la tarde y la de Rego el pasado sábado. Los tres jugadores que aporta la Ciencia a la selección española jugaron ayer ante Arabia Saudí, Unai Simón y Laporte todo el partido, Nico Williams 37 minutos. En el lado negativo del fútbol de este fin de semana, el Elloa, que se queda sin ascenso tras caer 2-0 en el Carlos del Monte ante el Atlético Albacete y por lo tanto no podrá subir de categoría. Dentro del Mundial, de los partidos disputados en las últimas horas, destacamos el triunfo de España 4-0 ante Arabia Saudí y el empate de Uruguay y Cabo Verde en este grupo. Ya están clasificados para los 16avos de final México, Estados Unidos y Alemania. Hoy juegan dos de las selecciones favoritas al título, Francia, que se medirá ante Irak, y Argentina, que se las verá ante la selección de Austria. La selección que gane, por cierto, pasará a la siguiente fase. Y en remo, ya ha comenzado la temporada regular y en la Liga RC, grupos 1 y 2. En el grupo 1, el sábado ganó Zarauz y ayer en Pasaya ganó Deusto. Con el presidente de la Tomatera, Aitor Mojas, vamos a charlar en esta edición de La Movida Deportiva.
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1: Venga, que estrenamos semana, que ya queda menos para finalizar este mes de junio y queda menos para que arranque la pretemporada del Atleti. Allá por el 6 de julio arrancará la pretemporada del conjunto rojiblanco. Con un calor horroroso, por favor, hoy cuidarse todo el mundo, ¿eh? Que los que habitualmente sufrís mucho de esto que es el calor, y que además no estamos tan acostumbrados a un calor tan intenso, agüita muy cerca y sin arriesgar, ¿eh? Si no tienes que salir de casa, pues no salgas, te metes ahí quieto parado y punto pelota, que la verdad que para la gente mayor, Plaza, son días complicados para vosotros, ¿no?
2: Me vienes a mí por eso, por ser mayor, ¿verdad? Sí, son complicados, sí, hace mucho calor. Es más, sacas la moto y hace más calor todavía.
1: ¿Con la moto?
2: Porque el calor del motor más el aire que viene caliente es insufrible. No se puede.
1: Mamma mía, tú. Y me ha tocado pasar detrás de un autobús y estaba dándole al tubo escape y salía no sé de qué, del autobús calor y era horroroso. Vilella, ¿qué tal?
13: Muy bien, arrachadón.
1: Tranquilo, ¿no?
13: Yo sí, muy bien.
1: ¿A ti no te afecta el calor?
13: A mí, más que a nadie, pero aquí estamos.
1: ¿Ah, sí? ¿No te gusta el calor?
13: Lo odio.
1: ¿Sí?
13: Sí, sí. Yo lo paso fatal. ¿Sí? Seré de las personas que peor tolera el calor de la gente de mi entorno.
1: ¿Del mundo?
13: Es posible, no lo descarto.
1: ¿Cómo?
14: Muy mal, pasando
1: dormir
14: mal.
1: Fatal, ¿no?
14: No sé si me he despertado 10 veces.
1: ¿Sí?
14: Una salvajada. No puedo dormir toda la noche.
1: Con sudada guapa dándole la vuelta a la almohada,
14: mosquitos,
1: ¿no?
14: Mosquitos, ventana abierta, bueno, un infierno.
1: Mandadme grados, por favor, de donde estéis. ¿Qué grados tenéis ahora mismo, vale? Alguno ya me ha mandado con garimba en la mano, ahí en a la sombra.
2: De vacaciones,
1: pero
2: ¿no?
1: De verdad, mandadme, por favor. Elejalde, ¿qué tal estás?
15: Yo bien, estoy con el aire acondicionado y con el ventilador también a la vez. Así que bien.
1: Aire acondicionado y ventilador, pero ¿y esto cómo va?
13: Para remover el aire frío.
15: Pues el aire acondicionado saca el aire frío y el ventilador me lo mueve, con lo cual estoy de cine.
1: Hombre, pero no es muy, ¿no?
2: Es demasiado.
15: Oye, tío, estoy así. ¿Alguna pega?
1: Por favor, algún técnico en aire acondicionado. Esto que está haciendo Lejalde es correcto. A mí no me suena que esto esté bien. O tirar de una cosa o tirar de otra.
2: No, pero lo que decía Imanol, el aire acondicionado te pone el aire frío y el ventilador...
1: Bueno, gran beneficio del momento Lejalde, Iberdrola.
2: Pues claro.
1: Bueno, Iberdrola o con quien estés.
15: Pues mira, yo estoy con una empresa que tiene con la luz... con pantallas solares en San Mamés.
1: Ah, mira tú. O sea, tú te conectas directamente a San Mamés. O sea, no pagas.
15: Coño, pago menos.
1: Haces puente. Haces un puente.
14: Está enganchado.
1: Trincar de San Mamés, Juan.
13: Mañana ya
15: no
13: verás.
15: Don Dao, ¿qué hago? Hay una empresa que lleva las placas solares y ha creado una comunidad alrededor de San Mamés. Y yo formo parte de la comunidad alrededor de San Mamés de las placas solares. Con lo cual, en teoría, mi luz es de energía renovable total por placas solares en el techo de San Mamés.
13: El frío Alejandro se lo da el sol, es el resumen.
15: Eso es, así exactamente, Vilella, has estado fino. Así como este otro que no entiende nada, pues no.
1: No, a ver, yo pensaba, digo, a ver si se ha hecho el enganche y está de pufo.
15: Sí, claro, como la churrería, sí.
1: ¿Cómo? ¿La churrería tiene eso o qué?
2: ¿Se engancha la churrería? Ay, yo lo sabía.
15: No, digo, algunas. No. Se engancharán, digo yo. Me imagino que no les dejará el ayuntamiento. Hará lo que puedan. Las barracas, todos los que hacen cosas raras. Pero
13: estaría
15: bueno
13: que estuvieran ahí abriendo la farola para pincharse.
1: Atención. Ahorita ya las barracas. Elejalde diciéndolo que los churreros van de gañote con la luz.
14: Ojo, algún churrero.
13: Ahora ha escrito un
14: churrero. ¿Has escrito algún churrero?
15: Hay churrerías que habrán pufo y habrá toda esa gente que se engancha a las farolas y a esas cosas. Harán los pufos.
1: Algún churrero, por favor, que ahora mismo esté enganchado by the face, que confirme este dato. Entiendo yo que no, pero bueno, les pone un contador especial. En la plaza de Indauchu hay churrería, a toda la vida ha habido.
2: Y aquí es con la arena.
13: Ya verás cómo vaya el churrero en el taxi.
1: El 121.
13: Eso ya puede ser.
1: En el 121, efectivamente. Puede ser tremendo. Vamos a hablar de cosas que han pasado este fin de semana, ¿vale? Porque el viernes por la tarde se confirmaba la renovación de Yuri Berchiche y el sábado la de Rego, hasta 2030. Y también el viernes, bueno, pasamos un poquito por encima el asunto del cuerpo técnico del bueno de Intersic, que, bueno, ya sabíamos de uno. Uno ya habíamos hablado de él.
13: Sí, Sebastián Gepper.
1: Gepper. Y luego el otro, me ha hablado mucho de él, Andrei Demirev, porque es búlgaro. Uh-huh. Y que ha estado en categorías inferiores del Bayern Múnich.
2: Eso es.
1: Dice que muy bien. Por lo menos ya tenemos traductor, que es Andrei. Andrei nos puede hablar perfectamente en búlgaro con él, aunque él no nos quiera hablar a nosotros, porque seguro que lo dejan.
2: Pero bueno,
1: por lo menos vamos a tener ahí ese rollito. Y luego, más cosas. Lo de Marcos. A ver, Juan, yo durante este fin de semana, a ver, que no es una teoría mía, pero con mogollón de gente que he hablado, ¿sabes qué me dice todo el mundo por qué han fichado a Demarcos, no?
15: No.
1: Pues para poner orden ahí en el vestuario, para estar... devolver al vestuario un espíritu que quizás esta campaña lo había perdido.
15: ¿Pero alguien cree de verdad que Terzic ha pedido a Demarcos?
1: No.
13: No, es una decisión de club.
1: Yo creo que es una decisión de club. Yo pienso,
15: Yo estoy convencido, vamos. Que de Terzic no le conoce a Demarcos ni de vista.
2: Efectivamente.
1: Hombre, le pueden haber hablado de él.
15: Eso es lo que le han hecho. Le han hablado de él, le han dicho, oye, hay que fichar a este. La ha fichado, lo ha puesto, sin más.
1: A mí me parece muy bien,
15: Parte de Terzic, a mí me encanta.
1: Me parece muy bien el que entre en ese vestuario de nuevo de Marcos, aunque no es lo mismo estar en el cuerpo técnico o estar en la caseta de jugador,
15: Depende cómo seas.
13: Hombre, ya de saque por rango y de por condición, Juan, pasas de ser amigo a enemigo.
15: No es verdad.
2: No creo.
15: No es verdad. Yo,
1: no enemigo, pero no es lo mismo. Porque ya, sí. ¿Sabes qué pasa? Que muchas veces, no, los jugadores, vamos a ver, en el momento en el que tú dejas de estar con ellos, sí. Ya eres otra parte de la peli. Y eres club. Y eres alguien que está al loro de lo que pasa en el vestuario.
2: Pero los jugadores se deben al club para empezar.
13: Y tu función es estar...
2: Aguantas lo que te viene y te viene de Marcos, te aguantas con de Marcos.
13: Hombre, no, que tienes que aguantar, evidentemente. Entre estar sentado en un banco o estar en el banquillo del Atleti, yo prefiero estar en el banquillo del Atleti. Pero yo creo, sinceramente, que si alguien ha fichado a de Marcos pensando que la relación de Marcos va a ser la misma que cuando era jugador, creo que se ha equivocado.
1: No, pero no. Que puede ayudar mucho.
13: Que puede ayudar, sí, pero que no va a ser la
1: yo
13: misma.
1: Yo creo que va a ayudar muchísimo. Al
16: enlazar con un nuevo cuerpo técnico que llega, que no conoce Lezama, y un tío que conoce Lezama a la perfección. Yo creo que la idea es esa. Enlazar un poquito y que no haya tanto contraste.
13: Pero que no va a ser la misma relación que había antes, evidentemente.
2: No sabemos cuál es el mensaje del club a Terzi para meterle a De Marcos. Yo estoy encantado de que esté De Marcos, pero ese mensaje va teledirigido. Habrán dicho maravillas de Marcos y ha dicho Terzi, joder, si es así de bonito, que venga para adentro.
16: Yo creo que a Terzi le viene bien. Yo creo que a Terzi también le viene bien tener a una persona como De Marcos y que sepa un poco de qué va eso.
2: Hombre, Terzi puede pensar, joder, si me ponen a un tío de enlace con el vestuario, eso quiere decir que esto iba mal. Aquí había algún
15: complicado. Me parece la mejor opción que ha elegido el que la haya elegido. Me parece fantástica, porque De Marcos me parece que es un tío que tiene que estar en Lezama obligatoriamente, tiene que estar en el Atlético obligatoriamente, porque es un tío que ha demostrado fehacientemente que es alguien diferente al resto de los mortales. Y eso que me lleva a una sorpresa positiva, cuando vi un programa que han hecho en La 1 sobre la selección española...
1: ¿Con Cucurella?
15: Con Unai Simón, con Rodri,
13: sí, con
15: Zubimendi y tal.
1: Borja Iglesias dice un Celtiña por aquí.
15: Pues sí, también. Es una gente que merece la pena.
13: Oyarzábal también. Es de un tema
15: Oyarzábal también. Por eso digo que yo creo que esas cosas son buenas. Y creo que eso merece la pena. Y creo que De Marcos en el Atleti tiene que ser...
1: A mí me parece bien, A mí me parece muy bien. Y ojalá... Sobre todo porque ese vestuario este año no ha estado como el anterior. Se ha notado la falta de él, precisamente, y de Iker Muniain. Porque eran diferentes... pero que juntaban las dos posibles sensibilidades del vestuario. Mucha gente joven, mucha gente que va llegando, y eso es importante. El que haya alguien ahí que empiece de momento la temporada, pues ayudando a Terzic, porque le va a ayudar mucho a Terzic, de inglés debe andar bastante bien De Marcos, y, por supuesto, también a los jugadores, ¿no? Que a veces, es que en muchas situaciones en el vestuario, da igual, no, es que, y por ejemplo, Simón o Iñaki, sí, pero es que luego... Tienes que saber manejar al resto del grupo, ¿vale? Y hay gente que es muy maja y muy buena, pero igual no sabe llegar al jugador. Y en este caso yo creo que De Marcos sí que puede hacer una labor muy, pero que muy importante. Voy a saludar a Beni Betegón. Beni, ¿cómo estás?
17: Muy buenas, bien, ya andamos escuchando la buena noticia, en mi opinión, del aporte de Marcos
15: La de Ábalos.
17: No, perdona, hoy es un gran día, porque la justicia se ha llevado por delante a dos trincones, pero es un poco más triste porque ha dejado fuera otro.
1: No sé de qué habláis, pero me podéis indicar.
2: ¿Qué puedo hacer que haga? No pasa nada. Venga,
1: ¿me podéis indicar, por favor, de qué habláis?
15: Que le han metido a Ábalos 29 años de condena.
1: Madre mía.
15: Y
13: 24
15: y 19 a Coldo. Y 4 a...
1: Pues ya no va a partir más troncos el Coldo, ¿eh?
17: A mí me parece perfecto. El que trinque para adentro, pero sin ningún pudor. El problema son los ritmos de la justicia, ya sabes.
2: Bueno, sí, señor Beni, muy bien.
1: Bueno, pues nada, Beni, un minuto de silencio si ya lo guardamos, ¿o qué?
17: No, que va, yo estoy encantado hoy.
1: Ángel, no hay minuto de silencio.
2: El que pueda hacer que haga. Vale. Venga, seguimos con De Marcos.
15: Oye, una pregunta antes de que sigamos con esto. Hablando de Muniain, todavía no sé, ¿por quién ha fichado Muniain? ¿Por el Salamanca?
1: Salamanca, el de toda la vida. Buena, sí. El de toda la vida.
15: ¿Salamanca en qué categoría está?
13: Segunda red. No es unionistas.
17: En el Mántico.
15: Vale. Lo que no sabía.
13: No es el del partido contra el Madrid, que te puede sonar igual por eso.
15: Ya. Eso, sí. O sea, no es unionista.
1: En el que estuvo Javi Luaces, entrenador.
16: Javi
1: Luaces y Larrazábal.
13: Pero Larrazábal creo que estuvo en la...
1: El UDE. Larrazábal estuvo en el UDE. Sí, Aitor estuvo en el UDE. Está diciendo aquí mucha gente muchas cosas en el WhatsApp, ¿eh? De Marcos hará papel de Aita. Primer club del mundo del fútbol con niñera. No, hombre, no es eso. Dice un amigo... Dice amigo... A enemigo. No, eso no va a ser lo que va a pasar. 33 grados en Madrid. Más mensajes. Los churreros le van a denunciar a Lejalde.
17: Lejalde. Oye, en eso que habéis dicho, antes que habéis dicho, quiero explicaros también cómo funciona el tema de las peñas en Castilla y León. Todos son locales que se habilitan como bares a las fiestas y todos hacen el mismo sistema que el churrero, ¿eh?
1: Ah, que se enganchan a la electricidad.
16: Enganchada, guapa.
15: Y yo no he dicho que todos los churreros se enganchan a la red, he dicho como los churreros que se enganchan a la red.
1: Estoy en una fundición, andaremos por los 42 grados. En Alicante, 30. Logroño, 38. Más 6 cervezas, dice este. Plasencia, 32. Areta, 37. Valladolid, 33. En Ochandio, 34. En Gorliz, en la playa, 35. Aquí fundiendo aluminio. Madre mía, tú, está fundiendo. No, y me manda la foto de fundiendo aluminio.
17: Uy,
2: eso es peor,
1: madre mía. En Berry 38. La gente está a tope, ¿eh?
2: ¿Dónde estás tú, Beni?
1: Venga, una grados? Buena noticia.
18: No, yo almacén bien, yo aquí estoy muy bien. Estoy
1: este
18: a
1: 14,
18: 15
1: bien.
18: Grados.
1: Sí, este sí, muy bien. En invierno pasa mucho frío y en verano mucho calor.
18: En producción están a 40 y pico, ¿eh?
1: 31 en Portu, en Guecho 28, en Málaga 30. Restaurante Laura, venga. Sorteo.
2: Final de mes, claro.
1: Jamada. Claro, jamada claro. Para dos personas, de lunes a viernes, en el restaurante Labra, en Portugalete.
2: Apúntame a mí.
1: Comí el viernes. Y sábado y domingo, raba los dos días. Vamos, ¿eh? Impresionante. Mira, se ríe.
2: ¿Tú te alimentas de raba los fines de semana?
1: Es que tú no sabes.
16: No falla.
1: No te haces a la idea lo ricas que están. El otro día, además, estuve. Hice. Lo hace su unionista, el vicepresidente, antiguo presidente de la Morevieta. No por eso menos querido ahora, ¿eh? Sigo siendo muy amigo de Jon Larrea.
2: ¿Sigue llamando presidente?
1: Le sigo llamando presidente. Buen amigo. Digo que el Abra, concurso, 688-854-852. Yuri Berchiche, me están mandando mensajes, que estaba muy serio en la foto con el presi.
2: Sí, lo comentamos en la radio,
16: yo
2: ¿verdad?
16: Yo lo noté al momento, se le está veía... Bueno, cara... aquí estoy, era una que estoy, he renovado.
18: ¿Esas fotos son de hace tiempo o son de ahora?
13: No, vas a posar.
1: Es del viernes, que ha renovado el viernes, ha firmado el viernes, Beni, ¿cuándo lo va a hacer?
18: No, pero me refiero que igual tenían prestado y simplemente faltaba firmar y luego la sacan, porque él está de vacaciones, yo qué sé.
16: No parece que Yuri se
13: como la típica foto que te sacan con tus primos cuando eres pequeño y no conoces, que de recuerdo.
1: ¿A ti te ha pasado eso?
13: A mí, cienes y cienes, que diría alguna
1: que de
13: veces.
1: Primos que no conocías. Yo nada más nacer ya empecé a conocer a los primos.
13: Yo sí.
1: Bueno, de hecho, claro.
18: Hay primos que mejor no conocer.
2: Eso también es verdad.
1: Bueno, eso es otro tema.
2: Eso también es verdad.
1: Eso es como cuando dice Lejalde que quiere que le presenten gente, ¿verdad, Juan?
15: Hombre, lo que más me gusta.
2: No, gente, no familia. Gente, no familia.
15: También familia.
18: Sí, la pena es que la familia no te la puedes quitar de encima.
1: Bueno, eso dices tú.
15: Así es que la familia te la ponen, los amigos los eliges.
1: El domingo coincidimos allí con las rabas, dice un oyente. Joder, pues.
2: ¿No se presentó?
13: Mira, da fe de que estuviste ahí comiendo rabas.
1: Sí,
13: para que la gente vea que verá.
15: Mira, yo coincidí también con un hombre en Medina de Pomar también, en el sitio donde hay las mejores rabas de Medina. Coincidí con él al lado y me vino, vamos, me saludó, me dijo que nos oye todos los días, tal, un tío súper majo. Si nos oye todos los días, un saludo a él.
1: ¿Te pagó las rabas?
15: No, estaba pagando las rabas yo.
1: Ah.
18: Hombre, había sido
15: como siempre.
18: Doblete.
2: Como siempre.
1: Pero si me pagas tú, ningún día te invitan.
15: Él no comió él estaba comiendo sus cosas, yo las mías.
2: Ah.
1: Vale. Bueno, ¿a ti qué te parece? A ver, yo lo dije en su momento, que estas negociaciones, que son así un poco tal, luego dejan plumita en el camino, Juan.
15: A ver, todo deja plumita en el camino, cada día más. O sea, cada día más, cada cosa que dices, alguien la coge, alguien la toca, alguien la pone, alguien la magnifica, alguien la mueve y quedan plumitas. Entonces, este tipo de renovaciones, está claro, le quedan plumitas. Él querría una pasta, le han dado menos, el otro quería más, la abuela fuma, el otro le ha dicho que no, el otro le ha dicho que es viejo, tal, pues la vida es así.
1: De hecho, hay una cosa que es importante, sabéis que la Atlética de que renueva uno hace mil cosas de contenido. Con Yuri, muy poquito
16: cortito,
1: contenido.
16: Vídeo, el vídeo de Yuri, o sea, para poner un poco de hype antes del vídeo y la foto.
1: Y unas declaraciones de tal.
16: Sí,
2: o sea, que está enfadado por la forma de comunicarse y quizá el...
1: No, con la forma de comunicarse no.
16: No, si ha sido así igual...
1: No. Es porque no ha querido más historias.
15: Vale. Pues ya está. ¿Ha renovado? Sí, pues ya está. Todo lo demás nos da igual. Si quiere venir en gallumbos o si quiere venir con vestido a la cartera, no. Que haga lo que le dé la gana. ¿Ha renovado? Pues ya está.
18: Ahora tenemos una semanita de movimiento en Lezama, que el 30 de junio está aquí al lado y... Y hay que renovar
2: puestos,
15: sentar a bichos. Como haya más movimiento, macho, va a explotar Lezama.
18: Sí, pues va a haber. Todo lo que llega por ahí es que va a haber.
1: ¿Pero en qué sentido?
18: En estructuras internas.
1: ¿Ah, sí?
18: Sí, habrá movimiento, habrá gente que re de cambios y hay mucho departamento. El mundo de Lezama no es solo el Viva la Sede. O sea, hay un departamento... De preparación física y hay un departamento médico y hay un departamento de análisis, hay muchos departamentos y hay mucha gente y se oye que va a haber bastantes movimientos. Entonces suena Casa Michana, que viene de la Real.
1: Sí, eso ya he oído, lo de Casa Michana.
18: Entonces ya estás tocando ya una faceta de las estructuras que si entra uno, pues igual tiene que salir bien. Entonces, bueno.
15: ¿A qué se dedica ese Casa
1: preparador Michana? Físico.
18: Eso es.
13: ¿Tiene algo que ver con Paredes?
18: No me suena a mí. No sé.
13: Pero no es un apellido común y solo lo había escuchado en el
18: sí,
13: Paredes.
18: Sí, eso, sí.
1: No, yo lo he oído. Había un árbitro, ¿no? ¿No había un árbitro de baloncesto que era Casamitxana o algo así?
2: Sí, a mí me suena de árbitro, no sé ni qué, pero árbitro me suena así.
1: Pues es catalán este apellido, ¿no? O valenciano.
15: Ni idea, pero sí, este viene del preparador físico del Atleti o es el preparador físico que trae el tercicotro.
18: Bueno, se va a incorporar a la estructura, luego ya veremos en qué posición.
1: Claro, que todavía no hay preparador.
16: No, ni balón parado.
1: A mí es algo que me llama la atención que Terzic no se traiga uno de él y que está buscando uno que conoce la liga.
18: No lo sé, yo no sé cuál es la situación de búsqueda. Yo no sé si va a venir y aún tiene algún problema contractual en el equipo, es que por eso no lo anuncian o realmente están buscando aquí. Yo no sé cuál es la realidad. Lo que está claro es que...
1: Dice uno que es primo.
18: Primo, pues lo que creo es que tienen que analizar muy bien qué se supone, qué es lo que se ha hecho y cómo lo podemos mejorar. No hay más, y para eso hace falta tiempo, y ya vamos perdiendo tiempo, porque yo creo que todo lo que vaya por adelantado está ganado. O sea, si te pones el 30 a estudiar lo que han hecho para modificarlo y mejorarlo, pues ya vas con el...
15: Según un montón de Calígulas, debe ser fácil mejorarlo, porque Prieto, por la pinta, ha sido el peor preparador físico de la historia, según determinada gente.
18: Pero entonces, esa mentira,
15: con mejorar un poquito, verdad, mejora mucho.
18: ¿Cómo era? Esa verdad, como decía el tío,
2: esa mentira no es verdad.
18: Claro, porque es que es mentira que Prieto haga los desarrollos de preparación física al primer
15: pues
18: equipo.
15: Pues te estoy diciendo eso. Le matan a uno y ya lo han matado.
18: De rendimiento, por el departamento de rendimiento, ese famoso departamento que ha crecido un montón y que tiene un experto en ciclismo y tal, pues todo eso lo preparan desde ahí, desde el cromosoma, la molécula y hasta la carrera y las altas intensidades.
1: Es verdad, me dice un oyente, Juan Carlos Millana. Era el árbitro de la CB, sí, señor, me acuerdo. Este era un poco fuertecito este.
16: No sé si sería mejor que los de ahora.
15: O sea, que le faltaba la casa, Millana le faltaba la casa, ¿no?
1: Le falta la casa, sí, pero sí, Millana, es verdad, ya me acuerdo yo de aquel, La renovación de Rego, contento, ¿no, Juan?
15: Sí, me parece que es una buena operación y creo que merece la pena tenerle. Luego ya veremos, porque yo, no tengo dudas. Tengo la cosa de que todavía... Es un chaval por hacer, a pesar de que ha jugado 41 partidos, tiene que hacerse. Entonces, no sé si se tiene que hacer en el primer equipo Atleti o en el Burgos, no tengo ni idea.
1: A mí me sorprendió una cosa, la gente se quejaba un poco de la duración, pero es que sí.
15: Vamos
1: a ver. Es que yo no creo que acabase contra Torrego ahora, ¿eh?
16: Tiene el enganche, pero da igual,
18: es un chaval que... lleva 40 partidos.
1: Sí, pero que en realidad que no la han... A ver, que lo que le han hecho, le han mejorado el contrato, obvio.
16: Pero no son tantos años.
1: Pero que eso es, son que, menos años, que yo creo que él tendría como hasta el 27 o el 28, ¿eh?
16: Y aún así, yo no entiendo por qué la gente le parece mal.
1: A mí también.
16: Un chaval que a su primera temporada, que recordemos años, que ha debutado en Atlético este año. Ha jugado 40 partidos.
15: ¿Sabes por qué le parece mal a la gente? Porque no ha estado nunca dentro del Atlético. O sea, en la situación actual, con el rollo de la filosofía, con la morralla esta que tenemos montada... O le firmas a un tío 4 años, o pasado mañana, Rego, haces una temporada, le firmas un año, hace una temporada cojonuda y se pira al Sevilla.
16: Y se quejaría.
13: Y que por un año seguramente no te renueva.
18: Recuerdo a Vencedor también, que hizo un contrato muy largo y no escogió. Entonces también la gente tiene reticencias. Yo ya lo he dicho, para mí Rego es mucho potencial y muchas mejoras. En cuanto a esas mejoras, la sacate y se haga jugador, luego veremos cuál es su nivel para nivel profesional. Pero de momento es un chaval en formación y es lógico tenerle un contrato de largo tiempo. La ficha no va a ser una barbaridad, ¿eh? Con el tiempo lo que haces es...
1: No, claro, hombre, eso es evidente, claro. Pero a mí me flipa. O sea, le dan 5 años a Ayaló y la gente aplaude con las orejas y ahora de repente le dan... Que ya insisto, yo creo que acabaría...
13: Yo el año que viene, yo creo que...
1: En el 27 acabaría Rego, o sea, son tres más... Pues bueno, pues si es un jugador de futuro del Atlético.
16: Es lo que ha hecho Beni, con Vencedor ha podido salir mal, y a la gente, ya, porque sea un medio centro, ya no renovamos a nadie.
1: Es de la casa.
16: Sale mal, claro, es que no hay que pensar en eso. Luego le renuevas 2 años, te lo quitan y la gente se quejaría. Pues,
15: bueno, es que... Y espero que le hayan firmado un contrato en el que tenga cláusulas de si gano no sé qué, cobro no sé cuánto, y si hago no sé qué.
13: Sí, hombre, por objetivos eso, Juan, ya sabes que la Junta siempre está ahí.
15: Sí, pero no he visto ningún objetivo negativo que tendría que haber. Oiga, si no me clasifico para Europa, 25 millones menos en total.
1: Sería buenísimo tener que un jugador de repente no cumple objetivo y tener que poner dinero, ¿te imaginas? En vez de cobrar, tienes que poner dinero, hay que demostrar.
15: En algún caso, sin ninguna duda. Oye. Hay alguno que tendría que pagar por jugar aquí.
1: Sí. Vamos con el Mundial.
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1: Especialista mundial en Onda Vasca, Iker Zamayo, Iker, arratsaldeon.
24: ¿Qué tal? Muy buenas tardes a todos.
1: Bueno, pues fin de semana que hemos tenido para disfrutar bastante, bastante del fútbol, pero obviamente arrancamos con el partido de ayer porque había presencia de tres jugadores del Atlético, Unai Simón y Laporte, que fueron titularísimos. Luego salió un ratito Nico Williams y lo que son las cosas. Yo creo que entre que cambió bastante, sobre todo la primera parte, España y luego los de enfrente, pues eran lo que eran. Muy solvente el triunfo del equipo de la selección española.
24: Sí, al final también De La Fuente citó lo que se hizo el árbol y los cambios que introdujo en el este fueron fundamentales. Y
1: perdona, Iker, perdona. Beni, te dejamos que te relajes. Un abrazo muy grande. Beni Agur.
13: Beni no está.
1: Bueno, Beni no está.
13: Beni ha dicho
1: y recuperamos a Iker Zamayoa por esa línea. La verdad que sí. Porque...
2: Bueno, decía si Arabia Saudí que no era una selección. Tampoco pensamos que Verde iba a ser fuerte y mira,
13: destacar, con Uruguay. Y destacar la asistencia de Laporte en el gol de Oyarzabal.
16: Sí, es verdad.
13: Que mira, es una contribución ofensiva que está muy bien. Es la que, peina de cabeza
1: estuvieron muy bien los dos, Laporte y Cubarsí con el pie, es que son muy buenos.
2: Por cierto, no he leído ningún periódico del resto del mundo mundial. ¿Piden de nuevo el cambio de Unai Simón?
16: No, ahora toca a Nico. Ahora hay que ir a por Nico.
2: Vale.
1: Zamayo, a ver ahora.
2: ¿Antes pedían el cambio de Unai Simón?
24: Ahora me escucháis mejor.
1: Mucho mejor. Nada que ver. Vamos,
24: sí,
1: ahora.
24: Yo os escuchaba también bastante regular, ¿eh?
1: Sí. Es que tenemos una línea ahí que está ahí. Sí.
13: La tenemos pinchada.
1: La tenemos enganchada a la churrería.
16: Está tocada.
1: Está enganchada a la churrería.
15: Sois una banda cabritos.
2: Por no decir otra cosa, ¿verdad?
15: Sí, por no decirlo.
1: Juan, ayer la verdad que estuvo el equipo de Luis de la Fuente muy, muy bien, la primera parte sobre todo.
15: Sí, es que el segundo tiempo los que salieron no arreglaron nada, si nos estropearon todo lo que se estaba jugando bien, lo estropearon. Pero el primer tiempo estuvieron muy bien, sí. El partido se le ha parado a cabo 7-0, pero el segundo tiempo los cambios yo creo que estuvieron bien hechos, pero la gente no aportó absolutamente nada.
1: Fíjate que yo después del partido charlé con Marcelo, que dice 6 grados tienen ahora en Montevideo, tú, me acaba de mandar. Ayer tenía la estufa puesta, Marcelo. Y Marcelo de Bielsa.
2: ¿Es de Bielsa?
1: Así, en silencio entre nosotros, tranquilo, es bielsista. Bueno. Y yo le decía, a ver luego. Y me decía, bueno, sí, tal. Y luego miau. Uruguay, miau.
2: Dos.
13: No, pero porque Cabo Verde decíamos que tal y que cual. Cabo Verde es una selección que ni mucho menos ofensivamente es jerárquica u ordenada, pero que defiende bien. Ayer, oye, que es complicado mantener a Uruguay así, que tampoco le generó excesivo peligro. Si el peligro que le generaron a Cabo Verde, se lo hizo el mismo.
16: Yo lo digo, es más de mérito de Uruguay que mérito de Cabo Verde, diría yo.
2: O sea, también es verdad.
16: Ayer fue, o sea, Cabo Verde sí es un buen bloque y defiende bien, pero buf, o sea...
2: Defiende bien y sabe destruir el fútbol.
16: Les ves cuando intentas salir a la contra y es una, vamos, que viva el fútbol. O sea, van para arriba como aviones, pero...
2: No,
16: pero...
2: No sabe.
13: Y que luego, a ver, evidentemente esto tiene su eco en la clasificación. Es que ahora mismo ha llegado al último partido con la sensación de que se la está jugando Uruguay.
2: Y que,
13: es que
2: se la juega contra España Uruguay, ¿eh?
24: Sí, se van a jugar la primera plaza de grupo. Yo, si soy sincero, lo de Uruguay me lo voy a venir, ¿eh?
2: Sí.
24: Porque ya llevaban varios meses, bueno, creo que el viernes, que llevaban varios meses con el tema de Bielsa y que había muchas dudas en torno a él, que había perdido quizás parte de la confianza de la plantilla, y es que se han mostrado en los dos primeros partidos del Mundial de Uruguay.
1: Nada, perdona, que no se te escucha, Iker, perdona, que no se te escucha nada bien. Vamos a intentar recuperar la comunicación contigo.
13: Me dice Marcelo que hizo Uruguay los goles suyos y los de Cabo Verde.
1: Bueno, yo he visto el resumen y es verdad que merece ganar Uruguay.
13: Sí, pero tampoco es un asedio.
1: No, que va.
16: El problema es que ayer Bociña, el portero de Cabo Verde, que
13: demostró su nivel real.
16: Hace mal partido y aún así no es capaz de ganarle.
13: Es que después del primer partido había un hype con Bociña que es que tampoco le esforzaron.
16: Es lo que hablamos, que no hizo, o sea, contra España no hizo ningún. O sea, no, ¿le recuerdas que la de Oyarzabal que le da un poco
13: una?
16: No, eso.
13: Por cierto, qué bueno es Oyarzabal.
16: Sí, bueno.
1: Es buenísimo. Es buenísimo. Ese jugador, Juan, es buenísimo.
15: Ese jugador era nuestro jugador. Tenía que haber sido nuestro jugador, pero alguien no...
1: Bueno, no. Él no quiso, Juan.
15: No,
1: que hazme caso. Se puso una cantidad de dinero...
15: Vamos. Que me sé la historia, José, que me sé la historia. Pero es que yo digo y sigo diciendo y mantengo y seguiré manteniendo siempre que todo Dios tiene precio. Que el tema es encontrárselo. Es que le hicieron una oferta muy buena. Bueno, pues fue pequeña, porque dijo que no. Si dice que si la oferta es buena, dice que sí. Porque todo el mundo tiene precio. No, es que yo no jugaría nunca en el Atleti. Te dice Zubimendi, que no jugarías, ya te pongo yo a jugar. A que te pongo a jugar fijo. No, yo no haría nada, mañana no haría no sé qué, ya te pongo yo a hacer. O sea, es mentira lo de que el mundo no tiene precio. Para desgracia nuestra, todo Dios tiene precio. Todo Dios tiene precio. El problema es encontrarle el precio. Nada
13: para,
15: más.
13: Y para mí es la mejor recuperación que conozco de un futbolista que se haya roto el cruzado. O sea, al nivel que ha vuelto.
16: Y que se ha reconvertido, porque Oyarzabal era un extremo. Oyarzabal era un extremo izquierdo.
1: Venga, a la tercera es la vencida. Sí. Zamayoa.
3: A ver, ¿ahora mejor o no?
1: Ahora mucho mejor.
15: Define ahora, define.
1: Ahora mucho mejor.
3: No, yo os he escuchado también muy mal en esta segunda, ¿eh? No sé.
1: No tenemos suerte, no tenemos suerte.
13: Hay más de una churrería ahora que llega la fiesta.
1: Sí.
2: Oye, Juan,
1: está petado.
2: Todo el tiempo, ¿eh?
15: No, sí, con Vile ya voy a terminar yo mal, ya verás. Ya verás cómo termino mal.
13: Qué nombre, Juanito, que no.
2: Bueno, lo que decíamos, que Uruguay, que no... Tú pensabas ya, Iker, que no iba a ser una selección de las que iban a estar arriba.
3: Sí, yo me lo veía venir, porque es que los meses antes del Mundial ya había un montón de... Se escuchaban muchas cosas alrededor de Bielsa y de la plantilla, y a ver, sí, lo de Cabo Verde evidentemente tiene mucho mérito, lo de Arabia en el primer partido también, pero la calidad que tiene Uruguay evidentemente está muy por encima, y es que quitando para mí el segundo tiempo ante Arabia, Uruguay en este Mundial de momento está siendo una de las decepciones, sin duda.
13: Y lo peor es que se puede quedar fuera, porque es que en el Arabia Saudí Cabo Verde... Uno de los dos puede ganar.
16: Yo creo que España gana.
2: Cabo Verde va a ganar la Arabia Saudita.
1: Ojalá.
2: Visto lo visto, le va a ganar.
3: Bueno, yo os digo una cosa, el tema de España. He leído hoy por la mañana que desde que ganó el Mundial, España solo ha ganado mundiales. Australia, Irán, Costa Rica y Arabia Saudí. O sea que también habrá que verlo.
1: Bueno, pero.
13: Pero le vale el empate.
15: Si España pierde, ¿se puede no clasificar?
3: Sí, el empate sí.
2: Perdiendo tiene puede clasificarse también, sí.
16: Pero tiene cuatro puntos España ya.
2: Sí,
16: o sea, está como tercera.
1: Empatando es primero.
16: Sí, sí.
1: Claro.
16: Sí.
1: Pero y hasta cuatro. Podría meterse como tercero,
16: sí,
1: ¿no?
16: Sí,
1: se mete
16: con
1: ocho.
16: Cuatro puntos se mete. Yo creo que se mete con cuatro puntos.
1: Vamos, más partidos. Iker, del fin de semana, ¿con qué te quedas?
3: Pues mira, yo sinceramente me gustó mucho Marruecos otra vez. Me parece que es de las selecciones más solventes de lo que llevamos de Mundial. Es cierto que de cara a gol andan un poco escasos, pero el bloque que tiene formado Wahbi, la verdad que tiene una pedazo selección y en eliminatorias, como siga este ritmo, va a dar más que un susto. Luego también destacar a Paraguay, que se la jugaba ante Turquía y la verdad que la selección de Alfaro pues mostró quizás la cara que más se le ha visto en las clasificatorias en Sudamérica, y lo negativo, lo de Turquía, que en los grandes torneos, la verdad, que no tiene explicación, porque por mucho que tengan generaciones de talento que se presagia que de cara al futuro pueden ser muy interesantes, llegan los Mundiales y las Eurocopas y pasa siempre lo mismo. Y también destacar el tema de Países Bajos, que para mí tiene mejor equipo que gestor en el banquillo.
1: ¿No te gusta Koeman?
3: No, a ver, no, las decisiones de Koeman no me han gustado desde que eligió la convocatoria. Ha habido nombres que se ha dejado fuera que yo, sinceramente, es incomprensible. De hecho, hay alguno que para mí incluso sería titular, pero es que al final tiene tanto talento en la plantilla que cuando se entienden un poco o están muy acertados de cara a puerta, pues vemos exhibiciones como las del sábado.
1: ¿Muslera podía haber sido telonero de Zetac?
3: Pues hombre, visto sobre todo la actuación de algún contraportero que tiene, la verdad, que bastante menos caché que Muslera, pues sí que le podemos meter en esa terna, porque sin ir más lejos, el portero de Curaçao ha sido uno de los nombres del fin de semana. El de Irán también, para mí, ha hecho la que llevamos la mejor parada de...
1: Va pelazo, vaya pelazo que tiene el portero de Irán, tú. Parece un actor de cine, ¿eh?
2: Sí.
15: Bueno,
13: el portero de Túnez saca una muy buena, que tiene que entrar a tecnología.
1: Estamos hablando de pelo, Emilia, ya estamos hablando de pelo, ¿eh?
15: La mejor parada es la de Courtois. Courtois hace un paradón del copón de la baraja. Sí, ayer, en el partido de Bélgica. Espectacular. El Dirán hace una buena parada, muy buena, pero es un tema más de reflejos y de momentos rápidos, pero parada paradón es la de Courtois, para mí. Vamos.
1: Una pausa y cerramos con el Mundial.
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0: Bueno, pues noticia, por cierto, de cantera de Lezama. Ibai Sanz se irá al Córdoba posiblemente en forma de traspaso con opción de compra para el futuro. Dejará el Atleti tras su llegada en 2019 como cadete.
1: Se dijo que iba a hacer pretemporada en el...

0: La acaban de renovar a este chaval.
1: Eso, ya está. Pues lo traspasan con opción de compra. Si la opción de compra es barata, pues mira tú, sin más.
0: En la noticia cantera de Lezama, yo me fío mucho de cantera de Lezama, ¿eh? O sea, mucho, mucho, muchísimo.
2: Cantera, las clavo todas.
0: Sí, sí, sí, sí, sí, por eso, por eso. Zamayoa.
3: Sí, a ver, de momento a priori no parece que tenga hueco en la primera plantilla. O sea, que Iceta todavía no se sabe lo que va a ocurrir con él.
0: Bueno, o sea, Iceta le han dicho que se busque la vida. Otra cosa es que se la puede buscar.
1: Iceta no me marchaba ni para Dios.
0: ¿Por qué?
1: Que me eche Terzi cuando corresponda. ¿Por qué? Pues porque yo creo que tiene puesto en el Atleti. Tiene puesto. Calla. Puede jugar en Atleti entre los 25 de la plantilla y Zeta puede jugar. No hay tres delanteros mejores que Zeta. No hay. No hay.
0: Yo.
3: Zeta en Oviedo hay mucho interés desde el mes de noviembre, os puedo decir.
1: Pues eso. Normal.
0: ¿Del Oviedo?
3: Del Oviedo desde el mes de noviembre.
1: Sí, me parece lo normal. Es que te digo, yo creo que es un jugador que cuando sale crea peligro y tiene opción de gol. Y yo creo que es un tío que tiene gol. Y es un tío que no se puede desperdiciar en un equipo como el nuestro, en el que lo del gol es un milagro.
0: No, pero a mí Maruano y Zeta uno me sobra.
4: Pero,
1: pues chico, bueno, si yo tengo que elegir entre Maruano y Zeta, me quedo con Zeta.
2: Yo es que Zeta creo que no tiene posición en Athletic. Es un problema la posición, yo creo. Porque no es delantero centro y no es banda tampoco. O sea, jugar el Mirandés...
0: Su segundo punta.
2: Segundo punta con Panichelli. Es que en el Athletic...
0: Ahí lo hizo increíble de bien.
2: Es el problema.
4: Pero, y para jugar ahí tienes que sacrificar la posición de Sancet.
2: Eso es que no tiene muy...
1: Sancet se va a sacrificar solo, ¿eh? No necesita que le sacrifique nadie.
4: La posición. No,
0: Sancet
4: no
0: va a hacer un gran año y te comerás tus palabritas.
1: No,
0: ya verás.
1: No, Dios me libre, ojalá. Si en la siempre estamos igual. Toda la vida te pasas amenazando. Ojalá Sancet haga una buena y te pueda ser mejor del mundo. De momento no es. Es que puede ser internacional ya, pero no es. Es que podría abrir el Mundial, sí, pero no ha ido. Es que podría haber metido 18 goles, sí, pero no ha metido. Es el mejor de la bandilla,
0: pues
1: ya, pero
0: lo meterá este año. Este año ojalá, es el año de Sánchez.
1: Ojalá, ojalá. Y Nico, igualito. Nico, si viene una oferta de 70, bueno, no entiendo. Bueno, sí entiendo cómo va el mundo. Que al Víctor Muñoz este le ha pagado el libro 70 millones por él. Y
0: 40.
1: O 40, me da igual.
0: Bueno, 40, 70 no da igual, son 30 millones.
1: Me da igual, te quiero decir que me da lo mismo la cifra. Si alguien ha pagado un montón de pasta por Víctor Muñoz y Nico parece que es Pelé, coño, pues luego no es Pelé.
4: Ya, entonces, pero, si dan bueno, pasta, pero Víctor
0: por
4: Muñoz...
0: Nico, por Nico también lo intentaron pagar y les dijo lo que no, ¿eh?
1: Vale.
4: Y que los monumentos de Víctor Muñoz no creo que sean los mismos que los de Nico Williams.
0: Eso también. Oye, menú bueno para hoy, Iker.
3: Sí. Hoy, sobre todo, los partidos que a horas normales podemos estar despiertos, hay un par de encuentros interesantes. Sobre todo a mí, el Argentina-Austria, tengo muchas ganas de verlo, porque creo que Austria puede ser una de las selecciones que algún que otro susto puede dar en este Mundial. Y luego, en la ronda de la noche, el partido de Francia ante Irak, que debería ser un mero trámite para la selección de Deschamps, pero bueno, aquí también lo hemos visto de todo. Y durante la madrugada, es una pena que sea a las 2 de la madrugada, pero el Noruega-Senegal también apunta a ser un partido a tener en cuenta. Y luego ya en la madrugada, el Argelia-Jordania, que a ver, yo que Argelia era una de mis, digamos, ponderadas para este Mundial, pues a ver si se lleva los tres puntos.
0: Una pregunta, tú seguro que vas a ver a Senegal, ¿no?, a las 2 de la mañana.
3: Yo hoy no puedo, pero lo veré mañana en diferido, sí.
0: ¿No puedes por qué? ¿Tienes a las 2 de la mañana algo? ¿Tienes alguna reunión? Así?
3: No, tengo un tema mañana por la mañana.
0: Ah, vale, digo yo, joder. Y tú digo, no, ¿cómo
2: no?
0: Sí.
2: Yo sí, porque no puedo dormir, así que o así va el partido.
0: ¿Por el calor?
2: Sí, lo suelo ver, los de las 2, yo hasta las 4
0: Juan,
2: llevo.
0: Es que yo no sé, será la edad, es que yo es imposible, yo para las 2 estoy frito.
1: No, yo ni de coña, vamos, no voy a venir de España.
0: Ese es a las 2 de la mañana, el viernes, de viernes a sábado.
1: A las 2 de la mañana yo no estoy para nada, pero para nada es para nada, no para poco, para nada. Vale. Porque no voy a ver a nadie a las 2 de la mañana.
5: Yo soy del equipo de Juan.
0: Un abrazo, Juan.
1: Un abrazo a vosotros.
0: Hasta luego, Iker.
1: Hasta luego.
0: Última pausa y hablamos de lo que ha pasado en RC1 y en femenino este fin de semana. Todavía no han arrancado las ligas de primera división, arrancan este fin de semana, pero sí hemos arrancado con segunda y tercera.
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9: Venga, que tenemos que hablar de remo, Vilella, porque este fin de semana arrancó RC1, RC2 y las chicas.
10: Efectivamente, en chicas con muchísima emoción, ¿eh? Menos de un segundo para decir la bandera. En Astillero ganó Zarauz en categoría masculina RC1 y ayer pues la sorpresa, porque ganó Deusto, que ya hizo muy buen papel en la jornada del sábado y oye, está metido ahí con Zarauz y con Zumaya para intentar ganar la liga.
9: Ayer con la retransmisión de TV, pero el sábado con la retransmisión de Tele7, que no solo vemos a través de Tele7, la verdad que con los drones y tal muy bien, solo les pido por favor que con el crono los tiempos los intenten ajustar, porque es un poco locura,
10: sí,
9: lo de los tiempos.
10: Es difícil además en una contrarreloj, por ejemplo en la categoría de la RC2 que había 8 trineas a la vez, unos salían, otros llegaban, unos estaban en primera ciego,
9: sí.
10: Otros en segundo. Ahí era ya un...
9: Sí, era complicado, pero bueno. Aitor Mojas, preside de Deusto, ¿cómo estás? Arratsaldeón.
11: Pues arratsaldeón, muy bien.
9: Te escuché también, por cierto, pero yo creo que estabas en ese momento hablando de las chicas, más que de los chicos, ¿no? En la tele.
11: ¿En Tele7 dices?
9: Sí,
11: o...
9: sí.
11: Sí, sí, me entrevistaron con las chicas y luego con la RC1. Y yo ayer solo entrevistado con la RC2.
9: Vale, vale. Oye, Aitor,
11: en todos los tinglados también.
9: Sí. Pregunta que te iba a hacer. ¿Cuántos años llevas ya en Deusto? Bien como presi, bien como directivo, bien como ayudante y bien como asistente.
11: Y como remero.
9: ¿Y como remero?
11: Pues toda la vida. La vida del club. El club tiene ahora mismo 44, 45, pues no sé, 45, 46, pues toda la vida, desde que se fundó el club. Yo se fundó en el 81 y empecé en el 82, toda la vida del club.
9: Es que es flipante, ¿eh? Vale. Qué mérito,
11: bueno,
9: tú.
11: Mucho, mucho. No, no es mérito, es parte ya es parte de la vida, ya somos parte del club. Pero bueno, sí es verdad que viendo estos últimos meses que están viendo cambios en algunos clubes, pues igual también me queda bien algún cambio por aquí, pero bueno, parece que no hay relevo, no hay gente que quiera entrar en este club.
9: No, no, es que eso cada vez va a estar más complicado. Lo hablábamos el otro día con Amador Antón, presidente de Gaiku, que es que no hay relevos en los clubes. Y es un poco dramático, porque algún día también tendréis que descansar. Pero bueno, a ver, que ni tan mal, después de tantos años, Aitor, este es el mayor éxito, digo, porque en la RC1...
11: Que hemos estado en playoff,
9: Sí, pero...
11: En 19...
9: Es verdad, con chapas.
11: Con chapas, eso es. Estamos en el playoff.
9: Efectivamente, efectivamente.
11: Y en 2015 no. En 2014, eso fue la RC2. Tuvimos un pique con Zarauz en 2014, uno contra otro. Y luego el 2019 también fue con Zarauz en 2-1. Estábamos primero, segundo, y fuimos a los playoffs y Zarauz subió y nosotros nos quedamos.
9: ¿Y ganar tan pronto una bandera?
11: Bueno, es lo que toca. Si sabíamos que íbamos a estar ahí. Han dicho por ahí, he oído algo de sorpresa y, hombre, para nosotros no ha sido sorpresa. Lo que ha sido sorpresa es cómo hemos ganado. Eso sí que nos ha sorprendido más, la diferencia que hemos sacado al resto de estadinas. No a Zarauz, que también, pero, joder, al resto. Eso sí que me ha sorprendido un poquito. Eso sí que nos ha dejado un poco así, coño, andamos tanto. Pero que íbamos a estar ahí, que íbamos a sacar alguna bandera, hombre, sabíamos, o sea, si estás ahí vas a ganar banderas, o sea, que sabíamos que podíamos estar en, ya vimos las dos regatas
9: del Lekeitio, en Lekeitio anduvisteis muy bien.
11: Anduvimos muy bien, que el día que nos ganó Zarauz, el segundo día, nosotros íbamos por la 4 y nosotros ya eso lo analizamos luego en casa. Ahí no pones excusa, ahí es estupendo todo y luego lo analizas en casa. Ya llevamos un tiempo, sabemos de qué va esto, entonces no hay que hacerse pajas mentales, pero estamos a gusto. Ahora hay que aterrizar y volver a empezar la semana y como si fuese otra regata, como si estuviésemos otra vez empezando la liga.
9: Me decía un buen amigo del mundo del remo, Aitor, que la apuesta que habéis hecho por el entrenador había sido una apuesta muy muy correcta, ¿no? En decir, tienes tiempo para trabajar, tienes tiempo para organizar, como que le habéis dado mucha confianza.
11: Bueno, por supuesto, pero siempre lo hemos hecho así, que nadie se equivoque. Con todos los demás entrenadores siempre hemos trabajado con paciencia. Nosotros nunca hemos tenido prisa. Aunque ahora hay alguien que nos está metiendo prisa, pero bueno, eso es otra historia. Pero nosotros no tenemos prisa, sabemos lo que hay, sabemos cómo va esto. Hay que poner en valor todo el trabajo que se ha hecho durante todos estos años y el que se está haciendo. Tenemos tres terneras en el agua. Tenemos el club super vivo. Ayer decía, les había comentado a los que comentaron, bueno, lo he visto hoy porque ayer no vi la regata. Ayer estaba con los pinganillos y con los tiempos, ayer no vi la regata. Y la he visto yo a la mañana. Y comentaban los que transmitían la regata, tal de Aular, somos humildes, pero el club tiene músculo.
9: No, el club, vamos a ver, el club tiene ahora mismo un pabellón y unas instalaciones que es una maravilla.
11: Pero fuera parte de eso, ya, eso me dicen también los del ayuntamiento, que sí, que el pabellón, que sí, que está estupendo, pero fuera, el pabellón no rema, la tarea no rema sola. Eso te hace falta los remeros, el equipo, el staff técnico, dejar trabajar, estar encima, estar pendiente del club, estar pendiente de todo, es lo que tiene que hacer un club, ¿no? Cuando, no sé, yo pongo ejemplo en la red, ya sé que mis calles me echan, a mí sí me quieran darlos, ¿no? Yo pongo ejemplo en la River, hay que estructurar el club. Un día puedes estar más arriba, más abajo, pero tienes que tener una buena base para que no te pase lo que suele pasar, que cuando ya se te cae el equipo grande, de repente desaparece. Eso es lo que puede ser. Este equipo que tenemos ahora, que ayer ganó, este en el 21 era la B. Cuando el 21 nuestro primer equipo desapareció, teníamos la B. Este equipo ha hecho esta transición de 2-4 años sufriendo como perros en la RF1 y ayer está la recompensa.
9: La verdad que es una recompensa maravillosa, preciosa, y sobre todo por cómo habéis ganado, lo que decía. Oye, una pregunta, Aitor, ¿por qué al final se hizo en contrarreloj?
11: Porque hubo un problema con las balizas exteriores. Parece que dicen que se debió romper el cable que va por debajo sujetando todas las balizas. Pero puede pasar a cualquiera, porque al final todos organizamos regatas, todos tenemos balizas, pero joder, me extrañaba, porque joder, eso que te pase la mar, en una mar alta, en una mar
9: sí, movida.
11: Movida, pues lo puedes entender. Pero bueno, oye, yo es lo que dijeron y bueno, al final sí te contaré. No. Es una putada, porque la verdad es que hubiese estado bonito ver la tanda en línea, ¿no? Pero y ganar en tanda en línea es más agradable, ¿no?
9: Más bonito, más bonito, y para el espectador es mucho más bonito. Nos hemos comido dos contrarrelojes, que al final...
11: Sí. Y esta además estaba la televisión y al final gusta más, ¿no? Pero bueno, oye, es lo que hay. Nos adaptamos bien y lo hicimos de cine.
9: Aitor, a disfrutarlo y a seguir ahí a tope. Un abrazo muy grande.
11: Venga,
9: hasta luego, agur. Aitor Mojas, preside Deusto, con victoria ayer, con buena regata el sábado. La verdad que sí, apuntaban en pretemporada que podían estar muy bien, y de hecho así lo han demostrado. Trainera B, chicas, están a tope, y sí, con un pabellón que es una maravilla.
10: Pero que se le saque medio minuto al tercero, a mí personalmente me sigue sorprendiendo.
9: Bueno, pues un buen día que han tenido y lo han entendido muy bien.
10: Sí, no.
9: Lo han entendido muy bien y le deseamos toda la suerte del mundo a Deusto.
4: Mucha igualdad el sábado, el Zarauz,
9: bueno,
4: Deusto.
9: Las que son contrarreloj. Contrarreloj siempre se ajustan más, sí, los tiempos. Sí. Gracias, Diego. Gracias, Imanol. Gracias, Ángel. Gracias, Marchel. Nos vamos yendo desde aquí, desde Onda Vasca. 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
19: Son las 2.
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19: Arratsaldeon, 80 ceros todos en el Tribunal 11, todos salvo uno, puestos por el mismo examinador. Los datos los ha ofrecido la consejera de Educación, Begoña Pedrosa, y son, yo diría que reveladores, más. De 76 ceros en ese tribunal, se ha pasado a 11. Este dato lo ha dado el rector de Euskal Herriko Unibertsitatea, José Ramón Bengoetxea, que añade que esos ceros, que han sido ya corregidos, apenas varían. Es decir, de cero hemos pasado a 0,5, a 1 con algo. Esto es lo que nos han dicho los chicos y chicas que han visto la corrección de sus exámenes. Pocas explicaciones las que ha ofrecido el rector, ciertamente, que insiste en que todo se hace con garantías, que todo ha funcionado con normalidad. A la consejera de Educación, normal tampoco le parecía. Vamos a ver qué dice ahora en comisión en el Parlamento Vasco José Ramón Bengoetxea, a ver si da algún detalle más. Los chavales y chavalas continúan alucinando porque, insisten, tienen más nivel que un 0,5, el examen fue fácil, les salió bien, siguen sin entender absolutamente nada. Y, sinceramente, escuchando la versión del rector, la versión de la consejera, a los chavales, a las familias, aquí hay algo que evidentemente no cuadra. Tampoco el Departamento de Educación, que ha pedido que aclaren todo lo que ha pasado. Decía Begoña Pedrosa, no es ordinario que en un tribunal haya 80 ceros, y quieren también conocer la composición de esos tribunales. Así que esta polémica, lejos de acabar en el día de hoy, cuando se han producido correcciones, para nada, continúa. Casi diríamos que estamos aún peor, porque el desconcierto es todavía mayor. Mañana los chavales y chavalas van a poder pedir físicamente sus exámenes. Y eso, vaya, pues nos parece ahora mismo casi lo más interesante. Hoy es un día de tribunales. Hemos conocido la sentencia del caso Mascarillas, 24 años de prisión para José Luis Ábalos, 19 para Koldo García, 4 años y medio para Víctor de Aldama, salvo que este último pues se va a librar de prisión. Dice el tribunal que ha colaborado y digamos que con esto le perdonan, que sea parte de esa organización criminal que han estado juzgando junto a Ábalos y junto a Koldo. Mientras, el Consejo General del Poder Judicial ha decidido que va a expedientar por falta grave al juez Peinado por decir en el auto de apertura de juicio a la Begoña Gómez que había que retirar el pasaporte para evitar la fuga, apuntando a que serían sus escoltas, puestos por el Ministerio, los que le ayudarían a fugarse. Vamos, que está diciendo que iban a cometer un delito. Pero sin duda, de lo que todos estamos hablando hoy es del calor. Alerta roja activada en Euskadi desde mediodía. Va a durar hasta las 8:09. Se va a prolongar además martes y miércoles en la misma franja horaria. Y en el resto de las horas pues seguiremos con alerta naranja porque vamos a seguir con noches tropicales. El LABI está reunido, va a seguir reuniéndose durante todo el día para estudiar la situación, ver la evolución de momento. Por ejemplo, el consorcio Aurreskolak ha decidido cerrar desde la 1:00 p.m. En algunas colonias también están adaptando todo lo que tenían previsto, evidentemente, al calor, a los más pequeños. A ver qué hacen con ellos, con los adolescentes. Cada ayuntamiento está tomando sus propias decisiones. Vamos precisamente con el pronóstico meteorológico que nos acercan desde Euskalmen, Aira Barredo, Arratsaldeon.
20: Arratsaldeon, el calor será intenso por la tarde con temperaturas que rondarán los 40 grados en muchos puntos, sobre todo del interior. En la costa, la brisa puede hacer que el calor sea algo más llevadero, aunque las temperaturas serán altas también cerca del mar. No se descarta algún chubasco en el interior, pero será algo muy puntual. Y por la noche, las temperaturas volverán a ser cálidas, con valores que en zonas del norte podrían no bajar de los 20 grados. Y mañana martes y de momento hasta el miércoles seguiremos con este calor sofocante, con temperaturas tanto máximas como mínimas que apenas variarán.
19: En las carreteras tenemos una única incidencia en la Vizcaya 636 en Alonsote y sentido Bilbao. Precaución por la avería de una furgoneta. Ya ha llegado la grúa, está siendo la encargada de retirar esa furgoneta. A las 2:04 ampliamos.
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19: El calor sofocante ha vuelto para quedarse. Las altas temperaturas nos están azotando de lleno, con valores que rondan los 40 grados en muchos puntos, tanto de la Comunidad Autónoma Vasca como de Navarra. Ante esto, está activa desde mediodía en toda Euskadi la alarma roja por altas temperaturas y esta se va a mantener tanto mañana martes como el miércoles. Desde Inspección de Trabajo, además, alertan a más de 3.000 empresas sobre los riesgos laborales derivados de las olas de calor y junto a esto se han tomado medidas, por ejemplo, en el consorcio Aurreskolak o en los campamentos de verano con el objetivo de paliar en la medida de lo posible las altas y extremas temperaturas. Hoy era Chalandabas o Arratsaldeon.
10: Arratsaldeon, sí, el calor vuelve a golpearnos. El mercurio ha rondado los 40 grados en muchos municipios. Por ejemplo, la estación de Muxika ha registrado 39,4 grados, 31,1 la de la Sarte Oria o 38,7 la de Gardea. Esta tendencia se repetirá tanto mañana martes como el miércoles. Por ello, la alarma roja activa desde las 12 del mediodía hasta las 8 de la tarde en gran parte de Euskadi, en concreto en la zona cantábrica interior, la zona de transición y el eje del Ebro, se mantendrá también mañana y pasado. Con estas temperaturas, trabajar al aire libre es muy complicado y así nos lo han hecho saber varias personas trabajadoras esta misma mañana.
24: Insoportable, con mucho calor, demasiado calor, demasiado, demasiado.
25: Muertos así, no se puede ni cogerla, ni respirar, ni nada, y así vamos.
10: Precisamente ante esta situación de calor extremo, el LABI, el Plan de Protección Civil de Euskadi, se ha reunido hoy para monitorizar la situación e Inspección de Trabajo del País Vasco ha enviado comunicaciones a más de 3.000 empresas vascas para advertir sobre los riesgos para la seguridad y la salud de las personas trabajadoras. Mikel Torres es vicelendakari y consejero de Economía, Trabajo y Empleo.
26: 1.500 en Vizcaya, alrededor de 900 en Guipúzcoa y algo más de 500 en Álava. Nosotros cada año tenemos un plan estival de olas de calor y especialmente hemos mandado a aquellas empresas que tienen, bueno, pues una serie de trabajos que lo desarrollan al aire libre, un estrés térmico en esas condiciones laborales por trabajar en la calle, ¿no? Y también a través de Osalan, pues también están a disposición de todas las empresas para cualquier tipo de recomendación, consulta que puedan realizarle. Nadie tiene que perder la vida por su día de trabajo y en situaciones como esta la prevención es fundamental y recordar también que hay una serie de infracciones graves y muy graves que pueden cumplir esas empresas y que nosotros estaremos también, por supuesto, vigilando.
0: Además de los trabajadores, también lo sufre el resto de la población general, desde los más pequeños hasta los más mayores, porque nadie está al margen de esta ola de calor.
1: Bueno, pues mal, sobreviviendo como se puede, piscina, yo duermo bastante bien y bueno, teniendo las persianas bajadas todo el día, pues la verdad es que a mí no me está afectando el sueño, con un aire acondicionado portátil y así también, que ayuda, pues bien.
2: Pues muy enfadada, porque yo acostumbro a caminar y he tenido que levantarme pronto para salir, ya voy para casa y ya muy enfadada estoy. Pues con un ventilador que tengo en el salón, todo cerrado y sin moverme mucho, y yo no puedo estar así, esta noche ha sido horrorosa.
3: Fatal. Más que todo porque tengo una niña de 5 meses, tengo que estar remojándole un poquito los pies, lo está pasando fatal, o sea, me pone toda roja. Llevo aquí un abanico, ya lo iba a poner, porque si no, no damos.
0: En cuanto a los más pequeños, en Bilbao las colonias urbanas municipales han comenzado hoy, tras sopesar una suspensión generalizada, y se ha decidido de momento mantenerlas con las siguientes precauciones que ha detallado el propio alcalde de la capital vizcaína, Juan María Burdo.
4: Los niños de 3 a 6 años, lo que se facilita es que puedan ser recogidos a las 12 del mediodía. Sé que es un espacio corto, pero en ese tramo de edad pensamos que cuando más va a tener efecto la ola de calor, pues pensamos que hay que ser muy, muy prudentes. En el ámbito de los adolescentes, lo que se ha planteado es que puedan acceder a polideportivos, tener acceso a las piscinas. Ya en el previo se había establecido a las familias que llevaran bañador para que también en los colegios se pudieran hacer muchos juegos relacionados con las actividades acuáticas, con el agua.
0: Por su parte, en Donostia destacan que por el momento no les han informado de incidencias y recuerdan que las colonias Oporretan Euskaras del servicio de Euskera todavía no han comenzado. Por último, cabe destacar que debido al calor, las familias de los niños y niñas matriculados en el servicio de Haurreskolak deberán recogerlos antes de la 1 de la tarde, decisión que ha entrado hoy mismo y que se mantendrá durante los próximos días, a priori, al menos hasta el jueves.
19: Sí, como les decimos, seguimos con esa alerta roja que nos va a acompañar mañana y el miércoles. El AVI está reunido desde las 10 de la mañana, de hecho va a estar valorando constantemente la situación, las medidas a adoptar. ¿Qué va a pasar, por ejemplo, mañana con las hogueras de San Juan? Bueno, pues en el caso de Bilbao, ha hablado sobre esto el alcalde Juan María Burto, dice que el riesgo es menor porque ya no se celebran en entornos rurales, las hogueras autorizadas siempre están sobre pavimento, placas metálicas, y esto, decía Burto, minimiza los riesgos.
4: La situación de Bilbao es diferente a los entornos rurales porque en Bilbao las sanjuanadas que se hacen, por lo menos mayoritariamente, se hacen en entornos urbanos, sobre placas de cemento, sobre pavimento, y por lo tanto el peligro es menor. Pero en todo caso, seremos prudentes con las medidas y estaremos muy atentos a lo que diga el Gobierno vasco.
19: En Donostia no se van a poder hacer hogueras privadas en la playa en la noche de San Juan. El ayuntamiento ha adoptado esta medida por esas altas temperaturas. El alcalde Jon Insausti recordaba que en la ciudad se van a celebrar 17 hogueras oficiales, junto con las comisiones de fiestas, asociaciones de barrios. Las hogueras públicas, bomberos, protección civil van a incrementar, evidentemente, las medidas de seguridad ante la temperatura que se espera. Pero al margen de estas, advierte Insausti, el ayuntamiento no va a dar más permisos en fincas privadas. El alcalde llama a la responsabilidad ciudadana. El que no cumpla con la prohibición se enfrentará a sanciones. De hecho, anuncia, la Guardia Municipal reforzará la vigilancia.
6: El ayuntamiento tiene 17 hogueras oficiales. De ahí en adelante entiendo que todos somos mayores. Yo creo mucho en la corresponsabilidad cívica. Sabemos cuando hace 40 grados cómo nos tenemos que comportar. Y de ahí en adelante, bueno, cada uno verá. Pero sí, es verdad que en principio ahora vamos a tener una reunión, el Departamento de Seguridad, Protección Civil y demás, para ver qué otro tipo de medidas también extra va a introducir de cara al día de mañana. Pero creo que lo importante es apelar a que todos actuemos como exige un día, que va a ser un día de alerta roja, además.
19: Bueno, pues esto es lo que nos espera de aquí al miércoles, por lo menos incluido. Así que les seguiremos informando de todas las medidas que se adopten respecto a esta ola de calor que estamos sufriendo. Cambiamos de asunto. La espera ha llegado a su fin. Los estudiantes que realizaron sus reclamaciones han conocido hoy las resoluciones definitivas. Hablamos, como no, de la PAU y, por lo que parece, cambios, lo que se dicen, cambios significativos no ha habido. El rector de Euskal Herriko Unibertsitatea, José Ramón Bengoetxea, ha comparecido esta mañana ante los medios, apenas unos minutos después de conocerse las notas, para defender el proceso de evaluación de los exámenes de la PAU. Así ha señalado que la corrección no es un procedimiento arbitrario, que es garantista y que se hace bajo criterios de objetividad e imparcialidad. Pero, no obstante, sí reconoce que este año pues ha podido haber más ceros debido a que se han modificado los criterios de corrección en los exámenes de lengua, al tenerse en cuenta los fallos ortográficos y la coherencia, añade, a la hora de expresarse. Así es, Vera, arratsaldeón.
5: Arratsaldeon. En total, 4.223 personas han solicitado alguna revisión de la prueba de acceso a la universidad. Concretamente, según ha detallado Bengoechea, se han revisado más de 8.000 exámenes. De ellos, 2 de cada 10 pasarán por una tercera revisión, debido a que tras realizarse la corrección se ha modificado en 2 puntos al alza o a la baja en relación a la nota inicial. Bengoechea ha insistido en que no cabe interpretar las notas como un acto de arbitrariedad o irregularidad, sino que cada calificación, incluidos los ceros, se ajustan correctamente a los criterios de evaluación. No obstante, el rector ha recordado que los estudiantes han podido solicitar una segunda revisión para corregir posibles discrepancias y en esta línea ha defendido que los mecanismos de revisión están funcionando adecuadamente. Pese a que ha señalado que aún no cuenta con datos, sí ha revelado que tras la segunda evaluación de los exámenes, la cifra de ceros en los exámenes de euskera y literatura han pasado de 168 a 110. Posteriormente, Bengoechea ha dado una segunda cifra respecto al número de ceros en el Tribunal 11, que ha pasado de 76 a 11 en los exámenes de euskera.
7: Pues sí, gracias por la información. Ha pasado de 76 el número de ceros en el tribunal, creo que era el número 11, a 11 ceros. Bueno, pues esto indica, gracias por el dato, esto indica efectivamente que la segunda revisión ha procedido a corregir lo que no sé exactamente de esos ceros a dónde ha ido la nota.
5: El rector ya ha avisado de que en la mayoría de los casos los ceros no van a pasar a una nota muy superior, sino que se quedarán cercanas a cero, por lo que las variaciones apenas serán relevantes. Bengoechea ha detallado que en total se han contabilizado 1.778 solicitudes de revisiones de exámenes de euskera, así como 1.193 de lengua y literatura y 1.137 de inglés. Bengoechea ha pedido evitar las interpretaciones simplistas o las conclusiones precipitadas. Por ello, ha considerado que no es aceptable trasladar a la opinión pública que existe una arbitrariedad generalizada o cuestionar la profesionalidad de las personas que han evaluado los exámenes. Ha indicado que, pese a que las discrepancias con la nota son legítimas, las calificaciones no pueden determinarse por la presión social, política o mediática, sino que responden a los procedimientos de evaluación y revisión previstos legalmente. En ese sentido, ha estimado que la gran cantidad de ceros que ha habido en los exámenes de euskera puede deberse a los nuevos criterios de evaluación, como los errores ortográficos o la coherencia en la forma de expresión.
7: Que se ha producido una nueva forma de tener en cuenta cuáles son los criterios de evaluación y calificación, donde se tienen en cuenta precisamente, esta fue una solicitud de la CRUE, el tener en cuenta en los exámenes de idiomas los fallos ortográficos y los fallos a la hora de la expresión escrita desde el punto de vista de la coherencia, la pragmática, la sintaxis y el léxico. Por lo tanto, estamos hablando de la aplicación de criterios que son conocidos, pero que son novedosos desde ese punto de vista.
5: Por todo ello, ha defendido la pulcritud de todo el proceso de evaluación de los exámenes en el que han participado 848 personas en 41 tribunales. De ellas, 6 de cada 10 procedían de centros de enseñanza secundaria y bachillerato y el 23% a la EHU.
19: Bueno, pues hasta aquí las explicaciones que da el rector en esa comparecencia a mediodía. Ahora está en el Parlamento Vasco, donde le han pedido que comparezca la Comisión de Universidades. Vamos a ver si ahí detalla un poco más. La que ha hablado también en comisión, en este caso en la de Educación, previamente, ha sido la consejera de Educación, Begoña Pedrosa. Ha informado de que son un total de 168 calificaciones de ceros registradas. La mayoría en 2 tribunales. Volvemos a ese tribunal 11, también el 12. Y entre todas ellas, 79 las ha puesto, los ceros, la misma persona evaluadora. Por ello, exige explicaciones. Asegura que va a reclamar que se publique la composición de los tribunales, Oyer.
0: Sí, la consejera ha informado que son 12 los tribunales que han participado este año en la corrección de los exámenes de euskera, aunque los que más cero acumulan son 2, el 11 y el 12, con un total de 108 ceros de las 168 registrados. En especial el 11, que concentra 80 de esas calificaciones. Llama la atención, además, que en este último tribunal todas las calificaciones de ceros menos una han sido puestas por el mismo profesor. Begoña Pedrosa asegura que estos resultados exigen una explicación transparente, ya que cuando una prueba define el futuro académico de miles de estudiantes, no vale solo con revisar las calificaciones y todas las garantías son necesarias. Por todo ello, la consejera de Educación considera necesario avanzar en varias líneas de mejoras e informa que van a reclamar la composición de los tribunales.
8: Vamos a exigir mejorar los protocolos de comunicación interinstitucional. Una incidencia de estas características debe ser comunicada con rapidez, formalidad y precisión a todas las instituciones implicadas. Vamos a reclamar que se publique la composición de los tribunales, de la misma manera que se hace en otros procesos con exámenes como son las ofertas de empleo público. Reclamamos que se estudien fórmulas de distribución más equilibrada del alumnado entre tribunales y evaluadores. Proponemos avanzar hacia un reglamento interno mucho más preciso y claro de la comisión organizadora.
0: Begoña Pedrosa ha asegurado que no existió una comunicación formal previa por parte de la presidencia de la comisión organizadora sobre esta incidencia y, de hecho, tuvieron conocimiento de lo sucedido a través del malestar trasladado por el alumnado y la información facilitada por algunos centros participantes. Por ello, ha criticado que la información trasladada por los cauces formales ha sido muy limitada en contenido y en plazo. En lo que a las responsabilidades se refiere, ha puesto la pelota en el tejado de la EHU, asegurando que el Departamento de Educación solamente tiene una función de seguimiento institucional, colaboración y exigencia de garantías.
8: El Departamento de Educación tiene una función de seguimiento institucional, colaboración y exigencia de garantías. No corrige exámenes, no asigna calificaciones y no sustituye decisiones técnicas que corresponden a los órganos responsables de la prueba. La gestión operativa de la PAU corresponde a la Euskal Herriko Unibertsitatea, que ostenta la presidencia y la secretaría de la comisión organizadora. En la EHU hay un cargo y una dirección definida para la gestión integral de esta prueba.
0: Pedrosa ha reiterado que el compromiso del departamento es proteger al alumnado, aclarar lo ocurrido y adoptar las medidas necesarias para que esta situación no vuelva a ocurrir. Además, destaca que lo sucedido no puede utilizarse para poner en duda el valor que tiene el euskera en nuestro sistema educativo y, en general, en la sociedad. Y lamenta que en las últimas semanas el euskera se ha movido en posiciones extremas, corriendo el riesgo de generar frustración en la sociedad y también desafección entre los jóvenes.
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19: Ya conocemos la sentencia por el primer juicio por el denominado caso Koldo. El Supremo condena al exministro José Luis Ábalos a 24 años de prisión por el presunto amaño en la compra de mascarillas. El tribunal condena por unanimidad al que fuera secretario de organización del PSOE por 4 delitos. La condena para Koldo asciende a 19 años y llama la atención la generosidad del tribunal con el tercero, con el empresario Víctor Daldamal, que impone una pena de 4 años, aunque va a evitar su paso por la cárcel, cumpliendo una serie de requisitos, Delia.
9: La postura de la Sala de lo Penal del Supremo es unánime, condena a José Luis Ábalos a 24 años y 3 meses de prisión por los delitos de organización criminal, cohecho, malversación y tráfico de influencias, aunque solo tendrá que cumplir un máximo de 16 años y medio. Su asesor en el Ministerio de Transportes, Koldo García, ha sido condenado a 19 años y 8 meses de prisión, de los que cumplirá como máximo 15. Pero la condena que más ha sorprendido ha sido la del comisionista, la de Víctor de Aldama. La pena asciende a 4 años y medio frente a los 7 que reclamaba la Fiscalía por su colaboración en el caso. Además, el tribunal dicta que el empresario no pisará la cárcel si cumple unos requisitos, no volverá a delinquir y realizar trabajos para la comunidad. Víctor Daldama tiene más causas pendientes, pero hoy se mostraba satisfecho a su salida del Supremo.
11: Creo que bueno, son justos al final y que la colaboración en este país sirve. Entonces, digo, yo no voy a opinar sobre Álvaro Sicoldo, digo que espero que los demás, si me habléis todos a la vez, no puedo hablar. Sí.
12: Dice el tribunal que en cualquier caso no es un perdón judicial y que tiene que cumplir una serie de requisitos.
11: Bueno,
12: que
11: estoy satisfecho con la sentencia y espero que con esta sentencia los demás que vienen detrás colaboren.
9: El Supremo considera aprobado prácticamente todos los delitos, que se creó una trama delictiva para realizar adjudicaciones fraudulentas de mascarillas en el Ministerio de Transportes, que de Aldama pagó 10.000 euros mensuales a Ábalos, así como el alquiler de su pareja y además que se contrató a 2 de sus parejas en empresas públicas. Las reacciones ya han comenzado a llegar. De momento el Partido Socialista se pronuncia a través de las redes sociales, utiliza un tono irónico para asegurar que el que era líder de la trama, el empresario Víctor de Aldama, no entrará en la cárcel, como pedía el Partido Popular. Sumar también critica que la condena de Aldama sea tan baja. Aina Vidal.
13: Es inaudito que un pijo mafioso, sin escrúpulos, a día de hoy se vaya de rositas a la calle. Aplaudimos la contundencia con la que se trata tanto a Ábalos como a Koldo. ¿Qué pasa en este país que no se investiga a aquellos que incitan a corromper?
9: El PP pide la dimisión de Pedro Sánchez, le cree el máximo responsable de este caso por permitirlo y por taparlo. Alberto Núñez Feijóo.
14: La justicia ha hablado y ahora tiene que hablar la política. En este país se ha convertido en costumbre que este gobierno no asuma responsabilidades por nada, y esto no puede ser. Ante una sentencia judicial como la que hoy hemos conocido, no cabe esconderse, no cabe esperar y no cabe maniobrar. Hay responsabilidades políticas, y esa responsabilidad política tiene nombre y apellidos. Pedro Sánchez Pérez Castejón.
9: No obstante, Feijóo insiste en que no presentará una moción de censura, lo considera un error sin tener los apoyos necesarios.
19: Y sin dejar los tribunales, el Consejo General del Poder Judicial finalmente ha decidido iniciar el proceso para expedientar al juez Peinado por insinuar en su auto que los escoltas de Begoña Gómez podrían ayudarla a huir. La presidenta del Poder Judicial ha impuesto su voto de calidad, se ha alineado con la línea de los progresistas para activar, si estudian, expedientar de alguna manera al magistrado. Delia.
9: La reunión de urgencia de la Comisión Permanente del Consejo General del Poder Judicial se ha alargado una hora y media y ha concluido con empate entre la postura de los jueces progresistas y la de los conservadores, así que finalmente ha sido el voto de la presidenta del CGPJ, de Isabel Perelló, el que ha decantado la situación tras votar a favor de iniciar un proceso para investigar si el juez Peinado cometió una infracción grave al asegurar en su auto del sábado que los escoltas de Begoña Gómez podrían facilitar su huida del país para justificar así la retirada del pasaporte a la esposa de Pedro Sánchez. Tras la votación de hoy, está en manos del promotor de acción disciplinaria del CGPJ, de Ricardo Conde, decidir si Peinado cometió una infracción grave que conlleva sanciones que van desde multas de 6.000 euros hasta ser apartado de la carrera judicial. No obstante, Conde es un juez conservador. Hoy han continuado las críticas al auto del juez Peinado. El gobierno español insiste en que se ha ensañado con la esposa de Pedro Sánchez. A las críticas por la falta de independencia judicial se une Sumar y Podemos. Escuchamos a Óscar López, ministro, Yolanda Díaz, vicepresidenta, y a Irene Montero, de Podemos.
15: Y el señor Peinado, desde luego, ha hecho un monumento a la injusticia, a la indefensión, a la ausencia de garantías, a hacer una investigación prospectiva mutante.
16: El auto también habla por sí mismo y creo, insisto, que el Consejo General del Poder Judicial haya tenido que actuar y deliberar hoy sobre si abrir un expediente disciplinario a un juez y además, en este caso, como ha hecho, imponer una sanción grave, creo que habla por sí solo.
17: Si la justicia en nuestro país funcionase, tanto el señor Peinado como el señor García Castellón estarían en la cárcel o al menos sin poder ejercer de jueces. Y la derecha judicial manda sin presentarse a las elecciones.
9: El juez Peinado ha citado a Begoña Gómez y al resto de imputados en el caso el próximo miércoles a las 6 de la tarde para que entreguen sus pasaportes. Este trámite coincide con la comparecencia de Pedro Sánchez en el Congreso para dar explicaciones sobre los casos de corrupción que salpican a su gobierno y al PSOE.
19: El otro nombre propio del día es el de Keir Starmer, el primer ministro británico. Hasta hoy ha anunciado su renuncia. Ya no va a ser ni primer ministro ni líder del Partido Laborista.
20: Every decision I've taken has been about putting the country I love first. That is why.
19: Cada decisión que he tomado ha sido pensando en poner primero al país que amo. Por eso dimitiré. Esta ha sido la declaración que ha hecho esta mañana en Downing Street. Euskadi suma ya 2 nuevos traspasos en la Comisión Mixta de Transferencias que hoy se ha celebrado en Madrid. Se han aprobado la gestión de los seguros agrarios y la ampliación de funciones en materia de tráfico. Ya queda poco para la fecha que marcó en rojo el Lendakari, 31 de julio, para la celebración de la Comisión Bilateral. De momento se trabaja todavía en esos acuerdos de calado, Asier.
5: 2 nuevas transferencias cerradas. El gobierno vasco administrará las subvenciones destinadas a la contratación de pólizas de seguros para las explotaciones registradas en Euskadi. Será efectivo desde el 1 de enero de 2028. El Ejecutivo de Pradales tramitará, concederá, abonará y controlará estas ayudas. La ampliación de las competencias en tráfico y circulación de vehículos tendrá efectividad el 1 de enero del 2027. A partir de esa fecha, el Departamento de Seguridad autorizará, inspeccionará y sancionará los centros de reconocimiento de aptitudes psicofísicas para la obtención o renovación del permiso de conducir. Buenas noticias, si bien la consejera de Autogobierno, María Barrechena, insiste en que queda trabajo por hacer y ambos gobiernos, asegura, están inmersos en la negociación sobre algunas de las materias de mayor calado que quedan pendientes, como el ámbito de la seguridad social, la asunción de Fogasa o una mayor capacidad de gestión en los puertos de Bilbao y Pasaya. Reconoce la complejidad técnica y la administrativa en estas negociaciones, pero añade de que esto se puede superar si hay voluntad.
21: No voy a obviar que las dificultades que suponen las competencias pendientes, pero
10: siempre se supera cuando hay voluntad política y con mucho trabajo, tesón y esfuerzo por parte de los equipos negociadores.
5: Ahora se está a la espera de que se concrete la comisión bilateral del Lendakari Pradales y Pedro Sánchez, que deberá celebrarse antes del 31 de julio.
19: Bueno, pues la comisión de transferencias, esos dos nuevos traspasos a la espera ahora de la comisión bilateral. En Bilbao, el ayuntamiento ha presentado su plan de empleo y desarrollo local hasta 2030, que junto al gobierno vasco contempla desplegar sus primeras 39 acciones hasta junio del año que viene. Piensa beneficiar a 7.000 personas, 1.800 empresas, con una inversión de casi 8 millones y medio de euros, la mayor parte financiados por Lanbide, casi 1.5 millones el consistorio bilbaíno. El objetivo, que la ciudad tenga empleos más cualificados, estables y en áreas de alta capacitación o con falta de relevo generacional. Cristina Zúñiga, Arratsaldeón.
18: Arratsaldeón, Lorena, sí, a diferencia de planes de empleo anteriores en los que el ayuntamiento, las entidades del tercer sector y las empresas privadas llevaban a cabo las contrataciones directas, ahora ese número será menor, solo medio centenar de empleos, y se apostará en cambio por más ayudas económicas al emprendimiento de personas desempleadas, al traspaso de empresas, a programas de recualificación y formación en sectores emergentes o que tienen más demanda, alfabetización en castellano para la integración sociolaboral de migrantes o Sainsarea para profesionalizar el sector de los cuidados que cada vez tiene más demanda por el progresivo envejecimiento de la población. Juan María Burto, el alcalde de Bilbao, ha resumido además otros dos ejes clave de este plan de empleo hasta 2030.
4: Incentivos, por ejemplo, en el ámbito del comercio para intentar el relevo generacional en esos comercios que funcionan bien y que no encuentran quien pueda seguir con el negocio. ¿No? Incentivos también para que se contraten a personas que están en el ámbito de una cierta vulnerabilidad, mayores de 45 años, personas migrantes y demás, ¿no? Y el ámbito de los servicios avanzados a la industria, ¿no? Todo lo que tenga que ver con la tecnología, con la digitalización y con el apoyo al sector industrial. La atracción del talento, la retención del talento y la recuperación se va a articular a través de un incentivo un poco más especial, que es un cheque talento, pero no deja de ser un incentivo al empleo.
18: Este plan es fruto de la nueva Ley Vasca de Empleo, que da mayor protagonismo a los ayuntamientos en el diseño de estos planes de empleo. En el caso de Bilbao, han contado con la participación de 66 agentes locales, Baracaldo, Sestao, la mancomunidad de Durangaldea, están entre los 11 municipios piloto, a los que a partir del año que viene se sumarán 14 nuevos municipios.
19: Y Donostia ha presentado uno de los mayores proyectos de regeneración urbana que va a acometer a corto o medio plazo. Hablamos de Aldaconea. El ayuntamiento prevé construir 285 nuevas viviendas de varios tipos, zonas verdes y dos ascensores. Esther Fernández.
21: Sí, el proyecto se llevará a cabo en el solar que quedó tras el derribo en 2015 del viejo oncológico. También se derribarán ahora varios bloques aledaños cuyos vecinos serán realojados en las nuevas viviendas tasadas, y el colegio Presentación de María, cuyo futuro aún no está claro. En todo este terreno se construirán 285 viviendas, el 58% de carácter público. Así se contemplan 45 viviendas de protección social, 52 tasadas, además de 30 alojamientos dotacionales. Un proyecto en el que han trabajado en conjunto el Ayuntamiento y Kutxa Fundazioa. Ander Aizpurua es su director.
23: Al final se van a derribar algunos edificios donde viven las 57 familias actualmente. El edificio antiguo de oncológico ya se derribó en 2015. Y entonces se prevé que se vayan a, ¿no?, demoler esas viviendas y se hagan las nuevas. Como decía antes, vamos a tratarlo con respeto y con cuidado, las 57 familias que viven en este entorno, para que el proyecto de vida que estaban desarrollando hasta ahora, pues desarrollen otro proyecto de vida todavía muchísimo mejor, en una zona más accesible y con zonas verdes.
21: En la zona se mantendrán el Instituto de FP Nazaret y Villa San Antonio con su actividad actual. Pero este proyecto, además de vivienda, incluye zonas verdes, parques infantiles, 900 plazas de aparcamiento, 440 para bicicletas y mejoras en accesibilidad. Jon Insausti, alcalde de Donostia.
6: La idea y una demanda, además de la propia regeneración urbana del entorno, siempre ha sido mejorar la accesibilidad hasta Aldaconea, porque, bueno, como veis, la cuesta tiene mucha pendiente, y en este caso, para llegar, bueno, aprovechamos la regeneración urbana también para añadir por lo menos dos ascensores. El proyecto inicial recoge dos, en principio es lo que está previsto, que haya dos ascensores que vayan a ir salvando las distintas cotas para llegar hasta la cima, por así decir, de Aldaconea.
21: En el pleno de esta semana, el ayuntamiento prevé aprobar inicialmente este proyecto, que será después después sometido a exposición pública y alegaciones. Se espera que las obras puedan comenzar en 2028.
19: Y 32 y Manuel Vilella, Arratsaldeón.
1: Arratsaldeón, Lorena, buenas tardes.
19: Cuéntanos.
1: Pues tiempo para hablar de deporte. Ha sido un fin de semana bastante movidito. El punto final lo puso la selección de Luis de la Fuente con futbolistas destacados, entre ellos Mikel Oyarzabal, por supuesto, que fue el autor de dos goles y una asistencia en los primeros 30 minutos. Venía de no tocar la pelota en los 30 primeros minutos de partido. Ayer se quitó esa espinita haciendo todo bien en esa primera media hora. Con mucho fútbol, cerraremos con remo. Ha empezado la Liga ARC1, la Liga ARC2 y la Liga ETE, y también con ciclismo hasta las 3 de la tarde.
19: Y Manuel Vilella, el deporte hasta las 3. Siguen informados, entretenidos en esta su sintonía también en nuestra página web, ondavasca.com. Agur.

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0: Y 35 minutos de la tarde, arratsaldeón, continuamos en Sintonía Deportiva aquí en Onda Vasca, en este lunes 22 de junio de 2026, en el que estamos todavía de resaca futbolística, porque ayer ganó el equipo de Luis de la Fuente. Es cierto que ante Arabia Saudí, un equipo no de entidad, pero que venía a hacer un buen papel ante Uruguay, y hubo un nombre propio que estuvo en la cúspide de los comentarios, todos ellos positivos, durante los 90 minutos de juego y también en el post. Un hombre que ha acaparado pues prácticamente todas las portadas en Euskadi, es Mikel Oyarzabal. Samu Valcárcel, arratsaldeón, muy buenas.
1: Arratsaldeón, Imanol.
0: Y es cierto que aunque el mundo en general se quede con el partido de Lamine, porque ya sabemos lo que suele pasar con estas cosas, que los MVPs, incluso en la Liga, cuando esa votación popular, nunca suele ganar el mejor, ayer el hombre y el nombre es el de Mikel Oyarzabal.
1: Bueno, yo creo que sí que se ha hablado sobre Mikel. Lo que pasa es que venimos de un partido el lunes ante Cabo Verde en el que fue noticia por esos 30 minutos en los que no toca el balón, y ayer en 24 minutos te da una asistencia y te mete dos goles, ¿no? Y yo creo que eso es lo que vuelve a generar en sobre todo la prensa nacional el debate o un poco los titulares, porque se tiende a ser muy extremista, sobre todo cuanto más al sur bajas. No sé por qué hay esa tendencia en ser extremistas. Ni el lunes ni Mikel Oyarzabal ni la selección española eran un desastre absoluto, ni ayer Mikel Oyarzabal debe ir al Balón de Oro, que yo creo que sí, ni la selección española va a ganar el Mundial por ganarle 4-0 a Saudí. Lo de Mikel es pues un partido más de un futbolista que lleva siendo clave, en este caso en la selección española, pero lleva siendo clave en cualquier equipo que jugara o jugase desde tiempos inmemoriales. Y hoy he visto un dato que todavía evidencia mucho más su importancia y su grandeza, y es que desde la Eurocopa 2024 las participaciones de gol de Mikel Oyarzabal en la selección absoluta son de 22, sumando goles y asistencias. El segundo clasificado es Merino con 8, el tercero es Ferran con 8 y el cuarto es Lamine con 8. Es que tienes que sumar los tres siguientes para superar a Mikel Oyarzabal en datos de aportación de goles.
0: A ver, es que yo lo he dicho además antes, para mí es la o una de las recuperaciones más fructíferas de un futbolista, porque Mikel era un extremo, Mikel tiene una lesión dura, se reconvierte a delantero y ahora mismo es que no hay jugador que se le iguale, y encima pasando por quirófano.
1: Además, yo creo que ha hecho una evolución natural para la mayoría de extremos talentosos que leen el fútbol como Mikel, que es pasar de la banda cuando ya pierdes quizás facultades de velocidad o de regate. Todos pasan al centro. Creo que es una evolución que lo hemos visto muchas veces en el fútbol. El mejor ejemplo siempre ha sido Messi. Pero es que Mikel Oyarzabal, yo creo que al ser un futbolista en el que destacas muy poco su brillantez en la mayoría de aspectos, nunca vas a decir que es un 10 en nada, o siempre se ha dicho eso de Mikel, ¿no? Nunca es un 10 en regates, nunca es un 10 en velocidad, nunca es un 10 en goles, pero es un 9 en todo. Y eso, más que compensar, es que te hace ya un futbolista completo. Y Oyarzabal, yo creo que la madurez que está teniendo, salvando las distancias, porque creo que son perfiles distintos, me recuerda un poco, por ser además Euskalduna, a Aritz Aduriz. Creo que Aduriz es un goleador mucho más bestia que Mikel Oyarzabal. Aduriz era un goleador nato, pero Aduriz fue a más con los años. Y Mikel Oyarzabal me da la sensación que en el número de goles cada vez va a más, y además tiene todo lo que otros futbolistas no tienen, ¿no? Que es esos pases interiores, esa capacidad de dar asistencias, esa capacidad defensiva, que además es muy útil en este caso para equipos que presionan alto. No sé, para mí es mi jugador favorito, y Manol es un futbolista que se me acaban las palabras para describirlo, y que poco a poco la gente empieza ya a valorarlo como merece.
0: Sí, quizás un poquito excesivo, pero tú eres fiel defensor de que si Mikel Oyarzabal hace un buen Mundial tiene que estar nominado al Balón de Oro.
1: Pero nominado, yo no me refiero a ganador, ¿eh? O sea, eso sería una fumada.
0: Sí, no, evidentemente.
1: Yo me refiero a que esté entre los 30
0: por eso
1: mejores.
0: En nominado.
1: Sí, hombre, es que soy fan, pero no ciego. Para mí Oyarzabal, por la temporada que está haciendo, y siempre y cuando hablemos de un Oyarzabal que acabe pichichi de la selección española, y de una selección española que ganase o fuese finalista del Mundial, pero yo creo más ganar el Mundial, ahí creo que podríamos hablar de un Oyarzabal con potencial nominación al Balón de Oro, pero también mirando los precedentes. Estamos hablando que en el 24 fue un Nico Williams, por ejemplo, que yo creo que lo mereció, ¿por qué no Oyarzabal estar entre los 30 nominados? Siendo campeón de Copa con la Real, yo lo veo entre los 30 mejores del año. No lo veo al nivel de Lamine, ni de Haaland, ni de Mbappé, ni de Olise, ni de Dembélé. Pero ¿por qué no el 20 o el 18? Para la Real eso sería un exitazo.
0: Evidentemente, la última, Samu. Yo creo que es para el aficionado de la Real Sociedad. Tiene que ver a Mikel Oyarzabal como un futbolista que está también dando pasos hacia adelante, que siempre se le exige a un jugador dar el salto a nivel internacional, lo está haciendo, es una buena inversión de futuro para la próxima temporada para la Real.
1: Sí, a ver físicamente qué tal es esa inversión, pero sí, claro, tener este estandarte de nivel mundial se nota mucho, cuando los futbolistas rinden a nivel internacional, se nota luego cuando vuelven a sus equipos. Fíjate, de la Eurocopa 24, cómo volvieron todos. Merino ya en el Arsenal, Lenormand ya en el Atlético de Madrid, Remiro, Oyarzabal, lo mismo jugadores del Athletic, lo mismo le pasaría a Osasuna, ya no, porque lo ha vendido al Liverpool con Víctor Muñoz si hubiese jugado. Pero si haces un buen papel internacionalmente, claro que es dar un salto, sobre todo los jugadores que te quedan. Hoy en la movida hemos hablado de qué pasaría si Oyarzabal se casca el pedazo mundial y viene un equipo a preguntar por él a pagar la cláusula. Yo lo veo inviable. No que eso pueda pasar, sino que además Oyarzabal diga que sí. Como sé y cuento que Oyarzabal va a seguir en la Real Sociedad, pues todo lo bueno que haga mientras no se lesione va a ser fantástico a nivel de club.
0: Sería una noticia maravillosa, por supuesto. El nivel de Mikel Oyarzabal es tremendo y lo está demostrando tanto en la Real como ahora durante esta Copa del Mundo, como ahora con Luis de la Fuente en el Mundial. Samu, un abrazo enorme.
1: Opa Maradoyar. Agur, Imanol.
0: Agur. Venga, que son las 2:42 de la tarde. Vamos a hablar de fútbol porque en el Athletic ha renovado Alejandro Rego y ha renovado Yuri Berchiche. Yuri Berchiche, por una temporada más, será jugador del Athletic la próxima campaña.
2: Pues bueno, intentaremos obviamente mejorar lo que hicimos la temporada pasada y nada, con ganas ya de ponerme a trabajar con el nuevo staff técnico.
0: Y en el caso de Alejandro Rego, prolonga también su vinculación con el conjunto rojiblanco. Ha jugado tantos como 41 partidos a lo largo de esta campaña. Un futbolista que además ha sido pieza clave en Champions, donde ha jugado todos los partidos.

puedes dar y aportarles. Y la verdad es que muy contento, con ganas de devolverle esta confianza que han depositado en mí y demostrarlo el año que viene, que va a ser un año muy bonito. Muy expectantes, la verdad, con ganas de conocer al entrenador nuevo, con ganas de empezar a trabajar con él, con ganas de darle la vuelta a la situación de la temporada pasada, con mucha ilusión afrontarla, porque al final va a ser una temporada muy bonita, de muchos cambios, pero queremos devolver al Atleti donde se merece.

0: También tenemos novedades en Club Atlético Osasuna. Ya sabemos cuándo va a empezar la pretemporada. Y ojo, también dónde va a ser, porque Diego Cobo, Arratsaldeon, muy buenas.
1: Arratsaldeon, ¿qué tal?
0: Tiene incluso stage el equipo de Ramis.
1: Sí, bueno, hoy hemos conocido más o menos cómo será la pretemporada de Osasuna. El 3, el 8 y el 9 de julio se someterán, pues bueno, a las pruebas médicas de pretemporada en diferentes grupos. El 10 de julio será el primer entrenamiento que dirigirá Ramis, el nuevo entrenador de Osasuna. También conocemos que han sido llamados Rafa Fernández, Álex Jiménez, Mauro Echegoyen, Anai Morales y Asier Bonel, jugadores del Promesas, a ese primer entrenamiento, y veremos, pues bueno, si continúan en esa pretemporada. Como tú bien has comentado, el stage que harán en Inglaterra desde el 27 de julio al 1 de agosto. Se medirán el 29 de julio a las 9 menos cuarto al Ipswich Town en Colchester, y el 1 de agosto a las 4 horas al Norwich en su estadio en Carrow Road. También sabemos que el equipo rojillo se enfrentará a otro equipo que aún no se sabe el rival en territorio navarro, y que posteriormente, en la primera semana de agosto, también disputarán otros dos amistosos para preparar el inicio de liga.
0: Inicio de temporada, en lo que se refiere a la liga regular, que está previsto para el fin de semana el 15 de agosto, será en una semanita, el próximo día 30, cuando se conozcan ya las fechas definitivas, todo ello supeditado hasta dónde avancen distintas selecciones para ver qué equipos pueden estar o no afectados por el Mundial. Recordamos que si hay un número determinado de futbolistas en las rondas avanzadas del torneo, no se iniciará la liga para ese equipo con esa primera jornada. Es que ricas, Diego.
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0: 14 minutos para llegar a las 3 de la tarde. Ya tenemos la ARC1, la ARC2 y la Liga ETE en marcha. Dos aciertos plenos los que tuvimos el pasado viernes, cuando hablábamos de que en la ARC2 el triunfo iba a ser casi con total seguridad para Castro, medio minuto al segundo, y que la igualdad en chicas con Zarauz, con Hondarribi, iba a ser máxima. Un segundo hubo de diferencia el sábado entre ellas, y en la jornada del domingo se invirtieron los resultados. Fallamos en la ARC1, Miquel García, arratsaldeón, muy buenas.
1: Buenas tardes, Imanol, ¿qué tal?
0: Por lo menos en la jornada de ayer, porque es cierto que el sábado vimos una muy buena regata con mucha igualdad, donde ahí sí que estuvo Zarauz, donde también estuvo, por supuesto, Zumaia, que eran las dos que entendíamos podían ser favoritas. Pero es que ayer gana en aguas de pasajes, en una regata que debía haber sido en línea, pero que finalmente fue contrarreloj por un problema en el tren de balizaje. Lo hace Deusto en la misma tanda que sus contrincantes y con medio minuto al tercer clasificado.
1: Sí, ya el sábado Deusto había dado un gran nivel. Quizás había fallado en la primera parte de regata, pero si analiza los tiempos, en la segunda parte no perdió tiempo ni con Zarauz ni con Zumaia, ¿no? Entonces ya dejó entrever que era un equipo que estaba andando mucho, y en el día de ayer a contrarreloj pues remató la faena del día anterior, aguantó bien esa primera parte de regata, que quizás había fallado algo el día anterior, y en la segunda parte de regata remató completamente a Zarauz, y ni que decir del resto de contrincantes, al cual al cuarto clasificado le dejó en 40 y pico segundos, y al quinto ya casi en un minuto, ¿no? Lo que marca la diferencia y el gran nivel que dio ayer Deusto y el bajo nivel, porque hay que decirlo, de varios equipos ARC1.
0: Es que a mí lo que me sorprende es que en una regata contrarreloj haya tantas diferencias. Es cierto que nunca sabes lo que podía haber pasado si se llega a jugar ese partido en línea, si se llega a medir Deusto con, en este caso, Zarauz,

0: con Zumaya y con un sorprendente Astillero que terminó descalificado, por cierto, por no dejar la baliza, por favor, al entrar. A mí es que me sorprende que en una regata contra el reloj, donde se supone las diferencias suelen ser mínimas, haya tanto.
1: Sí, porque encima las condiciones no fueron tan cambiantes como para ese resultado, ¿no? Lo que se ve que hay mucha diferencia de niveles entre los equipos de arriba y hablamos de Deusto, Zarauz y Zumaya y el resto, ¿no? Equipos como Kaiku, que a priori deberían estar arriba, ha hecho un fin de semana, se puede catalogar de muy malo, con un noveno puesto el sábado y pensando que el domingo iba a mejorarse. Si quitamos la descalificación de Astir, hubiese sido aún peor, hubiese sido un décimo y otros equipos que quizás no han conseguido completar en invierno hasta última hora el 14 y ahora lo están notando, ¿no? Pues podemos hablar tanto de Río B como de Arcote y algún otro, ¿no?
0: Me da mucha pena lo de Arcote porque viene a hacer un año muy bueno y este parece que se le puede llegar a complicar. Es cierto que no está muy lejos de Río B en la parte de abajo.
1: Sí, Arcote es un equipo que va a ir a más, es un equipo que se han juntado, digamos que no hace mucho y tiene la desventaja respecto a los rivales de ese invierno, ¿no? Pero desde luego que va a ir a más, pero veremos si le llega para librar ese último puesto. Me recuerda mucho al caso del año pasado, que hasta marzo no consiguió juntar a todos sus efectivos y sí es verdad que consiguió buenos resultados y estuvo a punto de salvarse, pero al final pues eso se nota, ¿no? Al final del verano se nota el no haber tenido un buen invierno y que, pues bueno, veremos si Arcote le pasa factura o no. También es cierto que hay más rivales aparte de Oriobe, hay un Ibaica y hay algún otro que tampoco han completado hasta última hora y que eso puede ayudar a meterse más en la pelea, ¿no?
0: Lo que está claro es que estamos hablando de muchos problemas, incluso en segunda división, para completar equipos. En RC2 sufriendo para tener un número suficiente de equipos. Santoña, por ejemplo, que ha intentado sacar trainera hasta el último momento sin tener la posibilidad. Hay que darle una vuelta y nadie sabe muy bien en qué dirección, pero el remo y estas dos regatas a contrarreloj, además lo han confirmado, no está precisamente bien.
1: No, eso lo llevamos ya hablando tiempo. Pero este año creo que ha sido exagerado el número de equipos que les ha conseguido completar efectivos hasta última hora, ¿no? Si bien es cierto que en RC2 ha subido el número de participantes con las incorporaciones de Deusto B y de Mutricu respecto al año anterior, pero sí ha habido equipos que les ha costado completar mucho, ¿no? Y luego ahí pues se ve equipos que quizás han tenido un invierno más tranquilo con número amplio de efectivos, como puede ser el propio Deusto en la RC1, en el cual pues ha podido trabajar con incluso tres traineras en invierno, claro, los resultados está teniendo, ¿no? En la propia RC2, Castro, con más de 30 remeros, con dos traineras y trainería en invierno, y con un buen trabajo, pues se ven los resultados, ¿no? Se ve que el sábado en su regata metió, como hemos dicho antes, más de medio minuto al segundo clasificado, más de un minuto al tercer clasificado, que eso me llama más la atención, y que si le juntamos con los tiempos de RC1, salvando las distancias de condiciones, que eso habría que ver cuáles estarían mejor, pues estaría en tanda de honor de RC1 y peleando, ¿no? Pues ahí se ve el trabajo de invierno, al final no se embalde.
0: En RC2, incontestable. Tiene pinta de que va a haber poquita liga.
1: Sí, desde el primer largo ya se vio a un Castro que metía 11 segundos al segundo clasificado, se les veía remando muy bien. Pero bueno, como yo comentaba el otro día con algún compañero, es una liga en la que los puntos se quitan de 1-1. Entonces, pues si Castro, Camargo, Portualete, por decir los tres primeros, fallan en una regata y hay una descalificación como le sucedió ayer a Astillero, pues se iba a 0 puntos. Y ahí el recorte de puntos que va a haber regata a regata va a ser de 1 punto. Entonces hay que estar con las orejas tiesas todas las regatas, porque si fallas en una y te pasa algo excepcional, pues luego para recortar pues necesitas 7-8 regatas.
0: Lo que me está sorprendiendo en la Liga ETE es la igualdad. De hecho, el sábado se tardó bastante en entregar la bandera para mirar bien la foto finish, porque la diferencia entre Zarauz y Ondarribi fue mínima. Estamos hablando de que se van a medir en las diferencias por segundos. Es cierto que ya en la jornada de ayer gana Hondarribi con un poquito más de solvencia, con 6 segundos, pero el sábado gana Zarauz por una tosta.
1: Sí, hay mucha igualdad y entre Zarauz y Hondarribi, me recuerda mucho a Zarauz San Juan del año pasado y Kaiku, que está ahí. Ayer es verdad que Hondarribi ganó por más distancia, pero esa distancia la metió en el tercer largo. Siendo una regata de 3 largos como fue ayer, la metió en el tercer largo. Hasta ese momento había una igualdad máxima entre Hondarribi, Zarauz, Kaiku, e incluimos también en el día de ayer a Deusto, que iba a 2 segundos a falta de ese último largo. Es una liga que va a estar abierta, veremos qué pasa en la mar, pero en la ría se ve que hay 3 equipos que pueden ganar bandera, y si se despistan algunos, también está ahí Deusto para poder ver hacerse con el trapo.
0: Te voy a decir una cosa, me ha sorprendido y mucho para bien Kaiku.
1: Sí, es un equipo que no es de ahora, que viene trabajando bien durante muchos años. Algún año ha estado en el pello de ascenso de ACT, el año pasado se quedó a las puertas y este año va a volver a luchar por ello, ¿no? Es un club que en categoría femenina en los últimos años está trabajando muy bien desde la cantera, y al final eso tiene sus frutos en la trenera senior.
0: Y evidentemente se está viendo y mucho en este inicio de liga, donde no están lejos. Y en el momento en el que se despiste o bien Hondarribi o bien Zarauz, la alternativa es Kaiku, y seguro que estando en la pelea te puedes llevar una bandera a lo largo de la temporada. Un abrazo muy fuerte, Miguel.
1: Un abrazo, Manuel.
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0: Venga, que los últimos 5 minutos de programa vamos a hablar de ciclismo. Javi Alonso, ¿qué tal estás? Muy buenas.
3: Buenas. Oye, habrá que mirar a ver si Pogui viene a un bici a poner a punto su bici, porque si no habrá que traerla, ¿eh?
0: Sí, te vamos a volver a llamar, Javi, para recuperar un mejor sonido, sí. Y poder hablar ya con toda la claridad, porque esa línea no teníamos la mejor de las comunicaciones. Hoy hay 2 nombres propios, uno es Pogačar, que vencía con total autoridad la última prueba antes del Tour. Y el otro, Javi, el otro nombre propio es Van Aert, que tiene pinta de que no va a estar en el Tour, aunque, ojo, hoy ha vuelto a entrenar.
3: Sí, en principio se decía que no, que el codo estaba de aquella manera, pero bueno, vamos a ver. Lo que decía antes era que habrá que mirar si Poggi trae a un bici, la bici a reparar y a poner a punto, porque entonces igual tenemos que llevar las nuestras, porque va como una moto, ¿eh?
0: Sí, la verdad que el otro día ataca a más de 75 kilómetros de meta, se va solo, es capaz de, bueno, pues llegar en los metros finales viniendo desde atrás y soltar a la gente. Sí. Es que es el ciclista que tú analizas y no ves por dónde puedes meterle mano, porque no le ves puntos débiles.
3: Sí, he leído una noticia de que cuando ha estado haciendo los test en Sierra Nevada, ha hecho una prueba que hizo también el año pasado y está bastante mejor que el año pasado. Que no nos pase nada, como no tenga ninguna desgracia, ninguna avería, que ojalá no la tenga, porque lo mejor es espectáculo, como ha hecho en Suiza, ganando 3 vueltas y sacando más de 6 minutos al segundo clasificado, Richard Carapaz.
0: Que no son precisamente rivales que no vayan a...
3: Claro.
0: O que no han podido en algún momento ponerle contra las cuerdas. Ahora mismo, y con la baja de Van Aert, que es... Si tuviese que llevarme a uno, me llevaba Van Aert siempre a mi lado. Claro. Es otro golpe duro para un Vingegaard, que recordamos que no está bien.
3: No. Lo que pasa es que todo lo que ha corrido, lo ha corrido... No solo, porque los demás también corren, lógicamente, y él puede tener su mal día. Lo ha hecho fácil, pero mismamente la Vuelta a Suiza a Pogačar, pues estaban ahí unos cuantos gallos y les ha pasado por encima. La carita que se le quedó al bueno de Lenny Martínez cuando a 700 metros del final de etapa de ayer le pasa, es que ni se queda a descansar un poquito, a recuperar un poco cuando le coge. A la marcha que venía le pasó y Lenny...
0: Le hizo el gesto, no, como diciendo, pero ¿dónde vas y dónde voy,
3: venga,
0: yo? Que es lo peor.
3: Sí, eso es, como así, levanta la mano y le dice, anda, venga, marcha y déjame tranquilo que ya llegaré, espérame un poco. Es increíble, ¿eh? No sé lo que pasará el día 4, a partir del día 4 en Barcelona, cuando empiece el Tour, pero esto se pone bonito. Ojalá haya batalla y ojalá podamos disfrutar de un Tour, pero la verdad es que este hombre está por categoría, fuera de categoría.
0: Sí, Tour, por cierto, que empieza relativamente tarde. Lo mirábamos antes en redacción. El Tour en Bilbao empezó el día 1, uh-huh. Empieza el día 4.
3: Sí, suele ser el primer fin de semana de julio, depende cómo coincida. Yo lo recuerdo porque siempre era típico la etapa del 7 de julio, todos los ciclistas de Reynolds, de Van Esto,
0: con el pañuelo.
3: Y otros, con el pañuelico, era muy habitual, ¿no? La época de Miguel y toda aquella gente. Sí, suele ser en estas fechas, siempre coincide con el último fin de semana de junio normalmente, o el primero de julio. Sí, pero es tarde, o sea, al final nos vamos a meter en Santiago, si yo me acuerdo que por Santiago, así el 25 de julio cuando acaba la carrera, y vamos a ver lo que hay. El recorrido, lo hemos hablado tú y yo, puede ser el mejor recorrido del mundo, pero el recorrido lo hacen bonito, feo los ciclistas. Y por supuesto también la climatología, ¿eh?
0: Sí,
3: y ojalá no les toquen días como hoy, ¿eh?
0: De momento terreno hay, y el Tour siempre suele ser bueno, pues un sitio donde se suele encender y mucho la estufa, y sí. Hay gente que por calor lo pasa muy mal. Javi, un abrazo muy fuerte.
3: Venga, otro para ti.
0: Agur, volvemos mañana.
3: Agur.
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5: Cuando nuestros padres envejecen, empieza una etapa para la que no tenemos guión. A la población de mediana edad que vivimos entre el trabajo, nuestros hijos y nuestros padres mayores, se nos llama la generación sándwich. Y a todos ellos se quiere dirigir nuestro invitado hoy en las mañanas de Onda Vasca. Es catedrático de psicología, es experto en envejecimiento, ha publicado numerosos libros, más de 100 artículos científicos en revistas internacionales, y su último libro tiene un título muy esclarecedor: Mis padres se hacen mayores. Feliciano Villar, buenos días, Feliciano.
6: Hola, buenos días, ¿qué tal? Encantado de estar aquí.
5: Igualmente. Bueno, los miembros de la generación sándwich, los que pertenecemos a esta generación, necesitamos una guía.
6: Bueno, yo creo que más que una guía no es tanto el libro una serie de recetas, sino una serie de, bueno, pues de criterios o de aspectos importantes a tener en cuenta a la hora de, bueno, de acompañar a nuestros padres en su envejecimiento, que en unos años pues también será el nuestro.
5: Un primer paso debería ser que reconozcamos que los roles han cambiado, ¿no? Ese cambio de chip o de mentalidad.
6: Sí, o sea, el libro aboga por una relación simétrica y adulta entre padres mayores e hijos adultos, sin pensar que hacerse mayor implica pues un retorno a la infancia o tener que, de alguna manera, pues controlar la vida de nuestros padres, ¿no? Que siguen siendo adultos, aunque sean mayores, obviamente.
5: Ese momento, Feliciano, en el que ya no podemos pedir a nuestros padres que nos ayuden, sino que tenemos que ayudarles nosotros a ellos, ¿es duro para muchas personas asumir eso, que tu asidero en la vida ya no lo es y que tú ahora eres ese asidero?
6: Sí, bueno, forma parte de la dura tarea de hacerse adulto, saber que tienes cada vez más responsabilidades. Y una de ellas, bueno, cuando se habla de la mediana edad, tú lo has dicho muy bien, estamos entre el mundo del trabajo y el mundo de la crianza de los hijos, quien los tenga. Y a veces pues nos coge un poco de sorpresa que hay un tercer foco que requiere nuestra atención, que son nuestros padres, ¿eh? Que a medida que se van haciendo mayores, pues a veces tienen necesidades que hemos de cubrir. Aunque también yo creo que es importante tener en cuenta que la ayuda nunca es unidireccional, ¿no? Que aunque nuestros padres tengan vulnerabilidades o una situación de fragilidad, siempre pueden seguir contribuyéndonos en algo, y para ellos nosotros vamos a ser siempre nuestros hijos, aquellos que criaron y que ayudaron cuando eran pequeños.
5: Quizá el reto principal, Feliciano, sea cuando entra en liza ya la dependencia.
6: Sí, sin duda, ¿eh? Dependencia lo que hace, bueno, hace que muchas familias entren en crisis, ¿eh? Familias que habían funcionado muy bien y que los hermanos se llevaban bien, pues cuando existen necesidades que implican que los hijos tengan que dar un paso adelante, bueno, a veces no todos los hijos lo dan de la misma manera y uno tiene expectativas de sus hermanos o de la familia, pues que en ocasiones no se cumplen.
5: Es complicado eso, ¿no? El ponerse de acuerdo con los hermanos, repartir tareas, repartir horarios, eso es uno de los... la madre del cordero, como se suele decir ahí, ¿no?
6: Sí, yo creo que algo muy importante es tener discusiones, tener conversaciones abiertas. Que no se hagan las cosas de manera implícita y simplemente porque a uno le toca, sino que los acuerdos a los que se llegue sean explícitos, y que en cualquier caso cualquier acuerdo que tomemos sobre la vida de nuestros padres ha de contar en primer lugar siempre con la opinión de nuestros padres, porque no debemos tomar decisiones sobre la vida de otros, de otras personas adultas, sin que estas personas tengan su poder de decisión, ¿no? Porque es su vida al fin y al cabo.
5: ¿Es un error ese muy común, tratar a nuestros padres como niños?
6: Sí, yo diría que sí, ¿eh? O sea, cuando vemos a la otra persona débil, y yo no creo que la hagamos, digamos, desde una posición, digamos, de querer controlar, sino que nos sale de manera benevolente, ¿no? Porque les vemos débiles y, bueno, queremos ayudarles en lo máximo que podamos. Lo que pasa es que a veces este ayudar en lo máximo que podamos se convierte en algo un tanto invasivo. Y a veces tomamos decisiones y asumimos roles, tareas en la vida de nuestros padres que quizás no eran necesarias y que no son pedidas por ellos necesariamente.
5: Sin caer precisamente con nuestros padres en el paternalismo, ¿no?
6: Exactamente. O sea, muchas veces esto no pasa solamente con nuestros padres, sino pasa con las personas mayores en general, ¿no? Les posicionamos en una situación de vulnerabilidad que a veces no se corresponde en absoluto con la realidad, y a veces incluso, aun siendo vulnerables, pues obviamente pueden seguir tomando decisiones y teniendo el control sobre su propia vida. No necesitan a nadie que les diga lo que es mejor para ellos.
5: Feliciano, ¿cómo cuidar sin invadir? ¿Dónde está la línea?
6: Yo creo que aquí la palabra clave es acompañar. Es saber que estamos disponibles para ofrecer ayuda, pero sin obligar a que esa ayuda se haga efectiva si no se quiere. O sea, ser conscientes de que nuestros padres son adultos, de que cualquier persona mayor primero es persona, luego es mayor, y que en la medida de lo posible debemos hacer y animar a nuestros padres a que sigan tomando decisiones sobre su propia vida sin nosotros inmiscuirnos donde quizá no nos compete.
5: Hay mucho síndrome, como se dice ahora con anglicismo, burnout, mucho hijo o hija quemado con toda esta situación porque le sobrepasa.
6: Sí, bueno, yo creo que esto del síndrome de estar quemado ocurre en mayor medida cuando uno tiene que ofrecer cuidados de manera más intensiva. Por ejemplo, cuando nuestros padres tienen una situación de demencia o de dependencia acusada o incluso de demencia, ¿no? En esos casos en los que tenemos que ofrecer cuidados que a veces son sobre tareas íntimas, ¿no? De una manera continuada, pues a veces, claro, obviamente es una situación muy muy complicada para los hijos adultos.
5: El 87% de cuidadores no profesionales, evidentemente estamos hablando de personas dependientes, son mujeres. Ese es el perfil, Feliciano, que más se repite. Hay incluso un sesgo de género también en los cuidados.
6: Sí, muy claramente. Los cuidados siempre han sido parte del mundo tradicionalmente femenino, ¿eh? Esto, en el caso de los cuidados a los niños, pues se está rompiendo en los últimos años, afortunadamente, y cada vez pues uno normaliza que los padres varones pues ofrezcan cuidados a los niños pequeños. Incluso los propios padres varones se enorgullecen de haber sido cuidadores de los niños pequeños, cosa que me parece muy bien. Lo que pasa es que en el caso de los cuidados a las personas mayores no necesariamente vemos este mismo proceso, ¿no? Siguen siendo las mujeres, no solamente desde el cuidado informal de las hijas y las esposas, sino también desde el cuidado formal, ¿no? Si vamos a las residencias de mayores, a los centros de día o incluso al mercado de cuidados, vemos que es un ámbito laboral absolutamente feminizado. Todavía los varones no nos hemos incorporado a esto, y quizá porque no tiene tanto prestigio, ¿no? El hecho de cuidar a una persona mayor en comparación con cuidar a un a un niño pequeño.
5: Claro, hay las instituciones conscientes de esta situación y además situación cada vez más más creciente, cada vez se ponen manos a la obra y aplican más ayudas públicas a la dependencia, a los cuidados. Hay que saber también dar ese paso, ¿no? Hay que pedir ayuda también institucional, por supuesto, Feliciano.
6: Sí, claro. Una situación de cuidados intensivos, como ya he dicho antes, pues casos de demencia o de dependencia muy acusada, uno tiene que echar mano de todos los recursos de los que disponga, de los recursos familiares, es decir, todas las personas dentro de la familia se tendrían que remangar y, obviamente, también hay una responsabilidad pública de que estos cuidados se puedan ofrecer, especialmente cuando son necesarios cuidados de tipo más profesional. Hay autores que hablan de que realmente no estamos hablando de cuidadores, sino de que deberíamos ir a una sociedad que cuida. Y eso nos compete a todos.
5: Es duro cuando ya no queda más remedio, cuando la situación es insostenible. Es duro para los hijos tomar esa decisión de tengo que llevar a mi padre, a mi madre a una residencia.
6: Es muy duro. Habitualmente o tradicionalmente teníamos el estereotipo de que los hijos de alguna manera, entre comillas, abandonaban a sus padres en las residencias o que se los querían quitar de encima. Yo creo que casos de estos obviamente pueden existir, pero no es la norma general. Generalmente el ingreso de la persona mayor en una residencia es un proceso que es muy pensado, que es un proceso que es una decisión que se toma como último recurso cuando ya la situación es, digamos, insostenible para seguir cuidando en casa. Porque a todo el mundo, yo creo que tanto a los hijos como a los padres, su prioridad es seguir en casa. Solamente cuando la situación, como he dicho, se hace insostenible, se plantea el ingreso a una residencia, que es además, como sabéis, un recurso que es muy caro.
5: Feliciano, además del cuidado en sí, el cuidado físico, llegado el caso de limpiar a nuestros padres y madres, ¿qué recomiendas a los miembros de la generación sándwich? ¿Hablar, acompañar simplemente el hecho de eso, de darles conversación, de estar con ellos?
6: Yo creo que mientras nuestros padres conservan, que lo hacen pues la mayoría de ellos, ¿no? Pues una situación física aceptable y la capacidad pues de participar, ¿eh? Se trata de aprovecharles. Hemos de pensar que no van a estar ahí siempre y que nuestros padres forman parte de nuestra propia vida. Yo creo que es importante que les prestemos atención, ¿no? En esta sociedad donde la atención es un recurso tan demandado, muchas veces nos pasamos horas mirando el móvil y a lo mejor tendríamos que emplear nuestro tiempo y recursos, no solamente el nuestro, sino también pues animar a que nuestros hijos pues pasen tiempo con sus abuelos, con nuestros padres, que les podamos aprovechar, que podamos conversar con ellos muchas veces sobre cosas del pasado, porque conversar con los padres es una especie de viaje en el tiempo, ¿no? Y también prestarles atención en el día a día, ¿no? Y pensar que esas personas no van a estar ahí siempre y que han sido muy importantes para nosotros, que somos quienes somos, gracias a los cuidados que recibimos de nuestros padres, ¿no? Hay para algunos hijos una sensación o una oportunidad de poder devolver, ¿no? Las cosas que ellos nos dieron cuando nosotros éramos pequeños.
5: De lo que estamos hablando al final, Feliciano, pero quiero entrar más en ello, es de comprender mejor la vejez. ¿Falta comprensión?
6: Sí, bueno, y en el libro se comenta, ¿no?, que el hecho de cuidar de nuestros padres o de acompañar a la vejez de nuestros padres implica, de alguna manera, tomar conciencia de que nosotros vamos a seguir ese mismo camino, de que nuestros padres mayores y las personas mayores en general no son seres de otra especie. Siempre los miramos como si nosotros nunca fuéramos a llegar allí, y nuestro destino es que, si todo va bien, nosotros llegaremos a ser como ellos. El envejecimiento de nuestros padres no es más que un espejo de nuestro propio envejecimiento. Para poder optimizar este proceso de envejecimiento, hemos de hacerlo antes de llegar a ser mayores, durante la juventud, durante la mediana edad. Tomar decisiones que puedan, de alguna manera, darnos más recursos, más oportunidades para poder envejecer lo mejor posible.
5: Esto es un reto social de gran magnitud, ¿no? Porque vamos, además, hacia una población cada vez más envejecida.
6: Sí, tanto. Hemos de pensar que que esto de la vejez es una cosa muy joven, porque...
5: Aunque suene paradójico.
6: Sí, es una paradoja, ¿no? Pero en el último siglo, pues, se ha avanzado muchísimo, nos han regalado, por así decirlo, muchos años de vida en su mayoría sanos, que no sé si estamos preparados para aprovechar. Ahora las personas se jubilan con 60 y algo años, les quedan 20, 25 años de vida por delante, y no sé si la sociedad está preparada para tener tanta cantidad de personas sin una tarea específica que hacer después de la jubilación. Muchos dicen, bueno, yo lo que voy a hacer es descansar, y me parece muy bien, y se lo han ganado, ¿no? Es su derecho. Lo que pasa es que estar descansando 20 o 25 años, pues yo no sé si es sostenible, ¿no? Desde un punto de vista personal y también desde un punto de vista social. Yo abogo porque se abran oportunidades para que aquellas personas mayores que quieran seguir participando y contribuyendo puedan hacerlo y se les anime a hacerlo. Lógicamente, después están en su derecho de poder ejercer estos roles o no, pero que estén disponibles para ellos.
5: Mira, has mencionado algo que todavía no habíamos mencionado hasta ahora, que es jubilación, Feliciano. ¿Es la jubilación el punto de inflexión, el punto y aparte, más que las etapas de la vida, más que las edades, que son números, ¿no? Que si tengo 55, o si tengo 64, o si tengo 73, ¿es la jubilación el punto de inflexión en la vida de cualquier persona?
6: Sí, sin duda. Hay dos puntos de inflexión para mí. Uno desde el punto de vista social, que es la jubilación, que tradicionalmente ha definido la entrada a la vejez. Hemos de pensar que es un cambio muy importante, ¿no? De estar pues 30 o 40 años trabajando 8 horas cada día a, de un día para otro, dejar de hacerlo. La persona se tiene que reconstruir. Tiene que reconstruir su propia identidad, sus intereses. Y si no te lo has preparado, pues el tiempo de adaptación puede ser largo y puede ser complicado. Y hay un segundo punto de inflexión que es sin duda el tema de la salud. Cuando hay buena salud, pues las propias personas mayores te lo dicen, a veces no se siente. Cuando la salud comienza a fallar y comienzan a aparecer problemas graves, entonces nuestra vida cambia también.
5: Fíjate que muchas veces se habla de la jubilación como el punto inicial ya de lo que podríamos definir como envejecimiento. Feliciano, tú además, no solo como experto en la materia, sino como psicólogo, tú detectas eso que dice mucha gente de se ha jubilado y ha caído muchísimo, física y psicológicamente. ¿Tú eso también lo ves?
6: En algunas personas, no en todas, ¿eh? Yo creo que depende mucho de cómo uno se lo prepare, ¿no? Yeah. Si uno se lo va pensando antes o no. La clave para adaptarse bien al periodo posjubilatorio es que uno haga cosas antes de jubilarse, ¿eh? Porque si uno quiere empezar a cambiar su vida después de la jubilación, lo va a tener mucho más complicado. Yo creo que se trata de enriquecer nuestra vida antes de la jubilación pensando en hacer actividades y encontrar elementos que... alicientes en la vida que podamos dedicarles mayor tiempo cuando dejemos de tener las obligaciones laborales. Pero uno se lo tiene que ir preparando, si no, es bastante más complicado, sin duda.
5: ¿A ti te gusta la expresión tercera edad?
6: No particularmente.
5: fíjate que te lo pregunto porque lo suponía, ¿eh? Me lo imaginaba.
6: No particularmente porque no sé cuándo empiezan, no sé cuál es la diferencia respecto a las otras dos. Yo creo que es una expresión que tiende a desdibujar las diferencias individuales. Si hay una cosa que caracteriza a la vejez, es la heterogeneidad. Claro. No todas, o sea, las personas, yo siempre les digo a mis estudiantes, dos niños de 5 años se parecen muchísimo más entre sí, a pesar de todas las diferencias que pueda haber, que dos personas de 70, porque lógicamente han tenido 70 años para crear una propia trayectoria vital para crear diferencias. Dos personas de 70 años pueden no tener absolutamente nada que ver la una con la otra. Y claro, tenemos una gran variedad, ¿no? Tenemos desde personas que tienen 80 años y están bien de salud, participan, tienen actividades significativas, a otras personas con la misma edad que, por ejemplo, y desgraciadamente pueden tener una demencia o pueden tener procesos de estar inmersos en procesos de dependencia graves. Es decir, cuando pensamos en vejez o en tercera edad, ojo, porque eso esconde, es una bolsa que esconde muchas cosas diferentes y a veces la etiqueta es una etiqueta que va por lo peor solamente. Con lo cual, bueno, las personas mayores que están bien de salud, activas y que tienen una vida similar en muchos aspectos a las personas de la mediana edad, pues quedan, digamos, opacadas.
5: Y con el progresivo envejecimiento de la población, Feliciano, surge otro problema también que evidentemente con ese en paralelo va increciendo, que es el de la soledad. Me refiero obviamente a la soledad no deseada. Ahí también tenemos un problema y un reto que hay que abordar y solucionar, ¿no? La soledad no deseada.
6: Es importantísimo y es un aspecto sobre el que afortunadamente cada vez se habla más, cada vez está más en el debate público. Muchas personas mayores, pues que por circunstancias de la vida acaban viviendo solas, y no viviendo solas, sino sintiéndose solas, teniendo unas relaciones y unos vínculos que no son los que ellos esperaban. Como en el tema de la jubilación, yo creo que el tema de la soledad es una... Para mí es una consecuencia en buena medida de tu trayectoria de vida. Es algo que uno se tiene que ir trabajando antes, y intentando enriquecer su red social y sus vínculos antes de que esa situación llegue. Después hay circunstancias, lógicamente, que pueden hacerla inevitable, ¿no? Pero es algo que uno tiene que pensarlo antes de que llegue el momento, ¿no? Y intentar poner medidas de tipo preventivo, para tener una vida social acorde a las propias expectativas cuando uno llega a estas etapas de la vida, a estos momentos últimos de la vida.
5: Para terminar, Feliciano, y después de todo lo dicho, para toda esa generación sándwich que a la que te diriges con tu libro y que nos pueda estar escuchando ahora mismo, y que de repente se han dado cuenta de que, como dice tu título, mis padres se hacen mayores. ¿Qué consejo, qué recomendación, qué sugerencia genérica les puedes dar?
6: Primero, que aprovechen a sus padres. Como he dicho, los padres no van a estar ahí para siempre. Y cuando desaparecen, los echaremos mucho de menos. Es una parte importantísima de nuestras vidas, uno de los vínculos fundamentales de nuestra vida. Por lo tanto, hemos de aprovecharles, hemos de hablar con ellos, conversar con ellos, estar a su disposición, con una disposición de ayudarles, pero sin invadir su vida, sin prestar ayudas no solicitadas. Y hemos de pensar en nuestros padres mayores no solamente como una fuente de problemas o de tiempo que nos va a implicar, sino también como una oportunidad, como un recurso. Igual ya no nos pueden ayudar desde algunos puntos de vista, pero pueden, desde algunos puntos de vista, pero pueden ser un recurso para nosotros, una contribución, un enriquecimiento a nuestra vida desde otras muchas perspectivas. Hemos de aprovecharles, hemos de hablar con ellos, y si la necesidad de cuidados aparece, hemos de movilizar todos los recursos. Es importante que los hermanos, en el caso de que los haya, o si la persona todavía tiene pareja, ¿no? Pues que podamos aclarar hasta qué punto y qué tipo de tareas asumimos si la necesidad de cuidados intensos aparece.
5: Aprovecharles hasta el máximo, desde luego, es un muy buen consejo. Feliciano Villar, psicólogo, experto en envejecimiento, autor de Mis padres se hacen mayores. Feliciano, muchas gracias, ha sido un placer, buen día.
6: Muchísimas gracias y el placer ha sido enteramente mío.
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1: Abrimos nuestro club de lectura. Qué bien, ¿eh? Se puede estar hoy a la sombrita con un libro.
2: Sí, y al fresco.
1: Y con aire acondicionado.
2: Con una bebida fresquita, sí, pero sí, efectivamente se presta.
1: 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Ellas no salían en los retratos oficiales, no firmaban leyes, no llevaban uniforme, pero lo decidían todo. ¿Quiénes son las gobernadoras? ¿Y quién es su autora? Cruz Sánchez de Lara. Hola, Cruz, bienvenida a Onda Vasca.
3: Bueno, un placer estar en Onda Vasca y que me estéis dando voz para los lectores vascos, que, por cierto, son de los del grupo más potente de España. O sea, los vascos
1: en cuanto a número y a intensidad.
3: A intensidad y a calidad. O sea, que estoy muy contenta porque cuando deciden a qué sitios te vas de promo, no es un piropo para los autores, es un piropo para los lectores. Y yo creo que eso es un piropo para todos los que nos estáis oyendo.
1: Me prometes que esto no lo dices en todas las plazas.
3: Te prometo,
1: ¿no?,
3: que eres el primero al que se lo digo.
1: Muy bien. Oye, pues de verdad, muy agradecidos por ese piropo y por ese privilegio. Finales del siglo XVIII, bueno, esto es una saga familiar, pero por ir un poco ubicando al oyente. Finales del siglo XVIII, Málaga, y ahí comienza todo. ¿Qué pasa en Málaga a finales del siglo XVIII y que después nos va a llevar a Nueva Orleans? Vamos a explicarles a los oyentes, Cruz.
3: Me encontré con una historia muy compleja y muy desconocida, pero también era desconocida para mí. Yo no sabía nada del papel tan importante que habíamos tenido los españoles y también los vascos, porque esta saga llega, se remonta, o sea, mi séptimo abuelo era vasco, de procedencia vasca.
1: Hay un Unzaga por ahí.
3: Un Unzaga, Luis de Unzaga y Amézaga, y eso era todo, eran todo vascos, y él es el que tiene realmente trascendencia, aunque he buscado la forma de contarlo a través de las mujeres, porque yo primero me senté a digerir lo que yo estaba leyendo. Yo no tenía ni idea de que España había sido un activo importantísimo en la independencia de los Estados Unidos. O sea, Estados Unidos se tenía que independizar de los británicos, les tenían asfixiados con los impuestos, y España quería ayudar, pero no podía plantarle cara porque no estaba preparado en ese momento para ir a la guerra contra el Imperio Británico. ¿Y cómo lo hizo? Bajo cuerda y con muchísima presencia vasca.
1: Y esto enraiza con tu propia saga familiar, con tus antecedentes familiares.
3: Mi séptimo abuelo era Luis de Unzaga y Amézaga. Ya sé por qué me gusta tanto venir a Bilbao, porque también tengo yo una parte de aquí. Y la verdad es que, es que es impactante bucear en las raíces. O sea, esto no es la historia de qué guay procedo una familia. No, porque cuando tú te sumerges en tu árbol genealógico, como ha sido mi caso, que tengo un primo friki de la genealogía, pues te encuentras con la parte que mejor se puede contar y con la parte que apetece menos contar. Pero hasta en esta, mira, Luz Gabás hizo Lejos de Luisiana, estaba inspirada en mi familia. Y yo cuando la leí me di cuenta y le dije, Luz, pero esto está inspirado en los Semaxanti. Y me dice, ¿tú por qué lo sabes? Digo, porque soy descendiente. Bueno, desde entonces hablamos de esto, que no sabemos hasta el número de pie que calzaba cada uno. Ella tiene una documentación brutal. Y te das cuenta de que aprendes muchísimo de ti mismo y sobre todo de que seguro que nuestros oyentes no saben quién es más allá, a no ser que seas noble y te hayan transmitido tu linaje. Pero en las familias normales, en las familias de a pie, nadie sabemos más allá de nuestros abuelos, bisabuelos, o si ya ha sido alguien que haya sido la repera de nuestros tatarabuelos, pero no sabemos nada de nosotros. Y eso, de verdad, que es un deseo. O sea, todo el mundo que lo termina de leer, lo que más me gusta que me dicen es, oye, ¿yo de dónde vendré? Porque es un viaje muy especial y te das cuenta de que en algún momento tienes que decidir si contarlo todo o no contarlo todo. Por ejemplo, Luz Gabás me decía, oye, tu abuelo, hubo un momento en el que dio el nombre, o sea, dio un chivatazo de los que habían estado al lado de los franceses. ¿Lo vas a contar o no lo vas a contar? Y yo digo, no, yo quiero contarlo todo, porque creo que un personaje no se puede hacer dulcificándolo, y todos tenemos nuestras luces y nuestras sombras. Entonces a él le detuvieron en Jamaica y los yernos tuvieron que abogar por él, porque claro, en aquellos tiempos pues también pasa un poco lo que estamos viviendo ahora, ¿no? Que durante mucho tiempo la sociedad fue muy permisiva y de repente aparece algo que se llama malversación Y la gente tenía antes mucho poder y los límites del poder. Y la verdad es que me ha encantado. Y luego, a los vascos, quiero contarles que el primer embajador de España en Estados Unidos fue un vasco, Gardoqui, que tiene una estatua allí gigante y que además se lo montó fenomenal porque montó una empresa grandísima y se ayudó con Bomerché, con los franceses.
1: Bueno,
3: y
1: aquí al lado de Onda Vasca está la calle Gardoqui.
3: ¿Ah, sí?
1: Sí, uy, pues sí, no, sí. Aquí enfrente.
3: ¡Ay, hay que ilusión!
1: Que no sé si es el mismo Gardoqui o un descendiente.
3: No, pero tiene que serlo, porque es que no saben ustedes qué paisano tenían para presumir de él. ¡Qué pedazo de hombre! O sea,
1: cuando salgas enfrente,
3: ay, pues me voy a hacerme una foto a la plaza.
1: La calle Gardoqui,
3: pues
1: aquí enfrente.
3: Me voy a hacerme una foto, me voy a pasar ahora. Es que me hace mucha ilusión porque no sabéis qué pedazo de hombre fue Gardoqui.
1: Ojo, que aquí nos estamos centrando en los hombres, pero las gobernadoras, las protagonistas son las mujeres.
3: Claro.
1: Entonces, no desenfoquemos el tema.
3: No desenfocamos. Entonces yo tenía que buscar la forma de contar esto para que no fuera un petardo. Porque claro, tú te pones a analizar la historia de los Estados Unidos, encima siendo española y sin tener ni idea, hay que contarlo para no engañar a los lectores y buscar la fórmula. Sí, era este, era Diego María de Gardoqui y Abiquívar.
1: Sí,
3: es que además este señor, bueno, es que no sabéis la que lío, ¿veis? Es que este...
1: Pues ya te doy la información. Según
3: pues ahora
1: salgas,
3: me voy yo.
1: Te enseña
3: pues
1: María,
3: favor,
1: que te acompaña, favor, que es de aquí, te enseña la calle Gardoqui, que está aquí enfrente.
3: Pues por favor, no saben ustedes qué pedazo de paisano tenían. Pues te pones y dices, y a ver cómo cuento yo esto para que sea, uno, sea entretenido, no sea un rollo de estos que yo me marco para contar que soy muy lista y que nadie entienda. Y entonces yo dije, ¿cómo cuento esto? Y uno de los... O sea, eran como los Kennedy de Luisiana. Una mujer que era criolla, con todas las limitaciones que tenían las criollas entonces, porque no era sangre noble española. Y pero que tenían mucho dinero, porque se habían venido de Quebec, tenían dinero. Y un soldado, el muy listo, muy listo, muy listo, francés, que se van. Y se casan y montan una familia y deciden que eso es como una empresa. Y que ellos lo que van a hacer es tener a sus hijos utilizándolos mediante matrimonios y relaciones en los mejores sitios de Luisiana. Tontos no eran porque tuvieron tres hijos gobernadores y una llegó a virreina. Pero claro, tú dices, desde la historia de una saga familiar, que la saga familiar más cercano que tenemos a esto es lo que hemos visto en Lo que el viento se llevó, o los de mi generación, La casa de la pradera. O sea, es una cosa ahí como de en medio, ¿no? Pero porque todo eso era Luisiana, pero esto... Me he buscado la forma de cómo lo vivían las mujeres, de cómo criaban a sus hijos y luego les decían adiós para que fuera lo mejor que conocían, para que pudieran vivir otras vidas, el sufrimiento. Luego que además decimos Nueva Orleans, te mandan a ser gobernador de Nueva Orleans. Nueva Orleans entonces tenía 3.000 habitantes. Hacía un calor, que si ahora os estáis quejando en Bilbao de calor, tenéis que tener al lado del Mississippi, con el calor húmedo ese de allí, pegajoso, de la selva, los pantanos. O sea, que era, que quiero decir que muy agradable no era. Que mirad lo del Katrina, pues eso ha pasado varias veces en la historia. Y de repente te das cuenta que teníamos grandes personas que hicieron una historia muy potente, que en medio de todo eso, él había mucho dinero vasco, mucho dinero vasco, y yo dije, ¿cómo cuento yo esto para que no sea un rollo? Y pensé que hay algo en todas las familias, en la mía también, ¿no? Que es, ay, niña, no cuentes esto. Ay, esto no, porque ¿para qué vas a contar esto? Y entonces, como cuando tienes la política se mete en la historia, que estás o de un lado o de otro, pues hay veces que dices, pues esto no lo cuento, porque a lo mejor los del otro bando van a decir que yo tal. Y esa ha sido cómo se vive en una familia el poder contar y el no poder contar.
1: Con las mujeres tejiendo todo en la sombra.
3: Bueno, claro.
1: Porque esta es la clave.
3: Pero es que vamos a ver, es que como con la historia la habéis escrito vosotros, los chicos, pues nosotras pues no hemos salido muy... Bueno, hemos salido muy guapas, eso sí. Las guapas han salido muy guapas, pero es lo único que hemos salido. Pero tú piensa que ellas, cuando, por ejemplo, Luis Gonzaga se iba a Filadelfia a sus reuniones para hacer todo lo de los colonos. ¿Quién se quedaba con las haciendas? ¿Quién se quedaba en la casa? ¿Quién se quedaba al frente del cabildo? ¿Quién educaba a las niñas, a los niños? ¿Quién mandaba a estudiar a unos? ¿Quién los ponía a relacionarse con otros? ¿Eso quién lo hacía? Claro. El ama de llaves no. Eso lo hacía la mujer, que tenía un peso y que además eran cómplices, porque lo que la madre de la San Maxán les enseñó fue a enamorarse locamente de los maridos que les habían elegido. Y entonces Luis de Gonzaga era muy feo, feísimo, y 37 años mayor que ella. Y entonces su madre le dijo, mira, hija, te vamos a casar con este señor, tus amigas están todas locas por los guapitos de aquí a nada están feísimos, igual que ellas, y luego la belleza se pasa y tú lo que tienes que hacer es amar la vida que vamos a elegir para ti, que es la del cabildo y la de los grandes sitios. Tú recibirás a príncipes y efectivamente ella recibía al heredero de la corona británica, o sea, y ellas se adaptaron y dentro de esa vida, que oye, que es algo que a mí me encantaría tener, ¿no? Que es decir, pues ya que me ha tocado esto, me enamoro. Y lo supieron enseñarlas a eso, y eso estaría muy bien, porque ¿cuántos errores se habrían evitado si no nos hubiéramos enamorado de la persona inadecuada? Y se lo digo al oído a cada oyente.
4: Además, hay una frase que me gusta mucho, que es, fueron educadas para gobernar, no para obedecer. O sea, aun con este contexto de matrimonios concertados y demás, el saber revertirlo y saber manejar las piezas, ¿no?
3: Claro, y es que la madre lo que les dice cuando ya es vieja, dice, oye, chicas, ¿qué es esto de que vosotros os estéis callando todo lo que hemos hecho tu padre y yo porque ahora os da vergüenza? Cuando hemos escrito la historia de estas tierras, pero ¿y vosotros quiénes sois para avergonzaros de vuestra historia? A mí no me dejéis que me muera en silencio. Contadlo. Y ahí está la hermana que cree que hay que contarlo, la hermana que cree que hay que callarse porque tiene miedo a que les ataquen por lo que ha hecho su familia. Pues al final lo de las dos Españas que hemos vivido siempre, que en este caso era mucho más grande, que ahora España es un terreno mucho más pequeñito, pero lo de las... ¿Qué van a decir eso que hacemos también nosotros del postureo y del vivir del escaparate? Pues cómo se ha vivido eso en todas las familias. Por eso yo creo que es una novela que toca el corazón. Porque sin darte cuenta estás aprendiendo mucho de algo que han borrado los libros, pero está tratado desde las emociones.
1: Y en esta investigación que has hecho de tu propia saga familiar, de tus apellidos, ¿qué es lo que más te ha sorprendido o descubierto que no tenías ni idea?
3: Pues mira, todo, porque no tenía ni idea de nada, pero porque eso, en las familias normales. Pero fíjate, yo que he hecho mucho activismo, que he trabajado mucho sobre el terreno, que siempre mi trayectoria está plagada de asociaciones de mujeres, de historias de mujeres, resulta que mi séptima abuela montó la primera asociación de mujeres de Málaga y una de las primeras de España para el cuidado de niños expósitos. Uh-huh. Y eso, que hablo yo siempre de la violencia y todo eso, ellas iban, les levantaban la camisita a los niños para ver si los maltrataban y sancionaban a las hayas que maltrataban a los niños. Entonces te das cuenta de que esa parte que tú crees que es tan tuya, que forma parte de tu carácter, no la has descubierto, tú es que la traías inyectada en vena.
1: Wow.
4: Ahí también me gustaría que nos hablaras del papel de las cartas y de la relación epistolar, porque, bueno, esto también tiene su papel en esta historia, ¿no?
3: Claro, es que en la sociedad de los WhatsApp, esto de las cartas se nos hace muy extraño. De hecho, hay otra novela histórica que está por escribir, y que yo no voy a ser quien la escriba, pero que me encantaría, que es la de la mujer de Espartero, la de Logroño, Jacinta, que dicen que sus cartas bien se asemejan a los WhatsApp. Tenemos que pensar que antes tú mandabas una carta para que la recibieran al mes, claro, sobre todo cuando estaba el Atlántico de por medio. Y había veces que las madres no volvían a ver a sus hijas. Y la carta era la forma de hablarse. O sea, es que ahora mismo tenemos que pensar que tardaban un mes de ir de Málaga a Aranjuez. Y un mes, eso, alejando mucho el viaje, las postas, pero las cartas eran el modo natural de decir las cosas, de hablar. Y entonces las cartas tenían sentimientos, reproches, riñas y hasta contarles cómo iba la historia. Pues has tenido un sobrino, tienes un... Pero la carta era la forma de... Hoy no se podría escribir una novela en la que la gente no se escribiera mensajes de texto. ¿Tú crees que hoy podrías escribir, contar algo que te ha pasado en los últimos años sin un teléfono o sin un WhatsApp? Pues antes no se podía hacer una carta.
1: Eran WhatsApps sin faltas de ortografía, las cartas de antes.
3: Bueno,
1: también había.
3: También es verdad que ahora somos más cultos, ¿eh?
1: Bueno, que nos queda muy poquito tiempo, pero evidentemente, desde el punto de vista más puramente histórico, de narración de hechos históricos, insisto, nos lo comentabas antes, pero muy de pasada la mención, Cruz, el papel de España en la independencia de Estados Unidos, que esto es muy curioso.
3: Dimos muchísimo dinero, muchísimas armas, muchísimo
1: vituallamiento. El interés que tenía ahí España, ¿no?
3: Claro.
1: Para que hubiera ahí una independencia.
3: Es que realmente España siempre se ha debatido en dos periodos. Habitualmente digo cuando éramos imperios, ¿no? Estábamos o amigo de los franceses o amigo de los británicos. Y cuando no tocaba uno, tocaba el otro. Y en ese momento íbamos a ser enemigos de los británicos, pero todavía no teníamos dinerito para serlo. Y había que esperarse y había que hacerlo bajo cuerda. Me encanta que Luis de Unzaga, vuestro paisano, para algunos sectores es considerado como el precursor de la CIA. Tachán, tachán.
1: Madre mía. Si es que los vascos estamos en todas partes. Yo no sé cómo nos las arreglamos.
3: Pero... Si es que vamos, ¿no? Porque es que al final de España, en España, desde el País Vasco bajaban, ¿no? Todo está impregnado.
1: Sí,
3: o sea...
1: En fin.
3: Bueno, que eso, que ya que me he venido hasta Bilbao, que me encanta venir a Bilbao, que me leáis y que me elijáis para este verano.
1: Buena, lo iba a decir ahora mismo, ahora que en verano aumenta mucho la lectura, el consumo de novelas, Las Gobernadoras es una magnífica opción, y ahora Cruz Sánchez de Lara, en cuanto salga, se va a sacar una foto en la placa de la calle Gardoqui aquí.
3: Pero un consejo, empiecen por la nota de la autora. Y deme las 20 o 30 primeras páginas, que son un poco más complicadas, hasta que uno se hace con el árbol genealógico.
1: Y luego, bueno, y todo el árbol genealógico que viene según abres la
3: es libro, que si no, ni que lo entienda,
4: claro,
3: ¿eh? Claro, es que era mucha gente.
4: Había que situarse.
1: Cruz Sánchez de Lara, Las Gobernadoras. Ha sido un placer, Cruz. Gracias.
3: Muchísimas gracias.

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0: Qué bonito, qué agradable, qué sugerente, que todo es viajar en tren. Hombre, hoy con aire acondicionado.
1: Sí, en un día como el de hoy es innegociable. Qué cómodo también.
0: Sí. Y sostenible, ¿eh? Sostenible, sí. También en muchos casos. No exactamente quizá este, porque es que este tiene su historia, y valga la redundancia, es histórico, porque estamos hablando de un tren de vapor de más de 130 años, una auténtica joya histórica, una reliquia, que hoy va a ser protagonista.
1: Sí, está. Bueno, va a volver a circular después de muchísimo tiempo parado. Va a hacer un viaje, no sé si el último, pero un viaje muy especial hasta un nuevo emplazamiento para que la ciudadanía, bueno, pues lo pueda visitar y disfrutar.
0: Y disfrutar en vivo. Joan Manuel Estrade, presidente de la Asociación de Amigos del Ferrocarril de Bilbao. Hola, Joan Manuel. Egunon.
2: Buenos días.
0: Bienvenido, buenos días. Bueno, ¿de qué tren de vapor estamos hablando? A ver, con estos 130 años que le contemplan.
2: Sí, Es un tren de vapor de los más antiguos que se conservan a nivel nacional, de todo el Estado español. Perteneció, parte de él perteneció a los ferrocarriles Vasco-Navarro y un vehículo al ferrocarril Santander-Bilbao. Es un tren compuesto por 5 vehículos históricos. La locomotora es la famosa locomotora Guipúzcoa, la número 6, de 1892, construida en Bélgica, fabricada en Bélgica, y que tiene esa antigüedad. La composición, luego la conforman también un coche salón de alto standing, que llamaríamos hoy un VIP, salón VIP, de 1887, fabricado en Manchester, un coche primera y tercera también fabricados en Manchester y de esa misma época, los tres también del ferrocarril Vasco-Navarro, y por último cierra la composición un furgón que hacía las funciones de llevar los equipajes, mercancías, paquetería, y que cierra la composición, y que tenía un pequeño departamento para el jefe de tren, donde iba ahí el jefe de tren. El tren es de pequeñas dimensiones, o sea, comparado con los trenes actuales, mide unos 35 metros y pesa unas 38 toneladas. Un vagón, para que nos hagamos una idea, un vagón de mercancías suele pesar 40 toneladas, es decir, que el tren no puede circular autopropulsado porque la máquina lleva muchos años sin funcionar, entonces va a ir remolcado por una locomotora diésel en cabeza y luego protegido con otra locomotora diésel en cola.
0: ¿Pero de qué traslado estamos hablando? Por ubicar a los oyentes.
2: Sí,
0: a ver,
2: sí,
0: ¿qué se va a producir esta noche?
2: Esta noche va a llegar al Museo Vasco del Ferrocarril, la sede de Luchana, Baracaldo, el primer tren histórico que se va a mostrar y enseñar y que va a constituir parte ya de su patrimonio desde mañana. Es un tren que la asociación, como he dicho antes, lo tenía guardado desde el año 60, que lo salvó del achatarramiento generalizado que se produjo en esos años de todas las locomotoras de vapor y vagones y coches de esa época, y que donó a Euskotren para que lo incorporara a esta nueva sede del Museo Vasco de Ferrocarril de Luchana, Baracaldo.
0: Y desde ese tiempo, desde los años 60, ha formado parte de la titularidad ha sido vuestra, de la Asociación de Amigos del Ferrocarril.
2: Exactamente.
0: Y ahora lo donáis al Museo Vasco del Ferrocarril.
2: Sí, lo dimos en nombre. Eso, lo que pasa es que, bueno, había que llevarlo a Luchana, Baracaldo, y no se podía llevar por carretera.
0: Ya.
2: Porque está en una zona inaccesible para hacer una grúa de carretera, y entonces lo tenemos que llevar sí o sí por tren.
0: Está en un sitio top secret el tren, ¿no?
2: Sí, para protegerlo del vandalismo.
0: Porque ya ha sido víctima de algún vandalismo el tren.
2: Sí, tiene ya un graffiti.
0: Como bueno, la gente.
2: Sí, y bueno, en fin. Entonces, bueno.
0: Secretismo aquí, absoluto.
2: Sí, de alguna forma para garantizar su conservación.
0: Claro.
2: Luego, ya cuando lleguen a Luchana, Baracaldo, se le va a colocar una urna de protección también. Ya Euskotren va a colocar una urna de protección para evitar daños vandálicos y también de la climatología.
0: Ya para su apertura al público, ¿no? Digamos, para que todo el mundo lo pueda ver.
2: Sí, cuando ya se abra el museo, bueno, van a ir llegando más vehículos históricos al museo. Euskotren está gestionando ya su apertura, no va a ser en breve, pero sí se van a poder ver ya desde el exterior

0: En el Museo de Azpeitia también hay trenes de edades parecidas y que ya se pueden apreciar, visitar allí, y bueno, y en el extranjero, pero bueno, no son trenes habituales en los museos. No todos los museos tienen trenes de esa antigüedad.
1: ¿Qué uso se le dio a este tren en su época?
0: Sí, pues
1: fue utilizado, ¿no?
0: Sí, fue usado al transporte de viajeros.
1: Sí, de viajeros.
0: Sí, sí, sí.
1: ¿Qué
0: sí.
1: recorrido hacía?
0: Bueno, al pertenecer al Vasco Navarro, básicamente, pues era... Vasco Navarro tenía dos líneas, el Bilbao Vergara y... perdón, el Vitoria Vergara y el Vitoria Estella, uh-huh. y básicamente por pues, la zona de Álava, uh-huh. y un poco de Guipúzcoa y Navarra.
1: ¿Y requiere de mucha conservación una joya histórica como esta?
0: Sí, sí, bueno, en principio el tren estuvo circulando hasta casi el año 2000, es decir, que nosotros uh-huh. lo estuvimos manteniendo con gran esfuerzo y hacía un viaje para eventos importantes, hacíamos algunos pequeños viajes de corto recorrido.
1: O sea, que se hacían viajes de vez en cuando, pero se utilizaba hasta el 2000, ¿eh?
0: Sí, sí, sí. Bueno, es más, el tren está en estado bastante... bastante bueno, hay que hacer lógicamente una puesta a punto, una limpieza y algún elemento que igual habrá que sustituir, pero la locomotora con unas pocas intervenciones de mantenimiento podría volver a circular. Uh-huh. Bueno, ahí ya estará el museo, la dirección del museo, pues si va a programar algún viaje con él, como está programando en Azpeitia, ¿no? Que todos uh-huh. los fines de semana hay un tren de vapor que circula con viajeros, ¿no? Este igual, pues igual no podría igual hacer tantos viajes, pero algún viaje sí podría hacer, por supuesto.
1: Uh-huh. ¿Tenemos un buen legado ferroviario en Euskadi?
0: Sí, bueno, el Museo de Azpeitia es extraordinario.
1: Sí, ¿no? Ese es el referente ahora mismo,
0: sí,
1: ¿no?
0: Sí, sí, sí, sí, sí. Además cuenta con un director, Juanjo Laizola, que es un gran especialista, reconocido internacionalmente, y que ha sido capaz de crear de la nada, como va a ser este, ¿no? Un museo de gran importancia y de gran calado a nivel internacional. El turismo ferroviario internacional pues tiene en Azpeitia un lugar para visitar. Y ahora va a tener otro, ¿no? Y bueno, como va a depender del mismo director, de Juanjo Laizola, pues nosotros confiamos plenamente en que va a ser un éxito absoluto.
2: Es que has dicho el turismo ferroviario. Bueno, los trenes yo creo que a quien le gustan muchísimo, ¿no, Joan Manuel? Hay mucho potencial, como decir, visitante. Sí. Bueno, prueba de ello, de hecho, es la Asociación de Amigos del Ferrocarril de Bilbao.
0: Exactamente,
2: ¿no?
0: Sí, sí, sí. No solamente aquí, sino a nivel nacional e internacional. Pues todo el mundo conoce el viaje del Transcantábrico, del Andaluz, que se venden los billetes en cuestión de horas, que no son baratos, por cierto. Entonces sí hay un turismo a nivel mundial importante. Y pues, de alguna forma pensamos que, bueno, pues el que exista esta nueva sede del Museo Vasco del Ferrocarril, pues ayudará a que muchos visitantes que vienen a Bilbao a ver el Guggenheim, pues igual se quedan un día más para ver este museo, que está además al lado de los Conera Bilduma, el depósito de material arqueológico industrial que también existe, que no está funcionando como tal museo, pero tiene también visitas guiadas, que yo me imagino que con la existencia de este nuevo museo, pues se va a poder coordinar una visita cultural a Baracaldo completa. Podrás estar toda una mañana viendo arqueología industrial y arqueología ferroviaria, ¿no? Este también está muy relacionado.
1: Evidentemente, los trenes de ahora pues son un milagro de la ingeniería, de la tecnología, del diseño, de la rapidez también. Pero estos trenes son joyas históricas y también, por supuesto, de diseño y de ingeniería que merece la pena ver, ¿no? Porque este tren de vapor, nos decías antes, con su saloncito, estilo inglés, etcétera, merece mucho la pena, ¿no? Tiene esa particularidad, ese encanto.
0: Sí, exactamente, exactamente. Además, este tren, pues los coches pues son como los que hemos visto en las películas. Los coches son independientes, hay un pasillo exterior y el interventor, para ir de un coche a otro, se tiene que colgar de unos asideros, como se ve en las películas del oeste, ¿no? Para pasar de
1: la profesión de riesgo, ¿no? El pica. Estaba bien asegurado, espero.
0: Exactamente. Los viajeros no se mezclaban de las categorías, porque cada uno iba, el primera en su coche, de tercera, el salón, el VIP, pero claro, no pasaban. Como curiosidad, por ejemplo, el coche salón tiene... En los coches nuevamente suele haber portaequipajes de mano encima uh-huh. de los asientos. El salón tiene, no un portaequipajes, un portasombreros, porque las personas de alto nivel económico, llevaban pues tanto los caballeros como las señoras, llevaban sombreros pues del estilo inglés actual, ¿no?

0: sombreros de voluminosos que requerían de un portasombreros. Entonces el salón lleva portasombreros.
1: Es como meterse en el Orient Express.
2: Casi,
0: algo
2: casi
0: parecido. Sí, sí, sí, sí.
2: Claro, el traslado va a ser de noche, evidentemente, porque hay que compaginarlo con el funcionamiento normal y diario de la red ferroviaria, pero yo imagino que igual muchos curiosos querrán aprovechar para, bueno, para ver si lo ven, ¿no? Si hay alguna oportunidad.
0: Sí, sí.
2: ¿Alguna bueno, trasnocha hoy?
0: Sí, sí. Bueno, algún amigo del ferrocarril y ya nos han dicho que van a ubicarse. Bueno, fundamentalmente, bueno, pues va a ser a nivel exterior cuando se podrá ver y bueno, se podrá apreciar tanto en Zorroza como en Irauregui como en Luchana Baracaldo cuando llegue. Desde la calle, desde los pasos superiores, los aficionados podrán verlo y fotografiarlo. Sí, sí. Es un movimiento muy singular.
1: ¿Cuántos miembros en la Asociación de Amigos del Ferrocarril?
0: Pues ahora somos unos 150.
1: No está mal, ¿eh?
0: Sí, sí, bueno, sí, compaginamos gente de más edad con gente joven, gente ferroviaria que ha trabajado en el ferrocarril con gente que no ha trabajado nunca en el ferrocarril, pero que es aficionada desde pequeño al maquetismo y al mundo ferroviario, y bueno, sí, todos apasionados.
1: ¿Para cuándo el Museo Vasco del Ferrocarril en Vizcaya?
0: Pues bueno, eso ya depende del gobierno vasco. De las actuaciones que tiene previstas la consejería.
1: Pero está ahí en agenda, por lo menos.
0: Claro. Sí, no, ya hay un proyecto, y bueno, ya me imagino que lo que falta ya es dotarlo de consistencia presupuestaria, ¿no?
1: Pero lo de siempre.
0: Sí, lo de siempre. Sí, claro. Sí, sí. Pero bueno, el gobierno vasco sí está, tanto la consejera Susana García como el de Euskotren, el subdirector general Javier Sebán, están muy empeñados en que salga lo antes posible.
2: Bueno, además hay que tener en cuenta, Joan Manuel, que una infraestructura de estas características tiene también su complicación desde la parte de vista administrativa, lo comentamos fuera de micrófono, porque hay muchos organismos distintos. El edificio tiene una titularidad, las vías otra, el tren otra. Claro, se tiene que poner de acuerdo mucha gente, ¿no?
0: Exactamente.
2: Por decirlo así, sí, sencillamente.
0: Sí, exactamente. Si solo con el traslado, pues hemos tenido que coordinar a Renfe, a DIF, ETS, Euskotren, Costurrail, la empresa que a través de Continental Rail pone las locomotoras para hacer el traslado, el Museo del Ferrocarril de Mora, que tiene un taller acreditado en mantenimiento de material histórico, que no hay muchos en España, nos ha hecho la auditoría, el peritaje, los certificados de seguridad, la ITV del tren para garantizar que está en condiciones de circular. Pues han sido muchísimas gestiones que nos han llevado pues casi 6 meses.
1: Entiendo, Joan Manuel, que todo un presidente de la Asociación de Amigos del Ferrocarril de Bilbao, cuando hace turismo de ferrocarril también.
0: Sí, por supuesto. Y a veces que sustituimos el avión por el tren, a pesar de que los trayectos se alargan mucho.
1: Se alargan, ¿no? Pero hay que disfrutar del viaje, del desplazamiento.
0: Exactamente.
1: ¿Cuál es el tren más bonito del mundo para ti o el que tú has visto?
0: Bueno, hay muchos.
1: Además de este, que donáis
0: hoy. Sí. Hay muchos. En Inglaterra, en Gran Bretaña, en Estados Unidos. Hay bastantes trenes de vapor en circulación, tanto a nivel de museístico como a nivel de asociaciones de amigos del ferrocarril que los gestionan con ayudas públicas y privadas, porque tanto en Inglaterra como en Estados Unidos el sector privado patrocina mucho este tipo de actuaciones y bueno, pues entonces solo hay que coger el mapa y buscar un lugar, y incluso en lugares insospechados. Un amigo me decía el otro día que este verano pues se va a ir a Noruega a hacer un viaje en un tren que dicen los noruegos que es el más bonito del mundo, panorámico, ¿no? Entonces, bueno, no solo de vapor, sino también hay otro tipo de trenes también que te dan la opción a visitar paisajes y zonas naturales que igual con el coche igual no es tan fácil de hacer.
1: ¿Y la travesía más impresionante que tú has podido hacer?
0: A nivel de con tren. Bueno,
1: sí.
0: yo me fui de Bilbao a Londres en tren.
1: ¡Ostras!
0: Que se puede hacer. Hombre, cuando se abrió el túnel del Canal de la Mancha.
1: Hombre, me imagino. El tren en el ferry no lo subieron.
0: Sí,
1: no, tuvo que ser por el túnel, claro.
0: Por el túnel, ¿no? Y fue un viaje, pues bueno, muy muy interesante, un poco largo, pero muy muy interesante.
2: ¿Cómo de largo? ¿Cuánto tardó?
0: Pues bueno, pues salimos aquí a la tarde en Bilbao y llegamos al mediodía al día siguiente a Londres.
1: Bueno.
2: Asequible.
0: Sí, para un ferroviario, pues muy
2: bien. Y además, lo que decíamos antes, en comparación, por ejemplo, con otros medios como el avión, aquí vas tranquilamente sentado, no tienes que poner el móvil en modo avión, tienes más espacio también, son todo ventajas.
0: Sí, exactamente. Sí.
1: Mira, fíjate, estoy buscando aquí en Internet, que en Internet hay todo, y dicen que en cuanto a mejor tren del mundo, travesía, el lujo histórico, Google se queda con el Venice Simplon Orient Express, dicen que es el rey. Claro, pero esto será el ticket prohibitivo, bueno, me imagino, para la alta burguesía.
0: Hay
1: también más asequible, ¿no?
0: Sí.
1: Si prefieres la naturaleza, el Bernina Express en Suiza es el considerado el más bello. Y si buscas rapidez, el Shanghai Maglev lidera con 430 kilómetros por hora.
0: Sí, bueno, el Shanghai Maglev es un tren de sustentación magnética, el único que está en funcionamiento, que une el aeropuerto de Shanghai con la ciudad de Shanghai, que es tecnología alemana, uh-huh. Siemens, pero que los alemanes vendieron la patente a los chinos porque veían que no lo iban a aplicar, a utilizar en Alemania.
1: Uh-huh.
0: Y ahí la tienen los chinos. Los japoneses para el año 2040 van a poner en servicio otro tren de sustentación magnética entre Tokio y Osaka, para reducir el viaje de 2 horas a 1 hora. Allí también va a ser cercanías, porque sí. el Tokio-Osaka hay un tren de alta velocidad cada 5 minutos. O sea, uh-huh. una malla casi de cercanías, o de metro casi.
1: Uh-huh.
0: Entonces quieren ampliar esa malla con otra alternativa, con un tren de sustentación magnética, para reducir el tiempo de viaje de 1 hora.
1: Bueno, pues lo dicho, la Asociación de Amigos del Ferrocarril de Bilbao, que ha donado su histórico tren de vapor a Euskotren para impulsar esa ansiada y soñada nueva sede del Museo Vasco del Ferrocarril en Vizcaya, el traslado esta noche, me imagino bajo estrictas medidas de seguridad y vigilancia, ¿no, Joan Manuel?
0: Sí.
1: Pero merece la pena, ¿eh? También toda esa logística también, bueno, es un poco complicado, pero es bonito también, ¿no?
0: Sí, muy, muy ferroviario, ¿no? Para los que les gusta el ferrocarril, ¿no? Evidentemente.
1: Y a Manuel Estrade, presidente de la Asociación de Amigos del Ferrocarril de Bilbao, pues nada, a ver si vemos pronto ese Museo Vasco del Ferrocarril en Vizcaya, ¿eh? Nos dice un oyente, fíjate, desde Tolosa, que él visita regularmente la locomotora de vapor de Azpeitia, que uh-huh. sigue haciendo recorridos regularmente y que es una joya,
0: sí,
1: nos dice un oyente
0: similar a
1: Tolosa.
0: Sí.
1: Y a Manuel Estrade, que vaya muy bien lo de esta noche y nada, a ver si vemos pronto ese museo vasco, ese museo del ferrocarril de Vizcaya. Es que ricasco, ¿eh?
2: Es
0: que ricasco a vosotros.
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4: Las 4 en punto de la tarde, es lunes 22 de junio y el calor sofocante ha vuelto para quedarse en los próximos días. Las altas temperaturas nos están azotando de lleno con valores que rondan los 40 grados en muchos puntos, tanto de la comunidad autónoma vasca como de Navarra. Y ante esto está activada desde las 12 del mediodía en toda Euskadi la alarma roja por altas temperaturas. Esta alarma se va a mantener tanto mañana, martes, como el miércoles. Desde Inspección de Trabajo han alertado a más de 3.000 empresas sobre los riesgos laborales derivados de las olas de calor y se han tomado medidas, por ejemplo, en las aurreskolak o en los campamentos de verano con el objetivo de paliar, en la medida de lo posible, estas altísimas temperaturas. Hoy era Chalandabaso.
5: Si el calor vuelve a golpearnos, el mercurio ha rondado los 40 grados en muchos municipios. Por ejemplo, la estación de Música ha registrado 39,4 grados, 31,1 la de la Sarte Oria o 38,7 la de Gardea. Esta tendencia se repetirá tanto mañana martes como el miércoles. Por ello, la alarma roja activa desde las 12 del mediodía hasta las 8 de la tarde en gran parte de Euskadi, en concreto en la zona cantábrica interior, la zona de transición y el eje del Ebro, se mantendrá también mañana y pasado. Con estas temperaturas, trabajar al aire libre es muy complicado y así nos lo han hecho saber varias personas trabajadoras esta misma mañana.
6: Insoportable, con mucho calor, demasiado.
7: Muertos así. No se puede ni coger el aire, ni respirar, ni nada, y así vamos.
5: Precisamente ante esta situación de calor extremo, el LAVI, el Plan de Protección Civil de Euskadi, se ha reunido hoy para monitorizar la situación e Inspección de Trabajo del País Vasco ha enviado comunicaciones a más de 3.000 empresas vascas para advertir sobre los riesgos para la seguridad y la salud de las personas trabajadoras. Mikel Torres es vicelendakari y consejero de Economía, Trabajo y Empleo.
8: 1.500 en Vizcaya, alrededor de 900 en Guipúzcoa y algo más de 500 en Álava. Nosotros cada año tenemos un plan estival de olas de calor y especialmente hemos mandado a aquellas empresas que tienen, bueno, pues una serie de trabajos que lo desarrollan al aire libre, un estrés térmico en esas condiciones laborales por trabajar en la calle, ¿no? Y también a través de Osalan, pues también están a disposición de todas las empresas para cualquier tipo de recomendación, consulta que puedan realizarle. Nadie tiene que perder la vida por día de trabajo y en situaciones como estas la prevención es fundamental y recordar también que hay una serie de infracciones graves y muy graves que pueden cumplir esas empresas y que nosotros estaremos también, por supuesto, vigilando.
5: Además de los trabajadores, también lo sufre el resto de la población general, desde los más pequeños hasta los más mayores, porque nadie está al margen de esta ola de calor.
9: Bueno, pues mal, sobreviviendo como se puede, piscina, yo duermo bastante bien y bueno, teniendo las presiones bajadas todo el día, pues la verdad es que a mí no me está afectando el sueño, con un aire acondicionado portátil y así también, que ayuda, pues bien.
10: Pues muy enfadada, porque yo acostumbro a caminar y he tenido que levantarme pronto para salir, ya voy para casa y ya muy enfadada estoy. Pues con un ventilador que tengo en el salón, todo cerrado y sin moverme mucho y yo no puedo estar así. Esta noche ha sido horrorosa.
11: Fatal, más que todo porque tengo una niña de 5 meses, tengo que estar remojándole un poquito los pies. Lo está pasando fatal, o sea, me pone toda roja. Llevo aquí un abanico, ya lo iba a poner porque si no damos.
5: En cuanto a los más pequeños, en Bilbao las colonias urbanas municipales han comenzado hoy tras sopesar una suspensión generalizada y se ha decidido de momento mantenerlas con las siguientes precauciones que ha detallado el propio alcalde de la capital vizcaína, Juan María Burdo.
12: Los niños de 3 a 6 años lo que se facilita es que puedan ser recogidos a las 12 del mediodía. Sé que es un espacio corto, pero en ese tramo de edad pensamos que cuando más va a tener efecto la ola de calor, pues pensamos que hay que ser muy muy prudentes. En el ámbito de los adolescentes, lo que se ha planteado es que puedan acceder a polideportivos, tener acceso a las piscinas. Ya en el previo se había establecido a las familias que llevaran bañador para que también en los colegios se pudieran hacer muchos juegos relacionados con las actividades acuáticas, con el agua.
5: Por su parte, en Donostia destacan que por el momento no les han informado de incidencias y recuerdan que las colonias o porretan euskaras del servicio de euskera todavía no han comenzado. Por último, cabe destacar que debido al calor, las familias de los niños y niñas matriculados en el servicio de Haurreskolak deberán recogerlos antes de la 1 de la tarde, decisión que ha entrado hoy mismo y que se mantendrá durante los próximos días, a priori, al menos hasta el jueves.
4: El LADY se ha reunido esta mañana valorando diferentes medidas, entre ellas la celebración o no de las hogueras de San Juan mañana. En el caso de Bilbao, el alcalde, Juan María Burto, asegura que el riesgo es menor, ya que no se celebran en entornos rurales, sino que las hogueras autorizadas siempre se realizan sobre pavimento y placas metálicas, lo que minimiza los riesgos.
12: La situación de Bilbao es diferente a los entornos rurales, porque en Bilbao las sanjuanadas que se hacen, por lo menos mayoritariamente, se hacen en entornos urbanos, sobre placas de cemento, sobre pavimento, y por lo tanto el peligro es menor. Pero en todo caso, seremos prudentes con las medidas y estaremos muy atentos a lo que diga el gobierno vasco.
4: En Donostia no se podrán hacer hogueras privadas en la playa durante la noche de San Juan. El ayuntamiento de la capital guipuzcoana ha adoptado esta medida debido a las altas temperaturas que estamos sufriendo estos días y que han hecho activar la alarma roja. El alcalde John Insausti ha recordado que en la ciudad se van a celebrar 17 hogueras oficiales organizadas por el ayuntamiento junto a las comisiones de fiestas y asociaciones de los barrios. Y en estas hogueras públicas, bomberos y protección civil van a incrementar las medidas de seguridad. Al margen de estas 17 hogueras, ha advertido Insausti, el ayuntamiento no va a otorgar ningún permiso para realizar hogueras en fincas privadas. El alcalde llama a la responsabilidad ciudadana y alerta de que quien no cumpla con esta prohibición se va a enfrentar a sanciones. De hecho, ha anunciado que la Guardia Municipal reforzará la vigilancia. John Insausti.
0: El ayuntamiento tiene 17 hogueras oficiales. De ahí en adelante entiendo que todos somos mayores. Yo creo mucho en la corresponsabilidad cívica. Sabemos cuando hace 40 grados cómo nos tenemos que comportar. Y de ahí en adelante, bueno, cada uno verá. Pero sí, es verdad que en principio ahora vamos a tener una reunión. El departamento de seguridad, protección civil y demás, para ver qué otro tipo de medidas también extra va a introducir de cara al día de mañana. Pero creo que lo importante es apelar a que todos actuemos como exige un día que va a ser un día de alerta roja, además.
4: Se siguen escuchando los ecos de la selectividad. La espera ha llegado a su fin. Los estudiantes que realizaron sus reclamaciones han conocido hoy las resoluciones definitivas y, por lo que parece, no ha habido cambios significativos. El rector de la EHU, José Ramón Bengoechea, ha comparecido esta mañana ante los medios para defender el proceso de evaluación de los exámenes de la prueba de acceso a la universidad. Ha señalado que la corrección no se trata de un procedimiento arbitrario, sino garantista bajo criterios de objetividad e imparcialidad. No obstante, ha reconocido que este año ha podido haber más ceros debido a que se han modificado los criterios de corrección en los exámenes de lenguas al tenerse en cuenta los fallos ortográficos y la coherencia a la hora de expresarse. Asier Vera.
13: Arratsaldeon, en total 4.223 personas han solicitado alguna revisión de la prueba de acceso a la universidad. Concretamente, según ha detallado Bengoechea, se han revisado más de 8.000 exámenes. De ellos, 2 de cada 10 pasarán por una tercera revisión, debido a que tras realizarse la corrección se ha modificado en 2 puntos al alza o a la baja en relación a la nota inicial. Bengoechea ha insistido en que no cabe interpretar las notas como un acto de arbitrariedad o irregularidad, sino que cada calificación, incluidos los ceros, se ajustan correctamente a los criterios de evaluación. No obstante, el rector ha recordado que los estudiantes han podido solicitar una segunda revisión para corregir posibles discrepancias y en esta línea ha defendido que los mecanismos de revisión están funcionando adecuadamente. Pese a que ha señalado que aún no cuenta con datos, sí ha revelado que tras la segunda evaluación de los exámenes, la cifra de ceros en los exámenes de euskera y literatura han pasado de 168 a 110. Posteriormente, Bengoechea ha dado una segunda cifra respecto al número de ceros en el Tribunal 11, que ha pasado de 76 a 11 en los exámenes de euskera.
14: Pues sí, gracias por la información. Ha pasado de 76 el número de ceros en el Tribunal, creo que era el número 11, a 11 ceros. Bueno, pues esto indica, gracias por el dato, esto indica efectivamente que la segunda revisión ha procedido a corregir lo que no sé exactamente de esos ceros, a dónde ha ido la nota.
13: El rector ya ha avisado de que en la mayoría de los casos los ceros no van a pasar a una nota muy superior, sino que se quedarán cercanas a cero, por lo que las variaciones apenas serán relevantes. Bengoechea ha detallado que en total se han contabilizado 1.778 solicitudes de revisiones de exámenes de euskera, así como 1.193 de lengua y literatura y 1.137 de inglés. Bengoechea ha pedido evitar las interpretaciones simplistas o las conclusiones precipitadas. Por ello, ha considerado que no es aceptable trasladar a la opinión pública que existe una arbitrariedad generalizada o cuestionar la profesionalidad de las personas que han evaluado los exámenes. Ha indicado que, pese a que las discrepancias con la nota son legítimas, las calificaciones no pueden determinarse por la presión social, política o mediática, sino que responden a los procedimientos de evaluación y revisión previstos legalmente. En ese sentido, ha estimado que la gran cantidad de ceros que ha habido en los exámenes de euskera puede deberse a los nuevos criterios de evaluación, como los errores ortográficos o la coherencia en la forma de expresión.
14: Que se ha producido una nueva forma de tener en cuenta cuáles son los criterios de evaluación y calificación, donde se tienen en cuenta precisamente, esta fue una solicitud de la CRUE, el tener en cuenta en los exámenes de idiomas los fallos ortográficos y los fallos a la hora de la expresión escrita desde el punto de vista de la coherencia, la pragmática, la sintaxis y el léxico. Por lo tanto, estamos hablando de la aplicación de criterios que son conocidos, pero que son novedosos desde ese punto de vista.
13: Por todo ello, ha defendido la pulcritud de todo el proceso de evaluación de los exámenes, en el que han participado 848 personas en 41 tribunales. De ellas, 6 de cada 10 procedían de centros de enseñanza secundaria y bachillerato y el 23% a la EHU.
4: La consejera de Educación, Begoña Pedrosa, ha comparecido en la comisión del Parlamento Vasco y ha informado de que son un total de 168 calificaciones de ceros registradas. La mayoría en dos únicos tribunales, el 11 y el 12. Y entre todas ellas, 79 han sido establecidas por una misma persona evaluadora. Por ello, ha exigido explicaciones y asegura que va a reclamar que se publique la composición de los tribunales. Oyer.
5: Sí, la consejera ha informado que son 12 los tribunales que han participado este año en la corrección de los exámenes de euskera, aunque los que más cero acumulan son dos, el 11 y el 12, con un total de 108 ceros de las 168 registrados, en especial el 11, que concentra 80 de esas calificaciones. Llama la atención, además, que en este último tribunal todas las calificaciones de ceros menos una han sido puestas por el mismo profesor. Begoña Pedrosa asegura que estos resultados exigen una explicación transparente, ya que cuando una prueba define el futuro académico de miles de estudiantes, no vale solo con revisar las calificaciones y todas las garantías son necesarias. Por todo ello, la consejera de Educación considera necesario avanzar en varias líneas de mejoras e informa que van a reclamar la composición de los tribunales.
15: Vamos a exigir mejorar los protocolos de comunicación interinstitucional. Una incidencia de estas características debe ser comunicada con rapidez, formalidad y precisión a todas las instituciones implicadas. Vamos a reclamar que se publique la composición de los tribunales, de la misma manera que se hace en otros procesos con exámenes como son las ofertas de empleo público. Reclamamos que se estudien fórmulas de distribución más equilibrada del alumnado entre tribunales y evaluadores. Proponemos avanzar hacia un reglamento interno mucho más preciso y claro de la comisión organizadora.
5: Begoña Pedrosa ha asegurado que no existió una comunicación formal previa por parte de la presidencia de la comisión organizadora sobre esta incidencia y, de hecho, tuvieron conocimiento de lo sucedido a través del malestar trasladado por el alumnado y la información facilitada por algunos centros participantes. Por ello, ha criticado que la información trasladada por los cauces formales ha sido muy limitada en contenido y en plazo. En lo que a las responsabilidades se refiere, ha puesto la pelota en el tejado de la EHU, asegurando que el Departamento de Educación solamente tiene una función de seguimiento institucional, colaboración y exigencia de garantías.
15: El Departamento de Educación tiene una función de seguimiento institucional, colaboración y exigencia de garantías. No corrige exámenes, no asigna calificaciones y no sustituye decisiones técnicas que corresponden a los órganos responsables de la prueba. La gestión operativa de la PAU corresponde a la Euskal Herriko Unibertsitatea, que ostenta la presidencia y la secretaría de la comisión organizadora. En la EHU hay un cargo y una dirección definida para la gestión integral de esta prueba.
5: Pedrosa ha reiterado que el compromiso del departamento es proteger al alumnado, aclarar lo ocurrido y adoptar las medidas necesarias para que esta situación no vuelva a ocurrir. Además, destaca que lo sucedido no puede utilizarse para poner en duda el valor que tiene el euskera en nuestro sistema educativo y en general en la sociedad, y lamenta que en las últimas semanas el euskera se ha movido en posiciones extremas, corriendo el riesgo de generar frustración en la sociedad y también desafección entre los jóvenes.
4: Ya se conoce la sentencia por el primer juicio por el caso Koldo. El Supremo condena al exministro José Luis Ábalos a 24 años de cárcel por el supuesto amaño en la compra de mascarillas. El tribunal condena por unanimidad al que fuera secretario de organización del PSOE por 4 delitos. La condena del Supremo para Koldo García asciende a 19 años y llama la atención la generosidad del tribunal con el empresario Víctor de Aldama, al que impone una pena de 4 años, aunque podrá evitar su paso por la cárcel si cumple una serie de requisitos. Delia Ureta.
16: La postura de la Sala de lo Penal del Supremo es unánime, condena a José Luis Ábalos a 24 años y 3 meses de prisión por los delitos de organización criminal, cohecho, malversación y tráfico de influencias, aunque solo tendrá que cumplir un máximo de 16 años y medio. Su asesor en el Ministerio de Transportes, Koldo García, ha sido condenado a 19 años y 8 meses de prisión, de los que cumplirá como máximo 15. Pero la condena que más ha sorprendido ha sido la del comisionista, la de Víctor de Aldama. La pena asciende a 4 años y medio frente a los 7 que reclamaba la Fiscalía por su colaboración en el caso. Además, el tribunal dicta que el empresario no pisará la cárcel si cumple unos requisitos, no volverá a delinquir y realizar trabajos para la comunidad. Víctor de Aldama tiene más causas pendientes, pero hoy se mostraba satisfecho a su salida del Supremo.
17: Creo que bueno, son justos al final y que la colaboración en este país sirve. Entonces, digo, yo no voy a opinar sobre Álvaro Sicoldo. Digo que espero que los demás, si me habléis todos a la vez, no puedo hablar. Sí.
18: Dice el tribunal que en cualquier caso no es un perdón judicial y que tiene que cumplir una serie de requisitos.
17: Bueno, estoy satisfecho con la sentencia y espero que con esta sentencia los demás que vienen detrás colaboren.
16: El Supremo considera aprobado prácticamente todos los delitos, que se creó una trama delictiva para realizar adjudicaciones fraudulentas de mascarillas en el Ministerio de Transportes, que de Aldama pagó 10.000 euros mensuales a Ábalos, así como el alquiler de su pareja, y además que se contrató a dos de sus parejas en empresas públicas. Las reacciones ya han comenzado a llegar. De momento el Partido Socialista se pronuncia a través de las redes sociales, utiliza un tono irónico para asegurar que el que era líder de la trama, el empresario Víctor de Aldama, no entrará en la cárcel, como pedía el Partido Popular. Sumar también critica que la condena de Aldama sea tan baja. Aina Vidal.
19: Es inaudito que un pijo mafioso, sin escrúpulos, a día de hoy se vaya de rositas a la calle. Aplaudimos la contundencia con la que se trata tanto a Ábalos como a Koldo. ¿Qué pasa en este país que no se investiga a aquellos que incitan a corromper?
16: El PP pide la dimisión de Pedro Sánchez, le cree el máximo responsable de este caso por permitirlo y por taparlo. Alberto Núñez Feijóo.
20: La justicia ha hablado y ahora tiene que hablar la política. En este país se ha convertido en costumbre que este gobierno no asuma responsabilidades por nada, y esto no puede ser. Ante una sentencia judicial como la que hoy hemos conocido, no cabe esconderse, no cabe esperar y no cabe maniobrar. Hay responsabilidades políticas y esa responsabilidad política tiene nombre y apellidos. Pedro Sánchez Pérez Castejón.
16: No obstante, Feijóo insiste en que no presentará una moción de censura, lo considera un error sin tener los apoyos necesarios.

Esta es la voz de Leire Martínez, que hoy cumple 47 años. Nacida en Rentería el 22 de junio de 1979, se dio a conocer al gran público tras participar en el programa Factor X España en 2007. Al año siguiente fue presentada como la nueva voz de La Oreja de Van Gogh. Iniciaba una etapa de 17 años en la que realizó extensas giras por el Estado español, por América Latina. Grabó varios álbumes de estudio con la banda, con una voz clara y expresiva muy vinculada al pop melódico. En su proyecto en solitario ha mantenido esa base sonora, ha incorporado un enfoque más autobiográfico, más personal en las letras, con canciones centradas en experiencias propias y en su crecimiento artístico. Porque tras su salida de La Oreja de Van Gogh en el 24, Leire iniciaba oficialmente su carrera en solitario con el sencillo Mi Nombre, seguido de temas como Tres Deseos, Tonto por Ti, junto a Abraham Mateo, o No se me da bien odiarte, con Edurne. Este año ha publicado su primer álbum, Historias de aquella niña, concebido como un trabajo que marca una identidad artística independiente de su etapa anterior. Por cierto, que está de gira internacional. A los conciertos ya anunciados en el Estado, Leire ha añadido varias ciudades de Chile, Argentina, Colombia, Costa Rica, Guatemala, Estados Unidos y México en este 2026, que vuelve a los escenarios. Leire Martínez hoy cumple 47 años.

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0: Como saben, estamos en el año de celebración del quinto centenario de la aprobación del Fuero Nuevo de Vizcaya, que incluye actos académicos, institucionales, culturales, educativos. Ya tuvimos con nosotros a Imanol Merino, profesor de Historia del Derecho y de las Instituciones de EHU, hace unas semanas con nosotros, y hoy nos visita de nuevo para hablar de algunas cuestiones que quizás se quedaron en esa conversación. ¿Qué tal, Imanol? Arratsaldeon.
1: Arratsaldeon, vale, eskerrik asko, Kike.
0: Cuando salimos de la entrevista, me comentaste, es que es importante el papel que jugó en su momento el licenciado Poza.
1: Exacto, bien. Así es.
0: Andrés de Poza y Arza. Licenciado Poza, que muchos dicen Pozas.
1: Exacto.
0: Vámonos, sí, a Pozas. Pero claro, Pozas no es, es una calle, evidentemente, pero su nombre se debe precisamente a este hombre, ¿no? Jurista, geógrafo, lingüista, escritor. ¿Quién fue realmente Andrés de Poza y Arza y qué papel jugó en esa época, entre 1530 y 1595, que es cuando vivió?
1: Pues efectivamente, Quique. Andrés de Poza, el licenciado Poza, fue un personaje fundamental a finales del siglo XVI para la defensa de lo que el otro día creo que comentamos como pilar fundamental de la vizcaínía, de la condición vizcaína y del fuero de Vizcaya, que es la hidalguía universal, la célebre hidalguía universal. Y es de toque el carisqueta de hoy, la conversación de hoy, va a tener un cierto tono reivindicativo de su figura, puesto que, pese a que tiene una de las calles principales de la zona de Abando y el ensanche de Bilbao, es cierto que muy poca gente conoce la historia del licenciado Andrés de Poza. Tal es así que, precisamente este fin de semana, creo haber leído en un periódico de amplia raigambre y predicamento en Vizcaya, cómo escribía la calle Pozas. Es decir, ya la deriva o la, digamos, la ese final parece que se le ha quedado al pobre Andrés. Precisamente consultando la documentación de cuando Bilbao se anexiona a Abando, que es otro tema interesantísimo, por cierto, cómo Bilbao fue paulatinamente integrando, engullendo, dependiendo de dónde vivamos, lo diremos con una palabra, con un término u otro, las zonas de alrededor, que eran también de la tierra llana, y cómo precisamente cuando se anexiona a Abando, una parte de Abando, surge el debate de cómo se van a nombrar las calles que hay que construir, porque claro, Abando era principalmente un espacio, digamos, rural. Y se crea una comisión muy interesante en la que se decide pues poner nombres de claro carácter, diríamos, o de contenido foral. Ahí está la Gran Vía, es realmente don Diego López de Haro, uh-huh, y hay otros muchos personajes.
0: Otro personaje ilustre.
1: Exacto.
0: Que también merecería un programa.
1: Incluso, pero también otras calles igual un poco desconocidas como Verástegui, uh-huh, también tiene contenido foral. ¿Cuál es más? Me voy un poco más lejos, Pedro Novia de Salcedo, uh-huh, etcétera, etcétera. La verdad es que el callejero de Bilbao y el callejero de todas las ciudades dicen mucho más de lo que pensamos. Retomo el tema porque en esa comisión, precisamente, cuando deciden poner el nombre de esa calle al licenciado Andrés de Poza, dicen de él que era un erudito jurista y aventajado cosmógrafo, como bien has indicado, que escribió obras aquí, en Bilbao, porque es verdad que publicó gran parte de sus obras aquí. Aunque, curiosamente, él no era originario de aquí. No tenemos claro dónde nació. Él se reivindica, él es vizcaíno, él se dirá vizcaíno, y en alguna portada de sus obras se reivindicará como nacido de Orduña, originario de Orduña. Aunque las principales investigaciones que se han llevado a cabo sobre él, pues hemos de destacar a la profesora Carmen, a la desgraciadamente fallecida profesora Carmen Muñoz de Bustillo, pero también más recientemente John Arrieta, tenemos la sensación, o da la impresión, por la información de que disponemos, de que nació seguramente en Flandes, lo que serían los actuales Países Bajos protestantes, lo que conocemos malamente como Holanda y Bélgica, a donde habría llegado su padre, que es que quien sí creemos que era vizcaíno, de donde le viene, y su madre desde luego lo era. El licenciado Andrés de Poza, de su vida sabemos que en origen él no reside en Vizcaya. Él está en Flandes, trabajando para la monarquía. Acordémonos de que estamos a mediados del siglo XVI, no lo he dicho antes. Él nace en torno al año 1530, poco después de que se apruebe el fuero, uh-huh, y de que lo confirme Carlos I. Él reside en Flandes y él se forma realmente allí, en esas zonas de la actual Bélgica y Países Bajos. De hecho, tiene cargos al servicio del rey y de los delegados del monarca allí. Sin embargo, sabemos que en un momento dado, si no me equivoco, es a la década de 1560, es decir, ya mayor para seguir los estudios académicos, puesto que sabemos que pasa por la Universidad de Salamanca, que en ese momento es una universidad puntera en lo que al derecho se refiere y al estudio, y donde, por cierto, había muchos vizcaínos estudiando. Y utilizo el término vizcaínos en este caso solo en masculino, porque desafortunadamente era así en la época. De hecho, constituían lo que ellos mismos se llamaban, eran de nación vizcaína. Formaban ahí un conglomerado muy, muy interesante, y un grupito, y un grupo de presión, casi diríamos un lobby de estudiantil. Allí se forma él como jurista, y luego viene a Vizcaya, que es donde más o menos nos interesa, en torno al año 1580, si no me equivoco, finales de la década de 1570.
0: ¿Los juristas de aquella época eran los abogados de la actualidad?
1: ¿O? Eran desde abogados hasta magistrados. Claro, aquí hay que introducir un pequeño matiz. Hoy en día hablamos, y esto que espero que no suene muy... hoy en día hablamos de la división de poderes, el poder legislativo, el ejecutivo y el judicial.
0: Solo hablamos.
1: Hablamos y luego tratamos de concretarlo de alguna manera con esta interacción o relación entre los distintos poderes. En aquella época, los que hoy consideramos tres poderes no estaban divididos, sino que se concentraban en determinados órganos. Los tribunales, que hoy en día para nosotros son solo instancias judiciales, no son órganos de gobierno, no es administración pura y dura. En aquella época sí lo eran. Y ahí también había letrados, que se dominaban en aquella época. Los letrados diríamos que sería la gran familia, donde cabían desde los consejeros del monarca, que estaban al lado del rey, hasta abogados locales, y aquí habrá muchos abogados que desempeñaron un papel fundamental en la interpretación y adecuación del fuero y en su defensa. Y aquí es donde, si dijésemos, hay una dinastía, un linaje de grandes defensores juristas o abogados locales aquí, el licenciado Andrés de Pozas, si no el primero, es desde uno de los primeros, y uno de los fundamentales.
0: Bueno, entonces ya sabemos que era licenciado en leyes.
1: Vale. Exacto.
0: Aparte de otros conocimientos, ¿no? Porque si era lingüista.
1: Era polivalente, además no poder. Acabó sus días, luego llegaremos a lo mejor, porque él no murió en Vizcaya, curiosamente. Él fallece en Madrid porque después de hacer todo el trabajazo que íbamos a comentar, porque lo que hizo fue muy meritorio, finalmente se trasladó a la corte, tal vez para medrar, tal vez porque aquí no encontraba un acomodo, y acabó siendo profesor de cosmografía. Y tiene un libro muy interesante sobre hidrografía. Era un hombre del Renacimiento, podríamos decir.
0: Sí, sin duda. Sí, porque creo que hablaba 7 idiomas, ¿no?
1: Sí, era muy...
0: Holandés,
1: muy
0: francés, inglés, alemán, español, latín y euskera.
1: Sí, no tengo el dato exacto, pero yo creo que sí tiene, y además, de hecho, tiene unos libritos muy bonitos, reivindicativos de la lengua vasca, que es de la antigua población, en donde él narra un poco todo lo que en aquella época se consideraba que era conocimiento científico de cómo había surgido el euskera y cómo había permanecido durante tanto tiempo. Él trabaja mucho lo que diríamos sería la mitología, lo que hoy en día sabemos que es mitología, pero que para ellos era algo real, sin ir más lejos. El euskera procedía de Babel, de la célebre Torre de Babel, en donde Dios, enojado porque se ha querido construir una torre que alcance el cielo, pues lo que hace es que cada individuo que está construyendo la torre hable un idioma distinto, por lo tanto no se entiende. Y el euskera, él lo vincula a eso. Claro, esto que para nosotros pues no pasa de ser una bonita leyenda, para ellos era fundamental porque él formaba parte de una monarquía y de un territorio muy católico. Claro, tener una lengua que venía de Babel significaba tener muchos más galones que, por ejemplo, el castellano, que se sabía descendiente del latín.
0: Claro, sí, el beneplácito divino.
1: Exacto, sí. Aquí era, y lo vinculaban con Tubal, que era el nieto de Noé. Es decir, por cuestiones bíblicas aquí no va a ser. Los vizcaínos y lo que vendrían a ser los vascos de entonces se vanagloriaban o se lucían de que eran, vamos, de los primeros cristianos incluso del mundo. Sí.
0: Bien, ¿y qué importancia tuvo el licenciado Poza, pues en, no sé si en el ordenamiento jurídico de aquella época, si en el Fuero Nuevo intervino en algo? El Fuero Nuevo no, porque se aprobó pues 4 años antes de nacer.
1: Exacto. Pero tiene un papel fundamental en la defensa de la hidalguía universal que comentábamos antes. Ya creo que en la sesión anterior ya comentamos cómo en 1526 pues se consigue la condición hidalga de los vizcaínos, condición que tienen, o naturaleza, que tienen en Vizcaya y sobre todo fuera. Claro, fuera ser hidalgo es muy importante porque significa estar exento de muchas cosas. Hidalgo es noble, no de la aristocracia, pero sí un noble exento, con exenciones tributarias ordinarias.
0: Independientemente de su estatus social.
1: Exacto, sí, sí, o sea, pero él era ya, claro, la inmensa, estamos en la época de las órdenes feudales, todavía de una lógica feudal, en donde está la nobleza y el clero en el top, en la cima de la pirámide, y luego está el pueblo llano, que son pecheros, que viene de pechar, es decir, de tributar, de traba. Y los vizcaínos no lo eran porque formaban parte de esa élite noble, no de los grandes nobles, no eran las grandes casas, algunos sí, pero no todos, pero en la generalidad sí. Claro, esto era fundamental y los vizcaínos van a querer defenderlo de una manera cerril, en el sentido de que casi él se les iba todo su estatus sociojurídico en ello. ¿Qué es lo que pasa? Que en el siglo XVI, claro, eso cuesta creer que todos los naturales de un mismo lugar sean hidalgos, porque hay lógicas de la época. Claro, un noble, uno de los rasgos básicos de un noble es que tiene vasallos. ¿Cómo es posible que en un territorio, si todos son nobles, aunque sean hidalgos solo, cómo es posible que no haya ningún vasallo? Era esa lógica. Un jurista de origen gallego que se desempeñaba en la Chancillería de Valladolid. La Chancillería era el tribunal superior del que hablamos en la otra ocasión, donde los vizcaínos tenía además un juez particular, del que podríamos hablar algo entendido. Pues un fiscal, García Saavedra, pues se le hacía raro. No podía acabar de entender cómo era posible que los vizcaínos fueran todos hidalgos. Sabemos que hacia 1584 anda hablando en la Chancillería, en ese tribunal, criticando, o por lo menos cuestionando, esta hidalguía universal. En 1584, cuando el señorío de Vizcaya recibe esa noticia de que hay un fiscal malmetiendo para ellos, para los vizcaínos, el señorío activa una serie de resortes para enterarse de si ha sido así y de, en caso de que un fiscal lo haya dicho, pues para que se retracte. Finalmente, García Saavedra niega la mayor, dice que no ha dicho nada al respecto y el asunto queda así. ¿Qué es lo que pasa? Que 4 años después, en 1588, no solo se ratifica en lo dicho el García Saavedra, sino que lo lleva a la imprenta. Edita un libro en latín sobre la nobleza hispana, en donde viene a decir lo que indicaba antes. No es posible, en base a la legislación que existe en Castilla, que en un territorio todos sean hidalgos. Claro, cuando el señorío tiene noticia de esto, el señorío de Vizcaya tiene noticia de esto, se preocupa, y se preocupa con razón. No porque lo que diga el jurista García Saavedra vaya a misa, el fuero está confirmado, pero es verdad que permite cuestionarlo. Y claro, ese cuestionamiento de la hidalguía es importante en Vizcaya, pero es importante sobre todo fuera, porque si los vizcaínos de Sevilla, radicados en Sevilla y demás, dejan de ser hidalgos, comenzarán a tributar y, por lo tanto, su estatus se verá perjudicado. Por eso el señorío articula una respuesta a esta obra de García Saavedra en dos planos. Una, diríamos, creativa y otra, destructora. En la creativa es donde va a tener importancia nuestro licenciado Andrés de Poza, puesto que para entonces ya se ha establecido en Vizcaya, es un abogado conocido, y el señorío le encarga redactar un texto que refute, niegue todo lo que ha dicho el fiscal García Saavedra. Y redacta un texto muy enjundioso, muy importante. Lo redacta a mano él y otro, Landeras Puente. El problema es que la obra de este otro jurista se nos ha perdido. La de Poza la hemos conservado. Pero el problema de Poza redacta un libro bueno porque él lo que viene a decir tiene varias ideas fundamentales, pero una de ellas es la legislación castellana, de la que Saavedra ha sacado la conclusión de que los vizcaínos no pueden ser todos y algo, que no es aplicable en un territorio exento como Vizcaya. Esto es un territorio distinto. Por lo tanto, esa norma que él reivindica, una pragmática de Córdoba a finales del siglo XV, no atañe a los vizcaínos ni a Vizcaya. Y por otro lado, él dice que es que la hidalguía vizcaína es distinta. No se basa en esa jerarquía y demás, no es el propio territorio, y los naturales la obtienen de ahí, de su pasado y de su historia. ¿Cuál es el problema, licenciado Poza? Aquí es donde entraría el tono reivindicativo del que hablaba antes. Poza hace un trabajo muy bueno, pero no tiene predicamento, no tiene fama en Castilla. Y claro, que el licenciado Poza, un licenciado vizcaíno además, saque un texto en defensa de la hidalguía vizcaína, pues bueno, no hubiera tenido mayor trascendencia. ¿Qué es lo que hace el señor de Vizcaya? Dice, ya tenemos el texto, ya tenemos la defensa articulada, pero tenemos que conseguir que alguien de prestigio en Castilla lo saque como texto propio. Y lo consiguen. Dos doctores de mucho renombre, el doctor Juan Gutiérrez y el doctor Acevedo, lo que hacen es, digamos que, integrar el trabajo de Andrés de Poza en unas obras suyas. Porque, claro, en aquella época lo que decían los juristas, antes he dicho que no iba a misa, pero sí era muy importante. Y sobre todo, ¿de quién lo decía? Uh-huh. Había grandes nombres cuya opinión importaba mucho. Y por eso, cuando consiguen que Juan Gutiérrez integre prácticamente... John Arrieta está a punto de publicar un artículo, un trabajo precisamente sobre eso, comparando el manuscrito de Andrés de Poza con lo que finalmente publicará Gutiérrez, porque hay cambios de detalle. Sí que eso permite ya decir, es que Gutiérrez establece o defiende la hidalguía universal, y esto ya es incuestionable porque lo dice el doctor Juan Gutiérrez y poco después Acevedo. El manuscrito de Andrés de Poza permaneció mucho tiempo en un cajón como obra suya, es decir, circulaba impreso, pero no como obra de Andrés de Poza. Hasta que a finales del siglo XX, 1997, si no me equivoco, la profesora Carmen Muñoz de Bustillo localizó el manuscrito en la Biblioteca Nacional de Madrid y lo publicó. Y debemos de reivindicarla a ella porque hizo un trabajo muy, muy importante. Porque es que Andrés de Poza, hasta entonces, cuando a finales del XIX le ponen el nombre a la calle, sabían que había sido jurista y que había tenido algo que ver, pero no teníamos el trabajo suyo, porque había quedado diluido el pobre hombre entre las páginas del Juan, sobre todo de Juan Gutiérrez y de Acevedo. De hecho, tan es así que el trabajo de Gutiérrez es de 1590 y tantos. Poco después Andrés de Poza acaba en Madrid. Uh-huh. Y ahí es donde fallece, aunque como curiosidad, hemos de decir que precisamente cuando está escribiendo el librito este en defensa de la obra, en defensa de la hidalguía universal vizcaína, nace en Bilbao su hijo, que es otro gran personaje, por otra parte, Juan Bautista de Poza, que redacta un trabajito de mucho éxito ya a comienzos del 17, que es El arte de buen morir, porque es un clérigo y demás. Andrés de Poza, la verdad es que es un polígrafo, podríamos decir, un autor de múltiples facetas y que merece una calle, no digo ya que merezca o no que se le pronuncie bien el apellido, eso cada uno verá, y las inercias de los tiempos son las que son, pero sí es cierto que igual no la principal, podemos mantener la Gran Vía, pero sí que es interesante que la gente sepa, pues efectivamente, cuando vemos al licenciado Poza, ¿quién era este hombre? ¿Quién era este jurista que fue tan importante e, insisto, acabó tan malamente porque ni siquiera acabó en Vizcaya?
0: Bueno, mientras hablabas, Imanol, yo me acordaba del vizcaíno que aparece en Don Quijote de la Mancha, luchando contra el hidalgo de la Mancha, ¿no? Sí. Y claro, era el vizcaíno era un hidalgo también.
1: Que además es un hidalgo, es un vizcaíno, y esto daría para otro tema.
0: Que no es de Vizcaya, precisamente, que era de
1: Sí, es uno, porque este es otro tema muy, muy interesante, porque cuando nuestros oyentes lean un texto de los siglos XVI y XVII en donde se habla vizcaíno, los vizcaínos no eran solo de Vizcaya. Vizcaíno era en general todo aquel de lengua vascongada, que decía en aquella época, es decir, todos los vascoparlantes. Por eso a los guipuzcoanos también se les llamaba vizcaínos, aunque a los guipuzcoanos, hay que reconocerlo, no les gustaba, como es lógico.
0: Tampoco ellos les gustaba entonces.
1: No, exacto. A los alaveses no lo tengo yo tan claro, tampoco creo yo, pero sí es verdad que los guipuzcoanos impulsarán otro nombre común, que es el de los cántabros, que ahí también hay otro tema interesante. Pero sí es verdad que en la época incluso hay un adagio, una especie de frase, que era vizcaíno ergo hidalgo, es decir, vizcaíno, por lo tanto, hidalgo. Claro, es muy interesante el ejemplo que has traído a colación, porque al bueno del hidalgo, de Alonso Quijano, no le entra en la cabeza que una persona que tiene pinta de plebeya, se reivindique como hidalgo y pretenda hacerle esta la afrenta. Tan es así que, si leemos bien el texto del Quijote, es que ese hidalgo vizcaíno habla mal castellano.

0: literatura de la época. ¿Por qué? Porque es muy chocante para la mentalidad castellana. Es decir, en donde ser noble, pues la inmensa minoría de la población era noble. Claro que de un territorio que además se dice parte de la corona de Castilla, venga alguien que económicamente podía no ser miembro de la élite económica. Y de hecho, que nadie piense que esta hidalguía universal significaba una igualdad absoluta. No, no, no. Había estratos y había diferencias. Pero claro, para ellos era sorprendente que este individuo que se presenta, además, ¿por qué es hidalgo? ¿Por qué es vizcaíno? Enhorabuena por ser vizcaíno, pero ¿por qué es hidalgo? No, es que de mi tierra y de mis orígenes se concluye y es innegable que soy hidalgo. Claro, para los hidalgos castellanos, que había bastantes, y que les había costado...
1: Que venían de familia.
0: Claro, o habían tenido que servir al rey con méritos militares, méritos económicos también, se podía, o sea, todo tipo de servicios, podríamos decir. Claro, que alguien viniera y dijera, no, soy de un territorio del norte. Es cierto que en el norte de la entonces Corona de Castilla había un alto porcentaje de hidalgos. En la actual Cantabria, en Asturias, había porcentajes muy elevados. Pero claro, estamos hablando de una generalidad que solo se replicará en los valles del norte de Álava y en Guipúzcoa. En Guipúzcoa es cierto que hay debate sobre cuándo se consigue. Algunos lo establecen precisamente en torno a 1527, cuando los vizcaínos, más o menos. Hay otros documentos que lo llevan a 1610. Pero sí es innegable que Guipúzcoa y los guipuzcoanos también conseguirán esa hidalguía universal, que también generará, obviamente, pues digamos, contrastes y recelos por parte del resto de los castellanos, porque claro, no solo los castellanos, son hidalgos también en América, cuando van a América y forman parte ya de la élite, porque ser hidalgo significa formar parte ya de un conjunto reducido de personas privilegiadas y que seguramente controlen, si se me permite la expresión, el cotarro, que no todos eran así, pero bueno, por lo menos podían alegar, si soy vizcaíno, a mí...
1: Claro, ya tengo esa carta de presentación.
0: Exacto.
1: Y ese privilegio.
0: Tú, hay que tributar. Yo no. ¿Por qué? Porque soy vizcaíno. Y pues soy hidalgo.
1: Lo dice la ley.
0: Exacto. O sea, tengo aquí el fuero. Que de hecho esto se vincula con lo que comentamos creo el otro día de por qué enviaban ejemplares del fuero a América, a Sevilla y demás. Para que los vizcaínos dijeran... Título primero, ley decimosexta. De cómo los vizcaínos fuera de Vizcaya se les reconoce su hidalguía. Si demuestro que soy vizcaíno, soy hidalgo.
1: Ahí ya empezaron a cogerle un poquito de ojeriza a los vascos.
0: A ver, ojeriza, yo tampoco le diría así, porque, claro, a ver, es un conjunto bastante reducido. Es decir, poblacionalmente, en Castilla, sí es verdad que chocará mucho, sobre todo en el 18. Claro, depende mucho de qué momento estemos. En los siglos XVI y XVII, cuando el propio modelo socioeconómico de los territorios del norte pues propicie que haya mucha migración vasca y vizcaínos, guipuzcoanos, que se establezcan en la corte y tengan grandes cuotas de poder y alcancen altas cuotas de poder. En el siglo XVIII ya sí que esto de la hidalguía...
1: ya se conocía más, porque me imagino que habría zonas en España que ni sabían que... rurales, quiero decir. Que no.
0: Claro, y sobre todo...
1: No había internet, insistimos.
0: Exacto,
1: en una época en la que no había...
0: Y la gente, la inmensa mayoría de la población no sabía hablar, es decir, todo esto era boca a boca, se veía mucho del prestigio y también de la notoriedad. Claro, eran hidalgos notorios, muchos, eran por la fama que tenían, la fama que hoy en día lo vinculamos a la televisión y demás. En aquella época la fama era fundamental, es decir, un hidalgo, un noble, no solo tenía que serlo, sino parecerlo, aparentarlo y lucirlo. Claro, cuando veían a estos hidalgos vizcaínos, que pues en ocasiones no lo lucía porque no tenían recursos económicos, pero eran por ser vizcaínos. En el siglo XVIII sí que, ya con el absolutismo y sobre todo la época del despotismo, sí que habrá unos cuestionamientos, sobre todo fuera. Es decir, porque es donde generalmente se produce el roce por la vizcaínía. Que un territorio sea exento y haya una población, pues bueno... Además, como está cerca de la frontera y como se supone que, defienden la frontera, entre sus obligaciones está defender la frontera donde arriba. Claro, dices, eso no genera ningún recelo porque no hay contraste, no hay choque, apenas. Donde sí se generan esos recelos y esas, diríamos, ojerizas, seguramente, es fuera. Es en Valladolid donde este fiscal va a cuestionar.

0: Aquí ningún tribunal lo cuestiona, pues porque está en el fuero y es algo aceptado, generalizado. Claro, es fuera donde esta condición hidalga pues no se sostiene desde su punto de vista, desde su concepción de lo que es un hidalgo. Claro, lo que hace Poza es decir, es que esta hidalguía es distinta. No es como la que dice esa norma y demás. Con todo hay cuestionamientos. Ya la obra del fiscal García Saavedra es el primer gran cuestionamiento. Y es finales del 16. El Foro Nuevo es de 1526. Saavedra saca su texto 62 años después. Y antes hablaba de que hubo una vertiente creativa. Es una reacción del señorío instantánea y además complejísima. Porque por un lado está la vertiente creativa del licenciado Poza, pero otra hay lo que yo denomino la vertiente, diríamos, destructiva, que es, claro, borrar la obra del fiscal García Saavedra. Uh-huh. Claro, lo que busca el señorío es que el rey, y lo consiguen de Felipe II, del famoso Felipe II, en cuyo imperio no se ponía el sol, él al principio no le da mucha importancia al asunto, pero los vizcaínos insisten en que lo que ha hecho, lo que ha dicho el García Saavedra, no se puede dejar por escrito, se tiene que borrar. Consiguen que el monarca y su consejo real, pues confirmen, pues acepten que se expurgue, es el término que utilizan ellos, expurgar la obra, es decir, ir casa por casa, bueno, diríamos, donde están los abogados en los tribunales, a las bibliotecas, exigir que les enseñen el ejemplar del libro de García Saavedra y tacharlo. De hecho, al hilo de esto, quienes se acerquen a la exposición que hay en la biblioteca foral, hay una vitrina en donde hemos recogido la doctrina, todas estas obras de los juristas letrados en defensa de distintos elementos de la foralidad, la hemos recogido en la doctrina, y la primera obra que hemos recogido no es de un vizcaíno, pero sí que afecta a Vizcaya, porque es un ejemplar de esta obra del fiscal García Saavedra, expurgada, o sea, censurada. Es cierto que al organizar la exposición nos hemos dado cuenta de que ha sido desexpurgada. O sea, que alguien ha recuperado esas palabras que se borraron en 1591. Y además sabemos que era 1591 porque no solo se tacharon, o sea, ¿por qué un ejemplar está tachado? Al final del todo hay un certificado diciendo el 4 de marzo se visitó al licenciado Gabriel de Torres, que era el dueño de ese libro, y los comisionados del señorío Vizcaya procedieron a tachar los renglones. Pero claro, no solo en Madrid. Tengo aquí el listado, si no me equivoco, y el listado de lugares que fueron que se visitaron, Madrid y todas las grandes urbes, donde había vizcaínos, esto es fundamental, se lo encarga a vizcaínos, claro, porque son parte afectada e interesada. Se fue casa por casa a los abogados de turno y a los jueces de turno, claro, diciéndoles, enséñame el ejemplar. ¿Tienes el ejemplar o no? Sí, enséñanoslo. ¿Lo tienes expurgado o no? No lo tengo expurgado. Trae para acá, que nosotros lo vamos a tachar aquí con un colaborador y demás, y lo vamos a certificar que se ha tachado. De hecho, visitaron al pobre, perdón por lo de pobre, pero porque es que, claro, él acabó arrepintiéndose tanto de todo lo que había escrito con la hidalguía vizcaína. García Saavedra, los libros, al primero que visitan es a él, porque claro, tiene ejemplares de su obra todavía por encuadernar. Y le dicen, a ver, trae para acá esos renglones que tienes aquí, porque además es eso, ¿eh? Del renglón que es la línea tal a la línea tal, tachón, tachón, tachón, tachón, tachón, en la página tal, tachón, tachón, tachón. Y de hecho hay una anécdota muy interesante, igual para acabar, que es que en estos listados, yo tengo manejo dos listados, uno de en Valladolid, es decir, a los abogados y jueces que visitan en Valladolid, y otros que visitan en la Corte, en Madrid, poco años después, en 1597, porque hay una reedición de la obra de García Saavedra. Dicen, a ver si me la ha sacado ya censurada o no, vamos a comprobarlo. Visitan un personaje que es el Castillo de Bobadilla, que a los oyentes no les tiene por qué sonar, pero para los historiadores es un personaje fundamental, porque Castillo de Bobadilla redacta precisamente en torno a 1598, creo, 90 y, en la década de los 90 del siglo XVI, un manual del corregidor. El corregidor, recordemos que era el delegado regio en los distintos partidos de Castilla, era una figura fundamental. Y claro, es muy interesante porque lo visitan a él. Y, claro, ¿qué sucede? Que él muestra, efectivamente, que no sé si lo tiene expurgado o lo van a proceder a expurgo. ¿Por qué menciono esto? Porque poco después sabemos que a Castillo de Bobadilla lo nombran corregidor de Vizcaya. pero él no llega a venir. No sabemos muy bien por qué, qué argumentos alegó él, o por qué rehusó este honor. Porque, claro, ser un corregidor era importante. Su manual era Política para Corregidores, que era un manual que se reimprimió durante los siglos siguientes, de gran éxito. Claro, un gran historiador como Francisco, historiador de derecho como Francisco Tomás y Valiente, concluyó que seguramente Castillo Bobadilla rehusó porque él esperaba cuotas más altas de poder u otro corregimiento. Creo que él habla de un corregimiento más cómodo, porque el corregimiento de Vizcaya era bastante incómodo. Claro, yo a esto le añado, a esta incomodidad que seguramente tuvo Castillo Bobadilla, claro, yo quiero que los oyentes nos se trasladen desde la imaginación a finales del siglo XVI. Castillo Bobadilla se le nombra corregidor de Vizcaya y él ya ha vivido, ya ha visto con esa visita el poder de las instituciones vizcaínas. Es decir, han conseguido que Felipe II ordene expurgar y han nombrado comisionados que se han ido por todos los lugares a comprobar y a expurgar. O sea, una campaña que no sé si tiene parangón en aquella época. Claro, ¿qué es lo que pasa? Que al corregidor de Vizcaya, al delegado Regín Vizcaya, en lo que se denomina el juicio de residencia, de cuando acababa su mandato, se le evaluaba. Y le evaluaba a su sucesor en el cargo en las Juntas Generales, ante los representantes del territorio. Claro, él ya había vivido seguramente, él ya había visto con el incidente de García Saavedra y su obra el poderío que tenían las instituciones vizcaínas. Claro, malquistarse o mallevarse con ellas podía llegar a ser problemático. Por eso yo creo que también de esto, de esta incomodidad que mencionaba Tomás y Valente, yo añadiría este componente de que fue consciente del el poderío político, podríamos decir, que tenía las instituciones de un territorio pequeño, pero que tenían una red de poder muy importante en la corte y en otros lugares de la monarquía.
1: Imanol Merino, profesor de Historia del Derecho y de las instituciones de EHU, desde luego que escuchar contigo esa parte de nuestra historia es como llevarnos ahí, ¿eh? Y claro, saben que hasta finales de agosto hay una exposición en la Biblioteca Foral, en su sala noble, diseñada para conocer el libro original del Fuero Nuevo de Vizcaya.
0: Y el ejemplar expurgado,
1: efectivamente. Pueden ver esos borrones.
0: Sí, exacto. Desborrados. Todavía estamos intentando entender cómo fue.
1: Y Manuel, pues un placer. Es que ricas con...
0: Es que soy Kike.
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1: Mucho sentido del humor que tenemos que tener para soportar estas altas temperaturas. Sí, sí, hace muchísimo calor, ya sé que no es ninguna novedad, estamos, digamos que a lo largo de la jornada de ayer y de esta jornada repitiendo este mismo mantra de que esto es insoportable, de que no hay quien lo aguante, de que la cosa está que arde y que vamos a tener que seguir así al menos dos jornadas más. Bueno, en cualquier caso, aquí estamos en una nueva tarde en Onda Vasca, la radio que conecta contigo. Son las 5:01. Euskadi ha sumado hoy dos nuevos traspasos en la Comisión Mixta de Transferencias celebrada en Madrid tras la aprobación de la gestión de las subvenciones para seguros agrarios combinados y la ampliación de funciones en materia de tráfico y circulación de vehículos. Queda poco más de un mes para la fecha que ha marcado en rojo, que es el 31 de julio, de cara a la celebración de la comisión bilateral, y de momento se sigue trabajando en los acuerdos de calado. Asier Vera.
8: Dos nuevas transferencias cerradas. El Gobierno vasco administrará las subvenciones destinadas a la contratación de pólizas de seguros para las explotaciones registradas en Euskadi. Será efectivo desde el 1 de enero de 2028. El Ejecutivo de Pradales tramitará, concederá, abonará y controlará estas ayudas. La ampliación de las competencias en tráfico y circulación de vehículos tendrá efectividad el 1 de enero del 2027. A partir de esa fecha, el Departamento de Seguridad autorizará, inspeccionará y sancionará los centros de reconocimiento de aptitudes psicofísicas para la obtención o renovación del permiso de conducir. Buenas noticias, si bien la consejera de Autogobierno, María Barrechena, insiste en que queda trabajo por hacer y ambos gobiernos, asegura, están inmersos en la negociación sobre algunas de las materias de mayor calado que quedan pendientes, como el ámbito de la seguridad social, la asunción de Fogasa o una mayor capacidad de gestión en los puertos de Bilbao y Pasaya. Reconoce la complejidad técnica y la administrativa en estas negociaciones, pero añade de que esto se puede superar si hay voluntad.
9: No voy a obviar que las dificultades que suponen las competencias pendientes, pero siempre se supera cuando hay voluntad política y con mucho trabajo, tesón y esfuerzo por parte de los equipos negociadores.
8: Ahora se está a la espera de que se concrete la comisión bilateral del Lendakari Pradales y Pedro Sánchez, que deberá celebrarse antes del 31 de julio.
1: En Bilbao, el Ayuntamiento ha presentado su Plan de Empleo y Desarrollo Local 2026-2030, que junto al Gobierno Vasco contempla desplegar sus primeras 39 acciones desde este mes y hasta junio del año que viene, beneficiando a 7.000 personas y 1.800 empresas. La inversión será de casi 8 millones y medio de euros, de los que 6,7 financiará Lanbide y casi 1,5 millones el consistorio bilbaíno. El objetivo del nuevo plan es que la ciudad tenga empleos más cualificados, más estables y en áreas de alta capacitación o con falta de relevo generacional. Cristina Zúñiga.
10: Sí, a diferencia de planes de empleo anteriores, en los que el ayuntamiento, las entidades del tercer sector y las empresas privadas llevaban a cabo las contrataciones directas, ahora ese número será menor, solo medio centenar de empleos, y se apostará en cambio por más ayudas económicas al emprendimiento de personas desempleadas, al traspaso de empresas, a programas de recualificación y formación en sectores emergentes o que tienen más demanda, alfabetización en castellano para la integración sociolaboral de migrantes, o Sainsarea, para profesionalizar el sector de los cuidados que cada vez tiene más demanda por el progresivo envejecimiento de la población. Juan María Burto, el alcalde de Bilbao, ha resumido además otros dos ejes clave de este plan de empleo hasta 2030.
11: Incentivos, por ejemplo, en el ámbito del comercio para intentar el relevo generacional en esos comercios que funcionan bien y que no encuentran quien pueda seguir con el negocio, ¿no? Incentivos también para que se contraten a personas que están en el ámbito de una cierta vulnerabilidad, mayores de 45 años, personas migrantes y demás, ¿no? Y el ámbito de los servicios avanzados a la industria, ¿no? Todo lo que tenga que ver con la tecnología, con la digitalización y con el apoyo al sector industrial. La atracción del talento, la retención del talento y la recuperación se va a articular a través de un incentivo un poco más especial, que es un cheque talento, pero no deja de ser un incentivo al empleo.
10: Este plan es fruto de la nueva Ley Vasca de Empleo, que da mayor protagonismo a los ayuntamientos en el diseño de estos planes de empleo. En el caso de Bilbao, han han contado con la participación de 66 agentes locales, Baracaldo, Sestao, la mancomunidad de Durangaldea, están entre los 11 municipios piloto, a los que a partir del año que viene se sumarán 14 nuevos municipios.
1: Donostia ha presentado hoy uno de los mayores proyectos de regeneración urbana que acometerá a corto o medio plazo. Se trata del ámbito de Aldaconea, una zona que espera una mejora desde hace años. El Ayuntamiento de Donostia prevé la construcción de 285 nuevas viviendas de varios tipos, zonas verdes y dos ascensores. Esther Fernández.
12: Sí, el proyecto se llevará a cabo en el solar que quedó tras el derribo en 2015 del viejo oncológico. También se derribarán ahora varios bloques aledaños cuyos vecinos serán realojados en las nuevas viviendas tasadas. Y el colegio Presentación de María, cuyo futuro aún no está claro. En todo este terreno se construirán 285 viviendas, el 58% de carácter público. Así se contemplan 45 viviendas de protección social, 52 tasadas, además de 30 alojamientos dotacionales. Un proyecto en el que han trabajado en conjunto el Ayuntamiento y Kutxa Fundación. Ander Aizpurua es su director.
13: Al final se van a derribar algunos edificios donde viven las 57 familias actualmente. El edificio antiguo de oncológico ya se derribó en 2015. Y entonces se prevé que se vayan a demoler esas viviendas y se hagan las nuevas. Como decía antes, vamos a tratarlo con respeto y con cuidado las 57 familias que viven en este entorno para que el proyecto de vida que estaban desarrollando hasta ahora pues desarrollen otro proyecto de vida todavía muchísimo mejor, en una zona más accesible y con zonas verdes.
12: En la zona se mantendrán el Instituto de FP Nazaret y Villa San Antonio con su actividad actual. Pero este proyecto, además de vivienda, incluye zonas verdes, parques infantiles, 900 plazas de aparcamiento, 440 para bicicletas y mejoras en accesibilidad. Jon Insausti, alcalde de Donostia.
14: La idea y una demanda, además de la propia regeneración urbana del entorno, siempre ha sido mejorar la accesibilidad hasta Aldaconea, porque, bueno, como veis, la cuesta tiene mucha pendiente y en este caso, para llegar, bueno, aprovechamos la regeneración urbana también para añadir por lo menos dos ascensores. El proyecto inicial recoge dos, en principio es lo que está previsto, que haya dos ascensores que vayan a ir salvando las distintas cotas para llegar hasta la cima, por así decir, de Aldaconea.
12: En el pleno de esta semana, el Ayuntamiento prevé aprobar inicialmente este proyecto, que será después sometido a exposición pública y alegaciones. Se espera que las obras puedan comenzar en 2028.
1: Las obras de la nueva estación del Topo en Anoeta, en Donostia, avanzan. Ya se ha finalizado la estructura del segundo vestíbulo en superficie y se acomete ahora su revestimiento y la instalación de los ascensores y escaleras. El objetivo es que el nuevo acceso a esta estación de Anoeta entre en servicio a comienzos del otoño. La consejera de Movilidad Sostenible, Susana García Chueca, ha visitado esta mañana las obras que, ha asegurado, permitirán aumentar la capacidad de la estación y mejorar sus flujos, sobre todo en eventos que concentran a muchas personas en la zona, como partidos de fútbol o conciertos. Escuchan a la consejera Susana García Chueca.
15: La estación de Anoeta es la segunda en número de personas usuarias del topo, con cerca de 3 millones de viajes registrados el año pasado. Esta remodelación viene a facilitar ese flujo de personas durante los partidos y eventos, mejorando las condiciones de seguridad y comodidad de la ciudadanía que acuda al campo. En consonancia y para aumentar la capacidad de la estación, también se han prolongado y ampliado los andenes previamente existentes. Es algo que nos pedía la ciudadanía y que hemos podido afrontar.
1: El proyecto de reforma integral de la estación del Topo de Anoeta incluye también la renovación del vestíbulo actual y la prolongación de andenes que se ejecutarán una vez esté concluido este nuevo vestíbulo. Vamos a conectar con Euskalmet, Nayara Barredo, arratsaldeón.
16: Arratsaldeón, el calor será intenso por la tarde con temperaturas que rondarán los 40 grados en muchos puntos, sobre todo del interior. En la costa, la brisa puede hacer que el calor sea algo más llevadero, aunque las temperaturas serán altas también cerca del mar. No se descarta algún chubasco en el interior, pero será algo muy puntual. Y por la noche, las temperaturas volverán a ser cálidas, con valores que en zonas del norte podrían no bajar de los 20 grados. Y mañana martes y de momento hasta el miércoles seguiremos con este calor sofocante, con temperaturas tanto máximas como mínimas que apenas variarán.
1: Así seguimos con esas temperaturas, rondando los 39 grados en nuestras capitales. Vamos a conocer el estado del tráfico a esta hora de la tarde. Conectamos con el Departamento de Seguridad, arratsaldeón.
17: Hola, arratsaldeón.
1: ¿Algún problema?
17: Sí, tres averías en este momento en la AP1, en Ribera Baja, sentido Burgos, camión averiado, ha sufrido un reventón, en este momento está Obras Públicas limpiando la vía. Por otro lado, en Vizcaya, Vizcaya 631, Munguía, sentido Bermeo, turismo averiado ocupando parcialmente la calzada. Y por último, en la Vizcaya 637, en la avanzada de Leyoa, sentido Guecho, a la altura de la rotonda de Romo, otro vehículo ha sufrido una avería y estaría obstaculizando el carril derecho. En el resto de vías, normalidad.
1: Es que ricasco.
17: Suey.

Ella es Cyndi Lauper, la cantante neoyorquina que hoy cumple 73 años, cantante, compositora y actriz, que se convirtió en uno de los grandes iconos del pop de los años 80, con esa voz inconfundible, con esa estética llena de colores y con éxitos como este Girls Just Want to Have Fun, las chicas solo quieren divertirse.

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6: Se cumplen 89 años de la captura de Alfredo Espinosa, primer consejero de Sanidad del Gobierno de Euskadi, único miembro del Gobierno Vasco fusilado por las tropas franquistas. Médico, republicano y defensor de la asistencia sanitaria en plena guerra civil, Espinosa dejó antes de morir una carta dirigida al Lehendakari Aguirre en la que pedía que no hubiera represalias contra los prisioneros y reclamaba clemencia incluso para sus enemigos. Hoy vamos a conocer mejor quién fue Alfredo Espinosa y lo tenemos con nosotros al historiador Luis de Quezala para acercarnos a su figura. ¿Qué tal, Luis? Arratsaldeon.
7: Arratsaldeon, Quique. Pues me imagino que como todo el mundo, con mucho calor.
6: Con muchísimo calor, desde luego sí. Que sí. Buscando refugios climáticos.
7: Eso es.
6: En cualquier lugar. Bueno, refugio que no tuvo Alfredo Espinosa porque fue traicionado, ¿no?
7: Sí. Él estuvo en Francia gestionando y preparando locales para los refugiados que pudieran salir de Euskadi en ese momento de guerra terrible que se vivía en el mes de mayo del 37, también buscando el conseguir medicinas que hacían falta, porque el bloqueo al que estábamos sometidos aquí no era solamente alimentos, también era medicinas que son necesarias, y ya después de cumplir estos cometidos quiso volver. Y esto es lo que acabó costándole la vida, porque volvió en un avión que habitualmente se utilizaba por el gobierno vasco para estos viajes, pero el piloto apellidado Yanguas le traicionó, fingió que tenía una avería, aterrizó en la playa de Zarautz, ahí le estaban esperando los sublevados, habían incluso habilitado la playa para que pudiera hacerse el aterrizaje mejor, habían quitado los toldos, las casetas, y allí le atraparon con otras personas que iban con él. Uh-huh.
6: Bueno, como decimos, médico republicano, defensor de la asistencia sanitaria en plena guerra civil. Ahora le conocemos más los que vivimos en Uribe Costa y visitamos de vez en cuando el hospital Alfredo Espinosa, el hospital de Urduliz. Pero, ¿quién fue realmente Alfredo Espinosa y por qué ocupa un lugar tan singular en la historia del gobierno de Euskadi?
7: Bueno, él es un hombre que nació en Bilbao el año 1903 y ya con 16 años marchó a Madrid a estudiar medicina. Estudió medicina, pero no solamente aprendió medicina, sino que también sintonizó con los grupos políticos que había allí en Madrid, republicanos, que buscaban un cambio de régimen después de una monarquía catastrófica, corrupta y nefasta, y entonces él pasó a formar parte del Partido Unión Republicana. Y con este partido llegó a ser elegido concejal en Bilbao, Y luego también, una vez que se proclamó la República, desempeñó algunos cargos, fue gobernador civil en Burgos, después en Logroño, y cuando se formó el gobierno vasco, pues fue la persona de este partido, de los varios partidos que defendían la República, que conformaron el primer gobierno vasco.
6: Tengo entendido que durante el Bienio Negro regresó a Bilbao y se dedicó a ejercer la medicina entre las capas sociales más humildes.
7: Eso es. No teníamos el sistema de sanidad pública que tenemos ahora. No todo el mundo se podía permitir asistencia médica y había algunos médicos que estaban concienciados socialmente y que pues atendían a las personas sin recursos que lo necesitaban. Entre ellos estuvo Alfredo Espinosa, que siempre mantuvo esta vocación de servicio y de atención a todas las personas que podía.
6: Bueno, después de esa traición, cuando le depositaron en las manos de los franquistas en Zarauz, que no sé qué esfuerzos hicieron desde el gobierno vasco para salvarle la vida, si es que pudieron hacer algo.
7: Sí, intentaron un canje. Ya se había conseguido alguno. Por ejemplo, el alcalde de Bilbao, Erkoreka, también republicano, había sido canjeado por otro franquista, que era Esteban Bilbao, que acabaría siendo un personaje muy importante en la dictadura. Siempre hubo un ánimo de ese primer gobierno vasco de humanizar la guerra, y en humanizar la guerra se entendía, entre otras cosas, evitar las ejecuciones, canjear presos. El problema es que tanto el gobierno de la República como especialmente los sublevados no eran demasiado favorables a los canjes. Los sublevados era muy difícil que los aceptaran. Se tuvo que recurrir a mediaciones internacionales de la Cruz Roja, pero siempre los esfuerzos fueron con bastante poco resultado. En el caso de Alfredo Espinosa no se consiguió, y eso hizo que sería ejecutado pues el 26 de junio del año 37.
6: Bueno, fue el único, insistimos, el único consejero del gobierno de Euskadi fusilado por el franquismo, sí. Precisamente por eso, ¿no? Porque le capturaron tras una traición.
7: Así es. El resto de consejeros pudo evitar ser apresado y, bueno, cada uno ya siguió una suerte distinta en el exilio, pero eso, sin ser capturados ni ejecutados.
6: Te preguntaba si se sabe algo sobre cómo fue el Consejo de Guerra al que fue sometido, si hubo algún tipo de garantía procesal. Imagino que no, en ese momento la sentencia estaba decidida de antemano, ¿no?
7: Estos juicios eran una relativa farsa, se atendía a las responsabilidades que podían tener las personas que detenían, era justicia inversa, es decir, se habían sublevado ellos, pero a los que no habían colaborado en esa sublevación que ellos llamaban alzamiento, se les acusaba de traición. Entonces, eso, junto al hecho de tener responsabilidades políticas en un cargo tan poco bélico como es el de consejero de Sanidad, pero daba igual, formaba parte del gobierno vasco, y con muchísimas menos responsabilidades mucha gente era condenada a muerte. En este caso se le condenó sin ninguna garantía, lógicamente, en una farsa. Imagino que un juicio militar por el estado de guerra, y no se atendió a ninguna de las cualidades de Alfredo Espinosa, de humanidad y de una persona que nunca había hecho daño a nadie.
6: Todo lo contrario.
7: Claro, claro. Pero bueno, ellos habían conseguido ese triunfo de capturar a un miembro del gobierno vasco y lo celebraron.
6: Alfredo Espinosa fue fusilado a las 6 de la mañana del sábado 26 de junio del 37. Tenía tan solo 33 años y en ese tiempo que estuvo prisionero, pues escribió una carta, ¿no?, al Lehendakari Aguirre.
7: Conservamos una carta, creo que también escribió a su familia, puede ser que también a algún compañero de su partido. Conservamos una carta que le dirigió a José Antonio Aguirre, despidiéndose de él, despidiéndose de todo, de la vida, y expresando pues su sentimiento político y pidiendo, entre otras cosas, le dice concretamente a Aguirre, le dice: quiero dirigirte un ruego antes de que vuelva al seno de la tierra. Él no era una persona de creencias religiosas, a diferencia de Aguirre. Dice: y es el siguiente, cuando condenen los tribunales a alguno a muerte, mi voto desde el otro mundo es siempre por el indulto, pues pienso en que pueda tener madre o esposa, hijos, y la terrible condena siempre la sufrirán personas inocentes. Eso es un pensamiento que tenía, que se distingue terriblemente de sus enemigos, porque los sublevados, los carlistas, los falangistas, los fascistas, cuando tenían igual alguna baja en el frente, hacían represalias contra la población. En Navarra, por ejemplo, se mató a personas por venganza de que había muerto algún carlista en el frente. Bueno, pues ese espíritu de venganza, de violencia, desde luego no estaba en el alma de Alfredo Espinosa. Y eso es un ruego que hizo, aparte de que no se olvidaran de su familia, tenía una mujer y dos niñas pequeñas, aparte de que no se olvidaran de ellas, lógicamente era su gran preocupación. Otro era este, que no hubiera más asesinatos, más crímenes, y mucho menos por venganza ni relacionada con la muerte que le iban a ejecutar.
6: No, la verdad es que la carta es estremecedora, es desgarradora, de una persona que está a punto de ser fusilado, a punto de morir, ¿no? Dice también, entre las líneas, dile a nuestro pueblo que un consejero del gobierno muere como un valiente y que gustoso ofrenda su vida por la libertad del mismo. Diles asimismo que pienso en todos ellos con toda mi alma y que muero no por nada deshonroso, sino todo lo contrario, por defender sus libertades y sus conquistas legítimamente ganadas en tantos años de lucha, que mi muerte sirva de ejemplo y de algo útil en esta lucha cruel y horrible. Mis pobres...
7: Sí. No, este tipo de documentos yo creo que sería muy interesante que fueran más conocidos, que se leyeran en los institutos, que sirvieran de comentario de textos en pruebas de selectividad. Es decir, yo creo que tenemos un debe muy grande con estos hombres y mujeres que sufrieron tanto, que lo dieron todo, de mantener este testimonio, que es tan válido además, que tiene tantos aspectos positivos y puede servir tanto de referencia, ¿no? En tiempos de exacerbaciones, de odios, recordar a estas personas tan grandes en su pensamiento, creo que nos beneficia a todos. Y desde luego leer esto es doloroso, pero yo creo que es necesario. Uh-huh. Y hay también párrafos que dedica a sus hijos, a su mujer. Hay una constante en muchas de las personas que van a ser asesinadas por los fascistas en vindicar su honor. Es decir, me van a matar, pero no quiero que nadie crea todas las mentiras que dicen sobre mí. Quiero que mis hijos sepan, pues eso, que su padre, que su aita, que ha hecho siempre las cosas con la mejor intención y por el bien de todos, ¿no? En eso ponen muchos de estos que van a ser asesinados, le dan una gran importancia, en vindicar al menos su memoria.
6: Sí. Dice efectivamente en ese párrafo, mis pobres hijos, háblales cuando sean mayores de su padre, diles que les he querido con toda mi alma y que sigan mi ejemplo, que quieran a su pueblo como yo le quise, y si puedes consolar a mi pobre mujer, tú que tienes talento, hazlo, pues pensando en ella se desgarra mi alma. Ayer creo que fusilaron a la Guaseta, otro mártir más. Hay muchos condenados a muerte. Haced el canje lo antes posible de todos ellos, pues la vida en esas condiciones es terrible, y cuanto hagáis por mitigar sus dolores será bien poco, pues todos ellos sufren lo mismo que he sufrido yo, y el pobre capitán Aguirre, que conmigo iba a cumplir su deber en Bilbao o en Santander. Cuando tantos compañeros nuestros huían con rumbo a Francia, nosotros íbamos a cumplir con nuestro deber. Él también tiene hijos en Barcelona. No los desamparéis y protegerlos vosotros. Termino, pues no tengo tiempo para más, pues falta muy poco tiempo para la ejecución. Háblales a todos de la virtud del deber cumplido y diles que es preferible la muerte a traicionar las virtudes y el alma de una raza. Te repito lo de mis hijos y lo de mi mujer. No los abandonéis, por Dios te lo pido. Nada más, querido amigo y siempre presidente. Un abrazo muy fuerte y gora Euskadi y viva la República. Cuando la historia nos juzgue a todos, sabrán que nosotros hicimos lo indecible para evitar la muerte a los presos y por conservar el respeto absoluto a toda idea opuesta a la nuestra. Te abrazo hasta siempre, Alfredo Espinosa.
7: Pues sí, la verdad sorprende también la lucidez en un momento en que va a ser asesinado para hacer un escrito como este, que yo creo que que no puede estar mejor expresado todos estos sentimientos que él tiene cuando sabe que su vida va a terminar inmediatamente.
6: Uh-huh. Alfredo Espinosa, el primer consejero de Sanidad del Gobierno de Euskadi, ha fusilado. Se cumplen 89 años de ese suceso desgraciado y triste. Luis de Guezala, como siempre, nuestro historiador de cabecera, recordándonos esos momentos y poniendo un poquito luz, ¿no?, a personajes que han trascendido al tiempo y que, bueno, ahora, como decimos, tienen un hospital con su nombre, pero
7: sí,
6: está bien recordar la figura y el papel que jugó.
7: Y que hagan el honor de nombrar al hospital por su nombre en lugar de por el de la localidad. Yo creo que Alfredo Espinosa lo merece mucho.
6: Es que ricasco, Luis. Un abrazo.
7: Bye. A vosotros, agur.

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2: 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Una artista con mayúsculas, comprometida, icono para el movimiento gay, que nos va a cautivar con su espectáculo Songs from a Heart. Patti LuPone promete una velada inolvidable en el Teatro Arriaga. No te la pierdas.
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1: Saludamos ya a Ari Churresti, ingeniero técnico industrial, conferenciante, escritor, emprendedor, que lleva más de 2 décadas ayudando a personas, a directivos y a empresas a gestionar mejor su tiempo, a enfocarse en lo importante y a alcanzar los objetivos sin renunciar a la calidad de vida. Es fundador de Goal Boxes, un centro de productividad nacido en 2007, creador del conocido método de las cajitas, y me imagino que preparando ya las vacaciones. ¿Qué tal, Ari?
2: Hola, ¿qué tal? Acción.
1: Arrachadeón.
2: Aquí, soportando el calor.
1: Soportando el calor. Esto sí que necesita un método especial, ¿no? El soportar sí. El calor.
2: Sí, no estamos acostumbrados para eso. No tenemos las herramientas adecuadas.
1: Bueno, todos, o casi todos, ya pensando en las vacaciones. Este calor, además, nos provoca pensar en vacaciones, ¿no? En sol, en playa, en temperaturas un poquito más agradables, lógicamente. Y en mirar al futuro o a la vuelta de las vacaciones de otra manera. Porque supongo que cuando llega el verano hay mucha gente que no sabe qué hacer con su tiempo. ¿No es así, Aritz?
2: Bueno, hay de todo, ¿no? Pero yo creo que tenemos que aprovechar el verano para varias cosas, ¿no? Para desconectar un poco del trabajo, del día a día un poco, y descansar. Son dos conceptos diferentes, ¿no? El descansar es no hacer nada y desconectar es hacer aquellas cosas que te gustan. Y provocar, pues no sé, te encanta la bici, te encanta hacer deporte, te encanta ir al monte. Lo que pasa es que si te metes demasiadas cosas que te desconecten, pero no, que no te hagan descansar, pues el cuerpo también, el estrés lo tienes encima. Es decir, no descansar es intentar no tener planificado nada de lo que toca hacer. Son cosas diferentes.
1: Bueno, ahí efectivamente hay dos conceptos que no sé si lo tenemos muy claro, ¿no? Desconectar y descansar. Muchos dicen, bueno, yo me voy de vacaciones a desconectar, y no dejan el móvil ni dejan el ordenador.
2: No solo eso, sino que igual van a desconectar, pero se han ido a Egipto y se han levantado a las 5 de la mañana todos los días a ver las pirámides de Egipto, ¿sí? Y cuando termina la semana dicen, estoy súper cansado, necesito vacaciones de las vacaciones, ¿no? Entonces hay que saber cuándo, qué tipo de vacación me va a hacer descansar, ¿no? Voy a estar en la playa más anárquico, más no sé qué, o cuando voy a un sitio a ver no sé cuántas cosas, no sé qué, y al final voy a tener el estrés de levantarme a las 5 de la mañana, de coger autobús, de que no se pierda el barco, no sé qué. Entonces al final creo que ves que aunque hagamos cosas que nos gustan, todo lo que te genera un estrés al final hace que igual no estás haciendo cosas que te gustan, pero tu estrés sigue latente.
1: Bueno, ¿es un buen momento para replantearse objetivos las vacaciones?
2: Bueno, es un momento de hacer una reflexión un poco, ¿no? De lo que te gustaría cambiar también en tu vida, ¿no? Y ver si las vacaciones son buenas para meter cosas que te gusten, ¿no? Cosas que nos apetece, el buen tiempo nos hace estar más alegres, hacer cosas que nos gustan más, y sobre todo para recordar aquello que tenemos que intentar también meter en el año, ¿no? Porque muchas veces solo hacemos estas actividades en verano, ¿no? Y vas a la playa y resulta que ir a la playa igual todos los días en invierno también y dar una vuelta te regenera, ¿no? Yo creo que es importante buscar esos regeneradores que nos da el verano para intentar mantenerlos también en invierno, que son los que hacen que nos estemos mejor, ¿no? Estar mínimo más potente, más alegre. Y eso es fundamental, pues, ser consciente, ¿no?, de lo que realmente te retroalimenta todos los días.
1: Aritz, llevas años hablando de productividad. ¿Qué es para ti ser realmente productivo?
2: Yo creo que yo siempre utilizo la productividad como medio de mejorar tu calidad de vida. Que la productividad es conseguir, en vez de trabajar 12 horas, trabajar 7, pero con resultados diferentes. Es decir, orientado a tareas que son rentables de tu negocio, a aprender a delegar, a aprender a gestionar interrupciones. ¿Para qué? ¿Pero para qué? Para poder dedicar las otras horas del día a hacer tu deporte, tu salud, dedicártelo a ti, a priorizarte a tu familia, a tus hijos. O sea, realmente un equilibrio, ¿no? La productividad es un medio para mejorar tu calidad de vida. Por lo tanto, se trata de, yo que trabajo con empresarios todos los días, al final trabajan muchas horas y el 90% de lo que hacen no va dirigido a ningún resultado en su negocio. Entonces, ese tiempo se lo está quitando a su vida personal. Entonces, yo suelo hablar que la productividad es una forma de vida. Ser productivo es aprender a priorizar luego bien tu vida en todas las áreas de tu vida.
1: Claro, porque hay muchas personas que trabajan muchas horas o más horas de lo normal, pero consiguen menos resultados, ¿no?
2: Sí, porque yo creo que la palabra productividad la gente tampoco sabe lo que es bien, ¿no? Estamos acostumbrados a... la gente piensa que trabajando más horas las cosas van mejor, o aumenta mi compromiso, o que por el hecho de estar horas, pues saco las cosas, ¿no? Y la gente no se da cuenta que lo más importante en el trabajo es pararte a pensar y a planificar, ¿no? Hay una frase que es muy muy interesante, que todo el mundo me dice: no, Dani, es que no tengo tiempo para planificar. Y le digo: no, no tienes tiempo porque no planificas, que es diferente. O sea, no tiene nada que ver. Una hora de planificación equivale a 20 de ejecución. Esto significa que si te paras una hora, vas a ahorrar 20 en tu día a día. Son 20 horas que te ahorras. Pues esas 20 horas, fíjate lo que puedes hacer en 20 horas, ¿no? Fíjate una pregunta, ¿no? Una cuestión, ¿no? Si yo le ahorro, que ahorramos 10 horas a la semana a una persona en el trabajo a la semana, 10 horas a la semana, y eso lo hacemos fácil nosotros, con la gente, ¿en un año sabes cuánto es eso?
1: ¿Una hora a la semana? Pues son 50...
2: No, 10 horas a la semana.
1: 10 horas a la semana.
2: Me quito 10 horas de trabajo a la semana.
1: Son 54 semanas las que tiene el año.
2: Pues fíjate, pues si le empiezas a hacer números, son como, fíjate, calcula, ¿eh? Las 10 horas por 54, 540 horas, ¿no?
1: Sí, sí.
2: Divide entre... semanas, si quieres, uh-huh. Porque tiene el 360 que tiene al mes, pues fíjate, la de horas que son de tu vida, semanas de tu vida que estás tirando tu tiempo. Sí. ¿Vale? O sea, la gente, cuando yo a la gente le digo, mira, todo este tiempo que le estás tirando a la basura todos los días, porque no tiene ningún resultado de ahí, ese tiempo se lo quitas a tu vida personal. Pues os digo que al final la gente tiene que hacer una reflexión y decir, me gustaría seguir haciendo lo que hago todos los días durante muchos años. Vale, y entonces esa es la pregunta que uno se tiene que parar. Yo creo que el verano viene bien para pararte y darte cuenta. Tiene que hacer puntos de inflexión. Es decir, a partir de septiembre quiero seguir haciendo lo mismo o tengo que cambiar algo, ¿no?
1: Podemos aplicar el método de las cajitas a partir de septiembre, pero ¿qué son exactamente las cajitas, Aritz?
2: Pues las cajitas son pequeñas acciones que tenemos que meter en nuestra agenda día a día para que nuestra mente no procrastine y no dilate. Porque cuando le metes una acción muy grande, la mente, como tiene que pensar lo que tiene que hacer, tiende a dilatar. Por eso decimos, no, lo haré mañana. Entonces, una cajita es una acción muy pequeñita para que no te cueste esfuerzo, tu mente la proyecte muy fácil y realmente al final la ejecutes. Entonces, yo lo que enseño a la gente es a planificar cajitas todos los días. Es decir, una tarea de las que tiene todo el mundo, pues tiene igual 5 o 6 cajitas. Es más grande, ¿no? De lo que piensas, ¿no? Uno puede decir, no, ir a hacer la compra. No, pues hacer la compra, tengo que comenzar, a qué hora voy a hacer la compra, cuándo voy a ir, qué voy a comprar, en la lista. Entonces, para hacer más acciones pequeñitas, porque si no, nunca voy a hacer la compra. Y si no hago la compra, no tengo la comida adecuada, entonces no como bien. Entonces joder, es que eso me cuesta ir a hacer la compra, ¿no? Un día concreto, porque tú no has metido en las cajitas lo que tienes que hacer.
1: Ajá. Bueno, eso es ver la nevera si la tienes vacía y es una motivación también para hacer las compras, ¿no?
2: Sí, eso es.
1: Oye, pero ¿por qué nuestro cerebro responde mejor a pequeños pasos que a grandes metas?
2: Pues porque la mente reacciona a cosas específicas y tangibles, porque todo lo que sea específico y tangible se puede visualizar, lo genérico no se puede visualizar, pero lo genérico no entiende. El cerebro funciona con imágenes. Es decir, el cerebro procesa imágenes para entender las cosas. Esto significa que cuando yo proyecto algo genérico, mi cerebro no lo entiende, porque no se puede visualizar. De hecho, todo el mundo proyectamos con imágenes. Yo cojo a 50 personas de 50 países diferentes y dibujando una pizarra me entendería con todos, ¿vale? Y es porque el lenguaje del cerebro son imágenes. ¿Qué pasa? Que cada país se inventa un idioma para interpretar esas imágenes. El castellano es el idioma más genérico que existe, el chino es el más específico. Entonces, si conseguimos que la gente proyecte bien en el lenguaje que tenemos, proyectamos bien de manera específica y tangible, conseguimos visualizar, conseguimos que nuestro cerebro entienda lo que quiere conseguir. Y eso hace que pasemos a la acción. Por eso la mayoría de la gente, cuando dice, no, tengo que bajar de peso, tengo que ser feliz, es lo genérico. Entonces el cerebro no entiende. Es como si a un ordenador, tú ahora con la IA, ¿no? Si tú no le programas de manera específica, no te entiendes. O un ordenador, un programa de ordenador. Entonces lo mismo, ¿no? Lo genérico no entiende, es como un ordenador, el cerebro. Entonces tenemos que proyectar cosas muy concretas, específicas, para que lo entienda.
1: Bueno, has hablado de inteligencia artificial. Precisamente la IA... ¿nos va a hacer más productivos o nos está haciendo más productivos o más dependientes?
2: No, yo creo que la IA, utilizándola bien, se puede ser mucho más productivo, por supuesto que sí. Porque al final, yo creo que si entiendes lo que la productividad y es, y lo voy a enlazar con, si queremos, con algo que es calidad de vida, ¿vale? Si entendemos que delegar en la vida también es dejar de hacer tareas que no nos aportan valor, para hacer aquellas que nos aportan valor en la vida en general, ¿vale? Pues si conseguimos la IA o un programa o cualquier cosa que nos ayude a dejar de hacer cosas que no nos aportan valor y que lo hagan ellos, pues mejor, ¿no? Es decir, y mejor que yo esté haciendo cosas que aportan más valor. La clave de la productividad en las empresas que yo trabajo todos los días es que se dediquen tiempo a las tareas rentables de su puesto de trabajo.

0: que muchas veces la inteligencia artificial no va a poder hacerlas, ¿no? Entonces, esa aportación de valor es donde va a estar el éxito, en la capacidad de buscarlas y saber cuáles son, ¿no? Es decir, yo puedo poner un robot atendiendo en un restaurante, pero la parte emocional de cómo estás, qué tal estás, escucharme, no lo va a hacer un robot. Por tanto, ayer leía en un sitio, tuve una grupal la semana pasada de clientes, y estoy reforzando esto todos los días, y ha llegado un artículo recién, me ha llegado a mis manos ayer, un artículo que decía que el siguiente trabajo del futuro, que es el que yo hago, llevo haciendo 20 años, pero el trabajo más importante del futuro va a ser saber escuchar a la gente, ¿vale? Porque estamos en un mundo donde no escuchamos, y la escucha va a ser fundamental a las personas. Entonces, ¿qué pasa? Lo que hemos dicho, ¿no? Pues si no escuchamos, no preguntamos y no ayudamos a la gente con los problemas reales, y eso no lo va a hacer la inteligencia artificial. Y pues tenemos que buscar personalizar esa parte, que es donde está el valor diferencial humano y emocional. Pues todo lo que es una tarea repetitiva o cosas que podamos delegarlas, pues mejor que la haga una máquina o quien sea, ¿no? Pues nada. Entonces, la cosa es buscar luego nuevas funciones a las personas que aporten más valor.
1: Claro, el no escuchar, Aritz, ¿tú crees que es el error más frecuente que ves en empresarios y profesionales?
0: Bueno, tú que te dedicas a la comunicación, te puedo decir que el 95% de los problemas de las personas es en la falta de comunicación.
1: Ya.
0: La comunicación es la clave del éxito de una persona. Y es con rotundidad, y lo puedo dar una charla si queréis un día de esto. La comunicación es fundamental.
1: Bueno, saber comunicar, claro, porque puedes intentar comunicarte y no te entienden.
0: Ahí está la clave, lo que acabas de decir tú. Saber comunicarte. Es decir, para buscar clientes te tienes que comunicar con clientes. Para fidelizar clientes te tienes que comunicar con los clientes. Para resolver un problema con tu pareja tienes que saber comunicarte con tu pareja. Tienes que saber escucharle. Con tu hijo lo mismo, tienes que saber escucharle. La mayoría de las veces ya no solo es comunicarte, es la escucha de esa comunicación. Fíjate, ya habla un poco más profundo. Saber escuchar. Saber cómo hay que preguntar, cómo preguntar, el momento de preguntar. Y con esa información, cómo puedo ayudar a esa persona. Entonces, en esa parte está la clave del éxito de un empresario o una persona a nivel personal. Al tanto, en la parte relacional que tiene, que la parte más importante de la vida es el amor y las relaciones personales que tenemos, y ahí tiene que haber una falta de comunicación entre personas con los trabajadores. No nos entendemos con los trabajadores porque no escuchamos lo que necesitan. Entonces, todo es una escucha activa. Entonces, yo creo que es la clave del éxito de la gente en general. Y cada vez escuchamos menos porque estamos cada uno con su móvil.
1: Claro. Aritz, ¿y tú enseñas a la gente a escuchar? ¿O tienes un método especial para saber cómo comunicarse y cómo escuchar?
0: Sí. Quizás lo que enseño a la gente, yo ayudo a la gente a resolver problemas, conflictos con familiares, con padres, con hijos. Yo trabajo con adolescentes. Y entonces, claro, dice, no, solo he intentado mil veces, tengo un problema con mi padre que no me hablo ya hace tiempo, pero sé que lo he intentado y no hay forma. Le digo, no. Le digo, el problema que tienes es que la forma en que te has comunicado con tu padre para resolver ese problema no lo has hecho correctamente, hazme caso. Y dice, no. Y digo, te voy a enseñar cómo comunicarte con tu padre para que tu padre te escuche, llore delante tuyo y te identifique con lo que estás diciendo y ya verás cómo vas a arreglar este problema. Y lo hago. Y lo hago todos los días con gente. Y dice, Aritz, llevo 20 años. Si hace 20 años te hubiese conocido y hubiese hecho esto con mi padre, pues lo podría haber resuelto. Pues sí, pero no sabemos. A veces, no, porque el enfoque, te ha dicho, ¿no? Saber comunicarlo, ¿no? El enfoque que le toca a la comunicación, ¿vale? ¿Qué enfoque le voy a dar a la comunicación de, sobre todo, de nunca recriminar, sino siempre de decir es lo que yo siento, lo que yo pienso, lo que a mí me pasa, ¿vale? Cuando hablo de un padre hacia un hijo, ¿no? Y muchas veces es decir, si vas a hablar con tu padre, ¿no? Pues yo sé que tú quieres que yo sea feliz, pero con lo que haces no me hace ser feliz. Es lo que me pasa a mí. Me imagino que lo más importante de tu vida es que yo sea feliz, ¿no? Imagino que sí, ¿no?
1: Sí.
0: Pues entonces pues no lo estás consiguiendo porque no estoy... Yo me hago que estoy... Me siento así, me siento de esta manera cada vez que me haces esto. Entonces se trata de cambiar el enfoque de la comunicación para que las personas entiendan lo que le pasa a cada uno.
1: Bueno, este va a ser el último programa de esta temporada antes de las vacaciones de verano. Si pudieras dar un único consejo a nuestros oyentes antes de las vacaciones, ¿cuál sería?
0: Pues primero que aprendan a descansar, que esto es algo que a mí me costó aprender, ¿no? Que descansar significa, fíjate, es todo lo contrario a veces de lo que yo enseño durante el año, ¿no? Que se aprendía a planificar y proyectar y buscar objetivos y metas. Yo creo que es importante.

0: voy a descansar, porque es la clave para que el cuerpo tenga energía para luego tener ilusión por empezar, ¿no? Y luego también quizás la reflexión, ¿no? La reflexión, si ¿qué le gustaría cambiar el año que viene en su vida que no le ha gustado este año, ¿no? ¿Qué situaciones? O sea, muchas veces esa distancia del día a día te puede ayudar a proyectar un septiembre o diferente. Es decir, cambiar tu semana ideal de tu vida, ¿no? Es decir, ¿cómo me gustaría que...? Me gustaría no trabajar a las tardes, ¿no? ¿Vale? O me gustaría cambiar de trabajo, porque me doy cuenta que ese trabajo... Me gustaría que cosas que... O sea, esa reflexión que a veces... Que la gente le suele hacer muchas veces, ¿no? Cuando la gente... Yo cuando en ingeniería naval, con 150 personas, cuando la gente se iba 40 días de vacaciones, mucha gente volvía y se iba, ¿no? De la empresa, ¿no? Y era porque cuanto más tiempo reflexionaba, más tiempo se da cuenta que igual no quería en ese trabajo, ¿no? Uh-huh. Y entonces, con toda esa reflexión, pues te puede ayudar a cambiar un poco cosas en tu vida, ¿no?
1: Uh-huh. Aritz, vamos a conocerte un poquito más con una especie de test, una especie de encuesta personal. ¿Un libro que siempre recomiendas?
0: Pues ahí tienes...
1: Al margen de las cajitas del éxito.
0: Del éxito. No, pues hay uno es el... hay uno de... De cómo es el hay unos cuantos de hábitos de cómo es las 4 horas más productivas. Uh-huh. Y ya toca hay 7 hábitos no sé el nombre exactamente ahora. Uh-huh. Hay otra que es de las mañanas milagrosas también, de las 5 de la mañana, que habla un poco de estos conceptos, ¿no?
1: Uh-huh. ¿Una palabra que defina el éxito?
0: Yo creo que la libertad. Uh-huh.
1: ¿Agenda en papel o agenda digital?
0: Papel.
1: ¿Madrugar o trasnochar?
0: Madrugar. Sí,
1: ¿Qué valoras más, el tiempo o el dinero?
0: El tiempo.
1: ¿Un lugar en Euskadi para desconectar?
0: Un lugar, pues es que hay miles. pero Maruri.
1: Maruri. Un bonito sitio. ¿Una costumbre que deberíamos recuperar?
0: Una costumbre que tenemos que recuperar es abrazar más a la gente.
1: Completa la frase. La felicidad empieza cuando...
0: Cuando uno es consciente de lo que es ser feliz.
1: Ajá. Aritz Urresti, a menudo buscamos grandes cambios, grandes oportunidades, grandes momentos para transformar nuestra vida, pero hay que dar pequeñitos pasos, ¿no? Y precisamente la experiencia de Aritz Urresti nos recuerda que los avances más importantes suelen comenzar con algo mucho más sencillo. Aritz, pues como siempre un placer y que disfrutes de las vacaciones.
0: Nada, pues igualmente, no recuerdo. Un abrazo a todos los que están ahí. Y que le pasen bien y que a estos días pues a aguantar.
1: Aguantar el calor, es que ricasco. Agur.
0: Agur, agur, agur, agur.
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1: Las 6 en punto de la tarde, abrimos una nueva hora, por cierto, que nos envía Juanjo de Tolosa un WhatsApp al 688-854-852 y nos dice: los trabajos del futuro y los más cotizados son quienes sepan hacer cosas con las manos, electricistas, mecánicos, carpinteros, etcétera. El resto que pueda ser sustituido por la IA están condenados a desaparecer. Es un futuro tan apocalíptico. Bueno, enseguida hablamos con Jorge López Benito.
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0: Pues yo no sé si el futuro va a ser tan apocalíptico como el que dibuja, como el que diseña Juanjo de Tolosa. El resto de las profesiones pueden ser sustituidos por la IA, condenados a desaparecer. Bueno, hay algunas que probablemente, no sé si desaparecerán, pero sí se transformarán y ya se están transformando. Y este espacio de los lunes dedicamos precisamente unos minutos a hablar de la inteligencia artificial con alguien que sabe mucho de ello, como es Jorge López Benito. ¿Qué tal, Jorge? Bienvenido.
1: Bienvenido, muy buenas tardes. Todo muy bien, excepto por estos calores que hemos hablado, pero muy bien.
0: No hay inteligencia artificial que combata el calor.
1: No, y necesitan mucho calor ellas, ¿eh? La que generan, digamos, los servidores, como siempre son, claro, para poder... Claro. Mucha razón lleva el oyente general, comentábamos, pero... También hay que tener cuidado que habrá que adaptarse, no va a ser tan radical. Pero mucha razón en general, que tanto como que estén abocados a desaparecer, sí es verdad que tenemos que estar preparados para adaptarnos y para reinventar trabajos que, si puede la IA, ya lo estamos viendo, si puede la IA no solo mejorarlos, sino prácticamente, no iba a decir eliminarlos, pecho, voy a cambiar la palabra, venga, si puede la IA hacerlos, sí puede llegar a eliminarlos. Uh-huh. Y en algunas cosas ya está pasando, lo estamos viendo. También estamos en un hype, en el momento de esos que se dice que es el momento en el que todo está, hasta que explotan las burbujas, ¿no? Pero sí es verdad que, por el momento, los trabajos más manuales, y lo dicen también todos los gurús, que les va a costar. Pero bueno, hace poco también vi un vídeo en el que había una IA que aprendía a generar... manejar robots que podían aprender a desarrollar ciertas acciones y luego esos brazos robóticos hacer las acciones. Entonces también quedaba que según qué tipo de acciones, dónde nos quedamos nosotros. Pero bueno, creo que es uno de los temas que llevamos tratando muchas semanas, ¿verdad? Ya, y que seguiremos hablando de dónde nos vamos a quedar. Que es un poco también el tema de hoy, ¿eh? El tema
0: que traigo. Trabajos han desaparecido a lo largo de la historia, muchos, ¿no? Pues no sé, el sereno, ¿no? ¿Se acuerdas del sereno?
1: ¡Sereno!
0: El farolero, el que apagaba e incendiaba los faroles, ¿no? Las telefonistas, ¿te acuerdas de las
1: telefonistas? Sí, es así. Bueno, esa, mira, yo cuando era muy niño en el pueblo, cuando iba de veraneo al pueblo de mis abuelos, teníamos que ir a la casa donde estaba el teléfono.
0: Claro,
1: exacto. Y
0: claro,
1: tenía, solo había un teléfono. Había unas señoras que tenían el teléfono y tú ibas allí, te venían a buscar si te llamaban. O te ibas allí a llamar y ponían el paso, marcaban el cacherito de los pasos, pasaban el numerito y te decían tanto.
0: Y enchufaban, ¿no? Conferencia, metían ahí un cable, pa, un enchufe. Bueno, el pregonero, había también una profesión.
1: Pregonero, en algún pueblo todavía lo hay, ¿eh?
0: Sí. Ahora ya se comunican por WhatsApp, ahora los ayuntamientos incluso.
1: No, pero digo, la gracia en verano yo alguno creo que todavía queda.
0: Se hace saber por orden del señor alcalde, no me digas. Bueno, hay que mirar el presente y hay que mirar el futuro, y hoy querías hablarnos, sí, pues de la guerra entre Anthropic y el Pentágono.
1: Sí, bueno, no tanto, eso la tienen todos un poco, pero bueno, un poco lo que ha pasado. Es más que una guerra, una decisión política, una decisión ejecutiva, y va también encaminado a lo que hablábamos de que la IA nos puede eliminar profesiones y nos va a dejar sin hacer nada. Y es lo que ha pasado con Fable, o el nuevo modelo de Anthropic, que deriva del que se denomina Mitos. Estamos hablando, como siempre, pues como el que dice ChatGPT, pero en este caso de la compañía, en vez de OpenAI, de Anthropic, que son los del Claude, que son los más conocidos, Claude, que tienen sus modelos, pues como Sonnet, Opus, que son hasta los más potentes, también los que más recursos comen cuando funcionan, pero bueno, durante 3 días nos dejaron probar la panacea de la inteligencia artificial, que era Fable, que era un modelo que venía... De Mitos, un modelo que habían estado trabajando y probando anteriormente. Mitos es un modelo que disparó la alarma, que no era un chatbot corriente, sino una IA muy especializada en tareas complejas, sobre todo en temas de ciberseguridad, y que se ha demostrado que era capaz de analizar código, encontrar fallos, detectar vulnerabilidades y ayudar sobre todo con sistemas de defensa, vamos, de una forma muchísimo mejor que cualquier equipo humano de ciberseguridad, e incluso detectaba fallos en sistemas aparentemente o tan antiguos que ya no deberían ni ser capaces nadie de entenderlos, por decir así, están en lenguajes ya un poco desfasados, que no hay nadie especialista, pues hasta ahí encontraban puertas de acceso a través de este nuevo modelo, Mitos, ¿no? Y entonces, a través de Mitos, pues le dieron una vuelta y dijeron, vamos a sacar un modelo nuevo que supera en bastante a casi todo lo que hay hoy en cualquiera de los otros fabricantes, ¿no? Que era Fable. Y lo sacaron como un poco, digamos, capado. O sea, en lugar de dejar, no tenían ese permiso o ese acceso del potencial que tiene Mitos y del peligro que podría ser. Entonces, bueno, pues esos superpoderes que tenía Mitos dijeron, bueno, pues vamos a, sobre todo a los hackers, vamos a sacar un modelo, Fabel, que es una versión de clase Mitos, es decir, como un modelo basado en Mitos, pero para uso general, como un motor y idéntico a lo que haríamos en este caso pues con Sonnet o con Opus o con ChatGPT. Y destacando mucho sobre todo para tareas avanzadas en programación mucho más avanzada, incluso Claude tiene el Cloud Code, que ya es una herramienta que está eliminando a los programadores y a otra gente. Para programación, pues aún mejor el Cloud Code, para diseño de software, para investigación científica, para analizar documentos muy largos, es decir, el contexto que tú le pasas a un modelo cuando quiere ver un documento largo, lo puede ver, pero lo va troceando. Y cuando le dices que lo vea en profundidad, para verlo bien, lo que hace es trocear e incluso hace como fotos o partes de cada trozo y las lee para ver realmente qué pone. Entonces tarda un rato. Pues este era capaz de ver modelos muy largos y bueno, hacer un trabajo profesional muy complejo, ¿vale? No era una IA para que nos diga el menú o para escribir un correo, sino para tareas realmente muy avanzadas, ¿no? Pero Anthropic dijo, bueno, vamos a reducir riesgos también para poder sacarla al mercado y vamos a limitarla para que ciertas áreas le diga al usuario que no, que puede desarrollarlas, pero que no está habilitado para desarrollarlas, que no lo tiene permitido. Entonces, preguntas muy delicadas con ciberseguridad, por ejemplo, con temas de biología, con temas químicos, con temas también de destilar o de analizar otros modelos de IA. Entonces, bueno, para estas preguntas te decía que no lo haría él, sino que le preguntaras a la versión más avanzada que también tenemos ahora actualmente en acceso, que es Opus 4.8, que es igual de potente, no tan inteligente, es muy potente y no tan peligroso, entre comillas, porque es capaz de hacer o no hacer estas cosas que hace Mitos. Bueno, pero lo pusieron 3 días. Digo 3 días porque, además, yo recuerdo, ha sido hace nada, recibí en Cloud un aviso diciendo, oye, mira, hasta el 20 y algo de junio tienes gratis, sin gastar código, tokens extras, es decir, sin gastar, porque cuanto más o cuanto mejor piensan, digamos, más te consumen de lo que tú tienes. Tú tienes un límite en Cloud. En Anthropic tú lo que tienes es un límite por horas y un límite por días y semanas. Es decir, si te gastas todo lo de la semana, cuanto más inteligente o más proceso utilizas para responder a algo, pues gastas 10 o gastas 20 o gastas 100 por lo mismo, solo que te lo hace algo más inteligente. Entonces esto lo recuperas o a las X horas, o a la semana, o ya lo has gastado para todo el mes, por ejemplo, normalmente para la semana, entonces si quieres extra tienes que pagar o esperar a que te lo, digamos, que se libere otra vez. Bueno, esto gastaría mucho. Entonces era, bueno, pues hasta el 20 y tantos de junio te dejamos usarlo gratis. Vale, pues tuve la suerte de probarlo como se lanzó por ahí, por el 12 de junio más o menos, 2 o 3 días. Ni siquiera los 3 días, dije, qué bien, pues voy a ir probando.
2: Creo que fue el 10 de junio del 26, lanza Cloud, y el 12 de junio, vale, pues Estados Unidos cierra el grifo.
1: Lo cierra. Estados Unidos, además, fue fulminante. Se dieron cuenta realmente de la, bueno, de la potencia que se estaba utilizando y para qué. También tuvieron,
2: pero solamente a los que no son ciudadanos norteamericanos, ¿no?
1: Sí, eso es lo que les dijeron en el momento. Es decir, esto es peligroso, se está utilizando o se está sabiendo sacar, darle la vuelta para que haga cosas que no debe, y también teniendo un poco de miedo, se dice, todo esto se dice, ¿no? Presuntamente, que China podía estar también analizando el modelo. Entonces, bueno, pues entró como una paranoia. Y realmente por una orden ejecutiva del gobierno directa, de las prerrogativas que tienen especiales a veces como para poder decir stop, se corta, esto va a hacerse así porque sí, porque es peligro para la seguridad nacional, pues dijeron, oye, mira, no se puede utilizar por aquel que no sea ciudadano estadounidense. Y le dijeron a la empresa, como ese es el tema, ¿no? El no técnico, el no tecnólogo, pues te dice, es muy fácil, ¿no? Que le cortáis el grifo al que no sea ciudadano estadounidense.
2: Claro. ¿Cómo lo haces?
1: ¿Y bueno, cómo lo haces?
2: Técnicamente, ¿cómo se hace eso?
1: No, pues tan
2: ciudadano estadounidense puede estar en Nueva Zelanda o puede estar en París.
1: Puede estar en
2: cualquier lugar.
1: O lo que le pasaba al propio Anthropic, que los propios desarrolladores de la empresa que estaban trabajando para desarrollar este modelo, pues muchos no son ciudadanos estadounidenses, son de otras nacionalidades, trabajando fuera o dentro del país de Estados Unidos, que por la misma ley, y además una ley ejecutiva de este tipo, te arriesgas a directamente es penal. No podían usarlo ni las propias personas que lo desarrollaban, no podían discriminarlo. Entonces, pues para curarse en salud, muy salomónico, Anthropic tampoco se podía hacer mucho más. Dijo, ¿cómo puedo saber si el usuario es estadounidense o no. E incluso iban más allá. Hay una máquina en la que un habilitado, es decir, un ciudadano estadounidense, está utilizando el sistema y luego le deja usarlo, no cierra la sesión, lo utiliza una persona no estadounidense, ya lo estoy incumpliendo. Dijeron, bueno, pues esta nueva orden, patapum, lo cortamos para todo el mundo. Y es la primera vez que a este nivel pasa esto, porque yo recuerdo en Italia se cortó durante un tiempo ChatGPT, hace un año, año y pico también, pues, pero más por motivos de normativas y tal, no por esto, por un miedo a lo potente que es este sistema, el daño que podría ocasionar a lo que ahora hacemos o que nos podría ocasionar, no un daño directo de nos va a desestabilizar el país, sino es que para cualquier cosa, que como es incontrolable, pues la tenemos que parar, que zanjar. Y esto se hace, pues eso, a veces se dice, ¿se podría pagar la IA, no? Y decíamos, recuerdo un programa en el que lo hablábamos y decíamos, pues la IA es como la web, ¿no? Un día no vas a decir, oye, de pronto la pagas. Bueno, pues entre comillas, más o menos, también parece que se puede pagar, ¿no? Es verdad que te pueden cortar el acceso a esta IA. Entonces, como decíamos, la orden afecta a ciudadanos extranjeros dentro y fuera de Estados Unidos, ¿no? Incluso empleados extranjeros de la propia compañía. Claro, entonces al final dijo, mira, Fabel y Mitos, desconectado. Entonces no es que se haya caído la IA, sino que la han apagado. Y el argumento del gobierno fue ese, seguridad nacional, ¿no? Que podrían saltarse formas de saltar las protecciones del modelo. Es verdad, y lo hemos comentado alguna vez aquí, que el hackeo de los sistemas informáticos puede ser pues por muchos temas de intrusión, puede ser por un jailbreak, que es encontrar rutas o formas de hackear algo, o a veces puede ser simplemente por lo que era antiguamente la ingeniería social, que es por hablar con una persona, ¿no? Que al final, sin que se dé cuenta, te está dando una información que no está dándose cuenta que está dando, pues un modelo también le puedes llevar por unos derroteros que al final haga lo que no debería hacer, pero no le están saltando las alarmas porque estás haciéndolo tan bien, entre comillas, que el modelo no detecta que lo está haciendo, ¿no? Entonces, es curioso porque deja de ser un hecho tecnológico a un hecho realmente geopolítico, ¿no? Una IA se considera estratégica, su acceso puede depender para cualquier tema, porque también se podría utilizar para temas de pasaportes biométricos, para mucho tema así que podría haber un problema, y la decisión fue totalmente de Estado, ¿no? Y esto es, no es un tema comercial, es un tema de seguridad nacional. Entonces, apagamos Fabel.
2: Vale. Bueno, creo que en China están adoptando una postura contraria, ¿no? O sea, de momento plantean una estrategia de abrir sus modelos de IA
1: todo lo que
2: al mundo, ¿no?
1: Sí, sí. Así como hay modelos que también inició Meta con los modelos Llama, que son los primeros modelos que hicieron quizás que antes nos llegaron de modelo Open. China, con todos los modelos DeepSeek y otro tipo de modelos, los están dando habilitados en modelos abiertos. Están dando modelos para poder, bueno, por lo menos, un modelo abierto lo que te permite es saber cómo está hecho. Quizás no tenemos toda la información interna real de los datos entrenados como tal, pero sí sabemos cuál es la base de un modelo para poder luego saber qué hace con lo que nosotros ya le administramos. También es verdad que no estamos hablando de la misma liga, quizás, que hablábamos con Fabel o con Mitos, ¿no? Que era el número uno en la tabla. Entonces, al haberlo apagado, pues nos queda lo que tenemos hoy en día, ¿no? Quizás lo más avanzado sigue siendo la alternativa de la misma compañía, de Anthropic, que es el Opus 4.8, ¿no? Que es muy bueno para razonamiento, programación, documentos, tareas largas. No llegaba al modelo de Fabel o de Mitos, pero bueno, seguimos. ChatGPT también tiene su versión, la alternativa cómoda que podríamos decir, que es el GPT-5.5, que sigue siendo un modelo muy bueno, que sirve para todo. Pero bueno, es una alternativa muy potente, pero quizás para algunas cosas no es extremadamente lo mismo. Bueno, yo creo que ahí estaría entre un Opus y un GPT-5, aunque Opus probablemente le supera. Pero están también esos dos barrizales, ¿eh? Anthropic hace unos meses también tuvo problemas porque no quiso ceder al gobierno de Estados Unidos, al ejército de Estados Unidos, el acceso completo a los sistemas de IA, y de la noche a la mañana dijo también una orden gubernamental que dejamos de usaros a vosotros, y llegó OpenAI, ChatGPT, y levantaron el dedo y dijimos, pues nosotros sí, podéis usar el nuestro. Entonces, ahora hay muchos temas sobre la mesa, ¿no? El uso de la IA como un uso comercial, como un uso de desarrollo social o como un uso de potencia nacional.
2: Pero tan peligrosa puede ser una IA para que la capen de alguna manera.
1: La IA como tal, no. O sea, yo no lo veo como que el peligro sea la IA, porque la IA lo que es capaz es de hacer algo enésimamente más rápido que nosotros. Ese es el problema. Entonces, ¿nos supera en inteligencia? Probablemente, si lo que decimos es cómo nos supera en velocidad de inteligencia. O sea, si nosotros estamos creando todo esto, no somos tontos. Pero es verdad que estamos haciendo una capacidad de procesamiento que llega a un nivel que no podemos controlarlo y que lo hace muchísimo más rápido que nosotros. Entonces, ahí sí es peligrosa una inteligencia artificial. Uh-huh. Eso sí es peligro. No para nosotros por se, sino porque según cómo lo utilices, pues puede ser muy buena para construir algo muy bueno, para encontrar nuevas estructuras moleculares, para crear nuevos fármacos, por ejemplo, o para entrar en sistemas e intentar hacer un ciberataque o una guerra fría, ¿no?
2: Es lo que le ha pasado a Fabel, que bueno, que quieren que se evite ser usado de forma malévola.
1: Tienen miedo a que, aunque ya estaba capado, o sea, aunque no es mitos, estaba capado para no utilizarse en esos temas, pues ciberseguridad, temas de biología, temas químicos, fíjate qué cosas unimos, ¿no? Ciberseguridad, biología o guerra biológica, química o posible temas de armamento, etcétera, que va un poco por ahí, y temas de seguridad, aún así tenían miedo de que incluso censurándolo internamente, digamos, poniendo directrices para que no suceda, podría llegar o pudiera estar pasando. O igual detectaron que estaba pasando algo, ¿no? No tengo toda la información tampoco. Uh-huh. Ahí está el peligro. Yo creo que el peligro es que se usen malas manos. Claro, para mí es un... dicho en bruto, me quedo un poco preocupado porque dices... si se usan malas manos, ya te estoy diciendo que esto puede ser muy malo para todos, pero tengo el poder de decir que no se use, que se deje de usar, pero probablemente, políticamente hablando o a nivel de la misma directiva, podría asumir que se use para lo que yo quiera por un poder, digamos, de forma independiente. Entonces, desde luego, lo use quien lo use, con los intereses que lo use, si no son unos buenos intereses, es peligroso. Mm.
2: Cloud de Fabel 5, que ha dejado muy claro cuál es el gran problema que afronta Europa, que es la IA, que no tenemos en Europa.
1: Sí, en Europa tenemos un problema serio. O sea, en Europa lo que nos queda con todo esto es que solo tenemos Mistral como la gran marca, que también está muy, muy por detrás. No es un modelo de los más fuertes y es una pieza importante de Europa. ¿Europa podría decirse que está en segunda o tercera división? Pues en primera división. Sí, es verdad que tenemos a Estados Unidos, en algunos campos China. Estados Unidos, pues con OpenAI, Anthropic, Google, Meta, Grok, la de X, la del Copilot de Microsoft, la propia de Amazon, Nvidia con sus chips y todas sus... Si nos pensamos, pues prácticamente todo está ahí. Luego llega China, que tiene, bueno, pues cada vez modelos más competitivos, una estrategia nacional de la IA y pro IA, ¿no? Entonces Europa, pues no es que esté fuera del partido, pero ni marca el ritmo, ni tiene piezas fuertes para competir. Tenemos una regulación muy buena para defendernos como personas de lo que nos haga la IA, pero no tenemos nada para competir o para ver qué nos pasaría fuera, ¿no? Fuera de esa legislación en Europa. Entonces, Europa, para sobrevivir, pues tiene que hacer varias cosas. Por un lado, aprender a diversificar proveedores, no depender, la soberanía tecnológica, ya la estamos haciendo, intentar desarrollar algo propio. Ver si encontramos un campeón, un Mistral o otro campeón, ¿no? Tener ese Anthropic, ese Fabel. Y luego sí, pues así por terminar, si hay una infraestructura pública abierta y multilingüe que se llama Open Euro LLM, que es un programa donde hay un consorcio de más de 20 entidades muy grandes en Europa que están creando o están intentando crear con nuestras gigafactorías y los supercomputadores de IA que tenemos por varios sitios en Europa, crear un modelo propio europeo que pueda llegar a competir o que por lo menos una infraestructura que pueda generar este tipo de modelos de IA en Europa. Vamos por detrás, no significa que llegaremos, que por eso no significa que podamos llegar tarde, porque aquí ya ves que cada día una sorpresa uno es el que empieza una carrera en la que, bueno, de momento es muy, muy de fondo y ahora van delante unos y mañana le pasa al otro, ¿no? Uh-huh.
2: Jorge López Benito, como siempre, un placer. Un lunes más, hablando de inteligencia artificial, un lunes diferente porque hace muchísimo calor.
1: Mucho calor.
2: Venga, hasta. A protegerse del calor y hasta la próxima.
1: Hasta la próxima.
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0: La música de Silvio Rodríguez, que el 12 y 13 de septiembre actuará en el Palacio Euskalduna de Bilbao. Y hoy Fernando Lorenzo ha dedicado su informe precisamente a este gran cantautor de la nueva trova cubana. ¿Qué tal? ¿Cómo estás, Fernando?
1: Arrastión. Llamarlo nueva trova ya parece algo extraño,
0: antiguo, ¿no?
1: Sí, pero es verdad que, bueno, esta canción, fíjate, llevamos escuchándola casi 50 años. Se compuso en el 69 y se editó en el 78. Además, se editó en el Estado español, curiosamente, esa, en ese disco que fue al final de este viaje. Y no es al final de este viaje, sino en una parada más de esas giras que hace Silvio Rodríguez, es donde va a hacer doble parada, como bien dices, en Bilbao. Van a ser 9 citas en el Estado y 2 recaen en Bilbao, con lo cual es una auténtica suerte, ¿no? Y empezábamos con esta canción, con el Ojalá, porque es muy significativa de lo que son las letras y los mensajes que nos lanza Silvio. A veces no sabemos si están hablando de un dictador o es una canción amarga de amor. O sea, están plagadas de metáforas, de formas de entenderla, pues de diversa índole, sí. Aunque él suele aclarar casi todas las vertientes. Pero es verdad que se nota mucho el toque reflexivo, el toque solidario, el toque incluso de amor y creativo y artístico que tiene Silvio Rodríguez. Por eso vamos a hacer hoy, si te parece, una semblanza a través de 10 canciones curiosas de Silvio. Algunas de ellas, la mitad de ellas, sonarán en ese concierto, en esos conciertos del segundo fin de semana de septiembre en Euskalduna. Por ejemplo, esta, una canción que se llama ¿Quién fuera? Y en el que va a citar a 4 de sus emblemas o mentores. A ver si lo reconoces. ¿Quién fuera?

0: Ahí aparece Alibaba, aparece Sinbad, aparece Nemo.
1: Y luego, en la tercera parte de la canción, van a aparecer Lennon y McCartney, Violeta Parra y Chico Buarque. Es decir, haciendo referencia a esos mentores musicales, ¿no? Aparte de diferentes latitudes. Primero, la influencia de los Beatles, esa influencia británica, la chilena y revolucionaria y política que fue Violeta Parra, y evidentemente la brasileña de Chico Buarque, otro grandísimo trovador y cantautor brasileño. Y uniendo ese talentazo que tiene Chico Buarque, que a mí me fascina, y está poco reivindicado, la verdad, por estos lares, ¿no? La figura de Chico Buarque, sí me ha parecido muy entrañable y maravilloso que Silvio Rodríguez haya unido fuerzas con Chico Buarque en este año, que es algo maravilloso, que se hayan unido los dos para reivindicar una canción que estaba por ahí escondida y que era muy bonita, que era El sueño con serpientes, para de tema solidario, para conseguir fondos para el Instituto Oncológico de Cuba. Y ahí está este Sueño con serpientes. Ahí vas a ver cómo relata ese, cómo habla de esa serpiente, que es como enfrentarte a las adversidades de la vida, en un tono muy muy singular y muy optimista, de dos veteranísimos que están más cerca de los 60 años que otra cosa, ¿no? Chico Buarque, Silvio Rodríguez, Sueñan con serpientes.

0: Pues no había oído yo esta versión con Chico Huarte.
1: Esta es preciosa. Mira, es verdad que se notan los 3 años, ¿eh? Se llevan 3 años. Silvio en noviembre hará 80 y Chico Buarque tiene 82 ya. Y es verdad que estamos acostumbrados a escuchar últimamente a Chico Buarque más en la voz de Ana Belén o de Nacha Guevara que no en su propia voz. Y es entrañable, ¿no? El vídeo es precioso, paseando los dos por las calles de La Habana, de una muy deteriorada La Habana, como se puede entender, debido a ese terrible...
0: Bloqueo
1: americano, ¿no? Ya sabemos que os vamos a contar, que la gente no sepa. Y bueno, y para entender la trascendencia y la importancia de Silvio en el mundo latinoamericano, me he ido de Brasil, de Chico Buarque, me he ido a Colombia y Argentina, porque fíjate, una canción de Silvio, La Masa, que es un pedazo de tema, en este caso fue cantada por la negra tucumana, que era Mercedes Sosa, y por Shakira. A ver qué te parece esta...
0: Vaya
1: esta
0: mezcla, canción. ¿No? Vaya combinación. Vamos a ver.
1: Una mezcla muy buena. Y escucha que Shakira lo hace, yo te diría que perfecto. La negra tucumana, Mercedes Sosa, como siempre, es impecable, ¿no? Y luego, además, en esta canción van a mezclar mucho, va a ser una canción a letra, habla mucho de esa mezcla de la locura y el deseo, de la esperanza, del equilibrio, del dolor, de la lucha. Es decir, que qué seríamos nosotros sin nuestras convicciones, ¿no? La Masa, Mercedes Sosa y Shakira... con una canción de Silvio Rodríguez.
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0: Pues este tipo de dúos inesperados, Fernando, me ha sorprendido, mira, desde luego que sí.
1: A mí de las mayores fortunas que he tenido en el mundo de la música, trabajando en este mundillo, fue entrevistar a Mercedes Sosa en Bilbao, ¿no? Y yo recuerdo que tenía devoción por los autores, o sea, se consideraba simplemente una transmisora del legado de los grandes autores, ¿no? De Petejo Carvajal, de Atahualpa, o en este caso de Silvio Rodríguez, ¿no? Y luego la fortuna de haber visto a Mercedes Sosa interpretar La Maza, y luego a Shakira también interpretar La Maza, y verlas unidas, pues es la, yo creo que es la grandeza que se llevan los autores, ¿no? Yo creo que para un intérprete, para un compositor que ha compuesto una letra tan bella como La Maza, que se siga cantando, que se siga reivindicando, que se siga mandando ese mensaje y saber que es tuyo, creo que tiene que ser algo único. Silvio va a ser siempre recordado por sus canciones de amor, extrañas, curiosas, que habla muchas veces desde un punto de vista a veces muy muy amargo, quizá porque la mayoría de ella las compuso las canciones en cautividad, ¿no? Si no era a bordo del barco Playa Girón, era en su periplo en el ejército o en momentos en que él ha reflexionado con esa amargura sobre el amor, ¿no? Por eso le traigo también uniendo esa vertiente de Silvio, evidentemente la creativa y la artística, con la del amor, te traigo Óleo de mujer con sombrero, un tema clásico que evidentemente sonará en Euskalduna en ese fin de semana del 12 y 13 de septiembre.

0: Una gran canción de Silvio Rodríguez. Hay que analizar muy bien la letra, para saber a qué se refiere.
1: Hay que analizarla, hay que deleitarse, hay que interpretarla cada uno a su manera. Pasaba con Ojalá, que muchas veces la gente no sabía si estaba dedicada a Pinochet o a Franco, sí, o estaba dedicada a un amor de juventud, como realmente así era, ¿no? A mí es lo que me gusta, que es verdad que es un concierto que nos va a recordar a Pablo Milanés, su compañero en la Nueva Trova. Recordemos que hablamos de Nueva Trova, ¿no? También a muchos les recordarán los viajes, los que hayan viajado por Cuba, pues recordarán la Casa de la Trova, que está en Santiago de Cuba, aunque también hay en Camagüey y también en La Habana, ¿no? Y creo que es un tema por nuestra adolescencia, por nuestra madurez, porque lo bueno de Silvio es que ha abarcado generaciones que van desde los que nacimos en los años 60 a los de los 70, a los de los 80, ¿no? Incluso a nuevas generaciones, entre comillas, indies o intelectualoides que han enganchado con la obra de Silvio. Recordemos que tampoco, que no deja de producir. O sea, hace 2 años que sacó un nuevo disco y también sonarán canciones nuevas en este concierto. Pero yo me quedo con las letras y en este caso sí que os traigo una fábula, la fábula de los tres hermanos. Una letra preciosa en la que habla de tres formas de ver el mundo y de enfrentarse a los problemas, y en la cual sacaremos como conclusión o como moraleja que quizá no elegimos todos del mismo modo y ninguno acertamos. Fábula de los tres hermanos, a ver qué te parece.

0: Pues a ver qué piensan nuestros oyentes, dónde hay que mirar para caminar y para llevar un buen camino.
1: Claro,
0: ¿no?
1: El primer caso nos hablaba de ese idealista utópico, el segundo era el pragmático puro y el último era el del equilibrio reflexivo, y ninguno de los tres acertaba, ¿no? Por eso yo lo que creo que lo que nos manda siempre es el mensaje que ninguna estrategia es perfecta y que, bueno, que puedes ver el mundo desde diferentes prismas, buscar nuevas soluciones y bueno, pues nunca sabremos si acertamos o no. Acertaremos yendo al concepto de Silvio, eso te digo seguro, ¿eh? Además, mira, era curioso, lo comentábamos con el técnico Alberto, y era curioso la IA, ¿no?, que nos hable de que Ed Sheeran y Silvio Rodríguez compartan el universo de esos artistas que con un único instrumento, en este caso con una guitarra, son capaces de llenar un estadio. En este caso, llenará Euskalduna Silvio Rodríguez, sin duda, el segundo fin de semana de septiembre. Vamos a una canción ya más clásica, más lírica, porque es verdad que Silvio no va a venir solamente con la guitarra. Le van a acompañar otros 6 músicos. La anterior vez, por cierto, en el 2019, prepandemia, vino acompañado de la Orquesta Sinfónica de Cuba. Y él venía como músico invitado. Hizo 6-7 canciones de su repertorio, pero era como acompañante. Ahora viene con repertorio propio. Canciones nuevas, canciones clásicas, lo que decíamos, Sonará que se puede hacer con el amor, Canción del elegido, Debo partirme en dos, Al final de este viaje, o lo que han sonado ahora como Ojalá o como Óleo de mujer con sombrero. Yo le traigo En el claro de la luna, una canción en la que habla un poco de la creatividad, de la libertad, con mucho misterio, pero una letra preciosa de Silvio Rodríguez. A ver qué os parece.

0: En el claro de la luna, otra de las grandes canciones de
1: ese. Qué maravilla.
0: 1975.
1: A ver, son canciones que yo creo que para momentos tranquilos no podemos pedirle que nos dé rock and roll a Silvio, ¿no? Nos va a dar trova, nos va a dar nueva trova. Por cierto, probablemente cante también el Yolanda de Pablo Milanés. Recordemos que han sido compañeros de viaje durante mucho tiempo.
0: Y lo han cantado juntos también muchas veces.
1: Sí, también cantaron juntos. También cantó, por ejemplo, el Dentro de Aute. También cantó el Lucía de Joan Manuel Serrat. Por eso desde yo una colaboración con alguien del panorama, bueno, no peninsular, pero sí nacional, que es con Pedro Guerra, y una canción que creo que se nota mucho la influencia de Silvio Rodríguez en este cantautor canario, ¿no? Y ese tema Niña, que es de Pedro Guerra, evidentemente le tuvo que invitar a Silvio Rodríguez para cantarla con él. El disco se llamaba Hijo.

0: Ovejas de Eva, y le invitó a Silvio. Es una canción preciosa donde se ve a los nuevos cantautores con los antiguos y las leyendas de la composición autoral, como es Silvio Rodríguez. Por eso, para despedirnos y para evocar o para recordar que tenemos un gran concierto a la vista, el de Silvio Rodríguez en septiembre en Bilbao, pues es un buen broche, yo creo, que esta niña de Pedro Guerra y Silvio Rodríguez.
1: Pues vaya pareja también, ¿eh?, que has juntado en este informe, Lorenzo,
0: muy
1: especial
0: grande.
1: Silvio Rodríguez. Grande, muy grande. Fernando, disfruta de la semana. Un abrazo.
0: Qué lujo, un abrazo para vosotros. Agur.

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3: Bienvenidos a una nueva entrega, a un nuevo capítulo de Cosecha del 67, con otra propuesta revival y vintage, otro viaje que les proponemos en el tiempo, un viaje por supuesto musical, por aquellas canciones inspiradas, tomen nota, en el fuego, en las altas temperaturas, en el calor tan propio de estos días. Ese será el elemento inspirador del programa. Arranca con mucho calor, con mucho fuego, con esa energía propia de algo que arde, como nuestros corazones, Cosecha del 67. Bienvenidos al programa. 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Fernando Lorenzo, su nombre ardiente, bienvenido.
4: Hombre, bien hallado. Aquí viendo cómo quema y cómo arde ese gran piano de Jerry Lee Lewis, lleno de calor. La verdad es que no has podido empezar con mejor pie y con más calorcito del posible.
3: Pues arrancamos efectivamente envueltos en esas altísimas temperaturas, las que llevan esas grandes bolas de fuego, Great Ball of Fire, que cantó Jerry Lee Lewis en 1961.
4: Sí, es bonito ver la película.
3: ¿Recuerda? La de Dennis Quaid, ¿no?
4: Sí. Claro, porque lo interpreta muy bien y ve ese potencial que tenía calórico de Jerry Lee Lewis.
3: Pues mira, ¿cómo
4: saltamos? Gran bola de fuego.
3: Gran bola de fuego de 1961, este exitazo de Jerry Lee Lewis, que como decimos llevó al cine Dennis Quaid en 1989 a una mujer. ¿Y qué mujer? We're having a heat wave. Ella Fitzgerald.

0: La Fitzgerald, siempre enorme, con ese bozarrón suyo, trabajado, inconfundible, todo un símbolo y con gran capacidad para llevar el calor al escenario. Una ola de calor. Que, bueno, es lo que se tercia en verano, ¿no?
1: Sí, a mí me encanta porque ya no es la calidad, ¿no? de Ella Fitzgerald, sino la calidez de Ella Fitzgerald. Y hay fotos maravillosas en clubes de Nueva York de Ella Fitzgerald interpretando y en las primeras filas ver a Duke Ellington o a Benny Goodman disfrutando embelesados de ese bellezón, de esa calidad. Que hay que disfrutarla y se sigue disfrutando de Ella Fitzgerald.
0: Estupendísima canción de Ella Fitzgerald, de Ella Fitzgerald y de Ella Fitzgerald, ¿eh? Yo creo que aquí el juego de palabras nos sirve. Fíjate si es buena la canción, que hay una versión orquestada de la orquesta Bowl de Hollywood que es para derretirse. Qué Vamos bueno. a escuchar unos segundicos y a verás cómo nos Vamos ponemos directamente en modo verano.

0: algo que añadir, Fernando?
1: Que es una maravilla, que imagínate haber podido disfrutar de esto en directo, con esta orquestaza hollywoodiense haciendo ese temazo de la Fitzgerald.
0: Pues mira, prácticamente con las mismas calorías musicales nos las sirvió en esos años locos 60 otra grande, Martha Reeves.
1: Martha Reeves
0: y las banderas.
1: Sí.
0: Bailando sin conocimiento, a pesar de que teníamos encima en el tórrido verano de 1963 una pegajosísima ola de calor.

0: Es que la canción es tan buena, que da, bueno, no da igual quién la interprete. Si nos ponemos tú y yo a cantarla, posiblemente perdería la magia que tiene, ¿no?
1: Pero es que eso es Martha Reeves y sus banderas. Por cierto, mira, te citaba antes, el tema de la fotografía, esa serie de fotografías de ese club de Nueva York, de la Fitzgerald, donde se veía a Duke Ellington y a Benny Goodman. Bueno, la foto es de Herman Leonard y es del año 1948. Para que veas que, fíjate, han pasado casi 75 años.
0: Madre del amor hermoso.
1: Y sigue siendo una foto súper cálida de un momento único en la historia de la música. Bueno, Martha Reeves, una maravilla. Mucho calor.
0: Mucho calor. Es la ola de calor. La canción es tan buena que hasta le dedicaron una versión los Who en 1965. En su versión más rockera, sin duda, de este clásico de Martha Reeves y las Vandellas, que comenzó a hacer circular ella, Ella Fitzgerald.

0: 80 eran, Fernando, los Who más rockeros, pero también los más flojetes, ¿no? O sea,
1: hombre,
0: rock and roll, pero más surfero, ¿no?
1: Cita el año.
0: 1965.
1: Es que esto es el 65, claro, cuando claro. Los Beatles hacían el Yesterday y cositas de estas, pues ahí estaban los Puya haciendo
0: cosas. Te ha quedado muy bien el Lennon, ¿eh? Te ha quedado estupendo.
1: Sí, he estado casi más McCartney.
0: Hace calor, señora mayor. Hay una ola de calor. Hoy el programa se dedica a las altas temperaturas. Y por eso vamos a escuchar canciones que no pasan de moda a pesar del tiempo y que tienen como foco inspirador el calorazo.

0: por la playa a caminar. ¡Qué calor, qué calor!
1: Estamos en modo guateque ya.
2: Soy un devoto de Palito Ortega, o sea que...
1: Tú tienes el corazón contento también. Buah, pero y lleno de alegría.
2: Y la felicidad.
1: De sentir amor.
2: Es que Palito Ortega daba mucho calor. Era un tío con una sonrisa tremenda, un compositor único, haciendo cosas en los años 60 impensables para la época, como hacían los Who también, ¿no? Y fíjate, a mí me recuerda al mejor chelentano en este
1: Tiene
2: este
1: un punto
2: caso.
1: Chelentano, que este de Tucumán,
2: Qué bueno.
1: El bueno de Palito
2: Ortega. Sí, es verdad,
1: Ortega,
2: igual que yo creo que es igual que Mercedes Sosa.
1: Sí, sí.
2: Son tucumanos ambos. ¡Guau! ¡Wow! ¿Cómo se llama la canción?
1: ¡Qué calor!
2: ¡Qué calor, qué calor! Palito Ortega, qué grande.
1: Tuvo su versión también en esos años 60 de la que era una de las estrellonas del momento en el panorama español, porque cantaba, bailaba, actuaba, llenaba la pantalla
2: y cantó muchas canciones de Palito Ortega.
1: Vamos a escuchar a Conchita Velasco.

0: bien lo hace Concha, ¿eh?
1: Que, está, que, casi, Conchita, casi como la chica Yeye, ¿eh?
0: Sí, fíjate, con esa voz de cazallera, y es verdad, ¿no? Pero cómo lo explotaba, era un bellezón. Tiene una simpatía sin par y lo hacía muy bien, o sea, sabiendo
1: la limitación claro,
0: que tenía, ¿no? Pues fíjate cómo, qué bien lo hacía, ¿no? Muy bien, nada.
1: Oye, luego la música de la época, ¿eh? Las orquestaciones no tienen, claro, nada que ver con el estilo que
0: están
1: hoy
0: están muy bien producidas. Ahí tiene fíjate, esa canción, ese ligero eco que te da todavía un toque así como más de...
1: Más yeye, más yeye.
0: ¿Sí? Más de playa.
1: Seguimos aposentados y acalorados, ahora nada menos que con los Rolling Stones.
0: Bueno.
1: Más modulados y tranquilos que de costumbre, será porque hacía calor, ¿eh? Pero dispuestos a arriesgarlo todo y a jugar con fuego. Su single Play With Fire fue la cara B del tercer álbum del grupo The Last Time.

0: Aquí se nota, Fernando, la influencia del momento. Porque es que suenan a los Doors.
1: Es que
0: totalmente.
1: Los Doors están jugando a los Doors. Sí, o sea, es tremendo.
0: Están jugando
1: porque,
0: con fuego, ¿eh?
1: Claro, es que. Uf, yo creo que si hubo alguien que jugó con fuego, pues fue Jim Morrison, ¿no? Y Mick Jagger y Keith Richards han estado jugando toda la vida con fuego. Han hecho emblema. Y me gusta cuando descubrimos caras B de estos grandes grupos, como son los Stones, y vemos esas influencias de la época, ¿no? Ese sonido Doors,
0: tan
1: sumamente bello, tan sumamente único, exclusivo, siendo ellos tan sumamente mainstream, tan sumamente llegando a todas las masas, y siendo los Doors un grupo que le costó muchísimo acercarse con ese exceso de calor que tenían las actuaciones de los Doors en directo.
0: Una gozada en cualquier caso, como siempre repite Fernando, cuando hay un grupo grande, irse a los singles menos comerciales.
1: Ahí está.
0: Vas a descubrir que hay mucho talento y en algunos casos no te explicas cómo algunas canciones no llegaron al top teniendo todo lo que necesitan para ser.
1: Y volvemos con este disco
0: uno,
1: que es año 60, que es un sonido muy avanzado para la época. Están grabando cosas que hasta dentro de 5 o 10 años no se van a sentar en el imaginario colectivo como para ver una canción, pues bueno, pues que de calidad alta, ¿no?
0: Pues mira, vamos a viajar al súper exitoso disco del genial Johnny Cash, un discazo recopilatorio en el que estrenó otro de los que son sus grandes himnos abanderados, muy versionado, inspirado también en el calor, en el fuego. Vamos a disfrutar, porque se disfruta esta canción, de las altas temperaturas musicales muy retratadas en este mítico The Ring of Fire.
1: Uf,
0: el anillo del fuego, una canción country.
1: Para mí la que más me gusta de Johnny Cash.
0: Puedes cantar, ¿eh?
2: The Ring of Fire.
1: Dale, dale.
0: Adelante, avanti Johnny.

0: bajarnos del caballo.
1: Es maravilloso cómo retrata lo este. Me gusta mucho porque, fíjate, si te das cuenta, en la parte que no es estribillo, es muy del estilo de Leonard Cohen. Pero luego,
0: llega
1: el momento y ya pues eso entona y esa trompeta mexicana tan sumamente bien llevada y que nos da ese calorcito de que nos da el oeste, nos hace sentarnos en nuestro sillón del porche, nuestra
0: mecedora. Evadir el oeste, hoy se consigue. A mí, yo veo una película de vaqueros y esa sí que me traslada al disfrute del ocio, porque es, sabes que no existe ya ese mundo, ¿no?
1: Claro,
0: y entonces es un viaje en el tiempo, si está bien hecho.
1: Es,
0: o sea, un buen
1: gozada.
0: Western tiene elementos
1: además,
0: que los hacen.
1: Es verdad que siempre hay momentos, hay picos evidentemente de emoción, y en la historia que tiene que haber pues un tiroteo, tiene que haber algún ajuste de cuentas,
0: historia
1: tiene
0: de amor,
1: una historia de amor,
0: esos planos generales de un paisaje inacabable, ¿no? Lleno,
1: claro,
0: desértico,
1: esa pelea entre indios y vaqueros, la bola de paja que recorre ese páramo, ¿no? A mí me parece que es lo que tú dices, ¿no? Que te transporta a otra dimensión. También muy, muy veraniega, ¿eh? Yo creo que en el oeste, yo no recuerdo...
0: Sí recuerdo
1: películas en las que llueve, en las que se produce ese barro.
0: Y el sombrero, del cowboy, ¿no?
1: Brad Pitt.
0: Goteándole, claro.
1: Hay una imagen de Brad Pitt en Leyendas de Pasión donde se pega un pequeño... golpe con el dedo
0: y saltan las gotas
1: en cámara lenta. Esa imagen ya es historia del cine.
0: Ay, ay, ay. The Ring of Fire. ¡Qué temazo!
1: Johnny Cash.
0: A ver si lo consigue el siguiente que tenemos en la lista.
1: Vamos a ver, seguro que
0: 1967,
1: sí.
0: El año fetiche del programa. Jimi Hendrix, pletórico, dedicándole un temazo al fuego del verano.
1: Era electricidad, fuego.
0: Totalmente.
1: Era una llama.
0: Ahí viene con la guitarra, con ganas de reventar el espectáculo, porque él siempre trae fuego, calor, altas temperaturas. Sí. También era un hombre muy ardiente en el amor.
1: Muy sexual.
0: Ya hemos dicho más de una vez que
1: tremendamente
0: se apoyaba
1: sexual.
0: Bastante en una gran capacidad amatoria.
1: Hay que ver esas portadas de discos de Jimi Hendrix y sí, es que era brutal lo de este hombre y el calor. Yo creo que son inseparables. No me lo imagino actuando en Oslo. Es así.
0: No necesito cruzar el Atlántico, forastero. Pues vamos a escuchar a Hendrix interpretando uno de sus hits del 67, Fire.
1: Wow.
0: Ponle fuego, hermano.
1: The Ring of Fire.
0: Sonaba así de bien.

0: todos los que lamentablemente nos dejaron a una edad temprana han dejado también esa sensación de hasta dónde podía haber llegado el fenómeno Jimi Hendrix.
1: ¡Oh! Es tremendo, fíjate, también esta canción me recuerda mucho a la tierra de las mil danzas. Eso me recuerda mucho a la energía y ese fuego también que tenía James Brown. Y estamos hablando de que Jimi Hendrix principalmente...
0: Este es un veinteañero, aquí.
1: Y que principalmente era un virtuoso de la guitarra, o sea...
0: Sí, no, pero tiene esa voz así, ¿no?
1: Es wow. Tremendo, es wow. Tremendo Jimi Hendrix, puro calor.
0: Pues mira, ese mismo año, el 67, el año del Fire de Hendrix, esta canción peleó de forma muy salvaje con otro éxito ardiente, muy subido de temperatura, un clasicazo de los Doors, con el fuego también por protagonista, en este caso fuego light. Metafórico, el que se
1: te pide que lo enciendas.
0: Claro, hay que...
1: El light. Hay que poner dos versiones, recordémoslo, sí, que esta canción tiene una entrehistoria preciosa.
0: Claro, diremos por qué tuvo una segunda vida el Light My Fire de los Doors, que primer single no gustó mucho.
1: Uf, fíjate.
0: Pasó desapercibido.
1: Y mira ahora.
0: Y eso que es la bomba.
1: Es la bomba.
0: Light My Fire. Así empezaba.
1: Buah.
0: O sea, que lo que venía después,
1: buah,
0: todo gozo y disfrute.

0: Ahora vamos a hacer un ejercicio para... ¿Tú te imaginas viviendo estos años con 20,
1: con primero 20 cogiendo, castañas? Primero cogiendo, yo creo que el tema de Robbie Krieger, que es el que lo escribe, no es Jim Morrison. Luego, dejar de a Ray Manzarek. Ray Manzarek sigue vivo, vigente. Estuvo hace... Yo creo que ya era cerca de 7, casi una década, en el BBK Live, haciendo una actuación preciosa, tocando los temas de los Doors. Es el teclista, es este, que parece que a veces es un
0: órgano Hammond.
1: El organillo madrileño, parece a veces, ¿no? Lo que hizo Ray Manzarek, es, por eso está sumamente también importante esta canción en su historia, es porque él es el que introduce esos teclados al inicio, hace esa introducción tan sumamente maravillosa y llamativa que en cuanto la oyes, te entra calorcito, dices, se enciende el fuego, light my fire.
0: Bueno, y nos queda una segunda versión, vamos a
1: la cuestión está que ellos, esto es puro rock psicodélico, que lo graban en el 66, y que evidentemente esto está súper adelantado a la época, esto, y encima
0: estábamos escuchando el Palito Ortega
1: y en una banda es verdad, pero otro adelantado a su época, en una banda de impresentables que en directo eran totalmente provocativos. Tú imagínate Jim Morrison siempre
0: salían
1: pasado,
0: muy puestos
1: y teniendo evidentemente para un público muy avanzado, muy fíjate, este es el año de que va a hacer el Brick on Through, va a hacer el People Are Strange, o sea, canciones emblemáticas
0: casi nada,
1: y este Let Me Fire, que es, yo creo que es la canción por la que todos conocemos a los Doors, no va a triunfar a nivel mundial, tendrá su pequeño reducto de seguidores, pero poco más. ¿Y quién va a surgir por ahí para hacerla mundialmente famosa?
0: El que le da otro swing, otro flow al
1: con
0: tema.
1: Con su silla de madera.
0: El que vio venir el éxito.
1: El que vio venir el éxito, nunca mejor dicho.
0: Light my fire.
1: José Feliciano.
0: Ese hombre de rima complicada, José Feliciano.

0: Hombre, es otro rollito, ¿no? Es otro rollito más chill out,
1: yo,
0: ¿no?
1: Yo, es que yo creo que José Feliciano, José, posé, pues, de ahí la rima de ese pose de José Feliciano, esa rima fácil que tenía, inaugura.
0: Por allí va, ¿eh?
1: Inaugura,
0: sí, sí.
1: lo sé. Inaugura las versiones bossanovistas de las canciones.
0: Mira,
1: ¿no?
0: Me gusta la definición, no encontraba
1: claro,
0: yo la.
1: Yo creo que aparte es el momento en el que Río y todo Brasil, ¿no?, tiene ese encanto, ¿no?, de la elegancia, de lo sensual, de lo del calorcito. Y ahí está José Feliciano, es que es, encima canta. O sea, fíjate, si ahora mismo José Feliciano a veces, pues le pasa como a Rafael, a Julio y a todos los grandes, ¿no?, que abusa ya de esos clichés de sus canciones, en este momento está muy contenido José Feliciano y hace una versión del Light My Fire totalmente maravillosa. Que te contaría algo muy, muy anecdótico o una pista curiosa para que veamos algo muy parecido a José Feliciano. Dame un segundo.
0: Sí, sí, luego me lo cuentas. Mientras tanto, vamos con la tercera en discordia. Esta también le gusta mucho a Fernando. Desde Birmingham, V40.
1: ¡Wow!
0: Cantando
1: Light
0: My Fire.
1: ¡Qué buena versión!
0: Esta también muy bailonga. Buena.

0: esta sí que tiene flow, sí que da buen rollo.
1: Y está cantada por Robin Campbell, por dos, sabes que V40 son los hermanos Campbell y seis más, ocho maravillosos músicos que, bueno, la historia da para biopic trágico porque fíjate que es un grupo tan sumamente exitoso, pero que están en la ruina, están arruinados. Hay dos facciones dentro de 40. Por una parte está Astro, está el cantante Ali y está el Falconer, son tres por un lado. Por otra parte están los otros cinco, se ha unido Duncan Campbell, el hermano que intenta emular la voz de su hermano.
0: ¿Y
1: pero
0: de dónde
1: no llega.
0: Viene la ruina?
1: Y viene la ruina por haber llevado todo como una especie de cooperativa, dediquémonos a gastar todo, a una malísima gestión del dinero. Han hecho giras maravillosas mundiales, han actuado aquí en el velódromo varias veces, han actuado en incluso en la pelea de Gorlitz, hemos visto conciertos maravillosos a nivel mundial y están arruinados. Y fíjate, haciendo, porque ellos hacían V40, y perdón el toque histórico, documental o Wikipedia que le damos hoy, tenían dos vertientes. Una era la vertiente Labor of Love, trabajo de amor, del cual hicieron, creo que son 5 o 6 trabajos. El Labor of Love eran coger esas canciones míticas que les encantaban a ellos del reggae más mítico, como podía ser todo la vertiente jamaicana de Bob Marley y compañía, ¿no? Hacer las versiones, eso era el Labor of Love, o coger este tema de los Doors y hacer una versión reggae, o hacer el Red Wine de Neil Diamond, ¿no? Hacer esas versiones, eso era por una parte el Labor of Love, y por otra parte estaban los discos ya, que por cierto, se cumplen 40 años del primer disco de aquel maravilloso primer disco de V40, y ahí están, con una historia que te encanta escuchar canciones como estas, pero te traen pues ese calor que yo creo que se han quemado un poquitín. Y por cierto, la recomendación, a cuenta de oír a José Feliciano, ¿no?, a este cantante que hace unas como versiones bossa, recomiendo muchísimo que vean la historia de Rodríguez. Rodríguez es un cantante del estilo a José Feliciano. También, por cierto, creo que es invidente Rodríguez. Creo que es invidente, sí. Pues bueno, hay una película, Searching for Sugarman. O sea, buscando a Sugarman, ¿no? Y esta es una historia real que se grabó en el año 2012 y que habla de lo siguiente, de un músico que es Rodríguez, al que Capitol Records le hace la jugada de grabarle un disco, pero no promocionarle, ¿vale? Entonces, es un disco maravilloso, pero no se le promociona. Entonces, el hombre piensa que no ha tenido éxito. ¿Qué pasa? Que hay una persona que ese disco lo lleva a Sudáfrica y consigue ser en Sudáfrica un éxito arrollador, pero él nunca es consciente hasta 30 años más tarde.
0: Qué historia más interesante, ¿no?
1: ¿Sabes lo que es esa persona que es un hombre anónimo, un hombre de casa, que ya mayor, casi setentero, que le llevan a Sudáfrica para que se dé cuenta de que es una celebridad en Sudáfrica, que nadie sabe nada de él, y de repente le ves actuando ante miles de personas y siendo consciente de que es una celebridad?
0: ¿Y cuál es su hit más reconocido? Podríamos ir a...
1: Es que es muy del estilo a José Feliciano, ese sonido bossa, ese sonido reposado.
0: Y qué curioso que sea Sudáfrica
1: Sudáfrica,
0: el punto donde mayor,
1: claro,
0: éxito consigue,
1: Sudáfrica,
0: ¿no?
1: Porque bueno, pues él habla, evidentemente ahí es una es angloparlante, entonces triunfa ese tipo de canción. Se piensan que es una persona incluso que ha muerto, los africanos piensan que Rodríguez está muerto, el Sugarman, por eso viene el Sugarman que ha muerto, ¿no? Y cuando aparece, imagínate que aparece esa persona y dice que no, que está vivo y que él...
0: Oye,
1: no
0: que
1: está,
0: Elvis
1: no
0: es, que Elvis está vivo,
1: y que no es consciente. Pues apúntenlo, Searching for Sugarman, la historia de Rodríguez.
0: Saltamos a 1977, 10 años después, en el disco Footloose, Fancy Free de Rod Stewart.
1: Hombre,
0: rock and roll a tope.
1: Puro calor, ¿eh? Puro calor.
0: Puro calor, sí. Y aquí el tema es muy ardiente.
1: ¿Do you think he's sexy?
0: No es ese, pero podría ser,
1: no,
0: perfectamente.
1: No, te pregunto es just, que...
0: Yes,
1: ¿do you think
0: yes,
1: he is sexy?
0: Yes, yes,
1: si
0: he is so sexy.
1: So sexy.
0: Sí, es sexy, porque vamos a hablar de una chica de piernas calientes.
1: Claro.
0: Ahí lo dejo, ¿no?
1: Claro,
0: ahí
1: está.
0: No paso la página, que sea
1: el
0: él
1: bueno de
0: quien
1: Rod
0: cuente en todos los detalles. Hot Legs subiendo la temperatura hoy en Cosecha del 67.

0: puro rock and roll, and I like it. Qué lujo. Rod Stewart, hay que verle en todas sus etapas, ¿eh? Es verdad que esta es la época más caliente de Rod Stewart. Ahora hace estándar, se hace versiones más reposadas para la gente de...
1: Hombre, ya no le llega la voz, ¿eh?
0: Sus coetáneos, claro. Los de su quinta, ¿no?
1: Es como decirle así a John Bon Jovi que cante Living on a Prayer, ya no llega bien, ¿eh? O claro. Runaway.
0: Fíjate que, ¿sabes que estuvo Bon Jovi actuando en acústico?
1: Ahora
0: en
1: hace
0: el
1: falsetillo.
0: En el Mobile Center, claro. Estuvo actuando haciendo en acústico, fíjate lo que ha sido y lo que es, ¿no?
1: Claro, te dicen, Living on a Prayer, te cantan.
0: Hombre,
1: así.
0: Hombre, tienes sus toques, es que claro. Ahora no estás para bailar, ahora no estás para desvenenarte, claro. Nunca mejor dicho, lo de desvenarte.
1: En su caso, sí, ¿eh?
0: Él sí,
1: siempre lució una buena cabellera.
0: Ahí está. Rod Stewart, qué grande.
1: Qué grande. Nos quedamos ahora en 1979 en el álbum Bad Girls, chicas malas, de la cantante americana Donna Summer. Ya llevaba el calor en el apellido.
0: Es que fíjate,
1: ¿no?
0: Y la añade el staff.
1: Hot Stuff.
0: Es puro sonido de discoteca. Es Donna Summer, yo creo que es de lo más grande que ha hecho la música disco, lo que ha dado la música disco. Y esta canción es que es puro calor. O sea, es que es inevitable bailarla, disfrutar y que te entren sofocos en la pista de baile.
1: Vamos con Donna Summer, la artista de Massachusetts, y este que es uno de sus grandes éxitos, Hot Stuff, que suena así. Todos a bailar.

0: tremenda la introducción del rock and roll en la música disco, que ese es el mérito grandísimo que tuvo este Hot Stuff de Donna Summer, producida evidentemente por Giorgio Moroder. Evidentemente, pues fue, esto fue grabado en el 79, que es que tiene mérito, 79, que ha llovido, uf, son muchos años, 42 añitos. Consiguió el Grammy, evidentemente, en el año 80, como mejor canción, como mejor interpretación femenina de música rock. ¿Qué te parece?
1: Pues estoy totalmente de acuerdo. A ver, el rock and roll y la música disco a veces confluyen, ¿no?
0: Sí, sí, sí.
1: Sí, hasta los Kiss hicieron un temazo, discotequero.
0: Claro.
1: Que bueno, que les llevaría.
0: La más famosa de los Kiss.
1: Mucho disgusto,
0: claro,
1: a los Kiss.
0: Pero es la más famosa. O sea,
1: ¿no?
0: Si cuando haces algo tan grande.
1: I was made for loving you.
0: A ver, Donna Summer venía a hacer el I Feel Love. O sea, fíjate qué temazo. O sea, es que venía de dando calor y dando calor a tope, ¿no? Y yo creo que el mérito era, pues eso, el interpretarlo como nadie, producido como solamente Giorgio Moroder era capaz de hacerlo. Y bueno, pues ha sido una canción luego evidentemente muy versioneada, y pero que sigue sonando, yo creo que la mejor versión de todas, en la original, en la primera.
1: Es la canción de la que hablábamos,
0: I was made for loving you.

0: Nos vamos acercando ya. Oye, a la década de los 80.
1: Es del mismo año, del 79.
0: Pues fíjate.
1: Yo es que recuerdo, ya, yo era pequeño, yo tenía, tenía 13 años, 12 añitos.
0: Vamos, que viene el estribillo, Fernando.
1: Ahí está.
0: 3, 2, 1, 0. I was made for loving you, baby. I was made for loving you. Ay, me estabas contando
1: bueno.
0: Que coincidieron en el
1: que sí,
0: en
1: que
0: el,
1: yo
0: la
1: vi,
0: lista
1: vi,
0: de éxitos.
1: Vi como, claro, los dos, el Hot Stuff
0: yo
1: tenía 12 años 79. Entonces, ver cómo se emocionaban. Pues mi hermana y la gente que ya era adolescente con esas canciones, como veías ya en los adolescentes, el emular la pintura de Kiss, ¿no? en cada carnaval fue habitual encontrarte a gente como
0: con la lengua afuera, gente con la lengua afuera,
1: más pintada la cara que cortarse la lengua, como hizo el cantante de los Kiss.
0: Nos acercamos a los 80, bueno, con mucho calor y fuego, con los Cool and the Gang, otro grande, ¿no? Un grupo norteamericano de rhythm and blues, hacían funky, música disco, soul. La banda estaba formada en Nueva Jersey a mediados de los 60 y firmó buenos singles en las puertas de los 80, como este que tiene mucho calor. Hace mucho calor. Too Hot. Un éxito quizá no tan popular como otros de los Cool and the Gang, pero que tiene un pase, por supuesto, porque es pura alta temperatura, que es lo que hoy estamos buscando en el programa.

0: Do you remember? ¿Eh? Jo, pero me encanta, porque esto es, fíjate, ya es la elegancia en la en el sonido de discoteca, ¿no? Si el,
1: oíamos, se baila la... de otra manera, no tienes que salir del bocado a la pista,
0: más,
1: ¿no?
0: Más Chris Ria, más Level 42, son de esta gente que
1: ¿esto quiere... es para el momento cubata?
0: Claro, para, esto es ya lo que también inaugura ese momento...
1: ¿Momento cortejo? ¿Momento
0: ese
1: cortejo
0: ese te momento parece... chill out, ese momento, sí, ¿no? Ya más relajado en la discoteca, ese
1: ¿estudias?
0: Momento...
1: ¿Trabajas?
0: ¿No? Sí, yo creo que también...
1: ¿Qué hace una chica como tú en un sitio como este?
0: Es que hacen falta canciones... de este tipo y luego tan sumamente elegantes. A mí eso me parece que esta es un sonido y aparte que viene muy bien, ¿no? Porque también yo creo que el calor, hoy el tema es el calor. El momento de la sensualidad, no de la sexualidad.
1: Sensualidad.
0: Sexualidad sería el fuego, pero el momento de la sensualidad es el momento ardiente, el momento en
1: que estás subiendo la temperatura, ¿no?
0: Empiezas a sudar, empieza el sofoco, empieza a saber que hay algo y hay canciones como estas que, bueno, que un poco refrescan.
1: Refrescan porque fuera es verano. Hace calor y hasta los carros llevan fuego. Aquí cortamos un poco el rollo este discotequero molongue
0: porque que se teníamos, correr, dices, de
1: salir corriendo.
0: Tienes que meter a correr por la playa.
1: Por la playa, porque estás preparando las olimpiadas, tú.
0: Dale, Evangelis.
1: Ya
0: dale,
1: decimos
0: Evangelis.
1: Que lo mejor de la peli oscarizada
0: la banda
1: es la banda sonora. Carros de fuego.
0: Sí.
1: De ese mismo año, de 1981, ya estamos en 1981, el disco de los Stones, Tattoo You.
0: Uf.
1: El de Start Me Up y otros grandes sí. Singles, todos
0: todo ardientes. Puro calor.
1: Todo
0: puro
1: fuego, calor, como este calor. Marchoso y eléctrico.
0: Sí.
1: Hang Fire.

0: Se dice muchas veces, Fernando, coincidían en la época algunos de los mayores hits de la historia de la música.
1: Increíble.
0: Y esta canción se parece a Crazy Little Thing Called Love de,
1: por ejemplo, de Queen. Queen.
0: Se parece a algún Queen. Éxito de Elton John. Que claro. No tienen aparentemente nada que ver, pero suenan parecido.
1: Estamos en una época muy parecida. Y luego yo me te preguntas, o te hago una pregunta fácil, Si les preguntas a Alejo Stivel o a Ariel Roth de Tequila,
0: claro.
1: ¿Tú qué escuchabas de joven?
0: Evidentemente, los Stones, canciones como esta, ¿no?
1: Ahí está.
0: Dime que me quieres.
1: Es que esto está... Puro sonido Stones,
0: dime
1: los Tequila.
0: Que me quieres.
1: Sí.
0: Estamos en 1982. El calor los trajeron los Asia, un supergrupo inglés con integrantes de los Bagel, los de Video Killer, Radio Star o de Yes. Fíjate tú.
1: Sí.
0: Claro, cuando estás. Cuando tienes tan...
1: Era un super mega grupo, sí.
0: Era un Paris Saint-Germain de la,
1: ahí
0: la música.
1: Ahí está.
0: ¿No?
1: Quizá la pega también fue esa, que eran demasiado...
0: Había que aguantar mucho ego.
1: Claro,
0: ¿no?
1: Demasiado. Pero sí, el proyecto, hombre, fue pura calidad. Asia.
0: Rock progresivo y sí. Casualidades de la vida o no, el primer single de su álbum debut se convertiría en el tema más potente. Arrancaron por todo lo alto. Luego ya no estuvieron a la altura, pero claro, empezar con The Hit of the Moment,
1: uf.
0: Esto vaticinaba...
1: Que podía haber sido, fíjate, podría haber sido The Hit, pero escrito con H-I-T, porque fue el gran hit de ellos y del año. Yo
0: y hoy hay que reconocer el moment. Calor del momento de Hit of the Moment. Vaya cancionaza, ¿eh?
1: Sí.
0: Vamos a disfrutarlo un ratito para gozo de los oyentes.
1: Asia.

0: Pues,
1: sí, directo incontestable,
0: directo,
1: ¿no?
0: Al número uno en Estados Unidos, al Billboard. Hay una canción, In the Heat of the Moment, que Noel Gallagher de los Oasis ahora hizo hace un lustro, y que yo creo que es hasta en cierta manera un poco homenaje a este The Heat of the Moment.
1: Saltamos a 1984.
0: Bueno, pero ya has visto, la he citado, In the Heat of the Moment, o sea que sonaba Noel Gallagher.
1: Va a sonar.
0: Para los seguidores de Oasis,
1: va a sonar. En el calor del momento. No había una In the Heat of the Night, yo recuerdo también de Brian Adams, a ver si no da tiempo para ponerlo.
0: No, y In the Heat of the Night también de Imagination, aquellos del Just an Illusion.
1: También.
0: Sí,
1: ¡ay,
0: sí,
1: qué buenos!
0: Ahí está. Y mucho calorcito.
1: ¿Cómo era el estribillo? A ver quién se atreve
0: Just
1: a cantarlo.
0: Just an Illusion, el... Muy buena.
1: Hay que ponerla también.
0: Claro, también.
1: Así que vamos a acelerar.
0: Venga,
1: vamos
0: empezamos
1: a darnos tiempo para buscar,
0: ¿sí?,
1: esas dos canciones.
0: Seguimos con el guión. Vamos,
1: venga,
0: a ver.
1: En el 84, otro temazo ochentero inspirado en el calor. Fíjate tú cómo se puso Don Henley con Glenn Frey.
0: Qué
1: el alma de los Eagles.
0: Los Eagles hay.
1: Claro. The Heat of the Moment da paso a The Heat is On. Del calor
0: the
1: del momento.
0: The Heat is On.

0: Me suena a Footloose, me suena a película.
1: Es muy Footloose, sí, es muy... sí, sí, sí, sí.
0: Qué buena. The Hit Song, pues hablábamos de In the Heat of the Moment, el homenaje, la canción que hace Noel Gallagher, ex Oasis, recordando aquellos Asia. Fíjate qué calorcito más bueno. Esto es siglo XXI.

0: Esto es el disfrute del rock and roll puro y duro. Es sonido Oasis, es Noel Gallagher, es In the Heat of the Moment, haciendo una variación a ese The Heat of the Moment que decíamos ya. Si habíamos citado otro hit,
1: otro super hit,
0: In the Heat of the Night, con los Imagination, aquel trío vocal negro que fue tan, nos dio tanto disfrute en los años 80.

0: Esto es también para esos momentos de
1: estrés. Es que es pura elegancia.
0: Entre mes en
1: esto,
0: la discoteca,
1: fíjate,
0: ¿no?
1: Duraron muy poquito, luego fueron dos discos lo que pudieron estar. Pero fue este soft rock, este sonido funky, que estaban, yo creo que partían de unas canciones tremendas, tremendas. El cantante
0: hombre,
1: de Billy Joel.
0: Arrasaron con Just an Illusion, ¿no?
1: Habrá que ponerlo un poquito para que. Fíjate que inicio.
0: Este es el temazo de los Imagination, ¿eh?
1: Año 82.
0: Ahí va por los 50 millones de descargas en
1: claro,
0: Spotify, que no está
1: es que
0: mal,
1: es un disfrute. Y esto, bailarlo, te digo que es un lujo. Y eso hacerlo en los años fue.
0: Y va increciendo, ¿eh? La canción va para arriba, ¿eh? Vamos. Pam. Uno, dos, pam, tres. Pam. Se te ve el swing, ¿eh? Tú tienes mucho flow también, ¿eh?
1: Muchísimo.
0: Subiendo la temperatura hoy en Cosecha del 67, disfrutando de canciones que estaban inspiradas en el calorazo. Del año 84 es el
1: qué
0: single
1: grande.
0: Hot in the City, bochornazo en la ciudad del transgresor y pancorro británico, sobre todo en sus primeros años, Billy Idol.

0: gusta mucho también Billy Idol, ¿eh?
1: Tiene ese toque de Elvis, ¿eh? Te das cuenta un poquito así el...
0: Return to sender.
1: El pelo platino mejor explotado de todos, ¿eh? Billy Idol, qué pelazo.
0: ¿Cómo le aguantó el pelo?
1: ¿Cómo le aguantó? Eso, venía...
0: Tenemos mucha envidia, ¿eh?
1: Venía, a mí me hacía gracia porque me decía de Generation X, Generación X, que era el grupo de punk rock, y se embarcaba en esto que era más parecido al pop punk o pop rock o new wave.
0: Tiene un puntito David Bowie también en esta canción.
1: Sí, también tenía mucho glam Billy

0: No dejamos 1984. Muy buen ejercicio para las canciones inspiradas en el fuego, las altas temperaturas, el calor bochornoso. Ahí vienen los Kiss.
1: Bueno,
0: con el cielo ardiendo de fuego.
1: Esto ya es sonido Kiss.

0: No está nada mal este Heavens on Fire de los Kiss, ¿eh? Yo no paro de mover las piernas, debo tener síndrome de piernas inquietas, o cómo se llama ese síndrome.
1: Es lo que tiene las andenes estradas en el calor, es lo que te van a hacer moverte, o sea, si no te quemas.
0: Vamos aprendiendo, ¿eh? Yo creo que casi casi podemos matricularnos en la escuela.
1: Sí, sí,
0: en
1: sí,
0: la
1: sí,
0: escuela
1: sí.
0: De calor.
1: Tenía que llegar.
0: Pelotazo del 84, sí. Arde la calle al sol del poniente.
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0: Hazme falta valor.

0: Mira, para mí lo de los hermanos Auserón, Enrique Sierra y los Radio Futura, ¿no? Pues fue una carrera continua hacia el calorcito. Acabó en aquel Tierra para Bailar, donde ya nos llevan directamente al Caribe.
1: Esta era la ley del desierto, la ley del mar, ¿eh?
0: El mejor disco, sí, ese es. Sí.

0: Hemos saltado a 1986.
1: Mira, hay una cosa que me encanta. Yo he tenido la suerte de poderle ver, imagino que, bueno, con muchísimos muchísimos seguidores de Bruce en nuestra comunidad.
0: Yo no he podido, mira, y le tengo ahí ese, ese debe, ¿no?
1: Aquí hay legiones de devotos, ¿no?
0: Y, sobre todo en Donosti.
1: Claro, pero tú imagínate, pues, en esos conciertos maravillosos que siempre da largos y tan sumamente encendidos, donde canta todos sus éxitos rockeros, y de repente llegan los momentos tranquilos que te canta el The River o te canta este I'm on fire. O sea, acabas de estar pegándote una sudada tremenda y te toca con esta delicadeza. No puedes, es que estás mirando la potencia vocal de Bruce, esta sensualidad. Lo que decimos, que a veces este tipo de canciones enfocadas al calor, al fuego, pero que son sensuales más que sexuales, pues tiene mucho,
0: la transición al gran momento del fuego, ¿no?
1: El gran Bruce.
0: Mientras estás echando la leña al fuego antes de que arda, ¿no?
1: Ahí está. Yo creo que es el momento más bonito de la relación.
0: Estamos en el 86. Con el grupo Berlín se dieron a conocer por aquel baladón Take My Breath Away, que no les gustaba nada.
1: No les gustaba porque no representaba el sonido de Berlín.
0: Ni lo habían escrito, ¿no? Ni lo habían compuesto. Pero fue su One Hit Wonder, ¿no? Pero
1: es
0: bueno. Pero
1: es lo que le pasa a Jesse Sabater, que no le convence nunca lo que hace. No sabemos por qué.
0: Es así que pone fuego a sus letras. Se pasa de frenada.
1: Nos quema las discografías si se juntamos. Vamos a Berlín, a ver qué pasa.
0: Con Berlín. Yo he estado rascando un poquito en su discografía. Ajá. Oye, me he encontrado una canción maravillosa que no conocía. Se titula Like Flames, como las llamas ardientes.
1: Bueno.
0: Y nos viene estupendamente al programa.
1: Eso quiere decir que dentro de poco sonará
0: Flames of Love.
1: Eternal Flame.
0: Pues, si da tiempo, sí.
1: Hombre,
0: nos quedan exactamente 11 minutos.
1: Tiene
0: de
1: que
0: momento.
1: Sonar las Bangles. Bueno, empezamos con Berlín.
0: Que suene Berlín. Es un temazo, ¿eh?
1: ¡Guau, qué buena!
0: Like Flames.
1: Que empieza muy bien.

0: Pues muy feliz la parroquia de Berlín, ¿no? Que tengan estos temas y que les representen. Que luego tiene que sonar el baladón de Take My Breath Away porque algún despistado le gusta que le canten la canción más conocida.
1: Que le
0: vaya
1: a la chica, que le vayan a buscar en moto un uniformado.
0: Pero
1: marinero.
0: Yo me quedo con esta, ¿eh?
1: Hombre,
0: yo soy más de este sonido Berlín.
1: Like Flames.
0: Like Flames.
1: También del 86, uno de los clasicazos del canadiense Bryan Adams, mi favorito. Hombre. Hearts on Fire, corazones en llamas, se incluyó en el superventas Into the Fire, muchas canciones.
0: Hombre,
1: que hablaban
0: fuego.
1: Del fuego.
0: Sí.

0: Ya digo que este disco estaba lleno de canciones que aludían al calor y a las altas temperaturas. Y al fuego, como la que ha nombrado el disco, Into the Fire.
1: Sí, es que, a ver, yo creo que Bryan Adams le pasa como a Bruce, ¿no? Y le pasa, yo creo que es mucho más, da mucho más calorcito que Bon Jovi, ¿no? Por ejemplo, yo creo que tiene esa energía viniendo desde el gélido Canadá.
0: Sí, fíjate. pero yo descubrí a Bryan Adams en el 84. Ajá. Y hasta ahora, siempre que ha venido por aquí, me he acercado a los conciertos y he visto algo diferente en cada uno de ellos, aunque se incluyen nuevas canciones, siempre viene con disco nuevo.
1: Sí.
0: Y los discos nuevos de Bryan Adams quizá no van a ser tan míticos como estos, pero todos tienen
1: calidad.
0: Tienen muy buena interpretación.
1: Y cada día canta mejor.
0: Yo creo que sí, porque la voz rasgada no la va a perder nunca.
1: Eso es.

0: Me comentaba Fernando Lorenzo hace un rato, sonarán las Bangles, ¿no? Claro, claro que tienen
1: Susana
0: que sonar.
1: Susana Hobbs. Es que esto es lo que decíamos, esto es sensualidad, esto es mantener...

0: ver la llama, que a veces es fíjate, siempre decimos de momento esplendor, ese momento de fuego, de sensualidad, pero también es importante mantener la llama, ¿no?, en una relación, y ahí eso estaba la Eternal Flame.
1: 200 millones de escuchas en Spotify, esa llama imperecedera, esa llama eterna.
0: Empezaron caminando como unos egipcios.
1: Bueno, hay otros grandes éxitos en ese disco, ¿eh? In Your Room, que es muy buena, sí, Be With You, que es una canción con mucho rock and roll.
0: Estar contigo en tu habitación,
1: Eternal acabas Flame. Con la llama eterna.
0: ¿De qué hablarían?
1: Enamorado para siempre, Eternal Flame. 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

0: Se me está cayendo la lágrima, Fernando. Se me está cayendo la lágrima, qué recuerdos.
1: ¿Qué canción? Es la canción romántica por excelencia. Yo creo que esto es de los grandes temas de, bueno, finales de los 80, ¿no?
0: 1988. Esta 88, canción, mira, peleó,
1: atinado bien.
0: Peleó por el número uno en el verano, claro, del 88, en verano, con otra canción que hablaba de llamas. De llamas del amor. The Flames of Love.
1: Wow, wow.
0: Número uno en las discotecas de Euskal Herria. Top one en el Hub de Derio, el Salamandra, Boat de Zamudio.
1: Wendolin.
0: En el Wendolin, en el Mao, sí, en el Yoko Onos.
1: Sí, sí.
0: En la Anaconda.
1: En el Swam.
0: Sí, cantando.

0: A ver, no diremos que nos compraríamos un disco de Fancy, no.
1: No.
0: Pero
1: no,
0: esta canción, te guste o no, ya, te suena porque te lleva a tus años mozos, a tus años de fiesta.
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0: Claro. Y decir, oye, con esta canción pasaba como con las de Fiordaliso. Sonaba y hordas de mujeres, sobre todo mujeres, saltaban a la pista. No es un micromachismo, es que era así. Les ponía a tope y sí, había que bailarla, ¿no?
1: Y ellos prefieren hordas.
0: Hordas, ¿eh? Sin G. Bueno, hemos subido la temperatura del programa hasta,
1: sí, hasta
0: el momento en el que está a punto de quemarse el público.
1: Ahí va. Y quemar la playlist, que estamos ya llegando a las 50.
0: Pero yo diría aquello de que nosotros no empezamos el fuego. Bueno,
1: qué buena canción. Porque aquí estamos nada más y nada menos que con Billy Joel,
0: en 1989. Que se lo pregunta,
1: yo creo que es de esos grandes, decir, que hay que recuperarlos.
0: A mí, que me registren.
1: Ahí está. Pero
0: yo no
1: grande,
0: empecé el fuego, ¿eh?
1: Qué grande.
0: Dale. Bueno, nosotros no empezamos el fuego. Sí. We didn't start fire, es una cancionaza.
1: Es un temazo.
0: Vamos con ella. Sí.

0: recomendable que vean la letra, que la escuchen, que vean el vídeo, súper divertido. Este es el Billy Joel, es el que hizo El hombre del piano, aquel piano man que cantaba tan suavemente dedicada a Ana Belén. Claro, pero claro, tenía canciones como estas que, no sé, yo creo que justifican toda una carrera, ¿no? La de Billy Joel.
1: Sal corriendo, que hay fuego. No lo digo
0: fuego,
1: yo,
0: hombre,
1: lo dice Miguel.
0: Dentro de mí.
1: Bosé.
0: No lo negaba, no lo negaba.

0: Y aunque me esté quemando, no me vacunes. El gran Miguel Bosé, más ochentero, más super maníaco.
1: Superman, muy
0: parado de sentes, como yo creo que toda la vida lo fue.
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0: Pues claro, pues canciones preparaditas para Miguel Bosé.
1: Preparaditas para que se recree.
0: Claro que sí. Me quedo con este. Esto sí que es calorcito. Ay, vámonos a
1: echamos un cantecito con Kiko Veneno.
0: El más grande.

0: pregúntalo.
1: Hace calor.
2: Wow. ¿Mm? Es que de Kiko Veneno yo me voy con Viento de Poniente, por ejemplo, y es el calorcito que te va dando siempre, ¿no? Yo creo que las composiciones de Kiko Veneno todas tienen ese toquecito de playa, de momento de relax, de, no sé, desde Los Delincuentes, desde cualquier tema de los que ha hecho Kiko, siempre notas ese calor que te impregna, ¿no? Y por suerte le tenemos y le podemos disfrutar. 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
1: Wow. Hace calor. Algo que decir de los Rodríguez.
2: Nada, que esta canción da mucho calor y ha sido cantada por muchos y es un lujo. Calamaro, Ariel Rodríguez.

0: Y para la despedida,
1: yo me quedo con Coque Maya, ¿eh? La versión que hace con, que hacen con Coque Maya también, es un también lujo.
0: Te digo que voy hace a, malo, voy a respetarte. No voy a poner A Fuego Lento, ¿eh? La tenía por aquí
1: también
0: preparada.
1: Gracias, Rosana.
0: Y me voy a despedir con un poco más de rock and roll, ¿eh?
1: Bien.
0: Tirando al heavy metal, con bien, voz femenina. Las
1: mejor,
0: de las hermanas Llanos.
1: Wow.
0: Dover, haciendo en 2003
1: muy grande
0: La Llama, The Flame, que es un temazo, por cierto, ¿eh?
1: Sí.
0: Y con él nos vamos, Fernando.
1: Pues ha sido un programa muy calentito.
0: Has estado a punto de quemarte, ¿eh?
1: Sí, pero hemos sobrevivido. Esto es un disfrute.
0: Pues nada, el próximo programa vamos a intentar enfriar este panorama caluroso que hemos traído hoy a decir, fuera no, dentro, porque lo hemos metido en Cosecha del 67.
1: Sí.
0: Hasta la próxima, Fernando. Un abrazo.

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1: Hola, ¿qué tal? Arratsaldeon, bienvenidos todos y todas a la cita con el deporte en Onda Vasca. La movida deportiva arranca el lunes 22 de junio de 2026 para que sonemos y tú nos puedas escuchar. En el apartado técnico, nuestro compañero Marcel Gutiérrez, quien te lo cuenta, varios de los deportivos de esta casa, Diego Cobo y Manuel Vilella, Ángel Plaza, quien habla, José Manuel Monge, van a estar con nosotros, el ejalde Betegón y Zamayoa. Plaza, tira, titulares.
2: Como siempre, comenzaremos con mucho fútbol, esta edición de la movida deportiva. Hablamos de las tres y fin de semana de buenas noticias para el conjunto rojiblanco, con las renovaciones de Yuri el viernes por la tarde y la de Rego el pasado sábado. Los tres jugadores que aporta la Atleti a la selección española jugaron ayer ante Arabia Saudí, Unai Simón y Laporte todo el partido, Nico Williams 37 minutos. En el lado negativo del fútbol de este fin de semana, el Elloa, que se queda sin ascenso tras caer 2-0 en el Carlos del Monte ante el Atlético Albacete y por lo tanto no podrá subir de categoría. Dentro del Mundial, de los partidos disputados en las últimas horas, destacamos el triunfo de España 4-0 ante Arabia Saudí y el empate de Uruguay y Cabo Verde en este grupo. Ya están clasificados para los 16avos de final México, Estados Unidos y Alemania. Hoy juegan dos de las selecciones favoritas al título, Francia, que se medirá ante Irak, y Argentina, que se las verá ante la selección de Austria. La selección que gane, por cierto, pasará a la siguiente fase. Y en remo, ya ha comenzado la temporada regular y en la Liga RC, grupos 1 y 2. En el grupo 1, el sábado ganó Zarauz y ayer en Pasaya ganó Deusto. Con el presidente de la Tomatera, Aitor Mojas, vamos a charlar en esta edición de la movida deportiva.
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1: Venga, que estrenamos semana, que ya queda menos para finalizar este mes de junio y queda menos para que arranque la pretemporada del Atleti. Allá por el 6 de julio arrancará la pretemporada del conjunto rojiblanco. Con un calor horroroso, por favor, hoy cuidarse todo el mundo, Que los que habitualmente sufrís mucho de esto que es el calor, y que además no estamos tan acostumbrados a un calor tan intenso, agüita muy cerca y sin arriesgar, Si no tienes que salir de casa, pues no salgas. Te metes ahí quieto, parado y punto pelota, que la verdad que para la gente mayor, Plaza, son días complicados para vosotros, ¿no?
2: Me mires a mí por eso, por ser mayor, ¿verdad? Sí, son complicados, sí. Hace mucho calor. Es más, sacas la moto y hace más calor todavía.
1: ¿Con la moto?
2: Porque el calor del motor más el aire que viene caliente es insufrible. No se puede.
1: Mamma mía, tú. Y me ha tocado pasar detrás de un autobús y estaba dándole al tubo escape y salía no sé de qué del autobús calor y era horroroso. Vilella, ¿qué tal?
13: Muy bien, arrachadón.
1: Tranquilo, ¿no?
13: Yo sí. Muy bien.
1: ¿A ti no te afecta el calor?
13: A mí, más que a nadie, pero aquí estamos.
1: ¿Ah, sí? ¿No te gusta el calor?
13: Lo odio.
1: ¿Sí?
13: Sí, sí. Yo lo paso fatal. ¿Sí? Seré de las personas que peor tolera el calor de la gente de mi entorno.
1: ¿Del mundo?
13: Es posible, no lo descarto.
1: ¿Cómo?
14: Muy mal, pasándolo muy
1: dormir
14: mal.
1: Fatal, ¿no?
14: No sé si me he despertado 10 veces.
1: ¿Sí?
14: Una salvajada. no puedo dormir toda la noche.
1: Con sudada guapa dándole la vuelta a la almohada,
14: mosquitos,
1: ¿no?
14: Mosquitos, ventana abierta, un infierno.
1: Mandadme grados, por favor, de donde estéis, qué grados tenéis ahora mismo, ¿vale? Alguno ya me ha mandado con garimba en la mano, ahí en a la sombra.
2: De vacaciones,
1: pero
2: ¿no?
1: De verdad, mandadme, por favor. Elejalde, ¿qué tal estás?
15: Yo bien, estoy con el aire acondicionado y con el ventilador también a la vez. Así que bien.
1: Aire acondicionado y ventilador, pero ¿y esto cómo va?
13: Para remover el aire frío.
15: Pues el aire acondicionado saca el aire frío, el ventilador me lo mueve, con lo cual estoy de cine.
1: Hombre, pero no es muy, ¿no?
15: Es demasiado. Oye, tío, estoy así. ¿Alguna pega?
1: Por favor, algún técnico en aire acondicionado. Esto que está haciendo Lejalde es correcto. A mí no me suena que esto esté bien. O tirar de una cosa o tirar de otra.
2: No, pero lo que decía Imanol, el aire acondicionado te pone el aire frío y el ventilador...
1: Bueno, gran beneficio del momento Lejalde, Iberdrola. Pues claro. Bueno, Iberdrola o con quien estés.
15: Pues mira, yo estoy con una empresa que tiene con la luz... con pantallas solares en San Mamés.
1: Ah, mira tú. O sea, tú te conectas directamente a San Mamés. O sea, no pagas.
15: Coño, pago menos.
1: Haces puente. Haces un puente.
14: Está enganchado.
1: Trincar de San Mamés, Juan.
13: Mañana ya verás.
15: Don Dao, ¿qué hago? Hay una empresa que lleva las placas solares y ha creado una comunidad alrededor de San Mamés y yo formo parte de la comunidad alrededor de San Mamés de las placas solares, con lo cual, en teoría, mi luz es de energía renovable total por placas solares en el techo de San Mamés.
13: El frío Alejandro solo da el sol, es el resumen.
15: Eso es, así exactamente, Mireia, has estado fino. Así como este otro que no entiende nada, pues no.
1: No, a ver, yo pensaba, digo, si se ha hecho el enganche y está de pufo.
15: Sí, claro, como la churrería, sí.
1: ¿Cómo? ¿Qué, la churrería hacen eso o qué?
2: ¿Se engancha la churrería? O sea, yo no lo sabía.
15: No, digo, algunas. No. Se engancharán, digo yo.
2: Bueno, sí.
15: Me imagino que no les dejará el ayuntamiento. Hará lo que puedan. Las barracas son las que hacen cosas raras. Pero
13: estaría
15: bueno
13: que estuvieran ahí abriendo la farola para pincharse.
1: Atención. Ahorita ya las barracas. El Jalde diciéndole que los churreros van de gañote con la luz.
14: Ojo, algún churrero.
15: Hay churrerías que habrán pufo y habrá toda esa gente que se engancha a las farolas y a esas cosas. Harán los pufos de
1: con algún churrero, por favor, que ahora mismo esté enganchado by the face, que confirme este dato. Entiendo yo que no, pero bueno. Les pone un contador especial. En la plaza de Indauchu hay churrería. A toda la vida ha habido.
2: Y aquí es con la arena.
13: Ya verás cómo va el churrero en el taxi.
1: El 121.
13: Eso ya puede ser.
1: En el 121, efectivamente. Puede ser tremendo. Vamos a hablar de cosas que han pasado este fin de semana, ¿vale? Porque el viernes por la tarde se confirmaba la renovación de Yuri Berchiche y el sábado la de Rego, hasta 2030. Y también el viernes, bueno, pasamos un poquito por encima el asunto del cuerpo técnico del bueno de Intersic, que, bueno, ya sabíamos de uno. Uno ya habíamos hablado de él.
13: Sí, Sebastián Gepper.
1: Gepper. Y luego el otro, me ha hablado mucho de él, Andrei Demirev, porque es búlgaro. Y que ha estado en categorías inferiores del Bayern Múnich.
2: Eso es.
1: Dice que muy bien. Por lo menos ya tenemos traductor, que es Andrei. Andrei nos puede hablar perfectamente en búlgaro con él, aunque él no nos quiera hablar a nosotros, porque seguro que lo dejan.
2: Pero
1: por lo menos vamos a tener ahí ese rollito. Y luego, más cosas. Lo de Marcos. A ver, Juan, yo durante este fin de semana, a ver, que no es una teoría mía, pero con mogollón de gente que he hablado, ¿sabes qué me dice todo el mundo por qué han fichado a De Marcos, no?
15: No.
1: Pues para poner orden ahí en el vestuario, para estar... devolver al vestuario un espíritu que quizás esta campaña lo había perdido.
15: ¿Pero alguien cree de verdad que Terzic ha fichado a De Marcos?
1: No.
13: No, es una decisión de club.
1: Yo creo que es una decisión de club. Yo pienso, ¿eh?
15: Yo estoy convencido, vamos. Que de Terzic no le conoce a De Marcos ni de vista.
2: Efectivamente.
1: Hombre, le pueden haber hablado de él.
15: Eso es lo que le han hecho. Le han hablado de él, le han dicho, oye, hay que fichar a este. La ha fichado, lo ha puesto, sin más.
1: A mí me parece muy bien, ¿eh?
15: Parte de Terzic, a mí me encanta. Pero
1: me parece muy bien el que entre en ese vestuario de nuevo de Marcos, aunque no es lo mismo estar en el cuerpo técnico o estar en la caseta de jugador, ¿eh?
15: Depende cómo seas.
13: Hombre, ya de saque por rango y de por condición, Juan, pasas de ser amigo a enemigo.
15: No es verdad.
2: No creo.
15: No es verdad.
1: No enemigo, pero no es lo mismo. Porque ya, sí. ¿Sabes qué pasa? Que muchas veces, no, los jugadores, vamos a ver, en el momento en el que tú dejas de estar con ellos, sí. Ya eres otra parte de la peli. Y eres club. Y eres alguien que está al loro de lo que pasa en el vestuario.
2: Pero los jugadores se deben al club para empezar.
13: Y tu función es estar...
2: ¿Aguantas lo que te viene y te viene de Marcos o te aguantas con De Marcos?
13: Hombre, no, que tienes que aguantar, evidentemente. Entre estar sentado en un banco o estar en el banquillo del Atleti, yo prefiero estar en el banquillo del Atleti. Pero yo creo, sinceramente, que si alguien ha fichado a De Marcos pensando que la relación de De Marcos va a ser la misma que cuando era jugador, creo que se ha equivocado.
1: No, pero no. Que puede ayudar mucho.
13: Que puede ayudar, sí, pero que no va a ser la
1: yo creo que va a ayudar muchísimo.
16: Enlazar con un nuevo cuerpo técnico que llega, que no conoce Lezama, y un tío que conoce Lezama a la perfección. Yo creo que la idea es esa. Enlazar un poquito y que no haya tanto contraste.
13: Pero que no va a ser la misma relación que había antes, evidentemente.
2: No sabemos cuál es el mensaje del club a Terzi para meterle a De Marcos. Yo estoy encantado de que esté De Marcos, pero ese mensaje va teledirigido. Habrán dicho maravillas de Marcos y ha dicho Terzi, joder, hombre, si es así de bonito, que venga para adentro.
16: Yo creo que a Terzi le viene bien. Yo creo que a Terzi también le viene bien tener a una persona como De Marcos y que sepa un poco de qué va eso.
2: Hombre, Terzi puede pensar, joder, si me ponen a un tío de enlace con el vestuario, sé que decir que esto iba mal. Luego, aquí había algún
15: a mí, desde luego, complicado. Me parece la mejor opción que ha elegido, el que la haya elegido, me parece fantástica. Porque De Marcos me parece que es un tío que tiene que estar en el Zama obligatoriamente, tiene que estar en el Atlético obligatoriamente, porque es un tío que ha demostrado fehacientemente que es alguien diferente al resto de los mortales. Y eso que me lleva a una sorpresa positiva. Cuando oí un programa que han hecho en la 1 sobre la selección española.
1: Con Cucurella.
15: Con Unai Simón, con Rodri.
13: Sí, lo ha hecho
15: con Zubimendi y tal.
1: Borja Iglesias dice un Celtiña por aquí.
15: Pues sí, también. Es una gente que merece la pena.
13: Oyarzábal también, es de un tema.
15: Oyarzábal también, por eso digo que yo creo que esas cosas son buenas y creo que eso merece la pena y creo que De Marcos en el Atleti tiene que ser.
1: A mí me parece bien, a mí me parece muy bien y ojalá, sobre todo porque ese vestuario este año no ha estado como el anterior. Se ha notado la falta de él, precisamente, y de Iker Muniain, porque eran diferentes, pero que juntaban las dos posibles sensibilidades del vestuario. Mucha gente joven, mucha gente que va llegando, y eso es importante. El que haya alguien ahí que empiece de momento la temporada, pues ayudando a Terzic, porque le va a ayudar mucho a Terzic, de inglés debe andar bastante bien De Marcos, y, por supuesto, también a los jugadores, ¿no? Que a veces, es que en muchas situaciones en el vestuario, da igual, no, es que, y por ejemplo, Simón o Iñaki, sí, pero es que luego tienes que saber manejar al resto del grupo, sí, sí, sí. ¿Vale? Y hay gente que es muy maja y muy buena, pero igual no sabe llegar al jugador. Y en este caso yo creo que De Marcos sí que puede hacer una labor muy, pero que muy importante. Voy a saludar a Beni Betegón. Beni, ¿cómo estás?
17: Muy buenas, bien, ya andamos escuchando la buena noticia, en mi opinión, del aporte de Marcos
15: a la de Ábalos.
17: No, perdona, hoy es un gran día, porque la justicia se ha llevado por delante a dos trincones, pero es un poco más triste porque ha dejado fuera otro.
1: No sé de qué habláis, pero me podéis indicar.
2: ¿Qué puedo hacer que haga? No pasa nada. Venga,
1: ¿me podéis indicar, por favor, de qué habláis?
15: Que le han metido a Ábalos 29 años de condena.
1: Madre mía.
15: Y 24 y 19 a Coldo. Y 4 a...
1: Pues ya no va a partir más troncos el Coldo, ¿eh?
17: A mí me parece perfecto. El que trinque para adentro, pero sin ningún pudor. El problema son los ritmos de la justicia, ya sabes.
2: Bueno, señor Rey, muy bien.
1: Bueno, pues nada, Beni, un minuto de silencio si ya lo guardamos, ¿o qué?
17: No, que va, yo estoy encantado hoy. Vale.
1: Ángel, no hay minuto de silencio.
2: El que pueda hacer que haga, vale. Venga, seguimos con De Marcos.
15: Hay una pregunta antes de que sigamos con esto. Hablando de Muniain, todavía no sé, ¿por quién ha fichado Muniain? ¿Por el Salamanca?
1: Salamanca, el de toda la vida.
13: Buena, sí,
1: el de toda la vida.
15: ¿Salamanca en qué categoría está?
13: Segunda red. No es unionistas.
17: En el Mántico.
15: Vale, lo que no sabía.
13: No es el del partido contra el Madrid, que te puede sonar igual por eso.
15: Ya, eso sí. O sea, no es unionista.
1: En el que estuvo Javi Luaces, entrenador. Javi Luaces y Larrazábal.
13: Pero Larrazábal creo que estuvo en la...
1: El UDE, Larrazábal estuvo en el UDE. Sí, Aitor estuvo en el UDE. Está diciendo aquí mucha gente muchas cosas en el WhatsApp, ¿eh? De Marcos hará papel de Aita. Primer club del mundo del fútbol con niñera. No, hombre, no es eso. Dice un amigo... Dice amigo... A enemigo, no, eso no va a ser lo que va a pasar. 33 grados en Madrid. Más mensajes. Los churreros le van a denunciar a Alejalde.
17: Alejalde, oye, eso que habéis dicho antes que habéis dicho, quiero explicaros también cómo funciona el tema de las peñas en Castilla y León. Todos son locales que se habilitan como bares a las fiestas y todos hacen el mismo sistema que el churrero, ¿eh?
1: Ah, que se enganchan a la
16: enganchada, guapa.
15: Y yo no he dicho que todos los churreros se enganchan a la red, he dicho como los churreros que se enganchan a la red.
1: Estoy en una fundición, andaremos por los 42 grados. En Alicante, 30. Logroño, 38. Más 6 cervezas, dice este. Plasencia, 32. Areta, 37. Valladolid, 33. En Ochandio, 34. En Gorliz, en la playa, 35. Aquí fundiendo aluminio. Madre mía, tú estás fundiendo. No, y me manda la foto de fundiendo aluminio.
2: Eso es peor,
1: madre mía. Berriz, 38. 38. La gente está a tope, ¿eh?
2: ¿Dónde estás tú, Beni?
1: Venga,
2: grados?
1: Una buena noticia.
18: No, yo almacén bien, yo aquí estoy muy bien. Estoy
1: bien.
18: 14, 15 grados.
1: Sí, este muy bien. En invierno pasa mucho frío y en verano mucho calor.
18: En producción están a 40 y pico, ¿eh?
1: 31 en Portu, en Guecho 28, en Málaga 30. 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
1: Jamada.
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2: Apúntame a mí.
1: 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Y sábado y domingo, raba los dos días. Vamos, Impresionante. Mira, se ríe.
2: ¿Tú
1: cómo
2: te alimentas de raba los fines de semana?
1: Es que tú no sabes.
16: No falla.
1: No te
16: falla.
1: Haces a la idea lo ricas que están. El otro día, además, estuve. Hice. Lo haces unionista, mi vicepresidente, antiguo presidente de la Morevieta. No por eso menos querido ahora, ¿eh? Sigo siendo muy amigo de Jon Larrea.
2: ¿Le sigo llamando presidente?
1: Le sigo llamando presidente, buen amigo.
2: Buen amigo.
1: Digo que el Abra, concurso 688-854-852. Yuri Berchiche. Me están mandando mensajes, que estaba muy serio en la foto con el presi.
2: Sí, lo comentamos en la radio,
16: yo
2: ¿verdad?
16: Lo noté, yo lo noté al momento, se le veía... Bueno,
2: cara...
16: aquí estoy, era una que estoy, he renovado.
18: ¿Esas fotos son de hace tiempo son de ahora?
13: No vas a posar.
1: Es del viernes, que ha renovado el viernes, ha firmado el viernes, Beni, ¿cuándo va a hacer?
18: No, pero me refiero que tenían prestado y simplemente faltaba firmar y luego la sacan, porque él está de vacaciones, yo qué sé.
16: No parece que Yuri se
13: como la típica foto que te sacan con tus primos cuando eres pequeño que no conoces, que de recuerdo.
1: ¿A ti te ha pasado eso?
13: A mí, cienes y cienes, que diría alguno.
1: ¿Que te primos que no conocías? Yo nada más nacé ya empecé a conocer a los primos.
13: Yo sí.
1: Bueno, de hecho, claro.
18: Hay primos que mejor no conocer.
2: Eso también es verdad.
1: Eso es otro tema.
2: Eso también es verdad.
1: Eso es como cuando dice Alejandro que quiere que le presenten gente, ¿verdad, Juan?
15: Hombre, lo que más me gusta.
2: No, gente, no familia.
15: También familia. Sí. La pena es que la familia no te la puedes quitar de encima.
1: Bueno, eso dices tú.
15: Así es que la familia te la ponen, los amigos los eliges.
1: El domingo coincidimos allí con las rabas, dice un oyente. Joder, pues...
2: ¿No se presentó?
13: Mira, da fe de que estuviste ahí comiendo rabas.
1: Sí,
13: para la gente vea que verá.
15: Mira, yo coincidí también con un hombre en Medina de Pomar también, en el sitio donde hay las mejores rabas de Medina. Coincidí con él al lado y me vino, me saludó, me dijo que nos oye todos los días, tal, un tío súper majo. Si nos oye todos los días, un saludo a él.
1: ¿Te pagó las rabas?
15: No, estaba pagando las rabas yo.
1: Ah.
18: Hombre, había sido
15: como siempre.
18: Doblete.
2: Como siempre.
1: Pero si me pagas tú, ¿ningún día te invitan?
15: Él no comió sus... Él estaba comiendo sus cosas, yo las mías.
2: Ah...
1: Vale. Bueno, ¿a ti qué te parece? A ver, yo lo dije en su momento, que estas negociaciones, que son así un poco tal, luego dejan plumita en el camino, Juan.
15: A ver, todo deja plumita en el camino, cada día más. O sea, cada día más, cada cosa que dices, alguien la coge, alguien la toca, alguien la pone, alguien la magnifica, alguien la mueve y quedan plumitas. Entonces, este tipo de renovaciones, pues claro, le quedan plumitas. Él querría una pasta, le han dado menos, el otro quería más, la abuela fuma, el otro le ha dicho que no, el otro le ha dicho que es viejo, tal, pues la vida es así.
1: De hecho, hay una cosa que es importante, sabéis que la Atlética de que renueva uno hace mil cosas de contenido. Sí. Con Yuri, muy poquito
16: cortito,
1: contenido.
16: Video, el vídeo de Yuri, o sea, para poner un poco de hype antes del vídeo y la foto.
1: Y unas declaraciones de tal.
16: Sí,
2: o sea, que está enfadado por la forma de comunicarse y quizá el...
1: No, con la forma de comunicarse no.
16: No, si ha sido así igual...
1: No. Es porque no ha querido más historias.
15: Vale. Pues ya está. ¿Ha renovado? Sí, pues ya está. Todo lo demás nos da igual. Si quiere venir en gallumbos o si quiere venir con vestido a la garterana. Bueno, que haga lo que le dé la gana. ¿Ha renovado? Pues ya está.
18: Ahora tenemos una semanita de movimiento en el Lama, que el 30 de junio está aquí al lado y... Y hay que renovar
2: puestos.
15: Como haya más movimiento, macho, va a explotar, Lezama.
18: Sí, pues va a haber. Todo lo que llega por ahí es que va a haber.
1: ¿Pero en qué sentido?
18: En estructuras internas.
1: ¿Ah, sí?
18: Sí, va a haber, pues, habrá movimiento, habrá gente que re cambios y hay mucho departamento. El mundo de Lezama no es solo lo iba a hacer. O sea, hay un departamento... De preparación física y hay un departamento médico y hay un departamento de análisis, hay muchos departamentos y hay mucha gente y se oye que va a haber bastantes movimientos. Entonces, sí, viene, suena Casamichana, que viene de La Real.
1: Sí, eso ya he oído, lo de Casamichana.
18: Entonces ya estás tocando ya una faceta de las estructuras que si entra uno, pues igual tiene que salir bien. Entonces, bueno.
15: ¿A qué se dedica este
1: preparador físico?
18: Eso es.
13: ¿Tiene algo que ver con Paredes?
18: No me suena a mí. No sé.
13: Bueno, no es un apellido común y solo lo había escuchado en el
18: Paredes.
1: No, yo lo he oído. Había un árbitro, ¿no? ¿No había un árbitro de baloncesto que era Casamitxana o algo así?
2: Sí, a mí me suena de árbitro, no sé ni qué, pero el árbitro me suena así.
1: Es catalán este apellido, ¿no? O valenciano.
15: Ni idea, pero sí, ese viene del preparador físico del Atleti o es el preparador físico que trae el tercio.
18: Se va a incorporar a la estructura, luego ya veremos en qué posición.
1: Claro, que todavía no hay preparador.
16: Ni balón parado.
1: A mí es algo que me llama la atención, que Terzic no se traiga uno de él y que está buscando uno que conoce la liga.
18: No lo sé, yo no sé cuál es la situación de búsqueda. Yo no sé si va a venir y aún tiene algún problema contractual en el equipo. Por eso no lo anuncian o realmente están buscando aquí. Yo no sé cuál es la realidad. Lo que está claro es que...
1: Dicen que es primo.
18: Primo, pues lo que creo es que tienen que analizar muy bien qué se supone, qué es lo que se ha hecho y cómo lo podemos mejorar. No hay más, y para eso hace falta tiempo, y ya vamos perdiendo tiempo, porque yo creo que todo lo que vaya por adelantado está ganado. O sea, si te pones el 30 a estudiar lo que han hecho para modificarlo y mejorarlo, pues ya vas con el...
15: Según un montón de Calígulas, debe ser fácil mejorarlo, porque Prieto, por la pinta, ha sido el peor preparador físico de la historia, según determinada gente. Pero entonces, pues, mentira, mejorar un poquito, ¿verdad? Mejora mucho.
18: ¿Cómo era? Esa verdad, como decía el tío, esa mentira no es verdad. Claro, porque es que es mentira que Prieto haga los desarrollos de preparación física al primer
15: equipo. ¿Por qué estoy diciendo eso? Le matan a uno y ya lo han matado.
18: De rendimiento, por el departamento de rendimiento, ese famoso departamento que ha crecido un montón y que tiene un experto en ciclismo y tal, pues todo eso lo preparan desde ahí, desde el cromosoma, la molécula y hasta la carrera y las altas intensidades.
1: Es verdad, me dice un oyente, Juan Carlos Millana. Era el árbitro de la CB, señor, me acuerdo. Este está un poco fuertecito este.
16: No sé si sería mejor que los de ahora.
15: O sea que le faltaba la casa,
1: Le falta la casa, sí, pero sí, Millana, es verdad, ya me acuerdo. La renovación de Rego, contento, ¿no, Juan?
15: Sí, me parece que es una buena operación y creo que merece la pena tenerle. Luego ya veremos, porque yo, no tengo dudas. Tengo la cosa de que todavía... Es un chaval por hacer, a pesar de que ha jugado 41 partidos, tiene que hacerse. Entonces, no sé si se tiene que hacer en el primer equipo Atleti o en el Burgos, no tengo ni idea.
1: A mí me sorprendió una cosa, la gente se quejaba un poco de la duración, pero es que si
15: vamos
1: a ver, es que yo no creo que acabase contra Torrego ahora, ¿eh?
16: Tenía, o sea,
1: tiene el enganche.
18: Sí, pero da igual, es un chaval que lleva 40 partidos.
1: Sí, pero que en realidad que no la... A ver, que lo que le han hecho, le han mejorado el contrato, obvio.
16: Pero no son tantos años.
1: Pero que eso es, que yo creo que él tendría como hasta el 27 o el 28, ¿eh?
16: Y aún así, yo no entiendo por qué la gente le parece mal.
1: A mí también.
16: Un chaval que a su primera temporada, que recordemos que ha debutado en Atlético este año. Ha jugado 40 partidos.
15: ¿Sabes por qué le parece mal a la gente? Porque no ha estado nunca dentro del Atlético. O sea, en la situación actual, con el rollo de la filosofía, con la morralla hasta que tenemos montada... O le firmas a un tío 4 años, o pasado mañana, Rego, haces la temporada, le firmas un año, haces una temporada cojonuda y se tira al Sevilla.
16: Y se quejaría.
13: Y que por un año seguramente no te renueva.
18: Recuerdo a Vencedor también, que hizo un contrato muy largo y no escogió. Entonces, también la gente tiene reticencias. Yo ya lo he dicho, para mí Rego es mucho potencial y muchas mejoras. En cuanto a esas mejoras, las acate y se haga jugador, luego veremos cuál es su nivel para nivel profesional. Pero de momento es un chaval en formación y es lógico tenerle un contrato de largo tiempo. La ficha no va a ser una barbaridad, ¿eh? Con el tiempo lo que haces es...
1: Bueno, claro, hombre, eso es evidente, vale. Pero a mí me flipa. O sea, le dan 5 años a Ayaló y la gente aplaude con las orejas y ahora de repente le dan... Que ya insisto, yo creo que acabaría...
13: Yo el año que viene, yo creo que...
1: En el 27 acabaría Rego, o sea, son tres más. Pues bueno, pues si es un jugador de futuro del Atleti.
16: Es lo que ha hecho Beni, con Vencedor ha podido salir mal y a la gente, que bueno, sea un medio centro, ya no renovamos a nadie.
1: Como uno sale mal,
16: claro, es que no hay que pensar en eso. Luego le renuevas 2 años, te lo quitan y la gente se quejaría. Pues,
15: y espero que le hayan firmado un contrato en el que tenga cláusulas de si gano no sé qué, cobro no
13: objetivos.
15: Sé cuánto y si hago no
13: sí,
15: sé qué.
13: Sí, hombre, por objetivos, eso, Juan, ya sabes que la Junta siempre está ahí.
15: Sí, pero no he visto ningún objetivo negativo que tendría que haber. Oiga, si no me clasifico para Europa, 25 millones menos en total.
1: Sería buenísimo tener que un jugador de repente no cumple objetivo y tener que poner dinero, ¿te imaginas? En vez de cobrar, tienes que poner dinero, hay que demostrarlo.
15: En algún caso, sin ninguna duda. Oye. Hay alguno que tendría que pagar por jugar aquí.
1: Sí. Vamos con el Mundial.
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1: Su especialista mundial en Onda Vasca, Iker Zamayo. Iker, arratsaldeon.
24: ¿Qué tal? Muy buenas tardes a todos.
1: Bueno, pues fin de semana que hemos tenido para disfrutar bastante, bastante del fútbol, pero obviamente arrancamos con el partido de ayer porque había presencia de tres jugadores del Atlético, Unai Simón y Laporte, que fueron titularísimos. Luego salió un ratito Nico Williams y lo que son las cosas. Yo creo que entre que cambió bastante, sobre todo la primera parte, España, y luego los de enfrente, pues eran lo que eran. Muy solvente el triunfo del equipo de la selección española.
24: Sí, al final también De La Fuente y todo lo que se hizo el árbol y los cambios que introdujo en el C fueron fundamentales. Y
1: perdona, Iker, perdona. Beni, te dejamos que te relajes. Un abrazo muy grande. Beni Agur.
13: Beni no está.
1: Bueno, Beni no está.
13: Beni ha dicho.
1: Y recuperamos a Iker Zamayoa por esa línea. La verdad que sí, la verdad que sí. Porque...
2: Bueno, decía si Arabia Saudí que no era una selección. Tampoco pensamos que Verdi iba a ser fuerte. Y mira,
13: destacar, con y destacar la asistencia de Laporte en el gol de Oyarzabal.
14: Sí, es verdad.
13: Que mira, es una contribución ofensiva que está muy bien.
1: Es la que peina de cabeza estuvieron muy bien los dos, Laporte y Cubarsí, con el pie, es que son muy buenos.
2: Por cierto, no he leído ningún periódico del resto del mundo mundial. ¿Piden de nuevo el cambio de Unai Simón?
14: No, ahora toca a Nico. Ahora toca darle a Nico. Ahora hay que ir a por Nico.
2: Vale.
1: Zamayo, a ver ahora.
2: ¿Pedían el cambio de Unai Simón?
24: Ahora me escucháis mejor.
1: Mucho mejor. Nada que ver. Vamos.
24: Sí, yo os escuchaba también bastante regular, ¿eh?
1: Sí. Es que tenemos una línea ahí que está ahí. Sí.
13: La tenemos pinchada.
1: La tenemos enganchada a la churrería.
14: Está tocada.
1: Está enganchada a la churrería.
15: Sois una banda cabritos.
2: Por no decir otra cosa, ¿verdad?
15: Sí, por no decirlo suave.
1: Juan, ayer la verdad que estuvo el equipo de Luis de la Fuente muy, muy bien, la primera parte sobre todo.
15: Sí, es que el segundo tiempo los que salieron no arreglaron nada, sino estropearon todo lo que se estaba jugando bien, lo estropearon. Pero el primer tiempo estuvieron muy bien. O sea, el partido se era para acabar 7-0, pero el segundo tiempo los cambios... yo creo que estuvieron bien hechos, pero la gente no aportó absolutamente nada.
1: Fíjate que yo después del partido charlé con Marcelo, que dice 6 grados tienen ahora en Montevideo, tú, me acaba de mandar. Ayer tenía la estufa puesta, Marcelo. Y Marcelo de Bielsa.
2: ¿Es de Bielsa?
1: Así, en silencio entre nosotros, tranquilo, es bielsista. Bueno. Y yo le decía, a ver luego. Y me decía, bueno, sí, tal. Y luego miau. Uruguay, miau.
13: Dos. No, pero porque Cabo Verde decíamos que tal y que cual. Cabo Verde es una selección que ni mucho menos ofensivamente es jerárquica u ordenada, pero que defiende bien. Ayer, oye, que es complicado mantener a Uruguay así, que tampoco le generó excesivo peligro. Si el peligro que le generaron a Cabo Verde se lo hizo el mismo.
14: Yo lo digo, es más de mérito de Uruguay que mérito de Cabo Verde, diría yo.
2: O sea, también es verdad.
14: Ayer fue, o sea, Cabo Verde sí es un buen bloque y defiende bien, pero buf, o sea...
2: Defiende bien y sabe destruir el fútbol.
14: Les ves cuando intentan salir a la contra. Nada. Y es una, vamos, que mira el fútbol, o sea, van para arriba como aviones, pero...
13: No, y que luego, a ver, evidentemente esto tiene su eco en la clasificación, es que ahora mismo ha llegado al último partido... Con la sensación de,
2: y aparte,
13: de que se la está jugando Uruguay.
2: Se la juega contra España Uruguay, ¿eh?
24: Sí. Se van a jugar la primera plaza del grupo. Yo, si soy sincero, lo de Uruguay me lo voy a venir, ¿eh?
2: Sí.
24: Porque ya llevaban varios meses, bueno, creo que el viernes, llevaban varios meses con el tema de Bielsa y que había muchas dudas en torno a él, que había perdido quizás parte de la confianza de la plantilla, y es que se han mostrado los dos primeros partidos del Mundial en Uruguay.
1: Claro, perdona, que no se te escucha, Iker, perdona, que no se te escucha nada bien. Vamos a intentar recuperar la comunicación contigo.
13: Me dice Marcelo que hizo Uruguay los goles suyos y los de Cabo Verde.
1: Bueno, yo he visto el resumen y es verdad que merece ganar Uruguay.
13: Sí, pero tampoco es un
1: pero el gol.
13: Asedio.
1: No, que va.
14: Pero es que ayer Bociña, el portero de Cabo Verde, que
13: demostró su hecho, nivel real.
14: Hace mal partido y aún así no es capaz de ganar.
13: Es que después del primer partido había un hype con Bociña que es que tampoco le esforzaron.
14: Es lo que hablamos, que no hizo, o sea, contra España no hizo ninguno. O sea, no, ¿le recuerdas que la de Oyarzabal que le da un poco
13: una?
14: No, eso.
13: Por cierto, qué bueno es Oyarzabal.
14: Sí, bueno.
1: Es buenísimo. Es buenísimo. Ese jugador, Juan, es buenísimo.
15: Ese jugador era nuestro jugador. Tenía que haber sido nuestro jugador, pero alguien no...
1: Bueno, no. Él no quiso, Juan.
15: No,
1: que hazme caso. Se puso una cantidad de dinero...
15: Vamos. Que me sé la historia, José, que me sé la historia. Pero es que yo digo y sigo diciendo y mantengo y seguiré manteniendo siempre que todo Dios tiene precio, que el tema es encontrárselo. Es que hicieron una oferta muy buena. Bueno, pues fue pequeña, porque dijo que no. Si dice que si la oferta es buena, dice que sí, porque todo el mundo tiene precio. No, es que yo no jugaría nunca en el Atleti, te dice Zubimendi. ¿Que no jugarías? Ya te pongo yo a jugar. A que te ponga a jugar fijo. No, yo no haría nada, mañana no haría no sé qué, ya te pongo yo a hacer. O sea, es mentira lo de que el mundo no tiene precio. Para desgracia nuestra, todo Dios tiene precio. Todo Dios tiene precio. El problema es encontrar el precio. Nada más.
3: Y para mí es la mejor recuperación que conozco de un futbolista que se haya roto el cruzado. O sea, al nivel que ha vuelto.
16: Y que se ha reconvertido, porque Oyarzabal era un extremo. Oyarzabal era un extremo izquierdo.
1: Venga, a la tercera es la vencida. Sí. Zamayoa.
4: A ver, ¿ahora mejor o no?
1: Ahora mucho mejor.
15: Define ahora, define.
1: Ahora mucho mejor.
4: No, yo os he escuchado también muy mal en esta segunda, ¿eh? No sé.
1: No tenemos suerte, no tenemos suerte.
3: Hay más de una churrería ahora que llega la fiesta.
1: Sí, está...
5: Oye, Juan, está todo el tiempo, ¿eh?
15: No, sí, con Vile ya voy a terminar yo mal, ya verás. Ya verás cómo termino mal.
3: Qué nombre, Juanito, que no.
5: Bueno, lo que decíamos, que Uruguay, que no... Tú pensabas ya, Iker, que no iba a ser una selección de las que iban a estar arriba.
4: Sí, yo me lo veía venir, porque es que los meses antes del Mundial ya había un montón de... Se escuchaban muchas cosas alrededor de Bielsa y de la plantilla, y a ver, sí, lo de Cabo Verde evidentemente tiene mucho mérito, lo de Arabia en el primer partido también, pero la calidad que tiene Uruguay evidentemente está muy por encima, y es que quitando para mí el segundo tiempo ante Arabia, Uruguay en este Mundial de momento está siendo una de las decepciones sin duda.
3: Y lo peor es que se puede quedar fuera, porque es que en el Arabia Saudí Cabo Verde... Uno de los dos puede ganar.
16: Yo creo que España gana.
5: Cabo Verde va a ganar la Arabia Saudí.
1: Ojalá.
5: Visto lo visto, le va a ganar.
4: Bueno, os digo una cosa, el tema de España. He leído hoy por la mañana que desde que ganó el Mundial, España solo ha ganado mundiales. Australia, Irán, Costa Rica y Arabia Saudí. O sea que también habrá que verlo.
1: Bueno, pero
3: le vale el empate.
15: Si España pierde, ¿se puede no clasificar?
4: Sí, el empate sí.
5: Perdiendo tiene puede cuatro, clasificarse también, sí.
16: Pero tiene cuatro puntos España ya.
5: Sí,
16: o sea, está como tercera.
1: Empatando es primero.
16: Sí, sí.
1: Claro.
16: Sí.
1: Pero y hasta podría meterse como tercero,
16: sí,
1: ¿no?
16: Sí,
1: se mete
16: con
1: ocho.
16: Cuatro puntos se mete. Yo creo que se mete con cuatro puntos.
1: Vamos, sí. Más partidos. Iker, del fin de semana, ¿con qué te quedas?
4: Pues mira, yo sinceramente me gustó mucho Marruecos otra vez. Me parece que es de las selecciones más solventes de lo que llevamos de Mundial. Es cierto que de cara a gol andan un poco escasos, pero el bloque que tiene formado Wahbi, la verdad que tiene una pedazo selección y en eliminatorias, como siga este ritmo, va a dar más que un susto. Luego también destacar a Paraguay, que se la jugaba ante Turquía y la verdad que la selección de Alfaro pues mostró quizás la cara que más se le ha visto en las clasificatorias en Sudamérica, y lo negativo, lo de Turquía, que en los grandes torneos, la verdad, que no tiene explicación, porque por mucho que tengan generaciones de talento que se presagia que de cara al futuro pueden ser muy interesantes, llegan los mundiales y las Eurocopas y pasa siempre lo mismo. Y también destacar el tema de Países Bajos, que para mí tiene mejor equipo que gestor en el banquillo.
1: ¿No te gusta Koeman?
4: No, a ver, no, las decisiones de Koeman no me han gustado desde que eligió la convocatoria. Ha habido nombres que se ha dejado fuera que yo, sinceramente, es incomprensible. De hecho, hay alguno que para mí incluso sería titular, pero es que al final tiene tanto talento en la plantilla que cuando se entienden un poco o están muy acertados de cara a puerta, pues vemos exhibiciones como las del sábado.
1: ¿Muslera podía haber sido telonero de Zetac?
4: Pues hombre, visto sobre todo la actuación de algún contraportero que tiene la verdad que bastante menos caché que Muslera, pues sí que le podemos meter en esa terna, porque sin ir más lejos, el portero de Curaçao ha sido uno de los nombres del fin de semana. El de Irán también para mí ha hecho la que llevamos la mejor parada de
1: va pelazo mundial. Vaya pelazo que tiene el portero de Irán, tú, parece un actor de cine, ¿eh?
5: Sí,
3: por todo tú le sacas una muy buena que tiene que entrar a la tecnología.
1: Estamos hablando de pelo, Vilella, estamos hablando de pelo,
15: La mejor parada es la de Courtois. Courtois hace un paradón del copón de la baraja.
4: Sí, también.
15: Ayer, en el partido de Bélgica. Espectacular. El Dirán hace una buena parada, muy buena, pero es un tema más de reflejos y de momentos rápidos. Pero parada, paradón, es la de Courtois, para mí. Vamos.
1: Una pausa y cerramos con el Mundial.
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0: Bueno, pues noticia, por cierto, de cantera de Lezama. Ibai Sanz se irá al Córdoba posiblemente en forma de traspaso con opción de compra para el futuro. Dejará el Atleti tras su llegada en 2019 como cadete.
1: Pero se dijo que iba a hacer pretemporada en el Atleti,
0: ¿no? Yo había leído algo de eso, pero pues va a ser que no.
2: Y también que había renovado. Es un jugador que había renovado este año.
1: Cambio planes.
0: Juan, ¿esto?
2: Juan no está.
0: Se ha pirado, está comiendo.
3: Laura está no comiendo. Está.
0: Zamayoa, tú también puedes opinar, no solo del mundial.
4: Que estoy aquí.
0: Ah, que había sido, a darle la vuelta al filete.
4: A pegar la vileya un guantazo por teléfono.
0: Ah, vale.
4: Digo que me da igual lo de Ibai. O sea, no me parece trascendente. Pues ir al Córdoba un traspaso, pero tiene posibilidades de comprar al Atleti, no me parece una mala posibilidad.
0: Porque le acaban de renovar a este chaval.
4: Eso, ya está. Pues lo traspasan con opción de compra. Si la opción de compra es barata, pues mira tú, sin más.
0: En noticia cantera de Lezama, yo me fío mucho de cantera de Lezama, ¿eh? O sea, mucho, mucho, muchísimo.
1: Cantera, las clavo todas.
0: Sí, por eso. Zamayoa.
5: Sí, a ver, de momento a priori no parece que tenga hueco en la primera plantilla. O sea, que Eizeta todavía no se sabe lo que va a ocurrir con él.
0: Bueno, o sea, Eizeta le han dicho que se busque la vida. Otra cosa es que se la puede buscar.
4: Eizeta no me marchaba ni para Dios.
0: ¿Por qué?
4: Que me eche Tersi cuando corresponda. ¿Por qué? Pues porque yo creo que tiene puesto en el Atleti. Tiene puesto. Calla. Puede jugar en el Atleti entre los 25 de la plantilla y Z puede jugar. No hay tres delanteros mejores que Z. No hay.
0: Yo.
5: Z en Oviedo hay mucho interés desde el mes de noviembre, os puedo decir.
4: Pues eso, normal.
0: ¿Del Oviedo?
5: ¿Qué? Del Oviedo desde el mes de noviembre.
4: Sí, me parece lo normal. Si es que te digo, yo creo que es un jugador que cuando sale crea peligro y tiene opción de gol. Y yo creo que es un tío que tiene gol. Y es un tío que no se puede desperdiciar en un equipo como el nuestro, en el que lo del gol es un milagro.
0: No, pero a mí Maruano y Zeta uno me sobra.
2: Pero,
4: pues chico, bueno, si yo tengo que elegir entre Maruano y Zeta, me quedo con Zeta.
1: Y es que Zeta no tiene también posición en Athletic. Es un problema la posición, yo creo. Porque no es delantero centro y no es banda tampoco. O sea, jugar el Mirandés...
0: Es un segundo punta.
1: Segundo punta con sí. Panicelli. Es que en el Athletic...
0: Ahí lo hizo increíble claro. Bien.
1: Ese es el problema.
2: Pero, y para jugar ahí tienes que sacrificar la posición de Sanzet.
1: Eso es que no tiene muy
4: Sanzet se va a sacrificar solo, ¿eh? No necesitas que me sacrifique nadie.
2: La posición.
0: Sanzet va a hacer un gran año y te comerás tus palabritas.
4: No, Dios me libre, ojalá. Si les inventamos igual. Toda la vida te pasas amenazando. Ojalá Sanzet haga una buena idea y te pueda ser el mejor del mundo. De momento no es. Es que puede ser internacional ya, pero no es. Es que podía abrir el Mundial, sí, pero no ha ido. Es que puede haber metido 18 goles, sí, pero no ha metido. Es el mejor de la bandilla ya, pero
0: lo meterá
4: no
0: este año. Este año ojalá, es el año de Sanzet.
4: Ojalá. Y Nico, igualito. Nico, si viene una oferta de 70, bueno, no entiendo. Bueno, sí entiendo cómo va el mundo. Que al Víctor Muñoz este le ha pagado el libro 70 millones por él. Y
0: 40.
4: O 40, me da igual.
0: Bueno, 40, 70 no da igual, son 30 dólares.
4: Me da igual, te quiero decir que me da lo mismo la cifra. Si alguien ha pagado un montón de pasta por Víctor Muñoz y Nico, parece que es Pelé, coño, pues luego no es Pelé.
2: Ya, pues, si
0: dan bueno, pasta, pero Víctor Muñoz... Por Nico también lo intentaron pagar y les dijo lo que no, ¿eh?
4: Vale.
2: Y que los emolumentos de Víctor Muñoz no creo que sean los mismos que los de Nico Williams.
0: Eso. Oye, menú bueno para hoy, Iker.
5: Sí. Hoy, sobre todo, los partidos que a horas normales podemos estar despiertos. Hay un par de encuentros interesantes. Sobre todo a mí, el Argentina-Austria, tengo muchas ganas de verlo, porque creo que Austria puede ser una de las selecciones que algún que otro susto puede dar en este Mundial. Y luego, en la ronda de la noche, el partido de Francia ante Irak, que debería ser un mero trámite para la selección de Sams, pero bueno, aquí también lo hemos visto de todo. Y durante la madrugada, es una pena que sea a las 2 de la madrugada, pero el Noruega-Senegal también apunta a ser un partido a tener en cuenta. Y luego ya en la madrugada, el Argelia-Jordania, que a ver, yo que Argelia era una de mis, digamos, ponderadas para este Mundial, pues a ver si se lleva los tres puntos.
0: Una pregunta, tú seguro que vas a ver a Senegal, ¿no?, a las 2 de la mañana.
5: Yo hoy no puedo, pero lo veré mañana en diferido, sí.
0: ¿No puedes por qué? ¿Tienes a las 2 de la mañana algo? ¿Tienes alguna reunión?
5: Así? No, tengo un tema mañana por la mañana.
0: Ah, vale, digo yo, joder. ¿Y tú digo no, cómo
1: no, no.
0: Sí?
1: Yo sí porque no puedo dormir, así que
0: o sea, por el calor.
1: Sí, lo suelo ver, los de las 2, yo hasta las 4.
0: Juan, llego. Es que yo no sé, será la edad, es que yo es imposible, yo para las 2 estoy frito.
4: No, yo ni de coña, vamos, no voy a ver ni el de España.
0: Ese es a las 2 de la mañana, el viernes, de viernes a sábado.
4: A las 2 de la mañana yo no estoy para nada, pero para nada es para nada, no para poco, para nada. Bueno. Porque no voy a ver a nadie a las 2 de la mañana.
3: Yo soy del equipo de Juan.
0: Un abrazo, Juan.
4: Un abrazo a vosotros.
0: Hasta luego, Iker.
4: Hasta luego.
0: Última pausa y hablamos de lo que ha pasado en ARC1 y en femenino este fin de semana. Todavía no han arrancado las ligas de primera división, arrancan este fin de semana, pero sí hemos arrancado con segunda y tercera.
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0: Venga, que tenemos que hablar de remo, Vilella, porque este fin de semana arrancó ARC1, ARC2 y las chicas.
2: Efectivamente, en chicas con muchísima emoción, ¿eh? Menos de un segundo para decir la bandera. En Astillero ganó Zarauz en categoría masculina ARC1 y ayer pues la sorpresa, porque ganó Deusto, que ya hizo un muy buen papel en la jornada del sábado y oye, está metido ahí con Zarauz y con Zumaya para intentar ganar la liga.
0: Ayer con la retransmisión de TV, pero el sábado con la retransmisión de Tele7, que nosotros vamos a traer Tele7, que la verdad que con los drones y tal muy bien, solo les pido por favor que con el crono los tiempos los intenten ajustar, porque es un poco locura.
2: Sí,
0: lo de los tiempos
2: es difícil, además en una contrarreloj, por ejemplo en la categoría de la RC2 que había 8 trenías a la vez, unos salían, otros llegaban, unos estaban en primera ciego,
0: sí.
2: Otros en ahí era ya un,
0: sí, era complicado, pero bueno. Aitor Mojas, presidente de Deusto, ¿cómo estás? Arratsaldeón.
15: Pues arratsaldeón, muy bien.
0: Te escuché también, por cierto, pero yo creo que estabas en ese momento hablando de las chicas, más que de los chicos, ¿no? En la tele.
15: ¿En Tele7 dices?
0: Sí,
15: o...
0: sí.
15: Sí, sí, me entrevistaron con las chicas y luego con la RC1. Y yo ayer solo entrevistado con la RC2.
0: Vale, vale. Oye, Aitor,
15: en todos los tinglados también. Sí.
0: Pregunta que te iba a hacer. ¿Cuántos años llevas ya en Deusto? Bien como presi, bien como directivo, bien como ayudante y bien como asistente.
15: Y como remero.
0: ¿Y como remero?
15: Pues toda la vida. La vida del club. El club tiene ahora mismo 44, 45, pues no sé, 45, 46, pues toda la vida, desde que se fundó el club. Se fundó en el 81 y yo empecé en el 82, toda la vida del club.
0: Es que es flipante, ¿eh? No. Qué mérito, bueno, tú.
3: Mucho, mucho.
15: No, no es mérito, es parte ya del. Es parte de la vida, ya somos parte del club. Pero bueno, sí es verdad que viendo estos últimos meses que están viendo cambios en algunos clubes, pues igual. A mí me da bien algún cambio por aquí, pero bueno, parece que no hay relevo, no hay gente que quiera entrar en este club.
0: No, es que eso cada vez va a estar más complicado. Lo hablábamos el otro día con Amador Antón, presidente de Caicú, que es que no hay relevos en los clubes y es un poco dramático porque algún día también tendréis que descansar. Pero bueno, a ver.

0: nosotros nos quedamos.
1: ¿Y ganar tan pronto una bandera?
0: Bueno, es lo que toca. Si sabíamos que íbamos a estar ahí. Han dicho por ahí, he oído algo de sorpresa y, hombre, para nosotros no ha sido sorpresa. Lo que ha sido sorpresa es cómo hemos ganado. Eso sí que nos ha sorprendido más, la diferencia que hemos sacado al resto de españolas. No a Zarauz, que también, pero, joder, al resto. Eso me ha dejado, sí que me ha sorprendido un poquito. Eso sí que nos ha dejado un poco así, coño, andamos tanto. Pero que íbamos a estar ahí, que íbamos a sacar alguna bandera... hombre, sabíamos, o sea, si estás ahí vas a ganar banderas, o sea, que sabíamos que podíamos estar en, ya vimos las dos regatas de
1: El Ekeitio anduvisteis muy bien.
0: Anduvimos muy bien, que el día que nos ganó Zarauz, el segundo día, nosotros íbamos por la 4 y nosotros ya eso lo analizamos luego en casa. Ahí no pones excusa, ahí es estupendo todo y luego lo analizas en casa. Ya llevamos un tiempo, sabemos de qué va esto, entonces no hay que hacerse pajas mentales, pero estamos a gusto. Ahora hay que aterrizar y volver a empezar la semana y como si fuese otra regata, como si estuviésemos otra vez empezando la liga.
1: Me decía un buen amigo del mundo del remo, Aitor, que la apuesta que habéis hecho por el entrenador había sido una apuesta muy muy correcta, ¿no? En decir, tienes tiempo para trabajar, tienes tiempo para organizar, como que le habéis dado mucha confianza.
0: Bueno, por supuesto, pero siempre lo hemos hecho así, que nadie se equivoque. Con todos los demás entrenadores siempre hemos trabajado con paciencia. Nosotros nunca hemos tenido prisa. Aunque ahora hay alguien que nos está metiendo prisa, pero bueno, eso es otra historia. Pero nosotros no tenemos prisa, sabemos lo que hay, sabemos cómo va esto. Hay que poner en valor todo el trabajo que se ha hecho durante todos estos años y el que se está haciendo. Tenemos tres terminales en el agua. Tenemos el club super vivo. Ayer decía, les había comentado a los que comentaron, bueno, lo he visto hoy porque ayer no vi la regata. Ayer estaba con los pinganillos y con los tiempos, ayer no vi la regata. Y la he visto ya a la mañana. Y comentaban los que transmitían la regata, tal de Aula, somos humildes, pero el club tiene músculo.
1: Nada, el club, vamos a ver, el club tiene ahora mismo un pabellón y unas instalaciones que es una maravilla.
0: Pero fuera parte de eso, eso me dicen también los del ayuntamiento, que sí, que el pabellón, que sí, que está estupendo, pero fuera, el pabellón no rema, la tarea no rema sola, eso te hace falta los remeros, el equipo, el staff técnico, dejar trabajar, estar encima, estar pendiente del club, estar pendiente de todo, es lo que tiene que hacer un club, ¿no? Cuando, no sé, yo pongo ejemplos en la red, ya sé que mis calles me echan, no sé, no me tiran dardos, ¿no? Yo pongo ejemplo en la River, hay que estructurar el club. Un día puedes estar más abajo, pero tienes que tener una buena base, para que no te pase lo que suele pasar, que cuando ya se te cae el equipo grande, de repente desaparece. Eso es lo que puede ser. Este equipo que tenemos ahora, que ayer ganó, este en el 21 era la B. Cuando el 21 nuestro primer equipo desapareció, teníamos la B. Este equipo ha hecho estas transiciones 2-4 años, sufriendo como perros en la 11-1, y ayer está la recompensa.
1: La verdad que es una recompensa maravillosa, preciosa, y sobre todo por cómo habéis ganado, lo que decía. Oye, una pregunta, Aitor, ¿por qué al final se hizo en contrarreloj?
0: Porque hubo un problema con las balizas exteriores. Parece que dicen que se debió romper el cable que va por debajo sujetando todas las balizas. Pero puede pasar a cualquiera, porque al final todos organizamos regatas, todos tenemos balizas, pero joder, me extrañaba, porque joder, eso que te pase la mar, en una mar
1: sí, movida.
0: Movida, pues lo puedes entender. Pero bueno, oye, yo... Es lo que dijeron y bueno, al final sí te contaré, no. Es una putada, porque la verdad es que hubiese estado bonito ver la tanda en línea, ¿no? Pero y ganar en tanda en línea es más agradable, ¿no? Más bonito
1: y para el espectador es mucho más bonito, ¿eh? Nos hemos comido dos contrarrelojes, que al final
0: sí. Y esta además estaba la televisión y al final gusta más, ¿no? Pero bueno, oye, es lo que hay, nos adaptamos bien y lo hicimos de cine.
1: Aitor, a disfrutarlo y a seguir ahí a tope. Un abrazo muy grande.
0: Venga, casco, agur.
1: Hasta luego, agur. Aitor Mojas, preside Deusto, con victoria ayer, con buena regata el sábado. La verdad que sí, apuntaban en pretemporada que podían estar muy bien, y de hecho así lo han demostrado. Trainera B, chicas, están a tope, y sí, con un pabellón que es una maravilla.
2: Pero que se le saque medio minuto al tercero, a mí personalmente me sigue sorprendiendo.
1: Bueno, pues un buen día que han tenido y lo han entendido muy bien.
2: Sí, no.
1: Lo han entendido muy bien y le deseamos toda la suerte del mundo a Deusto.
3: Con igualdad, el sábado, el Zarauz,
1: bueno,
3: Deusto,
1: las que son contrarreloj siempre se ajustan más, sí, los tiempos. Sí. Gracias, Diego, gracias, Imanol, gracias, Ángel, gracias, Marchel. No,

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0: Kaixo arratsaldeon, buenas tardes a todos y a todas y bienvenidos como siempre a este tiempo de deporte, la sintonía de Onda Vasca Guipúzcoa. Aquí estamos en la movida deportiva iniciando una nueva semana, una calurosísima semana, al menos hoy lunes. Bueno, pues parece que en el Sahara hace más frío que aquí. Es una cosa de locos. Samu Valcárcel, arratsaldeon, muy buenas.
1: Arratsaldeon, Juanjo.
0: Bueno, pues aquí estamos, padeciendo los rigores del calor, aunque bueno, también es verdad que no vamos a pedir que llueva, ¿no?
1: Derretidos pero informando, aquí seguimos, como siempre, de pie.
0: Haciendo lo que se puede.
1: Lo que se pueda.
0: Como Mikel Oyarzabal ayer, que hizo lo que pudo y madre mía, qué 24 primeros minutos se cascó el tío. Una asistencia a Lamine Yamal y dos goles para luego ya descansar en el descanso, nunca mejor dicho, porque, y os lo decíamos el otro día, esa venda que tiene ahí en uno de sus muslos, una de sus piernas, quiere decir que no está al 100% físicamente. Así que con el 3-0 al descanso y dos goles de Mikel Oyarzabal, que estuvo espectacular, fue el MVP del partido. Vio la segunda parte desde el banquillo, ¿qué es lo que tenía que hacer, Samu?
1: Efectivamente, y además se iba a los elogios de todo el mundo del fútbol, porque ayer en 25 minutos anotó esos dos tantos y brindó la asistencia a Lamine Yamal para abrir el partido ante Arabia Saudí en la victoria 4-0 de España, que le deja ya con pie y medio en 16avos de final. Y un Mikel Oyarzabal que, si en la primera jornada batió el récord absoluto de los mundiales por no tocar el balón en la primera media hora, ayer hizo lo propio al ser el primer jugador.
0: Por tocarlo demasiado.
1: Efectivamente, 25 minutos le bastaron para dar esos dos goles y la asistencia por primera vez en un mundial. Nadie había hecho eso en 25 minutos. Así que de récord en récord.
0: Sí, señor. Bueno, pues escucharemos luego a Mikel Oyarzabal en lo que fue ayer ese partido y esa gran actuación del futbolista de la Real Sociedad. Estaremos también con Francis Marigil, que promete su asistencia en este programa para hablar de esto, para hablar de la Real, para hablar del Mundial, de un Mundial al que siempre le damos un repaso y que tiene también sus resultados, diríamos, sorprendentes, porque se están dando unos resultados en esta primera parte. Yo no sé si es que desconocíamos absolutamente el fútbol de algunas selecciones que están sorprendiendo, o si algunas que tienen mucho nombre no están haciendo honor precisamente a ese cartel, o las dos cosas.
1: Hombre, Cabo Verde vuelve a sorprender con su empate a 2 ante Uruguay, y lo mismo Irán, que sigue resistiendo, pese a sus problemas y pese a los impedimentos que les está poniendo el gobierno de Estados Unidos, la selección iraní creo que continúa sin haber encajado un solo gol en el Mundial.
0: Sí, bueno, y lo de Ecuador 0, Curazao 0 de este fin de semana, Ecuador, eso es una cosa de locos.
1: Ecuador,
0: la famosa tricolor que decían que iba para...
1: iba a ser campeona del mundo.
0: Casi campeona del mundo. Bueno, pues es incapaz de hacerle un gol a Curazao, con todos mis respetos, cuando Curazao es un entusiasta grupo de amigos.
1: Efectivamente. Pues nada, de momento sorpresas en esta segunda jornada, con esos puntos sobre todo de Curazao y de Cabo Verde, que continúa sin perder en la Copa del Mundo. Y bueno, enseguida tendremos ya los partidos de Portugal y de Croacia, que también tienen que jugar esta segunda jornada. La tercera ya la tenemos al caer, porque Oyarzabal vuelve a jugar el viernes. Enseguida escucharemos a De La Fuente sobre esos problemas físicos que mencionabas, Juanjo. Y también escucharemos a Eric Bretos, que volveremos a lo del viernes, porque hoy ha hablado a Perry Bay y vuelven a hacer defensa del Sanse. Así que ojito con los mensajes que está lanzando la Real Sociedad respecto a la confección de la plantilla la temporada que viene, porque está siendo un mensaje muy proteccionista y poco fichador.
0: En el sentido de que con el equipo que hay es más que suficiente, más o menos por ahí, ¿no?
1: Ese es el mensaje que están lanzando por segunda vez en 3 días.
0: Lo hizo Bretos, lo ha hecho Perry Bay esta mañana. Bien, por cerrar el Mundial, Nueva Zelanda 1, Egipto 3, partido de esta madrugada, y los dos siguientes partidos, los de la tarde, noche de hoy, Argentina-Austria a las 7 de la tarde y Francia-Irak a partir de las 11. Hablaremos también de la Sociedad Deportiva Eibar y del Real Unión, que hay tema.
1: Que tenemos nuevo entrenador de la Sociedad Deportiva Eibar, vuelve a la Casa Armera, Joaquín Arambarri, que regresa tras haberse marchado en los últimos años y su periplo sobre todo en Vizcaya. Será el nuevo entrenador de la Sociedad Deportiva Eibar para la próxima temporada. También hablaremos del Real Unión, que ya sabe por lo menos los equipos que conformarán la próxima temporada de la Primera Federación, tras los playoffs de este fin de semana, que ha tenido al Sabadell como protagonista con ese ascenso a segunda división, también el Celta Fortuna tras batir a la Ponferradina. Y hablaremos de algo no deportivo, hablaremos de la movida que ha habido entre Igor Emery y la Diputación de Guipúzcoa debido a las palabras que brindó el presidente del club Irundarra y cargó contra la Diputación, afirmando que el Real Unión está en la lista negra de la Diputación de Guipúzcoa por no recibir las ayudas correspondientes. Así que hablaremos de todo esto en la movida deportiva en cuanto al fútbol. También pelota.
0: Sí, señor, pelota con el campeonato de San Fermín del 4 y medio. Estaremos también con el mundo del remo. No hubo élite, pero sí hubo ARC1, hubo ET. Tenemos que confirmar también un fichaje del Vidasoa que va a incorporar a Markel Errasti a su plantilla también, un jugador guipuzcoano de balomano, así que además lo incorpora para las próximas tres temporadas, lo que es un fichaje de presente y futuro.
1: Proveniente del Zarauz, buen fichaje, el del Vidasoa Irún, que va terminando de conformar su plantilla. Así que con todo esto, movida deportiva repleta, 1:11, mensajes al 638052141. También aceptamos que nos envíen
0: jamones
1: y congeladores, decir.
0: Vale, vale.
1: Cualquier cosa relacionada con fresco, frío, se
0: sí,
1: vale.
0: Sí, sí, o un aparatito de estos, ¿verdad?
1: Por ejemplo, vale. como uno que suene así, por ejemplo, sí. Que suene aquí.
0: Sí, sí, mira.
1: Que dé fresquito, sí, sí. Se acepta, sí, sí. En los estudios de Onda Vasca. Venga, 1:12, pausa y volvemos.
0: Está Javi Moreno en el control, efectivamente, con Hugo del Solar también por ahí, 1:12, en lo que decía Samu, enseguida arrancamos con todo esto en vuestro programa favorito, La Movida Deportiva, hoy bajo los rigores de este súper calor que estamos aquí, pues eso, padeciendo, sufriendo.
1: Disfrutando.
0: Caloret, venga, vámonos.
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0: Una y cuarto, vamos ya con Mikel Oyarzabal y su brillante actuación ayer. En 24 minutos el tío ya se había descolgado con una asistencia a Lamine Yamal, que solo tuvo que empujarla. También es verdad que hay que estar ahí en el sitio, pero bueno, la verdad es que el pase de Mikel, la asistencia es formidable. Y luego pues dos goles de listo, de estar en el sitio en el que hay que estar, de, bueno, pues en este sentido, adelantarse, anticiparse a la situación de los defensas. Y nada, pues dos golitos más. El récord este de haber hecho todas esas cosas en 24 minutos y pico, pues es una cosa maravillosa para Mikel Oyarzabal, que luego descansó, como os decíamos antes, y que en ese sentido no se desgastó más físicamente, como tampoco Yamal, que también anda tocado físicamente, como 5 o 6 de la selección, porque el amigo de la Fuente se ha llevado bastante gente tocada, todo hay que decirlo. Y bueno, pues podemos contar cosas muy buenas de Mikel Oyarzabal, así que los que habitualmente le critican, pues que sigan en la cueva, que no salgan todavía, porque...
1: Bueno, ahí van a estar fresquitos.
0: Eso es verdad, bueno, pues que salgan y que se chicharren.
1: Que entramos nosotros.
0: Que vamos nosotros.
1: Que les den bien dado a los de la cueva, la verdad. O sea, no se entienden las críticas a Mikel Oyarzabal, que ayer una vez más demuestra que es un jugador fuera de serie. Y fíjate, tengo aquí un dato, que es que después de la Eurocopa 2024, con la selección española, en cuanto a goles asistencias, la clasificación es la siguiente. Mikel Oyarzabal ha aportado 22 participaciones de gol, el segundo es Mikel Merino con 8, el tercero es Ferran Torres con 8 y el cuarto es Lamine Yamal con 8. O sea, sumas lo de Mikel Merino, lo de Ferran y lo de Lamine Yamal y te da un pelín más de lo de Mikel Oyarzabal. 22 goles más asistencias desde la Eurocopa 2024. Es una salvajada lo de Oyarzabal. Me llamaron loco hace unas semanas por decir que si se hacía un buen Mundial y España ganaba la Copa del Mundo, debía estar en los nominados del Balón de Oro, no como ganador, pero sí en los 30 nominados. Me llamaron de todo. El reel tiene casi 200.000 visitas, la mitad de la gente riéndose. Yo no me reiría tanto, de verdad.
0: Hombre, que está entre los 30 mejores, tiene que estar. Eso es evidente. Otra cosa es que ya, claro, para ganar el Balón de Oro, pues igual tienes que ganar la Champions con tu equipo y cosas de estas, ¿no? Pero que entre los 30 mejores va a estar. Eso, vamos, debería estar.
1: Debería estarlo, es que es debería estarlo.
0: Pues esto es lo que hay, ¿no? Y bueno, pues esto, la actuación de Mikel Oyarzabal, pues ha vuelto a disparar, porque la gente es así. Las expectativas de una selección que había fracasado el otro día contra Cabo Verde al empatar, y ahora, bueno, pues se la ha ganado Arabia Saudí, que tampoco es que sea la Argentina de Maradona, ni la Alemania de Beckenbauer, ni la Brasil de hace poco, ¿no? Pero bueno, pues bueno, al final ganas 4-0 y esto vuelve a elevar todas tus opciones, que, vamos, no teníamos ninguna duda de que a la siguiente fase iban a pasar, ¿no?
1: Pero yo creo que es un meritorio 4-0 y un meritorio partido de Oyarzabal. Que Arabia Saudí le empata el otro día a Uruguay.
0: Un sobresaliente partido de Oyarzabal. Lo de Uruguay ya empieza a chirrear por todos lados porque hoy tampoco ha ganado contra Cabo Verde.
1: Bueno, España no ganó Cabo Verde tampoco.
0: Por eso, pero me refiero a que son selecciones que tienen mucho más cartel o se les supone mucha más calidad de la que luego han demostrado. España contra Cabo Verde no demostró nada, Uruguay no ha demostrado nada en los dos partidos que ha jugado, España menos mal que ayer gana para que siga adelante.
1: Es que la actitud es muy distinta.
0: Claro, pero vamos, es que si ves a Uruguay, una cosa de locos. Pero bueno, es a lo que voy, ¿no? Que en definitiva tampoco has ganado a ninguna potencia mundial. Que hay mucha gente que cree que España va a ganar el Mundial.
1: Bueno, pues creo que todas son potencias mundiales, por eso...
0: Pero hay que ganar, pero eso voy, que hay que poner en su justa medida lo que es ganarle a Arabia Saudí. Donde, por cierto, un dato que ayer daban en Dazón y que me molesté en mirarlo, la mayoría de los futbolistas de Arabia Saudí, muchos de ellos juegan en segunda división, precisamente porque Arabia Saudí ha incorporado mucho futbolista europeo, de estos que están ya en sus últimos contratos, y son las principales estrellas de los equipos de primera. Hay unos cuantos en la plantilla de Arabia Saudí este Mundial que juegan en segunda de Arabia Saudí. Es que claro, por eso digo que, joder, que la gente se vuelve loca muy fácil.
1: Bueno, ayer Oyarzabal aún así hizo un partidazo. En 25 minutos dio esos dos goles y asistencia a Lamine Yamal, y además tuvo el tercero en sus botas, ya que dio un larguerazo.
0: Eso hubiera sido más bonito. ¡Buah! Porque además lo hizo con toda la intención, con una sutileza brutal, ese centro chut que pega por la parte de arriba del larguero.
1: ¿Sabes? ¿Quieres que te dé un dato? Mikel Oyarzabal no ha metido nunca un hat-trick con la Real Sociedad. Todavía no ha metido un hat-trick.
0: Pues casi lo hace ayer.
1: ¿Te imaginas?
0: Si no le quitan el descanso, lo hace.
1: ¿Te imaginas que ayer mete el tercero, Mikel Oyarzabal?
0: Hubiera sido precioso, ¿eh? Porque es que es esquinao, con toda la sutileza del mundo, un golpeo que va, baja con nieve y pega en la parte superior del larguero.
1: Sí, sí, exterior, encima de tribela, con los tres dedos, no sé, no... No hay palabras para describir de nuevo a Oyarzabal, que solo jugó 45 minutos y que estaba muy feliz. Así hablaba el 10 de la Real Sociedad al terminar el partido frente a Arabia Saudí.
2: Sí, felices de haberle dado la vuelta a la situación, de las sensaciones que hemos tenido, creo, dentro del campo. Y nada, felices por la victoria, por la sensación y a seguir ahora. Sí, contento de haber podido ayudar al equipo hoy de esta manera. El otro día me tocó tocar menos balón, estar menos activo, estar menos presente, pero creo que de otra manera también estuve intentando ayudar lo que podía, hoy de esta manera, así que nada, feliz y siempre buscando que el equipo vaya bien, que es lo importante.
1: Muy contento Oyarzábal, que estaba tocado, no lo habían contado en toda la semana, pero Juanjo estuvo hábil para cazarle esa venda en la rodilla el pasado lunes cuando jugaron contra Cabo Verde. Y ayer
0: aquello me escamó bastante. Sí.
1: Ayer De La Fuente lo confirmó, que había tenido un problemilla durante la semana. Esto es lo que

0: José Miguel es una roca, es durísimo. Y ayer después, a la noche, después de su tratamiento y de conversación que tuvimos, me dijo, estoy. Y hemos apostado por él. Pero eso es lo que quiero decir, que muchas veces en el fútbol hay que tomar decisiones que son, diríamos, en otro contexto, diríamos, arriesgadas. No, es el fútbol. Hay futbolistas que te dicen, voy, estoy bien, y voy, y luego pasa o no pasan cosas, pero Mikel ha estado genial, y hemos considerado en ese momento ya que era, si no hubieras citado el resultado de esa tan marcado ya, pues seguramente hubiéramos tenido que jugar más con él, pero ya creíamos que era el momento de darle una pausa, un descanso, y además darle tiempo también a Ferran, que necesitamos también a Ferran en su mejor versión.
1: Lo mejor del partido de Mikel Oyarzabal han sido, Juanjo, los memes. No he dejado de ver fotos de Mikel Oyarzabal con la perilla de David Villa, con el peinado de Ronaldo Nazario. La gente tiene una imaginación de la leche. O sea, el momento de Mikel Oyarzabal lo han transformado en memes que son increíbles. Pero es que es verdad, es que Mikel Oyarzabal está ahora mismo a un nivel de no te voy a decir de Ronaldo Nazario, pero la verdad que es ahora mismo el estandarte de España.
2: Mensaje al señor de la Fuente, a la sazón seleccionador español. Cuídenos usted a Mikel Oyarzabal, dele los minutos que tenga que darle, pero no lo exprima, que acaba de reconocer usted mismo algo que ya sabíamos, que físicamente no está al 100%. Así que yo ayer cuando marcó ya el tercer gol, en el 24 y pico, dije, quítalo ya, tío, que ya te ha hecho el trabajo, macho. O sea, quítale a este, y hombre, yo creo que al del Barça también, a la Lamine Yamal, si están tan tocados, sobre todo este último, pero quítalos ya, ¿para qué quieres tenerlos en el campo? Bueno, menos mal que lo hizo por lo menos en el descanso.
1: Más allá de molestias, creo que esa sustitución ejemplifica cuánto de importante es Oyarzabal para De La Fuente, nivel Lamine Yamal, que de hecho, ya, para Lamine Yamal, uno de los mejores jugadores de la selección española es Mikel Oyarzabal, que lo tiene adorado completamente, y la relación entre ambos es muy buena.
2: Menudo abrazo le pegó, bueno, no, es que menuda asistencia que le dio Mikel Oyarzabal, es que es una asistencia de crack, porque primero mira, ve que viene el tío ahí al segundo palo, y mete el balón súper medido para que no llegue ni el portero ni el defensa, y Lamine Yamal solo tenga que empujarlo, claro. Hay que estar ahí, evidentemente, para empujarlo, y él estaba.
1: En fin, el próximo partido de la selección española de Mikel Oyarzabal será este sábado a las 2 de la madrugada, ¿eh? Quiere decir que de la noche del viernes al sábado será cuando jueguen ese España-Uruguay. Fíjate, yo pensaba que iba a ser el domingo, yo estaba con la copla de que era sábado 2 de la madrugada, por tanto domingo ya, no, es a las 2 de la madrugada del sábado, es decir, que la noche del viernes al sábado juega España ante Uruguay, ese último partido que va a decidir, en el caso de los uruguayos, si siguen en el Mundial, en el caso de España, cómo pasa 16avos, porque con 4 puntos tiene la clasificación prácticamente en el bolsillo.
2: Uh-huh. Muy bien, bueno, pues hemos escuchado todo esto, nos vamos a ir enseguida a la publicidad y entramos ya en bloque más Churi Urdin, evidentemente también mundial, lo hemos comentado en titulares, lo podemos recordar ahora mismo, los partidos de hoy, va a jugar Argentina también, entra en Liza contra Austria.
1: 7 de la tarde.
2: Eso es, y luego juega también Francia a las 11 contra Irak, tanto Argentina como Francia ganaron sus partidos iniciales, así que bueno, en ese sentido tienen el camino ya bastante andado.
1: A las 2 de la mañana jugarán Noruega y Senegal y a las 5 de la mañana Jordania-Argelia, esos son los partidos que cerrarán esta madrugada el Mundial o en estos partidos de la segunda jornada, que ahora mismo nos deja una clasificación en el grupo A con México y Corea del Sur como primera y segunda, Canadá y Suiza las dos primeras en el grupo B, en el grupo C Brasil y Marruecos son las que lideran, en el grupo D Estados Unidos y Australia, en el grupo E Alemania, Costa de Marfil, Ecuador, grupo F Japón y Países Bajos en orden inverso, Países Bajos líder, Japón segunda, Egipto e Irán las dos primeras en el grupo G, España y Uruguay en el grupo H, grupo I Noruega y Francia, grupo J Argentina, Austria, grupo K Colombia, Congo clasificadas, Portugal estaría como tercera, grupo L Inglaterra y Ghana.
2: Bien, pues a la 1:24 nos vamos a la pausa de publicidad y enseguida saludamos a Francis Marigil para ya en clave Real Sociedad comentar la actualidad del equipo Churi Urdin.
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0: La 1 y 27, está por ahí Francis Marigil. Francis, muy buenas.
1: Arratsaldeón.
2: Arratsaldeón, Bicote.
0: ¿Qué tal estás, bien, Francis? Aquí. ¿Bien?
2: Bien, estupendamente.
0: Hombre, hoy de fiesta, como me digas, o sea, mal, que... después de 8 días de vacaciones que te has tirado por ahí.
2: Merecidas.
0: Hombre, eso no lo pongo en duda en ningún momento, querido.
2: Alábate, burro, que no tienes quien te alabe. Pues bueno, yo digo que son súper merecidas. Oye, no sé cómo lo verán los demás, pero a mí me han sentado de maravilla.
1: La pena es que,
2: la pena es que no dura un poco más.
1: Qué envidia. Habrás pues... visto Mundial por un tubo, ¿no?
2: Sí, he visto Mundial, pero me he visto más muy centrado en partidos que realmente me interesan, porque hay otros que son infumables. Yo creo que ya lo hemos dicho.
1: Esto tienes toda la razón.
2: Es que esto del Mundial de tantos equipos, hay cosas que ves que dices... Joder, es que
0: te esto, levantaste a las 3 de la mañana para ver Ecuador-Curazao, ¿no?
2: No, por supuesto. Me sorprendió muchísimo el resultado posterior.
0: Bueno, fue increíble.
2: Entendiendo... la selección de Ecuador con jugadores de muchísimo nivel como Valencia, Caicedo, Hincapié, Pacho, los
1: panenquitas, cura... Francis, estaban poniendo a Ecuador como la próxima campeona del mundo y sigue todavía creo que sin meter un solo gol.
2: Bueno, yo te voy a decir, yo era de los que pensaba que Ecuador, viendo además el grupo que tenía, que el rival para mí, el rival más serio era Alemania, por supuesto, pero que Ecuador iba a marcar una trayectoria en este Mundial, sobre todo porque defensivamente es un equipo buenísimo, tiene gente buenísima, pero amigo, es que yo...
0: Es que no le meten un gol al arcoíris.
2: Es que no le meten a nadie, efectivamente. No le meten a nadie y luego pues tampoco han demostrado la solidez que yo creía que iban a demostrar. Pero es a lo que vamos. Yo entiendo que pudiendo, teniendo tiempo y demás... puedes llegar a ver fútbol, pero hasta un límite. Yo creo que este Mundial, en el que absolutamente, como en el fútbol en general, prima lo económico, yo lo de las paradas esas para la hidratación me parecen un escándalo. El que haya un Mundial con tantos equipos, me parece que el 80% de los partidos en la primera fase... Es que, mira, hablaba con mi chaval hoy a la mañana y me decía, Aita, es que... la gente además es muy conservadora en sus planteamientos, ¿ya? Sobre todo por los equipos estos que en principio no tienen opciones, pero que la opción de clasificarse es como terceros, que son un montón, pues claro, te hacen ver los partidos que salvo excepciones, raras excepciones o partidos de alto nivel, como puede ser cuando se jugó, ponme el partido que quieras de dos selecciones de primer nivel, al final se hacen muy tediosos porque la gente conserva mucho, guarda mucho resultado. Entonces, a mí no es un Mundial que me esté gustando en absoluto.
1: Pues el Argelia-Jordania de esta noche a las 5 de la mañana me está llamando, pero por línea interna me llama.
2: Pues a mí me está llamando la cama a estas horas para descansar.
0: Sí, no, que
2: lo digo honestamente.
0: Que es donde hay que estar a esas horas, efectivamente.
2: Es que lo digo de verdad.
0: Sí, pero si hay resultados, Francis, por ejemplo, Bélgica-Irán de ayer, empate a cero, también es una locura. La misma primera jornada de España contra Cabo Verde, la de Portugal también. O sea, selecciones que están con un cartel muy por encima de todo aquello, contra equipos que no dejan de ser entusiastas y que celebran un punto o al hacer un gol como si hubieran ganado la Champions, y esto es lo que no tiene demasiado sentido en una cita, insisto, como un Mundial, ¿no? Donde en teoría tiene que ser todo como claro, muy muy élite, ¿no?
2: Es que a mí me dices, oye, hay unos octavos de final, Argentina a Inglaterra, no sé, por decir dos selecciones, a las 3 de la mañana, si puedo, claro que me levanto, solo faltaría, porque a mí... Ese es un fútbol que me gusta, que me interesa. Pues de, oye, es que, ¿y por qué no ves a Curazao, que también es un equipo de fútbol? Bueno, pues porque nosotros afortunadamente estamos acostumbrados a ver fútbol de mucho nivel y que un partido de cualquier selección de mucho nivel contra Curazao, sepas que bueno, si el de mucho nivel tiene el día, les va a meter 5. Si no tiene el día, pues los otros se defenderán y el partido será como un partido a lo mano y acabarán empate a cero. Pero realmente el atractivo, tanto táctico como técnico del mismo, sobre todo porque además en estas primeras fases hay mucha especulación con el resultado, pues a mí no me ojo, que al que le guste, que haya 64 equipos, me parece fantástico, como parece que quieren hacer el próximo Mundial. Pero yo que vengo de otro fútbol, de otros mundiales en los que cada partido era de un interés muy grande, pues este Mundial se me está haciendo bola en la primera fase.
0: Francis, vamos a ir con noticias de la Real Sociedad, porque para empezar hay un cambio en los partidos amistosos de la gira por Inglaterra, Samu.
1: Efectivamente, ya sabéis que la Real Sociedad va a hacer una gira en Inglaterra dentro de exactamente un mes, entre el 25 y el 28 de julio, y esta mañana la Real Sociedad ha anunciado un cambio en el orden de los partidos. Ahora el partido ante los Wolves será el primero en jugarse, el 25 de julio a las 6 de la tarde, hora en Euskadi, y el segundo será el de Aston Villa, el 28 de julio a las 8 y media, hora en Euskadi. El primero ante los Wolves, el segundo ante Aston Villa, ambos en el mismo estadio, que es el del Walsall, el de Pallet Track Bescot Stadium.
0: Hay que decir que en Inglaterra es una hora menos, por eso, aunque la Real publica 7:30 ese partido, es a las 8:30, y el anterior, aunque se publica 5, se hizo la local, evidentemente, porque es la hora de allí, aquí son a las 6 de la tarde. Y por otra parte, y esto tiene que ver con las obras, se ha finalizado ya la estructura del segundo vestíbulo de Anoeta.
1: Efectivamente, se refiere a las obras del topo de Anoeta, la cual están desde hace más de un año y medio con las obras de la segunda boca de metro, se está finalizando ya, de hecho, y se ha hecho una especie de finiquito, ¿no?, con las instituciones, aunque no será hasta el próximo otoño cuando entre en servicio, y me imagino arrancarán ya con las horas de la habitual boca de metro de Anoeta, que tantos problemas genera y que intentarán, supongo, igualar a la que han construido, que es muchísimo más moderna. Ahí estaba Joaquín Aperribay, que ha valorado evidentemente la obra, que va a mejorar el flujo de aficionados de la Real para entrar y para salir del estadio de Anoeta, y además ha valorado positivamente porque en teoría van a reforzar las cantidades de topos que van y vienen en los partidos de fútbol y también en los servicios habituales y ordinarios, con topo cada 7 minutos y medio, lo cual va a mejorar muchísimo el tema de ir al campo. Pero también ha hablado sobre la confección de la plantilla. Y vamos a recuperar algo que dijo Bretos el viernes, porque hoy Aperribay ha dicho algo muy parecido a esto que dijo el director deportivo el viernes en Zubieta.
3: En este momento, entre lo que tenemos actualmente en el primer equipo, más lo que nos está viniendo del Sanz y estar ya cerca del primer equipo, sentimos que en todas las posiciones estamos cubiertos para poder salir a competir con garantías. Eso no quiere decir que no vayamos a hacer movimientos de mercado. Y como os decía, por supuesto que vamos a estar atentos y trabajando de cara a mejorar el equipo y en septiembre tener todos la sensación de que tenemos un gran equipo para afrontar una temporada muy ilusionante. Es una posición en la que contemplamos...
1: Bueno, eso se había escapado ahí los últimos segundos de audio, porque ahí respondía Breto sobre el central, en la que están valorando fichar. Pero volviendo a lo que ha comentado Eric, Juanjo... Defensa ultranza el viernes de lo que tiene la Real ya en su plantilla, tanto jugadores del filial como del primer equipo. Hoy Aperribay ha debido hacer también una defensa ultranza de lo que tiene la Real y mirada al Sanse.
0: Hombre, por un lado me parece que coincidan los dos es lo lógico, solo faltaría que hoy Aperribay diría algo contrario a lo que dijo Bretos el viernes, nos llamaría mucho la atención. Y por otro lado, a mí me llama la atención que escuchar de Bretos que en todas las posiciones estamos suficientemente cubiertos como para competir con garantía. Francis, no sé tú qué valoración haces de esto, porque aquí hemos hablado en muchas tertulias precisamente de los refuerzos que habría que hacer, que tú además apuntabas incluso a laterales, central, algún delantero.
2: Bueno, yo me sigo manteniendo en mis 13.
0: Yo también.
2: Creo que el equipo, creo que el equipo en cierta medida está descompensado. Yo creo que hace falta un lateral izquierdo, pero lateral izquierdo que configure la figura de lo que yo entiendo que tiene que ser un lateral izquierdo, porque para mí, vuelvo a repetir, para jugar en línea de cuatro, Sergio Gómez no es un lateral izquierdo, y también estamos entendiendo que con Javi López, no le he visto bastante en el Oviedo y no me parece que ha hecho una buena temporada, y Allen, pues no es el hombre en el que más confían para minutos. Entonces yo creo que, y además necesitamos un lateral izquierdo de envergadura, que resuelva los problemas que tanto estamos teniendo en el balón cruzado al segundo palo y que por ahí nos está generando el contrario de muchos problemas. Creo que nos hace falta un central zurdo como el Comer. No me importa jugar con dos centrales, pero me parece, con dos centrales con el mismo pie, pero me parece que ya que ellos fijan un poco en la necesidad de un central zurdo, porque Pacheco prácticamente no jugó la última parte de la temporada con el Alavés y viene de lesión, y volvemos a lo mismo. Entonces yo creo que necesitamos un central de jerarquía que entiendo que además tiene que tener envergadura, porque en el balón parado hemos tenido una cantidad. Luego hemos resuelto la temporada como la hemos resuelto, vale, pero también hay que entender y tener perspectiva de cómo se han ido dando las cosas. Yo quiero ser muy analítico, y lo he sido al respecto de esto, de lo que creo que ha sido la Real esta temporada. y creo que tenemos ciertas deficiencias. Creo que tenemos deficiencias en la velocidad, creo que tenemos deficiencias en banda en el desborde, creo que tenemos deficiencias de envergadura. Que haya una base fundamental de la plantilla que nos valga, por supuesto, solo faltaría. Que podemos tirar del Sans en momentos concretos, solo faltaría, pero hay que calibrar eso también muy bien, porque una cosa es jugar en segunda división, y cuántas veces hemos visto que ha subido un chico de segunda a primera división y bueno, pues no ha dado ese salto que todos esperábamos. Con esto quiero ser muy prudente, porque sí que sé que hay chicos en el Sanse que afortunadamente ahora les podemos ver mucho, que bueno, pues parece que tienen posibilidades de asentarse en el primer equipo en un futuro más o menos cercano. Pero
1: a mí me parece, Francis, un mensaje muy institucional, ¿eh? O sea, me parece un mensaje que sí, es el que tiene sí que lanzar el club. Mirada al Sanse, Zubieta, estamos con confianza en los jugadores y luego será lo que pase en actos, que es lo que marca al final todo, porque este discurso se acaba en cuanto a fichen dos.
0: Bueno, esto es lo claro, que se ha dicho además todos los veranos, Francis.
2: Sí, pero por ejemplo, desborde. Tenemos en banda izquierda tenemos a Ander Barrenechea, en banda derecha tenemos a Takekubo. Takekubo a mí me sigue generando muchísimas dudas, lo he venido diciendo desde hace mucho tiempo. Sus estadísticas los dos últimos años son realmente muy pobres. Este año tiene cierta coartada con la lesión, pero siguen siendo muy pobres las estadísticas de Takekubo. Y Ander Barrenechea es jugador absolutamente fundamental en la Real Sociedad, absolutamente fundamental, pero tendrá que tener una continuidad que
0: sí, supeditado al tema físico, lesiones. Claro.
2: Y luego está Guedes, ¿vale? Sí. Guedes que te puede jugar en una banda, en otra o de media punta, ¿vale? Bien, pero yo por ahí también creo que necesitamos un jugador de banda con desborde, claro. Pero un jugador de banda con desborde, en la medida en que nos podamos permitir fichar a un jugador con un talento y con una calidad y con un precio, lógicamente. Lo que no podemos es traer a un jugador como Wesley para que no juegue ni un minuto. O sea, yo creo que eso, o sea, eso sí que es
0: Luis
2: algo
0: Díaz
2: que
0: no está en precio, ¿no?
2: No, claro, no. Joder, si estudiado lo haríamos, pero es que nos vamos de un extremo
0: perfil,
2: a otro.
0: Ese perfil queremos.
2: Es que nos vamos de un extremo a otro.
0: Ya
2: yo,
0: lo sé.
2: Yo evidentemente a la Real, no, ya lo sé, además ya sé que dices Luis Díaz, evidentemente es un imposible para la Real. Yo no estoy pidiendo a Luis Díaz, pero no, pero me dice Bretos, oye, que es su trabajo, que yo aquí estoy dando una opinión como aficionado. Pero a mí en mi trabajo me exigen, o sea, si yo me equivoco en mi trabajo, me van a sacudir. Lo que pasa es que parece que cuando haces una valoración que no va acorde con lo que te están diciendo desde el club, oh, es que ya estás criticando de tal, es que no sé. Oye, ¿no puede la Real Sociedad permitirse traer un jugador como Wesley que no juegue ni un minuto, por mucho que sea cedido? Hay que pagarle un sueldo, y eso la Real Sociedad no se lo puede permitir. Y luego creo que ya veremos cómo queda el tema de la delantera. John Carricaburu se va a ir. Carrera, yo creo que es un chico que debería estar en el Sanse, y como tiene edad, con la posibilidad de subir y bajar en función de la necesidad que tenga.
1: Gorka no creo que salga, Francis. Es que lo dijo muy claro el otro día Eric Bretos. Gorka Carrera lo cuentan para hacer pretemporada con el primer equipo y además incluso más. O sea, es que es impensable que un jugador con esa fórmula se vaya a quedar. Otro caso es tema Ochien. Bueno, pues ahí puedo entender que pueda haber más dudas.
0: Que también va a hacer pretemporada con el equipo. Porque a Matarazzo en principio le gusta.
1: Pero al ser más 23 tienes que tomar una decisión. Con Gorka Carrera tienes
0: sí, margen para subirlo
1: opciones
0: y bajarlo. Eso es. Pero claro, te quedarías con Oscarsson y con Oyarzábal, ¿eh?
2: Es que es muy poco.
0: Claro.
2: Y además,
0: teniendo en cuenta que el islandés también, su historial de lesiones en los dos años que lleva aquí, ha tenido cuántos.
2: Además, claro, y a Mikel Oyarzabal, yo creo, por lo que apuntó Matarazzo a final de temporada, me da la sensación de que no se lo plantea exclusivamente como delantero centro. Uh-huh. Vamos a ver qué sistema utiliza, pero igual utiliza una doble punta o utiliza a Mikel Oyarzabal bajándole a la línea de tres, que es otra posibilidad. Entonces, quedarte solo como alternativa pura y dura de nueve con Oscarsson, a mí me parecería una auténtica temeridad.
1: No, sí, no va a pasar. No. Y además, la llegada de Sorobeta al Sanse creo que ayuda mucho más a esto. Yo creo que ayuda mucho más a que Gorka Carrera... Lo que dijo Bretos el viernes es que no quieren cortar el rendimiento de nadie, que nadie se tire un año sin jugar. Pero Gorka Carrera está para dar ese salto y yo creo que puede estar a caballo perfectamente. Yo creo que tenemos opciones. Antes hacía las cuentas y el próximo 4 de julio, cuando empiece la pretemporada, la Real va a arrancar como nueves con Oyarzabal, que va a estar en el Mundial o de vacaciones, depende cómo llegue España, Oscarsson, Carlos Fernández, Carricaburu, y Gorka Carrera. O sea, son cinco delanteros para empezar.
0: Carrica Uri, Carlos sí, Fernández, pero... dalos ya por claro. finiquitaos.
1: O sea, hasta que salgan.
0: Pero es... Sí, pero claro. bueno, van a estar haciendo bulto pero... ahí, sin más.
2: Pero eso sí que no puedes permitirte tampoco, el tener dos jugadores con los que sabes positivamente que no cuentas y tenerlos ocupando una plaza en la plantilla. O sea, yo creo que la Real, creo, lo digo así, honestamente, la Real no puede cometer el error, para mí, de ponerle a Carrera con ficha de primer equipo, teniendo la posibilidad de que empiece con el Sanse y jugar arriba y abajo en función de la necesidad que tenga. Pero lo que tampoco podemos tener es a dos jugadores, o sea, eso hay que solucionarlo antes. Y ahí... todo tiene un costo, pero al final es como los balances de empresa. Cuando no te sale algo, lo tienes que tirar a pérdidas. Suena muy feo, hablando de jugadores, personalizando en jugadores, suena muy feo esto de tirarlo a pérdidas. Pero si tú no... John Carricaburu no puede estar otro año así, sobre todo por la persona. O sea, y a mí me importa un rábano, si para ti crees que no vale... El miedo que hemos tenido siempre que fiche por el Atleti... Oye, pues que fiche por el Atleti. ¿Qué le vamos a hacer si tú has pensado que para ti no te vale? Y a Carlos Fernández, que yo siempre he sido un ultradefensor de Carlos Fernández, oye, ha hecho una muy buena temporada en el Mirandés. Es un equipo que ha descendido y que ha sido pieza fundamental. Pero si no cuentas con él, oye, le queda un año, no puedes estar con un jugador en la plantilla que te está costando un buen dinero. Pues si lo tienes que sacar por un millón, pues por un millón. Está claro.
0: A veces, Francis, esas gestiones salen mal, o esos fichajes salen mal y los tienes que mal vender, pero de alguna forma te los tienes que quitar encima porque no cuentas con ellos y es una rémora en el vestuario y una persona que no va a jugar. Antes de finalizar contigo, que te quiero preguntar por Oyarzabal, que no te hemos preguntado por él.
2: Buah, pues Mikel, pero ¿qué voy a decir de Mikel Oyarzabal? Yo, cuando a mí.
0: Vaya 24 minutos que se tiró ayer.
2: Es que es el jugador más infravalorado del mundo, que no sé qué. Bueno, lo infravalorarán en otros lados.
0: O sea, yo lo tengo muy valorado.
2: O sea, aquí en San Sebastián y los seguidores de la Real sabemos perfectamente lo que es Mikel Oyarzabal. Es que Mikel Oyarzabal ya no solo es los goles que mete a mí, que meta goles, que por eso está jugando de delantero centro. Pero hablando así un poco folclóricamente, a mí me importa un rábano los goles que meta. A mí lo que me importa a Mikel Oyarzabal es lo que le da al equipo. Sea en la Real, sea en la selección y sea donde juegue. O sea, Mikel Oyarzabal es mucho más que un gol. Ayer, por ejemplo, en la jugada de Lamine Yamal, bueno, pues yo estaba escuchando la tele y poco menos que era Lamine Yamal. Si la jugada, ¿cómo juega? ¿Cómo levanta la cabeza? ¿Cómo le mete ese pase maravilloso? Si se lo da en bandeja, lo único que tienes que hacer es el movimiento preciso para poder empujar ese balón. Mira, yo siempre... Me acuerdo mucho, como soy muy mayor ya, me acuerdo mucho de jugadores. Mira, Francia queda dos veces campeona del mundo y sus nueves no meten un solo gol. Pero en el 2018, que juega Giroud de delantero centro, que no mete un gol, que luego salían como alternativa Griezmann y Mbappé. Pero claro, tú dile a su entrenador que en aquel momento que Olivier Giroud, que tiene que ser suplente, te dirá que Tururú, que no es lo que hace y los goles que mete, es todo lo que le da al equipo. Uh-huh. Y con Stefan Gibarch en el 98 fue exactamente lo mismo.
1: ¿Te vas a creer ayer, Francis? Ayer fue trending topic Oyarzabal Giroud. Así, ¿eh? En la misma frase. En Twitter mira, claro. Era Oyarzabal Giroud.
2: Claro.
0: Bueno, yo sé que Oyarzabal mete más goles que Giroud, ¿eh?
2: Sí,
0: que Giroud, no, es que era un tío currero, era un tío muy muy joder, muy importante para Francia, pero de goles andaba escasito, a pesar de ser delantero centro.
2: Pero Juanjo, con Stephen Gibart le pasaba lo mismo.
0: Claro.
2: Tenía como alternativas a Dugarry o a Trezeguet, que eran sí. La bomba. Joder, qué buenos son estos dos, qué tal. Sí, pero el que jugaba con Aimé Jacquet, ¿quién era?
0: Sí, Gibart. Sí, porque hacen otras muchas cosas.
2: Claro, y claro. En el 98 no te mete un gol, claro. Pero tú dile a Aimé Jacquet que no juegue Gibart, se diría que Tururú. Si encima, como le está pasando a Mikel Oyarzabal, encima que hace goles, joder, es que cuestionar a Mikel Oyarzabal, a mí me parece de loco. O sea, me parece una...
0: Claro, pero si es que además luego tienes que
2: cuestiona a Mikel Oyarzabal.
0: Sí, luego además tienes que leer en medios estatales, evidentemente, periódicos sobre todo. Lamine Yamal conduce a España al triunfo. Lamine Yamal despierta a la selección de Luis de la Fuente. Lamine Yamal, digo, joder, macho, pero que tenéis un tío que le ha dado un gol a Lamine Yamal hecho y que ha marcado dos y se ha ido luego al descanso y ha dicho, venga, tíos, que os he ganado el partido, al acabarlo vosotros. Pero bueno, esto es lo que hay y yo sí que creo que es muy valorado aquí, evidentemente por sí, nosotros, sí, sí. Muy valorado también en lo que es la Liga Española. Y bueno, pues si es el delantero centro titular de la selección española, ahí hay gente que también lo valora, porque si no, no jugaría tanto. Eso lo tengo, y no lo exprimirían tanto.
2: Y yo, cuando Samu dijo lo que dijo de Mikel Oyarzabal, Balón de Oro, A ver,
0: dijo que tenía que estar entre los candidatos, entre los 30 mejores.
2: Te lo puedes tomar como te lo tomes, por supuesto. Y para eso es necesario que España haga un gran mundial y que él raye al nivel que está rayando. Pero si España hiciera un gran mundial y Mikel Oyarzabal siguiera rayando al nivel que lo está haciendo, joder, vamos, es que no tengo ninguna, no, es que no tengo ninguna duda, pero ninguna. Encima ha sido campeón de copa en una liga, o sea, en un campeonato como el español, o sea, que te quiero decir que tampoco ha...
0: Que no hay tema. Francis, en otro momento te llamaremos para si Mikel Oyarzabal sigue haciendo un supermundial y le pueden llegar ofertas mareantes, ¿qué es lo que piensas tú sobre el posible futuro próximo de Mikel Oyarzabal? Porque este es otro debate que se está generando también. Ayer en un famoso grupo de WhatsApp en el que estamos tanto el señor Marigil como yo, bueno, aquello fue la leche. Si hacía calor fuera, en el móvil, en el grupo, hacía todavía 15 veces más calor. ¿Verdad que sí, Marigil?
2: Pues sí, pero yo creo que todos tenemos muy claro lo que podría pasar en el caso de que Mikel triunfara como lo que puede.
0: Hombre, que
2: hacer
0: va a tener ofertas variantes, este fijo.
1: Que van a ser unos pesados, fijo. Pero Mikel no se mueve de aquí, vamos, ni aunque compren Urgul.
0: Bueno, yo eso lo dejaría siempre en el stand-by porque torres más altas han caído y el mundo del fútbol es el que es. Y bueno, yo también soy de la opinión que si tengo que pronunciarme ahora, creo que se quedaría en la Real, pero... Al 100% yo no pongo la mano en el fuego por nadie.
1: Evidentemente no sabemos.
0: Evidentemente
1: nunca,
0: ningún futbolista.
1: Nunca sabemos lo que pasa por acá.
0: Por eso.
1: De ningún futbolista ni de ninguna persona.
0: Porque, claro, amigo, claro, hay veces ofertas mareantes que puedes jubilar para los restos, no solo a ti, sino a tus generaciones posteriores.
1: Sí, a las perpendiculares también.
0: A eso voy.
1: Pero yo me imagino una Real Sociedad sin Oyarzabal y entro en depresión.
0: Ya, bueno, pero
2: ese es el problema.
0: Ese es el problema, no hay un sustituto en la Real para este Mikel Oyarzabal porque es absolutamente imprescindible. Pero claro, Francis, esto del fútbol las hemos visto todos los colores ya, que tú antes has dicho que eres mayor y yo soy de tu edad.
2: Claro, pero yo además, yo no sé lo que pasa por la cabeza de Mikel Oyarzabal, pero yo sería absolutamente, o sea, comprensivo con cualquier, que no tengo que ser yo ni el comprensivo ni el respetuoso, porque él sabe, es mayorcito, es profesional, y sabe, pero al Mikel Oyarzabal a la Real le ha dado muchísimo. Si en un momento dado, con 30 años, que es lo que va a cumplir, tomara la decisión de buscar una alternativa en un gran club que le pudiera dar la opción, ya no solo de ganar más dinero, que también, por supuesto, pero de optar a títulos de primer nivel y estar jugando recurrentemente Champions los años que le quedasen, ¿quién soy yo para decir, oye, no, quédate?
0: Pues a eso voy, que nunca se sabe.
2: El destrozo que nos hace es tremendo,
0: sí.
2: pero él es un profesional, es su vida, y yo creo que no se le puede poner en duda en absoluto cada minuto que ha vestido la camiseta de la Real. Ojalá termine aquí siendo un jugador de club de toda la vida.
0: Ojalá pero, one club man, pero no sí, sabemos pero nunca, lo que el futuro no, nos deparará.
2: Nunca se sabe,
0: nunca
2: y la
0: se
2: decisión
0: sabe.
2: Que tomé es como la que tomó en su momento Zubimendi, pues es que hay que aceptarla. O sea, es que
0: Francis,
2: esto es el fútbol,
0: que lo dejamos aquí, tío, que tenemos que este además es debate para otro día. Vamos a ver primero qué Mundial
2: Perfecto.
0: Confirma y luego
2: Eso
0: ya
2: es.
0: Veremos qué es lo que sale por ahí, qué es lo que no sale, si tenemos culebrón o no tenemos culebrón. ¿Te parece?
2: Me parece estupendo.
0: Un abrazote, gracias.
1: Agur, Francis.
2: Gracias a vosotros, agur.
1: Nosotros pausa rápida y seguimos hablando de fútbol porque el Eibar tiene nuevo entrenador, el Real Unión, que ya sabe cuáles son sus rivales en Primera Federación el año que viene, aunque todavía no conoce el grupo en la forma que se va a dividir esa Primera Federación. Y más cositas que vamos a contar aquí en La Movida.
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0: Chase, cuando se incorporó a la estructura de fútbol base del equipo armero. Durante 5 temporadas dirigió diferentes equipos del fútbol formativo, desde el Cadete Honor a la Liga Vasca y hasta llegar al Vitoria, donde contribuyó al desarrollo de jóvenes talentos. Después se marchó del equipo armero para volver en este 2026 como entrenador del primer equipo. Así que el de Azcoitia será nuevo míster para sustituir a Beñat San José. Movimiento rápido de la Sociedad Deportiva Eibar, que además cambia a un entrenador formado en las categorías inferiores de la Real Sociedad por un entrenador que ha pasado por las categorías inferiores, aparte del Eibar, del Athletic Club. Uh-huh. Así que se queda en casa el banquillo del Eibar.
1: Muy bien. ¿Y qué le pasa al Real Unión con la Diputación Foral de Guipúzcoa y más en concreto con su Departamento de Deportes?
0: Pues mira, el jueves había gala Churibels, donde además se anunciaron las camisetas de la próxima temporada, lo que os contamos aquí, pero además Igor Emery dejó caer que el Real Unión está en la lista negra de la Diputación de Guipúzcoa. Y ha salido a defenderse, en este caso la Diputación, o su director, Roberto Ramajo, afirmando que no existe ninguna lista negra y que, por supuesto, el Real Unión no está en esa lista negra. Y además, según los datos que aporta la propia Diputación, el Real Unión ha recibido subvenciones, colaboraciones y ayudas que suman 1,48 millones de euros desde el año 2015. Además, califica de graves y de fuera de lugar las insinuaciones, repito, de Igor Emery el pasado jueves, diciendo que el Real Unión está en una posible lista negra de la Diputación de Guipúzcoa porque defiende el presidente de la Real Unión, el equipo irundarra no recibe el mismo trato que otros equipos, en este caso la Real Sociedad.
1: Se ha enfadado mucho Ramajo, ¿eh?
0: Sí,
1: ha contestado de forma muy enérgica, muy contundente.
0: Sí, la verdad que hay un pequeño encontronazo de declaraciones de ambos, que me imagino no irá más, aunque esta semana creo que vamos a poder tener la oportunidad de charlar con alguno de los implicados. Más uh-huh. adelante os lo desvelaremos, así que ahí sabremos un poco más de la intrahistoria. Un Real Unión que tras el ascenso del Sabadell o el no ascenso de la Ponferradina, el Sabadell ahora mismo no recuerdo contra quién sube, está en segunda división y el Sabadell además la ha montado gorda el portero porque se metió con
1: sí, el tal Foley,
0: con el presidente del gobierno, pues ya saben los equipos que tendrá la próxima temporada en Primera Federación y lo normal es que el grupo del Real Unión se divida entre este oeste, así que estaría con el Bilbao Athletic, Arenas de Guecho, Baracaldo, Mirandés, Logroñés, Ponferradina Cultural, Deport Fabril, Lugo, en fin, todos los equipos que estén de Euskadi y La Rioja para la izquierda, no entraría la Comunidad de Madrid, sí Extremadura, sí Castilla, León y sí Asturias y Galicia, pues serían los equipos que tendrían al Real Unión como rivales.
1: Muy bien, cuéntanos algún mensaje antes de irnos a la publi, venga.
0: A mí Cubo me sigue gustando y, por cierto, el Mundial me gusta todo, hasta estos partidos con equipos tan flojos. Otro por aquí que nos dice que el nombre es Kolasinac, central zurdo ya con experiencia. Rachel León, que no nos vengan milongas con lo del Sanse, que esto no es una cortina de humo. Otro nos dice que normalmente lo hacéis perfecto, hoy no, porque no hemos dicho Don Mikel Oyarzabal. Sí, señor,
1: vale, pues Don con mayúsculas.
0: Otro índice nos preguntaba cuándo va a ser
1: Ugarte,
0: el sorteo de el sorteo del calendario de la Liga. En principio va a ser el 30 de junio, es decir, dentro de 8 días. Y por aquí muchos mensajes alabando a Mikel Oyarzabal, pero que no nos van a dar tiempo de repasar porque nos quedamos sin tiempo.
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6: Venga, vamos ya en el último minuto con dos temas. Uno tiene que ver con la pelota.
7: Sí, que Larrazábal ya está en los cuartos de final del 4 y medio de San Fermín. El delantero de Amurrio tuvo que sudar la gota gorda este domingo en el frontón de Múzquiz, donde se impuso por un 22-18 contra Beñat Zubizarreta. Y así ya va cerrando esos cuartos de final de San Fermín, aunque se tendrá que enfrentar en Las Llanas ante Jonander Peña.
6: Muy bien, y en balonmano, el Club Deportivo Bidasoa ha alcanzado un acuerdo con Markel Errasti para su incorporación a la disciplina amarilla durante las próximas tres temporadas. Procede del Zarauz, compaginará el primer equipo con el Ilcapo Hondarribia. Hay que decir que puede jugar de extremo y también de central, y que con esta noticia nos vamos a despedir hasta mañana.
7: Hasta mañana, Juanjo. Volverá Gary Gorostidi con nosotros. El calor seguirá aquí sentadito a nuestro lado, y mañana más información de la Real, del Deportivo Guipuzcoana, aquí en Onda Vasca.
6: A la 1:05 la Movida Deportiva. Gracias, Agur. Esta mañana.
7: Ahor.

Tiempo de Radio Musical ahora en Tu Onda, porque te vamos a contar en 60 minutos en Onda Vasca la historia de un cantante emblemático, tremendo, de los más importantes dentro de la historia del rock y más en concreto del metal y el hard rock. Se trata de uno de los vocalistas con mejores registros y con un estilo propio que influyó a muchas bandas. Los que le conozcáis un poco le habréis reconocido al oír la introducción de este especial. Estamos hablando de un fuera de serie, no de un cantante cualquiera, todo un portento musical, una larga carrera en el mundo de la música y denominado como la voz del metal. Ronnie James Dio, nos adentramos en las mágicas mazmorras del hombre más conocido por su nombre artístico como Dio. We Rock. Dio nació en Portsmouth, en New Hampshire, Estados Unidos, el 10 de julio de 1942, en una familia italoamericana muy católica. Ronald James Padavona, que así se llamaba realmente, fue hijo único criado en la localidad de Cortland, cerca de Nueva York. Tenía vocación de jugador de béisbol. Esta vocación se la transmitió a su padre y este va y le compra una trompeta. Aunque la verdad es que Ronnie no lo entendió, se puso a ello y además con mucho empeño y tras años de mucha práctica diaria aprendió a controlar su respiración a la perfección, algo necesario para tocar su instrumento. Sí, amigos, muy curioso, pero Ronnie empezó siendo trompetista. Pero esa técnica, como decimos a la hora de respirar, le serviría sobre todo para convertirse en el mejor cantante de rock de la historia, según muchos. De hecho, él mismo atribuía su técnica perfecta a eso, a que había tocado la trompeta con mucho ahínco, ¿no? A que había aprendido esa técnica, ya que de hecho nunca tomó clases de canto, algo inverosímil escuchándole. También ayudaba que apenas bebía y no fumaba, capacidades vocales únicas aparte. Pero en los inicios, en 1957, Ronnie era trompetista y bajista en The Vegas Kings, después Ronnie and the Rumbers, cuando pasaron de dar conciertos en fiestas familiares y escolares y locales pequeños a darlas en conciertos algo más grandes, se llamaron Ronnie and the Red Caps, un nombre con el que actuaron varios años más. Al irse el cantante oficial de la banda, que había puesto la voz en el único single que sacaron, Ronnie ya empezó a cantar. Al principio tímidamente, pero pronto se soltó, impulsado por la sensación que tenía de que había ahí un don para ello, algo que era evidente. A principios de los 60 se rebautizaron como Ronnie and the Prophets y Ronnie se rebautizó como Dio.

Elf, antes llamados Electric Elves, llamados a sí mismos así por su estatura, Dio, que no llegaba a 1,60, era prácticamente el más alto, es el primer álbum de estudio de la banda homónima de blues rock de Ronnie James Dio, Elf, y con la que teloneaban habitualmente a Deep Purple. Un disco de 1972 y que estamos escuchando, y que fue producido ni más ni menos que por Ian Paice y Roger Glover, el batería y el bajista respectivamente de Deep Purple, grupo que no necesita presentación y que recomendamos que escuchen, sobre todo a los fans de Dio que no lo hayan hecho antes, que ya me extrañaría. Este grupo con el que hemos arrancado este especial de Dio siempre se definió, este Elf, como una banda de rock honky tonk blues y que fue endureciéndose hacia el hard rock, y ya era bastante duro para la época. Supuso un descubrimiento para el mundo de un cantante mítico. El mundo descubrió aquí, como decimos, a Dio. Elf era un combo, contaba con teclados, muchos pianos sobre todo, con la misma presencia que las guitarras, y un estilo en su voz ya prácticamente depurado y que consolidaría en su trayectoria después de grabar este álbum. Dio abandona el bajo y queda como único vocalista principal. Esta formación de Elf se convirtió en la primera encarnación de Ritchie Blackmore's Rainbow, primer nombre del histórico grupo Rainbow, cuando el guitarrista Ritchie Blackmore dejó Deep Purple para iniciar su proyecto en solitario. Y es que la deriva musical que los Purple estaban tomando con David Coverdale y Glenn Hughes no le gustaba demasiado. Sería a principios de 1975 cuando Elf, a los que estamos escuchando, como decíamos antes, a excepción del guitarrista, se transforman en Rainbow. Durante este tiempo se grabó el tercer y último álbum de Elf, Trying to Burn the Sun, cuando los antiguos miembros de Elf no estaban en el estudio grabando el álbum debut de Rainbow. Para cuando se lanzó este trabajo, Elf ya se había disuelto, pues sus integrantes preparaban su paso al grupo de Blackmoor.

No sonaba nada mal este grupo primigenio de el artista de el especial de hoy de Ronnie James Dio, como estáis escuchando. Pero comienza precisamente aquí en lo que estábamos contando su historia, la etapa de la prolífica trayectoria de este cantante, de este magnífico y bestial cantante que le lanza definitivamente al estrellato, a la fama. Etapa en la que Rainbow, bajo el manto del proyecto de Richie Blackmore, todo un Guitar Killer que ya había hecho historia con Deep Purple, no desaprovecha la ocasión y empieza a labrarse un nombre que engrandecerá una carrera llena de himnos heavies que ya han hecho historia. Comienza la leyenda de Dio, todo un referente entre los mejores vocalistas de la historia del rock, con el primer disco de Rainbow, en ese momento Richie Blackmore's Rainbow, para que no hubiera duda además de quién mandaba, o sea, Richie Blackmore.

Es aquí donde despega su carrera, la carrera de Dio, con temas como este Man on the Silver Mountain, todo un clásico del hard rock y de Rainbow, donde despliega sus excelencias vocales al abrigo del aparato sonoro guitarrístico de Blackmore.

Con la voz de Dio destacando en este primer disco de Rainbow del arco iris de Blackmoor, con importante presencia de teclados, es un guiño o herencia del estilo Deep Purple, en el que John Lord era el nagus y el mandamás, y que tendría temas deliciosos como esta balada, Catch the Rainbow.

Destaca en este primer trabajo de Rainbow, en el que dio borda cada tema, este medio tiempo de Temple of the King. Eran los inicios de una carrera musical que os estamos contando aquí en Onda Vasca, en este especial, la del vocalista Ronnie James Dio.

pero Dio no había dejado de lado sus inicios rockeros. Como demostraba en este If You Don't Like Rock and Roll, con piano rock and rollero incluido, uno de los temas más recordados de Rainbow, un título que engancha.

Sixteen Century Greensleeves de este primer disco de Rainbow con Dio es un tema que el grupo tenía entre sus preferidos y recuperarían para su repertorio de directo.

Dio, en su paso por Rainbow, dejó trabajos totémicos. Estamos escuchando este magnífico Tale of Woman del segundo long play de 1976, Rising. Producido por Martin Birch, que ya había trabajado con Iron Maiden, Deep Purple o Blue Oyster Cult, es un disco que redefiniría el metal y que tan solo de por sí mismo justifica ya esa conjunción cósmica que deparó en esa impresionante formación con músicos de renombre tras despedir Blackmoor a todos los músicos del primer disco excepto a Dio, con el que compartía gustos por lo oculto y la música clásica. Este trabajo es el origen del power metal y la génesis del metal épico. Un disco este Rising con una mezcla entre rock progresivo y metal, con las teclas de Tony Carey que estamos escuchando, esa increíble intro, Jimmy Vain, gran bajista de Thin Lizzy entre otros, y la aparición de uno de los nombres más aclamados cuando hablamos de baterías heavies, el enorme Cozy Powell, que venía de tocar con Jeff Beck y luego pasaría por bandas como Black Sabbath o Whitesnake, entre otras, nada menos. Y por supuesto su líder, Richie Blackmore, que tuvo un papel determinante en la popularidad del heavy metal posterior.

como no, Dio, al que escuchamos, por supuesto. Este segundo LP, Rainbow Racing, grabado en Musicland Studios de Múnich en febrero de 1976 y que concluye de forma accidental ya con el nombre de Rainbow, ya que desaparece del nombre del grupo el de Richie, porque se suponía que en principio estaba concebido como un disco en solitario del guitarrista. Para no molestar a los Purple, encontramos temazos como este, Tale of Woman.

Y seguimos con este Rising, segundo disco de Rainbow, liderado a voz por Río, protagonista de nuestro especial, con un tema referencia del metal venerado y adorado por los amantes del metal progresivo clásico. Un tema perfecto, como es este Stargazer. Una obra maestra absoluta, con esa intro de batería de Cozy Powell y sirenas aullantes de los teclados. Un tema de más de 8 minutos que contiene la propuesta más progresiva del disco y que marcaría la tendencia a seguir del metal en este subgénero, el heavy metal progresivo, e inspiraría a muchos músicos y otros subgéneros. Este segundo disco de Rainbow consolidó al grupo británico-estadounidense, que de ese mismo disco un clásico del rock y que fue un éxito total, considerado décadas después de como el mejor álbum de metal de todos los tiempos, con 5 virtuosos instrumentistas en su mejor momento. Curiosamente, se grabó muy rápido, con mucho trabajo, pero que no contaba con casi preparación, y establecería un estilo que Dio seguiría explotando en su carrera, el denominado Castle Metal. Este Rising, que mezclaba lo oscuro del heavy con el arco iris multicolor de forma majestuosa, tenía varias joyas como este A Light in the Black, en el que Powell usa el doble bombo antes que otras conocidas bandas como Motorhead o Judas Priest, que luego lo popularizaron.

si hay algún himno conocido de entre los temas que cantó Dio en Rainbow, es sin duda este Long Live Rock and Roll, la canción que da título a este tercer trabajo de Rainbow.

En este Lonely Rock and Roll, como ya dijimos, desaparece prácticamente la formación anterior, excepto Richie y Dio, por decisión del primero. Este es el tercer y último disco de Dio con el grupo, para el cual Blackmore tenía otros planes, más en la onda de AOR, estadounidense, más comercial, y con los cuales Dio no estaba en sintonía. Tampoco quería hacer temas de amor, lo cual termina por separar sus caminos. Después llegarían a Rainbow en otros discos otros cantantes como Sammy Hagar, Graham Bonnet o Joelin Turner, que también engrosaron la larga lista de éxitos de la banda, pero esa ya es otra historia. Dio finaliza su etapa en Rainbow, pero he aquí que Ozzy Osbourne, tras sus continuos problemas por las adicciones, es despedido de la mítica banda Black Sabbath, que tampoco es que sus otros componentes no se derrogaran, precisamente. Y Ronnie James Dio es el cantante elegido para reemplazar al Príncipe de la Oscuridad en 1980. Curiosamente es propuesto a la banda por la que después sería la esposa de Ozzy, que comienza en ese momento un tratamiento de desintoxicación. Sharon Arden, como decimos posteriormente esposa de Ozzy, era hija del manager y propuso a Dio para suplir al propio Ozzy. Durante su primer recorrido en Black Sabbath, porque hubo más etapas, Dio publicó Heaven and Hell, Mob Rules y un disco en directo, Live Evil. De todas formas, pese a su gran trabajo en esta etapa, parece que sus comienzos en la formación no fueron precisamente sencillos, porque tuvo que lidiar con los fans que añoraban a Ozzy e incluso sufrió, sobre todo en los primeros conciertos, la ira de estos.

tiempo después del lanzamiento de este Heaven and Hell en 1981, primero de Dio con Black Sabbath, cuando ya estaba más que certificado el éxito del disco y el nuevo enfoque que le dio a la banda la entrada de Ronnie James Dio, el vocalista declaraba: "Creo que es brillante, me alegra mucho que ahora tengamos metas más altas por alcanzar, porque ya tenemos la base, Heaven and Hell". La declaración llevaba pullita incluida. Se ha demostrado que la antigua formación no era la panacea ni significaba que Black Sabbath se detuviera. El álbum, con su éxito, demostró que la banda podía volver a sacar música competitiva, decía Dio. El disco nos regaló himnos como ese Heaven and Hell que oímos.

este primer disco con Black Sabbath, de los dos de estudio que publicó Dio. Este Hell and Angel traía también otro tema, como es este Neon Nights, una obra maestra de este álbum de debut de Dio, en el grupo clásico con buenos temas.

En 1981 se publicaba el segundo disco de Dio con Black Sabbath, Mud Rules, que contenía la canción homónima, un tema muy recordado y que destaca en el álbum, es lo que estamos escuchando.

dejaría su sello, desde luego, Dio, en Black Sabbath con estos dos álbumes en estudio, y luego también un álbum en directo. La verdad es que algunos, pues como decíamos, les pareció que era toda una herejía que sustituyese a Ozzy Osbourne, pero al final la cosa no salió nada mal.

uno de los mejores temas de este Mob Rules que grabó Dio con Black Sabbath, este trabajo, este voodoo, donde también hace referencias a la magia, cómo no.

tras dejar Black Sabbath, al que volvería porque no compartía la afinidad con las drogas del grupo y no era feliz, según declaró, llega el principio del mito, con el primer disco que publica en solitario, Holy Diver. Una obra maestra en la discografía de Ronnie James Dio, un clásico del género con muchos galardones y que le sitúa a la cabeza del metal con la destacada figura del guitarrista Vivian Campbell. Muy importante en su carrera y con una poderosa formación que completaban Jimmy Vane al bajo, Vinny Appice en la batería, casi nada, y por supuesto un potente y depurado sonido.

El signo del maloquio que heredó de su abuela italiana, más conocido como el cornuto, era algo que Dio patentaría y por lo que es recordado a día de hoy. Lo vemos en la portada de este disco con la mascota del grupo, el disco que marcaba ya claramente una declaración de intenciones con este Stand Up and South que escuchamos y que abría el disco.

dio durante el tiempo que estuvo en Black Sabbath, había compuesto Holy Diver y Don't Talk to Strangers, así que se suponía que eran canciones para Sabbath, pero este Holy Diver, que escuchamos con esa intro del disco homónimo de 1983, no solo sería uno de los temas de debut de la carrera en solitario de Dio, sino que se convertiría en uno de sus himnos por excelencia. La historia es una crítica con un Cristo Redentor que aparece en otro planeta, donde la respuesta de esa civilización es mucho más comprensiva, otra letra religiosa más de Dio, como aseguró él mismo.

También Dio afirmaba no ser satanista, algo de lo que le acusaban a menudo, y que lo que siempre había intentado más bien era advertir sobre la existencia del mal, utilizando la fuerza escénica de los simbolismos, mezclando luz y oscuridad, cuero negro y cadenas con luces y pirotecnia, pero nunca defendiendo que Satanás era lo más, alabándole o cosas parecidas. Pero ya desde su etapa en Black Sabbath tuvo que cargar con esa etiqueta, o mejor dicho, con esa cruz.

Y si Holy Diver era un gran tema, ¿qué decir del otro? Don't Talk to Strangers. También herencia de su trabajo saliendo de Black Sabbath, que rescata aquí finalmente. Con el gran Vivian Campbell delicado en esa guitarra acústica del principio, pero metalero total en la eléctrica después, demostrando su gran estado de forma de guitar killer heavy, referencia del momento. Dio hace una demostración de cómo combinar melodías más suaves con otras realmente con registros al alcance de muy pocos.

Pero tenemos que destacar otro tema de este primer trabajo de Dio en solitario, este Rainbow in the Dark, con arreglos de sintetizadores que le dan un toque orquestal que a él le gustó conservar desde su paso por Rainbow, al estilo del magnífico Ryzen.

Un año después, en 1984, un año importante en lanzamientos heavies, llegaría The Last in Line, segundo disco en solitario de Dio de los 10 que publicaría. Lo abría este We Rock, que deja bien a las claras de qué iba este hombre en la vida, en un tema con riffs vertiginosos e increíbles solos de Campbell, otro himno de Dio.

de Last in Line, este disco, que es un guiño al maligno, este título, que aparece en la portada en una representación de deidad egipcia, en el que destaca, por supuesto, el tema homónimo en este segundo LP de Dio, que tras la calmada entrada que escuchamos, arranca con un grito desgarrador y galáctico del pequeño elfo, uno de los himnos más recordados

I Speed at Night, una de las mejores canciones de la carrera de Dio, y que oímos, se encuentra también en este segundo disco en solitario.

que Dio quería ser el rey del rock and roll era algo que queda claro en este tema que habría reconocido Sacred Heart. Siguiente disco un año después, en 1985, un tema que abre con gente aclamando. Este King of Rock and Roll es el que lo abría.

y más rock and roll, por si se tenían dudas de dónde venía Dio. Con este Rock and Roll Children, otro de los hits, de los temas destacados de este disco, de este Sacred Heart.

Sacred Heart, tercer disco, sería el último del guitarrista Vivian Campbell con Dio. Luego pasaría por Whitesnake o Def Leppard. Craig Goldie le reemplazaría y seguiría toda la carrera con el de Portsmouth. Este Sacred Heart nos dejaba otra joya, Hungry for Heaven. 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

Night People era el tema que abría el cuarto disco de Dio, Dream Evil, que no bajaba para nada el pistón en 1987. ¿Do you like the dark? ¿Te gusta la oscuridad?

Y como era habitual en los discos de Dio, canción homónima del trabajo con este Dream Evil, otro tema de los destacados de la voz del metal a la que le estamos dedicando este especial aquí en Onda Vasca.

cambios que le hacen crecer a cada momento. Muy destacado el solo también de teclados de Claude Schnell, que se funde con el de guitarra de Carey. Un auténtico temazo, incluso para los que no les gusta el heavy, ¿eh?

Y no podemos dejar escapar de este Dream Evil, este Overload, con una endiablada guitarra de Craig, con ese bajo machacón de Jimmy Vane, secundados por un enérgico Dio.

Y nos tenemos que ir a 1990, 4 años después del último, para encontrar nuevo trabajo de Dio con Lock Up the Wolves, del que destacamos este Evil on Queen Street con Rowan Robertson en la guitarra, un tema con toques blues rock dentro de su estilo metalero y que recuerda mucho a Tommy Yomi con un toque Black Sabbath, que no olvidemos que se curtieron también en la escena blues rock. Tras el paso del vocalista Tony Martin por Black Sabbath, Dio regresa fugazmente en 1992 con Humanizer, un disco con poderosos riffs de guitarra de Tommy Iommi y del que oímos TV Crimes.

con diferentes resultados, pero buenos temas como este que escuchamos, Fever Dreams, del disco conceptual Mágica del 2000, que cosechó muy buenas críticas y estaba proyectado ser el primero de una trilogía imposible.

Ronnie James Dio y el batería Vinny Appice, y ex integrantes de Black Sabbath, con los históricos miembros de la misma, entre otros como el guitarrista Tommy Iommi y el bajista Geezer Butler, realizaron como Heaven and Hell una gira mundial durante 2007 y 2009 en la que pasaron por Europa, Asia, Estados Unidos, México y Sudamérica. El nombre de Heaven and Hell, el primer disco con Ozzy de los de Birmingham, en su momento evitaba usar el de Black Sabbath por un acuerdo legal con Ozzy. Publicarían un disco maravilloso del que escuchamos este Bible Black. El disco de Devil You Know, que recuerda etapas tempranas de Dio en Rainbow con Richie Blackmore. El círculo del arco iris parece cerrarse.

Y terminamos este especial del mítico cantante Heavy Dio con This Is Your Life de su Angry Machines del 96. La última vez que Ronnie James Dio se subió a un escenario fue el 29 de agosto de 2009. Después su voz mágica se apagó. Se trataba del concierto final de la gira americana de Heaven and Hell. El grupo se encontraba inmerso en la promoción de su magnífico disco en estudio, The Devil You Know. Actuaron en Atlantic City, concretamente en el House of Blues Casino Showboat de dicha localidad. 9 meses después, Dio pasó a formar parte de ese mundo misterioso del que tanto nos había hablado a lo largo de su carrera en solitario, con tanta pasión e intención en cada línea del micrófono, o con Rainbow, Black Sabbath y finalmente con este grupo, Heaven and Hell. Una despedida que dio paso a infinidad de homenajes en forma de discos, conciertos y grupos. Tributo que aún reviven la figura y mito del cantante Bruce Dickinson de Iron Maiden, con el que tenía una buena amistad. También con James Hetfield de Metallica, quien incluso ayudó con técnicas vocales. Kiss, Slash, Scorpions, Brian May. This is your time. Y el mismísimo Ozzy Osbourne, que años atrás lo amenazó de muerte, lamentó el fallecimiento de quien en sus palabras fue un revolucionario del rock. Solo éramos luz de estrellas, somos susurros en el viento. Este es tu aquí y ahora. Deja que sea mágico. A nosotros solo nos queda despedirnos con el buen sabor de boca de haber conocido un poquito más la voz del metal, el elfo que nos deleitó a lo largo de años de carrera con tantos buenos temas y su imaginería escénica que ha dejado tanta huella. Gracias por escuchar este especial de Onda Vasca y gracias, Ronnie. Long live the King. Un saludo de Joseba Lafuente.

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0: Esta es una de las canciones mejor situadas en las listas de éxitos del Reino Unido durante el año 1975 y sus creadores fueron Eric Stewart y Graham Gouldman, o lo que es lo mismo, el grupo inglés 10cc. Esto formó parte de su álbum de original soundtrack y se llama I'm Not In Love.

Con esta canción hemos retrocedido hasta 1995, momento en el que la canadiense Alanis Morissette publicaba uno de sus discos más recordados, Jack Little Pill. Este es un tema premiado además con el MTV Video Music Award a la mejor edición. Se trata de todo un clásico en su discografía, Ironic.

es una mujer polifacética. Sus orígenes en la música fueron como baterista y también formó parte del grupo estadounidense The Go-Go's en los años 70. También ha sido modelo publicitaria, pero como más la hemos conocido es por su faceta musical. Y aquí tenemos uno de sus grandes éxitos, Heaven is a Place on Earth. Ella es Belinda Carlisle.

tan solo en su país, en los Estados Unidos, Bruce Springsteen, o lo que es lo mismo, Elvis, ha vendido más de 64 millones de copias de sus discos. Y en total, en todo el mundo, más de 120 millones, que se dice pronto. Human Touch es uno de los temas más importantes en su carrera. Es el que dio título a su noveno trabajo en 1992, y aquí lo tenemos.

Cuando publicaron esta canción en 1977, no consiguieron el éxito en su país, en los Estados Unidos. Curiosamente, sí lo cosecharon en Japón. Y 2 años después, lanzaron la versión en vivo. Ahí sí, se convirtió en una de las canciones más destacadas de Cheap Trick, I Want You to Want Me.

Esta es una de esas canciones consideradas temas clave en la discografía de David Bowie. Es la canción que dio título al álbum que el polifacético artista publicaba en 1969, Space Oddity.

Duran Duran fue posiblemente el grupo que mejor supo retratar el espíritu New Romantic de aquellos años 80, y también en sus canciones nos encontramos con elementos de New Wave, de synth pop y de funk. Y aquí tenemos una de sus grandes canciones, fue el tema que presentaron como séptimo sencillo en su trayectoria musical, perteneció a su álbum de título Duran Duran, Ordinary World.

Bueno, se ve que había mucha química, ¿verdad?, entre Elton John y su acompañante Kiki Dee en este tema que con el paso de los años ha ganado incluso más brillo. Don't Go Breaking My Heart fue todo un éxito para Elton John en el año 1976 y además alcanzó una vez más, gracias a este tema, el número uno en la lista de los temas más escuchados de los Estados Unidos.

Siempre muy comprometido con la situación política de su país, Gary Moore lanzó esta canción en 1986, hablando de la libertad, pero en realidad muchos han querido entender que es una metáfora de precisamente esa situación política que durante tantos años ha sufrido Irlanda del Norte. Todo un clásico del gran Gary Moore, Over the Hills and Far Away.

Y aunque ya antes habían lanzado dos discos, precisamente el álbum en el que se incluyó esta canción fue el que lanzó al estrellato a nivel mundial al grupo de punk rock Green Day. Basket Case fue uno de los temas que se incluyeron en ese álbum. I'm a real wild one. 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Es un clásico del rock and roll de finales de los años 50, pero la versión más popular es la que escuchamos hoy aquí con Iggy Pop, Real Wild Child.

Lleva ya más de 4 décadas de trayectoria musical y ahí sigue casi convertido en un mito Joaquín Sabina, un hombre que ha interpretado duetos junto con numerosísimos artistas, que ha grabado 17 discos de estudio y hoy destacamos Hotel Dulce Hotel, que dio la luz en 1987, que contiene grandes canciones como esta, Besos de Judas.

con la elegancia que tradicionalmente acompaña a la música británica. En 1984, John Waite lanzaba el disco No Breaks, en el que se incluyó esta canción que con el paso del tiempo se ha convertido en una de esas canciones imprescindibles en la historia de la música, Missing You.

En su día, cuando la lanzaron en el año 1979, esta se convirtió en una de las canciones de mayor éxito en Estados Unidos y también en Canadá, pero a día de hoy es uno de los grandes éxitos de Jefferson Starship en todo el mundo y se llama Jane.

algunas de las mejores y más conocidas canciones de The Pretenders vieron la luz dentro de su disco Get Close. Era el tercero que lanzaba la banda de Chrissy Hynde en el año 1986. Esta es una de esas canciones, Hymn to Her.

Han sido unos cuantos los artistas que han versionado este tema, por ejemplo, Wizard, Biogenesis, pero aquí tenemos la original, la de Toto, y se llama África.

Este es sonido cinematográfico. Esta canción formó parte de la banda sonora de la película Armageddon. La grabaron Aerosmith en 1998 y debutó en el primer puesto de la lista Billboard Hot 100. Desde luego que es todo un clásico y hoy lo recordamos aquí, I Don't Wanna Miss a Thing.

aunque la carrera musical de Linda Perry, no solamente como líder de Four Non Blondes, sino también como productora, ha sido intensa, la verdad es que el único gran éxito que consiguió liderando precisamente Four Non Blondes fue este WhatsApp, que de hecho ocupa el puesto número 84 de la lista de los 100 mejores One Hit Wonders de la historia. Todo un éxito que nos hace retroceder hasta 1993 en su disco Bigger, Better, Faster, More.

Los propios Depeche Mode han hecho varias versiones de esta canción. Es inolvidable en cualquier caso y nos hace trasladarnos hasta 1989. Y de hecho, gracias a este tema, Depeche Mode se llevaron el MTV Video Music Award al mejor video alternativo. Suena Personal Jesus.

Este es uno de los temas que Coldplay convirtieron en éxito dentro de su disco A Rush of Blood to the Head, un álbum que vio la luz en el año 2003, y precisamente gracias a esta canción Clock se llevaron el Brit Award a la mejor actuación de los últimos 30 años y también se llevaron un Billboard Music Award a la mejor canción digital. El éxito de Coldplay, Clock, sonando en Onda Vasca.

Esta fue la primera canción que lanzaron los estadounidenses de Knack. Lo hicieron en 1979 y es así como irrumpieron en la escena musical mundial. Fueron, de hecho, comparados con los Beatles, aunque ellos tendían hacia otros estilos un poquito más pioneros, como la New Wave. El éxito de The Knack, My Sharona.

Si no has visto la película Rock of Ages, no te la puedes perder porque en ella aparece nada menos que Tom Cruise interpretando una versión de esta canción, I Want to Know What Love Is. Eso sí, esta es la versión original con Foreigner.

frase y una palabra que define a Michael Jackson, esa es sin duda talento. Un hombre que se superó a sí mismo en cada uno de los discos que publicó, que trágicamente nos dejaba hace ya algunos años, pero su legado es importantísimo y de hecho es uno de los artistas que más discos ha vendido a lo largo de la historia de la música. Uno de sus discos, de hecho, que más copias vendió en todo el planeta fue ese álbum titulado Thriller, en el que se incluyó este exitazo indiscutible de Michael Jackson, Billie Jean.

Es una de las figuras más destacadas del rock a nivel internacional de todos los tiempos. En el 93 nos sorprendía con su álbum Fate of Nations y en él se incluyó esta canción 29 Palms, un clásico de Robert Plant.

formaron un equipo espectacular, nada menos que Paco de Lucía a la guitarra y Bryan Adams interpretando este tema que formó parte de la banda sonora de la película Don Juan de Marco allá por 1995. También se incluyó en su disco 18 Till I Die, toda una balada cargada de emociones. Have you ever really loved a woman?

pesar de la controversia que siempre ha acompañado a esta banda, los hermanos Gallagher han colocado muchas de sus canciones en las listas de los éxitos importantes de muchos países de todo el planeta, como este Don't Look Back in Anger, uno de los clásicos de Oasis, que en el año 95 les valió un premio Brit al mejor sencillo británico.

Y esto en los años 90, desde luego que triunfaba, era una nueva forma de entender el rock y digamos que se le puso la etiqueta de rock alternativo. El caso es que desde el Reino Unido llegaron grandes grupos con nombre propio, como fueron Blur, que en 1997 lanzaron el disco Blur, en el que se incluyó esta canción, Song 2.

Era un músico con muchas aptitudes, porque además de tocar la guitarra, el piano, el bajo y la batería, cantaba así de bien. Eddie Cochran, que se marchó con tan solo 21 años en un accidente de tráfico, pero que aún así fue un referente del rockabilly a nivel mundial. Aquí tenemos uno de sus clásicos, Summertime Blues.

Desde mediados de los años 70 vienen poniéndole ritmo caliente a las listas de éxitos de medio mundo con sus canciones, mezcla de rock and roll, Tex-Mex y country folk. Aquí tenemos uno de los éxitos de Los Lobos, Come On, Let's Go. Curiosamente, la banda viene desde Bélgica, se llaman Vaya con Dios, y esta es una de sus canciones importantes. La lanzaron en su disco Night Owls en 1990, Na Nena.

Las cifras del grupo británico Status Quo son asombrosas. Han vendido cerca de 120 millones de copias de sus discos y singles en todo el mundo y han dado más de 7.000 conciertos. Siguen haciéndolo y además es la banda que más veces ha tocado en el Wembley Arena de Londres. Aquí tenemos uno de sus éxitos, Down Down.

Los fundadores de Siniestro Total se conocen desde los 4 años y aunque han pasado por distintas etapas a lo largo de 4 décadas, todavía están en activo. Siniestro Total, que nos traen quiénes somos, de dónde venimos, a dónde vamos.

La propia banda de George Baker fue la encargada de asimilar los costes de producción de la grabación de esta canción, que hoy en día es todo un clásico, Little Green Bug.

elegancia de esta canción la convierte en un imprescindible en la música de todos los tiempos, y el clásico ha sido versionado por gente como Lady Gaga o Tony Bennett, y aquí tenemos la versión que hicieron los grandes Ella Fitzgerald y Louis Armstrong, Cheek to Cheek.

Hay muchos grandes premios que adornan las estanterías de la casa de Cyndi Lauper, entre ellos varios Grammy, Emmy, Tony, también American Music Awards y Billboard Music Awards. El caso es que ella ha sido considerada y sigue siéndolo un icono del pop, y aquí tenemos una de sus grandes canciones, Time After Time.

No solamente destacaron durante su periodo de máximo apogeo en los 60 y en los 70, sino que además los Creedence Clearwater Revival han pasado a la historia como una de las más populares e influyentes bandas de todos los tiempos. Y entre su discografía encontramos hoy esta canción, Fortunate Son.

0: Ya desde su debut en 1967, Cat Stevens entró a formar parte del elenco de los músicos más destacados del momento desde el Reino Unido, y poco después, en el 70, lanzó el disco en el que se incluyó esta canción que hoy recordamos con mucho cariño, Father and Son.
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A sus ya más de 70 años, Cher es una mujer cuyo talento nunca ha pasado desapercibido, ya sea por su puesta en escena, su imagen rompedora y también su poderosa voz. Ha sido también estrella en la televisión y en el cine, pero de su faceta musical nos quedamos hoy con este éxito al ritmo del rock, If I Could Turn Back Time.

canción original la firmaba en 1962 Wilbert Harrison, pero una de las versiones más conocidas a nivel internacional es la de Kenneth Heath. Aquí tenemos este Let's Stick Together. Esta canción es un clásico de la música latina, un mambo compuesto por Tito Puente en 1963 y del que existen numerosas versiones, por ejemplo, la de Azúcar Moreno, José Feliciano, Julio Iglesias o Celia Cruz, pero la más psicodélica de todas es esta, la de Santana. Oye cómo va.

Esta es una canción que reúne los talentos de Philip Bailey y Phil Collins. De hecho, formó parte del primer trabajo de Philip Bailey, pero Phil Collins también la ha interpretado en muchos de sus shows en vivos. Escuchamos con ellos Easy Lover.

éxito para este grupo de rock alternativo estadounidense comenzó gracias a MySpace en 2002. One Republic desde entonces se han consolidado como una de las bandas más importantes en su género a nivel internacional, y precisamente gracias a esta canción consiguieron el World Music Award a la mejor canción del mundo. Es el tema

empezó a ser conocido durante su participación en el grupo Pereza junto a Rubén. Fueron muchos los éxitos que alcanzaron juntos, pero también ha destacado como productor y como cantante en solitario. Una de las figuras del rock actual en el Estado español es Leiva, que nos trae su éxito Como si fueras a morir mañana.

La carrera musical de este artista británico no pudo empezar de mejor manera, ya que con esta canción, que formó parte de su primer trabajo, consiguió un premio Grammy, nada menos que en la categoría de Canción del Año. Estamos hablando de James Blunt y de su canción You're Beautiful.